0: comunicarte con Siempre Hay Mundial. No te olvides que podés dejar tu mensaje de texto o de audio al 11 7000 0750. De las selecciones que quedan, ¿cuál es la que más te gusta? Recordando que Canadá acaba de eliminar a Sudáfrica porque ya arrancaron los 16avos de final. Increíble. Con esa rapidez está el Mundial. Miren que eran 48 selecciones. Ya quedaron las primeras 12 afuera. Bueno, se están armando estos 16avos de final, con lo cual a partir de ahí, porque entraron los mejores terceros, algunos ni llegaron a pasar por esa zona, pero la cuestión es que en un partido muy especial y sobre el final, habían dado 5 minutos de adicional y Eustaquio, cuando iban 92 minutos, convirtió el gol para Canadá, superó a Sudáfrica y ya está en la siguiente ronda. Hablamos de los octavos de final. Antes lo que era normal, ¿no? Cuando terminabas el grupo, pasabas a octavos de final. Ahora, primero 16avos de final y después te toca arrancar lo que era antes el Mundial tradicional. Mañana hay 3 partidos. Mañana, 3 partidos para poder disfrutar, porque uno dice, che, qué bárbaro, ¿no? Vos fíjate que a las 2 de la tarde juegan Brasil y Japón. Japón es mi equipo sorpresa, pero le toca justo contra Brasil. Pero ojo, porque en octubre del año pasado jugaron un partido amistoso, Brasil le estaba ganando 2-0, Japón se lo dio vuelta y le ganó 3-2. Como un antecedente inmediato. Todos me dirán, es distinto, Brasil en modo mundial, un quíntuple campeón del mundo. Sí, está todo bien, pero cierto es que Japón le ganó. Para tenerlo en cuenta. Por lo tanto, no se olviden de esto. Y Argentina, ya sabés cuándo juega. Juega el próximo viernes a las 7 de la tarde ante Cabo Verde, 16avos de final. La sorpresa porque no ha perdido Cabo Verde hasta ahora y esto es para poder destacar. Y entonces dijimos, che, ¿por qué no arrancamos hablando de Cabo Verde? Y porque yo hace poco, con esto de estar a cargo de la dirección de la carrera de la licenciatura en periodismo en la Universidad Nacional de Avellaneda, la cercanía con DocSud, y veo, che, pero mirá, hay toda una comunidad en DocSud. Y yo, ¿cómo es esto? Y entonces empezamos a buscar, Daniela Rosa se contactó con Silvia Almeida, que es de la Sociedad de Socorros Mutuos, Cabo y Verdeana, para contarnos un poco de la sociedad Cabo Verde en la Argentina. No sé cuántos saben que existe esto, ¿no? Que está esta posibilidad de tener caboverdeanos cerca, aquí en el sur, lo que es el AMBA, cruzando el puente Porredón. Bueno, la saludamos a Silvia. Néstor Centra la saluda. ¿Cómo le va? Buenas noches. Gracias por atendernos, Silvia.
1: No, por favor, un gusto. Buenas noches, Néstor. Acá estoy para poder brindar humildemente lo que esté a mi alcance y pueda ilustrarlos mejor.
0: Sí, para meternos fundamentalmente, ¿por qué surge esta? Porque uno sabe qué es lo habitual que uno conozca, ¿no? Por ejemplo, siempre lo tradicional. Mi abuelo vino de Italia, está quienes vinieron de España, de Alemania. Hay colonias, ¿no? Colonias suizas. Está siempre, es como que se reúnen en determinados lugares y no es tan conocido saber, y el fútbol permite esto. Esto es lo bueno. Yo siempre digo, más allá de que uno sea comentarista deportivo y ha vivido de las transmisiones de fútbol desde muy chico, cuando uno ve el fútbol como un hecho social que puede encontrar estas cosas y destacarla, bienvenido sea. Así que la idea es esa también, que nos cuente cómo surge esta comunidad de Cabo Verde allí en DocSud.
1: Bueno, en principio no podemos dejar de reconocer que Cabo Verde no puede compararse con los países que nombraste anteriormente, porque bueno, el fluido de inmigrantes fue mucho mayor. Los inmigrantes de Cabo Verde han venido acá muy jóvenes, como polizones, porque no tenían documentación en su mayoría. Hoy por hoy en Cabo Verde la habitan 530.000 habitantes. Hay más caboverdianos desparramados por el mundo que en las propias islas, ¿verdad? La idea surge, te voy a contar en lo personal, en lo que más sé en cuanto a lo que fue mi padre. Mi padre, que sí era caboverdiano, él vino a los 18 años como polizón en un barco carbonero y la mayoría han venido en los barcos.
0: ¿Y en qué año fue eso, parado. Silvia?
1: Mi viejo llegó acá en el año 43.
0: Bien.
1: Sí, en el año 43, porque él tenía 18 años. Bueno, buscando nuevos horizontes, y todos iban llegando, y los barcos en ese momento amarraban en Dock Sud o en su defecto en Ensenada, pero la gran mayoría se asentaron en lo que es Dock Sud, Avellaneda. Y bueno, y ahí la tierra argentina les ha brindado la posibilidad de reivindicarse en principio como personas. No te olvides que la historia de Cabo Verde es bastante triste porque es un archipiélago de 10 islas que está en el medio del Océano Atlántico y que los colonialistas portugueses, españoles, holandeses y, ¿por qué no, ingleses? Para ellos eran islas de paso. Entonces, como Cabo Verde está a apenas 400 kilómetros de la costa africana, aprovecharon esta posibilidad de iniciar el tráfico de esclavos con los negros que traían de África. Después, bueno, obviamente se diseminaron. Pero felizmente en el 95 se declara la independencia de Cabo Verde y hoy por hoy es un país independiente y donde, gracias a Dios, existe la democracia. Así que
0: Hermoso,
1: bueno.
0: hermoso resumen, Silvia, y además para demostrar que, porque vos lo decías, ¿no? A lo mejor cuando uno compara determinadas situaciones, esto de Cabo Verde y Uruguay, si bien en Uruguay son más, también hablamos de un país chico y que tiene más uruguayos afuera a veces que la cantidad que viven en propio país vecino. Y en este caso, lo que estaba viendo también, que no solamente ahí en Dock Sud, sino que en Ensenada hay una colonia bastante importante.
1: Claro, en Ensenada, en realidad, en honor a la verdad, en Ensenada inauguraron la primer asociación caboverdiana en el 25.
0: Sí.
1: Primero la fundaron allí los primeros caboverdianos. Más tarde se forma otra en Dock Sud.
0: Bien.
1: La primera en la calle Alem, a una cuadra de donde está la actual. Después en Paulángulo, la segunda, fueron creciendo, modificando, ¿no? Y ambientándose cada vez mejor. Pero la idea siempre fue esa. Por eso se llama Unión Caboverdiana de Socorros Mutuos,
0: Bien.
1: sin fines de lucro.
0: Bien, y cuando, bueno, ahora con esta explosión, jugando el Mundial, habiendo pasado 16avos de final, fíjense que ustedes pasaron, Uruguay no pasó, y encontrarse, por ejemplo, ahora, el próximo viernes a las 7 de la tarde, ¿se juntan ahí para ver el partido? Yo vi que para los otros estuvieron, me imagino que para este también lo repiten, ¿no?
1: Por supuesto, es una situación muy particular, que quede claro, porque imagínate, tanto mis amigas, todo mi entorno, como le ha pasado a todos los miembros de la comisión directiva y a los simpatizantes. Y che, ¿y ahora qué? Bueno, ahora nada, porque esto es una opinión muy personal, pero que más o menos la he compartido con algunos de de mis amigas. Cabo Verde ya ganó, Néstor.
0: Claro. Sí.
1: Cabo Verde ya ganó, más allá del resultado. Yo soy argentina hasta la médula, porque nací en la Argentina, pero yo no puedo negar que tengo sangre caboverdiana.
0: Bien.
1: Ahora bien, no podemos negar que para Cabo Verde y para los jugadores caboverdianos, esto es un lujo, esto es un premio. Jugar con la selección argentina, campeones del mundo, que tiene los mejores jugadores del mundo, que nos honran en cada partido. Así que, ¿por quién voy a tirar? Y bueno, yo quisiera que gane Cabo Verde, no por el resultado en sí, sino por una mejora para el país. Por supuesto que es una utopía, por supuesto, pero hoy vos me estás haciendo esta entrevista por Cabo Verde, claro, no por Argentina.
0: Sí, sí, obvio. Y más que nada porque, por ejemplo, uno dice, ¿cuál es la comida típica de Cabo Verde? ¿Qué preparaba tu viejo? ¿Qué le gustaba? ¿Qué es lo que hace? Si es que hacen algo ustedes allí típico también, obviamente, en la Sociedad de Socorros Mutuos.
1: Mira, una vez por mes en la institución, y aprovecho la oportunidad para invitarte a vos y a Daniela, dale, que tan amablemente se comunicó conmigo, se hace la cachupa. Esa es la comida típica nuestra, que para ilustrarlos un poco es parecido a lo que sería el locro argentino. Pero mi viejo, su plato preferido era el pech frit con arroz.
0: Sí.
1: Porque en Cabo Verde no hay mucho. Entonces ellos consumían y consumen mucho poroto, mucha gallina, mandioca, ñam, que es como una papa fibrosa que se cría allá debido al clima. No te olvides que es toda una zona volcánica. El pescado. Esas son las comidas básicas del Cabo Verdeano.
0: Bien. ¿Cuál es la dirección del lugar de la Sociedad de Socorros Mutuos de Cabo Verdeana para saber dónde queda para la gente que está ahí cerca de Dock Sud, o la que quiere acercarse o preguntar? O a veces, en muchas oportunidades, uno tiene la tentación de conocer, de saber, de intercambiar. A mí me sirve, por ejemplo, para muchas veces le decimos a quienes estudian en la universidad, busquen temas distintos, busquen temas diferentes. Mirá si no tienen cerca en Dock Sud para ir a hacer una entrevista con ustedes. Bueno, sí, de eso se trata también, ¿no? ¿Dónde queda?
1: Sí, la historia es muy rica, queda en Dock Sud, partido de Avellaneda, en la calle Leandro N. Alem, 1482, entre Paulángulo, y hoy se llama Islas Argentinas. Antiguamente era la calle Londres. Cambiaron de nombre simplemente.
0: Bien.
1: Pero mira, basta con que caigan en el dock y digan, che, ¿dónde está la Cabo Verdeana? Te lo van a decir.
0: Y lo van a
1: decir. Eso, quédate tranquilo.
0: Bueno, ¿a qué hora arranca la fiesta entonces para disfrutar el próximo viernes el partido a las 7 de la tarde?
1: Mirá, dado el resultado de ayer de Argentina, que nos ha dado una alegría tan hermosa como siempre, en principio nosotros estábamos citados tipo 4 de la tarde, pero ahora jugamos a las 19.
0: Sí.
1: Como miembro de la comisión directiva, obviamente estamos antes porque vamos y ponemos las sillas y preparamos algunas cositas para que la gente coma. Así que con muchísimo gusto los esperamos a todos a partir de las 18:30 el viernes. Y aprovechar también la oportunidad de convocar a todos, porque las puertas están abiertas para todos.
0: Bien, bien.
1: Para todos.
0: La última, estamos despidiendo ya y hablando con Silvia Almeida sobre la Sociedad de Socorros Mutuos Cabo Verdeana que está en Dock Sud. ¿Qué ayuda necesitan? Suponete que alguien dice, quiero dar una mano, quiero ayudar, porque esto de Socorros Mutuos, me imagino, porque además de esta difusión de la cultura de Cabo Verde, deben hacer algunas actividades solidarias. ¿Qué es lo que necesitan?
1: Mirá, eso se hizo durante muchísimos años, ya nos quedan pocos caboverdianos natos, la mayoría somos hijos y simpatizantes, pero la ayuda más importante es la presencia con que se asocien, que bien, se hagan socios. Es lo más importante para nosotros, porque tenemos que decir que la municipalidad de Avellaneda nos ayuda muchísimo en cuanto a lo que es mantener la infraestructura del edificio. Y después se practican diferentes actividades.
0: Me alegro mucho, Silvia. Pero ahí Ricardo, a través, que no me dice de dónde es, pero me deja mensaje a través del WhatsApp del 1170750, me saluda, dice buenas noches, y me dice José Manuel Ramos Delgado, un extraordinario jugador, también de la selección argentina en su momento, un gran tipo, lo llegué a conocer, como le decíamos cariñosamente, el negro Ramos Delgado, dice, tenía ascendencia caboverdiana, y la verdad que yo no lo sabía. Pero bueno, es un dato también, ¿no?, a tener en cuenta, alguien que pasó por la selección, no solo por el fútbol argentino.
1: Mira vos, es verdad. Pero bueno, tenemos muchos, muchos nietos e hijos de caboverdianos que nos han representado, pero que nunca se ha sabido mucho. Ahora salen a la palestra por esta explosión mundialista. Luis Medina Castro era hijo de caboverdiano. El programa Jacinta Pichimahuida, que hacía de Cirilo Javiercito, sí, que hoy es su nombre, que vive en el Doque, también nieto de caboverdiano. Bueno, de a poquito se va a ir expandiendo el conocimiento.
0: Silvia,
1: gracias a ustedes.
0: Un gran abrazo, enorme abrazo, lo mejor. Vamos a estar en contacto, porque esto de estar cerca, de estar en el territorio, de estar en Avellaneda, también nos puede unir para alguna actividad relacionada y coordinada, quizás con extensión en la universidad. Así que un gran abrazo, lo mejor, y gracias por este tiempo, porque un domingo a la noche vale muchísimo todo el aporte que nos hiciste. Un abrazo enorme.
1: Lo mismo para ustedes, gracias por darme estos segunditos, y las puertas abiertas están para todos, vengan cuando quieran, porque se realizan muchas actividades.
0: Ahí estaba Silvia Almeida, a través de la Sociedad de Socorros Mutuos Cabo Verdeana, para contarnos sobre la Sociedad de Cabo Verde en la Argentina, en Dock Sud, también están en Ensenada. Ya te contó, la comida típica es la cachupa, un tipo look de locro. La dirección es Leandro N. Alem, 1482, en Dock Sud, Avellaneda. 21 horas 19 minutos. No te olvides de dejar tu mensaje aquí al WhatsApp 11-7000-0750.
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0: Radio 21 horas 21 minutos en todo el país. Al 11-7000-0750, Jorge de Sarandí dice cosas que está dejando el mundial. Argentina enfrentará a Cabo Verde, un país donde solo viven 550.000 personas, nos decía 530.000 recién Silvia. Ayrton Costa es descendiente de un caboverdiano que llegó escapando de la isla. Bueno, algo que nos venía contando ella recién. Bueno, Ricardo me aclara, soy de Santos Lugares, también leído por ahí muchos caboverdianos recalaron en Mar del Plata, de apellido Ramos, allá por el 1900. Buenas noches, Néstor, te escuché a las 6:30 de la mañana en otra radio. Seguí, qué vocación la de ustedes, quiero que le gane Paraguay a Alemania. Y los comentarios acertados por ahora, Cristian de Quilmes, gracias Cristian, abrazo enorme. Y en el medio estuvimos en otra de 10 a 12, es decir que esto es bueno cuando los viernes te dicen buen fin de semana, sí, es buen fin de semana porque disfrutamos trabajando de aquello que nos gusta. Sí, la cajita de jala, sí, monedas caen, así como decía. Buen domingo, Néstor, gran equipo, Adrián Custodio Méndez, ex jugador pinche de Cerro Porteño, surgiendo de Cabo Verde, un abrazo desde La Plata para todos, Néstor Ponce, gracias querido tocayo, gracias por estar allí. Recordamos que hoy Canadá le ganó a Sudáfrica 1-0 con gol de Eustaquio en el minuto 92. Increíble, horrible el partido, al margen de la victoria final de Canadá, horrible el partido. Y mañana van a estar jugando a las 2 de la tarde Brasil-Japón, a las 5:30 Alemania-Paraguay, y a las 10 de la noche Países Bajos-Marruecos, para ver los tres partidos. Ahí me engancho con los tres partidos. Saludamos a un amigo, a Gerardo Salorio, el querido profe, ustedes seguramente lo ubicarán, de toda la época de José Néstor Pekerman, todo lo que tenía tenía que ver con los juveniles, cuando Messi arrancaba, tantos jugadores que llegaron a la selección, de tantas cosas que uno sabe que me quedaría hasta las 5 de la mañana hablando con el profe, pero sé que es domingo, que tiene que dedicarle a la familia y que nosotros terminamos a las 11 de la noche. Así que Gerardo, querido, ¿cómo estás? Buenas noches, gracias por atendernos.
3: No, Néstor, ¿cómo te va? Un saludo a todos los días. Gusto de poder charlar con vos, que hacía mucho tiempo que no hablaba.
0: Sí, hacía, viste, siempre es una excusa esto, por lo menos para hablar, o nos cruzamos caminando por Florida o por la Valle, o nos terminamos encontrando a través de esto. A veces uno con la cantidad de actividades olvida mandarle mensaje a los amigos, y sos de uno de los que quiero mucho y que a veces digo, ¿por qué no le mandé un saludo al profe? ¿No? Porque soy muy agradecido siempre por aquello que uno desde la profesión de periodista, uno termina conociendo a grandes personas y se encuentra a gente como vos, que siempre fue abierto a enseñarnos, porque eso es lo que le digo, a veces, por ejemplo, desde las reglas de juego, a Luis Pasturense, a Miguel Cime, de la misma manera que hablo con técnicos, de la misma manera que, no sé, hablo con el Bocha Batista, con el Checho, con otros, ¿no? Que, o con, no sé, el Mono Navarro Montoya, tipos que uno tiene cierta cercanía. A mí no me tocó hacer cobertura de clubes, ¿viste? En lo personal. Entonces, no es que los que hacen cobertura de clubes, por lo menos antes, ahora es más difícil, vos tenías relación con los jugadores o con los técnicos y a medida que iban pasando por los equipos, ibas ampliando ese conocimiento. En el caso nuestro, con Caimi, que no cubrimos un equipo determinado, eso se hizo de otra manera. Así que, primero te quiero decir gracias. Y después, no, por otro lado, que me cuentes, ¿qué estás haciendo ahora? Arranquemos por ahí. ¿Qué estás haciendo en este momento?
3: De todo un poquito, es decir, estoy dando charlas para México, para Perú, estoy dando charlas para una capacitación en Entre Ríos, que estoy dando un curso ahora de juveniles a la elite, tengo mi academia de fútbol femenino, que hoy, bueno, me llevo todo el día porque competimos contra el fútbol armenio, se llama Malasia, la academia, está en Pilar, en el complejo Holiday. Y bueno, después estoy como director deportivo de la Asociación de Empleo del Banco de Ciudad hace 47 años, así que tengo para entretenerme.
0: Tenés para entretenerte. Seguís entreteniéndote. Qué explosión la del fútbol femenino, ¿no? Digo, ya nos metemos en el Mundial y hablar, pero justamente nombraste lo de la academia. Digo, que lo veo. En algún momento, hace 11 años, en otra emisora, en otro programa, una de las cosas que manifestaba era el futuro puede pintar para hacer un fútbol mixto. Todos me decían, desde lo físico es imposible, vos sos preparador físico, después me lo vas a decir, pero cada vez veo más esto de, por lo menos a nivel de entretenimiento recreativo, yo la veo a mi nieta que tiene 10 años, y hoy es normal, porque nosotros, a mi edad, obviamente que a los 10 años no iban a, en general no participaban las chicas. Pero hoy veo que es normal que se junten las chicas, que reserven cancha, que jueguen entre ellas, que haya fútbol mixto también de manera recreativa. Así que bueno, eso, digo, qué explosión hay con el fútbol femenino y bienvenido sea.
3: Sí, mirá, por lo menos ahora es masivo, todavía no es popular. ¿Sabés por qué todavía no es popular? La selección femenina necesita ganar algo. Por ejemplo, una Copa América o algo importante. Es decir, que para eso van a pasar por lo menos 10 años más. ¿Por qué? Digo, la nena viene del peluche a la pelota.
0: Sí.
3: Entonces, todo lo que es formativo, que vienen los varones, tenés que empezarlo en las nenas, y las nenas están en esta edad donde 10 años, tu nieta justo está en la edad justita donde va a aprender todo el movimiento, esto, bueno, después tiene todo un proceso que, bueno, seguramente va a llevar 10 años como para que hagamos un scouting, se le preste atención al fútbol femenino. Vos fíjate que es lo último en el club, lo primero que te van a decir, si vos le decís en el club, ¿se autofinancia? Ah, listo, ya está. Pero te van a mandar a la peor cancha, te van a mandar con la menor cantidad de elementos y tenés que arreglarte vos con todo. Entonces es difícil crecer,
0: claro,
3: así.
0: Claro.
3: Es muy complejo.
0: Sí, se hace por obligación, simplemente porque se impone y claro, no porque surja de abajo hacia arriba.
3: Claro, hoy hablaba con la gente de Armenia y me encontré con un jugador que yo tuve en el Porvenir, en una de esas veces que uno le fue a dar una mano a Enrique Merela, que es un amigo y un hermano de fútbol, y me dice, profe, ¿usted no se acuerda de mí? Y digo, mira, si yo me tengo que acordar de todos los jugadores que tuve, la verdad, tendría una memoria prodigia. Tengo buena memoria, pero ayúdame un poquito. Usted estuvo así en el Porvenir, era coordinador de Armenia, y me contaba las vicisitudes que tiene Armenia. Se autofinancia el fútbol femenino, y la academia que yo tengo se autofinancia con Gerardo Salorio. Es decir, lo hago más que nada porque me gusta y porque de punto al bici tengo una serie de entrenadores que los veo muy capacitados como para el día de mañana dedicarse a esto. Pero tuve que estudiar todo nuevo porque es otra cosa, no es nada que ver con el fútbol masculino, es otro sistema, otra manera de trabajar, y bueno, gracias a Dios la capacidad de estudiar no la perdí nunca, y la de informarme y estar siempre capacitado para poder ejercer la profesión es algo que a mí me encanta.
0: Bien, bueno, nos vamos metiendo ahora por el lado del Mundial. Vos estuviste en el Mundial 2006 y sí. Sabés lo que es jugar un Mundial, más allá de los juveniles, ¿no? Porque hay diferencias entre uno y otro, a pesar de las cuestiones parecidas. Fue un Mundial muy especial, esa selección pintaba para ser campeona del mundo, por cómo jugaba, lamentablemente justo está la lesión de Abbondanzieri en aquel momento, los últimos minutos de un partido que parecía que se lo quedaba a la Argentina. ¿Cómo ves, en base a toda la experiencia que vos tuviste, porque vos lo tuviste Scaloni también, entonces, ¿cómo ves el trabajo de Scaloni con el grupo, incluso sabiendo que ya salió campeón del mundo? Uno desde afuera, yo puedo sostener como periodista, che, está haciendo bien las cosas, porque el tipo salió campeón del mundo y sigue laburando y sigue tratando de ser creativo y está armando una estrategia que el rival le cuesta entenderla, porque está y existe esa estrategia nueva que está implementando Scaloni en la selección. Prueba, mete suplente. Digo, ¿cómo lo ves vos conociéndolo a él? Si está haciendo lo que siente, si está bien rodeado, si eligió mantener a las personas que él quería, si sentís que le están imponiendo algo.
3: No, imponer no. Tiene mucho carácter como para que le impongan algo. Pero no un carácter feo, tiene un buen carácter. Sabe lo que quiere, cómo lo quiere y cuándo lo quiere. Es un gran constructor de pequeñas sociedades. Él construye constantemente. Inclusive te digo más, las últimas convocatorias la gente no lo va a entender, pero él trajo algo que le estaba faltando al equipo. Jugadores electrizantes. ¿Qué son jugadores electrizantes? Jugadores electrizantes son Paz, el Colorado Barco, son jugadores que le dan otra dinámica al equipo, es decir, son jugadores que van a hacer transiciones más rápidas a lo que tenía hasta el momento. Él vio y observó en el anterior Mundial que tenía que tener jugadores que tuvieran una tenencia de pelota y que en los duelos le ganaran a los jugadores de altísimo nivel. La final la gana con Di María, la gana muy bien cuando tiene 70 minutos en campo Di María, y Di María hace una gran diferencia, después se empareja un poquito y bueno, después terminamos ganando la moneda cayó para nuestro lado y fuimos campeones. Ahora él está observando también con mucho detenimiento y está construyendo también otra pequeña sociedad y apuesta a jugadores electrizantes, como el caso de Simeone también, y que puedan ganar en los duelos de uno contra uno.
0: Bien.
3: Mientras nosotros tengamos esa ventaja deportiva, nosotros vamos a tener estar en los primeros planos. Es alguien que construye muy bien, que sabe bien, que está en el detalle mínimo. Y tiene muy buenos socios alrededor del cuerpo técnico, donde interactúa, evalúa, y tiene una fisonomía muy clara. Él te dice que vas a sufrir en algún momento del partido, y es verdad, en algún momento tenés sufrimiento, pero yo siempre, viste, es como cuando se cae alguien al agua y vos tenés el chaleco de salvavidas, se lo tirás y vas a salir. Nosotros con Messi tenemos una garantía dentro del juego. Es decir, la garantía dentro del juego es que él siempre se te va a llevar la preocupación de un rival o dos. Y el tipo siempre te va a colocar en acción de gol con cuatro o cinco pelotas que toque. Bueno, me dirán, pero tiene 39 años, no vamos a tener más. Bueno, disfrutemos el momento.
0: Claro.
3: Disfrutemos.
0: Claro. Sí, y además otra cosa. Y además, esto de estar tocado de manera mágica, al margen de toda la preparación, porque él, si Messi llega a los 39 años como ha llegado, es por el gran trabajo que ha hecho a lo largo de su carrera. Esto lo sabrás vos, todo el esfuerzo que hizo, todo sí. Lo que me habías contado en algún momento. ¿Cuántas veces te pregunté cuando le decían, ¿te acordás cuando me enojaba y por lo menos tenía en voz alguien a quien apoyarme? Cuando le decían pecho frío o cuando... Sí. ¿Cuántas veces te pregunté sobre su liderazgo? Y vos siempre me diste una mirada siempre particular. ¿Qué tipo de líder era él, no? Es decir, cuando obviamente vienen las comparaciones o en su momento hasta que salió campeón del mundo, estaba siempre la comparación con Maradona. Ahora aflojó bastante, salvo los más viejo que le digo, ya está, digo, a ver, lo que somos maradonianos, déjame a Maradona acá, pero dejemos seguir disfrutando a los más chicos, ya son más grandes, a Messi, y nosotros también disfrutemos a Messi, porque si no, un día no va a jugar más. Entonces, me gustaría repasar eso, que para vos, si alguien te pregunta, como te pregunté un montón de veces, si Messi es líder o no, que le cuentes a la audiencia de las 7:50, siempre hay mundial, ¿cuál es tu mirada respecto a Messi, a quien conoces desde que empezó?
3: Vos tenés dos líderes, el líder de campo y el líder de afuera. Es decir, Messi siempre fue un líder de campo, porque vos no admirás a aquel que juega bien al fútbol.
0: Siempre.
3: Si lo admirás.
0: Siempre.
3: Entonces, el que no admiró a Messi en alguna jugada es un mentiroso. Es decir, lo que pasa es que los argentinos siempre estamos con la antinegra, blanco o negro. Y no sabemos disfrutar el momento. Yo te lo voy a graficar un poquito más claro. Es decir, Maradona fue el mejor jugador, este es el mejor deportista. Por eso se mantuvo 20 años en el tiempo. Es decir, Diego es el mejor jugador porque obviamente, ¿quién va a discutir a Diego? Pero Diego tuvo momentos, un fenómeno, pero que no se mantuvo en el tiempo, la cantidad de tiempo que tuvo este chico, más campeonato, otra estructura. Por eso discutir...
0: Otra forma hasta de cuidar, ¿no? Porque hoy existe desde hace años el fair play y vos mirás el Mundial 82 y
3: claro,
0: vos decís...
3: Pegaban la patada
0: claro.
3: Con Corea el día del 86, creo
0: también.
3: Que lo molieron a palo.
0: También.
3: Bueno, entonces, ¿para qué vamos a entrar en eso? Ahora, lo que le agregó este chico a todo lo que él tenía, liderazgo fuera. Es decir, bueno, le pedían que no cantara el himno, ahora lo grita.
0: Sí, sí.
3: Bueno. Le pedían que se involucrara en un montón de cosas, se involucra. El tipo es un tipo que está constantemente jugándose con los compañeros, lo ves con actitud. El otro día se levanta alguien y le da el asiento y dice, no, pará que me siento en el piso. Eso es muestra de liderazgo. ¿Cómo me voy a sentar en tu lugar si... yo hice el mismo sacrificio que estás haciendo vos en la cancha. Entonces necesitamos de él, y ayer él está fuera y está participando de la jugada, porque el tiro libre de ayer, él vio que el arquero se juega para el palo siempre de la barrera, y entonces le pegó a ras del piso. Hay que tomar dirección, darle distancia. Si uno la ve fácil, dice, no, le pegó ahí. No, le pegó ahí. Entonces estamos ante un tema no menor, porque cuando entra en el segundo tiempo no le agarra la vuelta, a él le gusta jugar de entrada y por ahí jugar 50 o 60 minutos, pero bueno, esto lo consensuó con Scaloni, que es bueno de que él se tome un respiro también. Después pues, tenía 7 días para recuperar a los jugadores, es el último descanso que tenés, después va a tener 5 partidos para llegar a la cima. Entonces estamos ante un tipo que realmente yo no sé si acaba su final en la selección. Déjame ver el final del mundial y te digo si no se tira para la Copa América, si no, no termina jugando un par de años más todavía.
0: Sí, pues o de repente vos decís, ¿qué le faltaría? Y bueno, para terminar de romper los récords, no sé, estar en la lista, que no sé de cuánto será para el 2030, ponele, porque acá se juega el partido inaugural. Entonces, darse el gusto de decir, juego el partido inaugural, sí, y no juego más, qué sé yo, no sé. Hasta todo razón, puede ser, ¿no?
3: La mente de este chico, y yo le digo chico porque lo tuve de pequeño, ¿no?
0: Sí.
3: No le estoy faltando respeto.
0: Ah, igual tiene 39, sí, para nosotros es un chico, tiene 39.
3: Para nosotros es un chico, claro. La mente de este chico es realmente espectacular, es una mente de un animal deportivo, es decir, juega porque le gusta. El otro día Oscar Ustari, compañero de él en la selección 2006, compartía en pieza, le preguntó a Oscar, dice, ¿qué vas a hacer cuando te retires del fútbol? ¿Llorar dos veces? Le contestó Messi.
0: ¡Qué bárbaro! ¡Qué bárbaro! Y sí. Porque es todo, vos te das cuenta que el fútbol es todo, sí, para él. Y no lo veo siendo director técnico, ponele. No lo veo por ese lado.
3: Mira, habría que ya pensar en varias cosas, es decir, embajador argentino, embajador de FIFA.
0: Sí, yo lo veo más jugando senior, ¿viste? Para sacarse las ganas de jugar a la pelota que viajando. Pero bueno, sí, puede ser, porque ya va a estar más grande. Obviamente puede pasar por ahí.
3: ¿Sabes qué? ¿Dónde lo veo yo? Reunido con 200 chicos y dando una clase.
0: Claro.
3: Con la pelota para 200 chicos. Es decir, es un embajador para los niños bárbaro, porque... Mira, el otro día le escribí cuando cumplió año, le digo, fuiste como las águilas. Las águilas es un ave que cuando tiene que cambiar el plumaje va a la montaña. Y después baja con el plumaje nuevo, con mayor fuerza y potencia. Acá se lo mató, se lo castigó, se dijo pecho frío. Y él volvió de vuelta y volvió con el doble de esfuerzo y resurgió de nuevo. Y encontró un técnico que lo entendió. Y encontró un montón de compañeros que le dijo, vos tenés el póster de él, bueno, muchachos, llegó el momento que hagamos un equipo y traigamos la sapiencia de este señor al equipo, y bueno, vamos a trabajar para ser campeón del mundo, o por lo menos para intentarlo. Es decir, fue alguien que lo entendió, y tenés que repasar en el tiempo, y ya te dejo la palabra, que él... hay una relación entre los dos que se empieza a construir en el 2006. Scaloni lo toma como hermano menor. Esto lo vi yo. Por eso te lo puedo contar.
0: Es que justamente por eso te decía lo del 2006, que viste la fundación de la pequeña sociedad entre el actual técnico y el capitán de la selección. La viste formarse. Muchas veces me pregunto qué hubiese pasado si el Dibu no tapaba esa pelota o Montiel no convertía el penal y Argentina salía campeón del mundo. ¿Cuántos, incluso colegas, no, hubiesen seguido con la misma cantinela a pesar de los 70 minutos extraordinarios que había tenido la selección? Por suerte se ganó, porque a veces vos necesitas eso, que la pelota entre, que no pegue en el palo, que no te anulen por la punta de un botín con el VAR ahora. Bueno, necesitas eso, necesitas ligar un poco en determinado momento. Pero esa pequeña sociedad, mira, la viste construirse en aquel 2006, estamos hablando justamente de hace 20 años.
3: Sí, y te digo lo que me pasó en la final. Cuando Argentina era pleno dominador, me acuerdo que le digo a mi señora, estaba viendo el partido, digo, che, estamos ganando muy fácil, y lo que al que le estamos ganando es un león, no es un gatito. Digo, esto, yo, ¿viste cuando vos ganás un partido tan fácil? Pues sí, pero no, algo, este es demasiado premio para que Argentina, que tiene que sufrir siempre la Argentina, se la lleve tan fácil. Y no me equivoqué. Porque después, cuando nos quedamos sin Di María, el partido se hizo cuesta arriba, y bueno, apareció él otra vez, y aparece el Dibu, aparecen las pequeñas sociedades que te van construyendo a un gran equipo.
0: que por suerte se dio y qué equipo ves ahora con esto de los cambios. Por ejemplo, a Thiago Almada, esto por costumbre a veces de comentar los partidos y mirarlos por la televisión y a través del monitor y muchas veces me quedo con el relato y voy tratando de identificar otras cosas porque si no el hincha común se queda con la pelota. Y lo veo a Thiago Almada moverse y aparecer y vuelve loco a todos, ¿no? A las espaldas de los volantes y no para el tipo, pero aparte no es que corre por correr, corre bien y aparte recupera, toca, cambia el ritmo. Me parece que termina en esta estructura siendo uno de los tipos más importantes. No sé si lo ves de la misma manera, pero digo, ¿qué le ves a esta selección?
3: Y fíjate que el técnico lo ve igual. Ayer lo pone a Messi y lo pone a él.
0: Claro, claro.
3: Sí. El tipo dice, bueno, vamos a ponerle el que le dé la rueda de auxilio para recuperar la pelota, lo que no puede correr el Leo. Entonces, creo que la visión que tiene el técnico es de construir esas pequeñas sociedades y de armar esos pequeños... El técnico sabe que en algún momento va a tener que meter mano porque se va a enfrentar con equipos que son físicamente durísimos.
0: Sí.
3: Es decir, ahora vos tenés a Cabo Verde. Cabo Verde la gente lo mira como, ah, es un...
0: Es durísimo.
3: Es un equipo duro, que vos lo vas a tener que golpear en algún rápido porque si no se te va a agrandar. Fíjate que España lo sobró y no le pudo ganar. Yo lo miraba a los españoles, los primeros 30 minutos jugó, viste, toco, en algún momento le va a aparecer espacio. No aparecía el espacio, no aparecía el espacio, en el segundo tiempo se desesperaban y no pudieron concretar. España le costó. Entonces Argentina va a tener que tener ese toquecito de calidad como para abrir el partido. Y después, si llegás a pasar, te puede llegar a tocar a Australia. Australia es un equipo durísimo. No juegan bien, pero son duros. Es decir, y después, bueno, lo que venga. Pero vas a tener que, en algún momento, tener un equipo que sea un poquitito más rápido. Y bueno, eso lo debe estar estudiando ya Scaloni, ¿no?
0: Sí, y además se da el lujo hasta de probar variantes, porque lo ha metido ayer por la derecha como lateral Ezequiel Palacios, y probó, y bueno, lo hizo jugar igual a Lautaro Martínez con Julián para ver cómo estaban los dos, y lo puso a Tagliafico, donde en la previa se criticaba porque parecía que Tagliafico no llegaba desde lo físico y terminó llegando, y Senesi terminó jugando un partido bárbaro. Hoy caminaba por el barrio y escucho que alguien dice, no, a mí el que no me gusta es Paredes, viste, no, ayer un desastre. Y yo tenía ganas de decirle, perdón, ¿viste el partido de espalda? Digo, ¿cómo vas a decir que Paredes era el primer pase siempre, fue el que ordenaba, el que distribuía para la derecha, para la izquierda? Digo, ¿qué partido? ¿Viste cuando vos decís, qué partido viste, pero, hermano?
3: Lo que pasa es que, mira, yo recién escuchaba libremente a mi señor opinar de fútbol. Entonces digo, pero no, que a mí me molesta que la mujer opine. Mi señora no opinó nunca de fútbol. Y claro, en la fiebre del mundial, opinaba y hablaba, y yo lo escuchaba acá de la habitación. Digo, no, Lili, y hablaba con una amiga, y opinaba alegremente, digo, pero no, esto no es tan así. Digo,
0: que no crean que lo digo yo, le decías.
3: Claro, no es tan así. Digo, pero bueno, la gente, viste, a veces.
0: Es que el mundial lleva eso, el mundial lleva eso también. De fútbol hablamos todo y no está mal, obviamente.
3: No,
0: el mundial arrastra, el mundial empuja, viste, hasta hace poco se decía no había clima de mundial. Bueno, ahora hay clima de mundial, uno lo observa, lo ve. Claro, sí, también. Eso es cierto. Recién ahora terminó empezando.
3: Ahora empezó el Mundial, ahora tenés los partidos del mata-mata, y vos decís, bueno, pará, ahora mirá que te queda afuera, ¿eh?
0: Sí.
3: Un gol que te hace el otro equipo y vos tenés que remar, empiezan los alargues, empiezan los penales. No te puedes medir con los dos equipos que jugaron hoy porque es una casualidad que todos los equipos entran. Esto es la cantidad. 48 equipos, sí. Te da la cantidad de que todos los equipos estén ahí. Si no, es imposible que todos los equipos te lleguen a esa instancia.
0: Bueno, Sudáfrica-Canadá hoy que fue horrible el partido, por ejemplo, entre otras cosas.
3: Claro, no te da.
0: Es un minutito más con el profe Gerardo Salorio, a quien le agradecemos, con larga trayectoria de la selección argentina, no solamente en el Mundial 2006, con los juveniles, seguramente ustedes lo van a identificar mucho más al profe Salorio, con todo lo que ha dejado por los juveniles, con todo lo que le ha aportado. Y vos sabés que en Rosario hay colegas que están diciendo y sosteniendo, se enojaron conmigo cuando lo puse en X hace poco, se enojaron, me decían barbaridades a mí, pero no lo digo, no es que lo estaba diciendo desde una información que tenía, puse y aclaré, están diciendo algunos colegas de Rosario, lo chequé con tres, me lo pasó uno, me lo pasó un ex director técnico, sigue dirigiendo de vez en cuando, pero no

0: serie de determinaciones, pero es una de las posibilidades que venga por... No, no te digo retirarse acá, ¿eh?
1: No, no, seis meses, sí, sí.
0: Exactamente, sí, sí, sí. Sí. Es, bueno, esperemos que estemos a la altura de recibirlo y atenderlo como corresponde y darle todas las posibilidades, como todos los muchachos que vinieron a jugar después de ser campeón del mundo en el país, ¿no?
1: Bien, bueno, no te olvides... No te olvides que si se confirma y te manda el mensaje... Y te, ¿cómo te dice, profe?
0: Sí, todavía sí.
1: ¿No? Sí, si te manda el mensaje, te dice, profe, voy a estar 6 meses allá, nos vamos a juntar para comer un asado. Yo no quiero... Va, si me invitan al asado voy con todo gusto, llevo el postre. Pero si te llega a mandar el mensaje, te dice, profe, está confirmado, voy para allá, lo único que te pido, avísame, se confirmó, nada más. Te mando un abrazo.
0: No te olvides vos que yo estuve por una de las listas con el candidato a ser coordinador de todo Newell, es decir, manager de todo Newell.
1: Es cierto, también.
0: Me une con Newell, siempre tuve 3 veces, una me vinieron a buscar a mi casa, dije que no, y 2 veces estuve candidateado para manejar Newell, y bueno, la última, hablé con el presidente de Newell, el actual, me lo ofreció y le digo, mire, presidio, no se enoje, le digo, pero yo ya tengo todo mi año armado, le digo, y Newell necesita 24x24. Digo, creo que no es mi momento. Si usted me lo hubiera dicho a principio de año, digo, ahí hubiera tomado otro tipo de determinación. Yo ya tengo todo mi año armado en forma calendario. Pero por eso te digo que hay alguna cosa que manejo de información.
1: Profe, como te dice Messi, como te digo yo, un gran abrazo, Gerardo, sabes, el aprecio, te lo digo nuevamente, porque me gusta decirlo. Algunos dirán, che, pero ¿por qué a un protagonista hay que decirle eso? Bueno, porque hay protagonista que sí se le puede decir, no a todo el mundo. Por lo tanto, después de tantos años, gracias por este tiempo, gracias a la familia que te permitió hasta las 10 menos 10 de la noche charlar con nosotros cuando sé lo intenso que es un domingo. ¿Ya sabes que vas a cenar o todavía no se sabe?
0: Los domingos generalmente es una picadita. Un poquito de pizza y un jamoncito, mortadela, lo que venga.
1: Bueno,
0: sí, tratamos que no trabajen las mujeres.
1: A disfrutarlo y deja que opine, no te enojes, estamos en el medio mundial.
0: Yo a veces escucho y digo, si vos supieras, acá en casa tengo, mira, las 2 perras, mis 2 hijas y mi mujer, 5-1, así que...
1: Un abrazo, Gerardo, gracias por todo.
0: Hasta luego.
1: Ahí estaba el profe Gerardo Salorio, preparador físico con su gran trayectoria en la selección de fútbol argentina. En su momento preparador físico de José Pekerman en aquel Mundial de Alemania 2006 y en los juveniles. Obviamente y con una carrera luego de manera individual donde viene trabajando desde hace tanto tiempo. Mirá vos cómo salió aquello de Messi que tiraron y que se enojan conmigo. Parece que es cierto, che, que el rumor. 21:52 en toda la República Argentina. 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

0: Ulises, bueno, escaloneta mundial, en este siempre hay mundial por las 7:50. Estamos hasta las 11 de la noche, después tendremos música y a las 12 llega Deportivo 7:50 con Eduardo Caimi, Ariel Scher y el Negro Altieri. Y no se lo pierdan, ¿eh? Es una hora exquisita la que van a tener disfrutando una entrevista con un personaje con el que di... Ustedes me dirán, ¿cómo que diste la vuelta olímpica con Vélez? No jugué en Vélez. Estaba trabajando por una radio, estaba haciendo entrevistas, tenía que hacer el campo de juego. Y en un momento, claro, Vélez sale campeón. Y le digo, Carlos, porque Bianchi no estaba con otro. Entonces le digo, una para tal radio. Y me dice, sí, dale, pero hacemos la nota dando la vuelta olímpica. Así que entrevisté a ese técnico, que ustedes ya tienen que ir sacando quién es, que estaba con Carlos Bianchi en aquel momento. Pero no lo voy a decir. Escuchen, por si no lo sacaron todavía, lo van a escuchar con 7:50, con Deportivo 7:50, con Caimi, con Sherry, con el Negro Altieri, allá a las 12 de la noche. Bueno, gracias por los mensajes al 11-7000-0750. Dice, a ver, Paredes, el patrón fue ayer, todas las bochas pasaron por él, es el 5, un crack. Bueno, lo que veníamos diciendo... dice, siempre es difícil las finales, por eso en las tres Argentina tuvo que hacer 3 goles, 3-2, 3-2, 3-3. En la primera fue 3-1 contra Holanda. Fue 3-1, terminó 1-1, fueron al adicional y vinieron los 2 goles en el adicional. El partido terminó 3-1. Y me dice, Custodio Méndez fue el primer o único caboverdiano jugador profesional, ya que Ramos Delgado era descendiente, nació en Quilmes. ¿Quién más nos deja mensajes? Buenas noches, mi nombre es Julio, soy de Berisso y acá se hace la fiesta del inmigrante, donde participan todas las colectividades y participa la colectividad caboverdiana que está en Ensenada. Gracias Julio por el dato. Guille Aranda de Claypole dice, todo bien con Cabo Verde, las Cabo Verdeanos, los barcos carboneros y el puerto de Oxud, pero si quedamos afuera en 16avos es un papelón, así que espero que los... Bueno, futbolísticamente hablando, desde ya, bueno, gracias Guillermo por el mensaje. Hola Néstor, Custodio Méndez era nacido en Cabo Verde y jugó por ejemplo en Estudiantes de los 80, soy Sergio La Plata, hincha de Glorioso, Defensores de Cambaceres. Sí, muchísimas gracias, gracias por todos los mensajes que nos dejan al 11-7000-0750. Y la pregunta es, hasta ahora, ¿cuál es la mejor selección que viste? Hasta ahora, ¿cuál es la mejor selección que viste en el Mundial que todavía sigue en pie? Mañana a las 14, Brasil-Japón, a las 17:30, Alemania-Paraguay, a las 22, Países Bajos enfrentando a Marruecos, recordando que hoy en el primer partido de 16avos de final, Canadá con gol de Eustaquio le ganó a Sudáfrica por 1-0 en el minuto 92. Increíble. Es cierto que Canadá era quien quería ganarlo. Repasando y aprovechando los resultados de la primera B Metropolitana, Liniers y Villa San Carlos empataron 1-1, Guayurquiza igualó con Sportivo Italiano 0-0, La Ferrera Argentino de Quilmes 1-1, Arsenal de Sarandí Dock Sud, hablando del Doc, empataron 0-0. Argentino de Merlo le ganó a Comunicaciones por 3-2 en los resultados de lo que tiene que ver con la primera B Metropolitana. En la C Metropolitana, Puerto Nuevo le ganó a Victoriano Areras por 2-1. Estrella del Sur venció a Cambaceres 3-0. Y Leandro Alem empató con Berazategui 1-1. En la Liga Profesional, en la Reserva, Vélez le ganó a Newell's 2-1. Y Boca le ganó a Atlético Tucumán por 3-0. Y en el Campeonato Femenino de Fútbol, algo que hablábamos recién con el profe Salorio, Ferro le ganó a Unión 2-1 y San Luis le ganó, empató, perdón, con Boca 0-0. Ustedes saben que hay temas que van saliendo, temas del Mundial, van saliendo uno u otros, que van compartiendo, algunos más conocidos, otros no. Pero está la banda de Los Calzones, la que originalmente era conocida como Los Calzones Rotos, y está Marcelo Pingüino del Grosso, a quien queremos saludar, al líder de esta banda, para que nos cuente qué pasa con esto del Mundial, además de actualizarnos cómo andan Los Calzones. Este es un programa deportivo, pero a consecuencia del Mundial siempre está bueno, porque además somos así, los del equipo de Víctor Hugo, hablando de otras cosas que no tengan que ver solo con la pelota, sino que la música, el arte, arte, el teatro, el cine, etcétera, siempre son bienvenidos. Así que, querido pingüino, Néstor Centra te saluda. Néstor, gracias por este tiempo. ¿Cómo andamos? Buenas noches. Dormiste, te acostaste tarde y dormiste hasta ahora, como yo la siesta, más o menos.
1: Recién me despierto. ¿Todo bien?
0: Todo muy bien. Gracias por este tiempo, porque sé que más allá de hablarnos del tema de ustedes, siempre hay muchas ocupaciones y la verdad que bienvenido sea. Con bueno, esto del...
1: Gracias a ustedes por la nota y el espacio y el tiempo.
0: Con esto del Mundial, ya vamos a escuchar el tema, obviamente, cuando finalicemos la nota, pero ¿qué llevó? Obviamente uno dice el Mundial, pero ¿cómo fue el tema? ¿Surgió charlando entre ustedes? ¿Se pusieron a cantar en alguna de las reuniones? Che, está bueno este tema, porque siempre hay un origen, ¿no? Entonces, ¿cómo es que sale el tema?
1: No, en más la consecuencia de estos 38 años que llevamos como banda y de las cosas que venimos proponiendo en todo este tiempo. Hace un tiempo atrás hicimos una canción en homenaje a Malvinas y fuimos la primera banda en tocar en las Islas Malvinas. Un poco más adelante llevamos a nuestro territorio la música ska, parte del rock argentino con el que nosotros nacimos. Hicimos un disco de covers en versiones ska e invitamos a nuestros ídolos a tocar y a cantar en nuestras canciones. Y este es nuestro disco número 10, el que va a salir ahora dentro de un poquito menos de un mes. Y en nuestro disco número 10 había que hacerle un homenaje al 10, al nuevo 10. También lo hicimos con Diego en su momento, cuando todo el mundo lo criticaba. Nosotros salimos con una canción homenaje al Diego, ¿ok? Y bueno, nada, me parece que Lío bien merecido lo tiene.
0: Y lleva uno... Se tienta, ¿no? Porque aparte lo ves jugar y decís cuántas canciones le podríamos hacer, no solo una, ¿no?
1: Sí, la verdad que sí. Y además está tremendo.
0: Porque algunos lo retiraban. Vos decís, en el 2022, algunos venían, no, ¿qué va a llegar al 2026? Ya va a tener, ya está, disfrútenlo, salimos campeones del mundo. Y el tipo te sigue sorprendiendo, mete goles todos los partidos, está el suplente, entra y te termina haciendo un gol. Y vos lo ves, y vos decís, ¿cuántas cosas ya? Bueno, la otra vez lo hablábamos con Eduardo Caimi, con un compañero, con el cual habitualmente también transmitimos, y dice, ¿qué palabra inventás? Viste que en algún momento inventaron la impresionante, ¿no? Sí, vos decís, ya, ¿cuántas palabras le podés decir?
1: No, pero igual la de extraterrestre le queda bien.
0: Sí, lo
1: puse. Es de otro planeta. Sí, okay, otro planeta. Ayer cuando entra el equipo radicalmente, empieza a jugar de otra manera. Terrible.
0: Es tremendo. Tiene un imán, aparte vos lo ves. Bueno, recién el profe Salorio, quien lo tuvo siendo el preparador físico desde que empezó a transitar las selecciones nacionales, él decía, viste, hay dos tipos de líderes, porque él siempre me explicó lo mismo y hoy quise que lo recordara, porque muchas veces lo comparaba con Diego en esto de ser líder. Dice, él es líder adentro de la cancha. Dice, porque vos cuando jugás a la pelota, ¿no admirás a los que juegan bien? Y sí, la verdad que ya está, con eso alcanza.
1: Pero igual viste que queda como claro, ¿no? La contundencia que tiene como capitán, como líder, pero al Diego también le pasaba muchísimo eso, porque todo el mundo se quiere sacar la foto con él, y un larguísimo, etcétera. Me parece que bueno, tuvimos el orto de tener dos grandes 10, pero no así nomás, de los mejores del mundo.
0: Sí, y cuando vos ves que esto se replica en otros países, como pasa en Bangladesh, que bueno, en Bangladesh, desde que Diego le hizo los goles a Inglaterra, quedó, bueno, de mutaron, ¿no? De Diego a lo que a tiene Messi. Que ver con Messi, y vos decís, y ellos buscan y escuchan las transmisiones argentinas, y son fanáticos de verdad. Entonces ya es como que no es solamente lo local, sino lo que repercute en el mundo. Y de la letra, ¿qué es lo que más te gusta? ¿Cuál es la parte que más te gusta del tema?
1: Y la letra, tratamos de expresar todo lo que él fue dejando como huella, Está bien, porque el tipo se carga la cosa al hombro y va para adelante como un camión en las buenas y en las malas. Entonces, nosotros tratamos de dejar, y sobre sus hombros está el sentimiento del pueblo, hoy por hoy, ¿ok? Entonces, hace goles, Argentina gana, el pueblo está feliz, ¿ok? Y nosotros tratamos de dejar plasmado de alguna manera toda la presión que el pibe absorbe y lo transita con una normalidad como si no pasara nada. Y siempre va más y no es egoísta con sus compañeros y nada, me parece que está buenísimo como ejemplo.
0: Sí, hay una parte, yo creo que la letra lleva la zurda de los magos, dice, ¿no?
1: Sí, claro.
0: Ah, bueno, por eso yo quería que la dijeras vos, pero...
1: No, pero ¿por qué si para él, si el especialista en fútbol es usted, ¿por qué voy a hablar yo del fútbol?
0: Pero me pareció, Pingüino, me pareció maravillosa. Me pareció una
1: Bueno,
0: cosa,
1: muchas gracias.
0: cuando la escuché, yo dije, esta es la, esta es la, es cierto. Porque vos decís, che, ¿cómo? Y la verdad, ahora cuando Caimi o cuando algún compañero le digo, che, no se olviden del tema de los calzones, esta frase, métanla en el medio del relato cuando hago un gol porque se lo merece. Es extraordinario, porque es así, porque
1: Sí,
0: tiene
1: sí.
0: magia, ¿no? ¿Cómo
1: Tiene,
0: vas
1: tiene.
0: definiendo?
1: Por
0: Sí.
1: todos lados.
0: Por todos lados. Bueno,
1: Sí.
0: viste, cuando uno habla de personas angeladas, Messi lo termina siendo en todos estos años, la
1: Claro.
0: perfección no existe, es un gran deportista, mantenerte 20 años no es para cualquiera. En esto de las comparaciones, ¿no? Cuando a veces vos decís, che, mirá, a Bielsa no se le da una, y alguien dijo alguna vez, qué persona desangelada, pobre Marcelo, porque tiene todas las condiciones, pero el tipo cuando se le tiene que dar no aparece ese plus, y Messi lo
1: Exacto,
0: tiene.
1: no aparece la magia,
0: Claro, y no aparece
1: el
0: porque,
1: ángel.
0: claro, y en este caso en Messi aparece siempre. El
1: Gracias
0: tipo.
1: a Dios, toquemos madera,
0: No,
1: boludo,
0: no,
1: no lo
0: no, no, no,
1: mofemos.
0: no, no, no, no. No, pero ya está. Mirá, yo soy de los que. Ya está, ¿viste? Si todo lo que venga es un plus y
1: Sí.
0: bienvenido sea si vuelve a salir campeón del mundo, porque el tipo es un competitivo nato y
1: Uf,
0: sabe
1: terrible.
0: que hace muchísimos años que no se da que una selección salga campeón dos veces seguidas, como pasó con Brasil 58-62. Desde esa época que no se repitió. Siempre hay un intervalo entre un campeonato y otro.
1: Sí,
0: Sería
1: sí, sí, sí.
0: repetir eso del Brasil que terminó después ganando en el 70 porque no ganó en el 66, pero es el
1: Sí.
0: Brasil de Pelé. El Brasil es, entonces sería igualar al Brasil de Pelé. Es decir, cuando vos, che, ¿qué récord le falta? Y yo sigo pensando, ¿viste? ¿Qué récord le falta? Y bueno, tenés ese récord.
1: Porque ahora últimamente hizo una limpieza terrible. Se lo
0: No.
1: lleva todos los récords
0: Todo, no, no, no, todos,
1: todos.
0: todos.
1: Terrible.
0: Es maravilloso. Bueno, pero
1: Sí,
0: contame,
1: sí.
0: Pingüino, estamos hablando con el líder de la banda Los Calzones. ¿Van a ir a Estados Unidos a presentar el tema? ¿Lo van a llevar? ¿Qué van a hacer?
1: No, nosotros estamos viajando ahora para este partido en Miami, pero no en particular para tocar, ¿ok?
0: Bien.
1: Sino para no perdernos la fiesta.
0: Bien, no, bien, buenísimo.
1: La gira en Estados Unidos la tenemos programada para noviembre, no para ahora, y es la presentación del disco nuevo que se llama Huella y es una gira larga, gracias a Dios, que son como 20 ciudades.
0: Bien, pero por ejemplo acá, no sé, en el FanFest, le acercaron el tema a los jugadores de la selección, Messi ya lo escuchó, ¿saben algo de eso?
1: Nosotros hemos hecho lo posible. Ahora, si llegó a oídos de él o no, de verdad no lo sabemos. Yo creo que ahora en el viaje que hacemos probablemente nos enteremos. Bueno, de todas formas, si nos permiten acercar, ahí ya nos cagamos encima, olvídate.
0: Bueno, escúchame, lo que
1: Que nos
0: podemos.
1: pasó con Diego en el aeropuerto, ¿okay? Cuando nos firmó la camiseta y nos dijo que nos escuchaba en Cuba y vos, boludo, nos pusimos a llorar, no,
0: Claro.
1: terrible, terrible,
0: Y
1: terrible,
0: aparte,
1: terrible.
0: viste que Diego tenía esa magia. Tipo que le hablaba, algo tenía, algo
1: Sí, sí,
0: sabía. Sí,
1: sí.
0: no,
1: Sí,
0: no es que no es que se perdía, sino que él sabía, se enteraba, conocía, obviamente, ustedes con una
1: No,
0: difusión
1: bueno,
0: enorme, pero el tipo tenía esa sensibilidad de hacerte sentir bien y decirte
1: no, bueno,
0: algo.
1: hablabas recién del ángel, él también lo recontra tuvo mucho tiempo, muchísimo tiempo.
0: Sí, bueno, yo soy maradoniano, me hice hincha argentino junior por Diego, así que imagínate lo que significó para mí Diego en lo personal, así que sí. Lo tenemos desde ese lugar. Lo que te prometo, recién le decía, el profe Salorio tiene una línea directa con Messi, porque lo conoce desde que empezó, por lo tanto le voy a pasar el tema al profe en un rato, porque ahora sí va a comer unas pizzas. Entonces le voy a decir, Gerardo, mira, haceme esta gauchada, pasale este tema a Messi por el chat, decile que lo escuche, porque los muchachos van a estar para el próximo partido. Simplemente eso, como para que si no le llegó, que le llegue.
1: Nos meamos encima, boludo.
0: Bueno, escúchame, vos me hablaste de la gira por... Bueno, ahora van por el partido, quizás tocan el FanFest, van a ver si se pueden acercar a la selección. Todo eso está bien. Me dijiste lo de la gira ya después en noviembre, ¿me dijiste?
1: Noviembre.
0: Sí, noviembre. La gira en Estados Unidos. ¿Y acá cuándo?
1: Acá tenemos la presentación del álbum el 7 de agosto.
0: Bien, bien.
1: En el Teatrito. Y una semana después vamos a tocar en la Fiesta de la Nieve en Bariloche.
0: Buenísimo.
1: Después de ahí nos vamos de gira a México, volvemos. Después hacemos Colombia, México, Costa Rica, volvemos.
0: Bien.
1: Tenemos para divertirnos.
0: Bueno, sí, está bárbaro. Bueno, mira, a lo mejor en algún momento te molesto para que te acerques a la Universidad Nacional de Avellaneda, que ustedes son ahí del sur, algún evento que hagamos, si se pueden sumar, aunque sea a tocar un par de temas, porque nosotros tenemos la carrera de periodismo, pero está la carrera de gestión cultural, la carrera de artes audiovisuales, y hay una idea de hacer alguna cosa en conjunto, así que... Bueno, a lo
1: dale,
0: mejor
1: dale.
0: Te
1: bueno,
0: llamo
1: nos encantaría.
0: Pingüín. Dale, dale.
1: Nos encantaría, será un placer.
0: Te mando un abrazo grande, nos vamos despidiendo con el tema y bueno, y genial. Ojalá le llegue a Messi, ojalá lo puedan ver, lo disfruten. Voy a estar ahí en contacto con Diego para que me cuente si le llegó o no le llegó el tema. Pingüino,
1: dale,
0: abrazo enorme.
1: Gracias, amigo.
0: Y te deseo lo mejor a vos y a la banda. Gracias.
1: Dale, abrazo grande, chau, chau.
0: Ahí estaba el pingüino de los calzones con el tema dedicado a Messi.

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1: .22:19 en toda la República Argentina. Esto es Siempre hay Mundial. Estamos hasta las 11 de la noche. Y no te olvides que después a las 12 llega Deportivo 750 con Eduardo Caimi, Ariel Scher, el Negro Altieri y una nota impresionante. ¿Está Ricardo Bucci? Ah, pero es un placer que nos haya atendido el querido Ricardo. No, antes de saludarlo a Ricardo, 11-7000-0750 para que dejen mensajes. Orlando de Salta nos deja un mensaje, pero no estamos hablando de lo que nos dejás, así que sinceramente te mando un abrazo grande. Es como que tenía ganas de decir eso y lo dijo, pero no tiene que ver con el programa. Así que abrazo, estimado Orlando. Te recuerdo, 11-7000-0750, ¿cuál es la selección que más te gustó? De las que todavía siguen en carrera, recordando que ya por 16avos de final hay una que ya también se quedó afuera, que es Sudáfrica, porque Canadá le ganó 1-0 en el minuto 92 con gol de Eustaquio, y mañana ya hay tres partidos que vamos recordando: a las 14 Brasil-Japón, a las 17:30 Alemania-Paraguay y a las 10 de la noche Países Bajos-Marruecos. Que cruce el de Alfaro con Chile. A ver, te banco, Gustavo Alfaro, te banco, Gustavo. Qué muchacho Chile, a ver, ¿eh? Bueno, querido Ricardo, ¿cómo estás? Nos metemos en el automovilismo, Fórmula 1, Colapinto esta mañana en Austria. Hola, Richard. Buenas noches.
2: Buenas noches, Néstor. ¿Cómo estás? Un gusto a vos, a Pablo también, ahí a los chicos. ¿Todo sí. bien?
1: A Pablo lo dejamos porque estaba con fiebre y lo dejamos, ¿viste? Sí, sí, sí. Lo dejamos
2: no
1: porque... lo dejamos para que se recupere. Está todo más que bien. Fue ahí a último momento. Le dije, quédate tranquilo, descansá. No pasa nada. Así que bien. En ese sentido, bien. ¿Qué pasó con Colapinto? Porque ahí leí que, bueno, tuvo tema con el en su momento con... La clasificación, hoy con la carrera, ¿cómo anduvo?
2: Sí, complicado. Estuvo el fin de semana para el argentino, donde, primero la clasificación de ayer, que terminó quedando 16º, donde no pudo hacer una buena quali, como venía haciendo también los Alpine, tampoco en el caso de Gasly, de su compañero. Así que fue complicado, fue de malo, nunca pudo escalar o subir posibilidades, posiciones durante la carrera. Y hoy, después explicándolo post carrera, ya desde la largada, hablándolo con su jefe de equipo, no tuvo potencia el auto, hasta explicó que fue un día muy difícil con el auto, que anduvo muy mal, y también no solamente Colapinto, también Gasly, ¿no?, que quedó fuera de los puntos, que Colapinto terminó 15º y terminó 12º Gasly, décimo tercero, y en el cual se notó que sus buenas largadas que tiene, que en general es donde más ventajas saca cuando comienzan las carreras y logra ganar 2 o 3 posiciones, en la largada quedó último. Quedó 22º por detrás de los Cadillac, pero por un par de curvas. Después se pudo acomodar, pero se hizo muy cuesta arriba, ya de la potencia. Después el otro problema, que también lo tuvieron todos los pilotos en ese caso, pero el tema de los neumáticos. ¿Sabes cuántos grados hizo, Néstor? En Austria, en el ambiente hacía 30 grados.
1: Sí, y en la pista 60, ¿no? Más o menos.
2: En la pista 50, ¿viste? Llegó a ser.
1: Ahí, sí, sí.
2: Así que después, sobre el final de la carrera, y tenían un pequeño detalle de los neumáticos, del más blando al más duro, que es el rojo, el más blando, el amarillo y el blanco. Todos largaron con el amarillo por una cuestión de durabilidad, porque el rojo no sabían cuánto iba a durar por este caucho que, son los que más velocidad agarran, obviamente para hacer mejores tiempos, que son los que se usan para las quali. Y en las carreras tenés que ir viendo. Quizás en algún trayecto corto, de vueltas rápido, lo podés implementar. Eso lo hizo Hamilton en medio de la carrera. En una segunda parada puso los rojos, los más blandos, habrá hecho 10, 15 vueltas para poder ver si podía descontar, hasta que no pudo aguantar más el neumático y lo tuvo que salir a cambiar porque dijo, ya con eso no le estaba costando pasar a Piastri con el McLaren, que igualmente en la carrera no lo llegó a pasar. Así que, volviendo a Colapinto, fin de semana para olvidar, para dar vuelta a la página. Los dos Alpine de la misma manera, fueron malos, y es la primera vez que ninguno de los Alpine terminan en puntos, que fueron, la verdad, que mal performance en el plan de carrera, que a diferencia de los fines de semana anteriores, fueron mejores de Alpine como en una larga carrera, más allá de que en la quali termina alguno en la 2 o en la 3, pero se le hizo muy, muy complicado. Tanto al argentino como a Gasly, ¿no?
1: Richard, así y que... el resto, porque ganó Russell y veo que terminó, exacto, segundo Verstappen, ¿no? Con el Red Bull.
2: Russell volvió a ganar después de 6 carreras, porque la primera la ganó él, 5 ganó Antonelli y la del fin de. El de hace 2 semanas en Barcelona, Hamilton. Así que Russell volvió a la victoria, Verstappen segundo y Antonelli tercero. Después Piastri y Hamilton completaron los 5 primeros. Lo nombra Hamilton porque es uno de los que está peleando el campeonato, está hoy tercero. Con este triunfo Russell lo pasó al británico, a su coterráneo también, por 6 puntos, y sigue el joven de 19 años, Kimi Antonelli, líder del campeonato, después de Barcelona de quedarse eliminado, de quedar se le rompió el auto por un tema técnico. Hoy volvió al podio el italiano, que es la sensación, ganó 5 carreras seguidas, ya haciendo historia este joven de 19 años, y sigue puntero. Colapinto, misma posición, obviamente sin sumar, está decimosegundo con 16 puntos, así que esperemos que sea para mejor el próximo fin de semana que el que viene. Ya hay carrera, que es en Silverstone, en una carrera emblemática de siempre del automovilismo, de la Fórmula 1, es uno de los primeros autódromos que a uno se le viene a la cabeza, así que esperemos que sea para mejor. No sé cómo vendrá con el calor, que sabemos que está padeciendo bastante Europa, pero bueno, esperemos que sea, en principio para Colapinto, sea mejor. En este circuito, como un dato para ir dejándole a la gente, Hamilton es el más ganador con 9 carreras, sí, 9 triunfos, perdón. La última, 2024, el año pasado ganó Norris, y donde hubo 4 ganadores argentinos. Vos lo debes conocer a todos. Donde Froilán González ganó en el 51 y el 54, Fangio en el 56 y Reutemann en el 78.
1: Es muy bueno.
2: No digo de que lo hayas visto, sí, a todos.
1: No. Vi a Reutemann, los otros no llegué a verlo.
2: Por eso,
1: nací después. El tema del horario, por lo que estoy viendo, en vez de las 10 es a las 11, ¿no? En Gran Bretaña. Por
2: sí,
1: lo que veo.
2: El mismo horario de. En general viene haciendo las 11.
1: Porque viene siendo a las 10.
2: Y las 10 la carrera.
1: Claro, la carrera, sí. Pero por lo que veo, la de Gran Bretaña, porque estoy chequeando, ¿viste? Todas dicen 10 de la mañana, pero la de Gran Bretaña dice a las 11. No será como, no sé cómo es el tema horario, pero bueno, después lo confirmamos en la semana.
2: No,
1: pero,
2: es el mismo. Sí. No, a menos que bueno. Es el mismo por ser gira europea, todos a la misma hora.
1: Bien.
2: Sin inconveniente, no. Dale. No cambia. Ese, pero mismo horario, sábado, domingo, mismo horario,
1: bien.
2: Para el
1: bien, Ricardo,
2: para las prácticas, quería decir.
1: Esperemos,
2: y en F2,
1: a ver cómo le va. Y te queda lo de Fórmula 2, dale.
2: Exacto, con Nico Barrone, también un fin de semana que para él se fue con mejores sensaciones con el auto, más competitivo, está encontrando el auto, él está en la escudería Van Amersfoort, ¿sí? Amersfoort, y donde... Primero, en las últimas, largo último, hubo carrera sprint en la del día sábado, pero terminó duodécimo. Y después en la carrera, también largó 22, pero terminó 17, haciendo algunas mejoras. Y se fue mucho mejor conforme el argentino, que bueno, no sumó, pero se quedó más conforme, vuelvo a repetir, puede ser reiterativo, pero con lo que terminó haciendo las mejoras en el auto. Ganó el búlgaro Solov. Después décimo quedó Dwerks en el paraguayo, y Sebastián Montoya quedó afuera ya en la primera vuelta, el colombiano, hijo de otro histórico, de Juan Pablo Montoya, que ha sabido correr en la Fórmula 1 en el equipo Williams. Así que también el F2, Austria, y después el fin de semana que viene también comparte el calendario con la F1 ahí en Silverstone, así que tenemos presencia argentina de los dos, y con argentinos seguramente acompañando a Colapinto como a Barrone en las categorías de toda la Fórmula 1 y Fórmula 2.
1: Un gran abrazo y nos reencontramos la semana, Richard, ya sea en la
2: nos
1: producción
2: estamos viendo
1: o al aire.
2: Así es. Así es, de alguna u otra manera estamos en contacto.
1: Abrazo enorme. Ahí estaba Ricardo Bucci con la información de la Fórmula 1, la Fórmula 2, aquí en Siempre Hay Mundial, el lugarcito también para la Fórmula 1 y porque además está Franco Colapinto.
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0: 22 horas 31 minutos en toda la República Argentina y con más noticias deportivas al margen del Mundial. Un hecho histórico porque el handball argentino, el beach handball, que jugaron tanto mujeres como hombres, los dos tuvieron medallas. La diferencia es que las mujeres se quedaron por primera vez en la historia con la medalla de oro. Las kamikazes vencieron a Dinamarca para ganar su primer título mundial. Y en tanto la selección masculina volvió a ganarle al último bicampeón mundial y local Croacia para subirse al podio por primera vez en su historia y se quedó con la medalla de bronce. Las argentinas superaron a Dinamarca con parciales 20-14, 14-27 y 6-2 y se colgaron la medalla dorada. El tercer puesto quedó en manos de España, que venció en set corridos a Brasil. Buena noticia del deporte argentino, de esas que pasan de largo y que menos en el medio de un mundial, a lo mejor lo podés llegar a leer o ver en algún lado. De esas cosas que nos gustan con Viviana Vila, porque siempre compartimos esto de, che, mirá que no todo es fútbol, si bien es el mundial y tenemos que hablar de la pelota, hablar de los otros deportes y darle lugar siempre es bueno. ¿No, Vivi? ¿Cómo estás? Buenas noches. Para mí, no sé allá qué hora es.
1: ¿Pero qué te parece? ¿Cómo te va, Néstor, querido? 9:30, una hora menos nada más.
0: Ah, estamos de noche, York, está bien.
1: Sí, nada, pero recién oscureció, ¿eh? Ah, porque estamos en
0: está pleno verano. Claro, claro.
1: Así que,
0: ¿mucho calor por allá?
1: Por suerte no. Bien. La primera semana, yo estoy entrando en la cuarta semana casi acá, la primera semana sí, pegajoso, húmedo, te diría 30 y largo, y ahora no, 20 y largo, casi... te permite caminar hidratándote, por ejemplo, andas bien, con lo cual estoy en ese sentido también muy feliz, porque
0: está bueno.
1: si no eso de reiterar nuestros eneros que te fagocitan la vida, no me estaba interesando mucho, pero por suerte no.
0: ¿Hay clima de mundial?
1: No, o sea, a ver, el clima lo pone la gente con sus camisetas cuando se acercan a una zona tipo Times Square, o una zona de pantalla o eso. Después la ciudad no vive el clima del mundial, o sea, no hay publicidad propia, he visto algunos bares con los televisores prendidos y nada más. Es la gente en la calle, cuando se juntan hinchas con sus camisetas. Y después con las cosas pintorescas que he visto mucho, me acuerdo que quedé envuelta en el festejo de Ecuador el día que le gana Alemania, que fue precioso ver a los ecuatorianos, con una alegría, una amorosidad, estaban tan festivos, y después tiraban una pelotita al piso y se ponían a jugar con los marroquíes, con los tunecinos, con cualquiera que pasaba por ahí, con los alemanes, me crucé con ecuatorianos que justamente venían de la cancha y habían cambiado camisetas, por ejemplo, y estaban... pasándola bien, la verdad, que el clima es hermoso en ese sentido, están todos como de fiesta. Y como vienen a Nueva York, aunque pierdan, me parece que la pasan igual bien porque pasean, qué sé yo.
0: Claro.
1: No sé a qué viene cada uno, pero me parece que igualmente hay un mundo paralelo de gente que con sus camisetas se identifica, de todos los colores las camisetas. Vi muy poca camiseta argentina, esto es cierto, pero bueno, porque no está jugando
0: por acá.
1: Anda
0: por otros lados, claro.
1: Y claro, en la otra punta. Bueno, si llega a la final, sí, porque Nueva Jersey es acá. Pero tiene que llegar la final, entonces mayormente a los que me cruzo son todos los que vienen acá enfrente a jugar. Digo acá enfrente porque yo estoy en una cuadra menos del río Hudson, que lo cruzas, y está en Nueva Jersey, que es justamente donde está el MetLife, ¿no? El estadio donde se juegan 8 partidos, incluida la final.
0: Así que estás cerca de la final, estás enfrente, es decir, vas a estar hasta el 19 de julio y bueno, ojalá puedas estar ahí porque siempre, esté o no la Argentina, ojalá esté la selección argentina, pero siempre es un hecho histórico, ¿no? Siempre es algo para que quede para siempre, bueno, y ojalá siempre es el deseo que puedas estar en ese lugar. Escuché por ahí que Trump quería que se deje decir soccer en Estados Unidos y que se diga fútbol, más allá de que utilizan el fútbol para el fútbol americano, ¿no? Entre comillas.
1: Sí, yo también lo escuché, lo leí por ahí, pero qué sé yo, no sé.
0: O sea, quizás lo dice en este momento para quedar bien, pero bueno,
1: sí. Que lo que él dice, yo noto que lo que él pueda decir o lo que pueda decir otro Si vos, vamos a suponer que vos no tenés ninguna red, ni televisor, ni radio, no tenés nada, no te enterás nada acá de lo que diga ni Trump, ni Infantino, ni el Papa, porque hay una vida paralela. La gente acá está ensimismada en su burbuja, celebrando, caminando, una ciudad que no descansa, que es apabullante. Hoy anduve todo por el Central Park, por ejemplo, y para que quienes no conocen, digamos, es un bosque de 50 cuadras de largo. Imagínate los bosques de Palermo, pero que son 4 cuadras por 60 de largo. Multicultural, obviamente. Estuve... ahí hoy, en un pedazo, porque no se lo puedo recorrer todo, porque estoy trabajando, básicamente. Estuve en el edificio Dakota, que es donde matan a John Lennon, y enfrente está el edificio, que es muy bonito, toda esa zona es muy bonita. No es la locura de los edificios modernos con... Bah, sí, hay edificios modernos, pero no es solo esa locura del brillo, de la luz, de la noche, del Times Square, que es lo que por ahí más registra la gente, si no lo conoce o lo ve en redes, ¿no? Y enfrente está el mosaico grandote de Lennon, de Imagina. Y ahí la gente está haciendo turismo, hoy domingo a la tarde encima. La gente hace turismo y te cruzas camisetas, o te cruzas gente hablando diferentes idiomas.
0: Claro.
1: Entonces, lo que diga el presidente, o lo que hay como un mundo paralelo, yo no sé si la gente...
0: Sabe,
1: registra, claro. Siquiera. Claro, ¿entendés? Por ejemplo, se inauguró la temporada de verano y el alcalde de acá, que parece ser un tipo muy piola, porque viste que hay un mundo propio, o sea, cada estado tiene sus propias decisiones también acá. Y el intendente, iba a decir, el alcalde de acá inauguró unas piletas públicas.
0: Sí, que además va en contra de lo que quiere Trump, ni con otra idea, ¿no?
1: Sí,
0: y va por otro lado.
1: Sí, por eso digo, un tipo piola Y lo pasaron por todos lados tirándose a la pileta, pero en traje. Él dice, me dijeron que venga en traje. Yo digo, habrá entendido traje de baño. Y claro. El tipo tiró en traje las piletas para la inauguración. No sé. O es gente rara o estaba jodiendo al tipo. Yo no les agarro el humor. ¿Qué es eso? De verdad que hay otro mundo acá. Hay otro mundo, pero que a mí me costó la primera semana mucho comprender. Y después me fui adaptando.
0: Sí, no te queda otra para incorporarte. Incorporarte
1: claro,
0: más allá del laburo, ¿no?
1: Sí, porque yo estoy viviendo acá mucho tiempo y hice un laburo diferente. Yo vengo contratada por Telesur, y Telesur está muy enfocada en la tragedia de Venezuela. Claro. Y la mirada de Telesur es totalmente diferente a cuando me tocó trabajar para Telemundo Miami, que fue comentar en los estadios los partidos. Yo fui comentarista de esos partidos, digamos, del Mundial de Rusia 2018 y del femenino de Francia 2019. Acá la mirada de Telemundo justamente es crítica hacia las políticas de la FIFA, hacia las políticas de Estados Unidos. Hay otra mirada. Y eso también lo vemos en la pantalla, ¿no? Entonces rescatamos desde aquellas primeras historias de Bosnia hasta las historias de los africanos, las diásporas, rescatar las historias de vida de los jugadores de las selecciones. La idea de estas transmisiones, de estos programas, de esta cobertura, no es tanto quedarte en si había un jugador en posición adelantada o no, si el VAR actuó bien o no, que es a lo que estamos acostumbrados por ahí nosotros, o yo estaba acostumbrada a hacer en otros mundiales también, sino más a tener esta mirada latinoamericana, política, con otra sensibilidad, que abrazamos y que sentimos. Por eso hace 4 días que está la cobertura muy dedicada a una tragedia tan horrorosa,
0: sí, muy dura,
1: tan horrorosa.
0: Y muy dura.
1: Muy dura, sí. Muy, muy, muy tremenda. Si les interesa ver, Telesur todo el tiempo está transmitiendo esto.
0: Sí.
1: Así que en YouTube lo encuentran también. Y ahí está la cámara puesta en los escombros, ¿no? Y buscando todo el tiempo material que tenga que ver con la solidaridad y los lugares de refugio, etcétera, etcétera. Es otra cobertura, otra mirada. ponerla en ese sitio, más allá del juego, ¿no? Es otro tipo de análisis y sí, de búsqueda.
0: Sí, tocó justo en el medio de esto y no, evidentemente tremendo. Es muy fuerte porque acomodar, buscar el equilibrio entre algo que ya es una tragedia por la cantidad de muertes, sí, por todo lo, el derrumbe, todo lo que significa haber arrastrado un montón de vidas, la cantidad de heridos que hay, que la cifra todos los días va aumentando, y en el medio estar allí para hablar del Mundial, te entiendo, porque a la distancia y estar en un lugar también ajeno, como es estar allí en Nueva York, también debe ser muy, muy complicado, y además con una Venezuela que no está, porque ni siquiera participa su selección. Claro. Entonces, esas historias de vida y todas esas historias, creo que por lo menos en algún momento para distender, debe servir para encarrilar, como hoy, por ejemplo, hablábamos de Cabo Verde y lo que significa la comunidad en Dock Sud o en Ensenada, charlando con quien se encarga de la sociedad Socorro Mutuo que existe ahí en el doque, sobre la actividad que hacen, como algo muy particular, ¿no? De que hace una comunidad caboverdiana en la zona nuestra, en la Argentina, aquí en Dock Sud y en Ensenada. Mira,
1: yo tengo una amiga Marina con la que estudiamos periodismo y además fui muy cercana de Adriano Custodio Méndez, que jugó en el Estudiantes campeón del 82-83. Y en Temperley, con lo cual para mí Cabo Verde me fue siempre cercano, entre comillas, a partir de mi compañera de la facultad, bueno, de Ensenada, porque hay una comunidad grande, sí, sí, de caboverdianos en Ensenada, y de Custodio, ¿no? Custodio es un tipo divino y que está descubriendo todo el mundo ahora porque no paran de hacerle notas, pero yo me acuerdo, yo soy más chica que él, pero me acuerdo que era un gran jugador de fútbol y que tuvo una lesión espantosa en su tobillo, tibia, peroné, no me acuerdo bien, pero sí me acuerdo que eso lo frenó un poco. Gran amigo de Patricio Hernández, que lo apadrinó siempre, por ejemplo, en ese estudiante del fenómeno de Patricio Hernández, así que siempre tuve un gran cariño desde ese recuerdo de que yo era chiquita y Custodio era un flaco que jugaba la pelota y era de Cabo Verde, claro, ¿viste? Entonces era como tenerlo en el barrio, por
0: sí,
1: ejemplo.
0: Aparte él de Cabo Verde, porque también nos decía, sí, justo nos acompañaba un oyente que nos decía Ramos Delgado, era descendiente de caboverdianos y
1: claro. Chévere. No, Custodio nació
0: en Cabo Verde, entonces esa es la gran, claro, diferencia. Y el tema de Ensenada, sí, ella decía, bueno, hay que reconocer que en Ensenada empezaron antes, porque fue en 1925, después empezamos nosotros, pero llama la atención, porque además quienes venían como polizones, es decir, se iban, claro, en los barcos escapando, sí, y vos decís, che, es una, sí, comunidad chica, ¿no? Porque hay 530.000 personas, nos decía Alicia, Silvia Almeida, nos hacía esa relación de que si hay más afuera que en propia isla de Cabo Verde. Así que eso también para tenerlo en cuenta. Bueno, Vivi, te dejamos allá para laburar.
1: Hay unas historias impresionantes, sí, sí, de esas diásporas, de los migrantes, sí, de los oprimidos y de los opresores. Hay una historia impresionante. Me parece muy atractivo y, como digo siempre yo, los mundiales son las excusa perfecta, tendrían que pasar los partidos siempre en las escuelas, pero contando esto.
0: Contando historias, no, sí, obvio.
1: Claro, obviamente. No, si hubo un Orsay, obvio, que eso mi tía lo sabe. Sí. No, estamos hablando de aprovechar los pibes en la facultad, los chicos en la escuela, para estudiar historia, para estudiar estas cosas que si no, nunca te lo, sí, dicen, ¿viste? Sí, sí.
0: Esta es la idea y está bueno ir por ahí. Sabés que en eso coincidimos. Bueno, por algo somos del, claro, equipo de Víctor Hugo, que, sí, que vamos por ese camino y que nos ha unido en estos años. Así que, Vivi, a trabajar, disfrutar, no sé lo que te toca a partir de ahora. Allá yo creo que, bueno, no sé, yo no estuve en Nueva York, estuve en otras ciudades, pero en Estados Unidos, sí, viste, comen a las 7 de la tarde, es decir, a las 9 y media ya están todos durmiendo. Imagino que Nueva York puede ser un poco distinto por la noche.
1: Nueva
0: y la
1: York, no descansa, no, claro, no, es una cosa, es otra insólita. Cosa.
0: Bueno.
1: No, es un mundo aparte, no hay luces que se apaguen nunca, ¿entendés? Yo estoy en un piso 40, con lo cual tengo una visión muy grande de Manhattan y nunca se apaga una luz, es insólito, me vuelvo loca.
0: Bueno.
1: ¿Cómo no va? Señora, apague la luz.
0: Claro, apague
1: no,
0: la...
1: Nadie apaga
0: nadie,
1: la luz.
0: Nadie. Bueno, a disfrutar. Si podés, si tenés tiempo y podés ver algo por allá, si es que todavía no lo hiciste, ojalá que encuentres ese espacio para poder hacerlo. Te mando un beso enorme, Vivi. Gracias por este tiempo con nosotros en las 7:50.
1: Por favor.
0: Compañera y amiga. ¿Sí?
1: Cuando sea, un día más y yo estoy siempre.
0: Sí, acá Juan Manuel. Acá Juan Manuel Portela dice que traiga rocklets.
1: Rocklets.
0: Sí, mirá lo que quiere el tipo, mirá lo que quiere. Sí, las golosinas, ¿viste? Las de chocolate, qué sé yo, bueno. El tipo.
1: Acá todo, sí. Yo tengo muchas amigas que me dicen, tráeme algo, ¿no? Ok, sí. Chicas, laburo para ustedes, ok. Sí. Pero pará, escuchá lo que te voy a decir.
0: Sí.
1: Entonces, todo lo que empezás a ver, todo dice Nueva York, sí. O tiene la Estatua de la Libertad, o qué sé yo. Y a ninguna de mis amigas le importa. Entonces, chicas, no tengo qué llevarle, porque todo dice I love Nueva York.
0: Sí. Y no hay alfajores. Bueno.
1: No, como las cosas que tenemos nosotros, no se consiguen en ningún lado.
0: Un beso grande, Vivi, que estés bien.
1: Chau, chicos, chau.
0: Ahí estaba Viviana Vila, desde Nueva York, haciendo base, trabajando para Telesur y contándonos cómo se vive en Estados Unidos o cómo no se vive el Mundial en Estados Unidos. 22 horas 48 minutos, seguimos el último baile con Lucra. Vamos a disfrutar un tema relacionado también con Messi.

0: A 10 minutos de las 11 de la noche, disfrutando el último baile con Lugra, ahí estaba Daniela Rosa, que es de la Boulash Córdoba, bailando el cuarteto al compás de Lugra y del salteño Juan Portela, en el tema que le dedicaron a Lionel Messi, el último baile. ¿Será el último baile? Mirá si nos llevamos la sorpresa. Y después, en el partido inaugural de la Argentina en el 2030, te encontrás que Messi está en la cancha. ¿Qué sé yo? Este tipo bate récord, es capaz de cualquier cosa. Ya nada me sorprende. Hablando de Daniela Rosas en la producción, un gran laburo. Y ella me dice: Néstor, te dejé efemérides de fútbol. En el 2001, Boca alzó su cuarta Libertadores tras caer por 1-0 ante el Cruz Azul mexicano. Gol de Palencia. Boca había ganado por la mínima en el Distrito Federal. El Xeneize se impuso 3-1 en los penales. Un día como hoy, 28 de junio del 2019, por la Copa América de Brasil, la selección argentina derrotó 2-0 a Venezuela y se clasificó a las semifinales del certamen. El partido se jugó en el mítico Estadio Maracaná, en Río de Janeiro, y los goles del conjunto de Scaloni los marcaron Lautaro Martínez de Taco y Giovanni Lo Celso. En el 2021, Lionel Messi se convirtió en el jugador con más partidos jugados en la selección argentina. Por la primera fase de la Copa América de Brasil, donde la albiceleste goleó a Bolivia por 4-1. La Pulga, que marcó un doblete, alcanzó los 148 encuentros y superó a Javier Mascherano, quedó con 147. El Papu Gómez y Lautaro Martínez marcaron otros tantos. Efemérides futboleras a las 22:52 minutos. Tiene razón, Juan Portela. Es el primer gol con 39 años que convirtió. Cumplió 39 y el primer gol lo convirtió ayer, ingresando del banco suplente, que entra de un tiro libre. Increíble. Pero bueno, además, esta cosa maravillosa, ¿no? Porque estaba en mi casa viendo el partido con mi esposa y con mi tía. Y de repente viene el tiro libre, digo, ahí viene el gol de Messi. Y hace el Messi y mi tía me dice: ¿cómo sabés? Digo, es cualquiera, ¿no? Hubiese dicho eso. Y era como ver jugar, ahora que vamos a hablar con Mariano Páez de tenis, era como ver jugar a Vilas en su momento, porque decía, es capaz de cualquier cosa, era capaz de cualquier cosa, por eso está lejísimo la cantidad de torneos que ganó Vilas de los que vienen atrás. Y eso que ahora creo que hay mucho más, ATP Tour, etc. Bueno, querido Mariano, ¿cómo estás? Buenas noches. Se viene Wimbledon y no nos quedan muchos minutos, pero aprovechémoslo, dale.
1: ¿Cómo estás, Néstor? Buen domingo. ¿Todo bien por ahí?
0: Muy bien, muy bien.
1: Bueno, arranca un Wimbledon que cada 4 años le pasa esto. Hay que ver qué atención agarra, que atrapa en medio de un mundial. Suele mundial. Pasar en la Eurocopa. Sí. Y suele pasarle cada tanto en las Eurocopas también.
0: Igual acá hacia zafó porque o Wimbledon se jugó en noviembre igual que el Mundial, porque el último Mundial no se jugó a mitad de año. Exacto. Tenía que ver con... Así que no sé ahí si coincidieron o no, la verdad que no me acuerdo.
1: No, ahí no, pero sí hubo Eurocopas que hicieron que, bueno, y encima ahí lo que pasa, que ha pasado con algunos mundiales cuando se juegan en Europa, que los jugadores intentan alguna vez ir a algún partido. En este caso es imposible por estar en América, pero ha pasado en varios mundiales que bueno, cortan y tratan de ir a algún partido, sobre todo los argentinos, recuerdo algunos casos. Pero como decías, empieza el tercer Gran Slam de la temporada, en varones con Novak Djokovic intentando ver si puede llegar a ese Grand Slam 25, no es el principal favorito claramente, lo es Jannik Sinner, campeón defensor, y ver qué ocurre con Zverev, que ya se sacó la mochila de lo que es ganar un Grand Slam en Roland Garros. Va al césped, donde de movida, lo confesó hoy, tiene alergia al césped, literalmente, y por eso tiene algunos problemas a veces respiratorios, pero dijo que está con mucha confianza. Todo parece estar marcado para Sinner. Pasaba en Roland Garros lo mismo, y bueno, Juanma Cerúndolo logró el mejor triunfo de su carrera, pero el italiano está recuperado, dijo que hizo sesiones de entrenamiento especiales para sostener el nivel físico más tiempo, que es lo que le pasa a veces, le pasó con Juanma y le ha pasado en otros partidos, así que veremos qué ocurre. Hay muchos argentinos en

0: en cancha. Mañana debuta Truncheliti, Camilo Hugo Carabelli, Seba Báez, Juan Macerúndolo, justamente, Tiago Tirante y Solana Sierra, que recordemos que el año pasado hizo octavos de final, que fue el torneo que la metió en el top 100 a Solana, así que se debuta mañana, viene de una buena gira adaptándose al nivel WTA, pero la gran noticia, la gran novedad, Néstor, y a la gente le cuento, va a estar el martes, que vuelve Serena Williams a jugar singles, después de casi 4 años.
1: Mira, yo pensé que me ibas a decir que juega Podoroska, pero claro, el tema es que lo más importante a nivel mundial es ella después de 4 años, es increíble, ¿no?
0: Exactamente, Nadia debuta con el resto de los chicos argentinos el martes. Nadie le tocó, entró por ranking protegido, en 10 segundos lo explicamos, no tiene el ranking para jugar este gran slam, pero como estuvo lesionada más de 6 meses, ATP o WTA en este caso congela el ranking al momento de la lesión, y ella estaba 106 del ranking WTA en ese momento, hubo algunas bajas, eso hizo que Nadia entre directamente, está fuera de las 300, 400 mejores del mundo su ranking real, pero bueno, es una buena oportunidad, desde lo económico sí, pero también de volver a sentirse en ese nivel que ella la tuvo en 2020, semifinalista de Roland Garros. Así que va a ser el martes, el día que decíamos, Serena Williams vuelve a las canchas.
1: ¿Contra a quién enfrenta el martes?
0: Marta Kostyuk. Bien. Marta Kostyuk, la ucraniana favorita número 12, claramente favorita. No es el césped la mejor superficie de Kostyuk, tampoco lo es de Nadia, pero en estas primeras rondas pueden darse a veces esas sorpresas de que se están terminando de jugar. La gente, le contamos, el césped es la superficie más difícil de adaptarse, sobre todo después de una gira tan exigente sobre polvo de ladrillo que duró 2 meses con torneos de 10 días cada torneo más el Grand Slam. Bueno, es la más difícil de sentir, de tener buenas sensaciones el césped, así que esperanza en nadie y la mayoría de los chicos argentinos que van a tener que luchar mucho pero con chances de ganar partidos.
1: Y esto empieza mañana y termina dentro de 2 semanas, ¿no?
0: Exactamente, en 2 semanas Wimbledon, a diferencia de Roland Garros, no arranca el día domingo como suele pasar últimamente en París, sino que arranca mañana. No está teniendo tradicionalmente Roland Garros el domingo de mitad de torneo, o sea, el domingo que viene no había partidos porque se tomaba como día de descanso. Esa regla cambió, así que va a haber durante 14 días el Grand Slam, el torneo más tradicional del mundo, en un imponente, la catedral del tenis, así que va a haber mucho para ver entre Mundial y goles de Messi, si todo va bien.
1: Mariano, extraordinario, como siempre, una síntesis fantástica de lo que tiene que ver con Wimbledon, de lo que se va a dar entre mañana y pasado. Gracias, buen domingo de lo que queda, y buena semana.
0: Igualmente, abrazo grande, chao.
1: Ahí estaba Mariano Páez con Wimbledon Tenis. Aquí en Siempre Hay Mundial nos vamos yendo porque queda muy poquitito, muy poco para terminar, recordando obviamente aquellas cosas que tienen que ver con lo último. Lo último es saber y recordar que, como decíamos, la selección argentina va a enfrentar a Cabo Verde. Esto será el próximo viernes a las 7 de la tarde. Porque están los partidos que se van a jugar mañana, cuando uno dice, a ver, ¿qué partidos hay mañana por 16avos de final? A las 2 de la tarde, Brasil va a enfrentar a Japón. ¿Será sorpresa Japón? ¿Confirmará Japón que puede ser esos equipos que de repente no son tenidos en cuenta, pero que ganaron, le ganaron a España en el Mundial 2022 sobre el final, que le ganó a Brasil un amistoso en octubre, que le ganó a Inglaterra, que le empató a Paraguay? Bueno, ese Japón es el que mañana va a enfrentar a Brasil a las 2 de la tarde. O Brasil estará en modo mundial y le pinta la cara. Bueno, de esto un partidazo, para ver a las 5:30 de la tarde, Alemania-Paraguay, y ahí con Gustavo Alfaro como técnico de Paraguay, atento a lo que suceda contra Alemania, que Alemania es de esos que dicen que siempre juega y gana Alemania. Bueno, veremos qué pasa mañana. Y a las 22, Países Bajos con Marruecos. Tremendo los 3 partidos de mañana. Los 3 partidos de mañana son para ver, porque a veces en esto los 16avos de final con tantas selecciones no da, pero en este caso son los 3 para ver mañana. Casi sobre las 11 nos vamos yendo. Juan Manuel Portela, como siempre, laburo fantástico. Daniela Rosas en la producción, gracias por el laburo, también extraordinario. ¿Qué equipo tenemos aquí en este Siempre Hay Mundial? Gracias por estar del otro lado. Abrazo, Pablito Ferrando. Espero que hayas escuchado y que estés bien y que hayas disfrutado del programa y que te haya bajado la fiebre, que es lo más importante de todo. Nos vamos. Música ahora y a las 12 de la noche No te lo pierdas, ¿eh? 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Disfrútala de las 12 hasta la 1 de la mañana. Por nuestra parte, chau y gracias.

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1: Hora cero en la República Argentina.
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3: ¿Qué dicen? ¿Cómo andan? Bienvenidos al Deportivo 750. Qué lindo recibirlos como cada domingo, ya cuando entramos al lunes, cuando cruzamos el umbral de la medianoche y entramos en los primeros minutos del lunes, dos horas de radio, dos horas de este encuentro que nos encanta compartir con todos ustedes, en donde abordamos al fútbol y a los deportes en general desde otro lugar, como fenómeno cultural, como un fenómeno de identidad, que en donde se reflejan tantos rasgos de idiosincrasia de nuestro país, de nuestra sociedad, en un día en donde, por ejemplo, celebramos la consagración de las chicas, chicas argentinas del beach handball en Croacia, Argentina campeón del mundo, las chicas kamikazes, dirigidas por la hermana de Verónica Brunati, y que han logrado, por supuesto, el éxito en Croacia, ganándole la final a Dinamarca, en una jornada donde también, paralelamente a las chicas campeonas del mundo, los muchachos del beach handball lograron la medalla de bronce también allí en Croacia, al ganar el partido frente al equipo anfitrión. En una jornada en la cual ya nos estamos enfocando a los 16avos de final del Campeonato del Mundo para la selección argentina, que ayer ganó con claridad, o sea, el sábado de la noche, ¿no? Ganó con claridad, sábado de la noche entrando al domingo, ¿no? Le ganó a Jordania con los goles de tiro libre, de Lo Celso, de Messi, por supuesto, con el gol de penal de Lautaro Martínez, con pelota quieta ganó Argentina, ¿no? Tal vez faltan algunas cuestiones que tienen que ver con el juego asociado, que apareció frente a Jordania, pero no, tal vez no en tanta intensidad, más allá del control permanente de Argentina del juego, ¿no? Y pensando ya en Cabo Verde, esta selección que está haciendo historia y que, por supuesto, va a jugar el partido más importante de todo su recorrido futbolero frente a un equipo campeón del mundo, a la selección campeona del mundo como es la Argentina. En un rato ya Ariel Scher nos va a estar mejorando la vida, con esos momentos hermosos, llenos de calidez, de profundidad, de convicciones, de literatura. Va a aparecer el negro Altieri, el gran Sergio Altieri, rescatando la historia de personajes que representan el jugársela, nuestras convicciones, ¿no es cierto? Historias muy profundas, como decíamos, muy jugadas, y también la crueldad de la especie, ¿no? La crueldad muchas veces de los más poderosos, que construyen en función de sus propios beneficios sin importarle los demás, las inmensas mayorías. Y por ahí, por ese camino, como es habitual, por esa ruta nos va a llevar el querido negro Altieri. Además, una charla que les prometo va a resultar muy rica, es de las anécdotas, personajes, historias que él vivió como futbolista y como entrenador, con Carlos Ischia, que la rompió en Vélez como jugador, en Chaca, en Colombia, y que después fue durante tantos años el técnico alterno, el acompañante de Carlos Bianchi en Vélez, en Boca, ganó todo en Vélez, en Boca, Libertadores, Copas Intercontinentales, con Vélez, con Boca, y que después se largó solo, por supuesto, dirigiendo a Boca, Racing, entre otros, y también con un recorrido muy amplio en el fútbol del exterior y, por ejemplo, en Sudamérica. Pero además, ya en este lunes se cumplen 40 años de la consagración argentina en 1986. Argentina le ganaba a Alemania 3-2 con los goles iniciales de el Tata Brown de cabeza, el salto a la gloria del Tata, la corrida extraordinaria, la definición de Valdano. Luego llegaron los goles alemanes, ¿no? Con Rummenigge, Rudi Feller, ese momento tan complejo que vivió la selección hasta que apareció Diego. A 4 minutos del final encontró un pase hermoso, extraordinario, un hallazgo que solo él, una perla que solo él podía encontrar para meterle la pelota larga burruchada que definió fenómeno ante la salida tardía de Schumacher. ¿Se acuerdan? ¿Se acuerdan? 3-2 en el Azteca. Hoy, 29 de junio, 40 años de aquella consagración. Y así como la semana pasada compartimos buena parte de la transmisión de Víctor Hugo en aquel tiempo, con la victoria argentina sobre Inglaterra 2-1, a 40 años de, una semana después, cómo no vamos a recordar momentos vibrantes, muy emotivos y extraordinarios de lo que fue aquella transmisión de Víctor Hugo en Radio Argentina en aquel tiempo, con Julio Ricardo, con Víctor Brizuela, con Ricardo Jurado, con ese equipo extraordinario que nos hizo vivir también la definición de la Copa del Mundo, Argentina 3, Alemania 2. Por eso vamos a arrancar por ahí. ¿Quieren emociones? Pues las van a tener. Adoradores del fútbol, adoradores de la radio, a partir de este momento vivimos los 5 goles de aquella definición de Argentina-Alemania, el último rato en la transmisión de Víctor Hugo, hasta que Romualdo Arpifilo, el árbitro brasileño, hizo sonar su silbato, y lo que fue ya, pero en Argentina ya campeón del mundo, lo que fue el postpartido, la celebración y los festejos, un buen rato de radio y de Víctor Hugo en aquella jornada extraordinaria. A partir de este momento, que lo disfruten, arranca el Deportivo 750 con Víctor Hugo relatando Argentina 3, Alemania 2, Argentina campeón del mundo.
4: Para Diego, para marca Jaco, le pide Jaco para arriba de punta y Gacha busca de nuevo Troviani. parada a ese Tata Brown que convirtió el gol que nos puso en camino de la victoria. A ese Tata Brown, por favor, muchachos, que no veo. A ese Tata Brown del pueblo de Ranchos, que jugó con el brazo recogido. ¿Acaso tengo la luxación del hombro derecho y sin embargo permaneció en la cancha? Los abrazos no terminan nunca. Hay jugadores que dicen, ¿por qué no tenemos que ir de aquí? Yo quiero quedarme a vivir aquí, que me pongan un techito así nomás. Ahí están posando todos los campeones del mundo. Todos en llanto, lágrimas que resbalan por los rostros de todos ellos. Hay insultos de felicidad en la cara de los argentinos que ahora están posando para los fotógrafos. Mirá algo, los alemanes, son grandes. Claro que son grandes. Ahí están los alemanes. Y un brasileño que se da vuelta y me levanta el pulgar para arriba. Un relator amigo. Los brasileños, saben ustedes, los brasileños deben ser en América los más contentos que Argentina gane el campeonato del mundo, aunque les parezca mentira, después que vemos las reacciones de todos. Porque son rivales deportivos, sí, pero tienen sentido de grandeza. Y entonces no podrían hinchar por Alemania, ¿cómo se les ocurriría? Ahí están los argentinos que han terminado de pasar, de posar para los fotógrafos. Y el Ruggeri que salta y que salta y dice, ¿quién lo abracé? Sí, ¿a quién lo abracé? A vos sí, a vos sí, a vos sí, a vos. Vení para acá que te abrazo a vos. Y el abrazo fuerte, fuerte, interminable con Almirón. Ahí están los argentinos en pleno festejo. Neri Pumpido, que es un racimo encima del Tata Brown. El abrazo de Maradona y de Brown. El abrazo de Maradona y de Brown. Y de Neri Pumpido, que le dice, cuidado, no le toques el hombro, que lo tiene mal. Y José Luis Brown, y Maradona y Pumpido. Pumpido que se abraza a Maradona, lo pierdo de vista ahora. Argentina es el campeón mundial de 1986. No tengo nada para decir. Es tan limpia y pura esta victoria que no la pueden ensuciar ni siquiera los que mañana tengan el tupé de decirle al país que sí, que somos campeones, pero que este no es fútbol que al pueblo le gusta. Eso me provoca. Argentina es el campeón del mundo y hace mucho tiempo que guardaba esto. Esto es para vos, narigón, por lo que sufriste. Por eso te digo, gracias, campeón.
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5: Hoy hace 40 años. Hoy ahora que empieza el 29 de junio, hace 40 años. 40 años, dice el tipo. 40 años, dice la tipa. 40 años, dicen y repiten quienes están oyendo, quienes estamos hablando, quienes estamos viviendo 40 años del segundo título mundial de Argentina, 40 años de la araña del Azteca haciendo sombra en medio de ese calor, 40 años, 29 de junio del 86, ese partido, la final, el 3-2 frente a Alemania, el Tata Brown volando hasta atrapar el cielo con la cabeza y la pelota también, un poquito más arriba que los guantes sabios, pero no esa vez dejar al Schumacher, el arquero alemán. Y Jorge Valdano. Jorge Valdano de 4, ni sabe por qué, ahora ni antes. Perdido o ubicado siguiendo al decatleta Hans-Peter Briegel, que era su marca en ese mundial, un tipo más fuerte que la fuerza. Y la salida argentina, y Valdano en diagonal, y el movimiento del equipo, y los últimos metros, y Valdano que pisa y acelera y que apenas roza la pelota y que después la vuelve a rozar de derecha y no puede creer, como supo contar y muy bien, que le pasa lo que le está pasando en México, el segundo, 2-0. Fa, qué historia, tremenda carrera de Valdano. Y tremendo festejo con abrazos de muchachos jóvenes, fuertes, musculosos, que lo dejan a Valdano abajo del remolino de fiestas. Agotado Valdano. Y entonces alguien que festeja se le para al lado, ese 29 de junio de 1986, hace 40 años, al lado, bien al lado, y le dice, además de gol, gol, gol, y vamos, vamos, vamos, le dice, tranquilo Valdano, que en el próximo rato al grandote lo sigo yo. ¿Quién era ese alguien? Diego Maradona, el genio. El genio que no solo había sentado 7 días antes de cola en ese mismo césped mexicano a una cantidad de buenos defensores ingleses. El genio que se da cuenta que Valdano está agotado por la carrera, por el gol, por la emoción, por los abrazos, y no va a poder marcar a Brigel. Y entonces en medio de la cancha toma una decisión táctica, y quien mire el partido este lunes 29, 40 años después, va a detectar una vez más a Diego marcando a Brigel. Y el partido que se embrolla, y Argentina que no encuentra el aire porque no hay aire, y la final que sigue y sigue, y 2-0, pero no, 2-1, cómo tiran centros estos alemanes, y encima está Rummenigge por ahí, está Föller por ahí. Sí, el mismo Rudi Föller, que hoy cumple 40 años después funciones en la Federación Alemana de Fútbol. Y el mismo Rummenigge del Bayern Múnich, sí, ese mismo. Y de golpe el partido está 2-2 y nadie entiende nada, o todos y todas entendemos todo y todo. 2-2, ¿y qué será de esa final? ¿Será de ellos o nuestra? ¿Será de los que buscan darlo vuelto o de los que buscaban consolidarlo? Y entonces Diego que pisa de nuevo el suelo sabio y asombrado del Estadio Azteca. Diego que frena a México y frena a América y frena el Mundial y frena el mundo. Diego que la pasa largo, que la pasa fenómeno, que la pasa confiado, que la pasa erudito en fútbol. Y pica desde Entre Ríos o desde su historia o desde los arrabales del fútbol argentino Jorge Gurruchaga. Y avanza Gurruchaga. Y llega Gurruchaga. Y la toca Gurruchaga. Y Harald Schumacher, que otra vez sale en una tarde que no fue su tarde, o demasiado lento, o demasiado menos esa vez que Gurruchaga. Nada le quita ser un gran arquero, pero nada le posibilita parar a Gurruchaga, y mientras tanto la pelota rueda, y rueda, y rueda, y cuando termina de rodar, es gol. 3-2 Argentina, y después casi el cuarto, y después casi nada más. Y después los abrazos, y después la copa, y después Maradona campeón del mundo, y después lo que mucho después llamaremos la segunda, 29 de junio del 86, 40 años, qué partido paradójico, un excelente partido, mucho mejor partido que el de una semana antes frente a Inglaterra por los cuartos de final. Tan buen partido como la semifinal del 2-0 del miércoles 25 de junio frente a Bélgica, y sin embargo la historia... ¿Qué cosa la historia? Cuenta más los cuartos de final, y está bien, aquella obra mítica frente a Inglaterra, que la propia final. Pero el 29 de junio, cumpliendo un sueño, o miles de sueños, o miles y miles de sueños, la Argentina hecha de fútbol, la Argentina llena de pibes y de pibas ahora, que patean buscando una felicidad o muchos destinos o alguno, celebraba enormemente. Aquel equipo que dirigió Carlos Bilardo, aquel equipo que tuvo a Pumpido en el arco y a Cuchufo, Brown y Ruggeri como tres zagueros, wow, qué zagueros. Aquel equipo que tuvo al gringo Justi ocupando sabia y sensatamente cada espacio que no podía quedar libre, y al Checho Batista hecho un pulpo como medio centro, y claro, al Vasco Lartigochea por izquierda, en el lugar que en los primeros partidos ocupó Oscar Garré, y claro, también claro, a Héctor Enrique, que llegó de súbito, en el final, para instalarse en el equipo y para cumplir un rol decisivo, y ni hablar luego a Diego y a Valdano. Y todos, claro, porque ese partido tuvo un ratito de participación del buen Marcelo Troviani, y en ese Mundial hizo cosas bellas y breves Carlos Tapia, y jugó el primer partido Clausen, y estaban también Luis Islas y Héctor Celada por si Pumpido no hubiera podido atajar, y ni hablar que Newell's miraba y creía en Sergio Almirón, el jugador de campo que no pisó ni un minuto, y el Bocha, que jugó un ratito contra Bélgica, y puf, cuánto hizo el Bocha. Y cuánta gente estimulando a ese equipo, ¿no? ¿Cuántos diciendo cuánta Argentina en medio de la democracia recién vuelta y bastante revuelta de 1986? Ahí está Diego, en nuestra memoria. Ahí está hecho lo que siempre va a ser, uno nuestro. Ahí está Diego, abrazado a Claudio Borghi, otro que fue campeón y jugó los primeros partidos, celebrando luego. Ahí está Pedro Pasculi, que le hizo el gol a Uruguay y después se dio la titularidad, pero no la pertenencia al equipo. Ahí estamos nosotros y nosotras, con 40 años menos, pero todavía asombrados, todavía perplejos, todavía campeones, todavía soñando, todavía creyendo, todavía con ese 29 de junio de hace 40 años en la piel, en la memoria, en el sentimiento, en la constitución de nuestro ser individual y colectivo, en nuestro fútbol de todos los días, en el abrazo que nos dimos con un padre, con una madre, con los y las que están o que no están, para que vuele y siga volando esa palabra bien de 29 de junio. Campeones.
6: ¿Cómo estamos? 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

Una de las imágenes del Mundial se dio esta última semana en uno de los encuentros de la segunda fecha de esta fase de grupos. Se enfrentaban Inglaterra y Ghana. El partido terminó 0-0 y se disputó el 23 de junio. Estamos hablando de un encuentro, por supuesto, por el grupo L, el último grupo del torneo, y que quizás hubiera definido también la clasificación de Inglaterra. Pero la imagen no tiene que ver con el partido en sí, con cómo se disputó, por cómo se jugó, sino en la previa, cuando ambos equipos estaban presentándose después de los himnos, decidieron, como siempre, los árbitros que se saluden, que se crucen, y un jugador que le negó el saludo a otro. Se trata de Jed Spence, el lateral que forma parte de la selección inglesa y que en ese partido evitó estrecharle la mano a Thomas Partey. El partido se disputó en Boston y según las declaraciones de este jugador que forma parte de la selección inglesa, dijo: tengo mis creencias perdón, y vivo según ellas. Mi fe guía mis decisiones y sé lo que mis escrituras me enseñan. La gente es libre de interpretar lo que pasó como quiera, pero no voy a entrar en detalles ni explicarme. A los aficionados de Inglaterra, si mis acciones decepcionaron o molestaron a alguno de ustedes, les pido disculpas sinceramente. Esa nunca fue mi intención. Respeto a todo el mundo, pero también tengo que ser fiel a mis convicciones. Estas fueron las palabras, más allá de que muchos otros los hayan criticado, como Rio Ferdinand, o también como Patrice Evra. El jugador decidió no saludar a Thomas Partey. Y ante esta situación, claro, muchos se preguntan, ¿quién es Thomas Partey? ¿Por qué no lo saludaron? Bueno, Thomas Partey es un jugador que de la selección de Ghana, que en su momento jugaba para Inglaterra, y que en aquel país se dio a conocer una denuncia, sin dar el nombre, en el año 2022, por abuso sexual y violación. También con agresión sexual. Eran 5 delitos de violación y uno de agresión sexual el que se dio a conocer. Y en julio de 2025 se dio el nombre del acusado. Se trataba de Thomas Partey. Él era jugador del Arsenal y por el Código Penal Británico, cuando se empezaron las investigaciones en julio del 2022, no se dio a conocer el nombre de este jugador hasta que sí las pruebas estuvieron certeras y por eso se dio a conocer lo que ocurría y que él había sido Thomas Partey, repito, acusado de 5 delitos de violación y uno de agresión sexual en relación con incidentes que involucran a 3 mujeres entre 2021 y 2022. Por esta investigación que se va llevando adelante y esta acusación, no tiene la visa para poder disputar los encuentros de la selección ganesa tenga en Canadá, por ahora ninguno, y además el jugador Jed decidió no saludarlo. Algo que empieza a pasar y de lo que se empieza a hablar también en el mundo del deporte, y también se habla de las responsabilidades que tienen los clubes o las selecciones a la hora de convocarlos o no. Por ejemplo, Colombia tenía en la lista de 55 a Sebastián Villa. Bueno, todo lo que ocurrió con los colombianos, con los medios de comunicación ante esta situación, el rechazo de Villa por la citación y por también las causas que ya tuvieron sentencia por violencia de género, pero también por abuso y violación, bueno, generaron el rechazo, por supuesto, del público colombiano para este jugador. Además, el juicio de Thomas Partey iniciará ahora el 2 de noviembre del 2020 y ya compareció en septiembre del año pasado ante el Tribunal Penal de Southwark, en donde él se declaró inocente de los cargos de violación y por eso se le concedió la libertad bajo fianza. El 12 de febrero además fue imputado con 2 nuevos cargos de violación y el 13 de abril se volvió a declarar inocente de los 2 cargos ante el mismo Tribunal Penal de Southwark, donde además el juez ordenó que los 7 cargos se juzgaran también ahí conjuntamente. A partir del 8 de abril entonces fue puesto bajo investigación por un juez de Andorra
debido también a alguna acusación de contrabando de relojes y además de estos cargos de que tiene con respecto a delitos sexuales. No pudo entrar a Canadá, como dijimos, lo mencionamos bien, no estuvo en el partido frente a Panamá, que se disputó allí en Canadá, pero sí lo hizo frente a Inglaterra en Boston. La verdad que estas historias también quedan dentro del Mundial, son historias que empiezan a surgir y que tienen, por supuesto, consecuencias en los equipos, según las legislaciones de cada uno de los países, pero según también la de el público, quien rechaza y que muchas veces, por supuesto, apoya a aquellos jugadores que sienten que hace justicia, como fue el hecho de Jed Spence, quien negó el saludo, repito, a Thomas Partey, y por ese motivo entonces recibió críticas de jugadores, pero también aplausos de muchos otros hinchas que están de su lado y están a favor por no querer de alguna manera vincularse con jugadores que están siendo investigados por delitos sexuales.

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1: Y entonces, desde que el jueves era de noche, pero no tan de noche como ahora, desde que escuchó, quién sabe hace cuántos días ya, la pregunta por el Mundial, ¿por qué tanto partido? ¿Por qué tanto Mundial? ¿Por qué frente a la colección de mugres y de mugrientos y de mugrientas que se apropian del fútbol como se apropian? ¿Por qué, por qué, por qué? ¿Por qué mirás tanto fútbol? ¿Por qué vas por el fútbol? ¿Por qué te importa el fútbol? Y entonces, frente a esa pregunta, un abrazo. Si nosotros agarramos un cubilete y jugamos a la generala de las noticias, o de lo que explica el mundo, o de los datos, o de la lluvia de estímulos que nos impregna cada día sin entender nada, pero lo sacudimos y tratamos de decir qué fue lo que más nos explica qué cosa es el fútbol en la vida, y desde el Mundial, qué mejor que ese abrazo. Piensen en el final de Ecuador-Alemania, piensen en esa estridencia para las estadísticas del fútbol. Piensen lo que es estar afuera del Mundial y estar perdiendo 1-0 frente a Alemania los 2 minutos de un partido eterno que se te abrevia de la nada. Piensen en ese Ecuador. Y piensen en la pelea y piensen en la lucha contra el propio límite y contra la virtud de los demás. Y ese abrazo, el abrazo de Sebastián Becasese, el argentino, el rosarino, que es entrenador de Ecuador y que se subió casi al cielo por una grada que vaya a saber dónde lo llevaba en el final de ese partido, para hacer un solo cuerpo con su pareja Patricia, con sus hijas, con su hermano, con su madre, con la gente que más lo quiere en el mundo y que es él en otro cuerpo, en otros cuerpos. ¿Qué otra cosa es el fútbol que ese abrazo? Sí, ya sabemos, la táctica, el big data, la estrategia, el cemento de las canchas, los negocios y los no negocios. Pero ahí está todo en ese abrazo. La identidad, pertenecer, ser con otros y con otras. El pibe o la piba, o como nos demos identidad, que fuimos y que vaya a saber si seguimos siendo en otros terrenos, pero ahí... ahí estamos de la mano de nuestro padre, de nuestra madre, en los hombros que nos resisten de algún amigo o de alguna amiga, con nuestros hijos, nuestras hijas, yendo a la cancha. Todo cabe en ese abrazo, el abrazo de Sebastián Becasese en el final de Ecuador y Alemania, cuando el jueves se ponía bien de noche, en pleno mundial, en el último partido para Ecuador y para Alemania de la primera rueda. Contiene al fútbol. Y contiene al fútbol además porque Sebastián Becasese, un tipo de curiosidades anchísimas, no solo en el fútbol, un profe que expandió los límites dignos de su profesión, alguien que aprendió de muchas gentes que conocen mucho de fútbol, de Marcelo Bielsa, de Jorge Sampaoli, de los tipos a los que ha leído a través del tiempo, de los jugadores con los que ha compartido horas y horas de charla de fútbol, de sus amistades, Sebastián Becasese fue vapuleado, maltratado, calificado de lo que no es, con exageraciones de todo orden, por prensas de distintos lugares, en especial del país donde está laburando. Eso no quiere decir que no haya periodistas en Ecuador que no hayan pensado bien los límites y las expansiones, los logros y las frustraciones de ese ciclo. Eso no quiere decir que la ciudadanía,

0: En el abrazo están sus horas, en especial de esta última semana, escuchando al Indio Solari. En el abrazo está su vida, sus sueños, su razón de ir para adelante, como dice también el Indio. Así que cuando nos preguntemos o nos pregunten, en una noche como esta, en una madrugada como esta, o en cualquier día con luz de sol, con nubes que tapan todo, o con el horizonte de cualquier forma y de cualquier color, ¿cuál es el rumbo de las cosas? ¿Cuál es el sentido de las cosas? ¿Cuál es el propósito de las cosas? Recuperemos la foto de ese abrazo de Becasese con su familia, porque ganar a veces es hacer más goles que los otros, pero ganar sobre todo es tener la convicción de respetar las cosas por las que se despliega la existencia y sostenerlas aunque el universo nos blasfeme mintiendo o nos señale errores que son de verdad errores. Lo sostuvo Becasese. Podría haber empatado o perdido con Alemania y estar afuera del Mundial y que la vida seguiría. Tuvo esta oportunidad de otra alegría en su carrera, poblada de alegrías y también de frustraciones. Tuvo esa oportunidad y ¿qué hizo? Fue al punto entre los puntos. Fue al lugar de encuentro. Fue a donde todo está cobijado, calentito, albergado y feliz aún en la infelicidad. Fue a su mundo de amor. Y ahí debe estar todavía, Becasese, con todos los honores y obligándonos a pensar qué es el afecto, qué es el fútbol, cuánto convendría no escuchar a ciertas gargantas y mirar la vida con una amplitud que exceda las lógicas del show. Ahí está Becasese, con su gente, abrazado para siempre.
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3: Qué gusto nos vamos a dar aquí en esta noche de la Radio 750. Qué jugador el tipo, ¿eh? ¡Fua! Con esa melena, con ese talento, con tantos recursos, qué jugador, qué manera de comprender el juego, qué manera de entender el desarrollo, de cualquier partido, cualquier circunstancia, pase, pegada, llegada al gol, ¡fua! Y encima, qué entrenador y lo que vivió como colaborador fundamental, esencial, como el segundo técnico de Carlos Bianchi, y después en su recorrido durante tantos equipos, tantos años, en diferentes lugares, fundamentalmente el continente. Qué placer saludar a Carlos Isquia. Carlitos, un abrazo, gracias por este rato. ¿Cómo va la vida, estimado?
4: Hola Eduardo, ¿cómo te va? Todo muy bien. Bien. Suerte, todo muy bien.
3: Escuchame, y vos también, como todos, rendidos frente a las delicias de Messi, ¿no? Qué bárbaro, qué increíble, ¿eh? Lo que hace este pibe.
4: Sí, ¿no? Sí, es un extraterrestre, sin ningún tipo de duda, ¿no? Él, como a la altura que estuvo Diego, para mí son dos extraterrestres en distintas épocas, pero cada uno ha hecho lo mejor y difícil de igualar por cualquiera, ¿no? Hay otros jugadores que hoy están también en una lista, como lo vemos durante este Mundial, de que son goleadores como Mbappé, como Ronaldo, que ya viene hace muchos años, como Henry Kane, pero no es lo mismo, no es lo mismo. Esto, tanto Diego como Leo son muy distintos y por suerte han sido argentinos y nos han representado siempre de la mejor manera, ¿no?
3: Tal cual. ¿Y qué te asombra de Messi? ¿Qué te provoca? ¿Cómo lo logró? ¿Cómo lo hizo? Si es que algo de eso te genera, Messi, ¿no? ¿Qué te provoca, Messi?
4: Sí, sí, me genera una gran satisfacción y una gran alegría por él, por su familia, por los que lo han trabajado, por todo, ¿no? Y aparte porque se nota y uno se da cuenta de que está llegando a esa edad como llega hoy, a los 39 años, en un nivel de estado físico excelente, ¿no? Eso te transporta que ha sido un jugador.

0: que se ha cuidado mucho, de que ha hecho todo con mucha responsabilidad, y lógicamente que eso después se cumple, ¿no?
1: Sin duda. ¿Cómo te fue con Diego, Carlito, en ese tiempo? A ver, como rival, enfrentándolo en aquel tiempo Chaca, de Vélez, ¿no? Cuando él empezaba en Argentino, después con Boca, pero en la selección, conviviendo un tiempo con la selección. ¿Cómo te fue con Diego? ¿Cuál fue tu experiencia con Diego?
0: Bueno, la experiencia fue excelente, sin ningún tipo de duda, ¿no? El primer día que llegué al entrenamiento de la selección, yo me acuerdo de que ya él me conocía porque yo ya había entrenado con una selección juvenil y habíamos hecho alguna vez alguna práctica de fútbol con la mayor, y lógicamente que él sí me conocía, y después enfrentándonos en los partidos de campeonato, pero él siempre tuvo una gran demostración de cariño y de amistad hacia mí. Yo justamente tenía la misma marca de comentarios que él y dos o tres jugadores más y nada más.
1: Ah,
0: y
1: claro.
0: Me acuerdo que en ese viaje que hicimos a Inglaterra, a Irlanda y Austria, él me suena el teléfono, apenas llegamos al hotel me suena el teléfono y me dice, vamos, oh, Carlos, soy yo, Diego. Y como todos pensábamos siempre, viste, la cargada, que te van a decir, claro, el más importante, al más pibe, vamos a joder un rato. Dale, ¿quién sos? Le decía yo. No soy yo, Diego. Le decía.
1: No le creía.
0: Voy para tu pieza. Si no me crees, no. Te creo. Si vos me decís que realmente soy Diego, te creo. Bueno, vente para mi pieza, no, dice, porque acá tengo algunas cosas que entregarte.
1: Qué lindo.
0: Y tenía una pila de zapatillas, de botines, cajas desde el piso hasta el techo,
1: claro,
0: dos paredes de su habitación que era grande. Me dice, elegiste todas las que vos quieras, los números tuyos, porque la gente de esa marca me dijo de que te lleves todo lo que te tengas que llevar. Bueno, yo me podría haber llevado, qué sé yo, 100 cajas. Porque había más de 200 o de 300, no sé cuántas había, pero
1: sí.
0: Pero no, me llevé solamente 10. Le dije, ¿cómo hago para llevar nada? Me dice, no, no, llevo el dinero. Me dice, que el dinero te la lleve y después te la da cuando llegas a Buenos Aires.
1: Claro.
0: Ah, claro, le digo, perfecto. Bueno, me la llevé a Vélez y yo no necesitaba 10 pares de botines o... Entonces empecé a hablar con mis compañeros en Vélez y bueno, hay algunos que sí la necesitaban y le empecé a dar pares de botines que me había dado Diego por intermedio de la marca, ¿no? Así que
1: qué maravilla.
0: En ese sentido, con Diego, que después también, después de esa gira que hicimos y de mis dos lesiones en rodilla y en tobillo, que me dejaron de 2 años, me dejaron un año fuera de las canchas y me perdí el mundial del 82, que él deseaba enormemente que yo esté, porque me lo comentaba César Menotti, que era el técnico, me lo comentaba el preparador físico. Lamentablemente no pudo ser, pero bueno, conviví con él un tiempo, a concentraciones, prácticas, partidos y algunos minutos de los partidos, porque esos partidos que yo jugué, yo no jugaba de titular, yo entraba de suplente, no, 20, 25 minutos, y bueno, y ahí lo hemos disfrutado, ¿no? Yo
1: qué,
0: al menos.
1: Qué bárbaro, Carlito. Me imagino la... Con Carlos Isquia estamos aquí en el Depor 750. Me imagino la cara de tus compañeros en Vélez cuando empezaste a repartir los botines de Maradona, me imagino, hacían fila para quedarse con alguno, ¿no? Una locura eso, Carlito.
0: Sí, lógico que me quedé con 3 o 4 pares, me quedé. No eran de mí, o sea, Diego se los había dado la misma marca.
1: No, por supuesto, pero era un regalo de Diego.
0: Un regalo de él, ¿no?
1: Claro, totalmente, me imagino.
0: No, yo me acuerdo, aparte de ese partido, con Austria, que fue el único que Diego hizo.
1: La goleada.
0: 3 goles del tri en la selección. Haber hecho la jugada yo del tercer gol de él, para mí eso quedó imborrable y lo vi justo ayer, antes de ayer, en la televisión, prendí, claro, como jugábamos contra Austria.
1: Ese gol, apareciste en todas partes, Carlito, de nuevo. Claro.
0: ¿Cómo?
1: Apareciste en todas partes de nuevo, claro, con la previa del partido con Austria.
0: Sí, no en todas partes, pero sí de casualidad lo vi yo justo en la televisión, ¿no? Y vi la jugada, y vi el gol. No, me dio una alegría y una satisfacción enorme. Aparte, el hecho de la jugada, el hecho de colaborar con él y de que él haya completado el gol, ¿no?
1: Tal cual, tal cual. Carlito, y ya que lo nombraste, y con el flaco Menotti, ¿qué tal ese tiempo breve? ¿No? ¿Cómo te fue con el flaco?
0: Espectacular. Era un señor en todo sentido, ¿no? Él, preparado físico, te trataba de una manera que no parecía que yo era uno que recién iba o que recién debutaba o que era un pibe jovencito. Lógicamente, hoy en día son más jóvenes los que llegan a la selección, ¿no? Yo llegué teniendo 23 años, pero
1: claro.
0: Pero lógicamente que él, un señor, en todo sentido, ¿no? Aparte de un técnico de un nivel elevado de por sí con respecto a todos los que uno ha conocido, ¿no?
1: Superlativo. Y por ahí leí, alguna vez lo contaste con algún amigo, algún colega, que el día que llegás a la selección, que te convoca el flaco, es el día posterior a que Vélez lo deja fuera a River de la Copa Libertadores, y vos estabas ahí en la cancha Independiente, y te cruzás con Pasarela, con Filiol, al otro día, ¿no? O unos días después, digamos, de ese suceso, cuando Vélez deja fuera a River, al River de la Bruna, de la Copa Libertadores, ¿no? ¿Cómo fue ese momento? Porque me imagino que habrás estado, uff, a ver si se me vienen encima, ¿no? Pero no pasó nada, todo bien.
0: No, a los otros días no, esa misma noche.
1: ¿Esa misma noche fue?
0: Esa misma, claro.
1: ¡Ah, la pelota!
0: La selección estaba concentrada y como nosotros habíamos jugado la última fecha de la fase esa en cancha de Vélez y habíamos empatado, habíamos quedado en igualdad, que había sido un viernes, tuvimos que jugar el lunes un partido de desempate con River, que lo jugamos en la cancha Independiente, como vos decías.
1: Claro.
0: Y Argentina el miércoles jugaba un amistoso con Irlanda acá, y yo estaba en la lista. Y bueno, terminado el partido, pude llegar a Vélez, que me acuerdo que la gente festejó un tiempo ahí durante la noche, y después de ahí me tuve que ir a la concentración, ¿no? Pero no,
1: bien.
0: Muy bien. Con Pasarela, con Tarantini, eran profesionales y me trataron enormemente bien y hasta estuve con ellos a la noche, cené en la mesa que cenamos los seis, porque yo eran cinco de River, creo.
1: Claro.
0: Cenamos los seis juntos.
1: Ah, mirá.
0: Sí, conversamos del partido, pero yo siempre muy respetuoso porque lo fui toda mi vida y más en ese momento que era cuando iniciaba a estar en la selección, ¿no? Imagínate, ni abría la boca.
1: No, claro, bueno, aparte con semejante todo tipo campeón del mundo y ni que hablar, pero mirá qué experiencia poderosa, y te sentaron a la mesa con esos personajes, qué bárbaro. Pero la llevaste bien, ¿no te temblaron un poquito la pierna o no? ¿La llevaste bien?
0: No, lógicamente que estaba nervioso y estaba incómodo, o sea, feliz por dentro por mí,
1: claro.
0: Y triste y amargado por ellos porque eran mis compañeros ahí, ¿no?
1: Por supuesto, por supuesto.
0: Yo estar serio también y sin hacer ningún tipo de explicaciones ni de cosas, pero sí sabiendo lo que se sufre haber quedado de eso, porque a mí también me pasó, ¿no?
1: Por supuesto, además la ilusión que tenía, viste, se le venía negando a River desde hacía tantos años a la Libertadores, ¿no? Carlos Isquia, un gusto enorme que nos estamos dando aquí en el Deportivo 750. Y por esos años, ahí es cuando te cruzás con Bianchi en Vélez, ¿no? Con un Bianchi que viene de Francia, ídolo de la multitud, y ahí empieza el vínculo con Carlos.
0: Sí, claro, Carlos viene a jugar en un torneo nacional.
1: Sí.
0: Creo que era en el 80 o en el 81, que
1: sí.
0: Él volvió de Francia, y tuvimos la mala suerte de jugar pocos partidos juntos, porque él vino y al tiempito que vino, me acuerdo que se lesionó y después a mí me tocaron esas dos lesiones que estuve un año de dos. Después, bueno, compartimos parte de lo que quedó del 82 y parte del 83. Y él a mitad del 83 se volvió a Francia, que volvió 6 meses a jugar y después empezó a dirigir allá. Y yo a principios del 84, se me quedé 6 meses más en Vélez, y a principios del 84 ya me fui a Colombia.
1: A Colombia, claro. Claro, claro. Sí, recuerdo bien, porque estuve en la cancha, era pibito, yo vos también, ¿no? Obviamente, yo un poquito más pibe. Un gol que le haces a Independiente, un 3-1 cancha de Vélez, don Carlos de 9 y vos jugando de 10-11, ¿no? De volante ahí por izquierda. Y haces
0: que le piqué desde afuera del área.
1: Un golazo hiciste en el arco allá de reservista, me acuerdo. ¡Ah! Yo estaba, la verdad te confieso, estaba del otro lado yo, pero qué golazo hiciste. Y Carlos estaba ahí, estaban los dos juntos conviviendo en la delantera. ¡Qué bárbaro!
0: Claro, sí, sí. Y estuvo también con nosotros en el 82, el Beto Alonso.
1: El Beto Alonso, ¡fua!
0: Pernía.
1: ¿Qué? ¿El equipo el Lorenzo?
0: El Toto Lorenzo.
1: Sí, personaje el Toto, ¿no?
0: Sí, un personaje.
1: ¡Bravo!
0: Sí, muy buen técnico, muy buen entrenador. ¿Sí? A veces muy exigente, ¿no? Para uno en ese momento, pero es algo que uno con el tiempo fue viendo y fue viendo de que en algunas cosas por ahí era excesivo, qué sé yo, despertar a un jugador a las 3, 4 de la mañana para ver cómo estaba, ver cómo se sentía.
1: Sí.
0: Pero después no, después todo lo otro, lógicamente, que claro, tenía su forma, tenía su estilo, pero era muy, muy buen entrenador.
1: Claro. ¿Y el Beto? ¿Con el Beto Alonso? Bueno, ¿cómo te fue?
0: El Beto un fenómeno.
1: ¿Sí?
0: El Beto un fenómeno porque para mí había sido siempre uno de mis ídolos, ¿no? Porque
1: mirá.
0: Él y Miguelito Brindisi, porque yo de pibe, mi deseo de jugar al fútbol era jugar o de 8 o de 10. En esa época, si ustedes se acuerdan, que el 8 era el que iba y venía,
1: claro.
0: El que se paraba delante de la línea de 4, el 10 el que jugaba más ofensivo y los 3 delanteros, ¿no? Entonces yo era o 8 o 10 lo que a mí me gustaba jugar. Entonces, claro, miraba a los jugadores que jugaban en primera antes de yo llegar a primera.
1: Sí.
0: Y bueno, a mí siempre me gustaron mucho lo que hacía el Beto Alonso y lo que hacía Brindisi, ¿no? Y me acuerdo que jugando juntos en Vélez un partido, el Beto tenía una forma de dar un pase cerca del área, enganchando la pelota con el pie por abajo y levantándola por arriba de los defensores. Y un día, jugando juntos en Vélez, él me da un pase a mí por bajo, yo la freno y hago la que él hacía, ¿no? Yo con derecha, lógico.
1: Claro.
0: Se la doy a él, y él entra y hace el gol, y él viene a gritarme riéndose, y me dice, ¡no me imité! ¡No me imité! Le digo, no, la aprendí de vos. Claro, era un fenómeno.
1: ¡Qué va, un fenómeno!
0: Jugador, un fenómeno. Persona, conmigo siempre comportó enormemente bien. No tuve la suerte de jugar con Miguel Brindisi, pero sí, Miguel era un monstruo para
1: mí. ¡Qué bárbaro! ¡Qué jugador! Nah, aparte eran volantes que llegaban al área, tenían gol, tenían todo, ¿no? Cada uno con su carácter.
0: Sí, después hablando, terminó jugando casi de 9, ¿no?
1: Sí, en Boca.
0: Jugaba ahí con Diego bien arriba.
1: Sí, sin ninguna duda, Carly. ¡Qué historias hermosas! Y gracias por compartirla con nosotros y con la audiencia, que tanto disfruta. Bueno, un tipo de tu relieve, tu nivel, con tantos personajes. Ahí en esos tiempos también de Vélez, yo me acuerdo que a veces me rateaba, porque iba al colegio a la vuelta a la cancha de Vélez, y a veces me rateaba para ver los entrenamientos y demás. Yo tenía mucha debilidad por un socio, un gran socio que vos tuviste en ese Vélez, que fue el uruguayo Jiménez, ¿no? Qué pedazo de jugador ese Julio César también, ¿no?
0: Sí, Julio. Sí, por suerte seguimos teniendo contacto. Tenemos un grupo de chat de exjugadores de Vélez de determinada año y temporada, y entre ellos está Julio, entre ellos está Anastasio Malaquín, otro uruguayo.
1: ¡Ah, el uruguayo!
0: Justamente hoy está cumpliendo años como Messi y como Román.
1: ¡Por
0: favor! Sí. Es el cumpleaños de todos ellos hoy. Así que, sí, Uruguayo Jiménez, aparte de un grande y excelente jugador, un tipo sensacional, ¿no?
1: Sin ninguna duda. Ya que estamos en esa línea de los volantes creativos como vos, ¿no? Bueno, que después con los años lo dirigiste como técnico alterno de Carlos y después como técnico principal. ¿Y Román qué? Ya que lo mencionaste.
0: Un monstruo.
1: Sí.
0: Él es un jugador a la altura de los que te nombraba extraterrestres como Messi y Diego, ¿no?
1: Sí, ¿por qué, Carlos?
0: Con nosotros en Boca fue el número uno en todo sentido. También tuvimos a Palermo, que también era un goleador excelente, pero eran completamente distintas las formas de juego.
1: Claro.
0: Y compartían mucho en las jugadas de gol. Román siempre le exigía a sus compañeros de que nunca se olviden de que en el área lo tenían a Palermo. Y Román ha sido un excelente, excelente jugador de fútbol, sin ningún tipo de duda, ¿no? Yo lo tuve la etapa con Bianchi, después lo tuve en la etapa, por suerte, en la etapa que
1: dirigiste.
0: Que en paz descanse Pedro Pompilio, claro, que fue presidente de Boca, cuando me llevó a mí en el 2008 a dirigir Boca, a mí, con ya mi grupo técnico, tuvimos la suerte de reincorporarlo, ¿no?
1: Sí.
0: Porque no lo habían dejado jugar la final de la Intercontinental, de la Libertadores, que había ganado Russo. Y sí pudo venir en el 2008 con nosotros y con nosotros pudo ganar la Recopa Sudamericana.
1: Claro.
0: Fue el último título internacional que tiene Boca en el 2008 y ganar el campeonato a fin de año.
1: Sí, un distinto, ¿no?
0: Ah, un monstruo.
1: Veía, sí. ¿Pero por qué? A ver, ¿veía cosas que ustedes no veían, ponerle, hasta como entrenadores, dentro de la cancha?
0: No solo veía las cosas, sino que también colaboraba para el equipo, lo que trabajaba, corría. Es un jugador que tenía la pelota, la cantidad de tiempo que él quería, de que él sabía cómo manejar el partido, cómo ayudar a sus compañeros en la cancha para las distintas cosas, para los distintos movimientos, para las distintas posiciones. No. Un gran jugador y aparte un gran tipo, una gran persona con la cual tengo contacto y justamente hoy le mandé deseo
1: porque está cumpliendo años, ¿no? Claro, por supuesto, Carlos. Es Carlos Sisquia en el Deportivo 750, un lujo que nos estamos dando, charlando un rato de anécdota, de personaje, de fútbol, de esa gran carrera que ha protagonizado, sin duda, como futbolista y como entrenador. Y hablando de...
0: No, y el gusto que he tenido de tener a grandes compañeros, ¿no? Porque en Vélez también tuve la suerte y la fortuna de tener para mí uno de los mejores arqueros del mundo, de toda la historia, que fue el Pato Pineo, ¿no?
1: ¡Claro!
0: No, el Pato era una cosa... Y me acuerdo que él me cargaba porque en el año 78, que yo estaba en Chacarita, el año anterior a volver a venir a Vélez,
1: sí.
0: Cuando ellos habían vuelto de una gira, que ya Argentina había salido campeón del mundo, vuelven de una gira y él juega un partido contra nosotros, estaba jugando en Chacarita, y no pudimos jugar en nuestra cancha porque no la habilitaron, porque no estaba, no sé qué había pasado. Bueno, fuimos a jugar a la cancha de Boca, de locales contra River, ¿no?
1: Sí.
0: Y perdíamos 1-0 y faltando 15 minutos, yo hice el gol del empate y sobre la hora hice el gol del 2-1, o sea, le hice dos goles.
1: Al Pato.
0: Y él no se olvidaba más de eso, me dice. Enano, petizo, me decía. Me hiciste dos goles el día y en la cancha de Boca, me dice, no te lo voy a perdonar nunca. Pero
1: es
0: un fenómeno, el Pato es un fenómeno.
1: Qué lindo. Y viste que los arqueros no se olvidan nunca de los goles que sufren, ¿no? Viste que son...
0: No se olvida nunca.
1: Más
0: él, que era...
1: Competitivo.
0: Imbatible, ¿no?
1: Sino, ya que nombraste a Chacarita, ahí el que te cambia, digamos, la cuestión futbolística es el Coco Basile, ¿no? Que te sacó de tres y te puso por fin de volante, como tenía que ser, ¿no? En Chaca.
0: Sí, y aparte es el que me hace subir a los entrenamientos de Primera División, porque yo debuté en Primera División sin haber entrenado un solo día con la primera, ¿no? Yo recuerdo que en esa época jugaba en cuarta división, y trabajaba, porque en esa época todavía no...
1: ¿Vos laburabas, no, aparte
0: no,
1: de jugar?
0: Cuando uno no tenía la posibilidad de tener una entrada económica realmente buena, entonces no tenía ni trabajo en el frigorífico Lisandro de la Torre, en la oficina del personal que trabajaba. Trabajaba todos los días, de lunes a viernes, 8 horas.
1: Sí.
0: Y bueno, trabajaba de 6 de la mañana a 2 de la tarde. Fui ese día martes a mi entrenamiento, porque de ahí salía y me iba rápidamente para llegar al entrenamiento. Y llego al entrenamiento de Chacarita y me dicen de que no había una parte de ropa que te daban, porque otra parte la llevábamos nosotros.
1: Sí.
0: Y digo, ¿qué pasó? No, tenés que ir a hablar con Duccini, que era el capo de todas las divisiones juveniles, inferiores. Y me dice, y no, lógico, ¿cómo le vamos a dar ropa a usted hoy si mañana usted tiene que jugar en primera?
1: Ah,
0: y don Ernesto, déjeme de hacer chistes. Y yo no
1: claro.
0: Nunca la primera. Le digo, ¿cómo voy a jugar en la primera mañana? Vine a entrenar hoy, no estoy así grande. No, usted mañana a las 7 de la mañana tiene que estar en el aeroparque, de ahí salimos en avión a Jujuy, tenemos que ir a jugar a Jujuy.
1: Sí.
0: Esa época te dejaban viajar el mismo día, así que viajamos a la mañana y jugamos a la noche. Y a jugar de 3, que a mí no me gustaba, o sea, de lateral derecho por ahí, de 4 por ahí era listo.
1: El perfil, tenías el perfil, claro.
0: Pasaba, claro, pasaba el ataque y de ese lado, o sea, de 3 también pasaba el ataque, ¿no? Pero no era lo mismo, no tenía el mismo perfil.
1: Claro.
0: Pero, después a la... volvimos de ese partido que perdimos 3-1 y que yo fui un desastre. Creo que la figura fue el que yo marcaba. Y era Perfecto Rodríguez, que estaba como técnico interino, que era el técnico de la reserva.
1: Sí.
0: Y vino Basile. A la semana o a las 2 semanas vino Basile con León Martínez.
1: Claro, ¿no? El profe.
0: Hace un poco tiempo.
1: Sí.
0: Era una excelente persona y fue mi primer preparador físico cuando yo fui técnico, ¿no? Como le había prometido cuando era jugador. Y ellos me subieron a primera división. Y claro, y ahí empecé y jugaba de marcador de punta y un día me fue tan mal que viene el Coco y me dice, ¿le puedo hacer una pregunta? Sí, le digo, ¿cómo no me hacer una pregunta? ¿A usted le gusta jugar de marcador de punta? Me dice. Le digo, no, la verdad que no, Coco, le digo, la verdad que a mí me gusta jugar de volante, yo siempre fui volante, me pusieron. Quédese tranquilo, de marcador de punta no juega nunca más. Va a jugar de volante. Al otro partido me puso de titular y de 8 de volante y ahí quedé. Después, claro, algunos partidos jugaba, otros iba al banco, entraba, pero ya tuve los entrenamientos todos en primera división, ya tuve más en cuarta. Jugué algunos partidos en tercera también antes, pero y en ese entretiempo, pero... ya era jugador de primera.
1: Pero qué maravilla el Coco, ¿no? Con Carlitos Sica.
0: Ah,
1: ¿Cómo te vio?
0: Como persona, como tipo, como entrenador, la visión que tenía.
1: Claro, porque...
0: de ver el juego. Bueno, él como jugador también había sido una estrella, ¿no?
1: No, seguro. Pero el ojo clínico de verte, porque no, yo no sé, capaz que vio algún video en aquella época, no había tanto material como ahora, ¿no? Pero ahora vos ves todo lo que querés de cualquier división, de cualquier liga, de cualquier lugar del mundo, digo. Pero en ese momento, ¿cómo te vio que vos eras volante, digamos?
0: Sí. Duccini mismo...
1: le había dicho.
0: Era muy atento a todo eso, él conocía a todos los jugadores, él iba a ver todas las prácticas, iba a ver los partidos... y él fue el que lo aconsejó, porque él fue el que también impulsó para que a mí me pusieran en primera antes de entrenar en la primera división y lógicamente claro. Que fue uno de los que más me ayudó y empujó para que yo llegara a primera, ¿no?
1: Qué bárbaro, estos personajes que marcan, ¿no?, la historia de un futbolista, que con sus conocimientos, con su sabiduría, como después vos lo hiciste con determinados jugadores, ¿no?, en determinados equipos, como por ejemplo cuando elegiste a Bianchi, Carlos, dejalo patear tiros libres y penales a Chilaver, porque vos sos el responsable, ¿no?, un poco de todo eso, Carlitos Isquia.
0: Sí, lógico, ayudante del técnico tiene que estar para un montón de cosas, ¿no? Yo creo que con Carlos he tenido una relación y sigo teniendo una relación excelente. Él me dio mucha participación, que por ahí a veces los entrenadores no son así, ¿no? Sí. Hoy en día por ahí es distinto, porque tiene más de un ayudante de campo. Carlos a mí me dio muchas posibilidades, me hizo dirigir el equipo a veces varias veces, claro. Armar el equipo a mí, yo le comentaba constantemente a los jugadores, pues yo iba a ver los sábados, cuarta, quinta y sexta, me veía los tres partidos todos los sábados, claro. En esa época normalmente se jugaba o viernes o domingo, era difícil jugar la primera de sábado. Entonces cuando no jugábamos o se jugaba muy poco el sábado no podía ir, pero si no se jugaba el sábado me iba a ver los tres partidos y de ahí fuimos sacando
1: un montón de pibes, una
0: enorme de jugadores y cantidad. Y la primera pretemporada en Boca la hago yo, porque Carlos tenía un contrato con una televisión colombiana para el Mundial y eso ya lo sabían los de Boca cuando lo contrataron, entonces fuimos a la pretemporada con Julio Santella nosotros, ¿no? A Tandil.
1: Claro.
0: Pero, en ese sentido, él a mí me dio una gran cantidad de posibilidades y me tenía mucha confianza y, bueno, creo que le respondí de buena manera.
1: Claro, claro. Y como te consultaba recién, vos le dijiste, che, déjalo patear tiro libre a José Luis.
0: Sí, lógico. Yo trabajé en Vélez y en Boca con Chilavert, en Boca con Córdoba, con Abandoncieri. Yo era el responsable del entrenamiento de arqueros, ¿no? Lógicamente tenía gente también que me ayudaba, que colaboraba, pero lógicamente vos lo veías a Chilavert y era imposible de no dejarlo patear, ¿no?
1: Claro.
0: Le pegaba, ustedes se acordarán que también en un partido en cancha de Vélez hizo un gol atrás de la mitad de la cancha.
1: Sí, el de River, el famoso gol, claro. Qué animal, ¿eh?
0: Pues fíjate cómo le pegaba la pelota, que yo jamás volví a ver un gol de ese tipo, ¿no? Aparte era una gran persona, un gran tipo. Yo con él tuve siempre una excelente relación, porque no solamente hacíamos lo que yo le decía que teníamos que hacer, sino que yo lo consultaba a él, que era lo que él más quería, lo que más necesitaba. Entonces esa fue una forma de unidad muy buena. Es lo mismo que me pasó con Córdoba y con Abundancieri.
1: Después.
0: En Boca, con Javi García, que lo puse y lo hice en primera. O sea, tuve siempre una gran relación así con Sarguero, ¿no?
1: Sin duda. Es Carlos Sique, además con la pegada tuya, escúchame, ¿sabés cómo tenía que volar de palo a palo? Tenía que ir a los rincones.
0: Tengo varios goles de tiro libre
1: Sí.
0: Y tengo un récord que no tiene Messi.
1: ¡Vamos, Carlito Sique! Messi, escuchá, Isca, Messi.
0: Messi se va a cagar de risa, pero bueno. No, yo tengo dos goles olímpicos, que lo veo que está intentando ahora hacerlo, ¿no?
1: Sí, sí. ¿Cuál, a quiénes le hiciste los goles olímpicos? Para que no me acuerdo esa.
0: Uno para Vélez, los dos de visitante, uno en cancha de Huracán y otro en la cancha de Unión de Santa Fe a Nelly, a Pumpido, que después fue compañero mío también en Vélez.
1: Claro. Y te habrá dicho.
0: El arquero de Huracán no me acuerdo cómo era el nombre, pero era muy buen arquero.
1: Sí, qué grande, mirá vos. Que...
0: Sí, lo más lindo que ese partido con Huracán, ganamos 1-0 con ese gol, ¿no? Porque después Falcioni sobre la hora atajó un penal a Babito. Pero a mí me habían anulado un gol antes, en una jugada que Omar Pedro Roldán, que era el 9-9.
1: ¿El cordobés?
0: Una jugada que lo competía a dos y lo bajaron, hicieron falta. Yo venía corriendo unos 5 metros atrás de él y la pelota siguió andando, entonces yo corrí y me fui con la pelota.
1: Claro.
0: Llegué al arquero, lo gané, hice el gol y lo fui a gritar. En esa época, me acuerdo que te subías al alambrado donde estaba la hinchada,
1: sí.
0: Y lo festejabas con los hinchas y todo. Y de golpe no siento a ningún compañero que me viene atrás, claro, a abrazar o a colgarse del alambrado. Y veo que me están llamando porque habían anulado el gol, había cobrado la falta.
1: Había cobrado falta. Dejá seguir, viejo.
0: Claro, me quería matar, viejo, claro. Porque era 1-0 que necesitaba ganar.
1: Claro.
0: Y bueno, ya los 5-10 minutos de eso en un córner, digo, acá le pego al arco.
1: Rosca.
0: Y le pegué al arco y le metí el segundo palo en el ángulo, un golazo de córner, y y bueno, ese fue el segundo, ya lo había hecho en Santa Fe, o el primero, y en Santa Fe, fue el mismo campeonato.
1: ¡Qué bárbaro!
0: Que hice dos goles olímpicos en el mismo campeonato.
1: ¡Qué grande, Carlito! ¡Messi!
0: Bueno,
1: eso
0: a Messi le falta, pero lo va a hacer, en cualquier momento va a hacer cuatro. ¿No?
1: Bueno, pero hasta acá, escuchame, ya tiene 39, que después de 20 y pico de años que juega al fútbol. ¿Viste, Messi? Escuchame, ahora tenés que ver.
0: Yo llegué hasta los 33, 34, porque ahí fue cuando las lesiones de la rodilla se abolieron.
1: Claro, o sea, que, y bueno.
0: No tuve chance más de era, volver a jugar.
1: Era más difícil. Con esto que nos estás contando de cómo trabajar a los arqueros, la interrelación con los jugadores, ¿cuál era, a ver, que el secreto, ponele, no, la principal virtud que vos advertías de ese grupo del que vos formaste parte con Carlos Bianchi, con el profe Santella, digamos, ¿cómo hacían? Porque en Vélez armaron en 6 meses un cuadrazo que después ganó todo. Fueron a Boca con un equipo ya más o menos armado, pero tocaron lo que había que tocar y mirá lo que pasó, ¿no? Volvieron después e hicieron lo que hicieron en la segunda etapa, digamos. ¿Cuál era la virtud de ustedes? Lo que a vos te parece que era lo más importante o lo más relevante para armar cuadrazo con jugadores tan diferentes, tan distintos generacionalmente y, por supuesto, con diferentes características, ¿no?
0: Bueno, nosotros tuvimos suerte, yo más que nada, ¿no? Porque yo en el 91 y el 92 hice mi curso de técnico.
1: Sí.
0: Y en el 93 fue cuando empezamos a trabajar con Carlos de Vélez. Carlos me llamó a fines del 92, yo estaba justo por recibirme, me faltaban 2 días o 3 días, una cosa así. Y me acuerdo que los últimos 6 meses, una de las materias que teníamos, lo tenía Julio Santella, llegó como profe en el curso de técnico, y los últimos 6 meses nos habían encomendado a todos, teníamos que ir a ver las 10 o 15 prácticas completas de un equipo, nos daban a elegir el equipo que queríamos, y después ver en lo posible los partidos de esos equipos, ¿no? Entonces yo, como en esa época vivía en Ramos Mejía, me quedaba comodísimo y me encantaba la cancha de Vélez, porque siempre me encantó la cancha de Vélez, y elegí Vélez. Entonces,
1: claro.
0: Hablé con el técnico que estaba ese año, que había armado un buen equipo, era un técnico que ahora no me acuerdo el nombre, creo que falleció, era de Estudiantes, él.
1: Manera, Eduardo Manera. El que estuvo antes que ustedes. Ponele.
0: No. El que estuvo antes que nosotros, pero no sé. No era Eduardo Manuel. No me acuerdo.
1: Bueno, creo que sí, que era Eduardo.
0: Al,
1: pero
0: al
1: no importa. Sí, al margen.
0: Sí, y y claro, yo veía las prácticas y fui más de 10 prácticas, porque hablé con él, le pedí permiso y él me dijo: sí, sin
1: claro.
0: Problema, lo que necesites, yo te doy. La indicación de lo que quiera saber de cada jugador y todo lo demás. Bueno, le digo, yo cualquier cosa te averiguo, te pregunto. Pero bueno, a mí me encantaba ver las prácticas, veía las prácticas y me iba a ver los partidos de Vélez, ¿no?
1: Claro, con los conocidos.
0: Fueron 6 meses anteriores y justo en diciembre Carlos me llama para ver si quería ser el ayudante de él y le digo, ¿sabes que hace 6 meses que vengo viendo a Vélez todos los partidos?
1: Ay, que, pero aparte
0: y
1: estaban...
0: vas a armar un equipo bárbaro, Carlos, sí. Le digo, porque tienen muy buenos jugadores, ¿ves? Bueno. Después vino él y él con su practicidad rápida de congeniar con el jugador, de hablar, de saber qué era lo que necesitaban y bueno, pudimos con mucha amistad y buen trato con los jugadores armar ese equipo que él armó y que fue campeón local, campeón de la Libertadores, campeón
1: todo.
0: Continental, teníamos unos jugadores extraordinarios, excelentes, todo tipo, ¿no? Jugadores que corrían, que jugaban, que metían, que luchaban, que jamás entregaban, no, fue... Y bueno, y después eso también nos pasó en Boca, ¿no? En Boca ya Carlos, lógicamente, tenía más conocimiento, pues ya hacía más de 3 años que estaba acá en Argentina. Y claro, del 93 que él vino, ya fuimos en el 98, casi 5 años, y a pesar de no haber hecho la pretemporada primera con Boca, Bueno, yo le pasé todo lo que habíamos hecho, dato, y en las últimas, creo que 3 o 4 prácticas sí estuvo en la pretemporada, y después tuvimos, claro, 15, 20 días más antes que empiece el campeonato, entonces pudo armar y ver que ese equipo también funcionaba de muy buena manera, ¿no?
1: Claro, pero aparte ahí tenían solidez, muchos jugadores con una experiencia extraordinaria, los colombianos, qué sé yo, un lateral como Ibarra.
0: Sí, tipo, Boca,
1: Chicho, tenían tipo Basualdo, Caña, que te manejaban los hilos en el medio, más los animales de adelante, ¿no? Los animales que se conocían, le tiraba centro Guillermo para la cabeza de Palermo, y Román, ¿no? Qué cuadrazo, hermano, la verdad, impresionante. Y te voy a hacer una consulta, Carlos, porque en aquel momento, a ver, ahí había, más allá de lo futbolístico, porque Riquelme nunca le negó un pase a Palermo, y Palermo, a partir de eso, hizo 1.000 millones de goles, uno el mejor jugador de la historia de Boca para muchos, Román, el otro el goleador máximo de la historia de Boca, Martín. Luego había una distancia entre ellos, una diferencia. ¿Cómo manejaron ese vestuario? Porque ahí eran todo capaz, ¿viste?
0: Yo te voy a ser sincero.
1: ¿Cómo hicieron, Carlito?
0: Siempre lo he dicho. La distancia que había entre ellos era en las amistades que tenían.
1: Sí.
0: O dentro del plantel o fuera del plantel. Pero una vez que pisaban la línea de cancha y se metían en la cancha, eran lo más amigable que yo pude ver por la cantidad de goles que hicieron ambos por pases del otro o jugadas del otro, ¿no? Y lo que te decía, Román, muchas veces cuando las cosas por ahí a veces no salían del todo como querían, o alguno que otro jugador se excedía mucho en el manejo de la pelota o en la gambeta y no venía esa pelota para Martín, que la estaba esperando en el área, Román le decía: muchachos, no nos podemos olvidar de que tenemos al mejor 9 del mundo en el área. Tirémosle la pelota, dejémonos de joder y tirémosle la pelota. Entonces, yo con ellos siempre vi una muy buena relación en lo que a nosotros nos interesaba, que era de la cancha para adentro, ¿no? De la línea de cal para adentro. Después afuera, si cada uno tenía sus amistades, no se relacionaba con el otro, eso es al margen, ¿no? Porque en eso uno no se puede meter. También nos pasó en Vélez, también nos pasó en otro equipo, me ha pasado así en todos los equipos que he dirigido. Pero es así, es lógico. Mientras vos consigas y tengas que los jugadores dentro del campo se matan por todos entre ellos, perfecto.
1: Tal cual, sin ninguna duda, Carlos, y por eso se lograron las cosas que se lograron, sin ninguna...
0: Román
1: siempre...
0: Si no, no hubiésemos logrado nada,
1: siempre,
0: era algo lógico.
1: En la cancha, hermanos, ¿no? Siempre decía Román. En la cancha, no, hermanos.
0: Seguro, sin ningún tipo de dudas, sin ningún tipo de dudas. Y se abrazaban, y se daban
1: pase, obvio.
0: Uno con otro, sin ningún problema.
1: Obvio. Es Carlos Isquia en el aire de por 750, ya redondeando esta charla tan generosa que nos estás dando con tantas historias. Ahora, más allá de
0: Creo que te va a salir.
1: ¿Eh? Sí, total. ¿Cuánto?
0: Creo que te va a salir.
1: No, me imagino. No sé si te voy a poder pagar, porque esto es impagable, Carlito. Escúchame, tirame 3 o 4 jugadores. Sácalo a Román, sácalo a Diego. Digamos, jugadores, si se quieren, más normales, porque estamos hablando de extraterrestres, como vos dijiste de entrada, ¿no? 4 o 5 jugadores que a vos te impresionaron como compañero, como rival y adentro de una cancha, dirigiéndolos, porque dirigiste un montón de equipos, que es 3 o 4 jugadores que vos decís, estos tipos me impresionaban, ¿no? Cuando jugaban.
0: Sí, sí. Como compañeros, cuando yo jugaba, sin ningún tipo de dudas, hubo muchísimos, ¿no? Carlos Bianchi, sin ningún tipo de dudas, el profesionalismo que tenía en todo sentido, lo que colaboraba, ayudaba, hablando desde adentro, desde afuera, en el vestuario, enseñándoles qué era lo que tenían que hacer cuando se iban del entrenamiento. El Pato Filiol, que fue un monstruo como arquero, y lo que él decía siempre, que el del arco no se lo dejaba nunca a nadie, él le tocara jugar con chico de cuarta o chico de quinta, él el arco no se lo dejaba a nadie porque no sabía el que jugaría en el lugar de él, si al otro día le sacaba el puesto. sea, muchos compañeros, ¿no? Julio Jiménez, vos que me lo... Osvaldo Damiano, un gran amigo mío, al que yo había empezado a ver cuando yo ya jugaba en primera, cuando él jugaba en Almirante Brown. Un montón, ¿no? Y después, bueno, de los jugadores que uno ha tenido... No te puedo decir 3, 4, 5,
1: no, que han sido
0: enorme cantidad de jugadores, ¿no? Yo te digo más, aparte de todo lo que he tenido acá, que hay muchos que lógicamente no ni sabe ni conoce, yo la primera vez que voy a Ecuador voy a dirigir el Deportivo Quito, un equipo que lógicamente después se fue, varios años después se fue al descenso por problemas económicos, y ahora está jugando, no sé si en tercera o cuarta división,
1: sí.
0: Que me han quedado con una deuda enorme de todo un año de contrato, pero bueno, eso al margen. Yo logré armar un equipo, 5 partidos que faltaban del campeonato que se estaba jugando, que ese campeonato lo ganó Emelec, conducido por Omar Azad,
1: por el turco,
0: jugador nuestro.
1: Claro, obvio.
0: Y después el segundo campeonato del año, claro, porque era uno de los primeros 6 meses, y el ganador de ahí jugaba la final a fin de año, y el segundo, de los otros 6 meses, ¿no? Bueno, yo el segundo campeonato lo gano con el Deportivo Quito, jugamos los primeros 8 partidos del campeonato, ganamos los 8 partidos,
1: sí.
0: Que creo que es récord, porque fue 5 goles en contra.
1: Encima, a la pelota.
0: Sí, 5 goles en contra. La novena fecha tampoco tuvimos gol en contra, pero salimos 0-0, ahí ya no ganamos. Pero de 22 fechas que duraba el torneo, en la fecha 19 salimos campeones porque le llevábamos 10 puntos al Barcelona, que era el segundo.
1: Ah, impresionante.
0: Y después nos tocó jugar con Emelec las 2 finales, le ganamos las 2 finales, ya Omar no estaba, Omar se había venido a San Lorenzo, a dirigir San Lorenzo.
1: Sí.
0: Le ganamos las 2 finales a Emelec 1-0. Y 1-0, y bueno, y también tuve una gran afinidad con ese grupo, con esos jugadores,
1: que
0: hicieron lo que uno les explicaba. Entonces, es el contacto que vos tenés y que hablás, y que yo lo aprendí mucho de Carlos Bianchi, ¿no? Eso
1: sí.
0: Y también me salió a mí de la época que yo había empezado a ser jugador, como veía, como hablábamos antes de Duccini, de Coco Basile, de Roberto Saporiti, de muchos entrenadores a los cuales yo sigo manteniendo allá arriba, como aprendió uno a manejarse con el tema de los jugadores, ¿no? Así que nombrarte algún que otro jugador
1: está bien.
0: Es incómodo porque serían muchísimos.
1: Seguramente.
0: Que tengo para lavarme.
1: Carlitos, querido, gracias por este rato, sos un crack, gracias por la paciencia, por la generosidad, por compartir estas anécdotas, ya empiezo a jugar los morlacos para pagarte como corresponde, voy a pedir un crédito en el banco. Porque
0: mentira, porque a veces
1: ya
0: la gente cree que sí.
1: Ya sé, no, está claro que no. Un abrazo fuerte, gracias por esta generosidad y nos reencontramos en cualquier momento.
0: Bueno, un abrazo grande para vos y para toda tu gente que está trabajando ahí con ustedes.
1: Gracias, Carlito. Un abrazo grande. Gracias. Y después le avisamos a Messi, a ver que te desafíe, que a ver si hace goles de olímpico. Que eso los tenés vos nada más. Un abrazo grande.
0: Dale, gracias.
1: Carlos Ischia, un enorme honor, un gran gusto en el aire de Radio 750.
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1: Bueno, después de tanto contenido compartido, ¿no? Tantos momentos especiales que hemos vivido en esta noche del Deport 750, nos vamos yendo nosotros silbando bajito y, por supuesto, con el deseo enorme de volvernos a encontrar el próximo lunes, ya domingo para lunes, como es ya una costumbre, una hermosa costumbre en el aire de Radio 750. Gracias por tanto, gracias por acompañarnos. Vamos a Argentina, el viernes con todo frente a Cabo Verde, más allá de tantos partidos que se juegan de estos 16avos de final que se están disputando, vamos a Argentina, y por supuesto nos reencontramos en cualquier momento en la 750. Ahora viene lo mejor, ¿eh? Sí, para la mejor madrugada de la radio, para la mejor madrugada de la historia, el gran Mario Giorgis.
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1: ¿Cómo están? Buen día, buenas tardes, buenas noches. Se fue el domingo hace 2 horas y 2 minutos. Es lunes 29 de junio de 2026. Se va, ¿eh? La mitad del año se está yendo espantosamente rápido y el pescado sin vender, diría mi abuela. Aquí estamos, ¿eh? Para habilitar la nueva semana de Tarde o Temprano de la mano del Pulpo, Juan Carlos Petrocelli, para poner en el aire nuestro programa hasta las 5 de la mañana, a la hora en que llega el querido compañero admirado Pancho Muñoz. Bienvenidos todos a abrigarse porque viene fresco, está el invierno marcado y además parece que la olita polar nos va a acompañar, así que preparamos un matecito acá, nos ponemos en marcha y repasamos ya la información que a nuestro juicio es la imprescindible para esta hora de la madrugada. Más amarillo que violeta, Diego Santilli asume mañana a las 4 la jefatura de gabinete en el gobierno. Manuel Adorni, desplazado luego de 3 meses de crisis en los que sobrevivió bajo el amparo de los hermanos Milei, decide esta semana dejar también su cargo en el directorio de YPF, uno de los reclamos inmediatos de la oposición. El hasta ahora ministro del Interior vuelve a ser reemplazo de las caras visibles de la corrupción del gobierno, tras reemplazar el año pasado en la lista de diputados a José Luis Esper por sus vínculos con el narcolavador Fred Machado, ahora asciende en relevo del insostenible Adorni. Con la bendición de Macri, corroborada la existencia del apoyo del PRO en una suerte de cogobierno no escrito, Santilli confirmó el llamado de Mauricio Macri, quien reclamaba empujar a Adorni, y reveló que hablaron en la previa a la reunión de Olivos. El expresidente sostuvo que la designación del dirigente del PRO ayudará a fortalecer el cambio. Sobre la decisión de elegir a Santilli, Milei puntualizó que fue por su músculo político y por su vínculo con los gobernadores y que volverán a degradar el Ministerio de Interior a Secretaría, tal como lo hicieron con Guillermo Francos. Santilli acordó con los Milei sus roles como jefe de gabinete, vocería, relación con el Congreso y control de gestión. Hablará en nombre del gobierno, pero pierde el área de medios que pasa al directo control de la hermana presidencial. Los amigos y los parientes también. Mientras el caso Adorni sigue relevándose en la justicia, el gremio ATE le exige al gobierno nacional que se vayan los 249 familiares, amigos y allegados que Adorni metió al Estado. El secretario general Rodolfo Aguiar sostuvo que son centenares los que perciben ingresos mensuales millonarios sin brindar ninguna contraprestación. La interna entre Patricia y la hermana. Con el camino despejado tras la renuncia de Adorni, Bullrich busca activar el Senado antes del receso. El oficialismo acelera para aprobar el proyecto de propiedad privada y pliegos judiciales antes del parate de julio. Mientras que procurando el control del Congreso, Karina Milei convocó a diputados y senadores de La Libertad Avanza para este miércoles a las 9:30 en la Casa Rosada, con el objetivo de reordenar la agenda del oficialismo en el Congreso tras la salida de Adorni. Al Mercosur, con mala cara, busca acelerar tratados comerciales, el espacio de los 4 países sudamericanos. El presidente Javier Milei y el canciller Pablo Kirchner, fallido candidato a suceder a Adorni, participarán en la cumbre del Mercosur en Asunción. Nuevos acuerdos, revisiones y cambio de mando que incluye la agenda completa del evento. Entre hoy y mañana se va a desarrollar este encuentro semestral en la capital del Paraguay. Mientras tanto, nos damos como siempre una vuelta por la realidad. Julio llega con suba de tarifas en servicios esenciales, aumentan el transporte y los servicios públicos, los alquileres, las cuotas de medicina prepaga y la de los colegios privados. Las subas se van a implementar en base a la inflación del 2,1% que estimó el INDEC para mayo. En el caso de los combustibles, las compañías buscarán recuperar los ingresos que dicen que perdieron durante el conflicto en Medio Oriente, cuando concedieron no escalar el precio al nivel internacional y al menos por 30 días más mantendrán los valores de referencia sin aplicar rebajas. Hoy habrá un ruidazo por el INTI. Los trabajadores del Instituto Nacional de Tecnología Industrial realizarán a las 10 de la mañana un ruidazo en rechazo a lo que denuncian como un lockout del gobierno para cerrar la institución. La comisión interna considera que la situación es realmente grave y que no es un hecho aislado el lockout del gobierno libertario para dejar inoperativo el INTI. La protesta será en la puerta de la sede, en el Parque Tecnológico Miguelete, Avenida General Paz, en San Martín. La industria sigue en baja. La autopartista cayó 9% en el primer cuatrimestre y la mitad de las empresas redujo personal. El sector autopartista atraviesa un complejo momento y las firmas se achican ante la baja de la producción. Mientras tanto, crece la precariedad en el mercado laboral por el aumento del empleo informal y el monotributo. La industria es el sector más afectado por la pérdida de puestos de trabajo. La despedida de Ernestina, cargado de emoción, fue el último adiós a Ernestina Pais en la Chacarita. La conductora recibió una multitudinaria despedida entre seres queridos, colegas y amigos. El cortejo culminó ayer en el cementerio de la Chacarita, donde sus restos fueron inhumados, mientras también siguen trabajando en los detalles preliminares de la investigación del suceso que le cobró la vida. En el plano internacional, última hora sobre Venezuela. El país atraviesa horas críticas tras el doble terremoto. El balance oficial más reciente eleva a 1.450 personas fallecidas y más de 3.150 las heridas. Son 2.600 los rescatistas internacionales que llegaron de 20 países para trabajar, e incluso la mayor refinería del país debió detener sus operaciones por un apagón masivo derivado del sismo. Tregua histórica entre Estados Unidos e Irán. Ambas naciones acordaron el cese inmediato de hostilidades tras los recientes enfrentamientos en el estrecho de Hormuz. Vamos a la información de la Copa del Mundo. Argentina se prepara para el viernes ante el partido con Cabo Verde. Ayer arrancó la definición de 16avos. Canadá victoria 1-0 ante Sudáfrica. Partido cerrado sumamente. Por primera vez Canadá logra clasificar a los octavos de final en su historia futbolística. Hoy continúan con 3 partidos los 16avos de final. A las 2 de la tarde de Argentina, Brasil y Japón. A las 17:30 Alemania, Paraguay. Y a las 10 de la noche, Países Bajos, Marruecos. 6 grados la temperatura en Buenos Aires. Humedad 90%. Ligeramente nublado con neblina, máxima para hoy 14 grados.

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Bueno, bienvenidos todos y todas, como siempre, a esta madrugada de tarde o temprano por Radio 750, 2 de la mañana, 14 minutos ya, 5-7, actualizamos, 5 grados 7 décimas la temperatura para este lunes 29, y una mínima que está prevista alrededor de los 5 grados. Estamos cerca de ese registro para la Ciudad Autónoma de Buenos Aires. Por supuesto, después me voy a dar una vueltita a ver cómo están las temperaturas en distintos lugares del país, porque estamos frente a una ola de frío, sin duda alguna. Les recuerdo, 11-7000-0750, allí nos pueden dejar comentarios, hablar de todo un poco, Adorni, la Copa del Mundo, lo que quieran, contarnos como siempre en esta realidad de la Argentina bendita. Y también les recuerdo que va creciendo de a poquito, pero va creciendo al fin, el espacio de nuestra cuenta de Instagram, @tardeotemprano.ok. También allí los estamos esperando. Allí en el 11-7000-0750 siempre hay opiniones que enriquecen nuestra narrativa de cada encuentro, y el Pulpo tiene la gentileza de hacer el trabajo de trasladarme la información, la expectativa que tienen ustedes. Es cierto que no fue necesario esperar a que jueguen Argentina y Jordania el sábado para conocer la renuncia del jefe de gabinete, mediante un texto que, si a Tato Ores se lo acercaban para sus monólogos en los domingos, los tiraba a la mierda por inverosímil, por repetitivo, por una absoluta falta de imaginación. Busquemos algo más creíble, hubiera dicho el gran monologuista político. Porque esta realidad ya no resistía mucho más. Ahora, no deja de ser preocupante el libreto oficial, porque dice que al soldado caído se lo reemplaza con otro hombre probo, un auténtico abanderado de la moralidad, Santilli, que de todas maneras está allí como un repuesto preservativo para las figuras corruptas de La Libertad Avanza. Ya le tocó el año pasado relevar a José Luis Esper en la cabeza de la lista de diputados por el vínculo del profe Esper, cárcel Ovala, con Fred Machado. Santilli, ferviente impulsor de la ley de ficha limpia, esa narrativa de los que piden ficha limpia con el culo sucio, el paladín que supuestamente viene persiguiendo a los corruptos para suceder corruptos, y que ahora, bueno, se hace cargo de la jefatura de gabinete de ministros y que reduce una vez más a secretaría el histórico Ministerio del Interior, ese de la articulación con los gobernadores, con las provincias. Así que, para más allá de lo que diga la AFIP, este hombre que figura como honesto militante que camina a la calle, hombre del PRO, nadie recuerda, son pocos los que tiene esa suerte, digamos, yo diría genética, de la derecha, de contar con algunas cuantas empresas locales y varias más en guaridas fiscales. El regalo que ayuda a ser el milagro de la financiación de las corporaciones transatlánticas, un secreto del éxito, que al lado de Adorni, obviamente quedará Adorni como un burdo ladronzuelo. Detrás de este cinismo de legajos, de prontuarios, está la realidad que venimos masticando siempre. Esta renuncia no es un hecho aislado, no es un recambio de piezas inocente, es la reacción de un gobierno tardía que arrastra cientos de días con la imagen cayendo en picada, empujado por un caso que quedó ya grabado para todos nosotros como una bandera de la gestión corrupta. En fin, estamos asistiendo a la radiografía de una banda que no es del perrito de Adorni, que vino con la tarea explícita de romper el Estado desde adentro, no para liberarlo, sino para favorecer a los amigos de siempre, a los poderosos, entregando jirones de soberanía en decretos, hundiendo en la pobreza y en la intemperie al pueblo argentino. Adorni no era simplemente un vocero o un coordinador de ministros, terminó convirtiéndose en la marca registrada de la corrupción de los hermanos Milei y de toda esa runfla que los rodea. Así que ojalá la justicia
en la que creemos muy poco, el Poder Judicial avance y que además, como piden los trabajadores de ATE y algunos sectores de la oposición, abandone el directorio de YPF, cargo que, tomen nota, tiene un ingreso de 94 millones de pesos por mes que tenía ad honorem Adorni y que ahora dicen que esta semana va a salir del directorio. Y lo que denuncia Aguiar, la gente de ATE, 249 amigos, familiares, allegados en todas las áreas en las que tuvo incidencia Manuel Adorni, entre ellos los medios de comunicación, que no van a pasar a las manos de Santilli, sino que van a quedar de la mano de la hermana presidencial, que tienen la misma acción de la derecha, de la versión anterior tan mala como esta de Macri, con respecto a los medios de comunicación públicos. Primero el avance, cerrar, apretar, terminar con Telam, por ejemplo, y después darse cuenta que pueden servir para algunos negocios con amigos, como es el caso de Adorni con Grandío y el viajecito a Punta del Este y la mar en coche. Bueno, viene una etapa nueva, veremos qué sucede. Mientras tanto, lo que va a procurar Santilli es hacer negocios con los gobernadores, llevar el armado de listas colectoras para las elecciones del año que viene, para garantizarle a La Libertad Avanza una reelección de Milei o el muñeco o muñeca con la que el Poder Real reemplace la candidatura desgastada de Milei, mientras que por el lado de la oposición real, podemos decir el peronismo, siguen surgiendo las dudas frente al espejo. De eso vamos a hablar en un ratito nada más. Por ahora tenemos por delante hasta las 5 de la mañana una recorrida con todos ustedes, así que ya los espero en el 11-7000-0750 para ver el presente, si tienen ganas, si andan por aquí y si están en el exterior también, para recibirlos siempre con un abrazo fraterno en este lunes 29, que debería ser consagrado como día de Adorni, ya que estamos en día de ñoquis. Yo creo que es el emblema del gran ñoqui argentino, un hombre con una incapacidad absoluta, pero que supo juntar los manguitos para poder tener una vida mejor, y vamos a ver si la puede extender en el tiempo o no, gracias al esfuerzo de la querida justicia argentina.

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0: Bueno, muy bien, 2:26 en esta mañana del lunes 29 de junio, como dije, se nos va junio. Lo tienen a mano a Santilli. Yo creo que más que acomodarlo frente a la necesidad, acá hay un cogobierno del macrismo que se pone en marcha el año 23, el 10 de diciembre, porque cuando uno mira todos estos movimientos sinuosos de que hay que echarlo a Dorni, pero nos juntamos para no echarlo, lo de la semana pasada, más la revisión del voto a la ley bases, el decreto 70 y todo lo demás, y la cesión de figuras que son sinuosas, como son típicos de la derecha, estos saltimbanquis, no es casual que antes de entrar a la reunión con Milei en Olivos, Santilli haya hablado con Mauricio Macri, ¿no? Así que vamos a ver, creo que la mirada nuestra no debe distraernos sobre estos movimientos que van a procurar fortalecer el gobierno. Seguramente hoy los mercados, el Dios mercado, va a bajar el valor del dólar, van a subir las acciones, va a caer el riesgo país, pero lo cierto es que la realidad sigue pasando por otro lado. Uno tiene la constancia, sobre todo en estos últimos días del mes de junio, de las dificultades que tienen los argentinos para llegar a fin de mes. Para muchos ya esto era un recuerdo, y cuando uno camina, sobre todo nuestra vida en el conurbano, ver los locales vacíos, vendedoras aburridas apoyadas en los mostradores o mirando el celular, gente que tiene un minuto de generosidad y ayuda a otro con el tema de la comida, porque también Petovelo se olvidó de los comedores, y el encuentro en lugares públicos con personas que pasan la noche en intemperie. Bueno, la verdad que eso sigue siendo la realidad, más allá de que quieran jugar con los cambios de figuritas tapando la corrupción barriendo debajo de la alfombra. Y el Mundial de Fútbol, que es esa suerte de paliativo de menor medida, que tiene la duración de 90 minutos más o menos, que después nos devuelve a la realidad. Aquí cabe un comentario que estoy observando desde que empezaron las transmisiones de la Copa del Mundo. ¿Con qué liviandad comentan periodistas argentinos los costos de los productos para comer, una botellita de agua, la entrada a un estadio, con graciosamente señalando que $900, $1,500, una lata de cerveza, $22, salen hablándole a una Argentina que los dólares los está viendo en foto y se los están sacando del país los poderosos, ¿no? Esta historia de los grandes contrastes, ¿no? La felicidad por la victoria futbolística, esa unión amañada detrás de la pelota del fútbol que no se da en la realidad, por lo menos por ahora, cuando hay que demandar por otras cuestiones más complejas. No estoy tirándole tierra encima a la Copa del Mundo. Me encanta ver a la Argentina jugando y a los jugadores en su rol de futbolistas, no de ciudadanos, pero más allá de eso, esta utilización que quiso hacer el gobierno con el tema de Adorni para esconderlo, felizmente ha fracasado. Y Adorni se fue antes de que salieran a festejar la victoria contra Jordania. Bueno, dice, muy buenos días Mario querido, un gusto saludarte y escucharte como cada día, te mando un fuerte abrazo y excelente comienzo de semana. Lástima mi rey, dice Miguel Ángel Gallo, el argentino desde Málaga. Muchas gracias. Los topos en México conforman una legendaria brigada de rescatistas voluntarios en Argentina. Es el mamífero que viene a destruir el Estado. A buen entendedor, dice Ángeles. Bueno, gran trabajo de los rescatistas en Venezuela, Muy, muy importante y muy doloroso, obviamente, el saldo, del cual no sé si terminaremos de conocer todas las pérdidas de vida que producto del terremoto se han producido. Orlando de Salta, por favor, no nos comamos la curva. Es más de lo mismo, la complicidad de Macri con Milei es permanente. atentos al nuevo chorro, son todos iguales, solo es cuestión de tiempo. Y presente, dice Ana, desde Bariloche. Bueno, muchas gracias a todos y todas en esta madrugada de 5 grados 7 en la ciudad de Buenos Aires a esta hora, y con 90, mucha humedad, 91%, también está ligeramente nublado con alguna neblina, atento a los accesos en la ciudad de Buenos Aires, y la máxima para hoy es de apenas 14 grados. Estoy mirando el pronóstico para los próximos 7 días, los adelantos, mínimas que van entre los 4 y 2 grados, recién va a haber una recuperación de temperatura para el sábado y el domingo que viene. Y ya estaremos ingresando el miércoles en el mes de julio, en la segunda mitad del año. Las 2:32 minutos en la República Argentina, estamos hasta las 5, tarde o temprano.
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0: ¿Cómo estás, Mario? ¿Cómo te va?
1: Bueno, ahora que se fue este chorro impresentable de Adorno, habría que ver si podemos poner la lupa sobre figuras como Sturzenegger y el Toto Caputo, tremendo chorro también, que están hilando fino para vender la patria. Un abrazo, María Pía de Avellaneda.
2: Bueno, muchas gracias, María Pía. Gracias, queridas amigas y amigos. 2:38 minutos en la República Argentina. Un saludo grande a la gente que nos escucha en Córdoba a través de 101.9, la FM, y en Mar del Plata 96.5. Por ahí, si hay alguno despierto, trabajando o escuchando la radio, tiene algún ratito para escribir una liñita en WhatsApp, aunque sea para saber cómo está el frío en esas zonas, será bienvenido. 11-7000-0750. Ustedes saben que para nosotros, los viejos locutores, periodistas, la política es un insumo, obviamente, es materia prima del oficio. A veces da un poco de asco dar vueltas siempre en torno de los mismos temas y cansa, y yo creo que también cansa al interlocutor, a lo que hay que sumarle la cantidad de basura que circula por las redes sociales o cloacales, si lo prefieren. Pero lo cierto es que este panorama de Adorni, como lo vinimos describiendo al menos desde que comenzamos este programa, fue también utilizado por el poder real para distraer la atención sobre los sucesos que paralelamente sigue registrando el país, producto de las políticas de desguace del Estado, desatención de jubilados, personas con discapacidad, en fin, lo que ya vemos a diario. Y seguirá siendo este tema uno de los que tenga incidencia directa en la acción política, porque lo que está preparando La Libertad Avanza, o la derecha, si para ser más gráficos, es cómo continuará un gobierno de estas características una vez que concluya este mandato de Milei, quien ha ratificado este fin de semana la idea de presentarse a una reelección. Y recordar que hay un 40% de personas en este país que, por alguna razón u otra, atendible o no, está en condiciones de seguir acompañando este proceso de destrucción. Por tanto, volviendo al tema de la política, para no abundar demasiado, les recomiendo, si andan con una compu o el celular a mano, entrar en el portal de Página 12 y ver la tarea de la siempre eficaz Melisa Molina, que es la colega de Página que cubre la actividad en la Casa Rosada, donde se narra las condiciones en que ayer ingresó por el portón de la calle Villate a la residencia de Olivos Santilli, mientras recibía un llamado telefónico de Macri con alguna recomendación, lo que corrobora lo que decíamos, la sociedad que hay en este sector de la derecha, que se ponen de acuerdo rápidamente para todo y designarlo como el nuevo jefe de gabinete. Estaba el presidente de la Nación vestido siempre con este overol, o este, sí, es un overol de YPF, el que usan los playeros de las estaciones de servicio, y así disfrazado, el hombre se sacó unas fotos para contar que era lo que todos decíamos, la sucesión de Manuel Adorni. Y el fenómeno de seguir defendiéndolo a Adorni, a lo que dé, y habrá que esperar entonces si este muchacho pasa por la justicia, es indagado antes del 17 de julio, que es cuando empieza la feria judicial de invierno, y lo llama a la justicia a indagatoria, y por lo pronto, según piden algunos, que se quede por acá, ¿no? Que no se vaya a dar vuelta, ya que le gusta viajar tanto y guita tiene. Pero lo cierto es que empieza un proceso político, un entramado nuevo, donde el Congreso de la Nación tiene realmente que dar algún tipo de explicaciones por qué dócilmente se asocia a todas las políticas públicas de este gobierno, incluso dándole la espalda a los votantes que tienen en las provincias, los diputados que entraron desde otro lugar de la política, ¿no? Es también parte de la desconexión que asusta cuando uno habla del rol que tendría que tener la oposición, perdida en un laberinto de la interna, sobre todo el caso del peronismo, con la presidenta del partido detenida, perseguida, y con los cruces muy calientes por redes sociales de seguidores del gobernador de la provincia y de la Cámpora, y o lo que podemos decir, el cristinismo. De eso en un rato por ahí nos metemos a reflexionar. Este escenario político le va a dar un empujoncito a la economía, también manejada por ellos mismos, pero no va a modificar en absoluto la realidad de los ciudadanos argentinos víctimas de un industricidio, víctimas de la pérdida de empleo, la pérdida de salario, poder adquisitivo y demás, en una semana donde también tendremos que esperar la respuesta que el gobierno tiene que dar a la Corte Suprema de Justicia cuando le obliga a hacer frente a la ley de financiamiento de las universidades, ¿no? Un combo que va dando vueltas con el mundial de fondo que felizmente me parece, por ahí me equivoco, me corregirán ustedes, que no todavía no ha calentado el ambiente de tal forma para que todo el mundo esté distraído por allí, a pesar de los esfuerzos que publicitar y periodísticamente hacen los medios de comunicación afines al poder. 2:44 minutos en la República Argentina. También saludo a los amigos de la provincia de La Pampa. Estamos en Santa Rosa en 95.1 y bien al sur de la patria, en Santa Cruz, en la FM 100.5 en Río Gallegos. Un saludo grande a todos y todas. Hasta las 5 seguimos tarde o temprano.
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1: Bueno, aquí estamos, 2:49 minutos. Estaba sacando la cuenta, por ahí el pulpo me corrige, pero esto, el fantasma de Canterville me parece que está cumpliendo 50 años por su Gieco, es esto, ¿no? Este pulpo. O sea que estamos en el medio siglo de aquellas marcas que dejó en la década del 70 el rock nacional, escribiendo cuestiones que estaban más vivas, más instaladas, sobre todo en la juventud desde aquellos años. Me quiero detener un minuto en donde hay que poner la atención, porque el panorama en Venezuela sigue siendo muy grave. Hay asistencia de 20 países acompañando a los rescatistas. El país está atravesando horas críticas tras el doble terremoto, y hubo 400 réplicas, sobre todo en la zona de La Guaira. El balance oficial acerca a 1.450, pueden ser muchísimos más los fallecidos. Hay personas que se mantuvieron con vida durante algunos días, que son rescatados, se intenta rescatar, y hay una acción de rescatistas con perros que lograron incluso hallar a niños atrapados bajo los escombros. Y el fenómeno de la economía, más allá de la pérdida de vidas humanas, que significará intentar reconstruir, ¿no? Los testimonios son realmente gravísimos, siniestros y dolorosos al mismo tiempo, donde las imágenes de los edificios colapsados, de la gente en las calles, y la verdad que la enorme desazón, porque yo creo que no se puede dar abasto por más esfuerzos que se hagan desde el Estado. La verdad es que la desolación supera todo tipo de esperanza a esta altura del partido, ¿no? Hay una enviada, porque además se ha metido la política en esto. Hay una enviada del gobierno de los Estados Unidos a negociar una transición al mismo tiempo de la tragedia. Se llama Dinora Figuera, la opositora venezolana que Estados Unidos manda a negociar con la presidenta, y obviamente todo el mundo esperaba que fuera María Corina Machado, la alcahueta de Trump, la del Premio Nobel de la Paz, pero no. Paralelamente a eso, sigue habiendo una intencionalidad, y ya lo había dicho el propio Donald Trump, ¿no? Con el petróleo de Venezuela están pagando el gasto que significa la guerra en Irán. Todo es dramático y le pone aún más dramatismo la frialdad con la que los poderes se refieren a la situación en Venezuela, también haciendo un uso doloroso y carroñero del suceso. Bueno, mensajes que llegan al 11-7000-0750. Gracias, ¿eh? Hay mucha gente que está despierta hasta ahora. Hoy tenemos muchísimos recuerdos en el espacio que dedicamos a las efemérides, al memorar un 29 de junio. Pero tenemos muchísimos recuerdos en el espacio que dedicamos a las efemérides, al memorar un 29 de junio. Pero vamos adelante saludando.

0: 4 millones no estaba cobrando y va a renunciar esta semana. Hay un no puede una, haber una doble un doble salario. Le pasó lo mismo a Guillermo Francos en su momento, así que Irene, le digo a Irene de Morón que pregunta, ya ha anunciado que esta semana también se va del directorio. Y tengo un mensaje más. Buen día, Mario. Acá en estos momentos 27 grados, el mediodía 39, a la distancia me viene a decir que somos un país que se chupa todo lo que pasó. Una estrofa de una canción, como siempre no va a pasar nada, todos el mismo lodo, todos manoseados, dice. Perdón por lo extenso, un saludo desde Faenza, Italia, el Tano. Bueno, gracias, un saludo allá. Estaba fuerte la ola de calor, estaba mirando que está condicionando la vida de muchísimas personas. En, incluso la Organización Mundial de la Salud está informando que las temperaturas récord provocaron 1.300 muertes por exceso de calor en Europa desde el 21 de junio. Y Francia es uno de los países más afectados. Sí, cuidarse también allá, estas cosas extremas en el medio del cambio climático. Gracias, amigo, desde Faenza, en Italia. Saludo grande a todos los argentinos que andan por el mundo desde este humilde lugar de la radio 750. Faltan 5 minutos para las 3 de la mañana en la República Argentina, 11-7000-0750, aquí con el Pulpo Petrocelli hasta las 5 de la mañana, a la hora que llega el compañero Muñoz con las tapas de Pancho.
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0: 3 de la mañana, 2 minutos en la República Argentina. Estamos arrancando la segunda hora de nuestro encuentro de este lunes 29 de junio y lo hacemos repasando la información en los títulos. 5 grados 7 la temperatura en Buenos Aires, 91% la humedad. Más amarillo que violeta, Diego Santilli asume mañana a las 4 la jefatura de gabinete en el gobierno. Manuel Adorni, desplazado luego de 3 meses de crisis en los que sobrevivió bajo el amparo de los hermanos Milei, decide esta semana dejar también su cargo en el directorio de YPF, que es otro de los reclamos inmediatos de la oposición. Con la bendición de Macri, corroborando la existencia del apoyo del PRO en una suerte de cogobierno no escrito, Santilli confirmó el llamado de Mauricio Macri, quien reclamaba empujar a Adorni, y reveló que hablaron en la previa a la reunión de Olivos con Milei. El expresidente sostuvo que la designación del dirigente del PRO ayudará a fortalecer el cambio. Santilli acordó con los Milei sus roles como jefe de gabinete, vocero, relación con el Congreso y control de gestión. Hablará en nombre del gobierno, pero pierde el área de medios que pasa al control directo de la hermana presidencial. Los amigos y los parientes también. Mientras el caso Adorni continúa en la justicia y esperamos novedades para los primeros días de julio, el gremio ATE le exige al gobierno nacional que se vayan los 249 familiares, amigos y allegados que Adorni metió en el Estado. El secretario general de ATE, Rodolfo Aguiar, sostuvo que son centenares los que perciben ingresos mensuales millonarios sin brindar una contraprestación. Esta es la realidad que se da de patadas con los despidos que hubo de parte del gobierno en áreas del Estado que sí cumplían servicios esenciales. La interna entre Patiz y la hermana, en el camino despejado con la renuncia de Adorni, Bullrich busca activar el Senado antes del receso. El oficialismo acelera a aprobar el proyecto de propiedad privada y pliegos judiciales antes de que comience el parate de julio. Mientras que procurando el rol del Congreso, Karina Milei convocó a diputados y senadores de La Libertad Avanza para este miércoles a las 9:30 en la Casa Rosada, con el objetivo de reordenar la agenda del oficialismo en el Congreso tras la salida de Adorni, que iba a ir de visita el 2 de julio a rendir cuentas. Esperemos que ahora lo haga ante la justicia. El Mercosur se reúne para acelerar tratados comerciales. El presidente Milei y el canciller Pablo Kirchner, fallido candidato a suceder a Adorni, participan en la cumbre del Mercosur en Asunción entre hoy y mañana en la capital paraguaya. Mientras tanto, la realidad, julio llega con subas de tarifas en servicios esenciales, aumentan el transporte, servicios públicos, alquileres, cuotas de medicina prepaga y colegios privados. Las subas se van a implementar de acuerdo a la inflación del 2,1% del INDEC para el mes de mayo. En el caso de los combustibles, las compañías buscarán recuperar ingresos que dicen que perdieron. Mientras tanto, hoy a las 10 de la mañana, en la sede del INTI, en el Parque Tecnológico Miguelete, en Avenida General Paz, al 5400, los trabajadores del INTI van a realizar un ruidazo en rechazo a lo que denuncian como un lockout del gobierno para cerrar el INTI. La industria sigue en baja. La autopartista cayó un 9% en el primer cuatrimestre del año y la mitad de las empresas redujo personal. Mientras crece la precariedad laboral por el aumento del empleo informal y el monotributo, la industria es el sector más afectado por la pérdida de puestos de trabajo. La información internacional: en Venezuela siguen los rescates. Más de 2.600 personas de orígenes diversos de otros países están trabajando contrarreloj en las áreas colapsadas, donde han aparecido ya 1.450 personas fallecidas y más de 3.200 heridos. La información de la Copa del Mundo, para ir finalizando este tramo de títulos: Argentina se prepara para el viernes ante el partido con Cabo Verde. Ayer comenzó la definición de los 16avos. Canadá venció 1-0 a Sudáfrica. Juegan hoy a las 2 horas de Argentina, Brasil frente a Japón. A las 17:30, Alemania y Paraguay. Y a las 10 de la noche, Países Bajos enfrenta a Marruecos. 5 grados 7 la temperatura, 91% la humedad. 3 de la mañana, 7 minutos.
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5 grados 6, la temperatura en Buenos Aires, 93% la humedad, 3 de la mañana, 14 minutos en la República Argentina. Por si hay uruguayos escuchando de este lado y del otro lado del charco, parece que Bielsa se va a despedir mañana, 30 de junio, en el Estadio Centenario. Se va a alejar de la selección uruguaya mediante una conferencia de prensa. Cuestionado el técnico, me dirán si la culpa es de Bielsa o si faltó alguna acción más directa de los jugadores y el rol del arquero en los dos partidos, uno con el empate y la derrota frente a España, en una pelota que se le va. Hubo memes allí sobre las manos de Muslera. Bueno, mañana, si hay algún uruguayo, me cuenta. A ver, no le ha ido muy bien. Y está previsto que el próximo campeonato mundial, que conmemora los 100 años de la Copa del Mundo, tenga como escenario, entre otros, creo, la Argentina y Paraguay, la República Oriental del Uruguay. Así que parece que están buscando allí un relevo. Lo mencionan al Muñeco Gallardo, a Diego Lugano, hay críticas de jugadores históricos como el Loco Abreu. En fin, veremos qué pasa. Mañana se va a despedir Bielsa, que dijo que no alcanzó a explicarles bien la táctica o la filosofía del fútbol que quería que juegue la Celeste, y parece que en el vestuario el clima no era el mejor de los esperados, ¿no? Bueno, buen programa, dice Viviana de Berisso, que nos llama al 11-7000-0750. Nos llama, digo yo, como una antigüedad. Hoy se escribe todo rápidamente, vamos por el WhatsApp. Estamos en 14 grupos y cosas parecidas. El mundo ha cambiado, ¿no? Pero en un ratito vamos a ir a recordar cosas del pasado y del presente de este mundo que tienen que ver con nuestra realidad y con nuestra historia y también con nuestra memoria. Pero mientras tanto, como lo prometí, voy a meterme un poco con esto, porque asistimos en estas últimas horas, este fin de semana, a una suerte de reciclaje de nombres que expone la verdadera naturaleza del poder actual. Sacan de la escena la pirotecnia discursiva de Adorni, esa mirada desde la tarima, maltratando colegas en la Casa Rosada, la radiografía del perrito, en fin. Pero lo ponen a Santilli en su lugar, ¿no? Algo así de cierto movimiento gatopardista, si se quiere cambiar, para meter el núcleo duro del pacto con el macrismo y las corporaciones y seguir sosteniéndolo, ¿no? Y lo hacen poniendo a este apellido, que está salpicado de denuncias gravísimas de participación en guaridas fiscales con la familia. En fin, todo ocurre en el escenario del Mundial y con las grandes dudas que está planteando la oposición real, que en todo caso podemos describir como el peronismo y los sectores que acompañaron los procesos de los años kirchneristas desde 2003 hasta 2015. El peronismo parece estar metido en su propia trampa de distracción. La discusión sobre los liderazgos, la emergencia, las nuevas referencias, Kicillof por un lado tratando de construir desde la provincia un escenario federal, y la proscripción de Cristina Kirchner, en debates que, si bien son legítimos, se han metido con gran intensidad, a veces hasta ciertamente dolorosas, en la discusión caníbal que por momentos parece subir a niveles inéditos, con redes sociales, con posicionamientos y con dirigentes que con alguna liviandad y falta de sensibilidad ante el dolor popular están agitando el fantasma de la fractura, de ir con dos listas para el 2027 bajo el argumento de representar cierta pureza ideológica. El revolucionario peronismo que se inició el 17 de octubre del 45 tiene un proyecto histórico, y no es una antigüedad esto que estoy diciendo cuando se habla de derechos, de justicia social, de soberanía económica. Hay más allá de un debate doctrinario aquí, y hay que tener en cuenta que este fracaso del reencuentro, de poner la mirada
en darle respuesta y alternativa a los ciudadanos puede terminar tapizando o asfaltando el camino de la continuidad de esta derecha irresponsable del ajuste y del dolor, ¿no? La sociedad está golpeada, jubilados sin remedios, lo que decimos siempre, ¿no? El laburante que está a punto de rajar para su laburo temprano en la madrugada, viendo cómo estira la guita, y entonces está pidiendo más que pureza al peronismo, están, me parece, reclamándose ponerle un límite a tanto sufrimiento y buscar una alternativa unida, seria, con vocación de poder para llegar efectivamente a contrarrestar y terminar este momento. Hay herramientas electorales, les quieren sacar la paso al peronismo. Hay que ver qué es lo que pasa con los gobernadores del interior, aquellos que se han mantenido fieles a sus votantes. No estoy hablando de Haldo ni de Jalil, mucho menos de Sanz en Salta. Y no se puede perder esta oportunidad histórica de canalizar este descontento social por buscar las soluciones hacia adentro, ¿no? Me parece que ese, tarde o temprano, hablando del programa, tendrá que aparecer una fumata blanca y darle una respuesta a esa esperanza que tienen argentinos de encontrar una alternativa distinta a ese 40% que todavía sigue siendo, 35-40% que sigue siendo el núcleo duro de este gobierno de la ultraderecha. Pero bueno, son simplemente reflexiones a la madrugada, disculparán ustedes. 3:21 en la República Argentina. Vamos con el Pulpo, un ratito más de música, y después sí nos metemos a repasar lo que recuerda la historia un 29 de junio como hoy.

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2: Bueno, muy bien, 5 grados 6 la temperatura, amanecer frío vamos a tener hoy, así que abrigarse, estamos en invierno, 29 de junio, y a las 3 y 26 nos metemos un poco con la historia. En el año 1898, mirá dónde me fui, ¿no? El 29 de junio nació en Lavanda, provincia de Santiago del Estero, Petrona Carrizo de Gandulfo. La C de Gandulfo es Carrizo. Petrona C de Gandulfo, doña Petrona, la pionera de las cocineras por televisión, se convirtió en una auténtica bestseller con su libro de recetas. El libro de doña Petrona se reedita de manera regular y consigue siempre buenos lectores. En los años 50 llegó a la televisión y su fama se cimentó durante los años 60. Murió en 1992 cuando tenía 93 años. Una receta de Petrona en televisión, junto también su notable ayudante histórica, Juanita. Vamos a escuchar.
3: Pintarla con un poquito de huevo batido. Estos larguitos son para preparar los panchos con salchichas Frankfurt. Quedan de lo más rico con esta masa. Van a ver qué encantados van a estar los niños cuando les sirvan estos pancitos. Y estos chiquititos son para prepararles con jamón, abriéndolos por la mitad con jamón o queso. Con esta receta pueden hacer un montón de estos pancitos. ¿Ven? Los pancitos como salen. Hay que poner sobre una rejilla, Juanita. Estos son los pancitos para servirlos. Cortaditos con jamón. ¿Ven las medias lunas, señoras, como salen? Y qué riquísima es esta masa, es riquísima. Les pido que ustedes la prueben y después me comuniquen el resultado. Que también a mí me gusta saber cómo les resultan las preparaciones que yo les estoy haciendo acá en la televisión.
2: Bueno, maestra, maestra de cocineras y cocineros que después, bueno, crecieron en el desarrollo de los programas de televisión hasta llegar a nuestros días. En el año 1958, Brasil obtiene su primera Copa del Mundo el 29 de junio al vencer en la final del Mundial de Suecia al combinado local. Golean 5-2 en Estocolmo, con Pelé como figura determinante. Con apenas 17 años, Edson Arantes do Nascimento marca 2 goles en la final y termina el torneo con 6 tantos, solamente por detrás del francés Just Fontaine, que anota 13, una cifra única para un goleador en la historia de los mundiales. La coronación de Suecia marca el inicio del reinado de Pelé como mejor jugador del mundo. Más acá en el tiempo, en los años que recordábamos la semana pasada del derrocamiento de Salvador Allende en 1973, se produce y es filmado por sí mismo el asesinato del camarógrafo Leonardo Henrichsen en Chile. Tanques del ejército avanzan sobre Santiago en una intentona golpista que las fuerzas leales al presidente logran contener. El episodio pasa a la historia como tanquetazo y deja 22 muertos. La víctima más conocida es un civil argentino, el camarógrafo Leonardo Henrichsen, de 33 años. Con su cámara captó al cabo Héctor Bustamante Gómez en el momento en que le apuntaba y disparaba. Fue lo último que llegó a filmar. En su recuerdo, la fecha hoy se recuerda como el Día del Camarógrafo Argentino. Y nos vamos al cierre de esta primera parte, porque en 1986, el 29 de junio, está cumpliéndose 40 años este año, con goles de José Luis Brown, Valdano y Burruchaga, la selección argentina derrota 3-2 a Alemania Federal en la final del Mundial de México y el equipo se consagra campeón, la segunda coronación argentina en la Copa del Mundo, con Maradona alzando el trofeo de la FIFA en el Estadio Azteca, convertido en la figura indiscutible del torneo y el mejor jugador del mundo. Vamos a recordar los minutos finales del relato de Víctor Hugo, de esa victoria de la Argentina, que fue además cargada de dramatismo porque la Argentina vencía, después se pone el empate de Alemania. Bueno, escuchemos, disfrutemos juntos este histórico relato por la cadena de Radio Argentina con la voz de Víctor Hugo. Aparece por allí también el querido Julio Ricardo para narrar aquellos minutos, más o menos serán unos 10, 12 minutos del tramo final del partido en que Argentina se consagra por segunda vez campeón del mundo en el fútbol.
4: Ahí está Ruggeri contra la pelota. Va a jugar cortito para Enrique. Enrique, lo tenés a Giusti a la derecha. No te duermas. Enrique jugando para Giusti. Gran ataque de Argentina. Atención, llega Burruchaga, Valdano, Maradona por atrás. Tiene Giusti. Rebota la pelota. Ya sin aire, Ricardo Giusti. Es lateral para Argentina.
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4: El saque de costado, que se tiene que hacer Enrique. Enrique está esperando a Ricardo Giusti, que llegue Enrique. Maradona, la tira para Diego, marca Foster, se la llevó Maradona, ¡no! La pelota cruza frente al arco, perdiéndose afuera por el otro lado. Saque de meta para Alemania.
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4: 35 minutos, 30 segundos, atacan los alemanes, pelota de Bertol. Bertol que sería hasta la raya central. Bertol va a tocar sobre la ubicación de Karl-Heinz Rummenigge. Rummenigge cruzando la victoria. Siempre Rummenigge con la pelota y corre frente a la marca de Enrique. También está colocando Matau. Matau coloca centro, salta Sones, sale Pumpido. Y manda la pelota al córner. Al córner la tiró Pumpido. A mí me dio la impresión que había cabeceado el alemán. Pumpido entendió que había cabeceado un compañero, quiso evitar el córner. Y mandó la pelota finalmente al córner. Va a sacarla desde la punta izquierda Breme. Va a venir el centro Enrique, lo está marcando la primera línea. Se arriba demasiado la pelota. El árbitro va manoteando la tarjeta. Enrique no se da cuenta. Ahí está, mostrando la tarjeta amarilla Romualdo Artimiro Enrique. 36 minutos, la firma tira de todo el estadio para Enrique. 36 minutos, 10 segundos, parte final del partido. Final del Campeonato Mundial de Fútbol. Argentina ganando 2-1, sufriendo terriblemente. Viene el centro.
6: notable, notable la corrida de Jorge Burruchaga, una pelota impresionante, desarticulado el equipo alemán en el fondo, y Burruchaga con una enorme capacidad para resolver, encaró el área, entró por la derecha, levantó la vista para verlo a Schumacher, este gran arquero que nada pudo hacer ante la fuerza de Burruchaga, marcando el tercer gol del equipo argentino.
7: Recordás, Nene, ¿a quién le tenés fe? Al contragolpe de Burruchaga.
4: Sacar la pelota en el cumplido. 41 minutos. El árbitro le mostró amarilla recién. Saca la pelota en el cumplido. Buscaba el nano, pica Diego. Golpe de cabeza de Briegel. Otro cabezazo para el Checho. Vamos, Checho. Sí, señor, es suya. Se la roban para sacar a Ruggeri de Corral de Bustos, de punta y hacha. Y la pelota pega el Maradona, pero viene para Stranes. Se va de la cancha. El árbitro marca lateral para Alemania. 41 minutos, 20 segundos. Argentina ganaba 2-0. Alemania empató 2-2. Y cuando pensábamos que se venía la noche, el equipo otra vez ha respondido, jugando en el terreno de Alemania y protagonizando una jugada maravillosa en el toque de Maradona para Burruchaga, para que Burruchaga convirtiera el tercer gol. Ahora Argentina gana 3-2, faltan 3 minutos 20 para terminar el partido. Ataca Briegel, Briegel que tira contra el área, saca Valdano, para la pelota, Jorge Valdano, se la toca por un costado a Briegel, después la juega para Schuffi, Schuffi para Valdano, qué maravilla Argentina. Valdano va a matar por afuera. Me veo venir, Jorge, vos te vas por afuera, no. Tocó al medio para Maradona, Maradona para Burruchaga, Burruchaga para Maradona. Pasó entre dos el genio. ¡Va! ¡Un penal después! Se aplicaba ley de ventaja. Romualdo era penal después contra Maradona. Tiro libre para Argentina. 42 minutos, 20 segundos de la parte final. Argentina le gana a México por 3 goles contra 2. Ahí está colocando la pelota Diego Armando Maradona. Va a venir el Checho Batista y va a venir Burruchaga. Maradona conversando con Artemiro. Él sabe que si el árbitro aplicaba un instante una jugada ley de ventaja, en la segunda era penal. Burruchaga o Maradona con el tiro libre. El árbitro va a colocar la barrera. Maradona le pide que la ponga donde corresponde. Aquí está Diego Armando Maradona. Los argentinos agitando sus banderas. 43 minutos, le va a pegar Jorge Burruchaga, también está Maradona, la barrera 4 metros, a ver, vamos Romualdo, va Maradona, tiró, Schumacher, el palo izquierdo, manda la pelota a un costado, lo rebaldan el árbitro, cobra foul, tiro libre para Alemania, tiro libre que se va a hacer para Schumacher, 43 minutos, 10 segundos, gana Argentina por 3-2, Schumacher sacando la pelota en dirección a Jacob, se viene Jacob hasta el círculo central, el número 17, la espera Maradona, marcar un poquito Dieguito, ahí se viene Jacob, le sale Burruchaga, Jacob manda la pelota por abajo, bien Checho, el Checho de la paternal mandando la pelota afuera, saque de costado que corresponde a la selección de Alemania, estamos a punto de decirte auspiercen Alemania, gana Argentina 3-2, vamos a decirte adiós, Argentina acariciando el campeonato mundial de fútbol, aquí va a sacar la pelota Jacob, Jacob jugando la trap sobre la ubicación de Foster, Foster que va a tocar para Jacob, pelotazo desesperado a larga, Ruggeri, Brown, vamos Ruggeri, trepándose arriba de Jones, puesta el segundo piso de la cancha y de cabeza la mando afuera, saque de costado para Alemania, falta un minuto, hay que aguantar, vamos Checho, ahí no te me duermas, viene Breme, Breme jugando por la izquierda, 4-11, ya quiere ver falta línea, ahí es 4-11, Domenigue, grande Tata Brown, sacando la pelota y sufriendo un tirón definitivo, un dolor tremendo en la rodilla, se queda revolcando Brown en la última jugada, saque lateral para Argentina, le piden a Brown que se ponga de pie, Romualdo Artemiro no entiende razones, vienen a protestarle, piden que ingresen, va a haber cambio en Argentina mientras tanto, un cambio más que nada para ganar tiempo, va a entrar Marcelo Troviani en el equipo argentino, Marcelo Troviani va a entrar en Argentina, 44 minutos, 40 segundos, Argentina 3, Alemania 2, con un puñado, bueno no tan puñado, como 15 o 20 mil argentinos que hay en las tribunas agitando sus banderas, que no saltan porque están como no sabiendo qué hacer con esta alegría, y frente a un estadio de alemanes y de mexicanos que han alentado a Alemania más de lo que yo he visto alentar a los alemanes en Düsseldorf o en Múnich, Argentina está ganando la final del campeonato mundial por 3-2, pide cambio Batista, mira su cronómetro Romualdo Artemiro, está dispuesto a adicionar el tiempo que no adicionó en otros partidos del campeonato del mundo, ahí está Romualdo Artemiro diciéndole a Müller que él toma tiempo, se retira de la cancha derecha Jorge Burruchaga. Va a ingresar Marcelo Troviani. Se va Burruchaga, ingresa Troviani. Argentina ganando por 3-2. Un poco para los locutores en Argentina.
5: 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Y Víctor Hugo por Argentina no va.
4: 46 minutos se van a cumplir. 45 minutos, 50 segundos. Troviani a la cancha. Hay lateral para Argentina. Protestan los alemanes diciendo que Argentina hace tiempo. Se tiene que hacer el saque de costado por parte de José Luis Cuchufo. La tira Cuchufo para Valdano. Arriba Valdano. Golpe de cabeza para Diego. Premarca Jaco. Le pega Jaco para arriba de punta y allá busca de nuevo Troviani. Le cometen foul. La pelota se viene afuera. Saque de costado para Argentina. Estamos muy cerca de pegar el grito de Argentina campeón. Este es el milagro argentino. No podemos hablar de milagro alemán hoy. Este es el milagro argentino. Argentina 3, Alemania 2, pelota para Maradona. Maradona la retiene, la empuja, le cometen foul. Tiro libre para Argentina casi en el final del partido. El Vasco le dice a Marcelo Dame. Ahí está el Vasco Narticochea. Está Maradona, está el Checho Batista. Acaricia la gloria. Maradona para Troviani. Troviani de Taco Enrique. Nada más Enrique para liquidar el partido. Matau toma la pelota, marcan 3 de Argentina. Vamos Checho, el Checho Batista de cabeza. Va a terminar, pide la hora desesperadamente. Circe Romualdo Artifino. Maradona que abre los brazos. 2 minutos 5 segundos de descuento. Aquí Argentina está por festejar el campeonato del mundo. Aquí ataca Alemania. Alemania pierde la final del campeonato del mundo.
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0: ¿Qué tal? Buenas noches. Daniel de Bahía Blanca. Con respecto a tu pregunta, ¿cómo está el clima? Bastante más frío que en Buenos Aires, a pesar de no estar tan lejos. Y con respecto a la política, no solo lo que es el poder real. Yo soy taxista, antes trabajaba 8 horas, vivía mucho mejor que ahora que trabajo 14. Y con aquella gente que por ahí cruzas alguna palabra, hay un montón de gente que está desencantada con este muchacho. Pero igual piensa que capaz que lo siguen votando, más allá que es inentendible. A esa gente hay que apuntarle a aquellos que quieren cambiar un poco el estadio político.
1: Bueno, muchas gracias, Daniel. Gracias. Saludo a quien en este momento, al Bocha Millares de Quilmes, que dice: Mario, es un lance que me tiro. Como sos hincha de Gimnasia, quisiera mandarle saludos a un amigo por tu intermedio, un compañero de la colimba, Miguel Grande. Perdimos contacto hace 58 años. Gracias y disculpa, dice Bocha Millares. Bueno, ojalá alguien esté escuchando, o el propio Miguel, escuchan y avisamos que está tratando de tomar contacto Bocha Millares de Quilmes con él. Buen día, estimado Mario y equipo. Cuando se habla de oposición, se me viene a la mente el viaje de Mayra Mendoza, abrazada al macrismo, visitando en Estados Unidos la empresa que escaneó el iris y robó los datos biométricos de cientos de argentinos. También la visita de Grabois a Peter Thiel. ¿Quién más? A ver, porque me estoy extraviándome. Ah, también la entrega de Guado de Pedro de Agua y Ríos a 9 provincias, a Israel. Necesitamos nuevos dirigentes peronistas, que los debe haber, que defiendan al pueblo argentino, dice Pedro de Bernal. Circunstancialmente estoy escuchándote a esta hora de la madrugada, Mario. Rafael Ricardo Rodríguez. Bueno, muchas gracias. Espero que puedas dormir, porque las circunstancias son eso, circunstancias. Bueno, buena madrugada, Mario, Juan Carlos y su equipo. Por favor, no des mi domicilio, porque yo tengo dos ejemplares del libro de Doña Petrona que le dé sin quererlo ni pedirlo. Muy pretendido por dos vecinas muy conversadoras, los libros, no yo. Voy a ver si los declaro en el próximo blanqueo que lance Toto o este nuevo jefe de gabinete. Fin. Un abrazo desde La Plata para todos, dice Néstor Ponce. Y abrazo Reinaldo de Coronado, dice: yo creo que el peronismo se debe a una autocrítica ante la población como para volver a ganar la confianza de la misma. Y abrazo Luis de Villa Langostura. Buen día, Mario, gracias por acompañarme cada madrugada. Bueno, gracias a ustedes, de verdad. Voy rápidamente, hoy es un día de mucho recuerdo hoy para nosotros. Ya repasamos el tramo final del relato de Víctor Hugo en estos 40 años de la victoria de la Argentina con Diego en el 86. Hay que recordar que el año siguiente, el 29 de junio del 87, se descubre la profanación de la cripta en el cementerio de la Chacarita con los restos de Juan Domingo Perón, el robo de las manos de Perón. En el año 2000 muere Vittorio Gassman a los 77 años en Roma, y muere también Fabián Bielinski en 2006 en San Pablo a los 47 años, nada menos, un infarto acabó con su vida mientras dormía. Dejó dos películas Fabián Bielinski: Nueve Reinas y El Aura, ambas notables mecanismos de relojería con Ricardo Darín como protagonista. La primera, éxito de taquilla, las dos le valieron el reconocimiento en los premios Cóndor de Plata como director y guionista. Y vamos a recordar aquí con un beso enorme para mi compañerita de ISER, María Esther Sánchez, la diosa Juan Alberto Badía, el 29 de junio del año 2012, a los 65 años, ícono de la radiofonía argentina desde la década del 70 en adelante. No hay que ser muy conocedor de esto para recordar Estudio País, Imagen de Radio, bueno, imagínate, Badía y compañía, fanático de los Beatles. Escribió una novela el día que John Lennon vino a la Argentina. Vamos a recordarlo, Juan. Las cosas que tuvimos en común fue que su viejo, Juan Ramón, fue también docente mío en el ISER, y alguna vez compartimos micrófonos estando en la costa atlántica de la provincia de Buenos Aires, yo en Mar del Plata y él en Pinamar. Pero descubrí o encontré, que me parece que vale la pena, porque aparece incluso su papá, Juan Ramón, y otros colegas, la apertura de imagen de radio en los años 70, en los 70 años, perdón, de la radio, el 27 de agosto del año 1990, esto es en agosto del año 1990, efectivamente, cuando la radio cumplió 70 años, y imagen de radio que sería una suerte de algo así como pionero del streaming, lo que hoy es el streaming, hacer por la tele un programa de radio. Un fragmentito, vamos a escuchar unos 5 minutos de ese programa de apertura de imagen de radio en el día de los 27 años y en este recuerdo doloroso y también cariñoso por Juan, por el Beto Badía.
2: Los un instante a... único, irrepetible, que perdurará en el tiempo. Y aquel instante no podrá ser olvidado porque abrió el camino de la fantasía de la comunicación. Abrió el camino de la cultura, de la información, del entretenimiento a millones de personas, a millones de argentinos. Fue un día como hoy, un 27 de agosto, hace exactamente 70 años. El primer locutor de nuestra historia, el primer locutor de la historia del mundo, dijo por aquel entonces:
3: señoras y señores, muy buenas noches. Desde el Teatro Coliseo de Buenos Aires, la Sociedad Argentina les presenta hoy el Festival Sacro de Richard Wagner, Parsifal. Coro y orquesta del Teatro Constanzi de Roma, con la dirección de Félix

0: A través del cual se podría entretener, informar, acompañar, divertir y proyectar cultura a una audiencia invisible pero inmensa. Claro, en esa época el rating no existía y a los oyentes se los podía contar uno por uno. Serían 20 familias que tenían la fortuna de poseer una radio a galena como esta que tengo hoy aquí a mi lado. Esta radio a galena. Tuvimos la sensación de que las notas divinas venían desde el cielo, comentó al día siguiente un diario, y de alguna manera era cierto. Si bien no venían del cielo, llegaban desde una azotea donde estaba la antena que enviaba al aire las ondas radiales. Será por eso que los llamaron los locos de la azotea. 70 años de radio, 70 años de imaginación. ¿Cómo le va, señora?
1: ¿Cómo está?
0: ¿Cómo está usted?
1: Muy bien, y muy contenta.
0: Por favor. Señora Alicia, Ardal, que así era su nombre, Ardel, que así era su nombre artístico.
1: Así es.
0: Viuda de Susini. Hoy con este, con esta réplica del primer micrófono.
1: Exactamente.
0: Que se usó en la radio.
1: Exacto.
0: Hoy con esta entrega que me imagino debe haber sido muy emocionante.
1: Ah, muy emocionante, fue hermoso. Sobre todo la mucha gente del interior que se sentía a veces un poco desplazada. Hoy han recibido varios de los galardones. Estaban todos muy felices.
0: Señora de Susini, conocía ya por aquel entonces... a su marido, era enamorada de él, estaba de novia, apenas conocía...
1: No, cómo... todavía no había nacido.
0: Todavía
1: en
0: no había
1: 20
0: nacido.
1: Todavía no había nacido.
0: Bien, esta pregunta que le hago para que su coquetería se luzca,
1: claro.
0: es como evidente.
1: Sí.
0: Pero de todas maneras, ¿qué fue lo que él le transmitió al pasar el tiempo a una mujer que fue la suya, la que tuvo al lado... Y a la que me imagino que en la intimidad le supo contar más de una vez lo que había pasado.
1: Exactamente. Una cosa que lo preocupaba era que como ellos eran él y mayor y los otros tres más jóvenes, eran todos de muy buen humor. Y hacían bromas y como eran cosas raras, diferentes, esto de los cables, de las antenas y todo eso... Ellos le siguieron la broma de los locos de la azotea. Entonces, todo el mundo después le parecía que eran realmente cuatro aficionados locos que estaban haciendo... Y no era así. Eran cuatro científicos que hacía mucho tiempo que venían estudiando. Y lo último, el último año, habían estado dedicados exclusivamente a trabajar en esto.
0: Hay un hecho tecnológico indudable del que su marido se debe haber enorgullecido más de una vez. Pero de aquello otro... que era mágico y que se producía a partir del hecho tecnológico. ¿Qué le supo decir? Me refiero a esto, ¿no?
1: Él desde el primer momento, él creyó que esto era una de las cosas más importantes que iban a suceder en el siglo, por lo menos.
0: No se equivocó.
1: No. Como con su espíritu humanista, porque en realidad no solamente era un sabio y un científico, sino fundamentalmente un humanista, se dio cuenta de eso y por eso luchó tanto por ello.
0: Señora Alicia, viuda de Susini, nadie puede dejar de tener un punto de partida humanista para poder haber hecho alguna vez posible la realidad que hoy significa festejar 70 años de la radio en el mundo. Muchas gracias.
1: Al contrario.
0: 70 años.
1: Ha sido un placer.
2: Bueno, ahí está Juan charlando con la viuda de Susini, nada más ni nada menos, en el homenaje a los 70 años de la radio. El siglo de la radio se cumplió en plena pandemia, el 27 de agosto del año 2020. Y para cerrar este recorrido que estamos haciendo ahora, después vendré con los saludos de los amigos que siguen llegando al 11-7000-0750, vamos más acá en el tiempo a recordar que es el 29 de junio del año 2019, el día que murió Héctor Ricardo García, a los 86 años, el creador de Crónica. Comenzó como fotógrafo, fundó la revista Sí, en el año

0: año 63 aparece el diario Crónica, gerenció Radio Colonia y Tele 11, que perdió en el año 74, y manejó el Canal 2 de televisión en los años 80 hasta crear Crónica TV y sus placas rojas que hoy son replicadas por todos los canales de noticias, más o menos con la misma tonalidad. Hay una entrevista muy breve, un pedacito, de Mauro Viale charlando con Héctor Ricardo García en este escenario de las efemérides de hoy. Escuchemos.
1: Y a mí me interesa que usted me defina, por favor, todo lo que le han preguntado toda la vida. ¿Qué es el sensacionalismo? Porque yo estoy de moda hoy con esto.
2: Sí, sí.
1: Y usted me puede ayudar.
2: Yo antes que usted.
1: Por eso digo, si hay alguien que me puede ayudar es usted.
2: Yo hace 30 años inventé un periodismo nuevo en Argentina. Lo inventé, está inventado en el mundo. Yo lo trasladé acá a la Argentina. Hice un diario que es Crónica y que cometimos como de la audacia hace 30 años de publicar, por ejemplo, cadáveres en tapa. Cadáveres que no matábamos nosotros, que eran de la vida real. Y bueno, me han criticado como lo han criticado a usted. Yo pasé por la televisión, por este canal, no en este edificio, sí. Y estaban en Viamonte y Alem. Y en un programa que yo hacía en el año 68, 69.
1: Con el móvil, yo me acuerdo.
2: No, lo hacíamos en estudio.
1: ¿No había uno con el móvil en la casa de la gente?
2: Sí, no, era otro.
1: Ah, después. Claro.
2: Y se entregaron también dos o tres asesinos. Y en Crónica, durante una época de 3-4 meses, entregaron 3 o 4 señores que habían cometido delitos. Y se presentaban en el diario, los reteníamos, llamamos a la policía y se entregaban. Inclusive uno muy conocido, Selpa. Sí. Cuando Selpa atacó a balazos a la mujer, se presentó en Crónica. Y bueno, yo como periodista no puedo decir, no me interesa la nota. No. Porque cada persona tiene una historia. Y hay que escuchar las campanas, la buena y la mala.
1: Usted me puede ayudar.
2: Yo antes que usted.
1: Por eso digo, si alguien que me puede ayudar es usted.
2: Yo hace 30 años inventé un periodismo nuevo en la Argentina. Lo inventé, está inventado en el mundo. Yo lo trasladé acá a la Argentina.
0: Bueno, ahí está, el recuerdo de Héctor Ricardo García, pionero, discutido, complicado, pero sin duda uno de los casos de medios de autor, en este caso televisión de autor, que tuvo la República Argentina, sin duda alguna. Bueno, son las 4 de la mañana, tenemos que repasar noticias y después nos vamos a meter con la generosidad de Malena y los tangos en el tramo que sigue del programa, así que gracias. Buen día, Mario, gracias por acompañarme cada madrugada, dice Luis de Villa La Angostura. Buen día, antes te escuchaba porque no dormía, ahora no duermo para escucharte, gracias por eso. Gracias por Víctor Hugo, que emociona hasta las lágrimas, dice Beatriz. Y creí que era falso lo de Mayra y Grabois, dice Mari de Junín. Bueno, no, son noticias, está ahí, así que lo que hacemos es leer los mensajes de aquellos oyentes que corroboramos efectivamente que lo que dicen es verosímil. Las 4:01, allá vamos.
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1: -5°C, la temperatura en Buenos Aires, 93% la humedad, la máxima para hoy 14 grados, el cielo está algo nublado con neblina. Más amarillo que violeta, Diego Santilli asume mañana a las 4 la jefatura de gabinete en el gobierno. Manuel Adorni, desplazado luego de 3 meses de crisis en los que sobrevivió bajo el amparo de los hermanos Milei, decide esta semana dejar también su cargo en el directorio de YPF, que era otro de los reclamos inmediatos de la oposición. El hasta ahora ministro del Interior vuelve a ser el reemplazo de las caras visibles de la corrupción del gobierno, tras reemplazar el año pasado en la lista de diputados a José Luis Espert por sus vínculos con el narco lavador Fred Machado, ahora asciende en el relevo del insostenible Adorni. Con la bendición de Macri, corroborando la existencia del apoyo del PRO en una suerte de co-gobierno no escrito, Santilli confirmó el llamado de Mauricio Macri, quien le reclamaba empujar a Adorni, y reveló que hablaron en la previa de la reunión de Olivos con Milei. El expresidente sostuvo que la designación del dirigente del PRO ayudará a fortalecer el cambio. Sobre la decisión de elegir a Santilli, Milei puntualizó que fue por su músculo político y por su vínculo con los gobernadores, y que volverán a degradar el Ministerio del Interior a Secretaría, tal como lo hicieron en la época de Guillermo Francos. Santilli acordó con Milei sus roles como jefe de gabinete, vocero, relación con el Congreso y control de gestión. Hablará en nombre del gobierno, pero pierde el área de medios que pasa al control directo de la hermana presidencial. Los amigos y los parientes también. Mientras el caso Adorni sigue ventilado en la justicia, ATE le exige al gobierno nacional que se vayan los 249 familiares, amigos y allegados que Adorni metió en el Estado. El secretario general de ATE, Rodolfo Aguiar, sostuvo que son centenares los que perciben ingresos mensuales millonarios sin brindar una contraprestación. La interna entre Patricia y la hermana. Con el camino despejado tras la salida de Adorni, Bullrich busca activar el Senado antes del receso, mientras que procurando el control del Congreso, Karina Milei convocó a diputados y senadores de La Libertad Avanza para este miércoles a las 9:30 en la Casa Rosada, con el objetivo de reordenar la agenda del oficialismo tras la salida del jefe de gabinete. Con mala cara al Mercosur, el espacio se reúne en Asunción. El presidente Milei y el canciller Kirchner participarán de la cumbre del Mercosur en la capital del Paraguay. Mientras tanto, la realidad sigue. Julio llega con suba de tarifas en servicios esenciales. Aumentan transportes, servicios públicos, alquileres, medicina prepaga y colegios privados. Y también el caso de los combustibles. Ruidazo por el INTI. A las 10 de la mañana los trabajadores van a hacerlo en la sede de la entidad en Parque Tecnológico Miguelete, Avenida General Paz, al 5400. La industria sigue en baja. Una caída del 9% en el primer cuatrimestre del año de la industria autopartista. El sector atraviesa un complejo momento y las firmas están achicando la baja de la producción y hay despidos y reducción de personal. Crece la precariedad en el mercado laboral por el aumento del empleo informal y el monotributo, y es la industria el sector más afectado por la pérdida de puestos de trabajo. Última hora sobre Venezuela. El país atraviesa horas críticas. Balance oficial, 1.450 personas fallecidas, cifra que puede ampliarse minuto a minuto, y más de 3.150 heridos. Son 2.600 rescatistas internacionales los que están trabajando en el hermano país. En la Copa del Mundo, Argentina se prepara para el viernes ante Cabo Verde. Ayer comenzó la definición de 16 avos, así se dice. Canadá le ganó 1-0 a Sudáfrica, pasó a octavos. Y hoy juegan a las 14 Brasil-Japón, 17:30 Alemania y Paraguay, y a las 22 Países Bajos versus Marruecos. 5°C la temperatura, 91% la humedad, 4:08 minutos en la República Argentina.

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1: Muy bien, ya a las 4 y cuarto en esta madrugada del lunes 29 de junio de 2026, está terminando la primera mitad del año, 5 grados 6 la temperatura, atentos que hay un poco de neblina en los accesos, la humedad 93%, máxima para hoy 14 grados. Saludo a los últimos mensajes que me quedan al 11-7000-0750, recordando que hay tiempo para quienes quieran dar el presente hasta las 5 de la mañana. Buenos días, Mario. Laburantes y oyentes de las 750 finalmente renunciaron a Manolo Adorni, que seguramente pasará al ostracismo mediático y su caso se usará como una prueba de la transparencia de este gobierno de ángeles que orinan agua bendita. Salido de la picota mediática, el deslomado pasará a disfrutar de sus bienes obtenidos mediante sus changas en el poder. No me cabe duda que todo se enfriará en la justicia y Manolo será otra lamentable historia de ganadores a través de la función pública, dice Claudio, que dejó su mensaje al 11-7000-0750. Bueno, los tangos de Malena hoy vienen de la mano de la memoria y el homenaje al gran Roberto Grela, que nació el 28 de junio, pero lo recordamos hoy, notable guitarrista, compositor, nacido en el barrio de San Telmo, considerado por muchos como el mejor guitarrista de tango de la historia. Autodidacta, tocaba de oído y usando una púa de Carey para lograr el sonido que le es característico. Comenzó a tocar la mandolina, dice, en su infancia, a los 7 años, e inició su carrera profesional a los 17. Una de sus obras se llama A San Telmo, justamente el barrio donde nació, y así suena este tango.

En el año 1953, Aníbal Troilo lo convocó para la obra El Patio de la Morocha y juntos formaron una de las uniones musicales más emotivas y profundas de la historia del tango. Vamos a escucharlo juntos en el cuarteto Troilo y Grela con este tango Silbando.

Alberto Santelmo, junto a Leopoldo Federico y el grupo La Trova Porteña, participó en espectáculos históricos en el Teatro Colón, tocó de forma habitual en el mítico bar Caño 14, participó en la película Buenas noches, Buenos Aires, y formó la parte de la orquesta estable de los canales de televisión en la Argentina, que la subo, Canal 11 en el año 80. Vamos a recordarlo en el final, cantando Dante Recia, una de las más importantes creaciones de Grela, que se llama justamente Las 40.

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Bueno, muy bien. Las 4:34 en la República Argentina. Muy agradecido por todos los saludos y los mensajes al 11-7000-0750, abriendo el camino de la semana y terminando este mes de junio. Fresquito, frío, abrigarse, parcialmente nublado con alguna neblina. Quería recordar que más allá de la saga de Adorni, la interminable historia de su salida, la renuncia, bueno, ese texto que además fue corregido para peor, aparentemente. Bueno, pero más allá de eso, la información está siendo seguida de cerca por los tribunales en Comodoro Py. En esa instancia queda claro que la salida de Adorni no va a alterar, dicen, ni el rumbo ni la velocidad de la investigación. Es lo que seguiremos con atención a ver si es cierto esto. Lo concreto es que en casi 4 meses que tiene la causa el fiscal Gerardo Policita y el juez Ariel Lijo, avanzaron en la recopilación de una importante cantidad de prueba que dejó al descubierto el enorme salto de nivel de vida de Adorni y las casas nuevas, los viajes al exterior, gastos por encima de los ingresos formales, hasta los $8,000 del jardinero, pasando por la famosa cascada, la parrilla, etcétera. Así que vamos a ver qué pasa, porque no se cierra la puerta a la posibilidad de que pueda haber alguna otra medida en los próximos días, más allá de que se sigan indagando y apareciendo datos de la modificación del estatus económico de Manuel Adorni. Hay que decir que se ha pedido una evaluación de bienes e inversiones que identifiquen fuentes de ingreso, que se reconstruyan las entradas y salidas de fondos y se haga una ecuación que refleje los movimientos patrimoniales comparados con las declaraciones juradas, las dibujadas y los ingresos formalmente acreditados, ¿no? Así que el informe tiene que enfocar el patrimonio de Adorni desde el 14 de diciembre de 2023, cuando Milei daba sus primeros pasos como presidente y Adorni fue oficializado como funcionario público, y además incluir los movimientos de la mujer de Bettina Angeletti. Eso es lo que está pidiendo la justicia, el fiscal Policita. Y hay que decir que en esa lista enorme, interminable, de la renuncia de Adorni, aparecen citados por él delitos por los cuales ni siquiera es investigado, ¿no? Por ejemplo, granjas cripto operadas en complicidad con la custodia presidencial, nepotismo, gastos personales pagados con fondos públicos, sociedades en Uruguay, cirugías estéticas de miles de dólares. Todo eso lo menciona Adorni en su renuncia, que ni siquiera está en la causa y que ahora, bueno, tendrán que investigar la justicia por qué cita todo eso este hombre también de pasada, para tratar de maquillar un poco su salida absolutamente desprolija de el gobierno nacional, ¿no? Y vamos a ver cómo sigue la historia más allá de esto. Bueno, buen día, Mario, dice Julio César de Cava. Como decía al principio, comentar la realidad política es agotador, pero necesario. Es lo que tratamos de hacer, al mismo tiempo intentando que no se agote nadie, ¿eh? 4:38, 5 grados 2, abríense los que están por salir a laburar. Está fresco. Hasta las 5 seguimos.

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1: Muy bien, aquí seguimos, 5 de la mañana, 2 minutos en la República Argentina, estamos cerca, perdón, 4 de la mañana, 43, 5 grados 2, quería decir, y dije 5 de la mañana, 2 minutos, son las 4:43 en la República Argentina, un poco distraído por la información que va dando vueltas y que es abundante y que tiene que ver, por ejemplo, con lo que está sucediendo en la provincia de Buenos Aires en el escenario de la confirmación de Santilli como nuevo jefe de gabinete, que entre otras cosas los analistas y que conocen mucho los mentideros políticos de la provincia señalan que es una forma de posicionar a Santilli para su candidatura el año que viene para la gobernación de la provincia de Buenos Aires, ¿no? Ese también es otro costado que seguramente se va a tener en cuenta en los meses por venir, más allá de las negociaciones, esta que decíamos al comienzo del programa, sobre el contacto con algunos gobernadores, aquellos que son más permeables a los intereses del gobierno nacional, para armar listas colectoras, como una de las formas también de contribuir a que haya un nuevo mandato de la derecha o la ultraderecha en la República Argentina, todo esto a espaldas de la realidad que atraviesa el pueblo argentino en general, ¿no? Así que hay que ver qué es lo que sucede con relación al tiempo que aparece ahora en una marca que va a ser utilizada por el gobierno para darle una refrescadita a un gobierno que quiere dar una imagen distinta a la que sabemos todos que tiene y qué daño está causando en la profundidad de la sociedad argentina por estas horas, ¿no? Y también, desde luego, las reacciones de distintos sectores políticos con la renuncia de Milei, que finalmente, Adorni, que Milei finalmente dispuso, evitando que sea el Congreso de la Nación el que lo saque de circulación. La salida de Adorni fue saludada por algunos sectores, pero desde las filas de Unión por la Patria, Germán Martínez, que venía reclamando sistemáticamente que se despida a Adorni, dijo: creemos que la Argentina necesita otro jefe de gabinete en la cual la gente crea y no un meme de redes sociales. En ese día de la sesión, vamos a ver qué pasa ahora con el vínculo allí con los distintos sectores y también desde luego con la garantía que estaba buscando el gobierno para que los llamados radicales con peluca, el PRO ya sabemos que es socio natural, y algunos sectores provinciales y algunos peronistas que han traicionado su voto, sigan acompañando las iniciativas que tiene este gobierno, todas siempre, como venimos señalando, en contra de los intereses del pueblo. Más allá de las figuras, de los nombres, de la mugre que tienen estos muchachos de la falsa ficha limpia, están también las políticas públicas que quiere seguir aplicando el gobierno, para lo cual es donde piensa uno tiene que estar actuando y traccionando en favor del pueblo la oposición. Por ahora el gobierno está haciendo lo que quiere con la legislación y veremos si pasa la prueba del mandato de la Corte Suprema para que se haga cargo de la ley de financiamiento educativo, para lo cual ya salieron a decir de dónde sacan los fondos. Se pregunta a sí mismo el gobierno, que sí tiene dinero para respaldar el pago de los 171 millones de dólares a los fondos buitre, ¿no? Es decir, esta dualidad, por momentos insólita, obscena y acuciante, que muestran estos muchachos cuando hay que quedar bien con los más poderosos y terminan cagándose en el resto del pueblo. 4:47 minutos, hay tiempo todavía, 11-7000-0750, seguramente tenemos algún mensaje más. Aquí está, a ver quién, Alicia Oliva dice: buen día Mario, ojalá tengamos una semana mejor, nos vienen liquidando día a día el gobierno y las malas y tristes noticias. Gracias Alicia, gracias. No quiero dejar pasar este momento para hacer público, cosa que ya hice en forma privada, para mandarle un enorme abrazo a Federica Pais, compañera de la radio, en algún momento estuvimos juntos en el aire, por la pérdida terrible de Ernestina a los 54 años. Todo lo demás ya está dicho, así que vaya mi abrazo. Además, Fede está conduciendo 1111 por AR12 en estos días, que ojalá pueda reponerse rápidamente y seguir con su actividad a pesar de esta pérdida profundamente dolorosa de la hermana, con la historia de vida que tienen las hermanas, el padre desaparecido, bueno, lo que ya se conoce. Así que va mi abrazo para Federica en este momento y para todos aquellos allegados. Una carta fuerte de Benicio, el hijo de Ernestina, apareció el sábado despidiendo a su mamá y agradeciendo por el cariño, las muestras de cariño que recibió hasta su despedida ayer en el cementerio de la Chacarita. No quería dejar terminar el programa sin hacer este efectivo público, este saludo que, como dije, ya hicimos en forma particular. Faltan 12 minutos para las 5 de la mañana, 5 grados 2, ahora digo bien, 89% la humedad, hasta las tapas de pancho nos quedamos.

Amanecer del primer día hábil de la semana, lunes 29, día de ñoquis, se despide Adorni y empieza Diego Santilli. Esto va a ser obviamente la noticia que va a seguir recorriendo el día. 5 grados 2 la temperatura, 89% la humedad. Vamos a ver lo que sucede ahora con esta idea de consolidar. Esto todo que voy a decir va a estar desarrollado seguramente a espaldas una vez más de las necesidades del pueblo, pero lo concreto es que el gobierno busca establecer una mejor vinculación con las provincias para contener el acompañamiento, sobre todo a través de los diputados en el Congreso de la Nación. Hoy seguramente va a aparecer un acompañamiento del Dios Mercado, señalando que se va a caer un poco el riesgo país. El dólar, que vino teniendo un aumento del 5%, es posible que tienda a la baja, y este nombramiento hace que tenga un momento de euforia el PRO residual, o como quiera que se llame, encabezado por Mauricio Macri, porque nunca dejó de ser hombre del PRO Santilli, como también sospechamos esa dualidad en Patricia Bullrich y otro tanto, y en definitiva cuando uno los ve han votado todo lo mismo. Por eso, a lo largo de este día veremos qué pasa con este panorama. Y también al terminar el mes de junio, con lo que sucede, vamos a ver qué es lo que marca el costo de vida para este mes en esta tendencia a la baja de la que se ufana el gobierno, pero que en la realidad, cuando uno reduce los costos de la canasta básica mínima para alimentarse, para la higiene y para el transporte, los aumentos siempre son superiores a los que mide el promedio. Y hay que decir que en el plano internacional, la Cancillería Argentina confirmó que 6 compatriotas murieron en Venezuela como consecuencia del terremoto y 3 argentinos se hallan desaparecidos, en el número de la cantidad de víctimas fatales que ha habido como consecuencia del movimiento sísmico. Han reportado personas desaparecidas, entre ellos argentinos, y 6 lamentablemente perdieron la vida allí en el hermano país, donde se sigue trabajando en forma incesante. Y desde luego, entre otros de los temas que tenemos para el día de hoy, cambiando abruptamente el escenario, la Argentina, la selección de Scaloni, viaja con destino a Miami, donde va a disputar frente a Cabo Verde los 16avos de final en el estadio donde, bueno, tiene prácticamente la localía, la vida de Messi, en el Inter de Miami, ¿no? Así que después de la victoria frente a Jordania, la Argentina se traslada a la sede que va a tener en Miami. Son algunos de los temas que vamos teniendo sobre el final de este programa, donde hay obviamente muchas noticias, mucho arranque. Atentos a la Panamericana, la mañana de hoy, los trabajadores del INTI van a otra vez hacer una defensa encendida de la entidad, evitando ese proceso de cierre de lockout que el gobierno está haciendo sobre uno de los organismos clave en el control de la vida y la seguridad de muchos argentinos. ¿Sí? Así que nos vamos quedando con esta información, nos vamos a ir despidiendo de este día con los mensajes de los amigos y el agradecimiento de todos aquellos que nos han dejado y su mensaje y su opinión. Ahora se viene la offshore de Santilli, dice el comentario de nuestra producción, y veremos qué sucede. Vienen ya las tapas de Pancho, así que rápidamente vamos a reiterar cómo está el tiempo en la Ciudad de Buenos Aires. 5 grados 2 la temperatura, 89% la humedad. El pronóstico dice para hoy una máxima de 14 grados, mínima de 5, la estamos alcanzando. Abrigarse, guarda que hay neblina un poco en los accesos. Nos vamos con un poquito de música en la despedida. Un abrazo grande al pulpo Juan Carlos Petrocelli. Mañana nos volvemos a encontrar a las 12 en punto, después de Dolina, tarde o temprano.

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Buen día. Aquí semo. Buen lunes. Se acaba junio, che. Lunes 29 de junio del año que usted conoce. 5 grados, 2 décimas. Está fresco. Está frío, más que fresco. 5 y 5, 5 y 6, para ser obsesivos, es la hora. Más no tengo. Por ahora, más no tengo.

0: Bien, muchas gracias por estar allí. Somos los de siempre, haciendo esto que es programa express de Radio 750, precisamente que es las tapas de Pancho, que vengo a hacer yo. Siempre fui Pancho. En fin. Chequé de negros en el mundial, ¿no? ¿Vio? Es el mundial de los negros, este, me parece perfecto. Hay negros austríacos, hay negros dinamarqueses. Sí. Bueno, también, obviamente, hay negros de Cabo Verde. Generalmente, los directores técnicos son blancos. Hay un par de directores técnicos negros, lo que marca este racismo que impera en el mundo e impera en el fútbol, sin dudas, sin la menor duda. No hay discusión posible acá. Hasta el viernes, Argentina. Este mundial es fantástico. Ayer domingo, que era un día para decir, tengo tiempo. Un solo partido de fútbol. O sea, cuando uno tiene tiempo para ver fútbol, un solo partido un domingo, ¿quién hace el fixture? El payaso Plin Plin, ¿quién hace el fixture? Un domingo a nivel internacional, un solo partido de fútbol. Que no sé, creo que era Canadá, por ahí. Bueno, hecha esa salvedad, celebrando qué de negros en el fútbol y qué de blancos en la dirección técnica, ¿no? Es un hecho palmario del racismo. Racismo que hoy reina en todo el mundo, sin error de información. Bien, usted sabe cómo es esto. Aquí estamos arrancando esta lectura de tapas, que son las 8 portadas de los 8 diarios de mayor circulación en la ciudad de Buenos Aires. A no desesperar, que para eso está el periodismo, y más aún el periodismo especializado. De pronto convirtieron a Diego Santilli, un político de menor cuantía, en un estadista. ¿Qué pasa, muchachos? ¿De dónde? ¿Cuándo? ¿Cómo? ¿Con quién? ¿Qué hizo? ¿Dónde estuvo? ¿Qué gobernó? ¿Qué hizo? ¿Qué huella dejó en la política? ¿Tiene alguna frase que lo recuerde? ¿Quién es Santilli? ¿De dónde lo sacaron? En fin, parece que ahora tenemos un estadista. Antes teníamos a un delincuente, ¿no? Es así de simple. Y ahora tenemos en reemplazo a un estadista. Mirá vos, es como que no. Quédate con esto. Como era a otro perro con ese hueso, ¿no? Era así la frase. A otro perro con ese hueso. Bien, acá están las tapas. BAE, Clarín, Crónica, La Nación. El cronista anda por ahí, ¿no? el cronista La Nación, Popular Página, página 12, el diario de la casa, y Olé, suplemento futbolero de Diario Clarín. ¿Cómo le va, Lamas? Buen día.
1: Buen día, Pancho. Me va bien. La verdad, después de una semanita bastante complicada, este frío trajo sus consecuencias. Mucho frío de repente, y uno que anda a veces apostando al verano, también eso tiene un resultado. Así que bueno, pero ya estamos. No parece, pero estamos. Estamos bastante recuperados ya.
0: Bueno, me alegra. Hay gente... No fume, que enferma y mata. Hay gente en remera.
1: Sí, definitivamente. No es mi caso, pero no, sí.
0: Tampoco el mío.
1: No es mi caso, pero sí, sí. Sigan apostando al verano, pero ya el verano terminó, que espero un poquito más. Las temperaturas están igual subiendo este fin de semana, no se sintió tanto frío, pero hay que abrigarse.
0: Un poco chapita mandarse en remera, ¿no? Yo vi un par en el barrio.
1: ¿Y la bermuda con la camperota? También.
0: También. Sí, sí, sí. Y también campera con ojotas.
1: Ah, pero por supuesto.
0: Es una moda, digamos. Bueno, acá empezamos, lunes 29, 5 grados 2 en el termómetro, 5 y 12 en el reloj. Cachevae. Con Santilli, sí, la tapa es Santilli hoy, inventaron un estadista. Con Santilli, todos, más de un periodista de este lado dijo, bueno, porque tiene diálogo con los gobernadores, sabe mandar, uno dijo, sabe mandar. ¿Quién no sabe mandar? Lo puede mandar a distintos lugares, digamos. ¿Quién no sabe mandar? Sabe mandar. Con Santilli, Milei busca cerrar la crisis y seducir a los gobernadores. ¿Qué le pasa?
1: Seducir, ¿eh? Una palabra tan...
0: Freud decía que donde hay seducción hay malentendido.
1: Ahí está, me gusta.
0: Es una definición del doctor Freud. Donde hay seducción hay un malentendido. Con Santilli, Milei busca cerrar la crisis y seducir a los gobernadores. Diego Santilli fue oficializado como jefe de gabinete, sigue siendo jefe de gabinete y ministro del Interior, porque no nombraron un nuevo ministro del Interior. No hay nuevos cargos.
1: No, porque muchos de esos cargos se van a estar unificando, entonces...
0: Diego Santilli fue oficializado como jefe de gabinete y asumirá el martes. Ni te cases, ni te embarques. El presidente anticipó más diálogo con las provincias. En realidad lo que tiene que anticipar es Bento, Teca, Torbelo, Mosca, Guita, Parné. El presidente de Javier Milei no dejó pasar más de 24 horas, dejó pasar 3 meses. Muchachos de BAE. El presidente Javier Milei no dejó pasar más de 24 horas para cauterizar la crisis abierta que generaron las denuncias contra Manuel Adorni. En realidad, la crisis abierta no la generaron las denuncias contra Manuel Adorni. La crisis abierta la generó el comportamiento de Adorni. A ver si estamos de acuerdo en algo. Porque vio que son estos tipos son los campeones del embauque. Estos tipos son los campeones del embauque. Y viven de esto, del embauque. Y le aseguro que viven muy bien.

0: 5:17 de la mañana y nos vamos a repasar los datos del tiempo. 5 grados 2 décimas la temperatura.
1: ¡Qué frío!
0: Mucho frío en la ciudad de Buenos Aires. Humedad 89%, presión 1017 hectopascales, el viento calmo, la visibilidad 8 kilómetros y esperamos para este lunes 29 de junio una mínima de 5 grados y una máxima de 14.
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0: 5 y 18. Bien. Clarín. Asumió Santilli que manejará la relación del gobierno con sus aliados políticos. Ya en sí la frase es un auténtico, ¿no? Aquí es cuando las paredes comienzan a estrechar el estudio de la radio. No hace falta mucho análisis, ¿no? No hace falta hermenéutica para esto. Asumió Santilli que manejará la relación del gobierno con sus aliados políticos. La relación con sus opositores políticos la maneja Mongo. Mongo Aurelio, tiene nombre y apellido. Es un espanto esto, ¿no? Y uno ahí anda, remar en el aire es peor que remar en dulce de leche, porque al menos remar en dulce de leche tiene una acción y una reacción, pero remar en el aire es como, ¿no? Le repito el título de No Creer. Los dos títulos hasta ahora, ¿no? Porque va y dice, con Santilli, Milei busca cerrar la crisis. Tan simple, che. Y seducir a los gobernadores, un disparate. Y sigue, en esta saga de disparates, la portada de Clarín. Asumió Santilli que manejará la relación del gobierno con sus aliados políticos. Reemplaza a Manuel Adorni y es el cuarto jefe de ministros de Milei. Es el cuarto, sí. En la mitad del gobierno, ¿no? Luego de un encuentro en la residencia de Olivos, el presidente y la secretaria general de la presidencia, Karina Milei, oficializaron anoche la designación de Diego Santilli, que jurará mañana. Hoy un juramento, decía Gardel, mañana una traición. Diego Santilli, que estoy en plano ahora, Pulpo. Diego Santilli, que jurará mañana, se encargará no solo de la coordinación de los ministerios, sino también de la relación con los gobernadores y con los senadores y diputados nacionales para avanzar en la agenda legislativa. Al igual que Guillermo Francos, tendrá su cargo interior con Gustavo Coria como viceministro. Despejado el tema Adorni, La Libertad Avanza intentará sesionar esta semana en el proyecto de la ley de inviolabilidad de la propiedad privada. ¿Me está escuchando? Le repito la última frase. Dice, La Libertad Avanza intentará sesionar esta semana en el proyecto de ley de inviolabilidad de la propiedad privada. Está claro, ¿no? La propiedad privada es inviolable, así como los pliegos de jueces y la ley de hojarasca. Es eso. Y la ley de hojarasca, ¿usted tenía idea de esto?
1: Me desayuno ahora, es por eso estoy escuchando atentamente, Pancho.
0: Entre otros.
1: Epa.
0: Entre otros. Bien. ¿Recordamos el teléfono?
1: Cómo no, 11-7000-0750 es el número de teléfono donde ya se están comunicando con nosotros nuestros oyentes, así que más que agradecidos de que estén del otro lado, siempre, bueno, apuntándonos, ¿no? Vamos a saludar a algunos, si le parece,
0: como
1: para no
0: quiera
1: acumular y no tener deuda. Vamos con Sergio de Quilmes, dice, nada que festejar con la salida del jefe de gabinete, no vamos a estar mejor. Lo más seguro es que estaremos peor cada día, dice Sergio. Bueno, acá qué más está en... Bueno, Bocha de Quilmes dice, buen día a todo el equipo, buena semana, cuidado la pared, le dice a usted, Pancho, porque claro, vienen cargaditos los...
0: Cuidado, ten cuidado.
1: Bien, buen día, Pancho, buena semana a todo el equipo, también dice otro de nuestros oyentes, y cerramos con esto. Buen día a las tapas de Pancho, los escucho todas las mañanas en la mejor radio a las 7:50. Mi radio, dice José de Merlo. Y siguen llegando más mensajes al 11-7000-0750.
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0: Gracias. Dijimos Bae, dijimos Clarín, vamos a la portada de Crónica. Dice, inquilinos cada vez más complicados. Y el título es La Odisea de Alquilar. Tomando como referencia un departamento de dos ambientes con un alquiler mensual de 700.000 pesos, una familia necesita reunir cerca de 3 millones en la ciudad de Buenos Aires, sin contar el costo de la mudanza. En muchos casos, ese monto representa el equivalente a varios meses de ingresos. Inquilinos, entonces, cada vez más complicados. La odisea de alquilar. Departamento de dos ambientes, sí, está 700 lucas.
1: Depende de la zona también, ¿no?
0: Claro. Y uno de tres está en un palo.
1: Claro, así es. Depende de la zona también. De ahí para arriba.
0: De ahí para arriba. Bien. Hay una mención en portada de Crónica.
1: Sí.
0: Los demás diarios no la tocan. A la muerte de Ernestina País, o Pais, hablando correctamente. Y dice, Chacarita, profundo dolor en la despedida a Ernestina Pais. Familiares, colegas y amigos le dieron el último adiós a la conductora, quien falleció el viernes en un terrible accidente ferroviario. Esa es la portada de Crónica para este día de hoy. ¿Cómo viene el día de hoy, doña?
1: Y viene como viene la semana, que ya comenzó, digamos, desde el sábado, viene en ascenso. No viene tan frío como la semana pasada, que estábamos con pisos muy bajos, sí, y máximas muy bajas también. Bueno, para hoy la mínima es de 5 grados, la máxima de 14. Para mañana martes baja un poquito. La mínima de 4 grados, la máxima de 14. Sigue el frío para el miércoles. Lo mismo, mínima de 4 grados y máxima de 14. Así viene la semana. Vamos a actualizar, si le parece, los datos del tiempo. Ya no los tenemos. 5 grados, 2 décimas la temperatura. Humedad 89%, presión 1017 hectopascales, el viento calmo, la visibilidad 8 kilómetros. Entonces, repetimos, esperamos para hoy una mínima de 5 grados y una máxima de 14.
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0: Gracias. 5 y 29. Nación a cuatro columnas, estampa en portada. Santilli asume como jefe de gabinete con poderes amplios y retiene Interior. El reemplazante de Adorni conservará el vínculo con los gobernadores y el Congreso pese al desplazamiento. Milei volvió a defender la inocencia de su exministro. ¿Es posible esto? No toda la pavada que dice antes de Santilli, bim, bim, bim, sino lo que, como termina la frase, Milei volvió a defender la inocencia de su exministro. Hay que ser, ¿eh?
1: Igual, tal cual usted lo había anticipado, ¿eh? Salieron los hijos.
0: ¿Cómo?
1: Salieron en los
0: sí,
1: hijos.
0: Sí, no se metan. ¿Quién se metió con los hijos?
1: Todavía. Se metió, él los estaba metiendo.
0: Iba camino a convertirse en Pucherito Adorni.
1: Claro, pero bueno.
0: Por ahí pinta. El que está complicado es Pucherito Expert.
1: Muy complicado.
0: Y el que se va a complicar a ese mismo nivel es Adorni. Sí, sí, pintó hijos.
1: Sí.
0: Dijo, se metieron con mis amigos, con mis vecinos. Pero los vecinos te deben, no podés salir a la calle, Manuel, porque tus vecinos te putean, tus vecinos. Y también pintaron los hijos. Se metieron, ¿quién se metió con los hijos? En la esquina le gritan, delincuente, devolvé la plata, delincuente. Discoteca del tumbado. Un poco de aire fresco en esta mañana saturada de esta información infecciosa.
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2: 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Las tapas de Pancho tienen ese, qué sé yo. Salís de Clarín por La Nación cuando de repente, detrás de Página 12, te aparece él.
5: ¿Cómo? 5:39 de la mañana y Pancho frío, se siente el frío, 5 grados 2 décimas la temperatura.
6: Perdí la pelota en la mitad.
5: ¡Epa!
6: De la cancha.
5: ¿Qué pasó ahí?
6: Me distraje.
5: Se distrajo, pero nada, no, ni bueno. Se notó, Pancho, tranquilo.
6: Bueno, tanto me distraje que salteamos el cronista y ahora vamos a él. Nos queda el cronista, ex cronista comercial, el diario Salmón, Página, que es el diario de la casa, Popular y Olé. Todavía quedan diarios. Escuche la volanta de la portada de El Cronista. El presidente dijo que todavía sigue confiando en la inocencia de Adorni. ¿Qué tal? Esto no es grupo, ¿eh? Esto está en la portada del Cronista en su edición de hoy, jueves 29 de junio, y la volanta dice eso. El presidente dijo que todavía sigue confiando en la inocencia de Adorni. Y el título es, con Santilli como nuevo jefe de gabinete, sí, nació un estadista por generación espontánea, parece. Lo que han dicho de Santilli este fin de semana es un auténtico disparate olfa. ¿Sabe lo que es olfa, no? Bueno, este es un disparate de olfas. De más de un periodista, de este lado y del otro. Así de golpe tenemos el muchacho era un estadista y no nos habíamos dado cuenta. Con Santilli como nuevo jefe de gabinete, Milei busca oxígeno político para acelerar reformas. El flamante ministro coordinador, mierda, asumirá mañana a las 16. Ignacio De Witt pasará a ser vicejefe de gabinete. Tendrá a su cargo las funciones de la cartera de Interior, que será disuelta. No entiendo. Tendrá a su cargo las funciones de la tarea de la cartera de Interior, que será disuelta. O sea, según lo que dice el diario, va a estar a cargo de funciones de una cartera que será disuelta.
5: Claro, va a ser jefe de gabinete y jefe, y lo que era antes, ministro del Interior. Un dos por uno hizo.
6: Después de reunirse con el jefe de Estado y Karina Milei, Santilli destacó que cree en los proyectos colectivos, no individuales. Mirá vos, se peronizó este pibe, ¿qué le pasa?
5: Tuvo su momento ahí.
6: Sí, tuvo más de un momento.
5: Muchos.
6: Santilli destacó que cree en los proyectos colectivos, no individuales. Adorni también dejará su puesto como director en YPF.
5: Lo perdemos.
6: También deja todo. Y también por eso se deslomaba.
5: Claro.
6: Era jefe de gabinete y director en YPF. Es mucho laburo para un cristiano. Adorni también dejará su puesto como director en YPF. Bien. Vamos a la portada de página.
5: Vamos a la portada de página, y en el día de hoy tenemos a tres personas en la tapa. En el medio, el presidente Javier Milei. Y de un lado tiene a su hermana, Karina Milei, y del otro lado a Diego Santilli. Los tres con el pulgar hacia arriba. Y dice: el presi, la hermana y el Espíritu Santi. ¿Por qué? Porque el gobierno busca salir de la agenda negativa de la corrupción. Entonces completa el título, página 12, diciendo: el gobierno comunicó que Diego Santilli, que mantendrá el control sobre la cartera del Interior, será el sucesor de Manuel Adorni en la jefatura de gabinete. El nombramiento cuenta con la bendición de Javier y Karina Milei para desanimar cualquier resistencia interna. Así, buscan cambiar la agenda política que hace casi 4 meses está centrada en la corrupción oficial. Bueno, repito entonces el título de página 12: el presi, la hermana y el Espíritu Santi.

0: 6:45. 5 grados 2 décimas. Está más que fresco. Este lunes 29 de junio. Portada de Popular. Santilli es el nuevo jefe de gabinete del gobierno de Milei. Fue confirmado para reemplazar a Manuel Adorni. Tal cual se anticipaba, el ministro del Interior fue elegido para quedar al frente de la jefatura de gabinete. Lo anunciaron al cabo de una reunión que el Colo es este nuevo estadista que aparece en el firmamento político argentino. Una reunión que el Colo mantuvo en Olivos con el presidente y su hermana. Tras difundirse la noticia, Javier Milei volvió a respaldar a Adorni. En declaraciones televisivas dijo confiar en su inocencia. Y bueno, y llegamos a Olé. Tan verdes no son. ¿A qué se referirá eso? ¿A Cabo Verde? Claro. Camino a 16avos. Scaloni puso en valor a Cabo Verde, intentando espantar el exceso de triunfalismo. Y los jugadores, en la misma línea, mostraron su respeto por la cenicienta del Mundial, que parece ser Cabo Verde. Partido de ayer, el único partido, domingo, el único partido. 1-0 a Sudáfrica. Al final, Canadá hizo historia. Muy bien. Y para hoy, que es lunes, ayer un partido, domingo. Sí. Hoy lunes 3. Super lunes mundial. 2:00 p.m, Houston, Texas, Brasil, Japón. 5:30 p.m, Alemania, Paraguay, en Massachusetts. Y a las 10:00 p.m, cierran la fecha en Monterrey, México, Países Bajos versus Marruecos. Te repito los enfrentamientos. Argentina juega el viernes a las 7:00 p.m, creo. 2:00 p.m, Brasil-Japón. 5:30 p.m, Alemania-Paraguay. Y 10:00 p.m, Países Bajos, Marruecos. Ese es el
1: fixture.
0: El fixture de hoy. Bien.
1: Tenemos mucho, Pancho. Sí, me mira sí, usted como diciendo por agenda, dónde empezamos.
0: No, agenda, porque hay un par de importantes movidas hoy a la tarde o a la mañana, no sé.
1: Bueno, vamos a comenzar con el presidente, porque el presidente viaja a la cumbre del Mercosur en Asunción tras su paso por Madrid. Ese es uno de los temas que tenemos en agenda. Y también tenemos a los trabajadores del INTI que realizan un ruidazo en la sede del Parque Tecnológico Miguelete contra el cierre del organismo. Esto va a ser a partir de las 10:00 a.m.
0: Ahora, en un rato.
1: En un rato nada más. Entonces, trabajadores del INTI realizan un ruidazo en la sede del Parque Tecnológico Miguelete contra el cierre del organismo. Esto es en General Paz al 5400 en San Martín. ¿Por qué? Porque la comisión interna del INTI está denunciando que las autoridades del organismo cerraron sus sedes en todo el país durante 2 días de la semana anterior sin mediar explicación, dispensando al personal y clausurando el ingreso. Por eso los trabajadores califican esta medida como un lockout del gobierno que busca dejar inoperativo al instituto. Voy a ser reiterativa porque es importante acompañar a los trabajadores del INTI. Van a estar realizando entonces un ruidazo en la sede del Parque Tecnológico Miguelete contra el cierre del organismo.
0: Muchas gracias, doña.
2: Tranquilo, Pancho. Tranquilo, ¿eh?

0: Gracias. 6 menos 10. Hubo un choque en la 9 de julio.
1: Ah, sí, 9 de julio y Juncal. Hay un accidente. ¿Cómo? 9 de julio y Juncal tenemos un choque. Hay uno de los carriles que mano hacia, digamos, el obelisco, hacia el sur. Bueno, a tener en cuenta a la hora de viajar, porque hay uno de los carriles que va a estar, es que está siendo en este momento bloqueado. Entonces, bueno, repito, 9 de julio y Juncal, manejar con precaución.
0: Bien, dirección sur.
1: Así es.
0: Bueno. Clarín, de arriba para abajo, asumió Santilli que manejará la relación del gobierno con sus aliados políticos. Con los que no son aliados no va a manejar nada.
1: Ah, bueno.
0: Este estadista de generación espontánea, ¿no? Teníamos un estadista y no nos dábamos cuenta, che. En fin. Vamos a ponerle un relojito a Santilli, Nancy.
1: Relojito.
0: Sí, a ver cuánto dura.
1: Iba a decirle, cuenta regresiva, pero no quise ser tan mala.
0: Bien. La foto la repiten todos los diarios. Es la única foto que dice. La foto es de X.
1: Sí.
0: O sea, es una foto X.
1: Se bueno, entiende, ¿no? Claro,
0: es una pura red, es esto.
1: Claro, una foto que está donde antes llamábamos Twitter, bueno, a eso se
0: refiere. Por eso, es una foto de red.
1: Claro.
0: Y ahí están Santilli, Milei y Karina, los tres, con aquel recordado tres que identificaba a la señora Karina Milei. Julio llega con aumentos, pero la inflación se mantendría en torno al 2%. ¿En qué quedamos?
1: Claro.
0: ¿En qué quedamos, muchachos? Que porque la suerte quiso, vivís en un primer piso de un palacete central. ¿Qué decía usted?
1: Tenemos aumentos, así es, muchos aumentos para el mes de julio.
0: ¿Tiene porcentajes?
1: Tenemos porcentajes que, bueno, superan un poco también el 2% que está anunciando entonces en la tapa de Clarín. Por ejemplo, algunos, los que más afectan, vamos a comenzar por etapas porque nos quedan unos días para julio. Lo importante, el transporte público. En el AMBA, los colectivos van a estar subiendo, escuche Pancho, 4,1%. Esto en la ciudad de Buenos Aires y en las líneas provinciales el incremento es del 4,3%. Entonces,
0: siempre es más caro el interior.
1: Siempre. Por eso el boleto mínimo en la ciudad de Buenos Aires va a tener un costo de 820 pesos con 60 centavos. Mientras que en provincia de Buenos Aires, 1.059 pesos. El subte también tiene un incremento del 4,1%. Entonces, el boleto va a pasar a costar de 1.558 pesos a 1.621. Y los trenes

0: se mantienen estables y bajó el costo de la carne. La carne bajó del gancho. Bajó el costo de la carne. Yo compré carne el sábado.
1: Yo compro milanesas todas las semanas y yo tengo mi índice de milanesa y no está bajando, Pancho.
0: De allí que las consultas... Esto es un... De allí que las consultoras privadas estimen que la inflación de junio, que se va a conocer a mitad de mes, de julio, estaría en torno al 2%, después del 2,1 registrado en mayo, y que en julio cerrará en un rango del 1.8 al 2%. Optimiza Clarín. Ya entraron al país 20% más de turistas extranjeros que en 2025. Y sí, eso va a seguir. Eso va a seguir creciendo a galope tendido. Los visitantes dejaron en el país en lo que va del año 1.641 millones, un 12% más que el año pasado. El 64% viene de países limítrofes. Brasil lidera con una participación del 23%, seguido por Uruguay y Chile. En mayo ingresaron casi 380 mil turistas. A su vez, la salida de argentinos al exterior disminuyó, obvio, disminuyó un 12%. Para este mundial, viajará un 30% más de locales que los que fueron a Qatar. Por un lado te dice y por otro lado se desdice. 6 argentinos muertos en Venezuela y crecen las protestas contra el régimen. No es el gobierno, es el régimen. Los regímenes son 4. Es Venezuela, Cuba, Rusia y China. Y Corea del Norte, anótela también. Hay 6 argentinos muertos en Venezuela y crecen las protestas contra el régimen. 5.57.
1: Tremendo cómo pasó el tiempo, Pancho.
0: Lo informó el canciller Pablo Quirno, aunque sin dar los nombres. Clarín estuvo en La Guaira, una de las zonas más afectadas, donde estallaron brotes de furia en la gente por la falta de ayuda estatal en el rescate, cuando se agota el tiempo para encontrarlos con vida. El sistema de salud, ya debilitado bajo el chavismo, está ahora al borde del colapso. ¿Tenemos mensajes?
1: Tenemos mensajes,
0: y
1: por supuesto.
0: Nos vamos con ellos.
1: Los mencionamos nada más, no tenemos tiempo de leer todos, pero muchas gracias. Desde ya, Ángel de Virreyes, dice, ¿podrían decirme el nombre del tema de la discoteca del tumbadito
0: Angie,
1: del viernes?
0: Del viernes,
1: me dice.
0: No
1: se acuerda. Bueno, lo vamos a recordar y después lo pasamos. Buen día, dice también Oscar desde Paraguay. Seba de la Plata, dice, el monopolio de la información es un crimen para la democracia. Es tristísimo lo que estamos viviendo. Ana de Lomas también nos manda saludos. Muchas gracias a ella. Horacio de Bursaco, dice, Adorni es inocente para zafar. Creo que la banda del Gordo Valor al lado parece unos pungas. Dice, bueno, muchas gracias a él. Guillermo de Mar del Plata. Bueno, a ver acá. Bea desde San Miguel también. Carlino de Pacheco. Alicia de Banfield también. Muchas gracias a ella por los mensajes. Bueno, todos nuestros oyentes, gracias por estar del otro lado.
0: Bueno, consorcistas de este edificio informativo, muchísimas gracias por escucharnos. Los números nos siguen ayudando. Ya viene Tomás Méndez y su gente. La radio sigue eterna, como una madre, no para nunca. 6 en punto. Chau, chau.

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0: días a todos. Bienvenidos a este lunes ya de el último lunes de junio. Ya entramos en julio en unos días nada más. Así que bueno, poco más. Se va pasando el año, ya pasó la mitad del año. Señores, bueno, vamos a empezar por los títulos del diario Clarín para que estés informado. Asumió Santilli, que manejará la relación del gobierno con sus propios aliados. La Argentina no avanza más, no avanzamos más. Yo me imagino el tipo que quiere en serio trabajar en este país. Mamita mía, pobre, pobre. O el tipo que no sabe qué va a pasar en los próximos días. No sé, que vendió una propiedad y tiene que, no sé, qué es eso, tiene la guita ahí para poner en plazo fijo. Y seguimos hablando de Adorni y de Insaurralde. Y es un país de mierda, la verdad, en esto, ¿no? En esto. En esto. Quiero pararme acá. Los periodistas somos grandes responsables de esto. Me hago cargo, claramente, de estas peleas basura que no le sirven absolutamente a nadie, que vienen a ensuciar y enturbiar la cancha del laburante, en serio. Nosotros decimos, no, pero nosotros representamos al laburante. No representamos al laburante si seguimos hablando de estas cosas, claramente. Deberíamos hablar de cosas más serias, entender qué es lo que nos está pasando como país para poder ponerle en serio a la inversión, que el tipo que está en un taxi vuelva a recuperar su laburo como lo tenía antes. Para eso hay que regular, para eso Uber hay que meterlo en el mismo sistema y que todo más o menos sea igualitario. ¿Qué es eso? Me pongo a pensar en las pymes y en el poco lobby que hacemos nosotros para que las pymes tengan el crédito necesario del Banco Nacional, que es el banco al cual no cuidamos nosotros, salvo que estemos en del otro lado de la grieta. Bueno, digo, estas cosas, o sea, pobre tipo el tipo que quiere laburar en la Argentina, pobre tipo que quiere invertir, pobre tipo el que tiene que tomar decisiones en los próximos días si seguimos hablando de estas cosas. Ahí los medios han copiado un poco lo que es Twitter. Al principio Twitter parecía una cuestión más infantil, pero creo que ya también los periodistas lo somos. Seguimos hablando de Adorni como si Adorni fuera importante en serio, como si todas estas cosas le sirvieran a alguien para tomar algún tipo de decisión. No le sirven a nadie, la verdad, a nadie. Estamos a un año de las elecciones. Ayer veía algunas encuestas, ni siquiera sirven para modificar hoy la imagen positiva que tiene el presidente de la nación. Por eso digo, o empezamos a laburar más seriamente para demostrar el daño que se está haciendo en esta gestión, o bueno, nos vamos a quedar con Adorni y Milei va a ganar el año que viene de nuevo. No está tan lejos de eso. Bueno, julio llega con aumentos, pero la inflación se mantendría en torno al 2%. Imagino que todos los aumentos tienen que ver con los servicios y toda esta cuestión criminal que está haciendo este gobierno. Ya entraron al país el 20% más de turistas extranjeros que en el año 2025. Hay 6 argentinos muertos en Venezuela. Tremenda la catástrofe. Hoy veía cuánto el Vaticano estaba poniendo en Venezuela. Hablaban de 100.000 euros, ¿no? Que estaba donando el Vaticano en Venezuela. Una verdadera vergüenza. Para eso no donen nada, muchachos. La verdad, me da mucha... ¿Ves? La iglesia se recupera con algunas personalidades. ¿Qué es eso? Hablamos del Papa Francisco. Y cuando se está empezando a recuperar, hacen estas cosas. O sea, 100.000 euros para Venezuela dona el Vaticano, lo que puede gastar cualquier papa en una mini gira, pero mini, así chiquitita, o sea, capaz que sale el papa y ya en 24 horas se gastaron 100.000 euros, es todo lo que donan a Venezuela. Bueno, después veremos por qué. Con lo justo, Canadá se clasificó para octavo y hoy definen Brasil, Alemania y Países Bajos. Esto es el Mundial. La Nación: Santilli asume como jefe de gabinete, busca el oficialismo reactivar su agenda en el Senado, y Estados Unidos impone su show americano y divide a los hinchas. Y el Popular dice lo mismo, están todos los diarios con la asunción de Santilli, que bueno, que tiene buena imagen Santilli, ¿no? Esta es la verdad, a mí me parece horrible, pero bueno, si él se enojó muchísimo conmigo, era un tipo bastante, era un tipo bastante cercano a mí, pero se enojó mucho una vez que dije en Radio El Plata que bueno, que su origen era ser Barra Brava, y es la verdad. O sea, de Barra Brava terminar ahí, o sea, de liderar una Barra Brava terminar ahí, esta es la verdad. Ahora, no me como el amague de nadie. Yo he escuchado las versiones de Nancy Pasos cuando era la mujer de Santilli. Si Nancy realmente quisiera avanzar en serio, que cuente la versión esa de la separación y la plata. Digo, por la duda, digo, para que realmente se note que hay una grieta y queremos combatir en serio lo que sentimos que está destruyendo el país. Que cuente cómo fue el tema ese, estaría buenísimo, porque más o menos pareció a lo de Jessica Sirio con Insaurralde, bastante parecido. No sé si tanta guita, pero bueno, más o menos en eso andaba. Era lo que contaban los compañeros de Nancy en ese momento, que ella estaba muy enojada. Pero digo, para que no nos... no nos enojemos nosotros con lo que está pasando, porque hay algunos que se hacen los enojados, pero después, viste, la verdad que el enojo llega hasta cierto punto, hasta donde llega la plata. Bueno, empezamos a repasar algunos audios de ayer, sobre todo lo que tuvo que ver con Adorni. Me han pasado todos los audios de Adorni. A ver si metemos, porque la verdad que lo hayan ninguneado a Maradona, Adorni no me cierra. Adorni, vos sos apenas un periodista, no sos juez, yo gasto la plata donde quiero. Esto le decía a los periodistas, ¿no? Y después, otra cosa interesante que pasó ayer, también me da mucha ternura a los periodistas que creen que entre Macri y Milei no hay un acuerdo. Me dan ternura, me dan ganas de darle un beso en la frente. La primera vez que asume este muchacho Santil en el Ministerio del Interior, que se dio de la misma forma que se dio esta asunción, el Colorado lo llamó a dos de sus referentes. El primero, Mauricio Macri. Digamos, esto es más que claro. Y ayer un periodista de TN, que fue el único que se dio cuenta, yo estaba haciendo zapping, pero fue impresionante. Si no, esto no hubiera trascendido. Santilli iba hablando con Macri antes de entrar a Olivos. O sea, digamos, ¿en serio creen que Santilli lo cagó a Macri? ¿En serio creen que el PRO no está dentro del gobierno de Milei? O sea, me dan ternura. Hay tan poca lectura del periodismo, de todo lo que nos está pasando, de cómo se constituye el gobierno, cómo son los negocios. No, porque Macri está dolido, está solito. Pobre el PRO, quedó allá. No, muchachos, es una estrategia. Le va mal al gobierno, resucita el PRO. Digo, ¿no se dan cuenta? ¿No se dan cuenta que Macri tiene grandes negocios en el gobierno? Bueno, me llama la atención. A ver qué decía Macri, dale.
1: ¿Cuál es la pregunta?
2: La otra alternativa es una agrupación no madura, sin volumen, sin equipo, fácilmente infiltrable, que no puede garantizar ningún cambio. Y yo no puedo dejar de recordar, porque lo vivimos juntos, lo que fue gobernar ese prólogo del cambio con tan solo 4 gobernadores y 30% de la Cámara de Diputados. Imagínense cómo alguien puede prometer un cambio con 0 gobernador, con menos del 20% de los diputados. Ahí no hay ningún cambio posible. Por eso estoy acá para decirles, en este momento histórico, con la ayuda de todos los amigos de la prensa que llega a todo el país, que la única que está en condiciones de garantizarnos el cambio es Patricia. Es la única.
0: Bueno, ahí está Mauricio Macri, que dijo cómo se puede construir, digamos, poder sin gobernadores y sin nadie en el Congreso. Bueno, ahí está Macri. Fíjese la semana pasada. Agarre y mire la sesión de la semana pasada. A ver cómo se puede construir poder. O sea, si hay alguien que le puede decir algo a Milei respecto a cómo construyó política, es ningún político. De la Argentina, por lo menos, nadie le puede decir absolutamente nada. Se están llevando puesta a la Argentina con nada. Tiene razón, con nada. Pero se la están llevando puesta, ¿eh? Y la verdad es que acá te das cuenta que todo lo que se decía en un momento, que Alberto no tenía el suficiente poder, bueno, tenía 10 veces más de lo que tiene Milei hoy en el Congreso. De taco. Y en el apoyo de los gobernadores, de taco. O sea, tenía 100 veces más poder que... Digo, y Alberto le quería enseñar de política a Milei. El otro día lo escuchaba hablando en Confidencial a Alberto Fernández sobre la construcción política del presidente actual. ¿Que le va a enseñar en serio Alberto a Milei de política? Yo, la verdad, sinceramente, tendría un poquito más de cuidado. Tendría un poquito más de cuidado, porque hasta ahora lo que se ve es un tipo que está re fuerte en el Congreso, que se ha llevado puesto absolutamente todo, que se ha llevado puesto el trabajo, la producción. ¿Alguien escuchó la UIA por ahí? ¿Alguien escuchó qué dijo la UIA respecto a el modelo que tenemos hoy? ¿Hay alguna crítica de la UIA? ¿Alguien escuchó a la CAME en algún lado? ¿Alguien escuchó a, no sé, empleados que se han quedado desempleados en los últimos meses, que han sido cientos de miles? Yo poco, ¿eh? Yo poco. Es más, todo lo que vi en la calle, las movilizaciones, fueron recontra pobres, con todo el respeto a quienes la motivaron, y yo entiendo que algunos quieran sentirse, bueno, de alguna manera importantes, etcétera, pero hasta ahora no hubo nada que pudiera con este tipo. Es más, ya pasamos 2 elecciones intermedias, o sea, locales y nacionales, y hasta ahora el tipo se mantiene como estaba. Digo, por las dudas, si nosotros creíamos que esto de el juego de Adorni va, Adorni viene, y si lo iba a llevar puesto a Milei, me parece que no es el lugar, Me parece que no es el lugar. Lo vamos a escuchar ahora a Jorge Brito, porque en el medio de todo este quilombo empiezan a surgir nuevos candidatos políticos. Esto es muy interesante. Es que se viene para la Argentina para presentarse en contra de Javier Milei. Veremos qué propone el peronismo. Vamos a ver si el peronismo propone a Axel Kicillof u otro candidato. Pero veremos que también hay como un espacio ahí en el medio que presenta Jorge Brito. Mirá.
1: Es imposible pensar en un desarrollo sostenible en el tiempo en materia de generación energética si no tenemos un trabajo muy mancomunado con todo lo que es la línea de transporte de energía. Hoy el cobre y el litio son protagonistas en el desarrollo económico argentino, como así también lo que está ocurriendo en Vaca Muerta. Nosotros creemos que todo el desarrollo en materia eléctrica que se pueda dar principalmente para la extracción de minerales como el litio, como el cobre, es muy importante. Ahora, para todo eso se requiere primero tener en cuenta el punto de partida. El noroeste argentino es también una región con un recurso de los más importantes del mundo en materia solar, y es precisamente donde se están desarrollando estos minerales.
0: Bueno, señores, 6 de la mañana, 15 minutos. Ana, ¿cómo estamos? ¿Todo bien?
3: Buen día, buen lunes para todos, buen comienzo de semana, con frío nuevamente, ya en pleno invierno, la actual 6 grados 2 décimas, vamos a tener 14 grados de máxima, pero con sol, y después una semana que por ahora no prevé lluvias, lo que sí ahora, neblina, que reduce la visibilidad a 8 kilómetros, a tenerlo en cuenta, acá por lo menos en la zona de Lama. Después seguro Gabriel Mazzaro va a estar actualizando lo que tiene que ver los accesos, que ahí se nota un poquito más, pero sí, miren, ahora aprovechen una lunaza espectacular.
0: ¿Ah, sí?
3: Sí, una luna divina. Un fin de semana que, bueno, estuvo signado un poco triste, más allá del triunfo, después vamos a hablar de fútbol, por la muerte de Ernestina Pais, su despedida, todo lo que sucede, que, esa mala, suerte, no sé, esa desgracia.
0: Sí, fue mala suerte.
3: Atravesado, con la barrera baja, pero que acabó con su vida, lamentablemente.
0: Hay una pésima señalización en esa
3: intervención, lo que decían los vecinos.
0: O sea, no, pero que además se ve, están locos, no podés señalizar así un tren. O sea, es verdaderamente una locura la señalización de ese cruce, por lo menos. O sea, el que hizo esa señalización tiene que ir preso, porque antes de Ernestina pasa otro vehículo.
3: Sí.
0: Ernestina creo que entró mal. Entró por la otra mano, hasta ahí te lo tomo, pero se ve que lo hacían siempre, ¿no?
3: Me parece que tenía como una costumbre de la zona por esto de la señalización, pero despedidas muy cariñosas en redes para con ella. Hace poquito había estado acá en el programa de Víctor Hugo porque estaba haciendo teatro, así que la despedida, después vamos a repasar alguna de esos nombres, ¿no?, que le dijeron adiós. Pero acá seguimos contándoles cómo arranca la mañana, como les decía, con frío, y recuerden que nos pueden escribir 11 7000 0750. También estamos en YouTube, nos buscan ahí Radio AM 750. Estamos en vivo por esa posibilidad de sumarse y también escribirnos por ahí.
0: Bardan, ¿cómo anda?
4: ¿Cómo estás? Estamos, buen inicio de semana, Ana, toda la gente que está del otro lado. Bueno, se viene julio, nuevo mes, nuevos aumentos, transporte público, prepagas, educación, alquileres, servicios públicos. En un ratito vamos a estar detallando uno por uno los aumentos que se vienen en julio, pero mientras tanto el gobierno con todo este affair de Adorni y la pelea que hubo tan fuerte por la jefatura de gabinete, sortió muy bien el plano financiero. El viernes tuvo la que creo que es la licitación de deuda más importante del año, la sortió muy bien, no fue del 100% la refinanciación, pero casi del 80%, 16 billones de pesos vencían el viernes. Un ratito vamos a estar hablando de esto, y acá está el dato particular para entender por qué, según el FMI, Argentina tiene déficit fiscal. Y mientras tanto, en el plano laboral, este mes va a haber reunión para definir un nuevo aumento para las empleadas de casas particulares. Atención, porque hablamos de un universo de solo registradas 440.000 personas, después todo un mundo sin registrar. El aumento que tienen para este mes, o sea, el que van a cobrar en los próximos días, es de 1,5%, 1,6% en julio, muy por debajo de la inflación. Estás hablando de sueldos de entre 458.000 y 505.000 pesos, según si es con o sin retiro. Este mes se va a juntar la Comisión Nacional de Casas Particulares para renovar esa paritaria, muy probablemente sea la pérdida.
0: Bueno, son las 6 de la mañana, 18 minutos. Como siempre, a esta hora aparece nuestro compañero Gabriel Mazzaro por ahí para contarnos el tránsito. Gaby, ¿cómo estamos?
5: Buen día, Tomás. ¿Cómo te va? Buen día a toda la audiencia. Bueno, empezamos el día con un incidente ocurrido en pleno centro porteño. 9 de julio y Juncal, el choque de un auto y una moto con pérdida de combustible y una persona que está herida se está trabajando en este lugar a tenerlo en cuenta. Una mañana muy fría de excesos que se van cargando sin registro de incidentes. Afortunadamente ninguno de ellos, pero de cualquier manera ya empiezan las demoras. Fundamentalmente en la Panamericana, acceso norte, en el ramal Pilar y también en la avenida General Paz, que desde el puente La Noria, mano Río de la Plata, ya tiene algo de retenciones. Los servicios a esta hora miren bien, no tenemos ni demoras ni cancelaciones con los trenes y con los subtes, Tomás.
0: Bueno, gracias, Gaby. Gracias, viejo.
5: Un gran abrazo. Hasta luego.
0: 6 de la mañana, 19 minutos, estamos acá. Che, bueno, si querés hagamos una cronología como fue el evento Adorni, pero hagamos seriamente. Veamos cómo, de alguna u otra manera, cuando se la empieza a detectar Adorni en el robo, cómo Javier Milei... Ayer lo escuchaba acá, que debe ser muy cercano, Horacio Cabac, del presidente de la Nación, cómo fue el derrotero. Y tomaba un poquito más de dimensión en función de la estupidez de Adorni y la estupidez del propio presidente de la Nación creyéndole en todo. Creo que el viernes se produce un evento que es muy importante, que es que la justicia tira sobre la mesa, lo hace público, un gasto que era realmente indignante, al margen de todo lo otro, porque viste como que te vas olvidando, que eran jueguitos electrónicos, ¿no?
4: Sí, 6 millones de pesos.
0: 6 millones de pesos, no. Eran 8 mil dólares en un jueguito de, no me acuerdo si era de Los Locos Adams, una cosa así, y después 6 millones de pesos en un monitor y no sé qué, una silla gamer, monitores y PC gamer. Sí, digamos, era como 20 mil dólares que le había usado a subordinados, creo que era así. Creo que me parece que ahí recoge el guante el gobierno y dice, che, pará, la justicia nos está mandando este mensaje. No era la última, dice que le pregunte a Milei, ¿no era la última, Manuel? Dice, no, pero te juro que esta es la última, creo que le dijo.
4: ¿Cuántas veces lo dijo ya igual?
0: Exacto, eso fue. Dale, ¿querés que repasemos?
4: Dale, si te parece, lo primero, el hecho desencadenante fue el viaje de él con su esposa a Nueva York, ¿no? Que decían, no, pero esto ya lo paga el Estado, es el costo marginal, porque si ella se subió, no se subiera, lo mismo. Pero a partir de ahí empiezan a surgir cosas. Lo primero que conocimos fue la compra del departamento en la calle Miró, sí, donde vive Adorni, ¿no? Inmueble que en un principio se publicó a 340 mil dólares, él lo compra a 230 mil, paga 30 mil en efectivo, y ¿dónde saca los otros 200 mil? Se lo financiaron dos jubiladas a un año y sin intereses. Uh-huh. Jubiladas a las que llegan a la vida de Adorni a través de Pablo Feijó, amigo de Adorni e hijo de una de las jubiladas. Después está Indio Cuá, el country en Exaltación de la Cruz, en zona norte de la provincia de Buenos Aires. Allá por finales de 2024, el mismo día que Bettina Angeletti, esposa de Adorni, compró esa propiedad, Adorni pidió otro préstamo. En este caso a una mujer, policía, y a su madre, también uh-huh, policía y jubilada, de la Policía Federal, ambas. A estas mujeres se las acerca Nechevenko, la fiscal, ¿no? La que recordamos por su famoso Le vino todo junto. A ellas les pidió 100 mil dólares. A las semanas, Adorni les paga 30 mil dólares en efectivo y se compromete ahora en noviembre de 2026, o sea, a 24 meses, porque esto fue en 2024, a devolverles los otros 70 mil con un interés anual del 11%. Adorni compra Indio Cuá por 120 mil dólares, paga 25 mil dólares como canon de ingreso, pero gasta 245 mil dólares en refacciones, lo dijo el propio, lo reconoce el propio contratista Matías Tabar ante la justicia. En esa lista de refacciones estaba la famosa cascada, que no era ni lo más caro ni lo más lujoso, pero no sé si te diste cuenta que fue lo que más prendió como algo gracioso en las redes, en los medios. Me animo a decir que hasta en la calle, porque lo escuché en contextos y de personas que no hablan de política, y sí, te decían, yo he visto la cascada de este tipo, sí, pensaban que era una cosa majestuosa. Prendió, porque era un gasto de 9 mil dólares, uh-huh, ese tampoco era ninguna locura. Antes de comprar la propiedad, Adorni alquiló otra propiedad dentro de Indio Cuá 18 meses, por los cuales pagó 21 mil dólares, todo en efectivo también. Y eso hay que sumarle los viajes, que fueron los detonantes de todo esto. En febrero, a Punta del Este, junto a su familia y Marcelo Garandío, viaje que costó más de 10 mil dólares. Según contó el, conocimos a través del periodista Sebastián Lacunza, recordamos que ese viaje, primero Garandío dijo que lo pagó Adorni, después que lo pagó el Estado.
0: Bueno, está bien, pero
4: ojo con eso, no fue solo de vacaciones a Punta del Este Adorni, porque se juntó en la Trump Tower con empresarios.
0: Está bien, o sea, para resumir, hay más de un palo verde que evidentemente pudo haber robado.
4: Sí, era eso, no queda mucho más. Quedan gastos en pesos, los 12 mil dólares de la mudanza de su madre.
0: Yo lo que me pongo a pensar, en serio, hay mucha gente que probablemente esté buscando que nosotros hablemos todo el día de Adorni, no está mal, pero hay gente que en el país tiene que producir, tiene que laburar, tiene que invertir. Y la verdad que esto no va a ningún lado. Te diría, es una mala noticia para la oposición, esto de que Adorni esté afuera.
4: Completamente.
0: Si algo por lo cual la oposición debió haber rogado es que Adorni quede donde está. Santilli es un proyecto grande, y Santilli no es un proyecto de Karina Milei. Todos los boludos que quieran decir, no, porque Santilli está ahí. Mira, el viernes pasado nosotros recibíamos muy buena información de adentro de la Casa Rosada, y lo tiramos en crónica. Debe haber sido uno de los primeros con toda la información muy puntillosa, horarios, qué había adentro, qué había afuera. Y ya lo anticipamos quiénes eran. ¿Pero por qué? Porque el gobierno recibe órdenes, muchachos. Todos los gobiernos reciben órdenes, todos, todos, absolutamente todos los gobiernos reciben órdenes. Algunos las acatan mucho más al pie de la letra y otros, bueno, un poco menos, pero también las reciben y se dan cuenta que nunca se puede escapar de determinados lugares. Santilli es un proyecto mucho más grande. Para el que esté contento que hoy se fue a Adorni y crea que el gobierno está mal porque se fue a Adorni, yo le doy un abrazo muy grande y le digo que es una mala noticia que Adorni se haya ido, porque ahora está Santilli. Entonces, alguien me va a decir, no, porque Adorni era el proyecto para Ciudad de Buenos Aires. Ciudad de Buenos Aires la gana cualquiera que ponga a la derecha. O sea, me pone a mí la derecha y la gano a la ciudad. Muchachos, el proyecto de la Ciudad de Buenos Aires es de la derecha siempre. Digamos que a mí me da gracia porque algunos dicen, no, porque los cordobeses son gorilas. ¿Y dónde vivís, cabezón? Una vez lo hice en chiste cuando recibí un premio, estaban la madre y la abuela de Plaza de Mayo. Estábamos recibiendo un premio por el programa y dije esto mismo, digo, no porque ustedes lo gobiernan Camilo Cienfuegos. Se entraron a cagar de risa porque la verdad es que uno no toma noción de dónde vive uno, el contexto en el cual se vive, ¿se entiende? Entonces, la ciudad ya es de la derecha. Ahora, guarda porque Santilli es un proyecto muy importante, mucho más de lo que creen algunos. Entonces, esto de que Adorni no esté más es una pésima noticia para la oposición. Ojalá lo hubieran mantenido a Adorni en el lugar, porque Adorni cometía esas torpezas. Santilli no, muchachos. Y si las comete, le paga 2 o 3 sobres a algún periodista y se casa en la boca, nunca la vas a conocer. Esto es mucho más complicado,
4: Y es mentira, claramente, que se fue porque la amenazaban a los hijos. No sé si leíste la carta que subió.
0: No,
4: bastante
0: no
4: chota desde lo comunicacional, porque lo que hacía era enumerar uno por uno los delitos que cometió.
0: Sí. O sea,
4: se defiende bastante mal. Milei lo echó, y esto lo deja trascender el propio Milei en on y en off. Lo echó porque tenía congelado el gobierno, tenía congelada la gestión. No se hablaba de otra cosa que Adorni.
0: Sí, yo creo que fue por lo
4: y
0: que...
4: Y porque se lo pedían también.
0: La justicia le mandó el mensaje público el viernes. Hubo un análisis muy interesante que hizo un compañero mío, que la verdad que no la vi, que es Ponce León, cómo la justicia empezó a mostrarle al presidente Milei, che, lo llevo puesto, te muestro. Y lo que yo creo que se viene esta semana es la prisión, el pedido de prisión ya garantizado por el juez, creo, de Insaurralde y Cirio, y ahí se da vuelta toda la taba. No sé si se dan cuenta, ¿no? Digo, porque se huele el perfume. Che, te mando esto de Adorni. Dale, sacámelo del medio, que después te voy a dar una buena noticia. En la semana te doy una buena noticia. Imagínate que vaya preso Insaurralde y que vaya preso a Cirio, Las cosas que puede contar Cirio en la cárcel, muchachos, se está preparando el 2027, ¿no se dan cuenta? El 2027 está a la vuelta de la esquina y lo están preparando de nuevo. Ustedes imagínense Jessica Cirio de la cárcel contando cómo entraba la guita, por qué entraba la guita. Yo ahí estuve viendo que Jessica compró hasta 2023 70 millones de dólares. Por eso yo entiendo la alegría de que Adorni no está más. Si quieren, yo lo hacemos fuego artificio. Yo soy periodista, yo tengo que analizar cómo viene moviéndose el poder en serio. Adorni no es poder en serio. La justicia sí. Ahí tenés un poder que se está moviendo y que le está dando mensajes al gobierno y a la oposición. Llega a ir presa Jessica Cirio y, muchachos, olvídense, tenemos el caso, ¿cómo se llama el flaquito este de pelo largo que apareció con Lázaro Báez?
3: Fariña.
0: Bueno, tenemos un nuevo Fariña. ¿Sabés qué? Las cosas que van a trascender. Con teléfono, con mensaje, con todo, Por eso, por eso yo quiero escapar a esta lógica. Quiero escapar a esta lógica, quiero ver realmente qué nos hace mal. Realmente el tipo que realmente tiene que laburar, tiene que invertir y que no se anima y que no va a poder hacerlo, te da un cagazo tremendo. El otro día escuchaba a una persona que había vendido una propiedad, que es una de las pocas propiedades que tiene. Dice, ¿qué hago con la plata? Si acá es ¿cómo? ¿A dónde hago? ¿Compro otro departamento? No podés tener el dinero en el banco porque no sabés qué pasa. Esto, por eso, yo quiero ayudar de acá, quiero hacer periodismo. Quiero ver qué mierda va a ser el tipo que quiere invertir en este país, en serio. No Peter Thiel, que va a meter 1.000 millones de dólares y se va a llevar el país entero. No, no. Estamos hablando de un tipo de clase media, algún boludo por ahí que esté dando vueltas, que invirtió la guita, que realmente la había laburado en una propiedad, en lo que fuera, y que sepa qué carajo va a pasar en el país.
4: Me llama la atención Brito, porque ya sabemos de dónde viene o quién lo alienta. Pero ¿quién más lo apoya? Hay, evidentemente, yo distingo tres grandes sectores a grandes rasgos. Uh-huh. El peronismo, el sector que más lo apoya, o el que tiene, con quien tiene una relación personal, que es con Sergio Massa. Uh-huh. Evidentemente, Axel Kicillof va a querer ser presidente él, o sea, no va a querer darle el endorsement a alguien, se va a querer nominar él. Uh-huh. Ahora, la otra pata, que es una de las más importantes, quizás la más importante de esas tres, que es la de Cristina Kirchner. ¿Está en esa línea también?
0: No lo sé.
4: ¿O tiene su candidato?
0: No lo sé. Cristina no está bien. No está cómoda con todo lo que está pasando. No está cómoda, ¿eh? No está cómoda porque no la han incluido en ningún proyecto serio. Entonces no está cómoda Cristina. Hoy en ningún espacio, ¿eh? Y manda mensajes fuertes a través de gente que es muy potente políticamente. Claramente no está cómoda. Bueno, son las 6:30, vamos.
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0: 33 minutos en todo el país, la voz inconfundible del Pato Fontanet, callejeros, 6 grados, 2 décimas la temperatura. Algunos mensajes que van llegando, Tomás, a nuestro WhatsApp, 11-7000-0750. Jorge de 11 dice, cómo no entusiasmarnos con nuestra selección. Tomás, saludos para vos, para todo el equipo. Hernán de Boedo, Tomás Santilli votó el desfinanciamiento del hospital Garraham, donde salvaron a su hijo, también Ray de las Offshore. Buen día, Tomás. No somos un país, somos una sociedad.
1: Sí, no tenemos dirigencia.
0: Dice Rita de Lanús.
1: Ahí Jorgito Castillo me dijo lo mismo. Me dice, guarda, no hay la dirigencia. Sí, pero la dirigencia nos está haciendo eso y nosotros estamos poniendo esta dirigencia siempre. A una sabienda de que ya, digamos, tenemos lo mismo y elegimos siempre lo mismo y no salimos de los gustos que hay. Entonces, la dirigencia lo hace a esto. Produce un hartazgo horrible, espantoso, digamos. Verlo de nuevo Santilli manejando poder. Y guarda, porque esto es un proyecto grande, en serio. Hay gente que no la está viendo. Ni siquiera creo que el propio Milei la está viendo, pero lo hacen con tanta impunidad que llega hablando Santilli con Mauricio Macri a Olivos, muchachos, y el único que se da cuenta es un periodista que estaba atento, el único periodista que debe haber habido en ese lugar, que es uno de TN, no sé ni quién es, pero dijo, che, está hablando con Macri, está hablando con Macri, porque yo digo, después todos los análisis, yo he escuchado análisis viejo de periodistas que son más del lado del kirchnerismo, diciendo que Macri estaba solo y que Macri no estaba en el gobierno. Dicen, muchachos, se comieron una mague, hace 3 años se vienen comiendo la mague. No los entiendo, o sea, tiene que saltar alguien de TN para decirle, está hablando con Macri, le está pidiendo permiso a Macri. Adentro de Olivos estaba hablando con Macri, muchachos. O sea, hasta el último segundo. Bueno, está Mercedes Cabezas en línea. ¿Cómo anda, Mercedes? ¿Todo bien? ¿Mercedes? ¿Mercedes está por ahí? Bueno, no está Mercedes, ya vamos. ¿Estás? ¿Está Mercedes?
2: Hola, hola.
1: Hola, Mercedes, ¿cómo estás? ¿Todo bien?
2: ¿Qué tal? Buen día.
1: Bueno, Mercedes, estamos con un ATE que viene, es el primer gremio que viene peleando desde el comienzo del gobierno de Javier Milei y que sigue drenando empleados, ¿no? ¿En qué situación están hoy ustedes?
2: Muy compleja porque no solamente este gobierno echó 66.000 trabajadores aproximadamente,
1: sí,
2: sino porque los que no echó este gobierno se están yendo porque tienen salarios muy bajos, muy precarias, y porque la realidad es que no pueden sostener una política pública desfinanciada. Entonces, por más vocación de servicio que tenga el trabajador, la trabajadora del Estado, llegamos a un 27 de junio que tendría el trabajador del Estado 3 años o 2 años y medio, si querés, del Estado.
1: Ajá.
2: Te planteas vos, o un oyente creo que dijo, bueno, Santilli es el mismo tipo.
1: Se te corta mucho, Mercedes. ¿Sabes qué, Mercedes? No sé si tenemos una buena ubicación o no, pero se te está cortando mucho la comunicación. ¿Nos decías?
2: Te decía que esto que planteaba el oyente de un Santilli que votó el financiamiento y que donde le salvaron la vida a su hijo y que hoy es jefe de gabinete, bueno, que creo que te dice bastante de lo que este gobierno tiene como plan para avanzar en contra del Estado. Y avanzar en contra del Estado es avanzar en contra de la gente que trabaja en el Estado, porque
1: sí,
2: lo tiene, digamos, ¿no? Y, no es que avanzan contra una estructura amorfa que no, claramente hay personas.
1: Ahora, vos te das cuenta que hay un país dividido en eso, ¿no? O sea, hay un país que coincide con lo que vos decís, cosa que yo coincido, yo en términos personales coincido, pero hay mucha gente que no coincide ni con vos ni conmigo.
2: Y algo de responsabilidad, si querés, de las organizaciones nuestras, de las personas, que tiene que ver con, bueno, discutamos el Estado. Y la verdad es que no podemos discutir el Estado cada vez que lo ponen en duda nada más.
1: Claro, claro.
2: Porque si no, dejamos librado al azar.
1: Exacto.
2: Ese sentimiento. Esto no pasa hoy nada más. La empleada pública de las calles.
1: Claro.
2: No es que está pasando hoy. Bueno, lo dejamos, mi sensación es, bueno, lo dejamos pasar.
1: Uh-huh.
2: Pasó.
1: Se corta mucho, Mercedes. Se corta mucho, no te escuchamos bien, pero está interesante lo que decís. O sea, llegás a discutir el Estado o el rol del Estado en un momento que es adverso para el laburante, cuando se debió haber discutido antes, cuando justamente había un Estado presente y el clima estaba para discutirlo, ¿no? Eso es lo que querés decir.
2: Claro, exactamente. En realidad hubiera evitado, creo yo, algunas situaciones mucho más adversas y mucho más complejas que se dan en el marco de una sociedad que dice, bueno, el Estado no funciona.
1: Claro.
2: Y también alguna vez que discute si el Estado no funciona.
1: Se corta mucho, Mercedes. Te mando un abrazo. No te está escuchando la gente, es un problema grave. Te mando un abrazo grande. Pero entendimos lo que dijo Mercedes. O sea, tenemos hoy un momento en donde se está discutiendo el Estado, obviamente en un contexto horrible para quienes defienden el Estado, defendemos el Estado y defendemos el empleado público en su categoría y en todo lo que se hace en el INTA, en el INTI, en el Garraham, docentes, policías, etcétera. Son los laburantes que ponen en marcha toda nuestra vida cotidiana. Vamos a escuchar al audio del periodista de Tenerán. ¿Lo tenés? Es impresionante, eso es revelador. Pues estaba Ventura, un tipo de la Embajada de Estados Unidos. Estaba al aire, ¿no? Lo metieron el fin de semana para comentar todo lo que estaba pasando en el gobierno, para que sea todo moderado, etcétera. La cara de Ventura cuando el periodista inocentemente lo hace, pero lo hace porque ejerce el periodismo, es impresionante. Le dice, che, viene hablando con Macri, ¿eh? Porque decía Mauri el teléfono. ¿Cómo le dice el otro? Y trataban de evitarlo, ¿viste? No, pero puede ser otro, Mauri. Mira, escúchalo.
3: Mira, no sé si alcanzaron a verlo. En la pantalla, mientras vemos cómo entra Diego Santilli, en la pantalla del auto, él estaba hablando por teléfono y se veía que decía Mauri.
1: ¡Apa!
3: ¿Será Mauricio? A Mauricio hay uno fuerte y conocido, pero se leía y decía... Mauri,
4: qué buena vista, qué observador.
3: Del auto.
4: Qué
5: observador.
1: ¿Manejaba Rapid? Él, Santi.
3: No, sí, estaba manejando él, entró, tenía puesto un auricular en uno de sus orejas, tenía puesto un auricular inalámbrico, pero en la pantalla alcanzamos a leer que decía Mauri.
1: Bueno, ahí estaba, y estaba entrando Olivos, che, ¿eh? O sea, venía hablando con Macri y terminó de hablar con Macri adentro de Olivos, de la residencia. O sea, hasta último momento hablando con Mauricio Macri. Por eso digo, el gobierno está fuerte también en estas cosas.
0: El caballo claro, de Troya, decís que es.
1: No, es que es un error eso. Es un error, ¿no? Macri no. Macri siempre estuvo adentro del gobierno. Macri siempre estuvo adentro del gobierno. Todas esas peleas simuladas, te lo digo porque conozco, es una macana. Yo no voy a revelar mi fuente ni nada, porque después no tengo más información. Pero. Es una batalla que dan periodistas que están confundidos sobre la realidad. Aquellos que creen que Macri se ve ofendido por Milei, bueno, son muy inocentes, en serio, recién nacen. La cara de Ventura cuando este dijo, viene hablando con Mauri, la cara del tipo dice, qué observador, le dice, como diciendo, qué pelotudo, ¿por qué dijiste
0: abriste
1: eso?
0: Abriste la boca.
1: Claro.
5: Y Santilli y Macri, más allá de un vínculo de muchos años, ¿no hay otra cosa que los une, que es algo, no sabemos qué es? Pero en un momento
1: a
5: Santilli y a Macri, algo, no sabemos qué es, pero esos audios de que lo tenía pinchado a Santilli, que evidentemente tiene algo.
1: No, pará. Macri lo mandó a Santilli a seguir, yo tuve los datos, el acceso. Pobre. Lo primero que tuvimos nosotros es eso, o sea, sí, pero eso en función de que él creía que Santilli estaba haciendo negocio que no le estaba avisando a Macri.
5: Claro.
1: ¿Se entiende? Que se juntaba y estaba haciendo negocios que él creía que no, que lo estaba pasando. Entonces digo, vayan, síganlo, quiero ver qué está haciendo Santilli.
5: Y había unos audios de unos agentes de unos
1: sí, claro.
5: De inteligencia que decían, está Melo, que en la jerga es que está sucio. Tiene
1: No, Melo era uno de los agentes. Facundo Melo. Melo es el apellido de uno de los agentes.
5: Ah, porque decían Santilli está Melo.
1: No.
5: Cosa por el estilo. Decían.
1: No, Melo es el que vino, justamente, Melo es la persona que me vino a traer todo a mí. Eso lo mostramos nosotros por primera vez. Iniciamos una causa con eso. En realidad...
5: Ah, era por el apellido, mirá.
1: Claro, sí. Facundo Melo. Y había dos o tres agentes de inteligencia. Yo leo en un diario de La Pampa una información que tenía que ver con un tipo que se había presentado en Comodoro Pi para hacer una denuncia y era cliente de un reconocido abogado. Yo lo llamé a ese abogado y él me contacta con su cliente, que era este Facundo Melo. Y ahí es cuando se empezó a tirar de la piola y salió absolutamente todo. El espionaje de Cristina Fernández, etcétera, salió gracias a nosotros. Bueno, el tuit de Macri, después de que habló Diego Santilli con él, digamos, obviamente se habían quedado recontraexpuestos y puso Mauricio Macri. Hoy hablé con Diego Santilli previo a su reunión con el presidente, claro, no quedaba otra. Me dijo que iba a ser designado como nuevo jefe de gabinete. Celebro esta decisión, confío en que ayude a fortalecer el cambio, a recuperar un poco de la tranquilidad que necesita el país y a permitir que las reformas económicas avancen lo antes posible. O sea, una vez que lo descubrieron, sale Mauricio Macri a decir esto. Se ve que se enojó mucho el presidente Milei, digamos, porque, che, pará, tenemos un acuerdo, pero no me lo muestres. O sea, digamos, si tenemos un acuerdo, no me lo muestres. De haber pensado que se lo hicieron a propósito. Che, me lo hiciste a propósito, salta justo uno de TN, dice que vos venías hablando con él, me estás sacando poder en esto. Y salió automáticamente Mauricio Macri a tuitear eso. Mirá si no están coordinados, ¿no? Mirá si no están coordinados. Bueno, algunos mensajitos, dale, Ana, vamos.
0: Que llegan al 1170750. Buenos días, soy Nora, vivo en Cañuelas, son mi radio de cabecera. ¿Dónde está nuestro oro? Pregunta Nora, el que se llevaron y quién sabe dónde está. Saludos. Buenos días, los topos en México conforman una legendaria brigada de rescatistas voluntarios. En Argentina es el mamífero que viene a destruir el Estado. Buen entendedor, dice Ángeles. Buen día, Tomás. Soy Carlos de José C. Paz. Pienso que a este desquiciado no lo van a sacar, no lo van a dejar de votar. La UIA, Clarín o el poder financiero local e internacional, como vos crees, ni la basura de la CGT, sino el pueblo que le estamos pasando muy mal. La clase media pauperizada. Abrazo y buena jornada.
1: Bueno, Julio Espina me acaba de mandar un libro que está buenísimo, Matar, la historia completa de la AAA, por Editorial Sudamericana. Lo voy a leer, Julio. Gracias. Gracias por el libro. Julio Espina, entonces, Matar, la historia completa de la AAA. 6:44, Bardan, te escucha.
5: Bueno, Tomás, se viene julio, nuevo mes, nuevos aumentos. En la Ciudad de Buenos Aires, el transporte público, en línea con la fórmula 2% más inflación, va a aumentar 4,1%. De esta manera, el mínimo de boleto de colectivo que circula solo por cava va a quedar en 820 pesos. Mismo porcentaje para peajes y subtes. El subte pasa a 1.621 pesos, cada día más prohibitivo, siempre con sube registrada, ¿no? Por eso estamos viendo cómo mes a mes cae en el interanual 20-25% la cantidad.
1: Si no tenés sube, son 2.500 mangos.
5: La cantidad de gente que usa el subte.
1: Claro.
5: Porque vos ves que caen las frecuencias, eso es un desastre. Primero, sí, que las estaciones están en un pésimo estado. La formación es lo mismo. Y cae la frecuencia, porque en horario pico ves que viene cada 7 u 8 minutos, y así todo no va lleno.
1: No,
5: que antes iba explotado cuando iba cada 3 minutos. Ahí se ve la cantidad de gente que,
0: sí, claro,
5: que baja, ¿no? En la provincia de Buenos Aires, mismo porcentaje de aumento. Se va a 1.069 el mínimo de colectivo. Sigue el ajuste escalonado de los trenes del AMBA. Ahora en julio el incremento va a ser del 8,6%. O sea, los boletos de primera sección, el tramo más corto, se van a 380 pesos. Van a terminar en agosto en 450. El gobierno terminó cortando un poco esto porque en principio este ajuste escalonado terminó en 580 pesos. Y dijeron, no, para un poquito menos. Vamos a 450 por ahora. En cuanto a las prepagas, anunciaron aumentos de entre el 2,1 y el 2,9%, alguna 2,3, depende la empresa y el plan. Ojo con los alquileres, aumentan también los alquileres como todos los meses. Los que todavía tienen contrato anual, que son cada vez menos, 31%, o sea, ajuste anual semestral, que son los que firmaron entre octubre y diciembre del 23, van a tener aumentos del 16%, 16,7%, y los que firmaron desde la asunción de Milei no tienen una ley que rija, porque básicamente la ley dice que no hay ley, que se puede firmar lo que quieran, pero suelen regirse por actualizaciones trimestrales por IPC. En ese caso el aumento va a ser del 8%. En el AMBA, las distribuidoras de electricidad Edenor y Edesur ya dijeron que van a aplicar un ajuste en promedio del 1,5%. En cuanto a lo que tiene que ver con el agua, AISA va a ser del 3%. El gas a nivel nacional en promedio 2,8-3%. Y por último, educación, las cuotas de los colegios privados, dependiendo la jurisdicción, pero están entre el 3,5% y el 5%.
1: Una locura.
5: Los aumentos para julio, bueno, el doble que la inflación.
1: Una verdadera locura. 6 de la mañana, 47 minutos. Lo escuché el sábado a Juanca. Estaba en un taxi, lo venían escuchando a Juanca. Gran programa el de Juanca Molina acá en la radio, gran programa, gran conductor Juanca, buen diputado, buen sacerdote, bueno, sacerdote no sé, porque nunca me fui a confesar con él, la verdad, no, estoy hablando ahí muy, por lo que veo, por su tarea general, digamos, ¿no? Y como conductor, una bestia, un animal, estuvo buenísimo, la verdad que me lo disfruté mucho todo el viaje en el taxi y se ve que el taxista venía chocho, ahí muy, muy, no pudo bajar la radio. Así que está, lo felicito, Juan, que ha logrado un gran, gran programa. 6:47, dale.
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0: 6 de la mañana, 50 minutos. Mira, che, un tuit del año 2020. Hace un rato, un tuit mío, hace un rato hablé con Facundo Melo, otro de los detenidos de la AFI. Dice que a él lo usaron para recoger información, nunca tuvo conocimiento que eso no se hacía, o se hacía para causas judiciales. Esto es un tuit que publiqué en el año 2020 respecto a estas charlas que tuvimos con Facundo Melo, que después me fue pasando toda la información y es todo lo que ha trascendido a nivel público.
1: El Super Mario Bros, ¿no?
0: Claro, eran de ellos. Que Majul también se enojó muchísimo porque me dio toda la información. La primera que me dio, yo iba en ruta, porque en la primera charla, a mí no me gusta presionar a nadie por información. Tuvimos una buena charla en un bar, después de 15 días no lo vi más y me empezó a mandar la información de Cristina Fernández, cómo la espiaban. Me imagínate ir con el teléfono abierto en ruta y que te empiecen a llegar fotos de Cristina Fernández, a los agentes cómo se apostaban, etcétera, videos, y después salió absolutamente toda la luz. Se enojó mucho Majul porque Majul laburaba con ellos los programas periodísticos. Me pasaron los grupos de chat cómo trabajaban para Majul y cuál era el trabajo que hacían, y después viendo el programa de Majul, ellos mismos se reían y se mandaban mensajes. Nada de eso. Bueno, Ana, estamos con vos y hablamos un poquito de lo que pasó con Ernestina, ¿no?
2: La verdad que nos sorprendió el viernes por la tardecita, ¿no? La noche, porque el accidente fue 7:25 de la tarde, en las vías en San Isidro, en las vías del tren de la costa. Bueno, las imágenes que también fueron muy fuertes verlas, porque primero era una cámara, un visto de seguridad un poco más alejada, después se conoció ya la del propio
0: tren.
2: Municipio, se hicieron las pericias, en unos días van a estar también las pruebas, porque se hizo la autopsia, dado la circunstancia, en unos días van a estar las pericias, todo lo que tiene que ver con toxicología, con alcoholemia.
0: No importa eso.
2: Bueno, pero viste que dicen, ¿para qué? Tal cual, ya sucedió,
0: yo,
2: ¿no?
0: Yo te voy a decir una cosa, a mí, nosotros fuimos lo primero en tirarla, yo sabía de eso una hora antes de que se hiciera público. No querían decirla, yo no entiendo por qué. Sinceramente, teníamos el parte, teníamos ya identificado el vehículo, todo, y no querían decirla para que no pasara lo mismo que con Luzu. Y yo dije, muchachos, yo soy periodista, si ya tenés certificado todo, ¿cómo no vas a decir lo que está pasando con Ernestina? Aparte, Ernestina le hice contratar yo en un medio de comunicación. O sea, yo tenía una excelente relación, por lo menos laboral. Yo decía, laboralmente Ernestina era un lujo, era una bestia.
2: Sí, total.
0: Era un número uno, un Fórmula Uno. Ahora, una vez que se conocieron las imágenes de cómo fue el accidente, hay que sacar todo lo que pudo haber pasado por atrás. Porque, sinceramente, no pudo haber coordinado eso nunca, ni aún estando bien. Ni alguien que supiera coordinar velocidad con trayectos. No tenés forma. Fue muy exacto el accidente. O sea, si pegaba 3 segundos antes, Ernestina estaba viva. Si eran 2 segundos después, Ernestina estaba viva. O sea, fue justo, muy preciso. Eso no puede ser coordinado. Eso no puede ser absolutamente coordinado. Entonces, ¿qué? ¿Al tipo que pasó antes también le van a hacer un examen toxicológico? Eso es una estupidez. No sé por qué. Además, los medios de comunicación, viste que entramos en esto de, no, su batalla contra las drogas. ¿Qué mierda tiene que ver con esto? Esto es un accidente de tránsito, lamentable, porque bueno, tú, ahí sí tuvo responsabilidad ella, claramente. Para mí, el 60% la tiene el Estado, ¿eh? Pues las barreras esas, muchachos, esa barrera, si pasa un nene en una bicicleta, ¿por qué no la va a pasar si no tenés impedido de pasar la acera? O sea, no tenés impedimento para pasar.
2: No, es una barrera muy corta, por lo que se veía en las imágenes, ¿no? Que no impide, como vos decís, el paso. Pero bueno, nos quedamos con todo lo que fue la despedida, la trayectoria de ella, ¿no? Porque recordemos que viene, ella empieza con la fotografía, con el cine, empieza con ese, digamos, con ese palo, después se mete más en el mundo del periodismo, cuando empieza como movilera también con Jorge Ginsburg en la Vile del Calefón, y después ya conduce con él Mañanas Informales, ese programa que descontractura la mañana de la tele, que no existía prácticamente, y la verdad es que una bomba. De hecho, hubo un video viral que se hizo con inteligencia artificial, a pesar de que uno sabe, pero es muy emotivo, no sé si lo vieron.
0: No.
2: Alguien lo hizo y era un Jorge Ginsburg sentado en la escenografía de Mañanas Informales.

0: controles.
1: Claro.
0: Pero bueno, como decimos, ya lamentablemente no cuenta. Después un posteo muy sentido de su hijo, la despedida de los compañeros, estaba haciendo teatro, estaba haciendo el divorcio del año, y justo tenían esa función en Tigre, y hay un poco también que se dan cuenta de que, como este, de que le sonaba el teléfono y que era José María Muscari, convocándola porque no llegaba a la función, ¿no? Y
1: ¿sabes lo que nos pasó? Nosotros cuando tuvimos la información lo llamamos a Muscari. Y Muscari se enteró por nosotros. Se desesperó. No entendía lo que... o sea, ¿cómo que falleció? ¿Cómo que...?
0: Claro.
1: Y se ve que la llamaba mientras estaba ella en el vehículo, ¿no?
0: Sí.
1: Ahora, es impresionante cómo los medios entramos en contradicción, tanto como en la política. A mí la política me da más bronca porque quizá no todo el mundo lo puede ver. Pero esto es muy palpable. Decimos los medios, che, guarda con las adicciones, guarda con las adicciones. La adicción al alcohol y vamos a la tanda y está Messi con una cerveza. O te aparece otro con el vino Toro, juntar tantas cajitas y tener el vino. O sea, la mayoría son cerveza y juego de,
0: absolutamente,
1: de azar, digamos.
0: Sí, una cosa, claro.
1: Y queremos hacernos lo que le podemos explicar a otro, lo que es la ética y la moral, digamos, ¿no?
0: Sí, eso es una contradicción permanente, ¿no? Que tenemos lamentablemente.
1: Capaz que no es una contradicción, capaz que es lo que podemos dar, que son cosas horribles, digamos. Porque si nosotros hablamos de la adicción de Ernestine, realmente estamos compungidos y realmente creemos que esa adicción le puede tocar hasta a nuestros propios hijos. Y bueno, la verdad que mostrarlo. Messi no sé cuántas publicidades de cerveza, hace dos o tres, ¿no?
0: Una seguro
1: de que... No, hay una que no conozco la marca, que le intenta tirar un caño a un
0: el mexicano
2: de... sí, es una, bueno, no la vamos a nombrar, pero sí, ya sé cuál es.
1: Esa es una. Después otro, hace dos más, hace tres de cerveza.
0: ¿De cerveza? Mira, las otras no las tengo.
2: Yo recuerdo que hizo de otras marcas en otro momento. En la actualidad recuerdo una sola, que es esa que acabas de nombrar.
1: Fíjate la imagen, cómo la usan a la imagen en otra más. Hay dos más.
2: Una que, roja.
1: Claro, pero no habla. Se deja usar la imagen, digamos, ¿no?
0: Ay, bueno, estoy medio...
1: Hay dos
0: no
1: o tres. Y después también la tenés a la Sole haciendo publicidad de Quilmes. Lo tenés a Di María, lo tenés a Paredes. Tenés un montón de jugadores de fútbol chupando cerveza, digamos. ¿Qué va a hacer un pibe que está viendo el Mundial y los padres que están gritando por esos jugadores? ¿Qué va a hacer?
0: Sí, es un gran punto. Pero bueno, volviendo para terminar lo de Ernestina, un abrazo también a Federica, ¿no? Que también estaba por hacer su programa en AR12. Obviamente salió corriendo para cuando se enteró de esto. Y lo que te decía con respecto al hijo, y también es un posteo hermoso, un hijo
1: Benicio.
0: Que... Benicio, claro, 22 años. Justamente su papá, Alejandro Bullotte, fotógrafo, ¿no? Un poco del palo que te decía de donde ella viene. Y bueno, la triste noticia que, bueno, que tuviste que dar vos en ese momento al aire, y que atravesó todo el fin de semana, porque ya te digo, la despedida, los compañeros, todos hablando de una mina que además eso, estaba en recuperación, ¿no? Que ya ella se sentía que estaba como para dar de vuelta todo, y eso me parece que, bueno, lamentablemente quedó tan truncado, porque joven, 54 años te imaginas, y aparte con una historia muy fuerte, que su papá desaparecido, ¿no?
1: Habrá que ver también, bueno, esa historia de base es horrible. O sea, esa historia de base es mucho más fuerte que cualquier otra cosa, ¿no? Pero es así. Nada, vamos a las 6:59 a las noticias, si les parece. Ya se viene Fede. Entramos en esta horita ya de mucho frío en la ciudad de Buenos Aires. Tenemos 6 grados 2 décimas. Pareciera que hicieran más frío. Esta es la verdad. Capaz que en un ratito... Puede, ¿por qué? ¿Qué pasa?
0: Estás de manga corta, por eso parece que hace
1: no,
0: más frío.
1: No, pero tengo un chaleco. No,
0: te veo abrigado, pero yo sé que los varones, las mangas, es como que no les importa mucho. Yo necesito estar toda
1: para
0: abrigada.
1: Para transpirar por algún lado,
0: dejo
1: salir. Sí, para...
0: Está bien, ¿para equilibrar la temperatura?
1: Sí.
0: Ah, y la
1: espalda la tengo cubierta. Tuve muy mal el sábado y el domingo, muy mal, Ayer lo llamé a Facu para decirle, che, mira, cuidado que...
0: Ojo.
1: No sé si... Pero muy mal,
0: Sí, no.
1: Creí que era algo más grave. Que lo que me iba a ir al hospital, porque la verdad, sinceramente, creí que era más grave. Ayer me fui a dormir más tempranito y acá estamos bastante recuperados.
0: Bueno, aguantate. Mira
1: cómo
0: descansar.
1: Viene. Toma.
0: Sí. ¿Eh? Viene todo. Le falta el pasamontañas.
1: Sí, parece un punga, Se ha venido de punga, sí.
2: Arriba la mano.
1: Sí, está difícil. Bueno, 7 de la mañana, vamos.
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0: Es la hora 7, la temperatura en Buenos Aires es de 6 grados, el cielo está despejado, humedad 84%, en la ciudad de Neuquén 1 grado. Diego Santilli será el nuevo jefe de gabinete. Tras la renuncia de Manuel Adorni, Javier Milei anunció que el ministro del Interior ocupará el cargo, que ya está trabajando en la transición. El mandatario anticipó además que se fusionará la jefatura de gabinete con el Ministerio del Interior.
1: Veíamos un deterioro anímico de Manuel, entonces nosotros teníamos que tener una solución por si él en algún momento decidía no seguir. Entonces, en esas circunstancias, nosotros estábamos trabajando en tres alternativas, y de esas tres alternativas nos pareció que la más indicada era Diego Santilli. Lo que vamos a hacer ahora nuevamente es fusionar el Ministerio del Interior con la jefatura de gabinete. Y eso, digamos, ¿por qué? Porque gran parte del trabajo tiene que ver con trabajar con los gobernadores y requiere de músculo político. Y en este caso, Diego Santilli es un gran trabajador que conoce bien el oficio, mucho oficio político, y yo creo que va a ser una forma de volver a darle aire a todas las cosas que tenemos que seguir haciendo.
0: El mandatario anticipó además que la toma de juramento se realizará mañana a las 16 horas. Por su parte, Santilli aseguró que esta nueva función es el desafío más importante de su vida. El gobierno confirmó que 6 argentinos murieron por los terremotos en Venezuela. Cancillería confirmó además que otros 3 ciudadanos aún están desaparecidos. Mientras tanto, el número de víctimas fatales llega a los 1.450, aunque hay cerca de 50.000 denuncias por personas que aún no han sido encontradas.
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0: Canadá es el primer país en clasificar a los octavos de final del Mundial. En el marco del partido por 16avos, superó por 1-0 a Sudáfrica y avanzó a la siguiente ronda. Hoy, en tanto, desde las 16, Brasil se enfrentará a Japón, Alemania se medirá con Paraguay a las 17:30 y a las 22 será el turno de Países Bajos ante Marruecos. Dólar oficial 1.495 pesos, dólar informal 1.515 pesos y riesgo país 437 puntos. En Buenos Aires la temperatura es de 6 grados, el cielo está despejado, humedad 84%. 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Estas fueron las noticias. Federico Martín.
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3: Choque en la avenida General Paz frente a Tecnópolis, mano al Río de la Plata, es el choque de 2 motos. Comienza la congestión en la zona. Mientras tanto, en Ricardo Gutiérrez y Salvador María del Carril, tenemos el choque de un camión contra el alambrado y el muro del ferrocarril. Perdiendo combustible, están trabajando en la zona. El conductor, si bien bajó por sus medios, tiene traumatismo de cráneo y trabaja el SAM en la zona. Juncal y 9 de julio, también un impacto entre un auto y una moto, la reducción de 3 carriles y el tren de la costa con servicio reducido hacia Delta San Isidro por trabajos en las zonas de vías tras la colisión con este vehículo en San Isidro. La línea Belgrano Sur en el ramal González Catán corre con demora. Gabriel Mazzaro para la M750.
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0: 7:06 en todo el país. Abrimos la segunda hora de Mejor que Mañana con 6 grados, 2 en la ciudad de Buenos Aires, 14 de máxima para hoy con cielo ligeramente nublado. No sé si todavía aprovecharon, me dieron bola, vieron la luna.
1: Ay, no
0: cuando
1: sabía,
0: venían para acá, pero hermosa, hermosa está ahí.
1: Ilumina mucho, eso me doy cuenta,
0: sí,
1: ¿no?
0: Sí, súper brillante está.
1: Sí.
0: No sé si será alguna, viste, luna especial que dice la luna de no sé qué. Por ahí está un poquito más cerca, eso sí, el perigeo creo que se llama,
1: no
0: que
1: sé.
0: Es cuando está un poco más cerca de la Tierra. Ahora lo voy a chequear, pero creo que sí. Bueno.
2: Llegamos modo zombie, yo ni me doy cuenta que hay luna, si hay sol, si hay...
1: No, pero que estaba más brillante, sí, por la ventana.
0: Sí,
1: es que
0: sí.
1: Alguien dejó una luz prendida, pensaba.
0: Ah, mira,
1: en serio,
0: ahí te diste cuenta. Bueno, y en un ratito ya, por supuesto, amanece en la ciudad y vamos, como les decía, a tener 14. Así que una semana nuevamente con frío. Mañana 4, el miércoles 5. Las mínimas van a ir por ahí y las máximas alrededor de los 15 grados.
1: Bueno, señores, hablamos un poquito de la selección. El partido del sábado a la noche. Qué bodrio, muchachos. No, me quería ir a dormir en el primer tiempo.
3: Para
1: ya está.
3: Mí, ¿el horario perjudicó?
1: ¿Perjudicó el horario?
3: El horario, sí.
1: ¿Estaban con sueño los jugadores?
3: No, no los jugadores, sino para los espectadores, porque todos esperaban, no sé.
1: Que jugara al fútbol contra Jordania,
3: no, digamos. ¿Pero qué va a hacer? Cambió todo el equipo. Jugaba el 4 Ezequiel Palacios.
1: Pero entonces no tenemos cambio, no tenemos recambio. O sea,
3: sí,
1: si
3: pero
1: se lesiona
3: cuidando.
1: Uno, estamos en el otro.
3: No. Tenemos recambio, pero está cuidando. Probó algo que no salió del todo bien.
1: No salió.
3: Pero terminó respondiendo a la selección. Digo, ganó, hicieron goles los que no habían hecho goles. Giovanni Lo Celso demostró que está a la altura de jugar el Mundial. Tanta crítica que le habían dado a Scaloni. No, ¿cómo va a llevar a Lo Celso? Tuvo una mala temporada. Los periodistas, que les encanta
1: para
3: hablar.
1: Contra
3: les
1: Jordania,
3: encanta.
1: Vos decís que demostró Lo Celso está a la
3: bien.
1: Altura.
3: Sí, jugar.
1: ¿Vos
3: sí,
1: lo pondrías de titular a Lo Celso?
3: Yo lo dije que lo pondría de titular.
2: Lo quiso jugar a Montiel, aparte, porque está lesionado.
3: A Montiel y a Molina.
0: Pero ¿no está bien que prueben un partido así sabiendo que clasificamos y que ya te pasamos
3: ya
0: primero?
3: Estaba cocinado el partido.
0: ¿Está mal eso?
1: No,
2: y aparte
1: bien.
2: Te hago una pregunta, negro, porque Tomás
3: está indignado.
2: Está hablando mal de la selección.
3: No. Está indignadísimo.
2: ¿Vos no te diste cuenta? En el primer tiempo había tantas... Cuando hay tanta superioridad, un poco te relajás.
3: Sí, claro.
2: En el primer tiempo Paredes jugaba... Parecía que estaba jugando en el patio de la casa.
3: Paredes...
1: Se notaba.
3: Paredes consiguió un récord que no se daba desde 1966. La cantidad de pases dados.
1: Dale, pero... ¿Vos me estás hablando en serio, negro? Jugaba en mi suegro ahí de 5. Déjame de joder. Jordania perdió contra todo. O sea, cero puntos. ¿Sí?
3: Sí.
1: Cero puntos.
2: Pero era el rival que tocaba. ¿Qué quería jugar con Francia ayer?
1: Viejo, gánale 7-0. O sea, gánale como tiene que ser. Le regalaron el penal y le regalaron el tiro libre.
3: No estoy para nada
1: hecho,
3: de acuerdo.
1: Si lo hubieran hecho Argentina... Alemania le hubiera hecho ese penal o ese tiro libre, vos estarías puteando.
3: Para mí el penal fue claramente penal. El defensor jordano nunca toca la pelota, le toca toda la cara de Senesi.
1: Pero está de espalda el que viene.
3: ¿Qué tiene que ver?
1: Vos tratás de despejar.
3: Los que pegan codazos también están de espalda.
1: No, porque hay una intención. Acá no hubo intención de pegarle la cabeza.
3: Vos quizás te moviste así, moviste el brazo y le pegás. Le pega la cabeza. Es intención o darle la patada. Y es penal, ¿qué le vas a hacer?
1: Uh-huh.
3: Es penal.
1: Está bien.
3: La falta es falta, el penal es penal.
1: Bueno, y si no hubiera sido por el penal, ¿hubiera ganado Argentina o el tiro libre ese?
3: No,
1: supuestamente bien
3: cobrado. Si ya habían hecho otro gol y le cobraron jopo a Lautaro.
1: No.
3: Sí, le cobran,
1: No, fue lo de Colombia, ni fue lo de Irán.
3: Colombia, Irán, dos choreos que ni siquiera tuvieron la vergüenza de pasar ese offside automático. El gol que le anulan a Colombia, el chabón cabecea y le anulan la uña. Dale.
1: Da mucha bronca eso.
3: ¿A quién están cuidando? ¿A Cristiano Ronaldo están cuidando? ¿Para qué? Si clasificaba igual.
1: Y aparte lo vas a cuidar y va a perder en dos partidos. Si juega muy mal Portugal, horrible.
3: Y lo de Irán, ya dejalos. Si ya te lo ibas a sacar encima. Quedó eliminado, ¿no? Porque no le dio los puntos.
2: Casi entra como mejor tercero.
3: Sí,
2: estuvo ahí nomás.
3: Pero otra cosa. Nadie va a decir nada. Ustedes que investigan. De Austria arreglando partidos en mundiales.
1: Muy bueno lo de Austria. Fue
3: Austria
1: bueno.
3: Arregló en el 82 con Alemania para dejar afuera Argelia. Y ahora arregla de vuelta. Se enojan porque Marreza hace un gol.
1: Sí.
2: Pero claro, porque le tocaba España si ganaba Argelia, ¿no? Por eso le convenía que metiera el gol a Austria.
3: El problema es que quedaba afuera.
1: Claro.
3: Tenían 3 puntos, tanto Austria como Argelia, si perdían. Que van afuera. Más Argelia, que tenía menos diferencia en contra.
1: ¿Y por qué le hizo el gol? ¿Por qué él hizo gol?
3: Querían ganar, no sé.
1: No, pero arreglaste el partido, lo arreglaste, ya está.
3: Y bueno, uno lo hizo en el 93 y el otro lo hizo en el 98.
2: Pero pará, no es que lo arreglas antes. Cuando ves que ya viene empatado, al final es medio tácito.
1: No, se notaba que lo habían arreglado porque había uno que estaba muy caliente. Fue directo el arreglo, ¿eh? Claro, había uno que la quería matar al árbitro. Estaba descontrolado. ¿Vos viste cómo le sacan la mano al árbitro del partido?
3: No grita los goles, ¿viste?
1: No, fue asperísimo.
3: Parecía San Martín de Tucumán Boca, ¿te acordás del 92?
1: ¿Qué fue? ¿Qué?
3: Que no tenía que hacer el gol Solves, el de San Martín de Tucumán, hizo el gol. Salió a gritarlo solo, los compañeros decían, ¿qué hace?
1: Sí. ¿Cómo
2: hacer el gol? Arreglado. Lo raro de que clasifiquen tres en un grupo, ¿ves?
3: Y además tenían la ventaja de ser los últimos que jugaban. Entonces también tenían la ventaja de todos los resultados anteriores.
2: O sea, ya sabían cómo venía la tabla de mejores terceros.
3: Claro.
2: Por eso.
3: Sumás cuatro puntos, estás adentro.
1: Pero se presupone que no vas a arreglar un partido.
3: No.
1: Bueno, lo habían arreglado.
3: Parece.
1: No, parece no.
3: Todo va a indicar eso.
1: Le dice, ¿qué haces un gol? El austríaco le decía a los otros, ¿por qué haces el gol?
3: Claro.
1: ¿Cómo por qué haces el gol? Porque supuestamente es un partido de fútbol. Claro, o sea, ¿cómo? ¿Por qué haces el gol? Estaba recaliente. Y el último gol que hace Austria,
3: sí.
1: ¿Fue un gol bien hecho? ¿Cómo?
3: Sí.
1: ¿Lo dejaron? ¿Se notó mucho o no?
3: No, pero sí, entraron como tres jugadores solo por el segundo palo para meter el centro al medio, ¿no?
1: Claro.
3: Pero bueno, digo, mucho hablamos de los europeos, la nobleza, todo. Austria viene arreglando partidos, te lo digo, del 82 para acá.
1: Todo lo arreglan, negro. O sea, lo que pasa es que estos fueron muy burdos. Si lo arreglaste, no lo grites en cámara. O sea, ¿cómo le vas a preguntar al otro por qué hace un gol?
2: Pregunten a Dorni cómo hay que tapar los arreglos.
3: Claro, los pendrive. ¿Cómo se fue, pobre? En el partido de Argentina. Por eso jugaron tan tarde.
1: No, lo estaban esperando eso, claro. Estaban esperando el partido
3: de Argentina. El partido de Argentina para decir, che, gracias por todo.
1: Bueno, 7 y 13 minutos, señores. Vamos a regalar dos camisetas ya, un par de camisetas.
3: Sí, estén atentos. Las preguntas. La primera. ¿Quiénes hicieron los goles de Argentina el otro día? Rápido, a ver si se quedaron despiertos.
0: Ahí está. Bueno, dale, primera camiseta entonces, nombre, documento y la respuesta. Así que, volando, a ver, si están atentos.
3: Para mí se quedaron dormidos.
0: No dijimos por dónde. ¿Qué hacemos por WhatsApp esta vez? Que no dijimos.
1: Sí, por WhatsApp.
0: Perfecto, 11-7000-0750. A ver si...
3: El que se pelea pierde.
0: Sí, acá ya está, ya lo dijo.
3: El que se pelea pierde.
0: No, ya, acá está bien.
1: El negro tiene miedo que lo puteen si dice que Argentina jugó mal.
3: Ya me puteé.
0: No.
1: Daniel
0: fue rapidísimo, puso su documento, puso de dónde es, puso el apellido y puso los tres goleadores.
3: A ver, ¿quién puso?
0: Lo Celso.
3: Sí.
0: Gio. Messi.
3: Sí.
0: Y Lautaro.
3: Muy bien.
1: Está muy bien.
2: Qué importante que haya... Se haya mojado a Lautaro, ¿lo viste cómo se desmufó?
3: Su primer gol en el Mundial. Su primer gol en el Mundial es en partido, ¿no? Porque ya había convertido en el. Cuando definían por penales.
1: ¿El arquero era el arquero titular de.
3: Sí.
1: De, ¿sí?
3: Sí. Creo que comete errores. Esconderse detrás de la barrera no es lo que haría un arquero.
1: Le tiene miedo a la pelota. ¿Cómo salió Jordania contra los otros del grupo?
3: Perdió 3-1 con Austria,
1: sí.
3: Y perdió 2-1 con Argelia.
1: Miró.
3: Parejo los dos partidos, ¿eh? Sí.
1: Y le hicieron el primer gol al Dibu, ¿no? Le sacaron el invicto. Estaba caliente.
3: Solo México no recibió goles.
1: Miró.
3: Que juega con Ecuador ahora. Lindo cruce ese.
1: México-Ecuador.
3: Sí.
1: Y Alemania que perdió contra...
3: Con Paraguay. Alemania perdió con Ecuador y va con Paraguay.
1: ¿Y cómo lo ves a eso? No, cagó Paraguay.
3: Sí. Y le está costando generar juego a Paraguay.
1: De todas maneras,
3: yo
1: le voy a preguntar al único que sabe de fútbol acá, sí, que es Bardán, que yo le acabo de mandar el video a nuestro compañero Facundo Zuloaga, que dijo España le gana contundentemente a Uruguay, sí. Y ganó.
3: Y le ganó, sí, le ganó.
1: Sí.
2: No, contundentemente no, yo había dicho 2-1, salió 1-0. Bueno, 1-0. Pero creo, ¿no?
3: Me gusta,
2: creo
3: que la humildad de los grandes.
2: Pero bueno, ganó por 1, sí. Ganó como el arquero.
1: Igual Uruguay no llegaba.
3: Igual España jugó horrible. Sí, si vos te quejás de Argentina, España jugó horrible y Uruguay jugaron así como mismo que arregló Austria. Lo de los uruguayos.
2: Uruguay mereció quedar afuera, fue un desastre todo el mundial.
1: Claro, claro.
3: ¿Valverde salió enojado de qué?
1: Igual jugó contra Uruguay, España.
3: Pero por qué
1: nosotros jugamos contra Jordania, muchachos,
3: Sí, pero con un poquito más lo empataba a Uruguay. ¿Por qué salió enojado Valverde?
1: Y porque evidentemente le estaba armando todavía el ya. Se notaba, ¿no?
3: Por lo horrible que jugaron.
1: Sí, jugó muy mal.
3: Horrible jugó, digo. Es muy fácil caerle a Bielsa, tiene todos los números para para pegarle por su aura, por su todo. Y le van a decir esto, vos, ves, ahí está, no entiende la idiosincrasia uruguaya y toda esa nata. Pero
1: no llegaron al arco.
3: Quedaron afuera en primera ronda del Mundial pasado con Alonso, un entrenador uruguayo, Diego Alonso. Y ahora pasó lo mismo, ¿no? Con Bielsa, un Bielsa que bancó a los jugadores cuando en Estados Unidos la pasaron mal.
1: Bueno,
3: fue el único que habló.
1: Vamos a escuchar a nuestro compañero Bardán y al negro vaticinando lo que iba a pasar entre Uruguay y España. Ahora va a hablar el señor Bardán.
4: Y la fecha, 26 de junio,
1: sí.
4: De 8:54 de la mañana.
1: Perfecto, vamos Bardán.
5: España 2-1.
1: España 2-1. Negro.
5: Empatan.
1: ¿Cuánto? Bueno, no, empatan, no, empatan.
5: Empatan,
1: dijiste negro.
3: Sí, me la jugué.
1: Bardán dijo que gana España.
3: Me la jugué, pero Bardán sabe mucho. La vio, porque analizó cómo venía todo y analizó cómo le estaban haciendo la cama a Marcelo.
2: Lo loco es que Uruguay, increíblemente empatando, pasaba segundo.
3: Sí.
2: Ni siquiera tercero, segundo pasaba. Por cómo
1: igual
2: se,
1: igual
2: se dio
1: que
2: ese
1: hicieron
2: grupo.
1: A Uruguay, mamita mía.
2: Ah, se lo come el arquero. Pero Uruguay queda merecidamente afuera. Jugó muy mal los tres partidos. El segundo tiempo con Arabia Saudita lo vi jugar un ratito.
3: Sí, no, y tuvo un momento antes que le hagan el gol Cabo Verde que estaba dominando el partido. Y ahí me parece que se relajó y se hicieron ese gol. Pero bueno, listo. Es el único sudamericano.
1: ¿Mulera dónde juega? ¿Juega acá en
3: el Estudiante de La Plata?
1: Qué mal arquero.
3: Muy buen año, ¿eh? Tuvo muy buen año el Estudiante. Fue figura.
1: Mirá vos, che, pero ¿cómo se puede atajar tan mal? Ese gol estaba muy servido. No, digo, Uruguay...
3: Cuando estás desconfiado, ya le había pasado el Mundial pasado, cuando no tenés la confianza necesaria.
1: ¿Y cómo lo va a poner Bielsa?
3: Porque tuvo un buen año y le gustó más que Roget. Roget no, tampoco tuvo un buen año. No es que los arqueros uruguayos tuvieron actuaciones contundentes como el Dibu Martínez.
1: Claro.
3: Digo, Roget tampoco es que fue un arquero descollante que tuvo un buen año y listo. Venía haciendo titular. Por eso sorprendió la presencia.
2: Bueno, te llamando vamos a ver la atención el Dibu igual.
3: ¿Qué cosa?
2: Porque siento que al arco nos patearon dos veces.
3: No, sí, no
2: y patearon. Fueron las dos adentro.
3: No. Tuvo con Argelia un par de atajadas, tuvo un par de manos más. Sí, con Argelia sí.
1: Igual el gol que
3: con
1: le hace.
3: No, pero con Argelia
1: no estaba solo.
3: Sí.
1: Y el tipo.
2: Un golazo,
3: ¿eh? Casi la saca.
1: Sí, casi la saca.
3: La toca.
1: Bueno, 7:18 minutos. Vamos, dale.
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10: Eso este ocurrió a la altura del kilómetro 25 mano a Capital, está tomado el carril rápido, son tres vehículos los involucrados, no hay heridos, pero comienza la congestión que también tiene la avenida General Paz, porque hay un choque frente a Tecnópolis, mano al Río de la Plata, dos motos involucradas y también dos heridos. Mientras tanto, Ricardo Gutiérrez y Salvador María del Carril en Devoto, el choque de un camión contra el alambrado del ferrocarril San Martín, perdiendo combustible se trabaja en la zona, y 9 de julio y Juncal, que tiene dos carriles tomados por el choque ocurrido en el final de la madrugada entre un auto y una moto que dejó una persona herida y también pérdida de combustible. El tren de la costa está corriendo con un servicio reducido que hace San Isidro.
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1: Está Fabián Waldman, periodista acreditado en Casa Rosada, uno de los tipos que lo más lo hizo sacar al jefe, ahora ex jefe de gabinete, Manuel Adorni. ¿Qué hace, Fabián? ¿Cómo estás? ¿Todo bien?
11: ¿Qué tal? Buen día, Tomás. Muy bien, buenos días. Sí, sí.
1: Nos habíamos acostumbrado a esas grandes peleas. Se te fue un retador, Fabián.
11: Bueno, ¿qué va a ser? Es una suerte para desgracia, diría alguien, ¿no?
1: Claro.
11: Más allá de esto, ya volvieron a elegirme, Tomás, porque el nuevo video de la vocería, lamentablemente, nos tiene todavía en las mismas condiciones, aceptó el cargo teniendo las mismas condiciones que definió Manuel Adorni, encerrado dentro de la sala de periodistas, volvió a elegirme como blanco para el video, y esto lo hizo el viernes pasado, después de presentarse en sociedad.
1: El nuevo vocero, decís. Che, Fabián, ¿y por qué crees que pasa eso?
11: Bueno, yo consulté, de hecho, hablé con los responsables de las cuentas, que son la Secretaría de Comunicación Digital, y me respondieron, están en piloto automático. O sea, lo que venían sosteniendo, de alguna manera, la vocería de Adorni, lo siguen sosteniendo, pero de alguna forma, con una mirada un poquito más complaciente, en el sentido de que no hay un ataque frontal, sino que lo único que hacen es poner ahí un par de paños durante en el momento que estaba escuchando a Radier. Está más que claro que la situación con los periodistas, que fue lo que preguntamos en off cuando terminó la conferencia, esa presentación de Radier, no va a cambiar. No hay ningún cambio en estos momentos en la mirada. Lo único que hubo fue una declaración de Radier diciendo que acepta la libertad de prensa. Está más que claro que si vos aceptás la libertad de la necesidad de libertad de expresión y tomás la responsabilidad de ser vocero en condiciones en las cuales los periodistas no se pueden expresar, muy clara no la tenés, me parece.
1: Lo ves con mucha más fortaleza, Santilli, me imagino, que el propio Adorni, ya como dirigente político en general.
11: Sí, eso desde ya. Yo no quiero, digamos, de alguna manera hacerme autobombo, pero de alguna forma ya lo venía anticipando. Karina Milei, yo se había dicho hace aproximadamente 10 días que le había soltado la mano. El viernes a primera hora de la mañana yo ya lo anticipé en uno de los medios que salgo.
1: Sí.
11: Y estaba más que claro que le iba a soltar la mano en la jornada fin de semana, aunque si leemos el discurso y digamos la entrevista que le hizo uno de los periodistas que está dentro de los 5% de los que él acepta ayer, está más que claro que no hubo ningún tipo de renunciamiento y la mentira sigue rodando, porque Adorni, Tomás, es el primero y mejor guerrero de la batalla cultural. Ese era el motivo fundamental por el cual no lo bajaba. Ayer a la noche lo volvió a demostrar Javier Milei diciendo que este fue porque supuestamente se lo pedían los hijos.
1: Fabián, te mandamos un abrazo grande, gracias,
11: Fabián
1: Waldman. Bueno, ahí estamos. Ya hemos superado supuestamente a Adorni. Se viene este señor Diego Santilli. Va a haber muy pocas críticas a Santilli. Acuérdense de esto, Va a haber muy pocos periodistas que le puedan entrar a Santilli. Probablemente Santilli tenga los mismos vicios que Adorni. Lo que pasa es que Adorni...
2: ¿Acá podemos?
1: Creo que sí.
2: No
1: debería haber ningún problema. Pero a esto me refiero. O sea, va a ser mucho más difícil, Va a ser mucho más difícil. Él tiene buena relación con los principales periodistas de Argentina, o por lo menos los que salen más en cámara. Tiene muy buena relación, hay cuestiones muy aceitadas, y con lo cual va a ser más difícil la crítica. Eso está claro. Vas a escuchar menos críticas, lo que no quiere decir que no esté afanando, ¿se entiende? O sea, Santilli evidentemente es un tipo de la política importante del país.
2: Con mucho recorrido político, inició allá por los 90 en el PJ. O sea, es un tipo que no es un amateur como Adorni.
1: Claro.
2: ¿Cómo termina la política imponiéndose? No sé si lo escuchaste a Milei diciendo, bueno, nos va a venir bien, porque insinúa en el discurso, lo dice también en off, que el gobierno estaba paralizado en cuanto a lo que tiene que ver con gestión y que Santilli, desde su bagaje político, va a ser muy importante para negociar con los gobernadores. O sea, Milei convertido en la casta que él tanto criticaba, ¿no?
1: Claro.
2: Elogiando la capacidad política, la habilidad política, a un tipo que, no, porque tiene mucha experiencia en la política, y que no era casta Santilli.
1: Claro.
2: Sí, le dijo de todo en la campaña del 23. Uh-huh. Santilli quería ser gobernador.
1: Bueno, ahí estamos, son las 7 de la mañana, 26 minutos. Ana, estamos con vos, dale.
0: Mensajes que van llegando a nuestro WhatsApp, 11-7000-0750. Bueno, el hijo de Santilli, que corre TC Pista, es corredor de carreras, Nicanor.
1: ¿Qué quieres decir con eso?
0: No, digo, por ahí los domingos los va a tener ocupados con eso, vos decís.
2: Puso primera. Santilli ahora.
0: Ah, bueno.
1: Sí, tendrán que explicar de dónde sale la guita para que el señor sabe lo que cuesta eso, ¿no?
0: Sí, ya sé, es carísimo.
1: Ustedes saben lo que cuesta, ¿no? Digo, por la duda, alguien responsable de ese pibe podría explicar de dónde sale la guita. Semejante cantidad de guita.
0: Es carísimo, correcto.
1: Hasta donde yo sé, es el hijo de Santilli y otra persona más. Digamos, Santilli no puede parir, ¿no? Alguien podría decir de dónde sale la guita. No, me imagino, o los hombres ahora pueden parir.
0: Ah, no, es el hijo que tuvo con Nancy Paz.
1: Claro, bueno, por eso, la guita sale de un lado.
0: No hablo del dinero, no tengo idea, yo digo que es...
1: No, bueno,
0: de hecho,
1: sí,
0: él
1: yo
0: es
1: sí tengo
0: Nicanor Santilli Pasos, así
1: cuestan
0: es.
1: Cuestan dólares,
2: ¿qué
1: mucha
2: es
1: guita?
2: ¿Qué hace, perdón?
0: Es corredor de TC Pista.
2: De TC Pista.
1: Preguntá, ¿cuánto cuesta eso?
2: Claro, si no tenés marcas que te banquen...
1: ¿Qué marca te va a bancar
2: en eso? Tenés que ser muy bueno.
1: ¿En serio? ¿TC Pista, marcas?
2: Por eso, no.
1: ¿Marcas? ¿Me estás hablando en serio? Si hasta Colapinto, que está en la Fórmula 1, tuvo que pagar... Muchachos, dejemos de joder. Eso puede costar por mes. Y estoy tirando un número bajo para ser bueno, $400,000 por mes. De mínima. De mínima. $400,000 de mínima por mes. ¿Alguien debería saber de dónde saca la guita este muchacho para correr?
3: Entre $18,000 y $20,000 por cada carrera.
1: ¿Por cada carrera cuánto?
3: Entre $18,000 y $20,000.
1: Bueno,
3: más o menos el presupuesto.
1: Eso no es así. Pensemos ya, tenés que llevar el auto.
2: Igual no solo la carrera, hay más cosas que sumarle a ese.
1: Pero
2: precio.
1: Es que tampoco está bien eso. Pensá el equipo técnico que tenés que trasladar, pensá el auto que tenés que llevar.
3: Acá dicen gomas, servicios médicos, logística y repuestos.
1: Logística es
3: la atención del equipo
1: vuelta.
3: Y el alquiler del motor.
1: Eso.
3: Los valores pueden variar.
1: Pueden variar que, ¿cómo que? ¿Variar cuánto, digamos?
3: No, por eso. Yo te estoy tirando la información.
1: Supongamos que sea $20,000 por carrera, cosa que no es. Claramente no es.
3: 45, tengo otro, es 45 millones de pesos por carrera.
1: Eso es otro que. Bueno, eso se acerca un poquito más.
3: Sí, más o menos los precios que van dando.
1: Claro. ¿Y de dónde le sacás?
3: Y bueno, los costos, como te digo, de mantenimiento, de neumáticos.
1: Sí. ¿De dónde le saca
3: hijo? No sé.
1: Claro. Che, muchacho, esto es más viejo que... esto es recontraviejo.
0: Aclaremos que Nicky, como se hace llamar, Nicanor, sí. es jovencito, que a veces no tiene 45, que decís, bueno, tiene un recorrido, es pibito, tiene 20, no sé,
1: claro.
0: Por ahí.
1: ¿Y tienen el auto por ahí para ver cuáles son las publicidades?
0: Ahora lo buscamos.
1: A ver quién le pone supuesta... ¿Quién apuesta por Nicky? Veamos a ver quién apuesta por Nicky. ¿Cuáles son las empresas que apostarían por Nicky?
0: Te toca bocina, correte.
1: No son menos, olvídate, no es menos. No puede ser menos de entre $80,000 y $100,000 por fin de semana. No hay ninguna posibilidad. Pero ponele $60,000. Vamos a ser muy, muy, muy bueno. $60,000, si le va bien, no rompe el auto, no hace nada. Vamos a ponerle esto. Trasladá un vehículo de acá, de Ciudad de Buenos Aires a Córdoba. ¿Cuánto te cobra una grúa para ir y volver? Pregunta, hacer el pedido y vas a ver cuánto te cobra. ¿Por qué te cobrarían menos por un auto de carrera? Y tenés que trasladar gente, además de eso. Tenés que llevar y traer gente.
2: Hay una declaración reciente del expresidente de la Asociación de Corredores de Turismo Carretera, Oscar Aventín, que habla de $30,000 por carrera, unos $500,000 anuales.
1: $500,000 anuales. Eso
2: ¿Cuántas carreras son más o menos? O sea, que de TC Pista no
1: ¿Y vos crees que Aventín no está en el negocio? Aventín te va a contar el negocio, en serio. Estamos creyendo que Aventín no va a contar cuál es el negocio. Che, esto es viejo, ¿no? O sea, cómo se lava guita a través de los autos.
2: Sí, sí.
1: Digo, muchachos, no nos hagamos los boludos porque si no...
3: 15 carreras.
1: 15 carreras. Bueno, sí, está bien.
3: La temporada.
1: Bueno, que alguien explique dónde saca la...
3: Acá veo los bizcochos, los bizcochitos más famosos.
1: ¿Cuáles?
3: ¿Digo la marca?
0: Saturnino.
1: Ah, ¿esos son?
3: Tiene la publicidad esa, después otra, Recycler, Davom, una marca de lubricantes. Está bastante tuneado.
1: Claro. Sí, sí. Muy bien, bueno, sale de la publicidad. Debe ser el primer auto en la historia que sale de la publicidad.
2: No sea mal pensado.
3: Acá, mira, servicio para minería, tiene también ahí.
1: Está bien.
3: Sí. Bueno, y construcción.
1: 7:31 minutos, vamos. Algunos
0: JC, que asumo que será Juan Carlos de Palermo, dice: buen día, Tomás, equipo. Con Santilli como jefe de gabinete, no sabemos si es peor el remedio que la enfermedad. Más vale chorro conocido que chorro por conocer, dice Juan Carlos. O bueno, o JC como él firma. Tomás Carlos de José C. Paz: como siempre te escucho y no estoy de acuerdo en lo más mínimo con vos, pero te respeto. Tomás, dice: nadie, dice, estoy seguro, por más mal que la pase, cree que con Adorni o cae o Milei. Sabemos que Trump lo sostiene, ¿eh? Pero no sabemos, no debemos perder de vista que seguramente es parte de Libra y demás choreos, ¿eh? Si el Colorado era parte de algo más grande, ¿por qué no asumió hace 4 meses? Bueno, acá firma y dice: abrazo.
1: Bien, Bardán, lo escuchamos a usted. Vamos.
2: Bueno, Tomás, este mes va a haber reunión para definir un nuevo aumento de empleadas de casas particulares. En los próximos días van a cobrar sus saberes con un aumento del 1,5%, en julio del 1,6%, muy por debajo de la inflación. Recordemos que hablamos de un universo que, teniendo en cuenta solo el sector registrado, abarca a 440.000 personas. Después hay todo un mundo de no registradas. Hoy los sueldos brutos son de 458 o 505.000 pesos, dependiendo que sean con y sin retiro en la categoría de tareas generales, que es la más baja. Estamos hablando de sueldos de 3.700 y 4.000 pesos la hora, respectivamente. Ese 1,6% de julio es el último tramo de la paritaria, y este mes, aún no se confirmó la fecha, pero va a haber una reunión de la Comisión Nacional de Trabajo en Casas Particulares conformada por representantes del gobierno y del sindicato. Todavía no hay fecha exacta, pero sí sería este mes. Fíjate los sueldos, ¿no? Estamos hablando de una pérdida de poder adquisitivo desde diciembre de 2023 a la fecha de más de 35%. Yo no quiero establecer ningún tipo de comparación de mira, este sí, este no, aquello no, pero acá no hay cautelares, acá no hay fallo de la Corte Suprema, y acá hay un universo de personas que le arrancaron casi el 40% del salario. No hay marchas federales. De nuevo, no estoy diciendo que, mirá, lo hacen por esto, pero quiero establecer un poco la comparación, ¿no? Que hay un universo de gente a la que le están arruinando la vida.
1: Sí.
2: Y encima, no solo eso, sino que en la reforma laboral les aumentaron el periodo de prueba. Antes era entre 15 y 30 días, dependiendo si era con y sin retiro, y ahora es de 6 meses. ¿Qué significa? Que pueden estar trabajando 6 meses y que las echen sin pagarles un peso.
1: Uh-huh.
2: O sea, no tienen derecho a indemnización si las echan dentro de los 6 meses.
1: En tiempo moderno.
2: Y así todo, es un sector en el que se han perdido más de 20.000 puestos de trabajo registrados. O sea, ni siquiera sirvió como para, bueno, por lo menos para blanquear gente. No, tampoco. Claro. Veremos qué ocurre, pero vienen perdiendo todos los meses muy fuerte contra la inflación. De nuevo, estás hablando de aumentos de 1,5, 1,6, con inflación de entre el 2 y 2,5.
1: La verdad que es uno de los sectores más castigados. También las fuerzas de seguridad lo son, y los médicos y los docentes también lo son. Pero esto es esclavitud alevosa, ¿eh? Es alevosa, es una cosa muy, muy horrenda que nosotros como sociedad permitamos eso. Hace 2 programas lo hicimos en Canal 9 para demostrar cuál era la realidad de la gente que labura, digamos, en casas particulares. Pero de alguna u otra forma nosotros también tenemos cierta complicidad, digamos, ¿no? Si vos le pagás a una persona 400.000 pesos, 440.000 pesos para que esté todo el día en tu casa.
2: Y si no podés pagarle más, limpia vos tu casa.
1: Claro, exactamente, viejo. Me parece que es eso. Porque si no estás canibalizando la sociedad. Si vos no podés pagarle 600, 700 lucas, y no tenés que hacer. No lo tenés que hacer. Está bien, alguien te va a decir: bueno, pero yo cobro muy poco también. Sí, es cierto. Pero es como de alguna manera ir legitimando esa situación.
2: O a lo sumo, porque hay mucha gente que trabaja por hora.
1: Sí.
2: Que igual, no sé, le dicen. Que la gente la llama y le dice: vení una vez por mes.
1: Claro.
2: Pero no le pagues lo que dice la paritaria de 4.000 pesos.
1: Claro.
2: En general piden un poco más, pero tampoco piden mucho más, ¿eh? Al ser un mercado, al ver ellas que está muy pauperizado el mercado, tampoco es que piden más. Entonces, en la medida de lo posible, de lo que puedas, denle algo más de lo que piden.
1: Porque yo le doy 3 veces más.
2: ¿Cómo te piden?
1: Más.
2: 6.000 pesos te pueden pedir. 7.000 la hora, estamos hablando.
1: No, te piden mucho menos. Pero tenés que pagarle 8 lucas, 9 lucas, 10 lucas le tenés que dar por hora. Si no la tenés todos los días. si no tenés una persona todos los días.
2: Sí, viejo, es un laburo muy importante. De hecho, ¿sabés qué? Hace 4 años hay un informe del Ministerio de Economía que lo que hacía era establecer cuántas horas por día le dedicaba el argentino a las tareas domésticas, desde ya que había una diferencia enorme, eran 2/7 horas entre hombres y mujeres. En clases altas las mujeres podían tercerizar, las clases bajas no. Y lo que hacía era multiplicar la cantidad de horas promedio que los argentinos destinábamos a las tareas del hogar por lo que salía la hora de empleada de casa particular. Y te daba que era el sector que más aportaba al PBI, más que comercio e industria. Uh-huh. Y fíjate qué importante que es, porque por más que vos seas un genio, si tu casa o tu empresa es un desastre, es un chiquero, no puedes laburar ni producir. Sí, es muy importante la higiene.
1: Claro.
0: Absolutamente.
1: No, que no solamente la higiene, te mantiene casi todo. Una señora que labura en tu casa te mantiene todo. Lo que a mí me parece increíble es que, fíjate que ha pasado esto. Hay gente que, y esto es algo que se escucha constantemente. Ah, no, yo no puedo cobrar por hora lo mismo que me cobra a mí la señora que trabaja en casa. ¿Y por qué no? Viste que se escucha mucho, estoy cobrando igual que... Mirá, esto es despectivo, pero se escucha mucho.
2: Sí, sí.
1: Que la empleada doméstica. Bueno, viejo, sí. O sea, porque es un laburante. Digamos,
2: es un laburo sacrificado, viejo, ¿eh?
1: ¿Cómo?
2: Es un laburo sacrificado, claro, encima.
1: Absolutamente. Absolutamente. ¿Sabes lo que limpiarle el baño a otra persona? Horriblemente limpiárselo a otra persona. Levantarle la bombacha, el calzoncillo, limpiarle las sábanas, ¿en serio? Si no es tu familiar, ¿sabes lo horrible que es eso? Bueno, y además son 8 horas de laburo. Por 440 mil pesos de lunes a sábado. ¿No te parece que eso es esclavitud? ¿Te vas a prestar a eso? Si no lo puedes garpar, no lo garpes, no lo tengas. Pero no hay posibilidades de que eso siga sucediendo. Por lo menos a mí me parece eso.
2: Peor en los casos que es sin retiro, ¿no?
1: Que sin retiro es eso.
2: Que tienes que quedarte en la casa.
1: Sin retiro son 488.
2: No, sin retiro son 505.
0: Bueno, igual. Peor, te diría.
1: Claro, es una locura. Bueno, 7:37, vamos.
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0: Hola Tomás y equipo, buenos días. Ricardo de Pompeya nuevamente. Bueno, este pibe, Santilli, hijo, hace rato que viene corriendo. Y hace rato, o nunca en realidad, se habló de todas las propiedades que le encontraron en su momento a Santilli. Jamás nadie dijo nada. ¿Sí? Así que no sé si hay que rastrear demasiado. Creo que preguntar sobre lo que ya se conoce y la que debe haber atrás. Recuerden que Santilli padre, el ahora ministro, era un barra de River. Y creo que el padre fue presidente de River o algo así. No soy futbolero, pero bueno, de ahí viene la guita, muchachos. Y unos cuantos están lavando guita con un camión hidrante, más que con un lavadero. Fuerte abrazo.
1: Buen día, Tomás Mendy, equipo. Te digo dos cosas. Bielsa tuvo problemas en todo el equipo, así que el problema es Bielsa. Cuando vos tenés problemas con todo, los uruguayos son terribles, porque lo que tienen que criticar a Clemente, no a Bielsa. Porque si Clemente no hace nada, Valverde se pasa peleando en Madrid con los tipos, ni corre ni nada, bueno, no echemos la culpa. Y segundo, Dios mío, un colorado. Los colorados en el fútbol son mala leche, así que fíjate que este es mufa también. Chao, muy bueno el programa, Víctor de Capitán.
2: ¿Qué pasa? ¿A quién está criticando?
3: ¿Cómo?
2: ¿A quién está criticando?
3: No sé qué dijo.
2: No entendí.
3: Lo están matando.
2: Mató a Bielsa, pero después mató a los jugadores uruguayos. Después no sé si
3: los jugadores uruguayos no llegaban al arco, muchachos. No. Si vos no pateas al arco, no vas a hacer goles.
2: Vergonzoso.
3: Yo no sé si eso es Bielsa o quién carajo, pero...
2: Es vergonzoso.
3: Tagliafico no sabe usar solamente la pierna izquierda, muchachos. Digamos, ¿qué le va a echar la culpa a Scaloni que Tagliafico es un maderón?
2: ¿Pero por qué estás hablando así de los jugadores argentinos? Si no jugaron mal, no están en su techo. No están en su techo, es cierto. Pero no lo necesitan. Es como Brasil. ¿Vos viste jugar a Brasil?
3: Sí.
2: Tienen que matarlo a todos en Brasil.
3: Sí, sí.
2: Salvo a Vinicius.
3: Sí.
2: Y así todo, 2 partidos 3-0, empató con Marruecos.
4: Pero porque la calidad del rival tampoco te exige que vos te mates a...
3: Pero podés hacer una demostración.
2: ¿Por qué tiene que ganar todos los partidos 8-0?
3: No,
2: digo, mirá que Alemania ganó el primero 7-1 y después le costaron los otros dos.
3: Sí.
2: Y nadie dice, oh, qué horrible Alemania.
3: No,
2: sacalo a un DAF que no le hace un gol a nadie, y que no lo meta más.
4: Al revés, es el único que hace goles.
2: Pero te digo, es así, sí. ¿Por qué? Digo, el otro día con Ecuador, se tienen que ir todo. Nagelsmann, un desastre, renunciar. No pasa esas cosas. Porque nos asustamos con los europeos. Pero acá hay que pegar, ¿no? Argentina tiene que ganar 8-0.
3: ¿Viste lo que dijo Scaloni cuando le hacen el gol a la selección, no? ¿O viste lo que dijo?
2: ¿Qué dijo?
3: No me gusta nada esto.
2: Y no.
3: Ah, no, digo por la duda.
2: Y porque no le gusta, pero ahí coincido. Ahí lo dijo Bardán muy bien.
3: Era un desastre.
2: Que Argentina estaba 2-0. Era superior al rival.
3: 2-0 con un penal altamente dudoso. Y con un tiro libre altamente dudoso. Y con un arquero que no tenía manos.
2: El único que lo pone en duda. El único que pone en duda. Las faltas sos vos, Tomás. Porque ninguno pone en duda que no fueron.
4: El tercer tiro libre a mí me da... no sé, debe ser la primera barrera que arma en su vida el arquero. No puedo creer lo mal que armó esa barrera.
2: Bueno,
4: y cómo regaló el palo.
2: Y el primero por eso, porque no solo la arma mal, sino que se mete atrás de la barrera. No tenía que meter atrás de la barrera. Vos ponés la barrera para vos ocuparte de tu palo.
3: Claro.
2: O sea, que la barrera moleste para que tenga que hacer un sobreesfuerzo para que...
3: Que no lo sabe el arquero eso. Mi hija me lo preguntó. ¿Por qué se pone...? Creo que fue en ese partido. Y el arquero se pone... Antes que haga el gol, se pone, se tiene que poner en tal lugar. Dale.
4: Sí. El de Messi fue porque quería que quedaran los diarios que Messi le hizo un gol,
3: Es probable. Era un desastre.
5: Que la miró pasar, como que la...
2: Se corrió un poquito.
5: Pero pará, el Divo ayudó ubicando la barrera.
2: En el primer gol, ubicando la barrera argentina, ¿no?
3: Claro.
2: Los tres jugadores que estaban ahí que después se abren. Igual los Chelsea le pegó bárbaro porque la pelota entró en el ángulo.
3: Sí.
2: Es que entró en el medio y el arquero no hizo nada.
3: No, le pegó bien. Bueno, está Sebastián Cazón, que es periodista de Página 12.
2: Míralo,
3: hablamos un poquito de lo que pasa con Adorni. Hola, Sebastián, ¿cómo estás? ¿Todo bien?
6: ¿Cómo andas, Tomás? Buen día.
3: Bien, acá estamos, che.
6: ¿Cómo andan?
3: Bueno, ¿es conveniente seguir hablando de Adorni o de lo que se viene? ¿Qué crees que es más importante?
6: Bueno, me parece que ya está, va a ser el último día de Adorni y después va a haber, por lo menos en términos políticos, después judiciales, me parece que vamos a tener novedades y va a seguir el tema de Adorni, pero bueno, en términos políticos se termina lo que fue una jefatura de gabinete muy corta, ¿sí? De Adorni, muy torpe, muy escandalosa. Es el cuarto jefe de gabinete, Diego Santilli, del gobierno de Javier Milei en 2 años y medio de gestión.
3: Sí. ¿Y qué quiere decir eso para vos?
6: Bueno, habla de una descoordinación o una falta del gobierno de poder coordinar ministerialmente o encontrar la persona adecuada para llevar a cabo esa tarea, me parece. En gran medida está relacionado a que las funciones de la jefatura de gabinete las maneja Karina Milei.
3: Sí.
6: Me parece que va por ese lado. Hay que ver ahora, me parece que el nuevo interrogante es cómo va a ser esa convivencia entre Karina Milei y Diego Santilli, porque Adorni era una especie de soldado de Karina y uno veía que ocupaba más la función de vocero que la de coordinador ministerial. Ahora me parece que la gran incógnita es eso, cómo va a ser esa convivencia entre Karina y Diego Santilli, sí. Karina, que incluso ocupa el despacho de la jefatura de gabinete, sí, que está conectado con el del presidente. Bueno, esa oficina la ocupa directamente el hermano del presidente. Y en el caso de Adorni, una salida absolutamente caótica. Me parece que es una buena noticia para el gobierno, porque hace meses que la gestión estaba empantanada, que se le estaba complicando muchísimo los acuerdos en el Congreso, así que termina dándole oxígeno al gobierno esta salida. Perdió muchísimo tiempo, muchísima energía y esfuerzo para poder sostenerlo. También la gran pregunta es ¿por qué? ¿Por qué pagó un costo tan alto para sostener a un funcionario que tampoco era el más capaz? Así que me parece que ahí es el interrogante.
3: ¿Y por qué? ¿Cuál es la respuesta para vos?
6: ¿Por qué lo sostuvieron durante tiempo? Sí. Bueno, las denuncias dicen que Adorni formaba parte de un esquema de recaudación. Eso dicen las noticias.
3: Bueno, lamentablemente hay muchas pruebas de eso, ¿no?
6: Exactamente, bueno, que en los viajes presidenciales, que nosotros decimos, che, ¿cómo puede ser que Milei pierda tanto tiempo en ir a recibir un premio a Israel o por qué viaja tanto a Estados Unidos? Bueno, que en esos viajes presidenciales, dicen las denuncias, se podrían llegar a estar cobrando ese tipo de participaciones del presidente y que Adorni formara parte de ese esquema. Después están las sospechas por la causa Libra. Entonces uno dice, ¿por qué lo sostuvieron tanto tiempo Adorni? ¿Por qué el presidente se desgastó tanto? Porque incluso las encuestas marcan un deterioro muy fuerte en la imagen presidencial en los últimos 3-4 meses. Entonces, ¿por qué? Bueno, puede llegar a estar relacionado con eso. Y el gobierno, que intentó hacer una salida ordenada y fue absolutamente caótica, termina mintiendo hasta el último momento a Adorni, porque dice que la decisión fue de él. Y claramente lo echó Karina Milei, lo echó el presidente estando de viaje en España, es decir, que fue una salida bastante precipitada. Y en gran medida lo echaron la causa judicial, las investigaciones que está llevando adelante Policita, porque está cada vez más complicado Adorni, y por el otro lado las presiones en el gobierno, y el presidente está muy enojado porque saben que en gran medida la presión que metieron los aliados esta última semana ahí en el Congreso, especialmente Mauricio Macri, terminó siendo una pieza fundamental en el desenlace de Adorni. Los aliados sabían que esta semana en diputados se iba a discutir el tema Adorni en comisión, y el miércoles también se iba a discutir el tema Adorni en comisión. Ya nadie estaba dispuesto a dar la cara para seguir pateando el tema Adorni de cara a futuro. Llegó un momento que tanto Karina Milei como el presidente dijeron, bueno, listo, se terminó. Mucha presión también de Patricia Bullrich, que desde hace tiempo le decía, los votos en el Congreso están para removerlo, es solo una cuestión de tiempo. Bueno, finalmente terminó sucediendo.
3: Gracias, muchas gracias, Seba.
6: Abrazo, Tomás.
3: Sebastián Cazón, periodista de Página 12. Y sumado a eso, los mensajes del Poder Judicial, ¿no? Mensaje muy fuerte la semana pasada, fines de la semana pasada, tanto con Insaurralde como para Adorni. Parece que mucho más fuerte el mensaje para Adorni, claramente, ¿no? Hay que ver cómo labura la justicia esta semana y la próxima, si lo van a llamar a Adorni, si lo van a imputar. Alguien del gobierno decía, no nos gustaría que el jefe de gabinete suba las escalinatas de Comodoro Py como imputado. Bueno, me parece que el mensaje que le mandaron fue bastante fuerte, ¿no? Esto de, che, gastaste $20,000 en jueguitos que encima se lo hiciste pagar a un subordinado. Y bueno, complicado, vamos.
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0: Oh, dale, dale, let's go. ¿Saben, no? Lo que dice el estribillo de la canción.
1: No, no le presté atención.
0: Ah,
1: no.
0: Hay que prendérselo. Dai, dai.
1: Sí.
0: Vamos en italiano.
1: Sí.
0: Y ko, vamos en japonés. Uh-huh. Dale en español. Ale en francés y Let's Go en inglés.
1: Ah, mira vos.
0: Mira, ¿eh? Y uy. Shakira, que estaba muy contenta porque esta canción, uno al principio decía, ay, no, qué embole, no sé qué. Ya la estamos, está sí, es pegadiza.
2: Pasa con las canciones.
0: Es pegadiza, la escuchamos, hace, tiene mucho mundial. Está segunda en Spotify esta canción.
1: Mira
0: de
1: vos.
0: La cantidad de escuchas. Un datito.
1: No, sí, claro.
0: Me parece que tiene que ver con que, no, al principio. Lo digo también por, no es que sí. Yo no la busqué en Spotify, pero al principio decía, no, no, qué embole, ay, no, otra vez, ay, no dice nada. Y después yo estoy, dai, dai, rico.
2: No, pero la repetición cala hondo y en los niños más.
1: Claro,
2: ¿no?
1: Es
0: claro,
1: eso.
0: Claro, tal cual. Bueno, así que nada, un dato de color en el mundial, que la canción que es una de las canciones del mundial, tal vez la más representativa, está segunda y Shakira lo festejó en redes.
1: Bueno, señor, lo escuchamos a usted.
2: Y hay un lío en Paraguay. Desde la derrota frente a Estados Unidos, que José Luis Félix Chilaver no para de atacar al entrenador argentino. Le dice filósofo de turno de la Conmebol, le dice hablando no se ganan, hay que jugar. Cuando el otro día, intentando también defender el empate frente a Australia, Alfaro dijo, bueno, dos jugadores de Turquía valen todo lo que vale el plantel de Paraguay. Dijo, eso no lo sabía, ahora los mata a los jugadores. Como que cada palabra que dice lo tiene a Chilaver y por supuesto a otros jugadores de la historia de Paraguay.
1: No, pero tiene razón Chilaver ahí.
2: No,
1: ¿cómo va a decir
2: no,
1: eso?
2: No tiene.
1: ¿Pero cómo va a decir eso el
2: porque
1: técnico?
2: Porque si lo matan, le dicen, ¿cómo no vas a jugar? ¿Cómo no vas a salir adelante? Igual, igual. Digo, bánquenlo un poquito Alfaro. Y Alfaro se hinchó un poco.
1: Igual también. Paraguay, ¿qué pretende? ¿No se vio el fútbol local? ¿Paraguay bueno, no ve el fútbol que tiene?
2: Ahí está, ahí lo tenés. Pero escuchémoslo a Chilaver hablando de la selección paraguaya.
3: Justo tuvo la grandeza de ir a hablar con él y hablar de esa manera. A mí me hubiese gustado que Chilaver, en lugar de ser un francotirador, me hubiese llamado, Gustavo, me gustaría hablar con Orlando, pero ¿sabés qué? Vení, las puertas de la abierta de la selección la tenés abierta, como vino Roque Santa Cruz el otro día, como vino Roque a hablar con los delanteros y con todos los muchachos, vino a merendar con nosotros, vino a comer con nosotros, como vinieron todos los muchachos, Carlito Bonet, Nelson Aedo Valdés, Jonathan Santana, todos los chicos que vinieron de la serie, y yo cuando yo los vi ahí en Ipané, le dije, les pedí permiso para estar en la selección. Porque esa es su casa. Entonces a mí me gustaría que eso hubiesen hecho.
4: Creo que lo que habría que hacer con Chilaver es pasearlo por los colegios y por las universidades, en toda ahora que está el Mercosur, para que los chicos sepan cómo era el hombre hace 40.000 años, millones de años, ¿no? Porque viene primero Chilaver, después el mono, después el ser humano.
2: Bueno, primero Alfaro. Escuchábamos a Alfaro enojadísimo con Chilaver diciendo, ¿por qué eso es un francotirador? Vení, te abro la puerta, hablalo, vení, como vino Santa Cruz, como vino Johnny Santana, como vino Edo Valdés, como vino un montón de jugadores.
1: A mí me parece muy bien lo que hace Chilaver. Hacerlo público, la diferencia. ¿Cuál es el problema? Rompés el protocolo y no te gusta decir.
5: No son diferentes. Me parece siempre lo mismo, Chilaver.
2: Agresión.
5: No puede ser, siempre fue un arquerazo, dejemos eso de lado, olvídate. Pero siempre hace lo mismo, no puede estar puteando a todo el mundo, tratando de fracasado a todo el mundo. Es no, medio vendehumo Alfaro y un poquito.
2: No, no, pero
5: aflojar un poco con la frase. Pero
2: hay cosas que Chilaver, cuando está en los medios en otro lado,
1: sí.
2: Boquea, boquea, boquea. Ahora, cuando está en el lugar y lo llaman, por ahí sí. Si va a la selección paraguaya con Alfaro todo, es lo que contó Alfaro,
1: ¿Qué?
2: No va a ir a decirle sos un desastre, te tenés que ir.
1: ¿Y por qué? No tenés la obligación de hacerlo. Vos, el ex jugador de fútbol, ¿por qué no puede criticar a un técnico?
2: Por eso.
1: ¿Qué quiere el técnico?
2: ¿Por qué no criticas de frente? ¿Por qué no vas allá? ¿Por qué no asumís? Digo, porque es muy fácil criticar de afuera. Pero por algo Chilaver nunca asumió ningún cargo ni nada dentro de la federación.
1: Porque
2: es más fácil putear. Porque es más fácil estar esperando con tenedor y cuchillo desde afuera. ¿Vos pensás que nunca le habrán ofrecido el mejor arquero de la historia de Paraguay? ¿Estar adentro? ¿Por qué no lo meten?
1: ¿Ser técnico?
2: Lo que sea.
1: ¿Ser técnico de la selección?
2: Ser técnico de la selección, de un equipo, ser dirigente, estar ahí, intentar cambiar. No necesitas ser aliado de Domínguez para ser dirigente en el fútbol, ¿eh? No necesitas estar a favor de uno o de otro en Paraguay, ni de Leos, ni de todos los que estuvieron en Paraguay marcados con la Conmebol.
1: Sí.
2: Él puede ser dirigente de un club y marcar la diferencia y demostrar. Digo, acá Verón en Estudiantes lo hace. No está aliado a la AFA Verón.
1: Sí.
2: Ni es amigo de Chiquitapia ni nada. Y él hace su camino. Se juega su prestigio en Estudiantes.
1: Sí, sí.
2: Chilaver no se juega ningún prestigio. Chilaver está siempre. Es la estatua, es el busto, es el ídolo.
1: Y que entonces tiene que vivir callado, Chilaver. No tiene que decir nada.
2: No, es que no vive callado.
1: Bueno, está pasa, bien.
2: Sí, no está bien, porque los mata, porque es mala leche. El problema es ser mala leche. Vos podés criticar, no me gustó cómo jugó Paraguay, creo que tiene jugado para jugar mejor, puede utilizar el lugar de Andrés Cuba, puede llamar a otro, ¿no? Puede hablar de fútbol.
1: Sí.
2: Sin matarlo, sin decir, este no sabe nada, este es un filósofo.
0: Hay gente porque, que tiene esa onda. En vez de crítica constructiva, lo que hace es destrucción.
2: ¿Qué es lo malo total de ser filósofo? ¿Cuál sería lo malo
1: pero
2: de ser filósofo?
1: Para el fútbol, loco, le estás pegando a Chilaver por una. Dice que no le gusta cómo juega Paraguay. A mí tampoco me gusta.
2: No, no dice eso. No dice eso. No dice que no le gusta cómo juega Paraguay. Dice, este Alfaro, muerto de hambre, que viene acá, filósofo, de la corrupt gol, papá. Y toda la zaraza que mete. La zaraza, porque zaracea, porque yo creo que lo llaman de Conmebol, ¿sabes cómo va corriendo?
1: ¿Estás seguro? ¿Sí?
2: Sí. Mirá, mirá, porque yo me acuerdo qué decía de los dirigentes actuales de Vélez, ¿eh?
1: ¿Y?
2: En la previa.
1: ¿Estás seguro? ¿Sí?
2: Sí. Mirá, mirá, porque yo me acuerdo qué decía de los dirigentes actuales de Vélez, ¿eh?
1: ¿Y?
2: En la previa a las elecciones.

0: Me da gracia, Chilaver, no sé, nunca lo quise, claro, pero...
1: Por eso, muy bien que hayan puesto a Menotti diciendo, quiere enseñarle cómo era el hombre de Neandertal, bueno, ahí está, ahí lo tiene. Y sí.
2: Que había que pasearlo por los colegios, decía el audio.
0: ¿Sí?
2: Hay que pasearlos por los colegios para que los nenes vean cómo era el humano hace 1 millón de años.
0: Ese sí me
2: flaco, sí.
1: Son esas cuestiones, digo, nadie está limpio.
0: Es gracioso, tampoco. ¿Por qué es tan mal decir?
1: Para vos es gracioso hasta que lo cuelgan a uno porque Chilaver dijo hay que sacar el laburo, es un chanta, y lo echan a la mierda, se queda sin laburo. A mí no me parece
0: sí,
1: gracioso.
0: Se va a quedar sin laburo si pierde ahora, es obvio.
1: Pero vas
0: cualquier
1: a perder,
0: selección perder el laburo.
1: Pero vas a perder con Alemania, no perder con, no sé. Sí, un equipo ser. Que está afuera.
0: Hay que ver
1: cuánto. No es que no clasificaste al Mundial. Mirá sí. Que Paraguay hacía mucho que no clasificaba al Mundial.
0: Sí, hacía mucho. El otro día hablé con un taxista paraguayo también. Tomo mucho taxi. Y el taxista me decía, yo soy paraguayo y hacía 18 años, me dijo él, que no clasificaba en un Mundial. O sea, estamos contentos.
1: Con otro entrenador argentino, Tata Martino.
3: Sí.
2: ¿No? 2010, que llegó a cuartos.
1: Y es más, final. 2010 llegó a cuartos, 2011 fue a la Copa América en Argentina, que Argentina queda eliminado en cuartos de final con Uruguay.
0: Sí.
1: Y llega a la final sin ganar.
2: Sin todo empate y penales, sí.
1: Sin ganar. Y termina saliendo segundo, pierde con Uruguay 3-0. Acá en el Monumental.
0: Claro.
1: Y es uno de los equipos más recordados de la historia de Paraguay, ese. Con Tata Martino, digo, otro argentino.
0: Claro.
1: Porque ahora dicen, ah, ¿por qué no hay entrenadores paraguayos?
0: Pero te enojas porque le pegan.
1: Porque no me parece. Sí, porque me parece injusto que le peguen al Faro de esa manera.
0: Yo te digo una cosa, el fútbol sin Chilaver es otro, ¿eh?
1: Seguro.
0: Con Chilaver es muy gracioso. Tiene el picante que necesita el fútbol.
1: No, se excede el picante. No, es lo que se hacía antes acá, tapas negras, ¿no? En los diarios, minutos de silencio y toda esa gilada. Es eso y un poquito más.
0: Claro.
1: Porque agrede personalmente.
0: Claro.
1: No agrede como juega. Agrede personalmente. Este zaracero, este filósofo. Cuando vos agredes personal y no por el laburo que estás haciendo, me parece que te excedes.
0: Bueno, 7:58, ¿algo para decir, señor Bardán?
2: No, es una persona muy violenta de lo discursivo, chicos.
0: Es muy violenta, ¿no? Sí.
2: ¿Te acordás cuando se la pasaba escupiendo gente?
0: Sí, sí.
1: Por algo se sacó la foto con Milei, ¿no? Y está orgulloso.
0: Eso. Eso lo me parece que es muy polémico en eso, ¿no? Bueno, tiene una visión de la sí, realidad, claro. De la sociedad, es esa, ¿no? ¿Él vive en Argentina o vive en Paraguay?
1: Parece que miti-miti.
2: Fue candidato a presidente de Paraguay en la última elección.
0: Sí.
2: A presidente de
0: sí,
2: Paraguay.
0: Pero por eso se lo ponía en telejuicio si vivía o no vivía en Paraguay. Por eso no sé si vive acá, allá, ¿dónde carajo vive?
2: Va y viene, me parece.
0: Bueno, ahí vamos, señora, estamos con usted, la escuchamos.
3: Bueno, aprovechamos unos segundos que quedan hasta las noticias para ir con mensajes a nuestro WhatsApp 11-7000-0750. Tomás, es la derecha que trata de ensuciar la política. ¿Qué opinás de juez El Córdobés? Me gustó mucho la autocrítica como periodista, alguien que no ha puesto su nombre. Tomás y equipo, me preguntaba, fondos buitres, ¿se les paga y no nos cuentan quién tomó ese préstamo y qué hicieron con ese dinero y tantos trabajadores en la calle? Esto lo firma Carlos de La Plata, el último. ¿Y el Papa hace alarde de su donación, de esto que decías del Vaticano? Abrazote grande para todo el equipo, dice Julio César de la Ciudad de Buenos Aires.
0: Sí, hicieron alarde porque lo comunicaron, una locura. Comunicar que vas a dar 100.000 euros. Me pareció mucho. Vamos.
4: Sonó el top y en Radio 750, estas son las noticias. La hora 8, la temperatura en Buenos Aires es de 6 grados 3 décimas. El cielo está ligeramente nublado, humedad 84%. En la ciudad de Río Cuarto, Córdoba, 0 grados 6 décimas. Javier Milei insiste en que Manuel Adorni es inocente. El presidente descartó que la salida del jefe de gabinete se haya debido a la convocatoria al Congreso. El mandatario aseguró que la determinación de Adorni fue solamente para proteger a su propia familia.
5: Yo sigo confiando en la inocencia de Adorni. Es una persona honesta. De vuelta, esto obedece a que la situación ha escalado de una manera tal que, frente a situaciones donde han sido agredidos los hijos de Manuel, Manuel decide dar un paso al costado porque no puede poner en riesgo ya directamente a su familia.
4: Advierten sobre el elevado costo que necesita abonar una familia para ingresar en un alquiler en el AMBA. Un estudio privado reveló que el monto ronda los 3 millones de pesos en la ciudad,

0: pero que llega a los 3.200.000 pesos en el Gran Buenos Aires. Esto se debe a la desregulación del sector inmobiliario que obliga a un grupo familiar de 2 adultos y 2 menores a abonar depósito, adelanto, seguro de caución, comisión inmobiliaria y mudanza.
1: Internacionales.
0: Venezuela ya recibió asistencia de 24 naciones. Desde los terremotos del miércoles pasado arribaron al país 521 toneladas de ayuda humanitaria, 86 equipos caninos de búsqueda y casi 2.750 especialistas y médicos. Los trabajos de rastreo y rescate se intensificaron en los últimos días, ya que se agota el margen de supervivencia de las personas que podrían permanecer con vida bajo los escombros. Dólar oficial 1.495 pesos, dólar informal 1.515 pesos y riesgo país 437 puntos. En Buenos Aires la temperatura es de 6 grados 3 décimas, el cielo está ligeramente nublado, humedad 84%. 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Estas fueron las noticias, Federico Martín.
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2: Lo que en general pasa a la altura de Tecnópolis, mano al Río de la Plata, 2 motos involucradas, y también en el acceso oeste tenemos un múltiple a la altura del kilómetro 25. Mano a la ciudad de Buenos Aires, 3 vehículos involucrados, no hay heridos, pero de cualquier manera demora, que también tienen el resto de los accesos a esta hora de la mañana, plena hora pico. Y vamos a recordar que en el barrio de Devoto, Ricardo Gutiérrez y Salvador María del Carril, cerca de la estación, tenemos un camión que perdió el control, chocó contra el alambrado que separa justamente las vías y está perdiendo combustible. Se trabaja en la zona, los bomberos están ahí. Montevideo y Vicente López, la colisión entre 2 motos y Juncal y 9 de julio, más temprano, un choque que involucró un auto y una moto, todos puntos para tratar de evitar. El ferrocarril Belgrano Sur corre con demora. Gabriel Mazar para la M750.
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4: Bueno, 8 de la mañana, 4 minutos, vamos a hablar con Miguel Ángel Pichetto, una persona que ha sido muy buscada por nuestro productor. Le pido mil disculpas, Pichetto, por tanta insistencia. Le mando un abrazo grande. ¿Cómo anda?
5: ¿Qué tal, Tomás? Y no, por favor, también tenía interés en hablar contigo. Hacía un tiempo que veníamos pendiente esta charla.
4: De todas maneras, Miguel, usted no tiene ningún compromiso, uno no se puede enojar si usted no habla con nadie, o sea, quédese tranquilo que nosotros en eso sabemos diferenciar y sabemos los tiempos de usted.
5: En general hablo, Tomás, trato de mantener siempre la comunicación porque es obligación de inherente también a la actividad pública, así que no.
4: Bueno.
5: Te agradezco la llamada.
4: Bueno, muchas gracias. Miguel Ángel, bueno, empezar a escucharlo. Han pasado en las últimas horas muchas cosas en Argentina, sobre todo lo que tenía que ver con el jefe de gabinete. Algo que le llame la atención, esto desarregla algo, acomoda algo para el ciudadano común, para el tipo que quiere invertir, para el que labura.
5: A ver, es una decisión tardía. Y ha habido en el medio un gran desgaste del gobierno, una actitud realmente muy, muy poco flexible del presidente, que lo lleva también al deterioro y a mantener una figura que estaba totalmente desgastada y que ya no podía cumplir la función de jefe de gabinete. Precisamente la figura del jefe de gabinete en la Constitución está hecha para preservar al presidente de la nación. Se ha pensado esta figura cuando se hizo la reforma de la Constitución como un tapón que hay, como un fusible que salta cuando tiene que preservarse a la figura principal, que es el presidente de la nación, evitarle desgaste al presidente. Acá funcionó todo al revés. Y bueno, este tiempo de casi 3 meses, que además también paralizó al gobierno, lo llevó al conflicto interno, un balance realmente negativo, indudablemente una persistencia en el error que lo lleva, bueno, a lo que hoy es inevitable, la salida mediante esta renuncia y la asunción de Santilli, que es una figura más pragmática, más útil, que tiene vínculos con el Congreso, que vamos a ver cómo es el desempeño, ¿no?
4: ¿Y hay algún tipo de respuesta lógica a haberse aferrado tanto al jefe de gabinete por parte del presidente de la Nación? ¿Hay alguna respuesta lógica?
5: Porque no, hay lucubraciones y cosas que se construyen dentro del propio espacio de la comunicación.
4: Sí.
5: Pero el jefe de gabinete, desde mi experiencia, desde la reforma del 94, una figura que nace en realidad en el origen para depender del Congreso y que luego depende del Poder Ejecutivo y es un ministro más con cierto nivel de superioridad con respecto a los demás, pero que siempre está a tiro de decreto, no reviste con la figura de Adorni, tampoco es una figura...
4: Claro. Relevante.
5: Estelar, importante. En el gobierno, digamos que hay 2 o 3 figuras importantes, el ministro de Economía, la ministra de Recursos Humanos o de Capital Humano, como se la llama, la ministra Petovelo, quizás esos son los ministros más relevantes. El caso de Kirchner como canciller, vinculado a Caputo en la gestión económica en Estados Unidos, me parece que esa es la estructura central del gobierno. La figura de Adorni siempre fue la de un hombre que actuó también con mucha soberbia. No me gusta pegarle al caído, pero también a veces en la política, como en la vida, se recoge lo que se siembra, Tomás. Y esta actitud de superioridad moral, de agredir a todos, de considerar que todo lo que viniera de la política era malo y que era una casta, este concepto se les cayó también al gobierno. Me parece que nadie lo va a extrañar demasiado a Adorni, que además carecía de poder propio, carecía de importancia dentro de la estructura, no tenía votos, los votos fueron trasladados desde Milei en la última elección parlamentaria de la ciudad. En fin, no creo que sea una figura realmente de gran trascendencia. Era el cargo trascendente. Me parece que el cambio por Santilli lo va a oxigenar.
4: O sea, digamos, básicamente la lectura es, digamos, esto le va a ser positivo al propio gobierno. Yo lo pensaba en función de...
5: Dice que el gobierno, a ver, como balance, el gobierno ha perdido tiempo y ha perdido prestigio, ha perdido, cuando vos analizás los números de las distintas encuestadoras, ves también el deterioro del propio presidente, a la que se suma otro dato, que es el de la economía real, de la pérdida de empleo, de la pérdida del poder adquisitivo, de cierre de industrias que no para de crecer. Hay problemas en el comercio, hay problemas en la construcción, hay problemas en la industria. Estos son los datos más importantes, que son además los que generan más empleo. Y donde está el empleo urbano, Tomás, porque eso es lo más grave. El futuro de la Argentina ligado a la minería, al petróleo y al gas puede llegar a ser interesante. Es un trabajo más focalizado, difícilmente, como dicen algunos economistas del gobierno, el caso de Riasco, que dice que va a haber una gran migración, esto se concrete.
4: Claro.
5: El otro día salió el intendente Danielo, muchachos, acá puede haber un crecimiento del empleo, pero cuidado, no crean que esto va a ser mágico y que acá van a venir 800.000 personas. Hay limitaciones que son de infraestructura, limitaciones también en orden al crecimiento de la actividad petrolera y gasífera, que tiene un gran potencial y que indudablemente mañana nos va a permitir la autosuficiencia y también la posibilidad de exportar. Hay inversiones que se están haciendo importantes en la Patagonia, lo mismo que la minería. Hay que evitar que esto sea una economía de enclave o de campamento, de que no derrapen las ciudades y en las provincias sobre las cuales están asentadas estas actividades. ¿Qué quiero decir con esto, Tomás? Que si las inversiones se realizan y todos los insumos se compran en China y no hay agregación de mano de obra local, empresa de servicio, esto indudablemente tampoco le va a servir a la Argentina. El otro día en el Super League, que yo voté en contra, porque me parece un exceso, y además me parece que es difuso, bastante oscuro a quién va dirigido. Algunos hablan de Parrantil, Otiel, en fin, es para empresas tecnológicas, para una inversión de más de $1,000 millones.
4: Muy específico, ¿no?
5: Bueno, recién en el último tramo del debate pudimos incorporar de que el 20% de las compras que se realicen y contrataciones que se realicen sean con empresas locales. Eso no estaba y no está en la cabeza del presidente ni del gobierno, tratar de que las inversiones que vienen, que son bastante limitadas, te diría, Tomás. La verdad que si vos analizás el contexto de Latinoamérica, Argentina es el país que menos inversión extranjera tuvo y que se está dando un fenómeno interesante para remarcar, que es las inversiones son de carácter local. Hay empresarios nacionales que están permanentemente en las inversiones y en las privatizaciones de las empresas argentinas. Y hay otro dato, que de Vaca Muerta las empresas extranjeras importantes petroleras se están yendo. Se fue Petronas, se está yendo Shell, se está yendo Total, se fue Camargo Correa de la cementera de la que era de Fortabán, en Olavarría, fue comprada por el empresario Midlin. Hay un dato, hay una fuga de empresarios extranjeros.
4: ¿Por qué?
5: Y indudablemente tiene que ver con la confianza, tiene que ver con las perspectivas, tiene que ver con las actividades. Si vos no haces construcción, no hay venta de cemento. Me parece que hay cosas que son tan obvias que indudablemente producen decisiones políticas. En Vaca Muerta ha habido hechos muy muy notables. Si bien ha crecido la inversión nacional, con empresarios y empresas como YPF fundamentalmente, que es la principal empresa de capital mayoritario estatal, y también con Galucio, con Vista, con la empresa Vista, y también con Roca. Por el otro lado, las inversiones extranjeras se están retirando de Vaca Muerta. Son datos que, y si analizase Argentina en términos de inversiones extranjeras, está última después de Costa Rica, está Brasil, está Chile, está Colombia, está México y por último viene Argentina, un nivel de inversión muy bajo. El intento del gobierno con este Super League apunta a los sectores tecnológicos que para mí tienen que estar regulados. Todo lo que es inteligencia artificial no debería estar en manos de extranjeros. Me parece que hay que seguir un poco la política americana, la protección, y ver qué pasa con este tipo de inversiones que se pueden llegar a hacer en el país, como estos data centers que van a generar también un consumo de energía y inversiones del Estado para poder llevar adelante estas localizaciones.
6: Diputado, en fin, ¿cómo está? Buen día, Bardán Leyán lo saluda. Si me lo tuviera que explicar, ¿qué de diferente a esto que estamos viviendo tiene el peronismo como para ofrecerle a la sociedad? Y si ve la posibilidad de un peronismo unido, unificado para 2027, o si por el contrario las posturas son muy lejanas.
5: No, yo soy más optimista de lo que algunos periodistas dicen y que tratan de mostrar que desde la oposición hay un vacío y que no hay nada. Este concepto que muchas veces repiten muchos colegas de ustedes en medios televisivos, ¿no? Enfrente no hay nada. Bueno, esto de Adorni no lo capitalizó la oposición ha tenido un marco de responsabilidad, de prudencia, ha bregado en el Congreso para mover todos los mecanismos institucionales que fueran necesarios para removerlo al jefe de gabinete. Lamentablemente no pudimos conseguir el quórum por la deserción del PRO y también del radicalismo, y algunos diputados también de provincia del peronismo que están necesitados de recursos. pero ha habido siempre una voluntad política y el peronismo va a ir resolviendo sus procesos de discusión, de debate interno, y yo veo un escenario de fuerte polarización en la Argentina. Me parece que el peronismo va a tener un candidato que tendrá que emerger de un proceso de elecciones primarias.
6: ¿Y qué ofrecería ese candidato? A eso apuntaba la pregunta. Digo, ¿qué tiene para ofrecerle como modelo a la sociedad?
5: Tiene para ofrecer y construir un programa productivo, un programa de un capitalismo productivo nacional, de defensa de la industria, tratar de generar empleo, mejorar el poder adquisitivo de la gente. Me parece que están ocurriendo eventos que son de destrucción masiva. Estaba mirando antes de que me llamaran, nuevamente aumenta el colectivo. Estos son datos de todos los días que tienen una incidencia en el poder adquisitivo de los trabajadores que tienen que trabajar y viajar. Y todos los días hay un mayor empobrecimiento de los sectores populares y de las clases medias que van a buscar una alternativa distinta a este gobierno cuando llegue el momento de votar. Y por supuesto que hay deberes y obligaciones que el peronismo tiene que llevar adelante, como un gran debate de cuáles son las ideas que deben primar, un modelo inteligente, un modelo nacional, un modelo capitalista productivo, un modelo de incentivo a la industria nacional, a la obra pública. En fin, el superávit fiscal es importante, pero no puede hacerse a costa de los jubilados, de los trabajadores públicos, de la falta de obra pública. Hay que encontrar equilibrios, hay que gobernar con responsabilidad y prudencia, por supuesto, pero me parece que hay opciones este ¿Diputado? Gobierno. Y la gente en el fuero íntimo siempre piensa que desde el punto de vista de sus, digamos, mejoras y expectativas, el peronismo ofrece, desde el punto de vista histórico y de los recuerdos, una mejor opción.
4: ¿Y usted va a estar dentro de ese espacio?
5: Voy a estar porque lo que está gobernando la Argentina es muy malo, Tomás. Uh-huh. Y lo hago sin ningún tipo de interés futuro personal. Me interesa estar en un proyecto y una propuesta para derrotar a este gobierno en el 27 democráticamente, trabajando y aportando ideas, y me parece que hay que hacer todos los esfuerzos para contribuir a una construcción que pueda ser una opción de gobierno.
6: ¿Y tiene ganas de encabezar ese proceso usted, diputado?
5: No estoy hablando de mí, estoy hablando de mi aporte a esta propuesta. Y después tenemos que construir y mantener el proceso electoral que está vigente en la Argentina, que es el de las elecciones primarias, para permitir la participación de los distintos candidatos y para que el candidato que surja con legitimidad de una elección primaria.
4: Algunos dentro del peronismo decían, Miguel Ángel, que bueno, es imposible pensar la próxima elección con Cristina Fernández presa. En principio, ¿hay alguna estrategia judicial por el tema de Cristina Fernández por parte del peronismo? ¿Están pensando algo? No, ¿cómo lo ve usted eso?
5: No, yo lo veo, como lo dije oportunamente, en el Congreso, que recibe la soberanía popular, hay posibilidades también de trabajar en leyes que puedan permitir una mirada más benigna respecto a una parte de la condena, por lo menos, que ha sido quizás el principal centro de la condena que ha recibido Cristina Fernández de Kirchner, que es la inhabilitación absoluta perpetua. Me parece que es un exceso frente a la pena principal creo que pasa a ser la pena principal, la pena privativa de libertad de 6 años, la inhabilitación absoluta perpetua. Me parece que es una pena que no es propia ni digna del siglo XXI, donde tiene que haber un derecho penal progresivo, donde la pena tiene que servir para la resocialización, para la recuperación y para volver a que la persona recupere todos los derechos oportunamente después de cumplida la condena. Pero acá lo que se intentó indudablemente es un esquema de eliminación, de proscripción definitiva, con esta condena que todavía está lamentablemente vigente en el Código Penal y que se puede trabajar desde el Congreso para modificarla y para obligar a retrotraer desde la Corte Y después le digo también, ha habido un comentario de un juez que habló por televisión, no está terminado el proceso, todavía está abierto, está en la etapa también del decomiso de bienes, hay una instancia todavía frente a la Corte que pueda llegar a reabrirse, que es el recurso de revisión, y también hay posibilidades de ir hacia los organismos internacionales. Por lo tanto, algunos que se asustan con el principio de división de poderes, ha habido antecedentes también en el Congreso de intervenciones que se hicieron en otro tiempo, en orden a la nulidad de algunas condenas que se llevaron adelante, que tuvieron un fuerte político. Sin entrar en eso y modificando normas que son propias de la actividad del Congreso, puede llegar a reabrirse el caso en términos de condenas que me parecen excesivamente injustas y que no son propias, repito, del siglo XXI, como la inhabilitación, que era el equivalente de la muerte civil.
4: Claro,
5: del bien. Código de Vélez Sarsfield.
4: Está bien, se entiende. Miguel Ángel, le mandamos un fuerte abrazo y gracias por habernos atendido.
5: No, por favor, Tomás, a tus órdenes y, bueno, te deseo mucha suerte también en el programa de televisión.
4: Gracias, bien.
5: Quedamos en contacto.
4: Un abrazo muy grande. Miguel Ángel Pichetto, diputado nacional. Bueno, escuchar la voz que el peronismo está escuchando, hay que decirlo. Ahí, fíjate que aparece Cristina Fernández, sobre todo, Bardán, con las principales espadas que tiene muy buenas espadas, tiene muy buenos diputados y diputadas, sobre todo diputadas, vamos a decir, que son las que más la representan, creo que sienten un poco más de confianza en alguna de ellas, senadoras también, digamos, estamos hablando de Julián Editulio,
6: Cariñano,
4: exactamente. Bueno, las mujeres de siempre que están y están a la orden de Cristina Fernández, la intendenta de Quilmes es otra persona que muy importante para Cristina y para su rol político, y en el caso de Pichetto, bueno, ves que va tomando algunas cuestiones que incomodan a cierta parte del peronismo, que es una parte mayoritaria, te guste o no te guste, Cristina Fernández tiene una parte mayoritaria dentro del peronismo, con lo cual me parece que debería ser escuchada esa voz. A ver, yo pienso eso, hay otro que dice, no, pará, ya pasó, fue una etapa. Y la verdad que ahí está el peronismo.
6: Pero la intención de voto del 25-30% del total lo sigue manteniendo.
4: Sí, no la tiene ningún otro dirigente, es así. Por eso Pichetto recién decía, bueno, habrá que ir a una interna y en esa interna alguien se deberá expresar, digamos, ¿no? 8:24 minutos, vamos.
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0: 8 de la mañana, 27 minutos en todo el país. En la ciudad de Buenos Aires, 6 grados, 14 será la máxima, ya con sol aquí en la ciudad de Buenos Aires, con frío, sobre todo, como decimos siempre, ¿no? Nos alejamos un poquito del cemento, baja la temperatura. Va a ser una semana que va a transitar esas mínimas alrededor de 4 grados y recién el fin de semana parece algo nublado, pero vamos a tener una semana con sol.
1: Bien, perfecto, estamos acá, 11, 7,
2: yo no puedo creer, 7, Tomás, ¿qué pasa? Que digas que no es penal, ¿eh?
1: Ah, bueno, sí.
2: Está la repetición de las imágenes, sí. Se ve el patadón en la cara.
1: Sí, sí, la verdad es que creí que había sido más burro, es verdad.
3: No,
1: sí,
3: no, sí. ¿Tenés parientes jordanos?
1: ¿Qué?
3: ¿Tenés parientes jordanos?
1: No, ¿no? Pero jugó muy mal, Argentina, de que me jugar. Parecía taller eso.
2: Pero ganó, bueno, a diferencia de talleres.
1: ¿Viste Tagliafico? Tagliafico no sabe manejar la derecha, no sabe, ¿eh? No sabe, tiene que retroceder, no, no es un tipo que avance.
3: Es el punto más flaco de Argentina, los laterales. ¿Ese? Eso es cierto.
2: Hoy no, sí, no,
3: los dos, ¿eh? No, al izquierdo y el derecho.
2: Sí, sí. No están encontrando. Por eso prueba tanto Montiel, Molina, Montiel, Molina. Nunca hay
1: el
2: uno.
1: El gol de Jordania, ¿a cuánto pasa de Paredes la pelota? ¿A cuánto centímetros?
2: Bueno, pero ahí también, digo, los centrales salieron. Tuvo que retroceder el mediocampista, hubo una desorganización defensiva y vino el gol. Pero para mí no hay problema.
1: El fútbol tiene mucho de mecánico. Cuando vos tenés un técnico, yo jugué en las inferiores, no puedo decir mucho más, pero sí sabíamos que era una cuestión mecánica. Yo tenía un espacio y tenía tres o cuatro operaciones para hacer, no más que eso. O sea, mi operación era anular al delantero. Y de alguna manera, en eso tenías tres o cuatro operaciones que tenías que hacer.
3: Lateral derecho eras vos, ¿no?
1: Claro, de manera mental. Lo tenías que hacer de manera mental. O sea, ya sabías que eran tres o cuatro operaciones. No hay mucho más en el fútbol. Uh-huh. No es el fútbol 5 de jugar con tus amigos. Que hay cuatro o cinco operaciones que tenés que cumplir. Hay un orden dentro de la cancha establecido y eso no puede fallar nunca. Dale, lo de Paredes, dejando pasar la pelota ahí a nada y que entre el otro solo.
2: Repito. Paredes se está recuperando una lesión. Los jugadores vieron la superioridad amplia sobre Jordania y puede que también se relajen en algún momento del partido. Digo, no consideraron de un grave peligro el ataque jordano. Vino el gol. Cuando sí. Vino el gol, modificó la estructura en cuanto a jugadores. Vinieron los cambios. Después Argentina metió 3-1 y siguió dominando el partido. Más allá de esos momentos.
1: Claro, eso está claro.
2: Por eso te digo, a veces si con esto alcanza, ¿para qué más?
1: Sí.
2: No,
1: pero
2: complicar.
1: Si a vos te ponen como jugador en un partido que nunca antes ibas a jugar,
2: sí.
1: Que no se te hubiera ocurrido, ¿crees que a Scaloni les generó alguna duda a algunos de los que entraron respecto a los titulares? ¿Alguien generó duda de decir, che, no, este guarda, mirá cómo jugó, mirá cómo pe. No sé, o sea, digamos, ¿alguien les generó alguna duda?
2: Bueno, yo creo que Giovanni Lo Celso sí.
1: Lo Celso.
2: Sí.
1: Yo te aseguro que no.
2: Bueno.
1: ¿Vos crees que tiene chance de jugar Lo Celso frente a cualquier otro jugador de la selección?
3: Capaz el primer cambio. Darles ritmo de ser el primer cambio.
1: El primer suplente. Está bien, ponele. ¿Pero algún otro le generó dudas? Como para decir, che, uy, no, la verdad es que mirá, le di la titularidad.
2: Parece que Senesi no estuvo mal. Claro está que el titular es Lisandro Martínez. Senesi no estuvo mal.
3: Y queda claro que el nuevo titular va a ser Lautaro. Julián está. No llegó al Mundial
2: eso
3: todavía.
2: Me sorprende, sí. Julián. Me sorprende.
1: Bueno, está Fernando Signorini en línea. ¿Cómo anda, Fernando? ¿Todo bien? Buenos días.
4: Hola, buenos días, ¿cómo están?
1: Me da vergüenza presentarlo, pero lo voy a decir, ex preparador físico de la selección de Maradona. Digo, vergüenza porque todo el mundo lo sabe, porque todos saben quién es Signorini y ha trascendido inclusive ese rol propio. Bueno, en principio, ¿cómo vio la selección, Fernando?
4: No. Tengo que desilusionar porque no miro ningún partido que se juegue en Estados Unidos. Entonces no.
1: ¿Por qué?
4: No sé cómo. No, bueno, porque yo ya hace mucho tiempo que dije, definí que si la FIFA no tomaba con Estados Unidos de la misma medida que tomó con Rusia al eliminarlo de Qatar por la invasión de Ucrania,
1: sí.
4: Bueno, ¿por qué no iba a usar la misma vara con Estados Unidos, que no solamente invadió un país, invadió muchos y sigue provocando derrames de sangre en todos lados, ¿no? Por esa costumbre imperialista de querer erigirse en series del mundo, que además está dirigido por uno de los más brutales genocidas de las últimas décadas de la humanidad, que entre otras cosas ahora también tiene injerencia en el fútbol y en la FIFA, ¿no? Más allá de todas las barbaridades que han cometido, por ejemplo, con la discriminación a la selección de Irán al árbitro africano, que era el mejor árbitro del continente, y fue hecho volver a su país con esa otra brutalidad que cometieron con el jugador de Irak, al que lo tuvieron casi 8 horas interrogándolo en el aeropuerto, con el quick break, con toda esta desnaturalización y falta de respeto al fútbol y a los futbolistas. Por eso también me extraña la falta de solidaridad de los jugadores de fútbol, que en algún momento lo fueron, ¿no? Porque yo conocí uno que, si hubiera estado vivo y participando, hubiera dicho: no, si discriminan así a los jugadores de Irán, que son nuestros colegas, nuestros compañeros, no, entonces nos jugamos, como ya había amenazado en México en el 86 con la formación del Sindicato Mundial de Jugadores para que ellos sean los dueños del fútbol. ¿Para qué necesitan a los jeques árabes, a Infantino? ¿Para qué necesitan? No lo necesitan para nada, pero bueno, hay una falta total de solidaridad, de compromiso en la mayoría de los jugadores de hoy. Será porque saben que el serrucho sigue afilado y a ellos también les pueden cortar las piernas, ¿no?
1: Fernando, es la verdad que no me imaginé que ibas a decir esto. Es una bomba atómica, es buenísimo. Yo tengo el mismo pensamiento, pero no me animo a decirlo, porque si no, viste, quedás siempre de un lado muy segregado, muy solo, digamos. Y entonces, ¿eso cómo podría afectar en los resultados de este Mundial?
4: Los resultados van a ser de acuerdo a lo que diga...
1: ¿A lo deportivo?
4: ...el juego. Claro, yo voy mucho más allá. Esto no tiene retorno. Ya dieron ese paso hacia privilegiar el negocio sobre el fútbol. Sobre todo sobre el fútbol, no como a lo mejor como entretenimiento, porque lo sigue siendo y parece más que nunca, sino como construcción cultural, sí. ¿No? Como elemento capaz de ayudarte a que nos ayude, a nosotros quienes estamos ahí en una función más que nada pedagógica, sí. Para ayudar a padres, a maestros, a guiar al niño camino del mejor individuo, sobre todo un individuo pensante, con pensamiento crítico, comprometido, pero hoy parece que nadie dice absolutamente nada. Hay jugadores que dicen que ellos hacen fútbol y no política. Sí. Y bueno, pero entonces ellos también tendrían que haber tomado la misma medida en negarse a ir a la Casa Blanca como se negaron a ir a la Casa Rosada, ¿no? Pero hay muchas cosas. Yo creo que entrenar antes que nada es educar, pero el sistema a los jugadores de fútbol no los quiere educar, no les sirve, al contrario, porque si los educan por ahí pueden empezar a pensar, a rebelarse. No, los necesitan indolentes, egoístas, cuanto más estúpido mejor, porque entonces lo van a dominar mejor y se lo cambian por un montón de millones de dólares que en definitiva van a mejorar el nivel de vida, pero no la calidad.
1: ¿Estás describiendo a alguien en términos personales ahí, Fernando? Porque escuché la visita a Trump, escuché... Bueno, obviamente Estados Unidos ha apostado mucho por Messi, y hoy es una cuestión cultural. ¿Crees que Messi está cumpliendo ese rol? ¿Qué decís vos?
4: Sí, no me cabe ninguna duda. Eso quedó en evidencia. Es una decisión de él. Pero yo creo que Leo la toma porque en su momento nadie le informó, como digo, nadie lo educó, porque cuando nosotros con Diego fuimos al Mundial de Sudáfrica, se nos dio por organizar una biblioteca con más de 40 ejemplares para que los chicos, además del teléfono, tengan posibilidad de leer algún libro que los ayude, ¿no? Y sin embargo hubo periodistas que dijeron que la selección no necesitaba, en ese caso, un preparador físico, no necesitaba un filósofo, sino un... ¿cómo fue que dijeron? Un filósofo, y no era un filósofo, era en todo caso un bibliotecario. Pero bueno, claro. Estamos en esa. Los chicos yo creo que son víctimas de un sistema que es brutal, que les hace creer que los poderosos los quieren. Y es mentira, los poderosos en cierto sentido no solamente los desprecian porque siguen siendo negritos villeros, pero lo necesitan. Porque gracias a ellos después tienen imagen. Mirá lo que ha pasado con Tevez, con Kun Agüero. Yo los conozco y son pibes bárbaros, pero es la dialéctica del amo y el esclavo. Cuando estaba en Fuerte Apache, seguramente a Macri no le interesaría en absoluto ir a ayudar a Tevez. Ahora mismo debe haber un montón de potenciales Tevez en los casi 5.500 barrios, asentación y villamiseria que hay en Argentina, y sin embargo yo no veo que los políticos vayan, no digo a tocar el timbre porque por no tener no tienen ni luz, pero por lo menos a golpear la mano para ofrecerle a esas edades, cuando no son nada ni nadie, alguna solución a los problemas que tienen, como pasó con Diego también, ¿no? Porque si Diego no hubiera sido un extraordinario jugador de fútbol, bueno, también hubiera sido un negrito vigiero, que no hubiera tenido ningún tipo de posibilidad de dibujarse una vida mejor, ¿no?
2: Fernando, buen día. Sergio Altieri te saluda. Se van a cumplir... Bien, mañana se cumplen 22 años de aquella noticia... 32, perdón, de aquella noticia que recibió Diego en el que le cortaron las piernas, justamente en Dallas, donde Argentina jugó sus últimos dos partidos. Quisiera saber cómo era ese Estados Unidos, si lo ves parecido a este, el del hoy, o ahora ya ha superado cualquier tipo de límites.
4: Sí, sí, ahora fundamentalmente porque dirige los destinos de ese país, ¿no? O mejor, de ese imperio, ¿no? Que es un tipo brutalmente insensible, una bestia que está poniendo a la humanidad misma al borde del caos o del holocausto, ¿no? Haciendo lo que está haciendo. Yo creo que ya en ese momento sí, de una vez por todas el poder decidió castigar a ese negrito que los había ridiculizado, que les había estropeado un negocio multimillonario cuando en la semifinal del 90 en Nápoles, bueno, eliminó al equipo local, a mí el mismo Ciro Ferrara, dos horas antes del partido en el mismo estadio, me dijo que me contó todo la parafernalia de festejo que tenía preparado Italia, lo único que faltaba en las ediciones era poner la foto del Italia campeón, ¿no? Así que como me dijo él, dile al capitano, ¿no? De no esquerzar, de no bromar que hoy tenemos que ganar nosotros. Bueno, no, ganó Argentina. Y eso solamente la industria editorial, que creo que eran más de 600 millones de dólares que iban para atrás, más allá de todos los otros entradas que iban a tener por ese título. Pero además Diego ya había dicho lo que había dicho en Barcelona con apenas 22 años, enfrentando a Josep Lluís Núñez, que era el presidente. En Nápoles, cuando decidió jugar ese partido en el barro, en esas condiciones increíbles, simplemente para ser solidario con un compañero que le había pedido jugar para recaudar fondos porque el chico se tenía que operar. Después había dicho todo lo que había dicho de la FIFA, había dicho lo que había dicho en el 86 de formar el sindicato de jugadores. No, había dado demasiado fastidio. Entonces, Estados Unidos era el momento. Pero además fueron muy hipócritas, instrumentalizaron de una manera brutal porque lo animaron y lo llamaron para que sea la figura cumbre de ese mundial que no despertaba interés prácticamente en ningún lado, salvo en una parte de la colonia latina de Estados Unidos, y cuando lo tuvieron adentro, claro, con la imagen del Che y de Fidel grabada en su cuerpo, no le iban a permitir seguir avanzando, no sea cosa que esta basura suba al primer escalón del podio y le dedique el título a Cuba y a la revolución. Fue una cosa brutal, y además perfectamente orquestada y llevada adelante, porque esa sustancia que tenía en su cuerpo tranquilamente podría haber sido detectada si Grondona hubiera aceptado, como le propuso el doctor Ugalde, que era el doctor de la selección, por sugerencia mía, de que le pidiera un control antidoping que ya estaba autorizado, a sorpresa. Obviamente que había que hacerlo a todos los jugadores, porque si no, Diego hubiera dicho, ¿por qué me lo van a hacer a mí solo? El doctor Pedro había preparado todo ya para hacerlo, se lo pueden preguntar a Roberto. Y sin embargo, Grondona, de manera muy extraña, dijo, no, ¿por qué molestar mucho a los jugadores? ¿Cómo molestar mucho a los jugadores si eso llegó un minuto por cada uno? Y después pasó lo que pasó. Y cuando
5: ¿Y si eso se hubiera hecho, ¿qué pasaba, Fernando? Si hubiera hecho antes, ¿cómo? Yo hubiera detectado. ¿Qué hubiera pasado?
4: Y, bueno, se hubiera tomado una medida, porque si hubieran determinado que no había ningún barredor para eliminar la sustancia del cuerpo, directamente no habría que haber arriesgado y haberlo quitado del mundial, porque era un riesgo, era, qué sé yo, una bomba atómica abajo de la mesa, pero nadie la desactivó porque tenían ese interés, porque después cuando a Diego lo suspenden, bien suspendido que estuvo porque tenía la sustancia, después vamos a ver cómo y por qué se la dieron, pero ¿no te parece extraño que al presidente de la única delegación que presentó al único jugador en condiciones antirreglamentarias, bueno, por lo menos un tirón de oreja le tenés que pegar? No, terminó el Mundial y lo nombraron vicepresidente de FIFA y presidente de la Comisión de Finanzas sin saber hablar inglés en un cuando éramos chicos, allá en Lincoln jugábamos al cambio de figuritas, y esto me pareció que fue más o menos lo mismo, ¿no?
5: Claro. O sea que, digamos, en ese caso particular, vos viste que sí, Estados Unidos se metió en el juego, y vos ves que ahora no se está metiendo en el juego.
4: No, claro, pero además otra cosa, cuando Estados Unidos decidió a través del FBI intervenir en la FIFA, que se salvó Grondona, porque falleció, porque si no él también hubiera ido preso, pero cayeron Blatter, cayó toda la estructura, ¿y para qué se hicieron cargo? Que para ellos justamente, que corrompen a todo el mundo y en todo el mundo, iban a dar lecciones de moral. No, lo hicieron para quedarse con un negocio que es archimillonario, que además permite a quienes están ahí en los primeros puestos recibir en devolución la imagen esa que hizo que, por ejemplo, acá en Argentina hubo un tipo que no podría haber sido presidente de una comisión de fomento y fue presidente del país después de utilizar el fútbol y a los futbolistas. Lo mismo pasó en Italia en su momento con Berlusconi, ¿no?
5: Bueno, Fernando, te mandamos un abrazo muy grande. Es muy lindo escucharte, muy lindo. Muy lindo, la verdad, la claridad, todo. Imagino que así entrenaba Diego, con un tipo, aunque no sepa absolutamente nada de lo que tiene que hacer en términos técnicos, si ya hablaba así su preparador físico, imagínate lo que era Diego por dentro. Te mandamos un abrazo grande. La verdad que me sorprende mucho siempre escuchar.
4: Hasta pronto. Suerte.
5: Gracias. Chao. Fernando Signorini, una bestia. Sí. Vos sabés que yo decidí ver el Mundial por primera vez hace muchísimo tiempo. Yo dejé, cuando yo era alcanza pelota y vi cómo arreglaban un partido, ya está, se me fue todo y nunca más fui a la cancha. Te tiré mi carnet, yo entraba siempre gratuitamente a donde quería de la cancha. Y en un momento cuando yo vi que las cosas se arreglaban y eso, me alejé mucho del fútbol. Me di cuenta que todo era una farsa. Y en los mundiales también. Lo que pasa es que vos ves a tus hijos disfrutar de tal forma
2: sí.
5: Los partidos. Que si no, ¿cómo no me voy a sentar y no voy a ver esto? Aunque sea por mis hijos, porque están tan recontentos.
2: Enganchados, sí.
5: Pero qué cagada que somos los adultos, ¿no? Cómo hacemos mierda todo. No dejamos que pasen las cosas, ¿no?
2: Más allá de todo, el fútbol debe ser el deporte más difícil para arreglar.
3: Totalmente.
2: Sí, porque pasa esto, Marrés no sabía que tenía que empatar y te hace un gol. Imagínate si Austria intentaba pegar el palo, si iba afuera.
5: Sí.
2: Digo, vos podés arreglar todo, pero si hay uno solo que no entendió,
5: sí. Se va, nunca más sí. Juega al fútbol.
2: O podés o arreglar todo, digo.
5: Vos, es la única vez que lo hace y la última.
2: Sos hincha de ayer, Tomás.
5: Sí.
2: Aquel partido de enero del 78. En donde, si no sí. Me equivoco, 79, que jugaba Talleres Independiente, ¿no? Que estaba todo cocinado para que Talleres lo gane.
5: Sí, sí.
2: Independiente con 8. Digo, termina empatando y saliendo campeón en rojo.
5: ¿Por qué no arreglaron bien? Porque eran otra forma.
2: Pero vos, pero con los jugadores. Está bien, eran otra forma, pero 11 contra 8
5: sí.
2: Y así todo te lo empataron.
5: Sí.
2: O sea, digo, no pasa siempre.
5: No pasa siempre, pasa el 90% de los casos. Hablar con los jugadores de primera división. No, decir que no puedo decir, dar nombres, pero. Bueno,
2: ¿qué entiendo,
5: un
2: pero...
5: ex arquero de Boca me contó cómo, pero además con lujo de detalles, cómo fue, a dónde entregaron la guita, cómo se entregó.
2: Pero justo hoy hablamos
5: así
2: de.
5: Sí, te puedo contar miles.
2: Del gol de Solves, ¿no? Y después empató Benetti y Boca termina saliendo campeón. Pero también digo, hay situaciones que uno ve, que quedan en evidencia y demás, pero es difícil, loco.
5: Sí.
2: Es difícil, ¿eh?
5: Yo lo veo, ¿qué es eso? Sí, lo veo más del lado de Signorini. Dijo que no ve ningún partido.
2: No, yo del lado del profe, por supuesto, estoy ahí y entiendo por qué habla de lo de Estados Unidos y todo lo demás, que es algo que quedó más evidenciado que nunca. Digo, este Mundial, por eso te digo que para mí Infantino no la está pasando bien. Por eso tiene que ir a darle la cara a los jugadores de Irán y decirle, che, qué bueno todo, y después irse claro. Y zarasear. Por eso tiene que decir, no, el tiempo de hidratación es para todos igual, porque sabe que de esta no sale limpio.
5: Bueno, 8:46, vamos.
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0: cordobés, buen día. Juan Pablo acá de Bahía Blanca. Escúchame, en mi familia hace muchos años era esponsoreábamos con un negocio de pinturería Sur y Darko Repuestos en las carreras de Speedway en Punta Alta de moto. Y es un currazo, es un negocio lo de las publicidades, se blanquea IVA. Se pasan precios por poner una publicidad en una moto, no sé, de 15 millones de pesos por carrera y después se arreglan otros números para favorecerte con el IVA. Es un curro lo de las carreras, tremendo.
1: Mensajes acá al 11-7000-0750 de audio, como escuchábamos recién, acá de texto. Señorini, hace honor a su apellido, un grande, dice Rafael Fortinero de Versalles. Abrazo.
2: Tomás, estás equivocado. El TC Pista es una categoría menor, formativa, no es el TC o el TC 2000. 18 o 20 mil dólares por carrera es un número más que razonable. De ninguna manera son 660 mil ni 400 mil. Lejos estoy yo de querer defender al delincuente de Santilli y de justificar de dónde saca plata el hijo para correr. También es posible que haya muchas marcas que le auspicien el auto al nene Santilli por negocio con el padre. No sería nada raro.
1: Eduardo de Tandil, que también escribe a nuestro WhatsApp, querido Tomás, y equipazo tan necesario. Estoy total y absolutamente de acuerdo con Fernando Signorini. Hay que animarse a decir lo que dice. Y, por supuesto, mi estimado Tomás, la gente que molesta al establishment, a los poderosos, al empresariado. Y ahora, más que nunca, a la mafia de la FIFA. Te quedas solo. Si la soledad es por defender la dignidad, bienvenida sea Diego Hugo. Hay y habrá uno solo.
3: Hola, querida Tomás Méndez, para ir a Ofelia de la Sirena, Provincia de la Provincia de Buenos Aires. Estaba escuchando que decís que Lilevi no está lejos de ganar. Va a ganar. Tenemos 4 años más. ¿Por qué? Porque el Garraja se queja, porque los universitarios se quejan, porque los jubilados se quejan, porque la policía se queja, porque los trabajadores se quejan, los colectiveros se quejan. Y todos salen corriendo a votarlo de vuelta en contra de sus propios beneficios. Es lo que digo siempre, ¿entendés? La gente está idiotizada porque vos no podés ir a votar en contra de la comida de tus hijos. Te guste o no te guste, hay que votar a cualquier burro que piense en la sociedad, no en esto que piensan en el que tiene plata. Está moviendo lo que está haciendo Milei.
1: Hola gente, terrible lo de las adicciones. Los deportistas necesitan hacer esas propagandas, alcohol, apuestas, comida no saludable. Me gustaría un mundo con menos intereses monetarios y más humanidad. Abrazos, Fernanda de Caballito.
4: Buenos días, amigo, todo el día y todo el día. 750, gente linda. Tomás Méndez y equipo. Adorni no lo echó ni Milei, Karina. Adorni lo echó el pueblo. Que no se atribuya nadie, ¿sí? El logro del pueblo. Y así como lo echó Adorni, si nos ponemos las pilas, lo vamos a echar a este delincuente, ¿sí? Y van a terminar todos en cana. Pero si el pueblo lo entienden, ¿sí? Adorni no lo echó ni Karina ni Milei, es más, están preocupados ahora, ¿sí? Pero Adorni lo echó el pueblo. Que tengan buen día, Oscar de Montera.
1: Último de esta tanda, no pone el nombre, pero saludos desde Paraná, manda alguien que dice: Tomás, no opines de fútbol con lo del penal a Argentina, demostrás que no sabés, fue un penalazo.
5: Bien. Si me dice que no opine, no opino. Lo que pasa es que la gente busca a los Altieri o a los Bardán de la vida para, qué bien que estamos, qué bien que jugaron todo, la rompieron. Lo Chelso está para capitán de. Está bien.
6: Pero bancatela a la crítica si te pega la gente.
5: No, pero yo me la banco. ¿Cómo no me voy a bancar la crítica?
7: No, nos busca la gente porque nos quiere.
5: ¿No muy bien? Pues somos, ¿cómo no lo va a querer si hablan
7: honestos,
5: todas las cosas que
7: son?
6: El poder es que la gente te quiera.
7: Eso, me gustó. Hablamos con el corazón, con Bardam.
1: Y mucha gente felicitando por la nota a Signorini, Estoy viendo acá.
5: Sí, sola. O sea, lo de Signorini es una bestia.
1: Re contentos. Estamos entrevistados de este nivel. Tenía que haber sido más larga. Felicitaciones, Tomás.
5: Lo que pasa es que, mira, lo dijo en un tono, que a mí no me sale. Lo dijo, dijo cosas que son tremendas, pero con una experiencia que no tiene nadie. O sea, si lo digo yo, iba a decir que. Pero el flaco tiene toda la experiencia, tiene un tono increíble, estuvo con el mejor del mundo.
7: Pero vos estuviste adentro, Tomás, vos sabés cómo.
6: Y vos estás viendo el mundial aparte.
5: ¿Ah? Yo estoy viendo el mundial.
7: Y estuviste bien, adentro del vestuario, de cancha, sabés lo que es también eso.
5: No, yo de inferiores.
7: Bueno, pero no es el recorrido, no es solo estar en primera. Es todo un recorrido. Vos ya empezás a ver las injusticias desde las inferiores, del pibe que lo vino a buscar tal representante.
5: Bueno, eso sí lo vi.
7: Del pibe que tiene contacto con tal, del pibe que llega acá.
1: Eso sí. Igual, para ser justa, Mariano, que es quien dejó el mensaje de que no opines del penalazo, dice: te quiero mucho, Tomás.
5: No, no, pero si no pasa. Pero si entiendo la crítica, no quiere decir que no nos querramos. O sea, si no, mi hija no serían mis hijas. ¿Sabes la barbaridad? Es que me dicen, y a veces, muchas veces uno se manda cagada. Y claro, obviamente. Por eso no se deja de querer el otro. Me llamaba la atención otro docente que decía: no coincido en nada con vos y los escucho. Y está buenísimo, porque lo puede escuchar a Bardán, al Negro, a Analía. Digamos, está buenísimo. Es que esa es la lógica de un medio de comunicación. No siempre coincidir, y a veces no coincidir en nada.
6: Es saludable escuchar a gente con la que no coincidís. Pero siempre claro, entra un cierto marco.
1: Sí, claro. Lógico,
7: que se fue perdiendo eso también, ¿no?
5: Se perdió absolutamente. El marco lógico es cuando saben que el otro no recibe guita para decir lo que dice.
6: O que no, o sea, dice una pavada grande como una
7: casa. Claro. Que tampoco vamos a escuchar cualquier cosa.
5: Por ahí sí.
6: Que te discutan la cuadratura del círculo, la ley de la gravedad ya.
7: Sí, que el planeta, ¿no?, es plano, claro, la Tierra es plana. Entonces, sí. Esa pavada.
5: Pero.
7: Tampoco hay que escuchar cualquier opinión.
6: Que te digan que no fue penal de Argentina.
1: Che, acá está saliendo el fandom de Tomás. Aguante, dice Tomás Méndez.
5: ¿Aguante?
1: Claro, sí.
5: Bueno, se está bien. Que... Pero lo de Signorini, ¿en qué se le vino a la cabeza? Toda la descripción, en la práctica, ¿qué es? O sea, estuvo muy lindo lo que dijo Signorini. En la práctica, ¿cómo lo llevamos? ¿Cómo llevamos esa teoría? Sí. Que acaba de decir Signorini, sin pruebas presentadas respecto a hechos determinados, ¿cómo lo llevas a la práctica?
7: No, igual las pruebas él las tiene, él lo vivió.
5: Pero por eso te digo, o sea, hoy sin pruebas, pruebas, decirte, che, mirá, quieren que este negrito salga campeón por esto, esto y esto. ¿Cómo lo llevas a la práctica? No, o sea, digamos, es muy fácil. No lo voy a decir yo porque yo estoy cansado de pelear contra eso. No lo voy a hacer. Pero a mí se me imaginaron muchas cosas que pasaron en otros tres primeros partidos de Argentina y otros partidos de este Mundial, ¿no?
6: Igual en todos los campos de la vida hay un montón de injusticias. Entonces tampoco hay que sentir culpa si a vos te gusta mirar esto. Porque hay mucho laburante de nuevo, al que le emociona, que es una alegría en medio de tanta mierda, para decirlo resumidamente. Y injusticia y choreo hay, haya Mundial, no haya Mundial. Sí. Entonces por lo menos te entretenés un rato y la pasás bien, que la vida va de pasarla bien, ¿no?
5: No se trata de eso, se trata de reconocer, nada más. Reconocer el tema. Pues está, digamos, está bueno escuchar esos análisis. Reconocer que por ahí es una ficción, pero es una ficción que está buena seguirla. Sí, es pero... como, ¿viste? Cuando vos ves una ficción, no sería una ficción. Reconocer que por ahí es una ficción, pero es una ficción que está buena seguirla. Sí, es pero... como, ¿viste? Cuando vos ves una ficción, no sería una ficción buena si vos.

0: Digo, en el resto de los mundiales sí, sí era modo mundial. Y cuando está el mundial hablamos de fútbol. Digo, a Qatar se lo denunció de sobremanera en la previa al mundial, y durante el mundial se terminaron las quejas.
1: Pero para la final de Alemania-Argentina en 2014,
0: sí,
1: ¿no, vos crees que no fue manipulado eso? ¿Vos crees que el árbitro no torció el rumbo y el destino de esa final?
0: Mira, vos te acordás la jugada que Higuaín,
1: ¿sí?,
0: se va solo y le decide pegarle al arco de lejos y le erra al arco.
1: Sí.
0: Bueno, pero, no tuvo injerencia el árbitro. Después está la jugada de Neuer con Higuaín.
2: Ese que la mitad de los árbitros penal. Dicen que es penal y la mitad te dice que no.
0: Por eso no toca... queda. Para nosotros es para todos, pero es lo mismo que el penal de Bremen. El de
1: Cini.
0: Claro. ¿No? En el 90.
1: Claro.
0: La mitad lo putea Codesal. Codesal salió a decir que tendría que haber expulsado a Maradona porque puteó el himno.
1: Claro.
0: ¿No? Cuando estaba el himno estaba puteando a los jugadores. Digo.
1: Y lo que pasa es que una forma es muy burda y la otra forma no es tan burda.
0: Bueno.
1: Si vos lo echabas a Maradona por putear en el himno, iba a quedar.
0: Y
1: totalmente...
0: sin embargo lo echó a Monzón y lo echó a De Sotti en esa final.
1: Pero eso estuvo bien.
0: Bueno, pero por eso digo. Para algunos dicen, mira, nos robaron, nos cobraron un penal y nos echaron a dos. Digo,
1: para mí te roban cuando te hacen el penal. Cuando hay una cosa tan finita.
0: Para vos no fue penal, es en sí.
1: No sé, o sea, digamos.
0: Por eso digo.
1: Los árbitros saben cómo llevar. Los árbitros saben cómo llevar,
0: sí,
1: los partidos.
0: Sí.
1: Perfectamente lo saben.
0: Sí, señor. Por eso es la falta chiquita, generalmente la falta chiquita y las amarillas.
1: Bueno, señores, son las 8:59. Nos vamos yendo, ¿les parece?
0: Sí, sí, señor.
1: Hemos ya...
3: Hay que desalojar.
1: Hay que desalojar. Estamos dejando el anteúltimo día de junio.
0: Sí, atentos, ¿eh? Brasil-Japón a las 2, a las 17:30 Alemania-Paraguay y a las 22 Países Bajos-Marruecos.
1: Está buenísimo.
2: Qué linda jornada. Después de todo esto que dijimos, estoy ya a ver el mundial.
1: Ya está, hay que volver.
2: Hay que volver.
1: Nos vemos, gracias.

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1: Es la hora 9, la temperatura en Buenos Aires es de 6 grados, el cielo está ligeramente nublado, humedad 87%. En la ciudad de Formosa, 8 grados, 8 décimas. Miguel Ángel Pichetto asegura que la condena a Cristina Fernández se puede revertir. El diputado nacional dialogó con Mejor que Mañana con Tomás Méndez por Radio 750 e insistió en que la inhabilitación perpetua para cargos públicos es excesiva.
2: Inhabilitación absoluta perpetua, me parece que es un exceso frente a la pena privativa de libertad de 6 años. La inhabilitación absoluta perpetua me parece que es una pena que no es propia ni digna del siglo XXI. Se puede trabajar desde el Congreso para modificarla y para obligar a retrotraer desde la Corte. Y después le digo también, puede llegar a reabrirse el caso en términos de condenas que me parecen excesivamente injustas y que no son propias, repito, del siglo XXI. Como la inhabilitación, que era el equivalente de la muerte civil, el código debe de ser fiel.
1: Tras la renuncia de Manuel Adorni, ATE reclama que renuncien también los cientos de personas que él nombró. El gremio de trabajadores públicos denunció que casi 250 personas han sido incorporadas al Estado por el ahora exfuncionario.
3: Deportes.
1: La selección realiza hoy su último entrenamiento en Kansas. Tras la victoria por 3-1 ante Jordania, el plantel tuvo libre el domingo y hoy retoma las prácticas a las 18 horas de nuestro país. Mañana se trasladarán a Miami para continuar allí los trabajos, ya de cara al partido contra Cabo Verde por los 16avos de final. Dólar oficial 1.495 pesos, dólar informal 1.515 pesos.

0: riesgo país 437 puntos. En Buenos Aires la temperatura es de 6 grados, el cielo está ligeramente nublado, humedad 87%. En la ciudad de Formosa 8 grados 8 décimas, allí podés escuchar Radio 750 por FM 103.7. Estas fueron las noticias. Federico Martín.
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1: Pero vos mismo lo decís, es para pagar menos impuestos, es para hacer planificación tributaria, contabilidad creativa, lo que quieras, como lo quieras llamar.
2: Sí, contabilidad creativa, pero todo el mundo lo hace. Todo el mundo, o sea, eso sucede en todas partes del mundo. Distinto es...
1: No, no lo hace todo el mundo.
2: No, pero ¿cómo que no?
1: Es lo que están tratando de naturalizar y realmente no lo hace todo el mundo.
2: Vos tenés compañías americanas que no han distribuido dividendos, las grandes compañías americanas que no han distribuido dividendos, que tienen sus inversiones en otras partes del mundo.
1: Y por eso las cuestiona Obama.
2: Y ahora con la baja de impuestos, ahora con la baja de impuestos que hace Estados Unidos, están trayendo sus capitales para tributar en... Digo, es una discusión tributaria que no soy especialista, yo más allá soy contador, pero no soy especialista en derecho tributario, por decirlo de alguna manera, pero viste, es una realidad del mundo lo que ha hecho este...
3: No tienen equipo y entonces ponen a Santilli para mantener un cierto equilibrio, es lo que hay. El nuevo jefe de gabinete acumula un sinfín de declaraciones de muy débil en pronta ética. Pero Milei no tiene a nadie, no le queda nada. Kirchner, pobre, no. ¿Quién les quedaba? Menem, chico, es el que tiene más fama de bandido. Santilli le viene touché por asuntos que van a saltar mañana mismo, ya lo verán. El nuevo jefe de gabinete ya debe responder a acusaciones por sus declaraciones juradas y sus empresas offshore. Lo que nunca se explicó de Dubái, menciona algún memorioso. El profe Romero escribió a propósito de la llegada de Santilli, con el título Llegó Santilli, un posteo que dice: patrimonio 17 millones en 2021 y 691 millones en 2005, aumentó 3.700%. 14 sociedades offshore en Pandora Paper. $550,000 prestados por un proveedor del gobierno de Cava, aporte de Cositorto, preso por estafa piramidal. Santilli ha dicho que las sociedades offshore son una práctica habitual. Bueno, no es una excusa válida. El argumento de que todo el mundo lo hace para validar una acción como esa es una falacia. Que una conducta sea frecuente no la convierte automáticamente en correcta o ética. A los funcionarios públicos se les exige un estándar de conducta superior al del ciudadano común, porque administran los recursos del Estado y son los que diseñan las leyes que los demás debemos cumplir. Aunque poseer una offshore puede ser legal si se declara correctamente ante el fisco, el debate ético en la política es sobre el tema de la ejemplaridad. El uso de paraísos fiscales suele asociarse con el deseo de ocultar patrimonio, pagar menos impuestos o proteger activos fuera del sistema nacional. Surge la contradicción discursiva: que un gobernante exija sacrificios económicos, confianza en la moneda nacional e inversión en el país, eso le exige a los ciudadanos, mientras resguarda sus propios capitales en el extranjero. Para un funcionario no es una persona del común. La Libertad Avanza es una banda descontrolada. Gente que soñó vidas y se las están ofreciendo con la ansiedad de quien llega con hambre a un banquete y se atraganta. Un refrán dice: tanto peca el que mata a la vaca como el que le agarra la pata. Estas dos semanas o tres últimas en el proceder de la parte oficialista del Parlamento quedó demostrado. Ninguno de ellos está a salvo. Por eso no tienen que elegir. Aparentemente lo único, cuando echan un vistazo, era Santilli. Que Santilli sea el jefe de gabinete es normalizar la corrupción sistémica. Por eso no dejamos la vida en pausa. Y como dice el indio, el que abandona no tiene premio. Así que allá vamos. Vamos con la segunda mañana de las 7:50. Buen día, Lourdes Suazo.
4: Muy, pero muy buen día, Víctor Hugo, equipo, y a todos los oyentes. Bueno, finalmente podemos decir: Adorni ya fue. pero hasta en su carta de despedida mintió, se puso en víctima Víctor Hugo. Después la repasamos porque, claro, aprovechó día de partido, día de Argentina, era un sábado, todo planificado para que pase desapercibido. Bueno, culpó al periodismo, inventaron un pendrive, dijo, te lo juro que en la carta dice, hasta inventaron un pendrive con dólares, muchacho, lo dijo usted. Bueno, ya fue, pero vos tenés razón, Santilli, el Colo, hace exactamente 8 meses reemplazaba al candidato narco, José Luis Espert. O sea que él es bueno reemplazando a delincuentes, porque fue el Colo, ¿te acordás que no lo pudieron sacar de la lista? Bueno, votá al pelado para que vaya el Colo. Milei no resiste un archivo. ¿Querés escucharlo? Hablando de Santilli, era el año 2023. Javier Milei y el Colo Santilli. Parece que ahí no le gustaba tanto. Escuchá.
5: Después yo no tengo la culpa. Si Juntos por el Cargo tiene un pésimo candidato horrible, como el caso de Santilli, que es un engendro, digamos, o sea, que estaba en capital, que lo pasaba a provincia. Bueno, digo, o sea, la gente de Mendez, o sea, se da cuenta que, digamos, que cómo se mueve por los negocios cierta parte de la política. Y entonces es lógico que tenga ese rechazo. Y después, si Juntos por el Cambio verdaderamente está tan preocupado por la provincia de Buenos Aires, que se corran. Si están tan preocupados por el kirchnerismo, que se corran. Digo que entonces, con la misma lógica que dice eso, que se corran ellos y que no me roben los votos a mí. Y así puedo construir una...
4: Ahí estaba, son los mismos, Víctor Hugo. Y hay más, después vamos a repasar otros momentos. Es un engendro, Santilli, ahí lo tenés, porque vienen haciendo desastres, se pasan de un distrito, de la provincia a capital, de capital a provincia, de un partido a otro. Es el mismo, es el Colo, que hablaba con Mauri, los periodistas lograron ver la pantallita del auto, entró a la Quinta de Olivos hablando con un Mauri. Después Macri confirmó que habló con Santilli antes de la reunión con Javier Milei. Bueno, lo último, uno de los denunciantes de Adorni acaba de pedir la prisión preventiva del ex jefe de gabinete o que se le prohíba salir del país. Hay riesgo de fuga. Sabemos que es un delincuente. Y bueno, están pidiendo. Vamos a ver qué pasa. De esto y mucho más vamos a estar hablando en esta mañana, donde el deporte también estará presente. Buen día, Sergio Altieri.
6: Buen día, Lourdes. Buen día, Víctor Hugo. Muchísima información por la cantidad de partidos que hemos tenido este fin de semana. La verdad, no sé por dónde empezar, porque parece lejos la definición de los octavos de final y cómo quedaron los grupos. Es cierto, Argentina jugó, ganó, cumplió y clasificó a los 16avos de final, donde tendrá un sorprendente rival, inédito, Cabo Verde. ¿Por qué? Porque España le ganó a Uruguay 1-0, Cabo Verde empató, no ganó ninguno de sus encuentros, empató los tres, pero clasificó segundo de su grupo y de esta manera del grupo H, entonces clasificará a la Argentina. ¿Cómo está Francia? Tremendo. Senegal que termina goleando. Egipto y el choreo a Irán. Hay que decirlo así, el gol que no le cobraron a Irán. Taremi, que estaba como tercero, ya se la veía venir y dice, si nos quieren eliminar, que lo hagan rápido, que nosotros nos vamos. Triunfo de Inglaterra, triunfo de Bélgica. A Colombia también le robaron, le metieron la mano en el bolsillo, una uña. Por eso, en el gol sobre el final de Davinson Sánchez para ganarle a Portugal, pero todo terminó 0-0 y arreglo en Argelia, Austria. ¿Cuántas dudas? Austria en el 82 arregló con Alemania. Y ahora parece que también arregló con Argelia, a quien había perjudicado en el 82. Tremendo todo lo que ocurrió. Y ayer comenzaron los 16avos, triunfo de Canadá. De todo esto estaremos hablando, también de Colapinto, también de lo que pasa en el fútbol argentino y muchísimas cosas más. Pero antes les decimos a todos, buen día, Víctor Hugo.
7: Quiero dedicar el programa a la memoria de Ernestina Páez. Abrazar a su familia. Voy a mencionar dos o tres temas que se vienen. Uno lo presenta en un posteo Rodolfo Taylade. Estoy leyendo el reposteo de Artemio López. Primer acto, dice Taylade. Un aspirante fiscal y una jueza le dicen al Senado en audiencia pública que están a favor de que los magistrados paguen ganancias. Segundo acto. El aspirante asume como fiscal y lo primero que hace es presentar una demanda para no pagar ganancias. El juez que le da la razón y lo exime del impuesto es Pablo Caicial, Huemul, del Lago Escondido. A cambio, el fiscal dictamina que tiene que tramitar en Comodoro Py, para cerrarla de inmediato, la causa del viaje de Caicial y otros jueces al Lago Escondido, pagado por Clarín. Tercer acto, la jueza de cámara que revisa la decisión es la que había dicho que los jueces y fiscales deben pagar ganancias. Su fallo confirmó que el fiscal que había dicho que los jueces y fiscales deben pagar ganancias no pague ganancias. En cambio, dice Taylade, estúpido, honesto trabajador, sí pagás, aunque no ganás 11 millones por mes como el fiscal, ni 18 millones como la jueza. Bueno, ¿cómo se llama la obra?, pregunta Taylade. Y me parece una muy buena reflexión sobre cómo es la justicia, cómo ordena sus pasos. Segundo tema que vamos a tratar antes de irnos a dar una vuelta por la ciudad de Buenos Aires. Tweet de Julia Estrada, y volvemos al Agua Escondida y Clarín. Julia Estrada dice: el mismo juez que absolvió todos los huemules en Lago Escondido lo procesa a Juan Grabois por defender el Instituto Perón. Así funciona el Poder Judicial argentino. No es imparcial, es persecutorio hacia la militancia popular. Mi solidaridad con él y con los compañeros de Patria Grande, dice Julia Estrada. Y muestra la fotografía del juez Sebastián Ramos, que absolvió a Maíquez en la causa del Lago Escondido. Para que vayamos entendiendo de qué se trata toda esta historia. Y a propósito de lo de Juan Grabois, leo también un tuit de la gente de Patria Grande, en la cual se señala la brutalidad y la injusticia. Dice Patria Grande: ante el procesamiento trucho a Juan Grabois dictado por el juez Sebastián Ramos, que absolvió a Maíquez en el Lago Escondido, en el marco de la causa por la defensa del Instituto Perón, no nos vamos a dejar amedrentar por Milei y la mafia judicial del Lago Escondido. En el día de ayer, el juez Sebastián Ramos dictó el procesamiento a Juan Grabois en la causa por la defensa del Instituto Perón, ex residencia de Perón y Evita, que el gobierno de Milei desmanteló. El procesamiento es un mamarracho jurídico que solo se explica por la presión que ejerce el propio gobierno de la mano del ministro de Injusticia, Juan Bautista Maíquez, para presionar a nuestro dirigente y ejercer una persecución política general sobre todo toda la oposición. Vale también recordar que Juan Sebastián Ramos es el mismo que absolvió a su amigo Juan Bautista Maíquez de la causa del Lago Escondido. Total normalidad. Después vamos a seguir con este comunicado de Patria Grande a propósito del insólito procesamiento contra Juan Grabois.

0: Vamos a dar una vuelta por la ciudad de Buenos Aires. Que Buenos Aires, por Moris, nos sirve de cortina para viajar hacia todo lo que pasa en el AMBA. En materia de tránsito, con el número uno, Gabriel Massaro, buen día.
1: Buen día, querido Víctor Hugo, buen día a toda la audiencia. Sí, es una mañana bastante movida con distintos siniestros viales. Vamos a comenzar con lo que ocurre en la autopista La Plata-Buenos Aires, que está con retrasos fuertes desde Tarandía hacia Ingeniero Huergo, también con demoras en la General Paz en ambos sentidos, entre Devoto y Ríos. Fundamentalmente es el remanente de algunos choques ya levantados ocurridos más temprano. Y también la autopista del Espiare entre Lugano y Devoto. Mientras tanto, en las calles porteñas tenemos un choque en Juan B. Justo y Gallardo, un colectivo de la línea 166 y un auto particular que dejó una persona herida y se trabaja en el lugar. Y en Devoto, un choque bastante grande, raro, inclusive de un camión que pierde el control, impactó contra el alambrado de la vía de San Martín en Ricardo Gutiérrez al 4500, en Gutiérrez y Salvador María del Carril. No afectó el servicio de San Martín, pero el golpe lo hizo montarse en una pared que hay en el lugar, rompió también el tanque de combustible y los bomberos que trabajaron en la zona. Sacarlo va a llevar un rato. El ferrocarril Mitre en Ramal José León Suárez está operando con algo de demora y pasa lo mismo con el ferrocarril Belgrano Sur en el Ramal González Catán.
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3: Y algo que sucedió con respecto a los terremotos en Venezuela es la solidaridad de la comunidad artística, todos en redes sociales aprovechando este medio para mandar el abrazo a los hermanos venezolanos. Y Fito Páez también aprovechó su cuenta de Instagram para postear y cantar y dedicarle una canción para mis hermanas y hermanos de Venezuela. Todo mi amor y esta canción fue lo que puso Fito mientras suena Yo vengo a ofrecer mi corazón.
4: Para mis hermanas y hermanos venezolanos que están padeciendo esta situación horripilante, todo mi amor y esta canción.

Quinto día de búsquedas, Víctor Hugo, a contrarreloj. Los equipos de rescate están tratando de salvar la mayor cantidad de vidas posibles. El saldo oficial hasta el momento es de 1.450 fallecidos, más de 3.200 heridos, pero se habla de 70.000 desaparecidos. Acaba de temblar en Venezuela, 5.1, el nuevo temblor. Recordemos que son más de 500 réplicas desde los dos terremotos de 7.2 y 7.5 en la escala de Richter, y trata de subsistir un pueblo golpeado, afectado, pero abrazado también por la solidaridad. Equipos de rescate, los topos de México fueron los primeros en llegar, de El Salvador, de muchos países. El equipo de Argentina también está trabajando, insisto, quinto día, cada segundo cuenta. Estamos también con el pueblo de Venezuela.

0: nadie cerca o lejos.
1: Mi amigo periodista Ricardo Gota escribió una nota que me parece que va muy bien para estas horas. De zurdas maravillosas y derechas siniestras, enhebrando el hilo invisible que va del terror de 1978 y la gesta de Malvinas en el 86 al actual desguace financiero de la era Milei, la mística popular de las zurdas de Maradona y Messi resuste como el último refugio de un país fracturado entre el brillo del mejor fútbol del mundo y la oscuridad de sus tragedias políticas. Una nota muy, pero muy interesante, porque hoy se cumplirán 40 años de la final de México 86, pero una semana antes, el domingo 22, hubo un partido histórico, irrepetible por la significación y porque el cenit de nuestro más grande dios pagano estaba allí. Irrepetible porque así se recibió de insustituible. Hizo el gol con la mano y roció a los poderosos con su primera afrenta. Pero ante la crítica por la ilegitimidad, 4 minutos después, solo 4, el resto es eternidad, armó la más maravillosa jugada de todos los tiempos. Y habla de las zurdas y las derechas. Se inspira en esto Ricardo Gota en Tiempo Argentino, una nota de las que queremos recomendar porque está hablando de esos temas que son de la plena, plena actualidad. Otro Lourdes, y lo nombro por primera vez, quise hacer la apertura sin nombrar a Adorni, darme ese gusto, porque cuántas aperturas escribimos con la palabra Adorni adentro por alguna de las razones y sobre todo por la fundamental del desastre moral en el que había caído desde su condición de gobernante de la Libertad Avanza, que es exactamente igual que Adorni en todos los aspectos, por eso mencioné lo de Santilli, pero no había querido hablar de lo de Adorni hasta ahora, y me parece que quizás era darnos una especie de alivio para todo lo que está sucediendo, ¿no?
2: Sí, vos sabés que pasaron meses de un Adorni golpeado, sacudido por los escándalos, y se aferró. Milei hasta hace muy pocos días decía, obvio que no se va. ¿Te acordás en Diputados que cantaban en las tribunas, en los balcones, Adorni no se va? Lo tenían ahí, pero firme. Claro, el viernes empezó a cambiar todo, ya cuando decían, empiezan a sonar algunos nombres, se decía Santilli, se decía Kirchner. El gobierno que busca con esto, Víctor Hugo, ganar tiempo, patear la pelota. Ahora lo van a presentar como una nueva era, la era del Colo. Es lo mismo, como si Santilli fuese un poquito mejor. Insisto, el Colo fue el que reemplazó a José Luis Esper, el candidato narco en las últimas elecciones. Ahora viene a reemplazar al jefe de gabinete del millón de dólares que no puede justificar. El del pendrive, el de los viajes, el de los inmuebles, el de los préstamos hipotecarios ficticios, bueno, y todos los chanchullos que está en ciernes. Es un buen ejemplo, Santilli, de este gobierno, al igual que Adorni.
1: Rodolfo Aguiar, el secretario general de la Asociación Trabajadores del Estado, está en línea. ¿Cómo le va, Rodolfo?
3: Muy bien, un saludo para usted, para el equipo y para toda la audiencia.
1: Bueno, ¿qué viene después de Adorni?
3: El que a hierro mata, a hierro muere. Y Adorni murió. Finalmente renunció acorralado y huyendo como rata. Ahora tiene que terminar preso. Con la renuncia de Adorni no se lava la cara el gobierno, porque las graves irregularidades que hemos conocido, los delitos que se cometieron a lo largo de los 2 años y medio, nos colocan frente al gobierno más corrupto de la historia. Los españolos, los Esper y los Adornis nos muestran cuál fue el plan que siempre tuvieron al llegar al poder, y llegaron para robar. Y rápidamente se convirtieron en esa casta que dijeron que venían a terminar. Ahora desde ATE nosotros exigimos que también se vayan con Adorni todos los familiares, los amigos y los allegados que Adorni metió en el Estado. Porque desde que asumió sus funciones no paró de llenar de militantes, de ñoquis, las áreas públicas que orgánicamente dependían de él, las que estaban bajo su autoridad. Según nuestros registros, son 249 los trabajadores que, incorporados por Adorni, perciben ingresos mensuales millonarios, todos por encima de los 2,5 millones de pesos, sin que exista una contraprestación. Todas las áreas que dependían de él están saturadas de empleados que no van a trabajar.
1: Permítame escuchar unas palabras de Adorni, a ver qué le parecen.
0: Diego, a mí me estoy escuchando, yo creo, ayer lo hablábamos con María Eugenia Vidal, creo que uno de los grandes desafíos de la política argentina es terminar con este descrédito que hay sobre todos ustedes, porque todos han pasado por la función pública con resultados, al menos en la era de Macri, en tu caso, con algunas falencias claras, y de hecho Macri decía, mídanme por la pobreza, y la pobreza terminó peor que cuando empezó. En todas estas cuestiones que vos enumerás, que me parecen del sentido común, la verdad que es bastante razonable el planteo que haces, como el de muchos otros candidatos. Lo que me gustaría saber es por qué iría a funcionar los planteos que haces cuando seas diputado, cuando hoy el bloque de ustedes no los impulsa, y de hecho cuando el bloque de ustedes ha votado leyes como la ley de alquileres, que ley que ahora quieren derogar. Digo, ¿por qué no se trabaja desde ahora? Porque si hoy no se puede, el 10 de diciembre tampoco se va a poder.
1: Bueno, ese era Adorni con Santilli sentado al lado, tal para cual, ¿no, Rodolfo?
3: Sin lugar a dudas, no va a cambiar nada con la llegada de Santilli. No existe perspectiva de mejora con este gobierno. En nuestro caso, Adorni fue el vocero de los despidos, de los recortes, del ajuste en el Estado. Causó mucho sufrimiento a los trabajadores estatales. Por eso nosotros decíamos que fue su propio karma, porque terminó yéndose un 27 de junio, que es casualmente el día de las trabajadoras y de los trabajadores estatales. Mejor regalo no nos podría haber hecho, por eso decíamos que era realmente un feliz día para todas las empleadas y los empleados públicos. Nosotros ahora desde ATE vamos a presentar hoy mismo un pedido de informe para que el gobierno detalle en cada una de las dependencias que prestan servicios los incorporados por Adorni al Estado, si hay comprobantes de que todos los días concurren o no, es decir, sobre la asistencia, qué tareas tienen claro a cargo y cuál es la retribución mensual para cada uno de ellos, porque según nuestros registros, de estos 250 empleados que nombró Adorni, solamente el 35% de ellos concurre a trabajar. Estamos hablando que de 250 empleados que cobran un sueldo mensual, solo 87 van a sus áreas de trabajo.
2: Ahora, Rodolfo, quiero destacar algo. En pleno ajuste, despido y precarización, se logró algo desde ATE. ¿Pasaron a planta permanente a qué cantidad de trabajadores?
3: Bueno, lo hicimos en la provincia de Río Negro. 4.200 trabajadoras y trabajadores que van a poder gozar de la estabilidad. Yo decía, parece una decisión de otro país. Es un oasis en el medio del desierto de destrucción de derechos en el que se ha convertido la Argentina con Milei. Tenemos que seguir avanzando en todas las provincias y en todos los municipios donde se pueda.
1: ¿Hay posibilidad de que Adorni siga en YPF o que lo pongan en YPF con ese sueldo de 95 millones de pesos por mes?
3: No, no existe ninguna posibilidad. Este gobierno, es decir, se terminó la superioridad moral con la que, desde la cual el gobierno nos hablaba a todos. Se rompió el contrato electoral con toda la sociedad, esa política de austeridad que propagandizaron, ya no existe, pero no va a quedar en el directorio de YPF, no solo porque no tenga autoridad moral para hacerlo, sino además porque hay un impedimento técnico, legal, administrativo, que tiene que ver con que ese cargo en el directorio corresponde ser ejercido por el jefe de gabinete de ministros, en este caso será Santilli.
1: Bien, Rodolfo Aguiar, como siempre, muchas gracias.
3: No, nosotros los agradecidos. Hasta luego.

Es pegadiza y renunció. Y llorando abandonó la libertad porque se había trincherado Víctor Hugo. Estas canciones fueron virales en estas últimas horas por la renuncia del vocero. Claro, renunció a la libertad, decía. Se había trincherado y la negociación era, che, me tenés que blindar porque si no, no te renuncio. ¿Qué habrán negociado? No lo sabemos, pero se fue por

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10: José Luis Lanao, que además tiene, Sergio, una nota siempre estupenda, en Página 12, sobre el fútbol, sobre el Mundial, me mandó unas líneas que tienen como título Cuando las ideas se secan. Las democracias modernas aprendieron a hablar de igualdad sin hablar de historia. Construyeron teorías de justicia para repartir bienes, pero no para reconocer heridas. Así hemos llegado hasta aquí. Un presente continuo que parece ser la descripción ajustada del momento que vivimos, una cinta transportadora a la que el tiempo se envasa día a día, con un hoy en permanente desasosiego y un futuro de incertidumbre. Nos recuerda que ninguna sociedad puede declararse justa si en su origen abriga un silencio compartido. Tal vez el perdón no sea cuestión de tiempo, sino de mirada. Brindemos por los perdedores de todas las batallas en estos tiempos necios de paradojas cotidianas, con los niños frente al celular, los viejos frente al televisor y los perros en las plazas. Cuando las ideas se secan, surge el miedo y la vulgaridad. Es cuando solo existe el engaño de lo que somos, el olvido de lo que hemos sido y la negación de lo que podemos ser. El miedo muerde y hace sangre y, como dijo el poeta, pasa de un hombre a otro sin saberlo, como una hoja pasa su estremecimiento a otra. De repente todo el árbol está temblando y no hay señales de viento. José Luis Lanao, Cuando las ideas se secan.
11: Víctor Hugo, estamos cerrando el mes 6 y llega julio. ¿Adivina con qué? No voy a spoilear nada, pero vienen nuevos aumentos. El gobierno asegura que todo va pum para arriba, que todos los motores de la economía están en marcha. Lo dijo en la Fundación Faro hace un par de días. Bueno, ahora lo que se viene son las subas de alquileres, de prepagas, de servicios, la luz, el gas, el agua, el transporte. ¿Te acordás que todos los meses tenemos un golpe al bolsillo? Claro, cuando hablamos de salario está muy relegado, a pesar de lo que diga el ministro de Economía. Claro, ellos agarran un mes, un cachitito de la porción y dicen, justo en abril parece que le ganaron los salarios a la inflación. Pero si hablamos desde que llegó el gobierno libertario, está todo para atrás. Julio llega con más aumentos.
10: Hay una nota de Melissa Molina en Página 12. Tras echar a Adorne, los Milei entronaron a Santilli en la jefatura de gabinete. El presidente y su hermano decidieron el ascenso del que hasta ayer fue ministro del Interior, basados en su supuesto músculo político. La grotesca defensa de Delfinado, le dice a Adorni. Bueno, ahí estaban posando con el pulgar para arriba los dos, que ya hemos escuchado cómo se trataban en el momento en que los separaban algunos intereses. Aquí, junto al nuevo jefe de gabinete de ministros, Diego Santilli, y la secretaría general, Karina Milei, delineando los fundamentos para una transición ordenada del cargo. Esto lo escribió a última hora del domingo Javier Milei, y posteó una foto junto a ellos dos, disfrazado de playero de YPF y con los pulgares en alto. La foto fue tomada en Olivos, donde se terminó de cocinar la nueva etapa que afrontará el gobierno, ya sin el lastre del ex vocero, al que el presidente despidió sin remedio luego de defenderlo a capa y espada durante más de 3 meses. ¡Chao, Adorni!

con una particularidad, digamos. La radiografía del perro, por supuesto, pensión que le otorgaron, tiene la cola del perrito y le otorgaron la pensión por invalidez. Bueno, tengo el resto de las fotos de las radiografías. Por supuesto, estas impresiones se las traje para dejárselas. Lo que suena increíble...

Por último, hoy es el Día Internacional del Zurdo. Saludar a Lionel Messi, a Ángel Di María, a Emanuel Ginóbili, a Sergio Maravilla Martínez y a Guillermo Vilas. También a grandes músicos argentinos como Gustavo Cerati o Charly García. Grandes zurdos que en estos casos sí aportaron a la grandeza de la Argentina. ¿Quién? Ah, eras tú. Bueno, hasta aquí lo mío, señores.

0: dudas, te lo repito.
1: Fin. Fin.
2: El payaso usó fin también para su renuncia. Claro, esta es una de las tantas canciones que le dedicaron al ex jefe de gabinete. Esta es la letra de Adri Stoppelman, que utilizando la inteligencia artificial pone un poquito de humor. Bueno, hoy podemos decir, ¿verdad que todos los días decíamos Víctor Hugo sigue siendo jefe de gabinete? Bueno, se le acabó, no pudo más y se fue. Los invito y les recuerdo que hay actividad este viernes 10 de julio para ir a ver a Adrián Stoppelman. 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Va a estar en Luján, el Teatro Municipal Trinidad Guevara, y pueden comprar las entradas en la boletería o si no en teatrotrinidadguevara.com.ar. 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
4: Nos metemos rápidamente con el Mundial, Víctor Hugo, porque hoy tenemos tres partidazos. A partir de las 2, Brasil frente a Japón, 16avos de final. A las 17:30, Alemania-Paraguay. Y a las 22, Países Bajos-Marruecos. Recordemos que ya tuvimos un partido por estos 16avos. Ya conocemos al primer equipo clasificado a los octavos. Se trata de Canadá, que ayer derrotó por 1-0 a Sudáfrica en un partido que tuvo de todo, que tuvo a uno de los locales haciendo historia, estamos hablando de Canadá, que por primera vez pasa de grupo. Eustaquio convirtió el gol, el número 7, y de esta manera celebran en el norte de Norteamérica.
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0: Esta canción se llama Pinturas de Guerra y está en el Ruiseñor, El Amor y la Muerte, álbum de El Indio Solari junto a los Fundamentalistas del año 2018. Ahí firmaba como Protoplasman. Y así como vos decís, Víctor Hugo, el que abandona no tiene premio. Claro, las frases del Indio han marcado una huella indeleble en nuestra vida, no solamente en nuestra música. Y Graciosos y Valientes es lo que usaba para firmar los posteos en los últimos tiempos de redes sociales. Bueno, lo cierto es que Graciosos y Valientes es un documental breve de 20 minutos aproximadamente que se puede ver en YouTube y que hace el recorrido de esta despedida masiva, popular del Indio Solari. Está en YouTube, se puede ver de manera gratuita y es eso, es el recorrido, las expresiones de amor, de tristeza también por la partida del Indio Solari, testimonios tomados en ese contexto del funeral masivo, multitudinario que se acercó a despedir, la gente que se acercó a despedir al Indio Solari. Así que Graciosos y Valientes en YouTube ya lo pueden ver para seguir hablando del Indio Solari, por supuesto.
1: También quiero dedicar el programa a Gabriela Borrelli Ajara. No la conozco, pero qué lindo libro que me leí. Gracias a la editorial La Libre, que tiene cosas bellísimas. El libro se titula Montevideo 1938, El verano interminable, y hace mención a un encuentro de Gabriela Mistral, Juana de Ibarburu y Alfonsina Storni, en una presentación que hicieron las tres juntas en Montevideo, y cuenta la historia de cómo se llegó a eso, lo que ha significado para la historia de la literatura ese encuentro, y también pequeñas historias sobre ellas, pero entre ellas. Está maravillosamente escrito, por supuesto, para escribir de semejantes poetas, hay que hacerlo también. El libro se llama Montevideo 1938, es un libro de bolsillo, un encanto, esos buenos ratos cuando uno se puede apartar del fútbol y de la política y todo lo demás. Qué bueno, qué lindo es el alivio de una buena lectura. Se lo repito porque les valdrá la pena a todos los que aman la poesía, a todos los que han leído a esas mujeres, a todos los que las han amado, valorado. Montevideo 1938, El verano interminable, editorial La Libre.
2: Años de este partido, Víctor Hugo, de la segunda Copa del Mundo de la Argentina, allí en México, con muchísimo calor, y un partido que Argentina lo ganaba 2-0, con goles de Brown y de Valdano. Luego llegaría el empate alemán y, por supuesto, la aparición final de Jorge Burruchaga. Este relato, el tuyo, que estamos escuchando para marcar el 3-2, para obtener esa segunda Copa del Mundo que tanto se esperó. 40 años han pasado de ese día, un 29 de junio del año 1986.
3: Argentina 3, Alemania 2, Argentina 3, México 2, Argentina a 5 minutos de ser campeón del mundo.
1: Es de mentira, ahora estoy en México, tengo nietos mexicanos, y amo estar en esta ciudad. Y sin embargo, aquel momento estaba bastante enojado y dolorido, porque la afición que estaba en el estadio, por lo menos la mayor parte, hinchaba por Alemania. Por eso lo de Argentina 3, México 2 también, el disgusto que aquello me había provocado. Pero como dice Ricardo Gota en su nota de Tiempo Argentino, 7 días antes había ocurrido el partido con los ingleses. Miren ustedes lo que son las cosas. Yo creo que emocionalmente, y no solo para mí, el partido con los ingleses marcó un pico mayor de emoción, de alegría, que la propia victoria en la final del Campeonato del Mundo. Es un poco extraño, pero la perduración que además ha tenido todo aquello. Miren, me gusta presentárselo porque supongo que también lo van a disfrutar. En la RAI, el día que empezaba el partido de Argentina frente a Austria, el relator, no en la RAI, sino en el canal que tiene los derechos de televisión para toda Italia del Campeonato del Mundo, el relator empezó de la manera que van a escuchar ahora. Fíjense lo que significa todavía aquel gol a los ingleses.
4: La va a tocar para Diego, ahí la tiene Maradona, lo marca el 2, pisa la pelota Maradona, arranca por la derecha el genio del fútbol mundial, y de que el tercero iba a tocar para Buruchaga, siempre Maradona, genio, genio, genio, come è andata a finire lo sappiamo e conosciamo le parole maestose, magnifiche, poetiche di Victor Hugo Morales, esattamente 40 anni fa, adesso 40 anni dopo, la 10 dell'Argentina è ancora sulla schiena di un campione meraviglioso, di un leader fantastico.
1: Il della trasmissione italiana empezaba la trasmissione d'Argentina Austria, però era il mismo dia del gol a los ingleses e él lo ricordava de esta manera. Y en paralelo, en estos días, me sucedió algo también maravilloso. El Negro Andante, conocida y querida figura del ámbito artístico y también político, hizo una canción con la letra Una Más. Es extraordinario. Me siento tan agradecido a todos los artistas. No sé qué decirles, pero miren cómo hizo el estilo Beatle el gol, el relato del gol, de Diego a los ingleses.

0: Negro Andante aquí sumándose. Tantos jingles se han escuchado en Gelatina, también en C5N, trabajador de streaming y por supuesto músico en La Simona y su difamada orquesta. Aquí poniéndole la voz y la música de Hey Jude de los Beatles, justamente al gol contra Inglaterra. Paradojas de la vida.
1: Diego, ¿de qué planeta viniste, Diego?
0: Inglaterra. Paradojas.

0: cerca de las noticias con Federico Martín en la Radio 750. Te cuento que en México hoy la ciudad amanece con estas nubes bajas que parecen estar sobre los techos de las casas y por debajo de los límites de las montañas que rodean la ciudad. Son características de una ciudad rodeada de montañas, todo lo que tenemos en cuanto al clima, que ya hemos tenido 23 grados ayer a mediodía, a las 4 de la tarde, y que yo haya visto la más maravillosa, divina lluvia que uno pueda imaginar, porque no la tenía que sobrellevar, por supuesto, caminando por la calle, a las 7 de la tarde, y pasar el frío que pasé mientras hacía el programa en esa terraza abierta que tenemos hacia el Azteca. Bueno, solo se explica el México. ¿Cómo está en Buenos Aires, Lourdes?
1: En Buenos Aires está linda la mañana, 7 grados la temperatura, hay un poco de viento frío, se va a empezar a sentir. La máxima prevista para hoy, 13 grados, con sol, con alguna nube, no hay lluvia prevista para la semana, pero agárrense porque el miércoles o jueves, un día antes del partido de Argentina, podemos llegar a tener temperatura bajo cero. Empieza julio con todo el frío.

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1: La hora 10, la temperatura en Buenos Aires es de 7 grados, el cielo está ligeramente nublado, humedad 80%. En la ciudad de Posadas, Misiones, 10 grados. Diego Santilli aseguró que Manuel Adorni se va a presentar ante la justicia. El nuevo jefe de gabinete anticipó que si su antecesor es citado por la causa por enriquecimiento ilícito, concurrirá a tribunales y destacó que lo hará sin fueros.
2: Manuel estaba anímicamente ya no daba más en materia del dolor que veía en sus hijos y que quería dar un paso al costado y que, entre paréntesis, quiero aclarar, va a ir a defenderse en la justicia sin fueros y privilegios. Que no, que yo digo, miro para atrás en la historia y no siempre pasó. Sin fueros y privilegios, sin ningún cargo en el sector público ni en ningún lugar, va a ir a defenderse en la justicia y está bien, es lo que corresponde.
1: Por otra parte, Santilli anticipó que buscará implementar la reforma política del gobierno antes de que finalice el año.
2: Una reforma que es muy importante, que es la política. Primero, ¿vos crees que la gente quiere votar 6 veces el año que viene? Bueno, primera cosa. Segundo tema. Todo el segmento de ingreso al sector, que el sector privado participe, que los espacios cedidos no le terminen costando los canales, que están discutiendo todo el tiempo diciendo este sistema no funciona y el Estado termina estando atrás. Entonces, todo ese ordenamiento político es importante hacerlo antes del año electoral.
1: La producción autopartista cayó casi 9 puntos en el primer trimestre de 2026. La Asociación de Fábricas Argentinas de Componentes informó que la merma es de 8,9% respecto al mismo periodo de 2025. Además, el 50% de las compañías confirmaron que redujeron su personal de planta.
0: Internacionales.
1: En Venezuela continúan las réplicas de los terremotos. La actividad sísmica no disminuye en la nación caribeña y esta mañana se registró un nuevo temblor que superó los 5 grados en la escala de Richter y que fue percibida en la ciudad de Caracas. Desde los terremotos de la semana pasada ya se produjeron más de 500 réplicas y muchas de ellas ponen en riesgo las tareas de búsqueda y rescate. Dólar oficial 1.495 pesos, dólar informal 1.515 pesos y riesgo país 437 puntos. Buenos Aires, la temperatura es de 7 grados, el cielo está ligeramente nublado, humedad 80%. En la ciudad de Posadas, Misiones, 10 grados. 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Estas fueron las noticias. Federico Martín.
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3: 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Matías Morales.
4: Tras varios días de bombardeos cruzados, Estados Unidos e Irán acordaron detener los ataques.

0: Es por ahora y reunirse en Doha para continuar con las negociaciones, mientras que el tránsito por el estrecho de Hormuz volvería a estar liberado. De esta manera, el aumento de las tensiones no solo hizo que las negociaciones técnicas se trasladaran de Suiza a Qatar, sino que pospusieron las conversaciones sobre el programa nuclear para centrarse en la seguridad de la navegación e intentaban poner en funcionamiento una línea directa entre el ejército estadounidense y la Guardia Revolucionaria con el objetivo de coordinar el tránsito por el estrecho. Por otra parte, se destacó que la agencia de noticias iraní Fars, cercana a los sectores conservadores, afirmó por primera vez que el país debería fabricar un arma atómica como una herramienta de disuasión, ya que no había otro camino para alcanzar un acuerdo de paz que establecer un equilibrio de poder con Estados Unidos e Israel. Informó para Radio 750 Matías Morales.
1: Y nos damos una vueltita, Víctor Hugo, a esta hora por la ciudad de Buenos Aires, ya con una temperatura de 7 grados, ¿eh? Abrigarse, empecemos a buscar los guantes, a desempolvar por ahí una bufanda, cuello, vale todo para esta semana que se viene el frío fuerte. No, el tránsito no sé si ayuda, porque hubo varias situaciones para destacar, Gabriel Massaro.
2: Sí, exactamente, tuvimos desde la mañana temprano, Lourdes, bastantes incidentes y algunos con inconvenientes que impactaron en los cientos de conductores que tenemos en los principales accesos. En este momento también, porque tenemos un incendio de una combi en la avenida General Paz, a la altura de Balbrines, ya en la colectora, están trabajando los bomberos y bueno, esto lógicamente está impactando no solamente la colectora, sino la plaza principal de la General Paz, en la mano que va hacia el Río de la Plata. No hay asistencia médica, afortunadamente, pero es el acceso más complicado a esta hora. Mientras tanto, en Villa Soldati, José Barros Pasos, la avenida Mariano Acosta, una mujer que fue atropellada, trasladada al Cecilia Cristo y la reducción al paso del tránsito. Ocurre lo mismo en Colegiales, en Pampa y Freire, donde tenemos la colisión entre un auto y una moto. Y nos vamos a la provincia de Entre Ríos, porque volcó un camión de gran porte en la ruta 14. Lo encontramos a la altura del kilómetro 212, la mano al sur que está tomada. Se están realizando cortes totales y temporales para permitir la remoción del vehículo, así que hay que tenerlo en cuenta. Quiero que entren de la costa, que se mantiene corriendo alrededor entre San Isidro R y Delta, están haciendo reparaciones, así que a considerarlo.

0: Vamos a escuchar a Grabois cuando dice: tener enfrente a esta, lo dice muy fuerte, de gente me llena el corazón. Y también Grabois diciendo: en este país secuestraron y torturaron gente. Patricia Bullrich no nos va a domar con 14 horas en una comisaría. Bueno, esto antes de lo que ahora ha sucedido, porque leo Patria Grande, el procesamiento a Grabois, del que me había enterado por un tuit de Julia Estrada. Y leo: no casualmente se da en el marco del llamado indagatoria a José Luis Espert. Así está la justicia. Por lavado de dinero. Son incorruptibles los jueces, la mayoría hoy día en la Argentina. Son incorruptibles porque nadie consigue que hagan justicia. No hay manera de corromperlos. Es una locura lo que pasa. La cuestión es que lo están procesando a Juan Grabois, que dice que se produce, no dice él, lo dice la gente de su Patria Grande, que el gobierno está desesperado por frenar la causa de Esper. No hay dudas de que lo de Esper es solo la punta del iceberg de una red de lavado de dinero que, en caso de avanzar la investigación, se llevará puesto unos cuantos más. Les dejamos algo claro, no nos vamos a detener. Bueno, es un comunicado largo, pero quería darle cuenta, porque es insoportable, a veces se hace muy difícil sobrellevar. Adorni, bueno, ha sido posiblemente el símbolo de esta época, de la corrupción, etcétera. Esper ha sido un Adorni más. Grabois es todo lo contrario. Te puedes discrepar, estar de acuerdo políticamente, el estilo es incisivo, y a mí me gusta, la verdad, que la gente se sacuda un poco, porque son muchos los que hablan prolijito, lindo. Da la casualidad que son las mujeres diputadas, por ejemplo, más o menos del palo Grabois, las que más énfasis ponen para hablar de lo que le está pasando a la Argentina, esta locura que ocurre en la justicia. Lo vamos a escuchar a Grabois diciendo esto que le menciono. Pero tomemos nota, porque son capaces de cualquier cosa. A Cristina Kirchner le ratificaron todo lo malo que tiene la detención injusta, absurda, que está sufriendo, y hacen mucho daño. Para poder hablar de Adorni, de Esper, de Milei, de toda esta caterva de inmorales que gobiernan la República Argentina, que son corruptos a ojos vistas, tienen que volver a lo presunto, a lo que solamente estaba en la cabeza de Macri, de Clarín y de toda esa runfla con Cristina Kirchner. Entonces, en este poder, ¿cómo disimulan lo propio y cómo siguen agrediendo a lo que ellos contribuyeron a crear del pasado? Y con esta nueva injusticia cometida contra Grabois, uno francamente no sabe qué hacer. Bueno, sí sabe. No hay que poner la vida en pausa. Como decía el indio, el que abandona no tiene premio.
1: A mí este gobierno mucho no me quiere, y la verdad que es una de las cosas más lindas que me pasó en la vida. Tener enfrente a esta mierda de gente me llena el corazón. En este país secuestraron mujeres embarazadas, le sacaron los bebés, torturaron, desaparecieron personas. Estar 14 horas en una idea. ¿Piensa que Patricia Bullrich, que nos va a domar con eso, no entiende cuál es, de qué manera estamos hechos?
0: Qué bueno. Llegó Campana. Gustavo, ¿cómo te ha ido anoche? Era anoche, ¿no? Presentación en...
2: Sí, señor. Bueno, fiesta total, lleno, con gente en los pasillos de Leonardo Fabio, con mucha participación. La verdad, un lugar al que ya tenemos ganas de volver, porque es el lugar donde nació Diego, porque está ahí nomás de Villa Fiorito, y entonces dijimos, ¿por qué no volver con el espectáculo que hicimos sobre Maradona? Bueno, fue tan fuerte lo de ayer que nos estábamos ya despidiendo, pero intentando quedarnos por ahí cuando termine el Mundial o algo por el estilo. Así que fue una fiesta, Víctor Hugo.
0: ¿Cómo me alegro? Es como si hubiera estado allí, Gustavo. Me emociona mucho porque tu espectáculo son las ideas. Son las palabras, sí. Son las convicciones y son las certezas. Cada palabra que decís, la gente por radio lo sabe, pero en esas presentaciones tiene un valor enorme para la gente. Es muy aliviador porque entiende más, captura todo lo que es necesario de este momento de la Argentina. Y se sienten muy bien. No me sorprende que haya sido como una fiesta lo de ayer, sí, en el Leonardo Fabio de Lanús. Me alegro mucho, Gustavo. ¿Y por dónde vamos hoy? ¿Con qué primera idea venís?
2: Lo primero es que ahora soy yo el que canta Adorni no se va. Soy yo el que empieza a decir, lo quiero en la justicia, para que a partir de Adorni caiga Libra, caiga Andis, caiga Rey de la Nucleoeléctrica, caigan los contratos de la Germo de Stutzenegger con Cancillería, los de Bettina con empresas del Estado y algunos proveedores, y así, etcétera, etcétera, etcétera. Dos, 13 funcionarios pro o del macrismo residual ya le coparon al tipo que era lo nuevo, con toda la casta vieja, su gobierno, empezando por el Toto, por Stutzenegger, por Bullrich y, por supuesto, por el propio Santilli. Y por encima de muchas cosas que se dicen desde ayer a la noche, bueno, viene Santilli, que es más dialoguista, que es esto, que es lo otro. Santilli es jefe de gabinete para defender las mismas políticas que defendió Adorni. Y ese es el problema, no en que el tipo tenga mejores modos que un impresentable como Adorni. Es más dialoguista, ponele, es un tipo que tiene mejor trato, seguramente, pero va a defender las mismas políticas de achique, de ajuste, de deuda, de industricidio, de fuga. Por lo tanto, ese no es el problema. El problema acá no eran tanto los modos, sino lo que defendés, que son mucho peor que esos modos. Esta es la Argentina que nos recibe el lunes, si querés, ayer por la noche. Y hay que estar muy atentos a cada movimiento. De movida, el que canta Adorni no se va, ahora soy yo.
3: Y vamos a profundizar todo esto a las 11:11 con Campana. Ahora, mencionaste Libra. Y transcurrieron 500 días de el lanzamiento, la mega estafa y el colapso de Libra. ¿Quiénes aparecen como hilo conductor de Milei y Novelli y Hayden Davis? Manuel Adorni y también Martín Menem y Karina. Esa es la triada que de alguna manera justifica por qué Milei se tiraba arriba de esa granada. Ahora hay un administrador anónimo que se niega a decir dónde está el dinero. Hayden Davis, ¿se acuerdan? Ese que parecía un personaje de dibujo animado que hacía videos desde Estados Unidos, está en un lugar oculto. Redujo a cero la exposición y el tema es que lo mismo hicieron Mauricio Novelli, al que promocionaba Manuel Adorni en redes sociales.
2: Título hoy de La Nación: el fideicomiso fantasma que oculta el destino de 110 millones de dólares mientras las pymes esperan. Porque acordate que esto era para las pymes. Mientras las pymes esperan. La Nación, con la firma de Alconada Monk.

Víctor Hugo, que junto a su Big Band estarán el 25 de julio para que vayan organizando la agenda de estos espectáculos maravillosos. Haces del Swing en la Trastienda, 25 de julio, Elizabeth Karayekov.

0: Bailando en la Vereda, por Cheto, por Elizabeth Careyeco. Está en línea José Villa, miembro de la Comisión Interna UOM, en la fábrica Tenares SIAT de Valentín Alsina, ahí donde por sazón anduvo anoche Gustavo Campana. José Villa, un gusto saludarlo, buen día.
1: Sí, buen día, Víctor Hugo, igualmente.
0: ¿Qué pasa con Tenaris? ¿Qué pasó ahora?
1: Mira, Víctor Hugo, acá lo que está pasando es que la empresa nos comunica que ahora a fin de mes, o sea, el día de mañana sería el último día de trabajo de un grupo importante de compañeras, compañeros que ya hace más de 4 años que están en la planta. Sería el número de 150. Es de suma gravedad. La verdad que por eso hemos estado reunidos en asamblea con todos los compañeros. El día viernes hemos puesto en conocimiento a nuestra organización, a la Unión Obrera Metalúrgica, tanto a nivel de seccional como a nivel de secretariado nacional. Y bueno, sí. La Ahora. Que toca es la que vienen sufriendo una gran cantidad de trabajadoras y trabajadoras en este país a partir de las políticas de este gobierno nefasto.
2: Ahora, José Tenaris, recordemos que tiene espalda, es del grupo Techín, digo, podría asumir un poquito el costo de esto, ¿no?
1: Sí, buen día. Mira, claramente coincido al 100% de lo que acaba de decir. Nosotros lo que le hemos planteado a la empresa es que en este periodo, que es el segundo semestre del año, se mantenga la total de la dotación con un plan de suspensiones. Plan de suspensiones que nosotros, debido al tipo de producto que se fabrica en la planta, que es el tubo de acero con costura, es variable, ¿no? Tiene momentos de mucha producción y momentos que baja, mantener ese conjunto de trabajadoras y trabajadoras con un plan de suspensión, a la espera de que en estos próximos meses vayan saliendo proyectos que evidentemente estamos atados a la suerte de Vaca Muerta, y Vaca Muerta está funcionando muchísimo. Y a la vez, agregando a esto de la espalda, esa espalda se ha hecho grande a partir del enorme trabajo, sacrificio. Hablo de estos compañeros que ya tienen más de 4 años, que son absolutamente calificados, han dado muestra, han hecho el primer tramo del gasoducto Néstor Kirchner y hasta han hecho una película, la empresa hizo una película con eso. Sí. Y sí, lo que nosotros también ponemos a consideración de la opinión pública es que no solo afecta la continuidad laboral de 150 trabajadoras, trabajadores y sus familias, sino que al interior de la planta la empresa nos plantea ir avanzando en todo lo que tenga que ver con los puestos concretos de trabajo, con la forma, con los horarios, digamos, es
2: la flexibilización
1: laboral, la ley de la reforma laboral, que supuestamente por ser ley es legal, pero en este país que está dado vuelta, lamentablemente, esta pata para arriba, una ley que va en contra de la Constitución Nacional no es legal, más allá de que haya salido de un Congreso.
2: Sí, José, recuerdo que en esta pelea, que supuesta pelea que mantiene Milei con Roca, la licitación de estos caños del gasoducto la perdió Roca, ¿no? Entonces ahora, ¿qué? Se la está cobrando con los trabajadores. Dice, yo no voy a perder ni cero centavo, que el costo lo pague el laburante. ¿José?
1: Del año pasado, octubre, noviembre, diciembre, se estuvo trabajando en la planta, dejándola a punto, toda la línea de producción para encarar este proyecto enorme que se iba a hacer y que la licitación se perdió y que lo ganó la industria metalúrgica de la India, no recuerdo el nombre, con materia prima china. En definitiva, están los chinos ahí dando vuelta atrás, pero es una cuestión que tiene que ver con esto, que tiene que ver con la política de gobierno, de abrir directamente, salvajemente todo, y nos encontramos con esto. Yo ya he comentado esta situación en algún otro medio de comunicación, y la crítica que nos hacían a nosotros como trabajadores era que Nosotros que teníamos que ir a trabajar si había trabajo y no teníamos que trabajar si no tenía trabajo, porque el empresario no puede andar pagando sueldos si no hay trabajo. Y nosotros decimos, el empresario, ya comenté, digamos, lo que le ha hecho ganar el trabajador, sí, pero a la vez
2: totalmente.
1: Ha hecho una inversión enorme con estos trabajadores que son mano de obra calificadísima.
2: Y los deja tirados ahora.
1: Los deja tirados por un corto plazo. Sí. Que nosotros lo que planteamos es un corto plazo de 6 meses, y durante esos 6 meses, con un plan de suspensiones, ir viendo cómo avanzan los proyectos, porque claramente que en esta lo dejó, digamos...
2: El
1: grupo empresario.
2: Sí, hagamos una cosa. Sabemos que ahora están con el 30 en la cabeza. Cuéntenos, vayamos, mantengamos el contacto, José, para ver si se puede revertir alguna situación de los compañeros. Le mando un fuerte abrazo.
1: Sí, yo le agradezco a ustedes porque
2: siempre,
1: la verdad, que nos dan la posibilidad de difundir, y para la sociedad, para la opinión pública. Nosotros
2: totalmente.
1: Lo que estamos planteando acá es trabajar, y lo que le planteamos al gobierno nacional es que deje en paz al conjunto del pueblo argentino que
2: totalmente.
1: Quiere trabajar. Lo que le decimos a Pablo Roca es que nosotros somos una inversión enorme y que no podemos quedar en la calle automáticamente porque hay espalda para aguantar esos 6 meses. Y también lo que queremos agregar, que como Unión Obrera Metalúrgica, que han intervenido nuestra organización, que tiene más de 80 años,
2: sí.
1: La intervención puede ir por un lado, pero la Unión Obrera Metalúrgica somos todos los trabajadores
2: totalmente.
1: Metalúrgicos, de manera organizada vamos a dar las luchas que nos toquen dar, como ya
2: lo sabemos.
1: Se demostró a lo largo de la historia.
2: Y así lo van a seguir haciendo. José, fuerte abrazo, gracias. José Villa, de la UOM, allí en Tenaris de Lanús. Tenaris este chint, pierde una licitación y el saldo, ¿quién lo paga? El trabajador y su familia.
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0: 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Ravel, porque hay unos cursos que son muy entretenidos, porque se escucha buena música y porque es lindo estar con esta cofradía musical. Es Ravel en cursos de un buen amigo como Pablo Cohen, muy un sabio en estos temas. 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Son esas delicias que uno se puede ofrecer a sí mismo para aliviar un poco la pesada carga, a veces, ¿no? Ravel por Pablo Cohen, no se lo pierdan.

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0: ¿Qué es esta canción, Sergio Altieri?
1: Una canción que vamos por la cuarta, ¿no? Hecha con inteligencia artificial, que remite un poco a esa cumbia que tanto suena en la cancha, con La Esperanza, contando toda la historia de cada una de las copas hasta llegar a la cuarta que se vendrá, ¿no? Ya pasamos por el festejo del aniversario del 78. Hoy se cumplen 40 años del 86. En diciembre se cumplirán 4 de la del 2022, quizás ya con la cuarta, ¿no? Que se disputará el 18 de julio la final en New Jersey. Pero así estamos en el Mundial y Argentina espera por Cabo Verde. Un cruce en la previa inesperado. Se hablaba mucho de España o Uruguay. Ya estaremos analizando ese partido. La verdad, Víctor Hugo, los jugadores uruguayos me parece que no estuvieron a la altura, más allá de los errores que pudo haber cometido Bielsa. Y por otro lado, entonces llega este Cabo Verde, clasificado como segundo, empatando los tres partidos, 0-0 con España, 2-2 con Uruguay, 0-0 con Arabia Saudita, clasifica segundo y va a jugar frente a la Argentina el próximo viernes a las 19 horas. Pero quien habló es José María Neves. ¿Quién es José María Neves? El máximo mandatario, el presidente de Cabo Verde, habló con el programa Super Deportivo Radio que conduce Emiliano Nunia y que siempre hace muy buenas notas, y dijo que le iban a realizar un homenaje a Lionel Messi. Mirá, escúchalo.
2: Messi es un gran ídolo, él es un jugador muy respetado en Cabo Verde, y para muchos caboverdianos Messi é um dos melhores do mundo. Ele representa a excelência, a perfeição, o que melhor existe no futebol no mundo. Mas vou fazer tudo para que a nossa seleção ofereça uma camisa da nossa seleção como número 10 de Messi e homenageá-lo como um dos melhores jogadores do mundo.
1: Lo van a homenajear, le van a entregar una camiseta, la palabra del presidente de Cabo Verde. Inesperado rival de Argentina en estos 16avos de final, un equipo difícil, un equipo duro, que sabe marcar pero también sabe aprovechar los momentos para atacar, como pasó en el partido frente a Uruguay, que llega y se convierte en el rival de Argentina en estos 16avos de este Mundial de Canadá, México y Estados Unidos.
3: No fue el único, el señor de Cabo Verde, que habló de Messi, porque estaba por jugar Colombia y junto a periodistas colombianos estaba el actor Matt Damon. Lo recontra, conocen la trilogía y más de Bourne. Bueno, ha actuado en un montón. Ahora se va a estrenar La Odisea, de Christopher Nolan. Pero claro, él además está casado con Luciana Barroso, una artista argentina que entonces el idioma español está muy presente en su casa. ¿Y qué le preguntaron? Si alentaba, si tenía bandera de Argentina en su casa. Y escuchen lo que dijo Matt Damon.
4: Pero un momento, porque yo le estoy diciendo latino, pero en casa también tenemos la bandera de Argentina, ¿no? ¿Messi es lo más importante en su casa?
5: Claro que sí, claro, más importante que yo, sí.
4: ¿No será que sí? ¿No? ¿Le están haciendo fuerza a Argentina?
5: Sí. Argentina es mi equipo, pero hoy es Colombia porque mi amigo aquí es de Colombia y en este juego I'm going for Colombia.
3: Bueno, en este voy por Colombia, pero después Messi, dijo Matt Damon, en casa es más importante que yo.

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1: Marcos Salgado de Venevisión Caracas está en línea una vez más. Muchas gracias, Marcos, por acompañarnos. Buen día.
2: Buen día, Víctor Hugo. ¿Cómo estás?
1: ¿Han tenido otro movimiento?
2: Sí, a las 7:01, es decir, hace 2 horas y media más o menos, fue fuerte, se sintió aquí en Caracas. Las informaciones preliminares hablan de un sismo cercano a los 5 puntos en la escala Richter, a unos 20 y tantos kilómetros de la costa, a la altura de Caraballeda, justamente. Caraballeda es uno de los lugares más afectados por el doblete sísmico, por los 2 terremotos de la semana pasada. Así que no tenemos información todavía, pero es presumible que eso haya afectado algunas estructuras, más de las que ya estaban afectadas. Fue, creo que, la réplica, por lo menos a nivel de las réplicas sentidas, digamos, las que llegamos a percibir, fue probablemente la más importante, ¿no? No fue solo, hemos tenido muchas réplicas, Víctor Hugo, en estos días, que se sienten aquí en Caracas, pero son como un golpecito y nada más. Esta sí generó un remesón, un movimiento de las estructuras, ¿no? Por eso no me animo a afirmarlo, pero creo que debe haber sido una de las más fuertes, por lo menos a nivel de las réplicas que se sienten, ¿no?, que se perciben.
1: ¿Dónde vivís? ¿Sentiste ese movimiento?
2: Sí, no, claro, crujió el edificio. Por eso te digo que en general lo que hemos sentido estos días son como si fueran pequeños golpecitos, ¿no?, pero que cesan inmediatamente. Este fue un poquito más fuerte, generó un sacudón leve. Lo que pasa es que, bueno, ahora ya, si fuera otro momento, Víctor Hugo, yo te diría que, uy, tembló y tembló fuerte, que es lo que suele pasar muy de vez en cuando aquí en Venezuela y lo que se percibe en Caracas. Pero bueno, Marco, luego de lo que vimos en la semana pasada, ya sabemos, ya dimensionamos que puede ser mucho peor, ¿no?
1: Marcos, ¿cómo se vive con eso? Porque me pongo en el lugar y me da la sensación de que no me animaría, pero al mismo tiempo, ¿dónde se mete uno, no? Pero ¿cómo vivís vos y cómo apreciás que la gente resuelve este tema de saber que puede haber una réplica, que también puede ser tan dramática o aproximadamente como la anterior, y se queda en su casa?
2: Sí, bueno, en esta réplica de que te estoy comentando, de hoy a las 7 de la mañana, hizo que muchas personas abandonaran sus casas, ¿no? Yo, cuando venía, estoy ahora acá en los estudios de la Iguana TV, y cuando venía para acá, veíamos precisamente eso, ¿no?, que había alguna gente que había bajado de los edificios preventivamente. Todavía se están evaluando daños aquí en Caracas, en algunos edificios. Los bomberos ya vienen adelantando una tarea de definir cuáles son las afectaciones de estructuras que sean graves, que no pueden ser habitadas. Hay algunos edificios en Caracas que no pueden ser habitados. Pero bueno, intentamos seguir adelante, ¿no? Me parece que, como lo hicimos, Víctor Hugo, también después del 3 de enero, ¿no? O sea, nos bombardearon y, bueno, y seguimos adelante intentando retomar las actividades. No va a haber clases esta semana, ya prácticamente estamos entrando en periodo de vacaciones largas, pero se suspendieron las clases durante una semana más. Eso lo decía ayer la presidenta encargada, Delcy Rodríguez, y también comunicaban que la cifra consolidada y con personas identificadas de fallecidos ya está rondando los 1.450.
1: ¿Hay protestas de algo, por alguna naturaleza? Porque la desesperación de la gente la lleva a entender que no se hacen las cosas tan rápidamente como se debe. Te pregunto porque afuera circula alguna noticia, no faltan algunos medios que siempre son contra Venezuela, que lo están diciendo o sugiriendo. ¿Cuál es la realidad para vos?
2: No, hubo el jueves, es decir, el día siguiente a los terremotos, hubo algunos conatos de saqueos en muy limitados a 3 o 4 comercios en Katy Alamar, que es una zona ahí cercana al aeropuerto, muy muy cerquita del aeropuerto internacional de Maiquetía. Pero fue el jueves y en lugares muy puntuales. Ahora, incluso en el drama y en la tragedia, hay tranquilidad, el Estado se ha desplegado, algo que, como vos decías el otro día, los caranchos no muestran. El Estado está desplegado, está entregando alimentos, esto se hace en los campamentos temporales que se han montado especialmente en un estadio de fútbol que está ahí cerca del aeropuerto, un estadio de béisbol también ahí en Katy Alamar, hay campamentos importantes, ahí se está distribuyendo comida, se está distribuyendo, bueno, hay ayuda médica, eso está funcionando. El Estado venezolano, aún a pesar de la dimensión de la tragedia, inimaginable, está trabajando, está desplegado. Yo bajé a La Guaira ayer, no, el sábado, y lo vi, digamos. Después, que los medios no lo quieran mostrar, que quieran tomar esa estrategia, Víctor Hugo, que vos conocés bien, de tomar un testimonio y extrapolarlo como si eso fuera todo en todos lados así, decir que el Estado no está, que el Estado está ausente. Bueno, eso es lo que dicen de Venezuela desde hace un montón de tiempo, y esa campaña ha posibilitado, en mi opinión, también ha posibilitado y ha servido para el ataque que sufrimos el 3 de enero. Entonces, eso lo siguen diciendo, lamentablemente no paran un minuto, no se detienen ni ante el dolor, y se disfrazan de falsa solidaridad cuando en realidad lo que están haciendo es son zamuros, como dicen acá, ¿no? Son buitres que están ahí revoloteando. Los he visto, Víctor Hugo, yo bajé al aeropuerto, ahí a la zona del desastre el sábado en un contingente organizado por el Ministerio de Comunicación, que aún, a pesar de que muchos compañeros del Ministerio de Comunicación murieron, varios, porque muchos viven ahí en La Guaira. La Guaira es casi una ciudad dormitorio de Caracas. A pesar de eso, se tomaron el trabajo de organizar a los medios de comunicación para que puedan bajar. Y muchos de los medios de comunicación, Víctor Hugo, discúlpame que me extienda, que iban en esos autobuses, fueron ahí a caranchear. Fueron ahí a decir, a mentir, a decir que el Estado no está, a decir que el Estado no atiende. Eso también son postales de lo que estamos viviendo.
1: Sí, sé por ejemplo que está Clarín ahí, y he leído algún título de lo más miserable que tenemos en el periodismo continental, y por eso quería que, evidentemente, con tu espíritu de justicia para hablar de este tema y con la vocación de informar de verdad, quería preguntarte esto, porque el carancheo ya es hacerlo en estos momentos, en este tramo, hay que ser muy miserable, hay que ser una porquería en lo humano para transitar este camino, por eso quería que me contaras cómo está todo. ¿De dónde llegan las ayudas? ¿Qué países se han portado bien, según lo que has podido saber, Marcos?
2: Bueno, hay una veintena de países de que han enviado rescatistas. Hay, en cuanto a la ayuda, hay ayuda de Colombia, de Brasil, digo, en cuanto a cantidad, toneladas de ayuda, ¿no? Esas son las dos que te puedo verificar.
1: Y también México, México fue de los primeros
2: México,
1: también.
2: Sí, sí. México fue de los primeros con envío de ayuda y con el envío de especialistas. Los aviones mexicanos fueron, si no me equivoco, el primero o uno de los primeros que aterrizó en la base Libertador en Maracay, que es el aeropuerto de pista extensa que está habilitado mientras se recupera la pista del aeropuerto de Maiquetía. También en Maiquetía ya aterrizaron en una pista auxiliar aviones más pequeños, ya está operativa esa pista, y también ahí está llegando ayuda, pero la mayor parte de la ayuda en cuanto a alimentos, artículos de aseo, papel higiénico, colchones, etcétera, está llegando desde Venezuela. Lo está haciendo el Estado venezolano y una enorme solidaridad interna de toneladas de ayuda en miles de centros de acopio en todo el país que se están concentrando en depósitos. Ayer estuve ahí precisamente en uno de los depósitos donde se concentra la ayuda para bajarla ordenadamente a La Guaira, y sí, realmente son la solidaridad es muy muy fuerte, muy muy grande, y se sigue manifestando, porque además todos sabemos aquí que esto va a durar, digamos que esta crisis va a ser larga, además de las réplicas y de lo que pueda pasar en cuanto a la actividad sísmica. Es mucha la destrucción, Víctor Hugo, y es mucha la solidaridad que se necesita.
1: Marcos, un abrazo, muchas gracias.
2: Un abrazo, Víctor Hugo, hasta luego.
1: Marcos Salgado, desde Caracas.
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1: La mañana. La actividad local muy deprimida, Lourdes. Estaba mirando algún número de la industria y la caída es otra vez importante.
18: Pero no era que crecía la economía, Víctor Hugo. La industria se arrastra. Mira, la metalúrgica tuvo en marzo una caída de 5.1 interanual y 1.4 en el mes, según el informe de Adimran. Nada que festejar.
1: Sí, nada. No, mirá lo de la industria autopartista.
18: 9% cayó en el primer cuatrimestre del 2026. ¡Pum para arriba!, diría Caputo. Bueno, la mitad de las empresas redujo personal. El sector atraviesa uno de los momentos más duros desde que llegó Milei.
1: Y una zona muy castigada es Tierra del Fuego. Me da mucha pena porque es tierra de trabajo, tierra de sueños, a donde van de todo el país para encontrar este trabajo que allí ofrecían. Gente que cuando se queda sin trabajo, se queda sin nada, porque no está ni siquiera con los suyos.
18: 11 fábricas estaban operando allí en la provincia. Hoy, ¿sabes cuántas hay? 5 activas. El presidente de una de las cámaras industriales dice que la incertidumbre es lo que abraza a todos los que hoy siguen trabajando.
1: No se salva a nadie, podríamos decir, porque estaba mirando también algo referido a Córdoba. Están en una semana muy especial.
18: Vos sabés que se viene el frío, ya lo decíamos, y vienen los costos altos, las tarifas que suben. Bueno, primero, hay restricción del suministro de gas en las empresas, pero además tienen los famosos contratos interrumpibles, es decir, que cuando hay faltante te cortan el servicio. Eso es lo que están viviendo, escasez.
1: Pero lo peor de todo es que el daño se ha provocado para atraer inversores. Yo no sé qué cabeza tienen. Campana de esto debe tener también una idea muy importante, porque la inversión ha caído al 17%. Contra viento y marea, en la peor época de los ataques más estrafalarios de locales, de los medios locales e internacionales, de los fondos buitres que jugaban asociados, si mal no recuerdo, estaba en el 20, el 22% de la inversión en los tiempos de Cristina Kirchner. Y ahora con todo el tachín-tachín, con todos los viajes, con todo el apoyo internacional desde el punto de vista político, no tienen nada, tienen una inversión del PBI muy, pero muy caído.
19: En ninguno de los 3 procesos neoliberales anteriores, Víctor Hugo, hubo apuesta internacional con mercado interno deprimido. Por lo tanto, vuelve a repetirse, no hay forma de sostener a la República Argentina sin industria nacional, porque de esa manera te están sobrando 16, 17, 18 millones de habitantes que viven directa o indirectamente de la línea de producción. Entonces vos lo que tenés es una decisión suicida por cuarta vez en 50 años, que cuando estalle nos va a dejar otra vez con la necesidad de refundar la nación, esencialmente su matriz económica.
18: Ahora, un dato, Víctor Hugo, que crezca el PBI, que crezca la economía, con baja inversión, con cierre de empresas, 31 empresas por día cierran, cae el empleo, no sé cómo definirlo, pero que venga Santilli, que venga quien quiera, esto no cambia.
19: No crece el PBI de la Argentina, crece la cuenta bancaria de las corporaciones. Y entonces, en esa diferencia, que no es semántica, que no es idiomática, sino que es de carne y hueso matemática, ahí se nos va la vida. Si no hay distribución de la riqueza y si no hay laburo, el país no existe.
1: Hoy hablábamos de la posibilidad que Adorni intenten eso. Sería una locura. Pero son capaces, y leí un tuit de Pablo Juliano, diputado nacional de la Unión Cívica Radical, sobre esta posibilidad de que Adorni pudiese seguir en YPF. Parece muy loco, pero puede ser, todo puede ser con esta gente. Diputado Juliano, gracias por atendernos. ¿Qué me puede desarrollar del proyecto de declaración que creo que tiene usted como principal firmante?
20: Buen día, Víctor Hugo. Bueno, básicamente es para que no nos sigan tomando el pelo, ¿no? Porque yo creo que se podía llegar a presentar la situación de que Adorni quedara desvinculado de la jefatura de gabinete, pero no así de una de las principales empresas de nuestro país, ¿no? Con lo que significa tener sentado en el directorio a alguien que acaba de abandonar el cargo de jefe de gabinete, pero por sospechas de malversación de fondos públicos, enriquecimiento ilícito, todo lo que ya conocemos. ¿Esto por qué hago esta aclaración? Porque todos dicen, bueno, pero Guillermo Franco, no, acá nadie está planteando una casa de brujas. Un gobierno tiene todo su derecho a elegir los colaboradores que el presidente de la nación entienda, o en su defecto su hermana, en ausencia de este. Pero lo cierto, digo, es que no nos tomen por tontos. Es decir, Adorni no puede ir ahí a amasar una fortuna que ronda los 98 millones de pesos mensuales cuando no pudo explicar en el cargo de jefe de gabinete las propiedades que tenía y los bienes que pudo empezar a disfrutar después de haber accedido a la función pública. Entonces, este proyecto de declaración lo que hace es libra un mensaje diciendo no nos vamos a dejar tomar el pelo, esto no terminó acá. No terminó acá, no por una búsqueda resentida de querer terminar con la persona, sino con querer terminar con las maniobras, como bien decían ustedes, en una Argentina muy, muy ajustada, muy complicada, que funcionarios públicos se crean que por meter un cambio en mitad de partido, se crean que lo pasan a ganar.
1: ¿Cómo podemos saber, diputado Juliano, que esto no va a ocurrir? ¿Cuánto le falta a usted para saber si se tiran el lance de mantenerlo a Adorni porque era jefe de gabinete y YPF está dentro de esa función, si se queda con un trabajo en YPF, la palabra trabajo me excede porque con 95 millones de pesos por mes casi que sería una bendición para Adorni que lo hayan echado como jefe de gabinete? ¿Cuándo vamos a saber el resultado de esto?
20: No lo sé a ciencia cierta, lo cierto es que hubo trascendidos durante el fin de semana que decían que el gobierno hizo saber que bueno, que tampoco iba a seguir en YPF, pero que lo iban a resolver más adelante. Nosotros con este proyecto de declaración lo que queremos es que efectivamente alguien que se va sospechado por lo que se lo sospecha a Adorni no puede integrar YPF. Le produce un daño muy importante a la empresa, la daña internacionalmente. Recordemos que revistas y periódicos vinculados a las finanzas y a la economía, de Financial Times, el The Economist, fueron publicando y siguiendo de cerca, Bloomberg el fin de semana, siguiendo de cerca la situación de Manuel Adorni y del gobierno nacional, en términos de que estamos hablando que no es que se va por un escándalo de otra índole o de otra naturaleza, no, se va sospechado de corrupción, y esto no le agrega nada a la empresa en un momento tan importante como el que pueda estar atravesando.
1: Diputado, más que amable, muchas gracias.
20: Un abrazo enorme, Víctor Hugo.
1: Pablo Juliano, diputado nacional de la Unión Cívica Radical, un poco curándose en salud, Gustavo, como diciendo, a ver si se mandan una jugarreta, porque capaces de hacerlo son.
19: Sí, parece inadmisible, daría la sensación que van a buscar hacer buena letra y quizás hasta entregarlo a Adorni como sacrificio humano frente a la justicia, que avanzó y mucho en las últimas horas, y se supone que en ese sentido el hombre subiendo las escaleras de Comodoro Py sin cargo está como desnudo, y ahí también se abre un enorme interrogante, porque lo que salvó a un costo muy alto es coyunturalmente la formalidad del gobierno, el presidente de la nación. Pero, ¿qué pasa si vuelve la versión que circuló la semana pasada, que Adorni, entendiéndose solo, empieza a preguntarle a sus abogados, che, ¿cómo es eso de ser arrepentido? Porque un jefe de gabinete, cuando está arrepentido, escupe para arriba y solamente está el presidente de la nación. Bueno, todo eso puede empezar a pasar ahora, los miedos de un tipo que se sintió impune y que posiblemente le prometieron, sí, quédate tranquilo, y después eso no pase.
18: ¿Qué va a pasar esta semana? Todo indica que va a renunciar a ese cargo en el directorio. Pero ayer se decía, che, está cobrando casi 100 millones de pesos. No. Cuando es funcionario, ¿se acuerdan el caso Kicillof que decía que cobraba no sé cuántos millones? Bueno, cuando sos funcionario vos automáticamente debés renunciar al salario. ¿Qué pasa? ¿Sabés quién cobra de YPF, Víctor Hugo? Guillermo Francos, el ex jefe de gabinete, sí está cobrando. Claro, lo que dicen es, como decía el diputado, salió sin escándalo de corrupción, sin investigación ni causa judicial. Pero hubo un traspaso, le cambiaron la categoría de miembro de la clase A, clase D y cobra. Le preguntaron las últimas horas a YPF, no recordamos si sigue cobrando. A ver, si Adorni no renuncia y quisiera pasar a cobrar, lo tiene que autorizar el directorio. Sería un mega escándalo que el directorio de YPF le apruebe a Manuelito Adorni cobrar casi 100 millones de pesos. Lo más probable es que en las próximas horas o días él renuncie.
1: ¿Y Francos, don Francos, cuánto cobra?
18: Mirá, no, lo cambiaron de categoría. La Asamblea votó en abril de este año y está cobrando un salario millonario. Pero cuando le consultan a YPF dicen, no recordamos cuánto está cobrando, pero está cobrando honorarios.
19: Estaría bueno, Víctor Hugo, que algunos medios recuperen la memoria, no tengan doble vara, porque acordate que una de las 4 o 5 etapas desestabilizantes de 2015 era la guita que cobraba, que creo que eran $200,000 Kicillof de YPF, dato que no duró ni media hora después que Clarín salió a la calle ese día. Pero estaría bueno que ahora ponga el acento sobre el tema Adorni, que ponga el acento sobre el tema Francos, exactamente igual que lo hizo en 2015.
0: Mañana. ¿Qué me trae?

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1: Es la hora 11, la temperatura en Buenos Aires es de 11 grados, el cielo está despejado, humedad 63%. En la ciudad de Bahía Blanca, 7 grados. Rodolfo Aguiar remarcó que la renuncia de Manuel Adorni no puede lavarle la cara al gobierno. El secretario general de ATE dialogó con Radio 750 y aseguró que la gestión libertaria es la más corrupta de la historia. En este sentido, ratificó el pedido de que renuncien también los cientos de personas designadas por el ex jefe de gabinete.
2: Con la renuncia de Adorni no se lava la cara el gobierno, porque las graves irregularidades que hemos conocido, los delitos que se cometieron, nos colocan frente al gobierno más corrupto de la historia. Ahora desde ATE nosotros exigimos que también se vayan con Adorni todos los familiares, los amigos y los allegados que Adorni metió en el Estado, porque según nuestros registros son 249 los trabajadores que incorporados por Adorni perciben ingresos mensuales millonarios, todos por encima de los 2 millones y medio de pesos, sin que exista una contraprestación.
1: Sergio Berni también ratificó la necesidad de que se revierta la condena a Cristina Fernández. El senador provincial por el peronismo aseguró que la sentencia es infundada e injusta. Además, sostuvo que debe haber internas dentro del PJ, pero sin actores que rechacen al peronismo.
3: No hay una sola prueba documental, una sola prueba pericial o una sola prueba testimonial que pueda sostener esa injusta condena. Condena que tiene un solo objetivo, que es proscribirla. Obviamente que nuestra prioridad es que se haga justicia, que se revea ese caso. Y mientras tanto, el peronismo tiene la obligación de organizarse para hacer una opción de poder de aquí al año que viene. Yo creo en la PASO, creo en la PASO dentro del peronismo. Lo que no creo es a PASO con actores que no quieren, no creen y les molesta el peronismo. Así que la PASO bienvenida sea a todos aquellos que quieren usufructar el peronismo con fines electorales y después cada uno hacer lo que quiera hacer, que ya lo vimos con Alberto Fernández. Me parece que no podemos repetir esa triste historia.
0: Internacionales.
1: Irán lanzó una advertencia hacia los buques que navegan por el estrecho de Hormuz. La Nación Islámica le aclaró a todas las embarcaciones que el tránsito por la zona solo se realizará con autorización previa y por las rutas designadas por el país. La directiva llega luego del intercambio de ataques con Estados Unidos que ocurrió entre el viernes y el sábado. Dólar oficial 1.495 pesos, dólar informal 1.515 pesos y riesgo país 437 puntos. En Buenos Aires la temperatura es de 11 grados, el cielo está despejado, humedad 63%. En la ciudad de Bahía Blanca 7 grados, allí podés escuchar Radio 750 por FM 93.9. Estas fueron las noticias. Federico Martín.
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4: En Venezuela continúa aumentando la cifra de muertos por los terremotos del pasado 24 de junio, que afectaron sobre todo a La Guaira. Y el presidente de la Asamblea Nacional, Jorge Rodríguez, informó que hasta ahora se habían confirmado 1.450 fallecidos, aunque Naciones Unidas calculaba alrededor de 50.000 desaparecidos. Además, se detalló que los daños materiales podrían alcanzar los 6.700 millones de dólares, que equivaldrían al 6% del Producto Interno Bruto, mientras que 189 edificios sufrieron un colapso total y los damnificados podrían llegar a los 7 millones. A su vez, la mandataria Delcy Rodríguez destacó que

0: habían recibido de la mano solidaria del mundo con el envío de equipos de búsqueda y rescate y suministros básicos, y comunicó que habían continuado rescatando a decenas de personas de debajo de los escombros, aunque la población denunciaba que la ayuda del gobierno era demasiado lenta y estaba lejos de ser suficiente. Informó para Radio 750 Matías Morales.
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4: Vamos a dar una vuelta por la ciudad, enseguida vamos a estar con Gabriela Lich para el teatro de hoy lunes, lo que nosotros tenemos para informarles. Gabriel Mazzaro, ¿qué está pasando?
5: Está pasando que se ha cortado el Camino Negro, Víctor Hugo, a la altura de Recondo hay un grupo de personas que está cortando este importante ingreso a la ciudad desde el sur, y esto genera una congestión fuerte, naturalmente, para llegar hacia el puente de la Noria. Y además, incidente en el Camino del Buen Aire ocurrió a la altura del kilómetro 6. Mano al acceso oeste, está avanzado el carril rápido, así que esto también genera algo de congestión. En Villa Ortúzar, La Pampa y Holmberg, una mujer que fue atropellada, y en Soldati, la Unidad Cruz y Mariano Acosta, la colisión de un auto contra un poste, otros puntos para evitar. Y vamos a recordar el vuelco de un camión en la ruta 14, en Entre Ríos, a la altura del kilómetro 212, se trabaja en la zona.
4: Como les decía, voy a presentar a Gabriela Lich en un instante. Quiero mencionar el Teatro del Lunes, el Zoo de Cristal, esta maravilla de Tennessee Williams en versión de Mauricio Cartoon, cómo conseguir mejores créditos. Es imposible, con Ingrid Pellicori, Walter Quiroz, Malena Figó y Martín Urbaneja. Se están despidiendo hoy, por lo menos de este breve ciclo maravilloso, en El Tinglado. En El Tinglado, esta noche, la última función de El Zoo de Cristal. No sean chambones, si pueden. Y también tenemos Lino y Leno. Qué suerte que me vi estas obras, porque son como un capital que uno tiene. De vez en cuando las pienso y me acompaño con una idea, una postal de esas obras, y me hace bien, en medio de todo este panorama, como les decía, de ese libro Montevideo 1938, de las tres grandes poetas de Chile, Argentina y Uruguay. Imaginen, en medio de todas las noticias de Adorni, de Milei, de la jefatura de gabinete, etcétera, uno de pronto toma un librito de 100 páginas y se lo lee de una, cuando termina parece que es otro. Bueno, Lino y Leo, y El tripulante ocioso, es una obra de Francisco Ruiz Barlet, preciosa, con Leo Trento y Enrique Dumont, que están impagables, en El método Kairos. Células muertas, de Hugo Barcia, con la dirección de Leo Rodríguez. Va todos los lunes a las 20:30 en el Teatro Picadile, con Fabio Aste, Sergio Surraco y María Ángela Rodríguez. Cría, ¿a quién le pertenece mi amor? Es una también divina comedia de Catalina Lucchetta, o Lucchetta, con ella y con Matías Broglia, los lunes 20:30 en el Espacio Callejón. Nido de Lagarto va también, se está despidiendo este lunes, por lo menos en lo que yo tengo. Les digo a los amigos de Nido de Lagarto que si continúa la obra de Franco Verdoya, avisen, es muy probable, con Silvina Sabater y Horacio Acosta, en el Teatro El Extranjero, esta noche, las entradas por alternativa. Y finalmente, debo mencionar Como Bestias, una obra también consagrada de la temporada, la novela de Violaine Dereau, con dramaturgia de Claudia Piñeiro y Marcelo Moncars. Gran elenco, encabezado por Diego Albornoz y Cecilia Cósero. Esto va hoy a las 20 horas en Hasta Trilce. Buen día, Gabriela Lich.
6: Buen día, Víctor Hugo. Comienzo la semana con Maldita, de Sandra Franzen, una obra que explora el deseo femenino frente a las exigencias sociales. Maldita, con actuaciones de Antonia Bengoechea, Félix Santamaría y Bando Villamil, y con dirección de Luis El Indio Romero y Sebastián Vigo, se reestrena este sábado a las 20:30 en el Método Kairos.
7: Y me sumo con un documental, Víctor Hugo, que hoy estrena Los Sueños de Pepe. Nombraste a Montevideo, bueno, vamos para allá, para Uruguay. Los Sueños de Pepe, Movimiento 2052, el documental filosófico sobre José Mujica que alerta al mundo. Es un film que está dirigido por el cineasta uruguayo Pablo Trovo. Después de 15 años de rodaje, hoy tiene su estreno oficial en Buenos Aires, en el Centro Cultural de la Cooperación. Y después del estreno va a haber funciones gratuitas todos los lunes de julio, la obra que proyecta el pensamiento humanista y ecológico del expresidente uruguayo frente a la crisis climática global. Hoy estreno de Los Sueños de Pepe, Movimiento 2052.
4: Y una más para el miércoles, para que tomen nota. Está bien, Campana, no se impacienten. Campana es a las 11 y 11. La Noche Dos Veces, autora y directora Mora Monteleone, con Janina Gruden, Nahuel Monasterio, Martina Salazar, Federico Pezet y Rosa Riboira. Esto va en el Teatro Espacio Callejón, el miércoles que viene a las 20:30.

0: Campana a las 11 y 11.
1: Los cuatro procesos neoliberales locales, nunca argentinos, respetaron todas las características centrales del mismo patrón genético que les dio vida. Y luego de ser fieles a la economía de la última dictadura, incorporaron todos los datos nuevos que le permitió el tiempo político, económico y social en el que se desarrollaron. Fueron complementarios. Cada etapa profundizó el plan original, generando algunos daños irreparables y muchas heridas que van a cerrar después de tres o cuatro generaciones. Ninguno de los últimos tres procesos en democracia hubiera sido posible sin el original, sin el que impuso a sangre y fuego el cambio de la matriz económica. La destrucción de los números virtuosos se logró instalando centenares de campos de concentración y desapareciendo a decenas de miles de seres humanos. El proceso de reorganización nacional levantó la bandera de achicar el Estado es agrandar la nación, una consigna que es la madre de nada de lo que deba ser estatal va a permanecer en manos del Estado, y es la abuela de declaraciones de guerra como la grasa militante o caer en la escuela pública. Y por supuesto, esa consigna es bisabuela de soy el topo que vino a destruir el Estado desde adentro. Martínez de Hoz soñaba con aniquilar a la industria nacional con importados para poder cumplir con el mandato del norte y convertirnos en un país eternamente subdesarrollado, como efecto directo de ese ataque suicida a la línea de producción. Quería también terminar con el movimiento obrero en aquel país 76 de pleno empleo y fábricas a tres turnos. Medio siglo después, Milei es el más clásico de todos los conservadores que se autoproclama el rey de lo nuevo. Volvió a aplicar apertura indiscriminada por cuarta vez en medio siglo y ofrece arancel cero al ingreso de los productos de las potencias del mundo para aniquilar las fábricas que generan trabajo argentino. El libertario terminó el laburo de los Chicago Boys con una reforma laboral esclavista y creó la Argentina de los choferes de aplicación y Rappi, como hasta el 83 te invitaban a dejar de laburar para ponerla en plazo fijo. El menemismo después llenó el país de remises, parripollos y canchas de pádel, y el macrismo creó los emprendedores de cerveza artesanal. El presidente, ese que llegó legitimado por los votos, pero que todos los días es un poco menos democrático que ayer, tiene raptos de sinceridad que lo hacen incompatible con el sistema. Por los desaparecidos, los presos y los exiliados, por el primer industricidio y el primer ciclo de endeudamiento externo para hipotecar generaciones, nunca decimos que este gobierno es igual a una dictadura. Porque no tenemos ningún derecho a enredarnos en un juego de palabras que termine lastimando otra vez a las víctimas. No obstante, el gobierno libertario se encapricha en pensar como la dictadura, en obrar como la dictadura, en hablar como la dictadura, y Milei diciendo logramos hacer cosas que ni los militares lograron hacer y lo hicimos en tres meses, resume que se siente la versión mejorada del golpe del 76. Perciben que mejoraron la especie, se reconocen más efectivos en su crueldad social y en su dependencia con los Estados Unidos. Revolver en el fondo de esa olla de la historia para defender a un gobierno activo a pesar de Adorni es negacionismo de máxima pureza, es la superficialidad más cínica de un mandatario elegido por las urnas en la Argentina para hablar, sin nombrarlo, del genocidio. Y para rematar ese carácter siniestro del personaje, tiró que está terminando un libro, ese titulado La moral como política de Estado. La ejecución política de Adorni fue una jugada que esperó más de 100 días y que no tuvo otro final que el que habría tenido apenas se conoció el costo injustificable de su vida loca. Y ahora Comodoro Py quedó liberado para transformar en condena por enriquecimiento ilícito la historia del que van a intentar mostrar como el único corrupto del gobierno libertario. Adorni no alcanza para tapar el caso Cuéider, Libra, Andis, expert bancado por un narco, el afano de rey del núcleo eléctrica, las operaciones de los Menem con Andis y con Banco Nación, los contratos de la mujer de Schutzenegger con Cancillería y los de Bettina con organismos y proveedores del Estado, más los créditos hipotecarios que la manada liberal le arrancó al Nación, o cómo armaron inocencia fiscal para que gran parte del gobierno dejara de ser culpable de evasión. Adorni fue el animador de la fiesta libertaria para consagrar la destrucción del Estado. Milei comprobó que no es suficiente que él apadrine a un corrupto para que sea indultado por la sociedad. Adorni fue libra o sobresueldos. No hay otro camino para imaginar la guita que no puede justificar. Y cualquiera de los dos casos tiene a los Milei como parte de la asociación ilícita.
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0: creo que fue un pedido de su inolvidable papá, Osvaldo Piro. Ligia Piro cantando tango, y en este caso de Dames y Sanguinetti, Nada.
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0: No me gusta hacer notas de libros que no he leído, pero ahora era imposible y me enteré de la salida de la novela 49 días bajo la niebla de José Salem, que tiene que ver con los 220 años que se cumplen de la primera invasión inglesa al Río de la Plata. Estos hechos Campana muchísimas veces los menciona y que tienen mucho de historia, pero también de romanticismo. Hay algo muy particular en esta gente defendiendo su terruño con el aceite caliente. Yo no sé cuánto hay de cierto, mucho tiene que haber seguramente, pero se me hace siempre un episodio de los que más rescato de la historia. José Salem, es un gusto saludarlo, buen día.
1: Hola, buenos días, Víctor Hugo, el gusto es mío, por favor.
0: ¿Por dónde va 49 días bajo la niebla?
1: 49 días bajo la niebla es una novela que podemos calificar sin duda de histórica. Como bien acaba de decir, en estos días, entre el 25 y el 27 de junio, se cumplieron 220 años de la llegada de los ingleses, ¿no?, a Buenos Aires. Y si bien es una novela histórica, en realidad el enfoque está puesto sobre el hombre y la mujer común. Es decir, cómo vivió la gente común ese hecho histórico, ¿no? Porque la primera invasión inglesa, si uno va a cualquier manual de historia, cualquier libro, no hay hechos controvertidos, se sabe bastante, con bastante precisión, cómo ocurrieron las cosas. Pero de lo que no se habló mucho es cómo vivió la gente, el pueblo, y sobre todo, que creo que lo que más rescaté yo personalmente al terminar de escribir, es una suerte de nacimiento de una identidad, ¿no?, de una conciencia de pueblo, futuro país. Por ahí va la novela.
0: José, ¿cuántos tuvieron los ingleses en esa incursión? ¿Se quedaron 5 o 6 días? Porque no lo sé.
1: No, es muy simple. Justamente el título lo dice, fueron 49 días desde que los ingleses, como diría un español, asomaron el morro, llegaron a la costa sur de Buenos Aires, a la zona de los Quilmes, y hasta que fueron expulsados el 12 de agosto, o sea, 25 de junio de 1806, hasta el 12 de agosto del mismo año. En total fueron 49 días, ¿sí?, que pudieron estar, sorpresivamente para propios y ajenos. Digo eso porque en principio, cuando llegaron, la reacción mínima de las tropas del virreinato del Río de la Plata hicieron que los ingleses entraran casi como por su casa, ¿no?, con muy pocas bajas, etcétera. Y eso hacía pensar... Sí, por favor.
0: No, que pensé en la niebla del río, en que estarían planeando, que estuvieron mucho tiempo esperando el momento, y que después, bueno, fueron echados inmediatamente, pero 49 días estando en Buenos Aires es un tiempo amplio que hace que la invasión sea bastante más que una anécdota de la historia, ¿no?
1: Absolutamente, absolutamente. Y sobre todo, empiezo por esto último, no es absolutamente nada una anécdota, porque desde mi punto de vista, y aclaro que no soy historiador, sino un simple novelista, pero desde mi punto de vista, en esa invasión inglesa, el grueso, durante esos días, el grueso del pueblo, de una manera creo que impensada, aparentemente repentina, tomó conciencia de que así como habían nacido dominados, ¿no?, por los españoles, ahora llegaron los ingleses, o más bien los británicos, si bien se llaman invasiones inglesas, tomaron conciencia en muy pocos días, digo pocos, si bien como bien ha dicho son 49 días que duró la ocupación, digamos en la mitad de esa ocupación, el grueso del pueblo, que antes no era consciente de que estaba invadido, tomó conciencia de que podía no solo echar a los ingleses primero y luego a los españoles. Es decir, fue como el despertar para mí de esa conciencia nacional, ¿no?, que 10 años después fructificaría la independencia, ¿sí?
0: José, me prometo la lectura, ¿eh? me interesa vivamente. Así que al volver, todavía falta, si Dios quiere, bastante del campeonato mundial y demás, pero me propongo leerlo. Me encantan los temas históricos. Todo el siglo XIX es así como es. Lo que más me atrae. Siglo, bueno, pero y volveremos a conversar. Ojalá que
1: Pero va a ser un placer. Va a ser un placer.
0: Le agradezco.
1: No, una sola aclaración, perdón, para no dejarla picando. El aceite no existió, lo busqué por todos lados y cuando entraron los ingleses a Buenos Aires les tiraron algunas piedras, pero el aceite hirviendo, que aprendimos todos en el colegio, no lo he visto por ningún lado, ¿eh? Eso solo.
0: No me diga.
1: Sí, porque es una anécdota, yo lo buscaba también. Y puse el ojo, investigué a ver si lo encontraba en algún lado, ¿no? En esa época solo el libro, hace 20 años que empecé la investigación de esta novela, y luego lo googleé y todo, no apareció por ningún lado el aceite hirviendo.
0: Mil
1: yo no lo encontré, ¿eh? Así que bueno, eso quería aclarar porque escuché la introducción de esta charla.
0: ¿Qué editorial es?
1: Es una editorial española, está publicado en España, se llama Cuatro Letras, pero está distribuido en toda la Argentina.
0: Un abrazo, José.
1: Igualmente, Víctor, un gusto.
0: José Salem, autor de 49 días bajo la niebla.
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0: La música original de Martín Lembo, la puesta en el aire de Ricardo Cutufoz y la producción admirable. De verdad que no sé cómo decirles gracias, porque están en todo Renata Costa García, Nancy Lamas y a distancia, pero como se trabaja con las computadoras que dicen que a distancia se puede, Julián Capasto también desde el Campeonato del Mundo, además de sus excelentes informes. Acá tengo una recopilación de noticias, por ejemplo, de la jornada de Julián. Así que ese es nuestro equipo y estamos muy orgullosos. Hay una nota de Rulo de la Torre, mucho lo admiramos y queremos al Rulo de la Torre, que tiene como título La destrucción del aparato productivo y la fuerza laboral. El desafío será regenerar empleo, eso que tantas veces mencionamos. Y menciona a José María Fumagalli, ingeniero químico, consultor de empresas, integrante del Movimiento Productivo 25 de Mayo y del Foro de Economía y Trabajo. Hay un documento de José María Fumagalli que se llama Reconstruir la Industria y Regenerar el Empleo. Y marca, Rulo, a partir de esta nota de Fumagalli, las cifras de la pérdida de unidades productivas y de empleos entre noviembre del 2023 y marzo, ahora, marzo pasado, destacando los sectores más afectados, la industria, la construcción, actividades pesqueras. Aunque este es tema de todos los días, es muy importante lo que destaca Fumagalli. Otros casos de gravedad, como el abandono de investigadores del sistema científico, tecnológico, de innovación. Hay un informe de CICIT de diciembre del 23 a marzo del 26. En total, 6.376 investigadores abandonaron el sistema. Estaban en CONICET, en INTA, en INTI, en la CNEA y otros organismos. Es una barbaridad, Gustavo.
12: Sí, Víctor Hugo, es el nuevo desafío, refundar otra vez la matriz productiva y de esa manera refundar el sentido de nación. Así como apertura indiscriminada de importaciones lo destruye todo, el cierre de apertura indiscriminada de importaciones vuelve a construirlo todo. Y entonces, por necesidad, como han sido varios procesos, puede ser desde la Primera Guerra Mundial y ante la imposibilidad de la importación, la necesidad de la construcción de la primera industria liviana, ante la necesidad de un proyecto emancipador de soberanía política e independencia económica, tener industria pesada durante el primer peronismo y así sucesivamente. Y Néstor es el último gran dato después de 2001, con 24% de desocupados, 53% de argentinos debajo de la línea de pobreza, el aparato productivo destrozado por segunda vez y con el cierre de apertura indiscriminada de importaciones, el regreso de las paritarias, demanda comercial y trabajo obrero argentino. Y mirá, el enfermo se pone de pie, sale de terapia intensiva y empieza a caminar. Y después viene todo lo demás, la proyección del futuro. Pero con eso ya tenés el orden de la refundación de la Argentina.
13: Argentina pasó de estar en terapia intermedia de los últimos meses a una terapia intensiva. ¿Vos se acuerdan el informe que se hizo? Se presentó hace 2-3 meses. Agarraron 80 países de todo el mundo y evaluaron cómo se encuentra la industria. Argentina está como el peor país en el mundo industrial. Solamente la segunda peor política industrial del mundo quedó para ¿quién? El amigo de Milei, Hungría. La Hungría de Orbán quedó ahí. Es decir, Milei, Orbán pusieron la industria por el suelo. Tomaron 2023, 2025, año completo, para ver cómo se había avanzado en la destrucción. Cuando te hablan de una macro en positivo y una industria desarticulada, habla claramente de quiénes ganan y quiénes pierden.
0: Me alcanza el equipo de producción algo que el periodista y amigo Carlos Salgado nos hace llegar. Acá tenés, dice, 80 millones en febrero 2026. Pese a que se declara en ocio, Guillermo Francos cobra honorarios millonarios de YPF. Voy a abrir lo que nos manda, a ver cuál es la procedencia de la nota. Espero que abra, yo soy tan chambón para estas cosas. Ahí está la pantalla al negro, ahora en blanco y ahí salió. Es de Diario AR. Bueno, es importante la fuente. Tengo dice aceptar y cerrar. Me piden tantas cosas. Pese a que se declara en ocio, Guillermo Francos cobra honorarios millonarios. Ahora me aparece un aviso. Ahora otra vez aparece la noticia. Usted disculpe, se lo hago así para que vean los padecimientos que a veces genera ser un chambón, ser un ignorante. En materia.
13: Acá tengo la nota. Mira, apenas dejó el puesto de jefe de gabinete en noviembre, Guillermo Francos comenzó a cobrar honorarios por decenas de millones de pesos. Claro, porque está al frente del directorio de YPF. Esto fue confirmado, según Diario AR, por la misma empresa YPF. La última asamblea de accionistas en abril, que es la que yo te dije, se dispuso que la remuneración sea de 80 millones en promedio para cada miembro del directorio, Víctor Hugo.
0: ¿Sabes qué? Sí. Decir que lo dice Diario AR, por eso quería la fuente.
13: Sí.
0: Porque es una indecencia. No puede aceptarse esto. Que se sepa, por lo menos. ¿Cómo nadie más lo ha dicho? Veo que hay una sola fuente, que es Diario AR. Es una barbaridad, Gustavo, Lourdes, no. ¿Cómo estar cobrando 80 millones de pesos un tipo que se fue del gobierno cuando estamos hablando de quitar muchas veces las ganancias a las jubilaciones o cosas por el estilo de quienes han pasado por los gobiernos, que bueno, por lo menos eso no podría discutirse, pero 80 millones en febrero, ahora con el dólar más caro, porque creo que cobran en dólares, me parece que eran $70,000 los sueldos de estos truhanes. ¿Cómo alguien en este estado de cosas, salvo que sea periodista muy afín al gobierno, porque parece que hay cifras que también te hacen temblar de lo que entregan bajo cuerda, pero que haya alguien, un exfuncionario que cobra esta millonada, es una locura, para mí por lo menos, ¿eh?
12: Víctor Hugo, este tipo es un ñoqui del Estado. No presta ningún servicio y solamente porque el organigrama del Estado lo indica, se lleva $70,000 por mes. Esto es, no casta, es recontra casta, pero sigue siendo la derecha que vive de la teta del Estado. Es increíble que a esta altura del partido, después de haber padecido tanto en los últimos 50 años, sigamos repitiendo el mismo error. Y la derecha se pone enfrente del Estado, lo putea todo el tiempo, pero vive del Estado permanentemente como planeros VIP. Pero lo otro que también indigna es, la guita no la sacan de cualquier lugar, la sacan de YPF, la sacan de un lugar recuperado por el kirchnerismo después de haber sido vendido por el menemismo. El único país que entregó su petróleo en tiempos de paz fue la Argentina en los 90, al resto hubo que invadirlo, recuperar YPF, consagrar el futuro de la Argentina a través de Vaca Muerta, y estos tipos que también viven hablando pestes de aquel proceso 2003-2015, utilizan a YPF para todo, para las pautas secretas para sus periodistas, para la publicidad indirecta que le dan a otros medios, y encima para que el tipo se ponga el mameluco, como en la foto de hoy con Santilli y la hermana, y recorra esa foto el mundo con el nuevo jefe de gabinete.

0: Seguimos con el mundo mundial, redundancia que nos acompaña todo el día y estamos el mundial, todo el tiempo mundial, pero hay gente que está muy enojada con el mundial.
1: No.
0: José Luis Félix Chilaver. No le está gustando cómo está jugando Paraguay, lo ataca mucho al profe Alfaro y a su equipo y sacude, dice barbaridades. Si Paraguay necesitara un filósofo, todo muy bien, pero adentro del campo de juego no jugará nada. Le pega a los jugadores, reparte, viene, va para todos lados. Pero Lechuga se enojó.
2: Ajá.
0: Lechuga, estamos hablando de Gustavo Alfaro, ¿no?
1: Sí, claro.
0: Le dijo,
1: no sabía, mira.
0: Hasta acá.
2: Epa.
0: Hasta acá, Chila.
1: Un parate.
0: Pará un poco. ¿No me creen? Miren, escúchenlo.
3: A mí me hubiese gustado que Chilaver, en lugar de ser un francotirador, me hubiese llamado, Gustavo. Me gustaría hablar con Orlando, pero ¿sabés qué? Vení, las puertas de la selección la tenés abierta. Como vino Roque Santa Cruz el otro día, como vino Roque a hablar con los delanteros y con todos los muchachos, vino a merendar con nosotros, vino a comer con nosotros, como vinieron todos los muchachos, Carlito Boné, Nelson Aedo Valdés, Jonathan Santana, todos los chicos que vinieron de la serie, y yo cuando yo los vi ahí en Ipané, le pedí permiso para estar en la selección, porque esa es su casa. Entonces a mí me gustaría que eso hubiesen hecho.
0: Y le dijo, vení, ¿por qué me matás? ¿Por qué nos matás? A Orlando Gil, cuando le hizo los 4 goles de Estados Unidos. ¿Por qué no viniste y le hablaste, lo llamaste? Como hizo justo Villar, viejo. Pero no, si la ver le gusta, mediáticamente, sacudir. Y en el lugar fácil, desde el sillón, ¿no? Sin ningún puesto para tener responsabilidades. Se cansó Alfaro, hoy el partido entre Paraguay y Alemania, lindo encuentro para ver, será a partir de las 17:30 por los 16avos de final.
1: Y Chilaverde está enojado, pero la que está contenta es Shakira, negro, porque ustedes saben, Dai Dai, esta canción, la canción del Mundial, una de las que más suena, que los chicos cantan mucho el estribillo, porque es vamos en distintos idiomas, en italiano Dai Dai, después en japonés Iko, en español Dale, Ale en francés y después Let's Go en inglés. Entonces esa parte es como bastante pegadiza. Y tan pegadiza es, ahí está.
4: Iko.
1: Mira, la canta
4: no,
1: Lourdes,
4: no la
1: dale.
4: Canta.
1: Ah, bueno. Tan pegadiza es que está número 2 del top global de la plataforma musical Spotify. La gente evidentemente la quiso, a ver qué dice esto, la quiso escuchar, así que Shakira lo celebró en redes sociales, así que nuevamente haciendo historia en las canciones de los mundiales, la colombiana Shakira.

Leo a Hugo Pressman, siempre con sus notas también escritas y al mismo tiempo tan criteriosas, en su blog, en este caso, una que se titula Tan miserable como el gobierno que integró. Naturalmente está hablando de Milei y dice cosas que no debemos olvidar, porque no es solamente el que se llevó tanto dinero y etcétera, la corrupción expuesta. Además, y lo remarca acá Hugo Pressman, fue el vocero de un gobierno mitómano que desmiente en sus argumentaciones y falsedades las cifras del propio INDEC, que promete en 30 años ser Estados Unidos para arribar en un mandato a las cercanías de ser Paraguay o Perú. Es el vocero que imperturbable afirmaba que él y ninguno de los ministros, lo podía asegurar, cambió su forma de vida desde que llegó al gobierno. Su notable incremento patrimonial lo desmintió, luego lo explicó con argumentos menos sólidos que la leyenda de los Reyes Magos y que los chicos vienen de París traídos por la cigüeña. Ese papel lo jugaron las jubiladas que financiaron con $200,000 a un año sin interés para la compra de su departamento en Caballito, lo que demostraba el acierto del presidente que afirmaba que las jubilaciones vuelan. Con solo $30,000 Milei compró, bueno, lo ya sabido, pero remarcado de esta manera, la presencia de Adorni muchas mañanas diciendo cualquier disparate, tomándonos el pelo, ofendiendo a los sectores políticamente adversarios, llevándose por delante hasta Diego Maradona el día que hablaba del Día del Zurdo, despreciativo. Ese tipo, es verdad, merece que le haya pasado esto, porque más que el castigo a su corrupción, porque hay muchos, es el castigo a la corrupción más el desdén y el desprecio con el que nos ha tratado a todos en cada mañana que aparecía como vocero. La nota se llama Tan miserable como el gobierno que integró Hugo Pressman.

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16: Y además del partido de Alemania-Paraguay, claro, hoy tenemos a las 2, Brasil frente a Japón. Linda historia de los nipones que van a enfrentar a Brasil buscando y esperanzados de poder clasificar a octavos y vencerlos. Sería un hecho histórico. No inédito, porque ya ha dejado afuera Alemania en el Mundial pasado, Japón, ¿se acuerdan? Y España también. Cierto. Estaban en el mismo grupo. Y por el otro lado, cerrando la jornada de hoy, Países Bajos frente a Marruecos. Interesante partido entre dos de los candidatos a llegar lejos, al menos. Marruecos, que terminó cuarto en el Mundial pasado, y un Países Bajos que siempre amaga, pero le cuesta concretar.
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24: Estaba mirando, Lourdes, algo sobre el transporte, alquileres, etcétera, todo lo que se viene para el mes de julio. Sin embargo, de este mes dicen que se va a mantener la inflación en los mismos números del mes pasado. Pero transporte, ¿qué es todo lo que sube en julio? Yo tengo acá un apunte, un machete que me hice. ¿Tenés la noticia completa?
25: Sí, claro. Transporte, acordate que todos los meses sube. La inflación más dos puntos. Dos puntos porque sí. Es decir, abre el paraguas siempre a favor de las empresas y no de los usuarios. Los alquileres también. Las prepagas aumentan en mes de julio, es decir, a partir de este miércoles. Y si hablamos de los servicios también, porque los peajes, los servicios que decíamos de luz y de gas... ya venían con una alza significativa.
24: Audio 4, te pido.
25: Y ahora, a partir del mes de julio, el mes 7 de 2026, vamos a estar también sufriendo un aumento. Los salarios congelados, porque el gobierno dice que eso genera inflación. Permitime disentir.
24: Más bien. Bueno, estaba mirando un archivo de Milei que envió el equipo de producción. Y qué cosa notable, ¿no? ¿Cómo van pasando las cosas? ¿Con qué facilidad? ¿Qué poco que vale lo que decís, la palabra, etcétera? ¿Y cómo tendríamos que cuidar eso? Que no sea tan fácil hacer las cosas tan distintas a cómo uno las manifiesta en una semana. ¿Qué sé yo? En 20 años que Milei hubiese dicho que Santilli es... bueno, se fue muy duro igual con Santilli, no es fácil... reacomodarlo. Pero estas cosas ocurrieron 2-3 años atrás, y esto que vamos a escuchar, muy breve, que me manda el equipo de producción, es muy interesante. Los números de Adorni están en orden, y van a ser presentados, y vean cómo dice que no se va a ir del gobierno. Lo dice Milei, es el presidente de la República. No vale nada lo que dice, no vale nada.
26: De vuelta, los números están en orden y van a ser presentados, así que digamos, ni siquiera, digamos, a nosotros nos genera alguna preocupación al respecto, porque tiene todos los números en orden.
27: Presidente, le quiero hacer una pregunta.
26: Es cuestión de días que tengan, digamos...
27: Está bien, usted está...
28: Adorni no se va, presidenta. Adorni no se va.
26: Ni en pedo se va Adorni.
24: Bueno, no vale nada. Y es el presidente el que habla. Esto devalúa mucho la palabra, lo que decimos, el sentido... que le damos a las cosas, no puede ser. En fin, Paola Avena, qué gusto saludarte, buen día.
29: Buen día, Víctor Hugo. Hoy hablamos de la cúrcuma, porque podría convertirse en una aliada de la memoria, ya que un equipo de investigadores de la Universidad de Buenos Aires desarrolló una innovadora tecnología que permite transportar la curcumina, el compuesto activo de esta especie, directamente al cerebro mediante nanopartículas. Víctor Hugo, la curcumina posee propiedades antioxidantes y antiinflamatorias, pero hasta ahora su uso estaba limitado por el organismo porque la absorbía en muy bajas cantidades. Gracias a esta nueva estrategia, los y las científicas lograron mejorar su llegada al tejido cerebral. En estudios experimentales observaron una mayor consolidación y reconsolidación de la memoria, es decir, una mejor formación y actualización de los recuerdos. Este hallazgo abre una puerta para futuras investigaciones sobre enfermedades neurodegenerativas. Estoy hablando del Alzheimer y el Parkinson, tal como lo explica Mariano Boccia, profesor asociado de la Cátedra de Farmacología e investigador del Laboratorio de Neurofarmacología de los Procesos de Memoria de la Facultad de Farmacia y Bioquímica de la UBA.
0: Esto es especialmente relevante para enfermedades como el Alzheimer o el Parkinson. En estas patologías, ciertas proteínas se procesan de forma incorrecta, las neuronas empiezan a funcionar mal y eventualmente mueren. Eso afecta directamente los procesos de memoria. Los recuerdos no se forman bien, se pierden o no pueden actualizarse. La curcumina, con sus propiedades antioxidantes y protectoras, podrían ayudar a frenar ese deterioro celular.
29: Los especialistas, Víctor Hugo, aclaran que todavía se trata de una investigación básica y que faltan años de estudios antes de pensar en tratamientos para personas. Sin embargo, el avance representa un paso importante hacia el desarrollo de nuevas terapias para proteger la salud del cerebro. Y les comento qué es lo que hago yo. A diario tomo una cuchara de aceite de oliva con cúrcuma y un poquito de pimienta. Y no saben qué rico que es y cómo agiliza todos los procesos mentales y todo lo que tenga que ver con la parte muscular.
25: Mira qué grande, ahí está, con receta y todo. Paola, fuerte abrazo y hasta mañana.
29: Un beso grande y lo recomiendo.
25: Dale.
5: Lo que los diarios publican muy lejos de las tapas, exigen que se vayan los amigos de Adorni. Según ATE, metió 249 en el Estado y también hay parientes. Los medios hacen cuentas. Nicolás Posse duró 169 días. Guillermo Francos, 523. Adorni, 235. Los tres jefes de gabinete en 2 años y medio del presidente de la Nación. Medios del mundo advierten por el costo político para Milei en el caso Adorni. Ya son 13 los funcionarios con origen del PRO que ocupan cargos claves en el gobierno. Libra, el fideicomiso fantasma que oculta el destino de 100 funcionarios con origen del PRO que ocupan cargos claves en el gobierno. Libra, el fideicomiso fantasma que oculta el destino de 110 millones

0: 30% de las concesionarias de autos en la Argentina venden autos chinos. Industria autopartista cayó el 8.9% en el primer cuatrimestre del 2026. El segundo semestre va a implicar un desafío para el gobierno desde lo cambiario, porque aumenta el dólar. La balanza de pagos registró déficit en el primer trimestre del 26. Crisis autopartista. Union Bat, productora de baterías, cierra fábrica y ya suman 6 en el año. Lo que los diarios publican muy lejos de las tapas.
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2: La hora 12, un minuto, la temperatura en Buenos Aires es de 12 grados 4 décimas. El cielo está ligeramente nublado, humedad 64%. En la ciudad de Río Gallegos, Santa Cruz, 4 grados 6 décimas. Luego de ser anunciado como nuevo jefe de gabinete, Diego Santilli aseguró que Manuel Adorni comparecerá ante la justicia si es convocado.
3: Manuel estaba anímicamente ya no daba más en materia del dolor que veía en sus hijos y que quería dar un paso al costado y que, entre paréntesis, quiero aclarar, va a ir a defenderse en la justicia sin fueros y privilegios. Que no, que yo digo, miro para atrás en la historia y no siempre pasó. Sin fueros y privilegios, sin ningún cargo en el sector público ni en ningún lugar, va a ir a defenderse en la justicia y está bien, es lo que corresponde.
2: Por su parte, el secretario general de ATE, Rodolfo Aguiar, reclamó que también renuncien los cientos de personas designadas por el jefe de gabinete. En diálogo con Radio 750, remarcó que la salida de Adorni no le lava la cara al gobierno.
4: Con la renuncia de Adorni no se lava la cara el gobierno, porque las graves irregularidades que hemos conocido, los delitos que se cometieron, nos colocan frente al gobierno más corrupto de la historia. Ahora desde ATE nosotros exigimos que también se vayan con Adorni todos los familiares, los amigos y los allegados que Adorni metió en el Estado. Según nuestros registros, son 249 los trabajadores incorporados por Adorni.
2: Miguel Ángel Pichetto asegura que se puede revertir la condena a Cristina Fernández. El diputado dialogó con Radio 750 y consideró que la pena de proscripción es injusta y que no es propia del siglo XXI.
5: La inhabilitación absoluta perpetua me parece que es un exceso, es una pena que no es propia ni digna del siglo XXI. Se puede trabajar desde el Congreso para modificarla y para obligar a retrotraer desde la Corte. Y después le digo también, puede llegar a reabrirse el caso en términos de condenas que me parecen excesivamente injustas y que no son propias, repito, del siglo XXI, como la inhabilitación, que era el equivalente de la muerte civil del Código de Bereshartín.
2: José Luis Espert estaba citado a declarar para mañana, pero pidió una postergación y la fecha se prorrogó para el 7 de julio. El exdiputado es investigado por el presunto delito de lavado de activos por haber recibido una transferencia de $200,000 por parte de una organización ilegal. La producción autopartista cayó casi 9 puntos en el primer trimestre de 2026. La Asociación de Fábricas Argentinas de Componentes informó que la merma es de 8,9% interanual. Además, el 50% de las compañías del sector confirmaron que redujeron su personal de planta.
1: Internacionales.
2: En Venezuela continúa la actividad sísmica y ya se registraron 500 réplicas desde los terremotos de la semana pasada. La última ocurrió esta mañana, la cual tuvo una intensidad de más de 5 grados en la escala de Richter y pudo percibirse en la ciudad de Caracas. En este marco, las tareas de búsqueda y rescate se intensifican y ya son 24 las naciones que enviaron asistencia de distintos tipos. Hasta el momento se confirmaron cerca de 1.450 víctimas fatales, aunque hay cerca de 50.000 denuncias por personas desaparecidas.
1: Copa del Mundo 2026.
2: Tras la victoria por 3-1 ante Jordania, la selección tuvo libre el domingo y hoy retoma los entrenamientos en Kansas desde las 18 horas de nuestro país. Mañana el plantel se trasladará a Miami para continuar allí las prácticas de cara al partido contra Cabo Verde por los 16avos de final. En tanto, ya en el marco de los 16avos, Brasil se enfrentará hoy a Japón desde

0: Las 16, Alemania se medirá con Paraguay a las 17:30 y a las 22 será el turno de Países Bajos ante Marruecos. Dólar oficial 1.495 pesos, dólar informal 1.515 pesos y riesgo país 437 puntos. El cielo estará parcialmente nublado durante la tarde y algo nublado hacia la noche con una máxima de 14 grados. En la ciudad de Buenos Aires, en este momento la temperatura es de 12 grados 4 décimas. El cielo está ligeramente nublado, humedad 64%. En la ciudad de Río Gallegos, Santa Cruz, 4 grados 6 décimas. 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Estas fueron las noticias. Federico Martín.
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2: Todo lo que hay que saber del Mundial hoy, con Sergio Altieri, en instantes nada más. Pero quería hacer alguna referencia, como siempre, al material tan valioso que nos deja el servicio informativo de la Radio 750, Federico Martín. Empiezo por el lado de lo que dijo Aguiar, que lo dijo justamente en nuestro programa, y que vale mucho porque no se sabe lo que está sucediendo, qué es lo que deja como herencia cada uno de los personajes que pasa por este gobierno.
3: Casi 250 empleados públicos que eran parte de su ejército de comunicación. Y pegadito a Aguiar, déjame subrayar algo que acaba de decir Santilli. Primero, con aquello de Manuel, ¿no? Como casi cierto grado de complicidad. Ahora Manuel, sin fueros, va a ir a la justicia y se va a defender como Dios manda. A ver, Santilli hace un cuarto de siglo que está en el Estado. Y siempre en democracia, lo que está bárbaro. Y nunca aprendió que ningún ministro, ni un solo ministro, tiene fueros, que los fueros son del presidente y de los legisladores, que son los cargos selectivos los que tienen fueros. O sea, le siguen vendiendo carne podrida a la población, Víctor Hugo.
2: Entre otras cosas, es bastante pavote, ya se sabe, Santilli, para sus declaraciones. Eso de Manuel, tenés razón. ¿Qué Manuel? El ex ministro Adorni va a ir a declarar, si queréis decir. Además, es una tontería. Que va a decir, no voy a declarar. Lo van a traer de las pestañas, ahora sin poder. Es insólito, no vale la pena. Pero te decía esto de, bueno, fíjate vos que José Luis Esper estaba citado a declarar para mañana, pero pidió una prórroga. Va a ir recién el 7 de julio, le queda más cómodo al parecer.
3: Sí, estarán, ganan tiempo, intentan, porque ya no, él no puede estar pidiendo tiempo para reunir pruebas en su defensa, ya están hasta las manos. Lo que estarán buscando es quedar un poco separados del tema Adorni, porque las dos bombas juntas serían demasiadas.
4: Pero hay algo que une a Espert y a Adorni, sí, y claro. Es Santilli, porque es el mismo reemplazo, él sabe de salir a apagar fuego. Y vos decías pavote en declaración. Pero para abrir las 14 offshore no es nada pavote, ¿no? Digo, el mismo que decía Milei, que está siempre con los negocios turbios, es el que hoy está a las firmas de la República Argentina. El jefe del gabinete está, la jefatura de gabinete está en manos del tipo que tiene 14 offshore.
2: Por su lado, Pichetto dice que es un exceso la condena a Cristina. No es así. O es una vergüenza, una injusticia rematada. O está bien, es decir, tenemos que discutir el exceso. No, que en vez de 6 años tendrían que ser 4. ¿A qué le llama el exceso? Yo no me puedo olvidar, además de Pichetto, candidato a vicepresidente de Macri. Macri es factotum decisivo. Además de la mafia de Clarín, Macri es el que se golpea el pecho diciendo que, y es verdad, son sus jueces, todos los que él designó, los que pusieron presa a Cristina Fernández de Kirchner. ¿Qué me viene Pichetto con el exceso y ahora con la pelea? Si a Cristina, el principal personaje de la política, después está la justicia y están los medios de comunicación mafiosos, pero de la política, el tipo que hizo todo para que Cristina estuviera presa fue exactamente Macri, que y otros que también intervienen. Hoy leí algo de Alconá Damón diciendo, se olvidan los que hablan de lo de... Bueno, Alconá Damón, ¿saben quién es? Es el personaje que por Oil Combustibles pasó por el juzgado y dio la mayor vergüenza junto a Cabot, ahora hablando de la causa Cuadernos, que yo le haya visto a alguien en la justicia una vez que un abogado que sabe preguntar como Beraldi lo desnudó por completo. Tiene muchísimas de esas. Y sacó un tuit diciendo, porque todo el panorama, el editorial de Clarín, también de fin de semana, uno de los editoriales, trata de meterlo en la misma bolsa al pasado del kirchnerismo. Y entonces constantemente están hablando de ese tema. Y ahora Alconá Damón saca un tuit, una cosa por el estilo, diciendo cómo podemos olvidarnos de lo que hicieron en el kirchnerismo para poder apaciguar un poco lo que ellos han tenido que denunciar, porque no tuvieron más remedio, sobre lo que hizo Adorni. No nos olvidemos que fue el suegro del Alconá Damón el que liberó a Fariña, aprovechando una semana que no está. Pasan tantas cosas, a veces uno tiene miedo de enloquecer. Aprovechando que no estaba Rosansky una semana, el suegro, el padre de la jueza esta que tiene en el freezer Milei con sus locuras, pero que fue aceptada con votación peronista incluida en el Parlamento, ese juez, ¿cómo se llama? Marini, Martelli.
4: ¿Michelli era? Michelli, la jueza Michelli.
2: La jueza Michelli. Uh-huh. Bueno, el padre es el que liberó a Fariña para que fuera a declarar contra Cristina Kirchner. Entonces, es todo tan sinuoso, tan feo. De esta manera consiguieron ir generando la posibilidad de la ruta del dinero K, se robaron un producto bruto. El que lo dijo fue Fariña, y lo dijo cuando salió directamente al programa, me acuerdo, de La Nata, pobre, inmediatamente fue a hablar allí, después que lo liberó. Es como una cadena interminable de mentiras y de suposiciones. Y nos vienen a decir ahora, qué vergüenza, que nos hemos olvidado de los casos del pasado. Los casos del pasado, a los que empecé hablando por esto que decía Pichetto, tienen que ver con una organización absolutamente mafiosa que incluía al suegro de este personaje del periodismo, que liberó a Fariña en 24, 48 horas que estuvo en el juzgado, puso la firma y salió Fariña a vivir como un duque, a vivir como una, no sé como qué, y además a hablar contra Cristina Kirchner, que no era directamente con ella, porque ni siquiera podía apuntar directamente a ella, pero a través de las declaraciones todo lo que surgía era contra Cristina Kirchner. Así es como la tiene presa, así, con los Fariñas, con los jueces, con el periodismo y con Macri. Y Pichetto fue candidato a vicepresidente de Macri. No me voy a fumar eso. El Mundial, Sergio Altieri.
5: Sin cabos sueltos, Argentina jugará el próximo viernes ante el sorprendente Cabo Verde en 16avos de final. Primer clasificado a octavos, Canadá derrotó por 1-0 a Sudáfrica y es el primer país en instalarse entre los mejores 16 por primera vez en su historia. Una de supercampeones, Brasil y Japón se enfrentarán en Houston por los 16avos de final a partir de las 14 horas. Para que lo llore José Luis, Paraguay se enfrenta a Alemania buscando hacer historia y clasificándolos a octavos de final. Ante los ojos de Guadalupe, en la ciudad del estado de Nuevo León, Países Bajos se enfrentará a Marruecos a partir de las 22 horas en un choque de candidatos. Mañana continúan los partidos de 16avos de final. El martes a las 14 se enfrenta Costa de Marfil, Noruega. Luego a las 18 chocan Francia, Suecia. Y a las 22, México, Ecuador.
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3: Bueno, esto que dice Tati, querida Tati, es algo que muchísimas veces también nosotros hemos manejado con otras palabras. Decir que mientras tengamos lucidez, información, mientras estemos despiertos, no nos han ganado todavía. Le ganan estos mentirosos, farabutes del gobierno, del periodismo, cuando uno se torna indiferente, cuando se cansa, por eso la frase del indio, el que abandona no tiene premio. Cuando nos tornamos indiferentes, insensibles a todo, que a veces es un mecanismo de defensa, porque por supuesto harta esto. Yo hoy quería empezar el programa sin decir la palabra Adorno y darme por lo menos ese alivio, entonces solo escribía sobre Santilli. Me parece que la frase de Tati es ejemplar y la vamos a tener en cuenta. Quiere decir que mientras estamos de pie, lúcidos y sabiendo lo que nos hacen, todavía no nos han derrotado, aunque nos tengan la rodilla en el cuello, como hacen los represores. Grande Tati, me trajo ganas de decir esto. Llegó la piba, Guadalupe Regal, sí, buen día.
4: Muy buenos días, Víctor Hugo, a todo el equipo. Iniciando la semana con anuncio del vocero Adrián Rabier, confirmado. Mañana a las 11 de la mañana en Casa Rosada va a brindar la primera conferencia de prensa informando, dice él, sobre esta nueva etapa de gobierno y respondiendo las preguntas de los periodistas acreditados. ¡Aleluya! ¿Hace cuánto tiempo no vemos una conferencia en donde los periodistas puedan preguntar? La última vez fue aquella que incluyó a Adorni, Alejandra Monteoliva y a Luis Caputo, y el temario era obligatorio. O sea, tienen que preguntar sobre esto, no sobre otra cosa. Preguntan sobre lo que nosotros queremos que pregunten. Finalmente, dice Adrián Rabier, por cuestiones de agenda, la jura del nuevo jefe de gabinete, Diego Santilli, se desarrollará a las 17:30 en el Salón Blanco. Es decir, mañana acontecimientos tanto por la mañana como por la tarde en Casa Rosada, y el miércoles reuniones que va a encabezar la secretaria general de la presidencia, Karina Milei, con diputados y senadores.
3: Sabrina Selva, diputada de Unión por la Patria, denuncia que el escándalo Adorni tapó muchas cosas. Y es verdad, si uno se pone a pensar, por eso señalaba recién cuánto estuvimos enfrascados en ese personaje, cuánto daño. Y mientras tanto, miren lo que pasaba.
5: Dejamos de hablar de un montón de cosas, dejamos de hablar de las 20.000 pymes que cerraron en la Argentina desde que gobierna Milei y que no tienen ni van a tener los beneficios fiscales que le votaron el día miércoles con el super rigi a las grandes empresas. Dejamos de hablar de los medicamentos de los jubilados que le sacaron del PAMI, dejamos de hablar de que Milei sigue incumpliendo la ley de emergencia en discapacidad, que sigue incumpliendo la ley de financiamiento universitario, dejamos de hablar de los puestos de trabajo que se perdieron en el empleo formal, más de 300.000, y un dato que salió esta semana es el aumento de la informalidad. Estamos en un tope histórico. De lo que es del crecimiento de la informalidad en la Argentina, más de un 42%, y 600.000 puestos nuevos informales de trabajo que el presidente celebra, pero eso es menos gente que se quedó sin trabajo y tiene que ver con todo, ¿no? Con que cierran las empresas que garantizan el 70% del empleo formal y que el Estado Nacional, en vez de mirar ahí, está mirando, bueno, cómo beneficia a los amigos con estos supernegocios, este super rigi, el rigi antes, que se ve que no alcanzó, entonces ahora vienen por el super rigi. La ley de inviolabilidad de la propiedad privada. Hay un montón de leyes que hasta acá uno evidencia que el gobierno avanza con negocios para grandes empresarios, para los sectores más concentrados de la economía y para capital.
6: Claro, los negocios siempre tiene quienes los defiendan. Ahora, a las familias, a los laburantes, a los estudiantes, qué sé yo, un docente, un científico. Pienso en la sociedad que cada vez está más endeudada. La morosidad, Víctor Hugo, es un tema crucial. Otro día te voy a hablar del índice de la pandemia silenciosa, que tiene que ver con la cantidad de suicidios. El año pasado, si lo contamos en relación al año anterior, subió más del 20%. Y cuando se habla de intentos de suicidio, ¿sabés qué aparece? La morosidad, las deudas. Escuchá a Matías Batista, analista económico, hablando de cómo es vivir endeudado.
7: A mí me sorprendió porque yo venía analizando y decía, che, bueno, la morosidad va a bajar en algún punto, porque yo hablando con gente de los bancos me decían, van bajando la cantidad de créditos que están otorgando. Entonces, en un momento, como el crédito ya contra el año pasado es negativo, estás dando menos que el año pasado, tiene que bajar. No, no se ameseta la mora. Esto significa que está entrando nuevas familias, están entrando en morosidad que antes no estaban, ¿fruto de qué? Bueno, del segundo punto que yo marco en el informe, que es que el salario no da tregua y la verdad, por más que el índice de abril de salario que fue festejado por el gobierno dio 3.7, si vos lo comparas contra el IPC general, está perfecto, estuviste arriba. Pero eso es estadística, a mí no me gusta ver la estadística. Cuando mirás qué pasó dentro del índice de inflación, te das cuenta que todos los servicios crecieron 4.5, entonces los salarios le ganaron al IPC, pero es mentira que le ganaron a la inflación. Entonces...
3: Bueno, ¿y cuál sería también el grado de salud mental en la locura que le inyectaron a la gente? Hay un hombre que lo consultaron en la calle, se ve que votó a Milei y ahora sale a reconocer que con Cristina estaba mejor. Vamos a escucharlo respetuosamente, pero al mismo tiempo doloridamente. A mí lo que más me cuesta asumir son los votantes de Milei ahora arrepentidos, porque no tenían ningún elemento a favor de votar neoliberalismo. Habían vivido el neoliberalismo de Macri, sabían perfectamente qué es lo que hace con el trabajo, con la dignidad de las personas, qué es lo que hace el neoliberalismo. El neoliberalismo mata. ¿Y cómo puede ser? ¿Qué salud mental había en cada persona que envenenada por los medios de comunicación y por las mentiras, por el lawfare, votaba Milei? Escuchémoslo de todas maneras.
8: Es la persona que me dejó haciendo malabares en el semáforo, amigo. Yo trabajaba lo más bien, hace 6 meses me quedé sin trabajo y estoy malabareando para poder vivir. Así que imagínate lo que opino de esa persona.
9: ¿Vos lo votaste en su momento?
8: No, no lo voté. Ni lo votaría, ni... Pero bueno, estamos en democracia, la gente lo votó, hay que esperar que termine su mandato y bueno, dar lo que decide la gente en las próximas elecciones. Mientras tanto, como todo argentino, seguimos sobreviviendo.
9: ¿Y si yo te muestro una foto de esta persona? ¿Te parece una patriota o una traidora?
8: Nunca fui kirchnerista, lo que logró este gobierno, que yo cada vez reconozco que estaba mejor con Cristina. No soy kirchnerista. Reconozco que nos robó, pero la verdad es que no le pudieron encontrar nada y nosotros vivíamos bien.

0: el mundial como mecanismo de defensa también, un poquito distraer la atención. Está Julián Capazo, no sé, ya no estás en Dallas, Julián, te fuiste de Dallas, ¿no?
1: Hola, Víctor Hugo, ¿cómo va? Nos fuimos de Dallas el domingo por la mañana, luego de que Argentina ganó su tercer compromiso de la fase de grupo, nos vinimos para Miami, para, en este caso, Orlando, camino a Miami, donde vamos a estar el viernes en el Hard Rock Stadium para ver Argentina-Cabo Verde. Y nos vinimos para acá antes que la escaloneta, que se va a venir, se va a acercar el miércoles, no el jueves. Hace mucho calor en Kansas, así que Scaloni lo que hizo fue adelantar el viaje, el campamento de la selección se va a instalar el miércoles en Miami. Nosotros estamos recién llegados a Orlando después de 14 horas de auto ayer, 4 horas de auto hoy, y llegamos acá a un parque que es el de Universal y nos encontramos ya con una pareja de argentinos con su niño. ¿Este viaje está armado para venir a Universal, a Disney, o es también con la excusa del Mundial?
2: No, el viaje en realidad es al Mundial y esto es una parada técnica antes de ir a Miami, abaratando un poco costo en lo que es hospedaje, pero encareciéndolo con el tema de los parques. Pero bueno, nada, aprovechando, estamos con el nene también.
1: ¿Cómo es tu nombre?
2: Ezequiel, mi nombre.
1: ¿Estás con?
2: Con Melisa y con Enzo, que ya es campeón del mundo, tiene 4 años, estuvo en Qatar y ahora está acá viendo los goles de Messi. Seguimos la gira.
1: Te cuento, Víctor Hugo, que Ezequiel tiene un tatuaje en su pierna izquierda extraordinario de Messi, uno del Dibu Martínez y uno de Di María. O sea, y tiene un short de la selección argentina puesto, por eso lo identifiqué apenas me llamó Ricardo Cutufós y Renata. La liga de Argentina mundialista sigue por todos lados, incluso acá donde hemos detectado muchos brasileros.
2: Mirá, sí, yo llegué anoche 2 de la mañana y ya hoy me crucé una brasilera. Hoy juega Brasil, si mal no recuerdo. Así que nada, le decíamos lo peor a Brasil siempre. Pero bueno, nada, aprovecho para mandarle un abrazo y un saludo a Víctor Hugo, que es un fenómeno, lo escucho de chico, así que nada, un placer poder estar hablando acá con él también.
1: Muchísimas gracias, ¿eh? Muchas gracias a vos también.
3: Chao, vamos Argentina todavía.
1: Y vos, maestro, que ya sos campeón del mundo.
4: Contento.
1: Un abrazo, Argentina. Ahí está, un nos hace el niño. Bueno, Víctor Hugo, acá estamos ya en los parques de Orlando, camino a este estadio, me están retando en un momento que tengo que mostrar los tickets para ingresar. Y bueno, estamos de cara a una semana más que importante para la escaloneta, donde si sigue avanzando en esta instancia de playoff que le tocó, coincidimos todos, un fixture en esta segunda ronda más accesible o menos complejo que si hubiese entrado España, Uruguay, por lo menos en la previa. Así que acá estamos esperando por la escaloneta que estará el miércoles llegando a esta ciudad.
0: Mirá la tribuna. ¿Qué pasa mientras no estaba Messi? ¿Qué sucede cuando Messi va a entrar? ¿Qué pasa cuando la televisión lo muestra en los placards, el rostro de Messi sentado en el banco de suplente? ¿Qué sucede cuando Messi mete el gol de tiro libre? Un poquito de lo que es el clima de tribuna en torno a la figura del Mundial.
1: Todo giró en torno al Messi el otro día, por más que arrancó del banco de suplentes. Una de las imágenes más llamativas fue al mismo Messi, que en un momento estaba ya sentado en el banco de suplentes porque el partido contra Jordania estaba por comenzar, y en un momento explota el estadio. Entonces Messi asoma, se agacha, asoma su cabeza, la saca del banco de suplentes para mirar a la pantalla y se da cuenta de que el que lo estaban enfocando era él, y sonríe tímidamente porque toda esa ovación que sonó como si fuesen fuegos artificiales era para él. La expectativa era porque entre él, la energía se modificó cuando por suerte Scaloni fue generoso igual que Messi, lo dejó dentro del campo de juego media hora para este partido en el que Argentina no tenía más que sumar registros históricos como de Messi como mayor goleador del Mundial, el Dibu mayor cantidad de partidos posibles como arquero de la selección. Así que todo siguió girando en torno a Messi, tal es así que el argentino con el que me encontré, que había pagado $1,700 en la reventa, tenía la última ubicación bien arriba del estadio. Era el último, estaba más arriba que los pupitres de prensa que habrán visto muchos de los que nos siguen. Si siguen los Instagram, las cuentas personales de los colegas, estuvieron en cierta altura, muy elevado, más arriba que en el Lusail, Víctor Hugo, siguiendo los partidos de la selección argentina, ese estadio extraordinario de Dallas. Así que todo sigue girando en torno a Messi.
0: Ustedes hicieron auto para ir de Dallas a Miami, un viajecito. Y la ruta les permitió encontrar mucha gente haciendo lo mismo, autos con, qué sé yo, bandera argentina o algo por el estilo.
1: No. Creo que somos de los pocos que hicieron esa travesía. Mucha más gente recurrió al avión. Entonces, esa caravana no la encontramos. Sí, ayer cuando llegamos en una parada que hicimos en Tallahassee, que es la capital del estado de Florida, y que nos permitió dormir ahí un rato para hacer este camino de 4 horas hasta Orlando del día de hoy. Sí, nos encontramos con un par de argentinos que estaban ingresando a cenar en el mismo lugar que nosotros, pero no es que hay una caravana, son tan largas las distancias. Sí, lo que no quedó nadie es en Dallas, obviamente, desde el domingo. Muchos se fueron, los colegas, para Kansas, porque ahí tienen que seguir a la selección argentina, pero la gran mayoría, ya el mismo domingo, se empezó a instalar en Miami para seguir y esperar a la selección argentina, y muchos están en la búsqueda de su ticket. Hoy, por lo menos, el hecho de que el rival sea Cabo Verde hace que algo esté bajando el precio de la reventa oficial. Igual cuesta muchísimo. Hay argentinos que se mandaron igual, tenemos conocidos que se sacaron el pasaje y que me escriben y me dicen, yo puedo pagar hasta $2,000, pero no baja de, por ahora, $3,500 Argentina contra un rival que se supone que es muy menor. Hay una esperanza en algunos argentinos de encontrar entradas que tenían reservadas para ese partido los uruguayos, pero es como encontrar también uruguayos que no estén especulando con que el ticket que habían comprado previamente, ahora sabe, porque esto se conoce, es información pública, uno se mete en la página de la FIFA y ahí puede revisar cuánto están los tickets, y todavía no está bajando de los $2,800 un ticket en la peor ubicación posible en el Hard Rock para el viernes que viene a las 7 de la tarde, hora argentina, 6 de la tarde, hora de Miami.
0: Pero lo tenés que hacer por la FIFA, no podés parar a alguien que viene con la camiseta celeste, el termo y el mate, y decirle, y campeones, decirle a cuánto tenés la entrada y comprársela directamente a él. ¿Hay que hacerlo a través de la FIFA obligatoriamente?
1: No hay que hacerla a través de la FIFA obligatoriamente, y nos hemos encontrado con gente que lo hace a través de otras páginas de reventa, que también son páginas de reventa que los argentinos conocen, porque aquel que ha querido ir a un recital y se ha demorado en sacar su entrada ha intentado por estas páginas de reventa, que también tienen más posibilidades de estafa. La página de la FIFA da un poco más de seguridad. Después está el cara a cara, de te reenvío la entrada, porque es todo digital, es todo QR, hasta Qatar hubo entradas físicas. Y después también hay actos de buena fe. He conocido a un argentino que le transfirió a otro cuando ese otro todavía no le había enviado la entrada, que finalmente se la envió también. Así que también hay conversaciones en otros ámbitos, en el cara a cara, y sobre todo en los grupos de WhatsApp, se están muy conectados entre sí los argentinos que viajan, sobre todo los que viajan con el mango justo, se ayudan mucho. Uno observa, porque entro a esos grupos porque por ahí circula muchísima información de acerca de dónde son los banderazos, las fiestas, los entrenamientos de la selección. Está muy conectada la gente entre sí, la que tiene el mango justo, la que el otro día se quedó esperando, diciendo, tengo $800, más no puedo pagar, esperando que aparezca alguien que baje el precio y que estaba especulando con sacar un mango más en el partido con Jordania. Pero entre sí hay mucha solidaridad de muchos argentinos que vienen de todas partes del país y de América y del mundo, en el que se están conectando entre ellos y que incluso se piden ayuda. ¿Quién me lleva? Salgo hoy hasta Miami, ¿puedo llevar a alguien? Salgo esta tarde hasta tal lugar, ¿puedo llevar a alguien? ¿Quién me puede llevar el bombo?
0: ¿Qué pasó?
1: Escuché un golpe de cutufosco que me dio a entender que tenía que cerrar.
0: Sí, como si no supiera por tiempo que lo íbamos a hacer de todas maneras. Solo decime qué ciudades tenés en mente que tengas que ir por en el seguimiento de la Argentina. ¿Hay un recorrido?
1: El recorrido de Argentina a partir de ahora pasó a ser previsible. El hecho de que haya tenido los dos primeros triunfos y se asegure el primer puesto en la fase de grupo fue aliviador para todos los que estamos siguiendo a la selección argentina, porque ahora Argentina juega este viernes que viene, 3 de julio, en Miami. Si gana, juega contra Australia o Egipto, los octavos de final, el martes que viene, 7 de julio, por la tarde, Atlanta. y si ganan en esos octavos de final, tiene que ir a Kansas, que es el viaje más complejo por la distancia. Es un lugar donde totalmente descartado hacer en auto, porque sería muy complejo una vuelta posible. Argentina a los cuartos de final contra un rival hipotético que podría ser Colombia, si va bien, que anda bien, sería en Kansas, es en Kansas. Y la semifinal toca Atlanta de vuelta, igual que los octavos de final, y la final sabemos todos que es en Nueva York.
0: Bien. Julián, hasta mañana, fantástico todo.
1: Hasta mañana, Víctor Hugo. Nos metemos un rato en los parques y vamos pispeando los grandes partidos que comienzan en un rato nomás, que son tres, por los 16avos de final de la Copa del Mundo. Un abrazo.

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0: posibilidad, como cada día, de charlar con artistas, con el mundo del teatro, de la música, aquí en la mañana, y el caso de saludar a María Zubiri. Bienvenida, María.
1: ¿Cómo estás? Hola, hola. ¿Qué tal, Analía? ¿Cómo andás?
0: Muy bien, gracias por atendernos. María Zubiri es actriz, es dramaturga, y vamos a hablar con ella a propósito de Toda persona vista de cerca es un monstruo. Un título fuerte, María. ¿De qué va esta obra?
1: Sí, sí, sí. El título es impactante y atractivo para mí. A la gente le suele convocar bastante. Bueno, les cuento. La obra es sobre dos parejas que se encuentran a cenar, y en principio son dos parejas que no tienen nada que ver, ¿viste? Porque uno son así liberales y están como muy desfachatados, tienen un amor muy salvaje, y nosotros son muy formales, justamente como contrarios, ¿no? Opuestos a esta pareja que son los dueños de casa. Y nosotros somos muy formales, muy disciplinados, muy como muy muy distintos unos a otros. Uh-huh. Son compañeros de trabajo, los dos hombres se juntan a cenar y empiezan a ver rispideces, encuentros, y cada pareja a su vez empiezan a salir de adentro todos estos pequeños, estas pequeñas cositas ocultas, estas sombras, estos monstruos que tienen todos ahí medio tapados, ahí con la olla medio a punto de estallar, y a medida que pasa la noche y que se embriagan y qué sé yo, empiezan a salir todas estas sombras, estos monstruos, que muchas veces pasa, ¿viste? Como que uno trata de, cuando está con otros, trata de ser más formal, más sí, polite, y en este
0: me en imagino este caso, la situación.
1: No, sí, sí, sí. Se genera una situación muy incómoda, porque, bueno, cada pareja está atravesando un momento crítico de crisis en esa pareja, y entonces en la mezcla de esas cuatro personas y esas dos parejas empiezan a aflorar todas estas pequeñas rispideces, y todo esto llega a un paroxismo que además se mezcla con mucho humor.
0: Es interesante la propuesta, porque pensaba también en esto, ¿no? De interpelar como siempre al público, pero desde algo más cercano, ¿no? Porque esta cosa de la mini discusión, ¿no? Un entredicho en, digamos, no es lo mismo puertas adentro que en otro contexto.
1: Exactamente. Y yo creo que lo que le pasa a la gente también, al público, es que al principio se siente incómoda, pero se ríe ante esa incomodidad, y después se empieza a sentir identificados con los personajes, porque te pasa que vas cambiando y dices, me siento más Amalia, me siento más Joana, me siento más Roberto. Y vas como eso, como empatizando con los personajes, y te vas riendo a su vez con ellos, y después, bueno, a medida que pasa la obra también te impactan algunas de las cosas que se van develando, ¿no? Se van develando situaciones.
0: Bien, entonces, para tenerlo en cuenta, ustedes están en el Camarín de las Musas. ¿Hay cambio de día, María?
1: Mire, nosotros estamos en la séptima temporada, ya sé, desde el 2019 que hacemos esta obra.
0: Espectacular.
1: Y sí, hace un montón. Ahora hace 3 años que estamos en el Camarín de las Musas, y son las últimas funciones. Nos quedan 4 sábados,
0: bien,
1: que es el sábado a las 10:30 de la noche, y un domingo que pusimos justamente porque con esta fiebre mundialera, es el sábado pasado función, y la pasamos a este domingo 5 de julio. Así que tenemos sábado 4 y domingo.
0: Y sábado,
1: A las 7 de la tarde el domingo.
0: Bien, perfecto. En el Camarín de las Musas, un lugar maravilloso para disfrutar de esta obra. Estás junto a Sol Kohanov, Emiliano Pandelo, Maximiliano Priorello, y bueno, vos que haces también, estás arriba del escenario. Y para agradecerte, por supuesto, este ratito aquí en la mañana, decías séptima temporada. ¿Hubo, digo, modificaciones también en cuanto al contexto social? Porque no es lo mismo, pensaba, prepandemia, ¿no? ¿Algún cambio que desde el texto se haya hecho?
1: No en el texto. Sí fue interesante ver cómo a medida que pasaba el tiempo nosotros fuimos viviendo situaciones distintas, y cómo la obra nos fue impactando de maneras distintas. No quiero develar mucho, pero bueno, personajes que están como nosotros bordeando los 40 y ciertas crisis y preguntas que nos hacemos también en esas edades, ¿no? Cuando ya llegamos a un momento de la vida, y nosotros que las hacemos desde por ahí, no sé, los 35 y ya tenemos 45, digo, fuimos viviendo distintas cosas que a nosotros nos resulta, creo. Y también a la gente, depende de la edad, pero yo creo que es muy... que interpela a cualquier persona, porque son temas
0: tan humanos, de vínculos, absolutamente
1: humanos, tal cual, sí, absolutamente total.
0: Entonces, sí, en el Camarín de las Musas la cita ya está, la invitación también para ver Toda persona vista de cerca es un monstruo, con María Subini, su dramaturgia también, su actuación, y la dirección de Mauro Antón, que no lo habíamos nombrado, así que para no perderse esta obra. Gracias, María, un gusto.
1: Muchas gracias, Analia, a vos por invitarnos.
0: María Subiri, aquí en La Mañana.
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6: Quiero mandar un saludo a Julio Zavalla y su esposa Lidia en Coronel Suárez. Me piden algo que no voy a poder hacer, porque que escucharon a Quique Pessoa, tan admirado también Quique, leer un cuento de Saccomano que se llama Ni una nube, sobre la trayectoria de los esposos Bermúdez, Lidia y Miguel Ángel, que es el nombre de la esposa. Bueno, una pareja increíble que se conoció con 14 y 17 años y hoy a los 80, 83, han escrito su historia de amor, que está en YouTube. No sé cómo es el link, no sé buscar. Puede ser Lidia Meller y Julio Zavalla, laaventura.blogspot.com. Vayan por el lado de Julio Zavalla. Yo no lo conozco a Saccomano, lo admiro y leo muchas cosas, tengo de él leídas, pero no tengo cómo llegar. Se lo voy a mandar al equipo de producción de todas maneras, por si lo pueden acercar. Quiero volver sobre los minutos finales, a lo provisorio que es el poder. Creérselo para siempre el poder es una cosa muy rara de los seres humanos. No tenerle, yo qué sé, ¿será que es una ventaja creer en algún Dios? Posiblemente, sentirse débil de alguna forma frente a las circunstancias de la vida, sentirse, como me gusta decir a mí, una hojita en el viento. Hay gente que no, que se planta con la firmeza de que el poder va a ser para toda la vida. Estoy pensando en Adorni, pero más en Milei. Van a escuchar ustedes primero a la gente que el otro día cantaba Adorni no se va, Adorni no se va, en el Parlamento, porque se sentían impunes. ¿Cómo que Adorni no se va?, decía uno. ¿Cómo es que celebran que Adorni no se va? Van a escuchar eso. Y van a escuchar también a Milei cuando decía que Adorni no se va, porque más perdedor que Adorni, si sabemos ver, es Milei. Es el presidente de la República el que dice, no se va de ninguna manera, lo dice con la fealdad habitual de él, pero dice eso, no se va porque yo lo digo, porque yo sé que es honesto, yo vi los papeles, mentira, no vio nada, pero igual, él dijo eso, no se va. ¿Y por qué se va? ¿Por qué permite que se vaya? ¿Qué cuento viene que lo hizo otro y él estaba en el cuarto de al lado y no se enteró, y cuando supo le dio un ataque de locura, dicen, por el que tuvieron que ir a ver qué pasaba en Olivos. Ha sido un poco desmentido, pero afirmado por otro. También esto, Milei cree que es absolutamente impune, por eso hace lo que hace, pero episodios como este que vamos a poner en el aire deberían demostrarle que no es así.
7: Leiva, afirmativo, dijo. Afirmativo. Ah, negativo, negativo. Sí, diputada Cigarán. Diputada Cigarán, el sentido de su voto.
8: Abstención.
7: Abstención. Se cierra la votación.
9: 131 votos afirmativos, 107 negativos, 2 abstenciones.
7: Resulta afirmativo.
10: Digamos,
11: está bien, Adorni no se va, presidente. Adorni no se va.
10: Ni en pedo se va Adorni. Digamos,
11: está bien, usted está Adorni no se va, presidente. Adorni no se va.
10: Ni en pedo se va Adorni.
12: Y los contextos. Este último Milei que escuchábamos es el que sale al cruce de Patricia Bullrich, cuando Patricia Bullrich pide públicamente que aparezcan los papeles. Y dice algunas cosas que son, que van a quedar para la historia, como a mí ya me mostró todos los papeles que nunca existieron, pero el presidente afirma y recontrafirma que le mostró todos los papeles. Ese día va a quedar en la historia, igual que el Adorni no se va, igual que el día que fue Karina, Milei y todo el gabinete a bancarlo desde los balcones del Congreso de la Nación.
13: Adorni no se va, gritaban mientras aprobaban una ley. Víctor Hugo, ¿te acordás que Milei no iba a estar acá? Él tuvo que viajar de urgencia desde España para la renuncia o patada en la espalda de Adorni. Y iba a ir a Paraguay. Acaba de cancelar el viaje de la cumbre del Mercosur. Milei no va a viajar a Paraguay. La cumbre de Mercosur era parte de su agenda y después venía Estados Unidos. Bueno, uh-huh. Algo está pasando. Ayer se lo escuchó muy afectado también a Javier Milei. No la está pasando bien porque es una estaca en el corazón del gobierno libertario.
14: Cambio de planes. Las escalas iban a ser en Argentina para después partir a otros rumbos. Resulta que tiene que hacer base aquí en la previa a su visita por el Día de la Independencia de Estados Unidos. Y también cambian los planes en el Congreso. Recordemos que esta semana se reunía la Comisión de Asuntos Constitucionales de Diputados y del Senado para tratar la posible interpelación de Manuel Adorni. Claro, ya no es jefe de gabinete, ¿para qué se va a reunir la Comisión de Asuntos Constitucionales? Quedan cancelados ambos encuentros.
12: El presidente de la Nación acaba de cancelar el único viaje que tenía agenda oficial. Uh-huh. Y queda toda la agenda falopa queda en pie.
14: Claro.
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6: Antes de preguntarle a Sergio Altieri, que es el curador fundamental, si no es Analía Grafinia, del tema con el que nos despedimos, quiero contarles que Chequeado ha recurrido a la Corte Suprema para que YPF informe cómo y dónde distribuye su pauta publicitaria. Bueno, esas pautas son las que van para la derecha y para los muchachos de la derecha, que después tienen que andar escondiendo lo que ganan, pero escondiéndolo mal. En fin, pero Chequeado, esperemos ahora que le responden, no por Chequeado, sino por la Corte Suprema, me permito ser pesimista. Pero por ahí viene la información. Ahora sí nos empezamos a ir.
8: Acariciando un sueño más, viendo al tiempo pasar. ¿Para qué?
22: ¿Y por qué siempre es bueno recordar al querido Bocha Sokol en esa voz tan linda? ¿Para qué? Muchas veces nos preguntamos tantas cosas. ¿Para

0: empezamos a despedirnos. Gabriela Lich, hasta mañana.
1: Víctor Hugo, me despido con Fembot, el sueño argentino. Un científico obsesionado por el futuro del país presenta a la primera robota artista creada por Inteligencia Artificial Nacional, diseñada para salvar a las personas a través del arte. La última función de Fembot, el sueño argentino, con actuaciones de Esteban Meloni y Fabiana Rey, se puede ver hoy a las 20 horas en el Centro Cultural Rojas. Un beso y la seguimos mañana.
0: Nos vamos, Sergio Altieri.
2: Alison, Danilo, Gabriel Magaláes, Marquinhos, Douglas Santos, Casemiro, Guimaraes, Lucas Paquetá, Rayán, Mateus Cuña y Vinicio Junior. El 11 que pondrá esta tarde Carlos Ancelotti dentro de una hora. Por otro lado, Suzuki, Taniguchi, Tomayasu, Hiroki Ito, Doan, Kamada, Sano, Junya Ito, Nakamura, Maeda y Ueda. El 11 del equipo japonés. Hasta mañana.
0: La piba se queda con Branca Brancatelli a la 1 de la tarde. Nos vamos nosotros, Guadalupe.
3: Hasta luego, Víctor Hugo. Ni un solo miembro del gabinete, a excepción de la hermana del presidente, le dedicó una sola línea pública a Dorni. Nadie lo despide. Al final lo bancaban hasta que termina confirmando su salida. El que sí llegó a Paraguay, otro dato, Pablo Kirno, se ve que es el que está encargado de representar a la Argentina en la reunión del Mercosur, no así Javier Milei.
4: Buscando algo en los demás.
0: Nos vamos a Analia Grafiña.
5: Y el otro día contábamos medio que de carambola apareció un cuadro de Picasso en un operativo policial. Bueno, ahora cerquita de Roma hubo una excavación clandestina y a partir de eso se metió la policía, la municipalidad y descubrieron una villa imperial romana. Así que a pocos kilómetros de Roma ha sucedido esto. Víctor Hugo, hasta mañana.
4: Vas perdiendo.
0: Se despide el maestrísimo Gustavo Campana.
6: Reiteramos que hay una misión del Banco Central encabezada por Bausili que va a hacer 2 escalas, Suiza y Londres. Y por supuesto lo que están buscando en la banca privada es más deuda externa. Se viene un nuevo pago y según lo que dijo el ministro de Economía, ese lo vamos a afrontar con reservas. Para lo que viene, o conseguimos guita a través de deuda, o no sabemos qué vamos a hacer.
0: Y nos vamos, Lourdes Tuazo, hasta mañana.
7: Hasta mañana, Víctor Hugo, solo con 2 frases. Estaba destruido anímicamente, Santilli hablando de Adorni, y Milei con el sincericidio. Logramos hacer cosas que ni los militares lograron. Y lo hicimos en 3 meses. Y es cierto, ¿qué quiere que te diga? Nos vamos, hasta mañana, Víctor Hugo.
0: Bueno, no se pierdan la contratapa de Página 12 con Gustavo Campana hoy en medio del Mundial Gringo, Fútbol y Pensamiento Nacional de Gustavo Campana, contratapa de Página 12. Y yo también me voy, hasta mañana si Dios quiere.

0: ¿Para qué?
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2: Hora 13 en la República Argentina, la temperatura en la ciudad de Buenos Aires 14 grados, el cielo está despejado, la humedad 78%, en Tucumán 15 grados. Javier Milei se reúne 14 grados, el cielo está despejado, la humedad 78%, en Tucumán 15 grados. Javier Milei se reunió con el hijo de...

0: histórica con chances de nieve en Buenos Aires. Organismos de meteorología indicaron que las temperaturas mínimas perforarán los 0 grados en gran parte del país y se ubicarán hasta 10 grados por debajo de los valores normales de julio.
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0: Brasil abre los 16avos de final ante Japón en una jornada clave de eliminación directa. La verde amarela debuta a las 14 en Houston en la inédita instancia de los playoffs del nuevo formato de la Copa del Mundo. Luego a las 17:30, Alemania se medirá ante Paraguay buscando el pase a la siguiente ronda. Dólar oficial 1.495 pesos, dólar informal 1.515 pesos, riesgo país 437 puntos básicos. 14 grados la temperatura en la ciudad de Buenos Aires, el cielo está despejado, la humedad 78%, en Tucumán 15 grados. 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Estas fueron las noticias. Luciano Marcos.
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0: ¡Qué grande! ¿Cómo les va a todos? Buen lunes. Dale, dale.
1: ¿Cómo andan?
0: ¿Cómo les va? Buen lunes. ¿Cómo los trata el frío? Bienvenido. Buenas tardes. ¿Cómo es el
1: qué frío, con el calor mundialista, por favor? Estoy 200 grados de calor.
0: Hola, Marisú.
2: Hola. Se cae la bomba polar, así que espero que tengas calor mundialista.
0: ¿Viste que da...? No creo. A ver, no llega a ser envidia, o sí, no sé cómo definirlo. No tengo drama en hacerme cargo si es envidia. Pero lo que me da bronca es ver a todos en Miami quejándose del calor y nosotros acá con 3, 4 grados, ¿me entendés? O sea, la amplitud térmica hace que nos dé más bronca todavía, porque si nosotros acá tuviésemos frío, estamos con 3, 4 grados y vamos al mundial y lo ves todos emponchados, no sé, que estuviesen en otra parte del mundo donde también hace frío, bueno, vaya y pase. Pero me da una bronca, les tengo una envidia.
2: ¿Sabés qué es lo peor? Es que va a ser más frío. A partir del jueves...
0: No me digas
2: entra
0: eso.
2: Una bomba polar. Se dice bomba polar porque en un breve tiempo viene así como...
0: ¿Posta bomba polar?
2: Sí, se le dice
0: nunca lo escuché.
1: Pero el viernes juega Argentina.
2: Claro.
1: Aquí, se acabó.
2: Se esperan temperaturas en el Gran Buenos Aires de 0 grados aproximadamente.
0: ¡Ah!
2: Ciudad de Buenos Aires 2 grados. Lugares que hay alerta de probabilidad de caída de nieve. Lugares que no es usual.
0: ¿Entendés? ¿Caída de nieve?
2: Caída de nieve.
0: ¿Dónde?
2: Por ejemplo,
0: ¿dónde?
2: En provincias de Cuyo, ¿sí? En el sudeste de la provincia de Buenos Aires, en las zonas serranas de Córdoba y San Luis, las zonas serranas de las provincias del noroeste argentino como Salta, Jujuy, Tucumán y Catamarca.
0: Pero González Catán también.
1: Sí.
0: En Boulogne-sur-Mer también.
1: También.
2: Escarcha seguro.
1: Escarcha.
2: Como mínimo.
1: Sí, escarcha.
2: Va a haber.
0: Escarcha.
2: Sí.
0: Escarcha.
2: Así que se esperan temperaturas mínimas, sobre todo en el sur argentino, ráfagas de viento bastante fuertes. Sí, así que a estar alerta.
3: Qué escarcha.
2: Qué escarcha, che.
0: Voy con diferentes puntos rápido. Nosotros nos vimos el viernes.
2: Sí.
0: ¿Vieron todo lo que sucedió de que nos vimos hasta que nos encontramos?
1: No, porque yo me tomé el novi que me llevé de acá y no vi más nada.
0: ¿Te gustó el vino?
1: Extraordinario.
0: ¿Sí?
1: Sí, extraordinario. Era orgánico.
0: Lo orgánico.
1: Me pidieron la
0: hígado, riñón, todo era orgánico.
1: No. Extraordinario.
0: ¿Sí?
1: Es fabuloso.
0: Ah, pero viniste contentísimo.
1: Sí, estoy muy contento. Quería compartirlo con ustedes. Si no, ya después me queda muy lejos.
0: Hay que ver cuánto duele, ¿no? Porque tenía una botellita hermosa.
1: Sí,
0: hay que ver.
1: No, el precio no sé, pero era muy
0: ahora
1: bueno.
0: Ahora vamos a ver igual.
1: Muy bueno.
0: Bueno, entonces esto, me pongo serio. Primero, el terremoto en Venezuela.
2: Sí.
0: Increíble. Seguimos viendo cómo se sigue trabajando. Zona de desastre. Cayeron más de 100 edificios. Miles de muertos. Decenas de miles de desaparecidos. Ya prácticamente, según dicen los expertos, por las horas que han pasado y el tiempo que pasó, con muy pocas chances de encontrar gente con vida. Por lo tanto, el número es... No quiero ni pensar, pero es tristísimo y lo que ha sucedido. Lo de Ernestina Pais, que nos dolió. Yo pude laburar con ella. ¿Ustedes laburaron? ¿Alguno de ustedes laburó acá con ella?
2: No, pero
4: no.
2: Tenemos muchos compañeros.
4: No,
2: yo
4: no.
2: Renata Contreras,
4: no,
2: Flora Alcorta...
1: Laburé en otra emisora yo.
0: ¿En otra emisora con
1: sí,
0: ella?
1: Sí, eran programas contiguos, digamos.
0: Estábamos con Siri,
1: estaba Tomás Méndez también, estábamos todos.
0: Mirá.
1: Y nada, no tuve tanta confianza, pero sí era una persona siempre alegre.
0: No, a mí me pegó
1: buena
0: mal.
1: Compañera de laburo con los que estaban con ella.
0: Yo laburé muchos años, no, pero varios años con ella, todos los días en Intratables. La verdad me mató, el fin de semana me dejó otra vez recalculando todo lo que es la vida, ¿no? De 53 años. 3 años más que yo.
1: Sí.
0: O sea, de qué corto y qué nadie tiene comprado nada, absolutamente nada. Hoy estás
1: cómo mañana, se dio todo
0: una basura. Bueno, lo de Venezuela, angustiados todos, mirando las imágenes, una bebé, por suerte que nació bien, pero después vimos algunas imágenes que sobre todo en redes sociales que son desagradables, lo de Ernestina, el fútbol, la cantidad de fútbol que hubo polaco el fin de semana.
1: Impresionante, pasó de todo, papá. Es así, pasando días, ya tenés la final encima.
0: A ustedes les pasó, yo al final lo vi en casa, pero vinieron cuñados. En un momento,
1: el partido de Uruguay.
0: Segundo tiempo, era el único que estaba viendo el partido, estaban todos dormidos. Se durmieron todos, como si hubiesen pasado un gas tóxico. Mi dos nene dormido, Cecilia dormido, mi cuñada dormida.
2: Me fui a dormir antes igual,
0: todos dormidos.
1: No, vale.
2: Ya está, es que ya está. Este partido es muy fácil, no hay tensión.
1: No
2: va a pasar nada nuevo, me fui a dormir.
0: Guada, ¿me preparas un gran anulo mufa?
2: No, bueno.
4: ¿Qué vas a decir? No te desubiques. No te desubiques, no, recién arranca el programa, tenemos toda la semana por delante.
0: No, yo lo que pido es no jodan, chicos. Si no podemos decir que Argentina ya está en semifinales, No jodan.
4: ¡Anulo Bomba!
0: No jodan, chicos, dale. Basta. Si no, es porque no confían en el equipo. Basta. Cabo Verde. Bueno. ¿Australia o...?
4: Parecieron Argentina que dicen, ah, qué fácil que la tienen.
1: Claro, no me motivo, no lo miro.
0: Digo, esto es de confianza y es positivo lo mío. Bueno, dice, okay. Hay que ir partido por partido. Tómatela, ya está, no, chico.
3: No, Jordania. No se gritan los goles antes.
2: Tranquilo.
3: Vos lo sabes eso.
0: Detesto los cagones. Dale.
1: Una cosa es ser falso optimista, demasiado optimista.
3: No, los goles no se gritan antes. Te pido, por favor, que un día en un partido, me acuerdo, un jugador consagrado del fútbol, estábamos jugando a un partido, pertenecíamos a un mismo equipo, ya grande, ¿no?
4: Sí.
3: Y entonces un compañero metió una rosca y yo digo, ¡gol! La puta que te parió, así me dijo. No, los goles no se gritan antes. Pero nunca, un tipo que juega en primera.
0: Polaco, para.
3: Aprendí esa.
0: Lo tuyo es distinto. Yo detesto el que grita el gol antes en la cancha. No, estoy diciendo, no, por favor. ¿Vos le tenés miedo a Cabo Verde?
2: No, pero... Respeto. Para,
0: ¿sí o no? No me metan biribiri. ¿Le tenés miedo a Cabo Verde? No,
3: ¿cómo le voy a tener miedo?
0: Listo, ¿vos le tenés miedo a Cabo Verde?
1: No, pero respeto.
0: ¿Sí o no? Fácil.
1: Respeto.
0: Pará, ¿sí o no? ¿Tenés miedo a Cabo Verde?
3: No. Para toda España, viejo.
0: Guadalupe, ¿vos tenés miedo a Cabo Verde? No jodan, entonces, Marisú, ¿tenés miedo?
2: Bueno, pero es un momento de sorpresa, es un mundial diferente.
0: ¿Sí o no? ¿Qué esperas para el sábado? ¿Tenés miedo para el viernes?
2: No, pero no quiero cancherear.
0: Listo.
1: Sí, cancheraste el viernes pasado, te quedaste dormido con Jordania.
0: Australia o Egipto, ¿le tienen miedo a alguno de los dos?
2: No,
0: tampoco. Entonces, basta. Hay que meterle ganas y optimismo. Argentina tiene un camino.
3: ¿Qué tiene que ver?
0: El mejor mundial de los últimos tiempos allanado, chicos. Hay que ganar dos partidos más, punto.
1: ¿En qué vengo yo a la radio? ¿En moto?
0: Semifinal y final,
1: cuando estaba empezando a manejar, alguien me dijo: no tengas miedo, tener respeto.
2: Claro.
0: Como el mar, sin la sola al mar.
1: No, hay que tener respeto.
0: Hay que ganar semifinales, que va a ser Brasil o Inglaterra. Y va a ganar la final, que va a ser Francia o Alemania, chicos. La verdad, como graben esto. ¿Cómo son las cosas? Déjense de...
3: Francia o España.
0: El otro día escuché uno: no, Cabo Verde, tocan bien, hay que tener respeto.
3: Francia o España.
0: Cuando pase Cabo Verde vemos. Tómatela, che, dale.
2: ¿Puedo hacer una pregunta? ¿Qué te pareció el equipo de suplentes?
0: Que ninguno le voló la cabeza a Scaloni como para ser titular, salvo creo un poco de Paredes, que me parece que tiene que ser 5 indiscutido. Y después poco y nada.
2: O sea,
0: nada. Nada mejora lo que tenemos, ¿no? Obviamente, dame esa selección igual mil veces, pero...
1: Los Chelsea como
0: una alternativa está buena, pero nada que vos digas...
1: No.
0: Le robó el puesto, no, nada.
2: Una sorpresa.
3: Nah, pero está muy bueno. Nico Paz jugó y yo creo que lo hizo muy bien. Minutos para Julián Álvarez para que se calme, a ver si puede enderezar algunas cuestiones.
0: Mal que jugó Julián.
3: Por eso. Pero tiene que jugar, hay que jugar. Tagliafico está cada vez mejor, la verdad que...
1: Con Otamendi, que está un poco lento, con Jordania.
3: Se le da
1: un par de espacios, le da como 5 metros, metieron una pileta pelo pincho de 4 metros.
3: Pared, por ejemplo, yo me imagino, Cabo Verde, se te van a meter todos adentro, va a haber 10 tipos dentro del área. En algún momento va a haber que patear de afuera, y Paredes, ¡boom! Viste que tiene una pegada y además un pase.
4: Feliz cumple, Paredes.
3: ¿Ha sido el cumpleaños? Bueno, Paredes, que jugó muy bien el otro día. No, yo creo que cosas muy positivas hubo, pensando en alternativa, en posibilidades.
0: Y dije yo Paredes, correcto. Paredes. Bueno, y antes de meternos en el tema más importante, que es lo de Adorni, que pasó el fin de semana.
1: ¿Esto no era
0: también
1: lo más importante?
0: No, dije todas las cosas que pasaron hasta llegar a lo de Adorni. Quiero abrir las líneas de comunicación 11-7000-0750. La pregunta va para el polaco, la extiendo a la mesa y abro con los oyentes. ¿Creen ustedes que hay algún candidatazo que se cae en 16avos de final? Digo, Japón podrá ser el verdugo de Brasil hoy.
2: Puede ser.
0: Paraguay podrá con Alemania.
3: ¡Qué lindo! ¡Vamos, Gustavo!
0: No es lo mismo Cabo Verde para Argentina que Japón para Brasil. Los japoneses son ordenados.
1: Corren como
0: todo. Tienen buena técnica. Los paraguayos vienen con el cuchillo entre los dientes.
1: Sí. Para mí tuvieron un fallo en el primer partido, pero ya se están acomodando.
0: Se acomodó Paraguay. Digo, no es lo mismo el rival que Cabo Verde. Chicos, si no le ganamos a Cabo Verde, merecemos volver, ¿no? Obviamente, pero...
3: Vos estás hablando de los candidatos.
0: Hay alguno que quede en el camino. Vieron que hubo decepciones en los mundiales. ¿Alguno cree que de todos los que están ahora en 16avos se cae? ¿Un Portugal ya se cae ahora? ¿Inglaterra?
2: ¿Puedo desearlo? No sé si va a suceder.
3: Portugal juega con Croacia. No, yo no sé. Mirá, Portugal, yo tenía que... Colombia mereció ganarle, Y le anularon un gol por una uña, que es una cosa, es un espanto.
0: No existe ni uña, la tengo la imagen.
3: Es un espanto. Yo estaba haciendo el partido en tiempo real y digo, es un atentado al fútbol. Bueno, que le anula.
0: Todos hablan de Portugal-Argentina, de Cristiano Messi.
3: No, pará, tienen unos jugadores bárbaros.
0: El medio campo es todo el PSG.
3: Juegan todo bien.
1: ¿Alemania a quién le toca?
3: Alemania con Paraguay.
0: Paraguay. Paraguay.
3: Ahora
0: Francia.
3: Si quieren,
0: Francia.
3: En el canal de YouTube de Relatores vamos a estar con Alemania-Paraguay en un rato, 5:30 de la tarde. Y yo creo que lo de Portugal no está tan sencillo con Croacia, ¿eh? No es lo mismo que otros años, pero Croacia siempre llega a semifinales. Llega a los cuatro, está Modric, que para mí yo lo quiero llevar a...
0: O sea, que Croacia igual es otra potencia.
3: Sí, un poquito devaluada tal vez, pero es un equipo... Yo a Inglaterra no lo vi tan bien, qué sé yo, no sé, con juega con Congo.
5: Y Alemania viene de perder también.
3: Yo no sé.
5: ¿En Ecuador? Alemania.
3: Bueno, sí, me parece que Ecuador tiene más herramientas que Paraguay.
5: Bueno.
3: Y estaba, el partido era distinto porque Alemania ya estaba clasificado. No,
4: se relajaron.
3: Hoy va a jugar con todo. Hoy va a jugar con todo, sin duda, porque es un partido clasificatorio.
0: ¿Noruega llega lejos?
3: Noruega le toca
4: Costa de Marfil.
3: Con Costa. Y no, es un partidazo ese. Hay dos partidazos. Uno esta noche, Países Bajos, Marruecos. Y mañana, primera hora.
0: Holanda, chicos, Holanda, Marruecos.
4: Se queda afuera.
0: Bueno. ¿Quién queda afuera?
4: Pasa Marruecos.
0: Ahí está, bombazo de Guadalupe. ¿Vos decís que Holanda queda en el camino?
4: A mí sí.
3: Sí, Marruecos llegó a las semifinales. Llegó a las semifinales.
0: 11-7000-0750. ¿Qué grande queda hoy en el camino?
3: Y Costa de Marfil, Noruega, mañana a las 2 de la tarde lo tenemos acá, es un partidazo.
0: Yo no lo quiero enfrentar a Haaland, ¿eh? Es un androide, es un robot, loco, basta. Sáquenlo del mundial, chao. Peligrosísimo, imagínate contra Mendy. Que
5: ahora, ahí, tenés miedo. Y recién, esta semifinal, ya tenés a Haaland.
0: No, bueno, pero no es semifinal. Ahora que Otamendi de River lo empieza a bardear. Otamendi que anda 4 por hora.
5: Era un Renault 6.
0: Imagínate un Renault 6 marcando a Haaland.
4: Sí. Tiremos todo para el mismo lado.
0: No, ya está. Ya, una vez que de River no es más de la selección, chicos. Ya está.
4: Tranquilo.
0: Es de River, ya está.
3: Hay una serie, véanla en Netflix, de cómo se formó esta selección noruega. Muy interesante, si tenés ganas.
0: ¿Cómo
3: no
0: se llama la
3: chica?
0: La serie.
3: Noruega, no sé, me acuerdo. Noruega, vos buscás Noruega que te duda, parece. Noruega y hay un subtítulo. Noruega no sé cuál.
0: Bueno, y comparto esto. Ahora nos metemos en el deporte cuando sea la salida del polaco, que era el tema central. Quiero ver qué opinan ustedes. La carta, no la quiero leer toda porque si no vamos a estar 15 minutos.
2: Piden poner el violín.
0: Pero chicos,
4: no, vamos a agarrar lo mejor.
0: Ah, ¿vas a leer la carta vos?
2: No, pero si vos querés ponerle una música que acompañe, porque me parece
0: ¿qué música ponemos?
2: Yo pondría algo triste, porque esto es muy sentida la carta. Sí. Es una carta
0: que no
2: tiene...
0: No para de mentir. Hasta en la despedida mintió. Creo que todos la tienen que haber leído. Pero por si no la leíste, voy a compartir fragmentos.
4: Sí.
0: Y después la bajo a la mesa a ver qué me dice.
2: Las mejores partes.
0: The best of. Gracias.
5: Ah, gracias a vos.
0: Al presidente, ¿no? Gracias por entender las razones y entenderme a mí. Por primera vez... Desde aquel 10 de diciembre del 2023, estoy yendo en contra de sus deseos, señor presidente. Gracias por esta vez, sí, haber aceptado mi renuncia al cargo de jefe de gabinete. Usted sabe todo lo que he sufrido este tiempo.
2: ¿Es una pena? ¿Quieres que llore? Porque me emociono. Ya cuando dice que sufrió, me da como una cosita.
0: Los interminables ataques mediáticos que he soportado me han llevado a tener que pedirle que esta vez, por favor, me acompañe para poder cerrar este ciclo en pos de protegerme a mí y a mi familia. Las operaciones mediáticas han ido al extremo, no solo contra mí, sino contra mi mujer, mi pobre Betu, mis pequeños hijos.
3: ¿En serio?
0: Ustedes detecten dónde no está.
4: No, está agregando.
0: Mis amigos, mi familia, mis vecinos... ¡Mi escribana!
4: No,
2: pobre.
0: Y allegados.
2: ¿Escribana dijo?
0: No. Ustedes detecten dónde yo agrego. Las mentiras que se han dicho fueron de lo más variadas. Viajes que nunca existieron.
4: Ah, ¿no?
0: Gastos astronómicos y suntuosos.
4: Ocho palos.
0: Contratos inexistentes y falsos de mi mujer con el Estado.
3: No está aprobado.
0: O con empresas públicas, mansiones y autos lujosos.
2: ¿Cuánto gastó?
6: Dan ganas de balearse en un rincón.
0: Granjas cripto operadas con complicidad de la custodia presidencial. Nepotismo. Gastos personales pagados con fondos públicos. Todo es verdad,
3: todo eso dijeron, che.
0: La existencia de un supuesto pendrive lleno de dólares.
2: ¿Vos lo dijiste?
0: Sí,
4: no, eran cripto.
0: Sí, señor. Gracias. Presidente, un pendrive lleno de dólares. Sociedades en Uruguay. Cirugías estéticas de mil... Sí, che, el chincho y los dientes. Y decenas de falsedades. Incluso han sugerido que he pagado millones para que no hablen de mí.
4: Intentaste extorsionar al contratista, flaco.
0: Me han tratado de delincuente y de corrupto, sin un solo hecho de corrupción sobre mis espaldas.
5: Nos quedamos cortos.
0: Llegaron a decir que mi permanencia en el cargo respondía a que los tenía extorsionados. A usted y a su hermana.
2: Terrible.
0: La del 3%.
4: No dije.
0: ¿No hacía eso?
2: No, eso no.
0: También atacaron mi vida personal. Me siento daddy con el tema del Canadá. Se metieron con mis hijos, con mi mujer, con mi familia, con mis amigos, con cada uno de mis afectos.
5: Primo de Toronto.
6: La gente no está bien.
5: Primo de Toronto, la carta, la
0: bonita. Confundieron lo público con lo privado e íntimo. 30 de enero. Inventaron amantes. Y sí, la chica esta, la de...
6: Todo fue desprolijo.
0: La de la Nenu, Nanu, ¿cómo es? Memo, Mema, ¿cómo se llama la amante?
3: Pobre. Son cosas que pasan.
0: Inventaron amantes, hijos, hermanos, divorcios y hasta un padre biológico distinto al real. Se metieron con lo más profundo de un ser humano. O al menos lo que cualquier persona de bien preferiría elegir antes que todos los demás. Bueno, esto sigue, chicos. Esto que acabo de leer
2: es largo.
0: Es media página. Escribió una página y media.
2: ¿Cómo lloró,
0: Llegó al final. 30 de abril. Gracias también a todos los que me apoyaron, dentro y fuera del gobierno.
5: Nadie.
0: Gracias a los equipos de ministerios, a cada uno de los ministros. Cierro esta etapa. Me retiro tranquilo y sereno, pero por sobre todo, con la conciencia tranquila y firme con mis convicciones.
5: Me voy a clavar un creador de litro de la angustia. Ay, por Dios, me voy a clavar un creador de litro con una caja de Parisien.
2: La emocionó, ¿no, Escribana?
5: Me hace acordar a los vendedores ambulantes, ¿viste? Que dice alguno más por allá, otro, ¿viste? Dice el apoyo que le dieron.
0: Sí.
5: Alguno más por el fondo.
0: Qué mentira,
5: más,
0: ¿viste?
5: No hay nadie le pide nada.
0: ¿Qué opinás, Guas? Poco creíble y además un chanta, porque hasta en la despedida miente.
4: Para mí la carta es una vergüenza, pero cada párrafo que vas avanzando es peor que el anterior, digamos. Y recordemos que la publican... horas antes del partido de Argentina. El debate era en ese momento si iba a ser antes, durante o después del partido de Argentina, pero todos sabíamos que iba a ser el sábado. Completamente desprotegido Adorni, habla de, le agradece a ministros, ninguno lo despidió. Chicos, nadie públicamente.
0: ¿Hubo alguna expresión pública?
4: Solo Karina Milei y Javier Milei. Solo los hermanos Milei. No hay ningún miembro del gabinete a quienes él le está hablando, o sea, que él era el jefe de ese gabinete. Nadie lo despidió.
0: Nada.
3: Qué feo eso,
4: ¿no?
3: Como a Bielsa, lo dejaron solo.
4: El que sí le envía un mensaje es su sucesor. Porque te vengas a dar las papas, Bafi.
0: El Colo Santilli.
4: Diego Santilli, y a él sí lo saludan.
0: A quien también puteó Milei.
4: Por supuesto.
0: Lo puteó muchas veces.
4: Una cantidad de material de archivo impresionante.
3: Milei puteó a todo.
4: Y de Adorni al Colo también, ¿eh? Hay un material buenísimo.
0: De Adorni
4: buenísimo.
0: Al Colo. Sí, algo que está repelado, ¿no? Tienen
4: ese mismo
0: ese.
4: Te hablo. Un material de archivo cuando Adorni laburaba ad honorem en La Nación Más y no tenía ad pelo honorem. Todavía. Sí, eso dicen. No tenía pelo todavía y el Colo Santilli fue por una entrevista que le iban a hacer.
0: Y le dijo que era un hombre desprestigiado.
4: Sí. ¿Qué propuestas tenía el PRO? Porque la verdad que durante el gobierno de Macri no habían funcionado, así que ¿qué es lo que vienen a hacer?
0: ¿Lo querés escuchar?
4: Sí, obvio.
0: A ver, esto decía Adorni de Santilli.
7: Diego, a mí me estoy escuchando, yo creo, ayer lo hablábamos con María Eugenia Vidal, creo que uno de los grandes desafíos de la política argentina es terminar con este descrédito que hay sobre todos ustedes, porque todos han pasado por la función pública con resultados, al menos en la era de Macri, en tu caso, con algunas falencias claras, y de hecho Macri decía, mídanme por la pobreza, y la pobreza terminó peor que cuando empezó. En todas estas cuestiones que vos enumerás, que me parecen del sentido común, digo, la verdad que es bastante razonable el planteo que haces, como el de muchos otros candidatos. Lo que me gustaría saber es por qué iría a funcionar los planteos que haces cuando seas diputado, cuando hoy el bloque de ustedes no los impulsa, y de hecho cuando el bloque de ustedes ha votado leyes como la ley de alquileres, que ley que ahora quieren derogar. Digo, ¿por qué no se trabaja desde ahora? Porque si hoy no se puede, el 10 de diciembre tampoco se va a poder.
4: Adorni interrogando a la hora jefe de gabinete de La Libertad Avanza, Diego Santilli. Santilli, personaje que no para de salvarle las papas a este gobierno. Ojo con igual el análisis de Macri colocando ministros en la gestión de Milei. En realidad son figuras de la política que cambiaron de bando. Digo, Santilli lo ha dejado bastante claro. Yo acá vengo a representar a La Libertad Avanza, y si el día de mañana compite, como está todo puesto en este momento sobre la mesa, para ser gobernador de la provincia de Buenos Aires, va a ser bajo el sello de La Libertad Avanza. Pero volviendo al material de archivo, el propio Javier Milei se encargó de destruir.
0: No te puedo creer.
4: Destruir a Diego Santilli en su momento.
8: Yo no tengo la culpa. Si Juntos por el Cargo tiene un pésimo candidato horrible, como el caso de Santilli, que es un engendro, digamos, o sea, que estaba en capital, que lo pasaba a provincia. Bueno, digo, o sea, la gente de Menes, o sea, se da cuenta que, digamos, que cómo se mueve por los negocios cierta parte de la política. Y entonces es lógico que tenga ese rechazo. Y después, si Juntos por el Cambio verdaderamente está tan preocupado por la provincia de Buenos Aires, que se corran. Si están tan preocupados por el kirchnerismo, que se corran. Digo que entonces, con la misma lógica que dicen ellos, que se corran ellos y que no me roben los votos a mí. Y así puedo construir
4: una... Los votos a mí, claro. En ese momento, bueno, competía contra el claro. PRO, Javier Milei, y él, era una alternativa como del medio, con la cual él no comulgaba, y Santilli era uno de los que atacaba de manera permanente. Ahora... Hablando acerca de los apoyos, parece que ahora en el gabinete están todos contentos con la llegada de Santilli. Patricia Bullrich fue una de las que le deseó lo mejor. Bienvenido, Colo, demás. Mauricio Macri también mencionó...
0: O sea, para el PRO es como el caballo de Troya. Le metió todo el PRO adentro del gobierno a Milei calladito. No lo logró con las milanesas y las reuniones, pero lo logró de a poquito. Si vos haces un listado, son todos PRO ahora, sí, los principales.
3: Lo que pasa es que él no tenía cuadro, ¿viste? No tenía, bueno, nadie, Milei.
0: Pero Milei tiene todo el PRO metido adentro. Y ahora sí. Mauricio Macri ya deseando éxito de una recuperación de este gobierno.
4: Pero ahí me parece que tenemos que hacer un análisis más fino de las estrategias que están implementando integrantes del PRO, que ven que en el PRO no hay futuro y por eso se pasan a La Libertad Avanza. No sé si es tan clave, no sé si es tan acertado el término caballo de Troya, porque en realidad se cambiaron de bando. Lo de Mauricio, lo que contó Santilli, porque dio algunas entrevistas, es que a Macri lo llamó para contarle.
0: Pero 20 y pico minutos lleva de charla en el...
4: Sí, pero Macri no formó parte de la gestión para... No es que lo llamó a Milei y le dijo, colocámelo a Santilli, ¿me entendés? Pero sí es cierto que hay, dentro del gabinete de Javier Milei, ministros de relevancia que en su momento respondieron al PRO. Y son muchos, ¿eh? Estamos hablando del jefe de gabinete, del ministro de Economía, Justicia, Relaciones Exteriores, Seguridad y Desregulación, que en algún momento fueron al menos funcionarios de Macri. No necesariamente parte del sello PRO, pero sí fueron funcionarios de Macri cuando Milei se encargó de hacer en su momento campaña en contra del PRO. Después fue la alianza con Macri. Pero está claro que son estrategias que vienen abordando más bien por salvarse a sí mismos que por ir con el sello. Porque esto no es una... Ellos dicen, capaz que a la elección vamos en formato de coalición, pero nosotros somos La Libertad Avanza. Y si venís a nuestro gabinete, vas a representar a La Libertad Avanza. Y eso dice Santilli también.
3: El PRO no existe más.
0: Ahora lo charlamos. Dale. Tránsito en Radio 750, dale.
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10: Les informamos a los oyentes de Radio 750 que ocurrió un arrollamiento con un automóvil en la intersección de la calle Lavalle y Billinghurst en el barrio de Valvanera. Por lo tanto, la circulación está restringida. Además, hay dos carriles obstruidos en Panamericana, kilómetro 18, sentido capital, por un camión incendiado. Se liberó la circulación en Camino Negro tras el corte. Tanto trenes y subtes funcionan a horario.
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1: Manuelito Díaz escapó con la nuestra a New York. Nadie

0: Du champán francés.
1: Muy buena versión.
2: Muy bueno.
1: No uso ya.
2: Muy bueno.
1: Excelente.
2: Muy bueno. Dame más. Dame
3: para gente, buenas tardes.
2: Oro.
3: Lo resumo.
2: Dame más.
3: No voy a decir quién queda fuera. Voy a decir quién llega. Llega Argentina y Francia de nuevo a la final. Va a estar bravísimo.
1: Anula mufa.
3: Pero gana de nuevo Argentina.
2: Chico, pero hay que empezar a hablar.
3: No se olviden que un día como hoy obtuvimos la segunda estrella.
4: 40 años.
3: Con el barrilete cósmico y toda su pandilla.
2: Vamos todavía, oyentes optimistas, dale.
5: Hola chicos, excelente programa, Branca, no hay que agrandarse, paso a paso, dijo Mostaza Merlo, hay que respetar a todos los rivales, porque estamos en un mundial y se van a matar por ganarlo. Hay que tener respeto y no agrandarse. Martín de San Miguel.
6: Paso a paso, tranquilo. Paso a paso, anulo mufa.
2: Che, hoy leí, lástima no guardé la publicación, que ahí decía, el que la tiene fácil es Paraguay. Paraguay, si pasa Alemania, tiene Francia. Si pasa Francia, tiene Holanda. Si pasa Holanda, tiene Brasil, Argentina.
6: Yo sabe qué, hoy no salgo a jugar. Ya, me da mierda. Tío,
2: pobre Paraguay.
6: ¿Qué me hacen? Quedarme acá.
2: Terrible. Ahí sería paso a paso, ¿me entendés? Pero con Cabo Verde no puede decir paso a paso. Jate hinchá, somos Argentina, campeón del mundo. Dale.
1: Bueno, pero,
2: viejo loco, dale. Uno más, dale.
7: Respeto. Branca y equipo, buenas tardes. Acá Daniel de San Miguel. Unas estrofas para el deslomado.
2: A ver.
7: Mientras escucho su carta dirigida al presidente, haciéndose el inocente, me despierta un sentimiento. Le deseo sufrimiento y cárcel eternamente.
2: ¡No! ¡Muy bueno! ¿Vieron el potencial de argentinos que tenemos? O lo que son los oyentes de la radio, chicos. Brillantes, son brillantes. Bueno, Polaco,
6: sí.
2: ¿Qué pasó y qué pasa? Dale.
6: No, bueno, lo que viene, ¿no? A las 2 de la tarde ya, después de la clasificación de Canadá, el segundo partido de los 16 sábados de final, en el Houston Stadium están llegando los fanáticos del Scratch. Escuchá esto, porque parece... ¿Se acuerdan? ¿Ustedes tenían el Imperio del Sol Naciente? La banderita con el equipo... se miran entre ustedes, ¿no?
2: Yo ni de qué estás hablando.
6: La banderita de Tucurito Sakayama, por ejemplo, el equipo japonés, que estaba en una banderita con todos chistes así medio groseros. Los oyentes lo deben haber tenido.
8: ¿La figurita basurita?
6: No, ciudad. No era la figurita, era una banderita donde estaba formado un equipo todo con nombres japoneses, con juegos así.
8: De palabra.
6: Con juegos así, juegos de palabras que terminaban.
2: Te delata la edad, Polaco. Sí.
6: No, ahora vas a ver, los oyentes te van a llamar. Se llamaba el Sol Naciente el equipo, ponele. Bueno, a propósito de Japón, entonces Suzuki, Tomiyasu, Taniguchi e Hiroki Ito, Doan, Sano, Kamada y Nakamura, Junya Ito, Maeda y Ueda. Es el equipo japonés para jugar frente a Brasil.
8: ¿Cómo era el equipo polaco?
6: ¿Cómo no?
1: Ya
6: no,
1: Suzuki.
6: El equipo que tiene una concesionaria anda bárbaro.
2: Suzuki al arco, es buenísimo.
6: Tomiyasu.
2: Tomi Sherry.
1: Taniguchi.
6: Hiroki Ito, porque hay dos Ito. Doan. Sano. Kamada. Nakamura. Junya Ito, que juega en el Genk de Bélgica. El otro Ito juega en el Bayern Múnich. Maeda. Y allá se hueda el hombre del Feyenoord de Holanda.
2: Muy bien.
6: ¿Está bien? Segundo tiempo, Shimabu. Vamos, los pibes.
2: Vamos, Japón. ¿Van a echar por quién? ¿Brasil o Japón?
6: Que gane el más mejor. Alisson, Danilo Marquinhos.
2: Qué tremendo.
6: Gabriel Magalhães y Douglas Santos. Bruno Guimarães, Casemiro, que va a jugar con Messi en el Inter Miami, si es que Messi el año que viene no toma, se va a jugar 6 meses a otro lugar. Paquetá, Ryan, el jugador del Bournemouth, Matheus Cunha y Vinicius, que por supuesto es el mejor jugador.
2: Vini Junior.
6: ¿Eh? Vini Junior, ¿te gusta Vini Junior?
2: Para que se den una idea, tienen de suplente a Neymar. Solamente para que vean, ¿no?
1: ¿Qué
2: lo que
1: pasa
2: hubiera
1: con Neymar?
6: Bueno, ¿qué querés? Se está poniendo de a poco. Gracias que lo llevaron. Nada, lo que pasa es que Neymar... Un crack que está atravesando otro momento de su carrera, ¿no?
1: Claro.
6: Bienvenido sea que Carleto lo haya llevado. Y bueno, se está poniendo a punto. Ahora, es verdad que son tipos que si para el partido Brasil le tiene un partido complicado, Neymar, viste, con su desfachatez.
2: El otro día lo vi jugar y jugó bien. Claro, bueno, un par de regates y le pegó largo, todo
6: por
2: bien.
6: Por eso te digo, son jugadores que vos le tirás la pelota en momentos difíciles y la pueden resolver, ¿no?
2: Vieron como les dije che, nada, Cabo Verde, no hay que tener... A Brasil le tengo miedo, ¿qué crees? A este equipo, que conozco a todos los jugadores y todo, me da miedo, chicos. Es un equipazo. Francia, Alemania, Brasil, Inglaterra son los cuatro que más miedo le tengo, que más respeto, temor, como digo, no, ay, no, temo jugar contra esto. Los demás no me da miedo, vengan de a uno, no tengo miedo a ninguno, bueno, a ninguno.
6: Escuchame una cosa, 47 lucas en Mercado Libre, el banderín de Sol Naciente. Comeme mi moco.
2: ¡No!
1: ¡No! Mentira.
6: Tu teta se cae.
1: ¡No, pará!
2: ¡No! ¡Polaco!
6: Hay otro que no se puede.
1: No,
6: pará.
1: No, no.
6: A ver. Tocame el culito. ¡No! De nueve. No coyo. No, no coyo sin polo. No, boludo, ¿cómo?
1: No.
6: Tu culito saca ya para ser aquí.
4: Lo escribo corona esto.
6: Y el técnico, sacala, me cago. ¡No!
2: Y sí, chicos, porque esto eso.
6: El equipo Sol Naciente.
2: Quiero ese banderín, por Dios. Quiero ese banderín. A ver,
6: 47 lucas en Mercado Libre.
4: Para repartir en los
9: jardines. La Nación.
1: Para tu cumpleaños, ¿cuánto estuvo?
6: Hermoso. Hay otro nombre que no se pueden reproducir.
2: Son muy fuertes. Me toco la...
6: No, tranquilo.
2: Mi nauta.
9: ¿La fuente no, cuál vendría a ser?
1: No.
6: ¡Qué boludo!
2: Comeme mi... ¿Cómo te acordaste de eso, polaco?
6: ¿Cómo no me acordás?
2: ¿Y la única selección que hay?
6: Es inolvidable esto. Me acuerdo que era en el barrio lo tenían un par de pibes y los otros lo queríamos tener.
10: ¡Qué dominio de la información deportiva!
6: Totalmente.
2: ¿El árbitro de qué nacionalidad es hoy?
6: El árbitro está, ¿no? Maurizio Mariani. Mariani es el árbitro del partido. Ya están los equipos haciendo la puesta a punto. Y aquí estamos en Radio 750 viviendo la previa de Brasil y Japanese.
2: En un ratito vamos a estar actualizando. Quédate con nosotros porque hay información, mucha energía y el minuto a minuto de Brasil-Japón. Guadalupe Regalzi.
1: ¿Cuántos días estuvimos diciendo, che, hoy se va Adorni o no se va?
2: Es verdad.
1: Más de 100.
4: A mí yo siento como una congoja, así como que no quería nada.
1: Mentira.
4: Sí.
1: ¿La verdad lo estás diciendo?
4: Quería que se vaya.
1: Bueno, yo sí.
4: No, porque cuanto más se queda, más lo ensucias al gobierno.
2: ¿Renunció YPF también o no?
1: Eso dicen, sí, que no tiene intenciones.
2: Pues si se va para ganar 90 palos en YPF.
1: No. Él, a partir de... No es que se haya hecho todavía efectiva la renuncia, pero sí publicó mensajes en torno a que no tiene ningún tipo de intención de seguir. Está muy activo en Instagram, Adorni, citando...
4: Y sí, ahora ya está sin laburo, pobre.
1: De Milei, está real pedo. Perdón. Uy.
4: Igual que
1: se
4: antes.
1: Se me escapó.
11: Eso no se dice.
1: No, se me reescapó. Sigo confiando en la inocencia de Adorni, es lo que dijo Javier Milei en la primera entrevista post aceptar la renuncia. Vieron que ahora ese es el término. Siempre Adorni, desde que arrancó con las entrevistas y las conferencias, dijo la renuncia de todos los ministros está puesta a disposición y cuando el presidente se lo requiera, se utiliza. Eso quiere decir que el presidente decide echarte.
2: Claro.
1: Pero está la renuncia a disposición y se comunica como que el presidente aceptó la renuncia. Y lo que se encarga Milei de decir permanentemente es que él confía en Adorni y que no quería apartarlo. No quiero tener ningún cargo del Estado, dijo Adorni, va a renunciar a YPF, se aleja por completo del gobierno. Y lo más reciente, porque todo esto que les estoy leyendo es en torno a 14 horas atrás, tiene que ver con más citas de Milei. La que a mí más me choca es cuando le tocaron a la familia...
2: ¿Más citas de Milei o más citas de Milei?
1: No, citas con C.
2: Más
1: citas. Que dijo Milei.
2: Cosas que se...
1: Cuando le tocaron a la familia, ya no intenté convencerlo de que siguiera. Con la familia no se jode. Yo les quiero preguntar, ¿alguno sabe el nombre de los hijos de Adorno?
11: No. Desconozco.
2: Jamás, ni vi la cara, ¿eh?
1: Como corresponde, ¿no?
2: Yeah,
1: estamos todos de acuerdo
2: que
1: son menores de edad y no tienen nada que ver en todo esto. Son los hijos de Bettina y de Adorni. Nunca se habló de los hijos de esa familia. A lo sumo se habló de la mujer, porque la subió al avión presidencial en su momento.
2: Porque hizo negocios, porque apareció.
1: Porque hizo negocios y la justicia tendrá que investigar cómo se benefició de los contratos del Estado, que él dice que son inexistentes, de su hermano y de su madre. ¿No?
12: Pero
1: Francisco Adorni.
12: Si repasamos las imágenes, incluso siempre que aparecieron los hijos, incluso en el aeropuerto, aparecieron blurreados.
1: Blurreados, sí.
12: Ni el rostro se le conoce.
2: ¿Y entonces?
12: Y nada, es un
1: espanto.
12: ¿Qué mentira eso? Es un argumento
2: que
12: falaz.
2: ¿Usted le cree a Adorni?
12: Yo no le creo a Adorni.
2: pero espera que la justicia.
12: Pero espero que la justicia. Pero tampoco digo que es culpable.
11: Ah, ¿por qué?
1: Pero no le creo.
12: Nada ni del otro, pero no le creo.
1: Si no le crees.
12: No le creo.
1: Está mintiendo.
12: No le creo. Para mí, que lo que dice no es cierto, pero tampoco es mentira. Entonces, ni de un lado ni del otro.
1: Saben que la causa judicial sigue avanzando.
2: Sigue, sin fueros.
1: De hecho, en realidad hay un tema ahí. Los ministros no tienen fueros. El que tiene fueros es el que tiene un cargo lectivo. Es decir, Javier, Victoria, diputados y senadores. Los ministros que él designó en cada uno de sus puestos no tienen el beneficio de los fueros. Lo que sucede es que la justicia, a propósito de la independencia de poderes, entre comillas, porque para lo que quieren hay independencia de poderes y para lo que no quieren no, por lo general, cuando hay un hay un político en funciones, atrasa, demora la investigación hasta que esté por fuera, ¿no? Sí. Entonces, pasó en todos los gobiernos. Hay, a partir de gestos, devolución de favores, todo esto que estoy diciendo está muy mal, no estoy defendiendo.
2: Pero así funciona, vos estás describiendo cómo funciona.
1: Estoy describiendo los manejos. Okay. Así se manejaron siempre. De hecho, contamos hace unas semanas que el candidato a formar parte de la Corte Suprema, que al final no le aprobaron el pliego, Ariel Lijo, se fue de viaje con el ministro de Justicia Maíquez. Raro. Pero bueno, uno de los tantos viajes organizados por este gobierno. Uno de los denunciantes, que es Gregorio Dalbón, pidió la prisión preventiva del ex jefe de gabinete o que se le prohíba salir del país, porque hay un riesgo, considera él, de entorpecimiento de la causa o riesgo de fuga. Uh-huh. Estuvimos hablando antes de que se confirmara su salida, de que quería que le dieran un consulado, por ejemplo. Embajada no, porque embajada tiene que pasar por el Congreso y sabemos que no sería un escándalo.
2: No sé, igual, sí.
1: No lo descartemos, ¿no?
2: No descartemos que lo puedan llegar a aprobar con la complicidad del PRO.
1: Recordemos que Javier Milei se encargó a lo largo de estas semanas también de decir que si era el Congreso quien terminaba echando a Adorni, él lo iba a volver a colocar. ¿Por qué? Porque él cree en su inocencia. Javier Milei habló, estuvo en España hasta el 27, ¿sí? El fin de semana volvió de urgencia a partir de lo que pasó con Adorni para estar aquí en el país cuando se confirmara la renuncia. Escuchamos a Javier Milei, habló acerca de lo que considera él que pasó con Adorni.
13: Estoy perfectamente tranquilo que Adorni es una persona honesta y es un hombre de bien. Digamos, entiendo la carnicería mediática, los números mal hechos con mala intención.
2: ¿Qué número mal hecho? ¿Qué número mal hecho?
1: ¿Cómo se enriqueció? Supongo que se refiere a eso.
2: Pero ¿por qué no hace una cosa? Le doy la posibilidad al presidente, conmigo no lo va a hacer, pero que presente los números como son. Uh-huh. ¿A qué se refiere? A ver, decime qué número es falso y cuál es el número verdadero.
1: Claro.
2: Más fácil.
1: Sí, a ver, la información que nosotros fuimos dando y que también tomamos de otros colegas que
2: está todo
1: realizan,
2: en la causa.
1: Claro, pero además de estar todo en la causa, él estaba obligado, antes de que terminara el mes de julio, y lo adelantó, a presentar su declaración jurada del 2025. Y cuando la presenta, hay inconsistencias.
2: Está bien, pero digo, repito esto a los oyentes, El que habló recién fue el presidente de la Nación, que acusa al periodismo, básicamente, de mentir y de generar, a raíz de sus mentiras, una campaña de desprestigio en contra, que esas mentiras lo terminan eyectando. Me parece que es todo lo contrario.
12: Todo
2: como también ha pasado muchas veces, hasta con el kirchnerismo, sí, a raíz de investigaciones, termina eyectando a un funcionario o preso, como ha pasado, pero porque las investigaciones dan en lo cierto. Hay verdades atrás. En algunas investigaciones no, en otras sí. Uh-huh. Si el presidente considera que hay números mal hechos y que hay mentiras que inventó la prensa, estaría bueno que de manera seria, concreta y directa nos informe a todos los argentinos qué números de la vida de Adorni son mentira.
1: Exacto.
2: Fácil.
1: No, pero no hay una intención de esclarecer esta cuestión. No lo hubo nunca, por eso lo dejaron en su cargo o todo lo que pudieron hasta que se termina decidiendo la salida en el medio del Mundial, como se predijo. Y como les decía, ningún miembro del gabinete lo despide, a excepción del jefe, de Karina Milei, que le dijo: Manuel, gracias por tu incansable trabajo durante todo este tiempo y por defender las ideas de la libertad con pasión y compromiso. Persona íntegra, valiosa, muy querida por todos nosotros. Sabemos del difícil e inmerecido momento que venís atravesando vos y tu familia. Acompañamos tu decisión con respeto, lamentando que las circunstancias hayan sido de este modo. Tu aporte a este proyecto político y de país dejó una marca enorme. Javier Milei volvió de España y tenía que ir directo a Paraguay. No, pasó por Argentina, se quedó, está acá en este momento, y hoy tenía que ir a la reunión del Mercosur en Paraguay para hacer la, el recambio de la presidencia pro tempore que ahora pasa a Yamandú Orsi de Uruguay. No va, lo canceló a último momento. La única visita oficial que tenía de toda esa gira que venimos contando de España a Paraguay, después se va a Estados Unidos, era el acontecimiento de hoy y no va.
12: O ya sea, le avisó el presidente uruguayo, ya mandó un mensaje.
1: Ya mandó. El que va es Pablo Quirno, el ministro de Relaciones Exteriores, que sonaba como posible sucesor de Adorni, finalmente no lo es, continúa en su cargo de canciller, va a representar a la Argentina en este encuentro.
2: Pero entonces falta, ¿quién reemplaza al Colo Santilli?
1: Como Ministerio del Interior, la idea es unificar. ¿Te acordás que cuando Guillermo Francos pasó a ser jefe de gabinete, la cartera de Interior quedó bajo la órbita de la
2: Jefatura
1: de Gabinete?
2: O sea, que el Colo Santilli iba a ser un superministro.
1: Sí, lo mismo que fue Guillermo Francos.
12: La cartera que más se amplía es la de Carina, creo.
1: Sí. Y otro detalle, el gobierno de Javier Milei se convierte en el que más cambios de jefe de gabinete tuvo, porque es el cuarto jefe de gabinete ya que tiene. Empezó Pose, Francos, Adorni y ahora Diego Santilli como el cuarto.
2: Es un gobierno marcado por la corrupción, ¿no? La cantidad de funcionarios. Algunos lo toman para bien, porque dicen, bueno, lo que tiene Milei es, chicos, yo me hablo con un mileísta y me dice, Milei cuando descubrió a un corrupto, lo echó. De hecho, hay ciento y pico funcionarios que no les perdonó, lo track. Al único que no le vuelve la cabeza es a Adorni, que no sabemos, yo sí sé, o sí presumo, creo, entiendo, que tiene que ver con la causa Libra, estoy convencido que es eso. Pero el libertario dice, a diferencia de los cuca, nosotros al que vemos metiendo la mano en la lata, lo echamos.
1: No es verdad.
2: Por eso la cantidad de funcionarios que ya salieron despedidos de esta gestión.
1: Sí, pero Adorni lo retuvieron durante tres meses. Entonces, es una mentira. Tiene que ver con los negocios que tienen y la cercanía con los hermanos Milei, que lo defendieron todo lo que pudieron. Él se cansó, pero también reconocen que no se puede seguir así y por eso el cambio. Pensemos que era la principal figura para representar a la Libertad Avanza en la ciudad de Buenos Aires y los principales candidatos elegidos por la Libertad Avanza hoy con causas de corrupción. Adorni en la ciudad, experto en la provincia.
2: Tremendo, ¿eh? Cantidad de hombre español, abogado personal y amigo de Milei, expert.
4: Reidel,
2: que era premio Nobel con Milei. Todo el entorno, salvo él y su hermana, todos fuera de circuito. Uh-huh. Todos acusaciones gravísimas que tienen que enfrentar a la justicia. Es el gobierno más inoperante, cínico, brutal y corrupto de la historia después del regreso a la democracia. No sé si antes también. Digo, es algo inédito. Además, el grado de locura que tienen, de bizarrismo, de cómo han degradado la política. Realmente es una ruptura de la ejemplaridad, de lo que es el ejemplo en la política, la honorabilidad en la Cámara de Diputados. Rompieron con todo realmente, con los valores, insultaron, vinieron a odiar a la gente, a que nos matemos entre todos, que nos digamos barbaridades. Un presidente que insulta, que ataca a la prensa. Han hecho barbaridades en estos años. Más allá de los resultados económicos, son desastres que tiene un ministro que ya se había ido con un gobierno de Macri, que nos endeudó hasta el techo, que ahora vuelve a hacer lo mismo. Ustedes saben lo que va a venir en materia económica después del 2027, ¿no?
6: No,
2: lo que hay que devolver. ¿Son conscientes que el que venga, no sabemos cómo va a ser para pagar? Tiene que pagar decenas de miles de millones de dólares. Vencimientos que lo dejaron para después de su gobierno. Uh-huh. Vinieron a saquearnos y así nos van a dejar, ¿eh?
6: Un detalle.
2: Sí.
6: No son ineptos, ¿eh? Están implementando el plan que vinieron a ejecutar.
2: O sea, vinieron realmente a saquear.
6: Vinieron a hacer esto.
2: Y lo están haciendo.
6: No es que, ay, el gobierno, viste esa frase hecha.
2: No se dieron cuenta.
6: Ay, el gobierno, esperemos que le vaya bien. Le está yendo muy bien en función de los cánones que ellos se plantearon.
11: Pero hace poco Javier Milei dijo que habían logrado más que la dictadura.
2: Sí. Tremendo, ¿el fallido o no?
6: No, fallido.
2: ¿No es fallido eso?
6: ¿Qué fallido? No, sí, es la continuidad de la política económica. O sea, lo que pasa es que, claro, vos decís los militares y pensás en la guerra sucia, pensás en tantas otras
2: lo
6: cosas.
2: En materia económica.
6: Además de lo económico. Claro, pero los tipos están implementando lo que ellos vinieron a hacer, claramente, claramente. O sea que, en ese sentido, no fallaron nada, ni un pelito.
2: Completamos la ronda con Marisú.
6: ¡Vamos, Marisú!
2: Dale, Marisú.
11: Mundialista, en este caso, noticia de influencers, youtubers que son, sí, argentinos presentes allí, siguiendo de cerca todo lo que sucede en la Copa Mundial 2026. Dos chicos porque tienen 20 años, ya, bueno, gente grande, 20, 26. Uno, 20, se llama Lautaro B. Mármol, y otro, Patricio Rafael Perrota, 26. Ambos oriundos de Buenos Aires. quisieron entrar al partido en el que se enfrentaba Colombia y Portugal con credenciales ya vencidas. Ay. Habían pasado 3 controles y en un momento, cuando quisieron pasar la cuarta, le dijeron, che, pero eso está vencido, o sea, ya está.
2: Fueron por la cuarta y no.
11: Fueron por la cuarta y no les salió nada bien, terminaron presos.
2: Sí, claro. Están presos, sí.
11: Por el momento están detenidos, ¿no? Sí. Tienen que pagar una fianza de $2,500.
2: Mármol es millonario el padre, es dueño de una agencia de viajes. Yo lo conocí. Primero, igual le pido a la policía que por favor los tenga detenidos hasta que al menos termine el mundial.
4: Mármol es un cara dura.
2: Sí, no, son insoportables, son cancheros, son unos maleducados tremendos. Yo lo venía haciendo. Lo único que me gustó fue cuando este Mármol enfrentó al Colorado Bro. ¿Viste? Ajá. El Colo Bro ese que dice...
4: Sí, sí, que descansa todo el mundo.
2: Vos que sos gordo, qué sé yo, levantate a la mañana, si haces gimnasia, no entiendo los 22 jugadores que corren atrás de una pelota. Sí, sí. Es un colorado que vive en España, que se da de millo, que es un ganso tremendo. Lo único que me gustó de este pibe de Mármol es que un día lo enfrentó y dijo, mirá, Colorado, mientras vos te levantás como un mulo, mi papá es dueño de esto y yo soy dueño de esto. Y empezó a mostrar la casa, ¿nunca lo vieron?
11: No.
2: Tengo un auto blanco, pero por si acaso tengo uno negro, un carrito de golf para salir, esta es mi pileta, este es mi cuarto de invitado, pero bueno, no lo uso, que era una casa. Toda una mansión tiene mi
4: papá. ¿Le mostró la mesada a Mármol?
11: No. Bueno, sí, no, no le pero la sorbía no le sirvió.
2: Mi papá es dueño de no sé qué travel, tipo como decirte Next Travel, claro, una cosa así, y tengo millonario. Y otra vez mostró también la plata que tenía, o sea, un tipo que $2,500 no le va a costar nada, no, digo esto, pero se puede comer 5 años de prisión en Estados Unidos.
11: Bueno, ambos fueron arrestados por el presunto delito de interferir con un evento deportivo o de entretenimiento. Ellos decían que estaban trabajando, que tenían que cubrir el mundial, y bueno, intentaron como pasarse y intentaron ser los vivos y no terminaron nada vivos. Pero por otro lado, un hecho rarísimo.
6: Fianza Dunga Dunga.
11: Claro, que sucedió en Miami también con la gente de Luzu, de Nico Quiato, una periodista de Primicia Ya que ingresó al domicilio. En un momento, Mami Jardina se levanta de la siesta y se encuentra con una persona en el comedor.
2: No.
11: Entonces empieza como a llamar a los compañeros.
6: Un intruso.
11: Y esto publica Nico Quiato. Esto ya pasó cualquier límite. Mami bajó por la escalera de su habitación después de dormir la siesta y se encontró en el living de nuestra casa con una periodista. Sí. Se metió sin autorización de ninguno de nosotros. Después se bajó otro tipo de un auto que estaba con ella, porque ella empezó a filmar en un momento cuando...
2: ¿Cómo era la casa por dentro?
11: Sí, en realidad empezó a filmar cuando ya estaba en la calle, en la vía pública, y ahí se acercó un señor que se puso bastante violento diciéndonos que la habíamos tratado de ladrona. Pero jamás le dijimos eso. Lo único que le dijimos era que era una desubicada total y que se tenía que ir de nuestra casa. Porque, claro, comenzó a circular un video de ella increpando a Nico Quiato, diciendo yo no entré a robar, sino que un chico me abrió la puerta, me dejó pasar. Bueno,
2: no entendía qué era, nunca entendí el video, ahora que me contextualizás.
11: Sucedió eso. La cuestión es que la gente de la productora Jotax explicó, lo sucedido fue consecuencia de un error humano, una colaboradora externa traspasó un límite y no se cumplieron los protocolos periodísticos que Jotax aplica habitualmente en sus procesos de producción y verificación de contenidos. Lo reconocemos como un error, lamentamos profundamente el mal momento que esta situación le generó y que luego se vio amplificado en las redes sociales. Les hacemos llegar nuestras más sinceras disculpas porque, claro, además de todo eso, compartieron imágenes que no tendrían que haber confirmado. O sea, todo fue un error y se convirtió en un hecho bochornoso. Mm. Así que rarísimo lo que está pasando, que es un mundial... Todo bien, pero a mí me está molestando la presencia de influencers que no se... que no se dedican al deporte. Entiendo que quizás es un dato de color, que hay muchísimas marcas que les sirve, pero que no deja de ser raro esta forma de vivir el mundial a partir de las experiencias de gente que trabaja en las redes sociales. Así que vamos a seguir un poco más ahondando qué pasa en cuanto tengamos novedades de Bernie Mármol y Pato Perrota, porque se metieron a un partido sin las credenciales correspondientes, les contaremos.
2: Chicos, saben que yo tengo varios problemitas, varios.
11: Ah,
2: ¿no?
11: ¿Vos?
2: Uno de ellos son las compras compulsivas y la colección de camisetas.
4: Ajá.
2: Necesito la camiseta de Japón. ¿Vieron lo que es la camiseta de Japón?
11: Habla con capaz.
2: Es blanca, con una línea amarilla, una línea verde, una línea negra, pero muy finita.
4: Muy peor, la mejor era el azul.
2: Callate, mirá lo que es la camiseta de Japón, la nueva, la que está usando ahora contra Brasil. ¡Qué belleza! con blanco y negro, el cuellito negro, el escudito negro y una linita, pero muy finita de cada color, como si fuese el arco iris. Impresionante. Siempre, ¿qué fue eso?
11: Polaco.
6: Si alguien le no, un sonido onomatopéyico para acompañar. ¿Te gustó? ¿Te gustó la camiseta?
2: Mira, mira, mira, mira, Polaco, mira.
6: Ah, es como Alemania.
2: ¿Qué le, sí,
6: Alemania tenía una camiseta así.
2: Qué hermosura de camiseta, por Dios.
4: A tener me gusta más, respeto el azul.
6: Y se arrancó Brasil y Japón. Dame la verdura. No, qué cagado.
4: Los nombres.
2: Meteme un ratito de Japón, de los japoneses.
6: Sí, cómo no, cómo no.
2: ¿Quién la tiene?
6: Dame la pelota a Gabriel Magalhães tocando para Douglas Santos. Douglas Santos controla. Marca,
2: no,
6: para aquel costado de Junia, Ito va a presionar, Ito baratito, Ito va a tratar ahora la salida de Alisson por izquierda, gran recuperación de Tomiyasu, se viene Tomiyasu, falta, cobrá Tano contra Tomiyasu, la falta, le dieron para que tenga un tobillazo, tal cual, tiro libre igualmente de Brasil, solo defensivo, arranque.
2: 0-0 entonces arrancó Brasil-Japón, vamos a las noticias.
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2: Pero entonces arrancó Brasil-Japón, vamos a las noticias.
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0: Audiencia del ex diputado acusado de recibir fondos ilícitos de un empresario preso en Estados Unidos fue reprogramada para el 7 de julio tras un pedido de su defensa.
1: Internacionales.
0: Estados Unidos intensifica la ayuda militar y humanitaria en Venezuela tras la devastación por los terremotos. Equipos de rescate y fuerzas estadounidenses coordinan esfuerzos con la ONU frente a un desastre que ya dejó más de 1.400 muertos y miles de desplazados.
1: Copa del Mundo 2026.
0: Denuncian por presunta violación al capitán de Cabo Verde antes del cruce con Argentina. Ryan Méndez es investigado en Nueva Zelanda tras la denuncia de una intérprete brasileña. El hecho habría ocurrido durante una gira de amistosos en marzo. Dólar oficial, 1.495 pesos. Dólar informal, 1.515 pesos. Riesgo país, 437 puntos básicos.
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0: En la intersección de La Valle y Billinghurst, en el barrio de Balvanera, está interferido el tránsito, por lo tanto, la circulación está demorada tras un choque. Hay dos carriles obstruidos en Panamericana, kilómetro 18 sentido capital, por un camión incendiado. Se liberó la circulación en Camino Negro tras el corte. Además, trenes, subtes, funcionan a horario. 16 grados, dos décimas la temperatura en la ciudad de Buenos Aires, el cielo está despejado, la humedad 46%, en Catamarca 14 grados. 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Estas fueron las noticias. Luciano Marcos.
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3: Sí.
2: Pero tiene. A ver cómo es. ¿Cómo vamos a plantear acá paso? A ver si es optimista o es paso a paso.
3: Dale.
2: Hola, Julián, buenas tardes desde Estados Unidos.
4: Uli. Hola, Diego. Hola, Guada. Hola, compañeros. Estamos siendo muy optimistas, pero somos optimistas porque amerita ser optimista.
5: Por naturaleza, hay un tour, hermano.
2: Mira, claro. Acá hay dos. Acá hay, Julián, quiero saber vos de qué lado estás de la mecha. Acá hay dos bandos. En realidad, soy yo contra el resto. Yo estoy convencido que Argentina ya está de mínima en cuartos a semifinales.
5: Pero calmate,
2: y acá
5: hermano.
4: Estos audios se van a eliminar. Mi apuesta más grande que la tuya. Mi apuesta es por semifinales.
2: Viste, semifinales. Acá, no, Cabo Verde. Hay que tener respeto. Lógico. Tómatela. Qué lógico.
6: Tranquilo.
2: No, chicos, ya está. Le tocó ya allanada la llave argentina. Vamos.
5: Entonces, le avisamos a Scaloni que no se presente, porque ya está.
2: No, chicos.
5: Determinado.
6: El viernes te invito a jugar al pádel, no mires el partido,
2: pero
6: nada.
2: Pero si tenemos miedo, no podemos jugar. Capazo, ayúdame. Tienen miedo acá.
5: Miedo no se le tiene.
4: Yo estoy alineado con el conductor del programa. Es más, estoy en este caso más optimista todavía, porque obvio que no voy a decir ese textual de ya estamos en semifinales, no lo voy a decir. Obvio que no, y están las frases hechas.
2: Pero más fácil
4: jugando,
2: lo podía tocar
4: pero
2: allá.
4: Pero Cabo Verde, Egipto o Australia, o la posibilidad de Colombia, es como, qué suerte, antes que te toque Alemania, España, Francia.
2: Exactamente.
5: Uy, guarda que se viene Danilo. Centro de Danilo.
2: Ojo, para porque parece
5: ahí estaba Paquetá, no puede, Lula Santo toca atrás. El remate de Guimarães le dio la cabeza a un japonés, pide en mano, todo cabeza, maestro.
2: 0-0, Brasil-Japón, lo está peloteando Brasil, dale, Juli, perdón.
4: Acá estamos y hoy amanecimos con novedades.
2: A ver.
4: Respecto al campeonato del mundo, no solamente es cuando rueda la pelota, sino que pasan cosas después, Diego, Eduardo,
2: qué?
4: Compañeros ahí.
5: A ver.
4: Ejemplo, detuvieron a dos youtubers en Miami,
2: ¿dónde
4: se llegamos hoy? Por intentar colarse, se conocen ahí. Todo está. A mí me tocó estar hace 2 años, acá mismo en Miami, en la final de Argentina y Colombia, de la Copa América, que Argentina finalmente ganó con el gol de Lautaro Martínez, y me tocó ser testigo de algo que jamás vi una situación así, ni siquiera en el fútbol argentino. La cantidad de simpatizantes de Argentina y de Colombia que se querían meter al Star Rock Stadium, pero lo que nunca me tocó ver era una policía tan desbordada que tuvo que cerrar las puertas. ¿Recuerdan que ese partido se
2: atrasó? Me acuerdo, patente. Se atrasó como una hora y pico. Sí. Portones cerrados, la gente llorando con entradas afuera, que no lo dejaron entrar, que los apretaban contra la reja, con menores, mujeres, todo. Sí, me acuerdo el escándalo que fue.
4: Bueno, pero eso marcó un antes y un después. Porque las penas para este tipo de casos donde hay alguien que sin ticket se intenta meter en un estadio, se endurecieron en Florida. Vale rescatar y destacar eso. Entonces, como esas sanciones se endurecieron, cayeron 14 detenidos el otro día que intentaron mandarse, colarse, escabullirse para ingresar a el partido entre Portugal y Colombia. Ellos dos argentinos. Y después también, otra de las noticias con la que amanecimos acá en Estados Unidos, es que hubo un tiroteo en San José, en California, que dejó un muerto y otro herido grave, que esto fue el domingo por la noche, ayer en San Pedro Square,
2: eso no
4: que
2: sabe.
4: Es cerca de donde funciona el FanFest. Pero tampoco esto, no es que se habla de esto. A mí en estas horas me toca pasar por Universal, no hay una sola televisión para ver Brasil y Japón, para después ver Alemania, Paraguay. Hay gente con la camiseta de Brasil y de Japón.
2: O sea,
4: pero
2: no están.
4: Hoy me tomé el trabajo de entrar en una estación de servicio porque tuvimos un largo trayecto en auto desde Dallas hasta Orlando.
2: Sí.
4: Fueron 14 horas de auto ayer, otras 4 hoy. Y a la mañana de hoy me empecé a revisar los diarios, a chusmear un poquitito qué lugar tiene en Estados Unidos el campeonato del mundo. Un día lunes, la selección local está avanzando, pero no está en las portadas de los diarios.
2: Nada.
4: Lo que es la portada en general, apenas un cuadrito en uno de los diarios que me tocó agarrar hoy, arriba a la derecha, chiquito. Sí es obvio que ocupa en los que tienen suplemento deportivo, sí está algo del campeonato del mundo, pero no es que porque teníamos temor de al venir a la zona de Orlando de va a estar desbordado porque por el campeonato del mundo hay tantos simpatizantes de todo el mundo, y no, obvio que hay gente con camisetas de Argentina que andan dando vueltas. En este momento me voy a acercar acá, veo a alguien con la camiseta de Messi. ¿Cómo va? De Argentina.
0: Hola, de espectacular.
4: ¿Estás con la camiseta de Messi? ¿De dónde venís?
0: De Argentina.
4: ¿De qué parte?
0: Santiago del Estero.
4: ¿De Santiago del Estero viniste con tus hijos?
0: Sí, con la familia.
4: ¿Cuántos partidos viste Argentina ya?
0: Todos.
4: ¿Todos?
0: Sí, todos.
4: ¿Estás siguiendo Argentina por todos lados?
0: Por todos lados.
4: ¿Y vas a ir el viernes a Miami?
0: Obvio.
4: Por supuesto. ¿Cómo está la familia? ¿Son estos dos, tus dos hijos y quién más?
0: Y mi marido y Jazz, otra hija.
4: ¿Hicieron Santiago del Estero, Buenos Aires, de Buenos Aires?
0: Dallas.
4: ¿A Dallas?
0: Sí.
4: Impresionante, un viaje soñado.
0: Sí.
4: ¿Y los chicos, cómo son sus nombres?
3: León.
4: ¿León y?
7: Máximo.
4: ¿León y Máximo? ¿Qué edad es, León, vos?
3: 17 años.
4: ¿17 años?
7: 13 años.
4: 13 años, 17 y 13 años, los chicos más envidiados de todo el colegio secundario. ¿De dónde, Santiago del Estero?
3: Del hermano Hermas.
4: Del hermano Hermas. Bueno, un abrazo para Santiago del Estero. Argentinos por todos lados, obviamente, y siempre acá.
2: Qué lindo,
4: justo pasaba por caminando por al lado mío con la camiseta de Messi puesta.
2: Claro. Uno libertario y el otro de la Cámpora, ¿no? León y Máximo. Claro, son los dos más politizados.
6: Una en la grieta.
4: Para equilibrar, por supuesto.
2: Claro, para equilibrar. Che, y decías, pero que no es un furor que está todo colapsado, saturado.
4: No, me lo anticipó el amigo que nos va a recibir, Carlos, un argentino que trabaja en Disney. Me dijo, no te creas que por el campeonato del mundo son días que transcurren con apenitas algunas personas más, pero no es que los parques están desbordados y los precios aumentaron sideralmente por el campeonato del mundo.
2: Sí,
4: no.
2: Juli, dos cosas. La zona esa de Orlando, no sé si te tocó ya comprar algo, pero mucho más barato que Dallas y que Kansas, ¿no? Orlando, la Florida en sí ya es mucho más barato, o aumentó a punto o a lo que es el ojo del mundial.
4: Como llegamos recién hoy y vinimos derecho a los parques, no te puedo hacer una comparación de lo que es los precios, pero sí en lo que es shopping, tengo el recuerdo del año pasado y durante año no vi grandes diferencias. Sí está todo un poquito más caro que el año pasado, un poquito más caro que el anteaño también.
2: Sí, hubo un 5%.
4: Hay una inflación en dólares.
2: Sí, sí, 5%, que para ellos
8: guarda,
2: es un montón, ¿no?
8: Guarda.
2: Es crisis para ellos. Sí, ¿y el parque cuánto está ahora? ¿140, 150? ¿Cuánto está Disney? Va, Universal, quizás es lo mismo, ¿no? Pero
4: Universal está aproximadamente entre 150 y 200 dólares. Universal, 200 dólares por día, aproximadamente.
2: Por día,
4: ¿no?
2: Wow.
1: ¿Por qué decís guarda, polaco?
5: Hay un tiro libre hermoso para Japón.
2: Para Bancano, Juli.
5: Después le pega a Camada. Camada le dice ahí.
2: Para, la pelota está a un metro de la línea del área. Sea, ideal para un hermoso derecho. Hicieron cocodrilo lo de Brasil. Alisson está muy bien parado, a diferencia del arquero de Jordania.
5: Camada está charlando con Doan, le dice...
2: Esto para un mes, un Maradona, pero digamos, derecho,
5: en
2: medio gol esto.
5: Un zurdo y un diestro, contra la barrera. ¡Camada! ¡Rebotó en la barrera! ¡Corre!
2: Corre, estamos sufriendo acá. 0-0 por Brasil-Japón, Juli.
4: Acá, obviamente, los argentinos que nos cruzamos estaban ya diciendo que pierdan Brasil. Serían demasiados golpes de suerte. Yo recuerdo una de las cosas que provocó más euforia en Qatar fue la derrota de Brasil.
2: Estaba llegando a Lusail.
4: Contra Croacia.
2: Estaba llegando a Lusail. Estaba a 4 cuadras a Lusail. Y en la calle nos paramos a ver los penales.
8: Pero ustedes...
4: explotó el estadio y creo que explotó el vestuario de Argentina también. No. Porque era no cruzarse a Brasil en semifinales.
8: Ustedes saben que hubo una historia ahí, porque Argentina estaba por jugar, Brasil queda eliminado, los jugadores empiezan a celebrar y Scaloni le dice, no rompan la bola que tenemos que jugar nosotros.
2: Claro.
8: Ustedes, salgan de ahí, apagaron todos los televisores, todo. Porque los jugadores, viste, empezaron a, digamos, a festejar y te desconcentrás en algún, o te podés relajar. Y dijo, basta, apagaron todo el televisor y se enfocaron en el partido.
2: No le hablo, Julia, a los pesimistas de la mesa, pero los que somos optimistas tenés Cabo Verde, Australia o Egipto, y si pasamos a Colombia... Brasil, o sea, si quieren el camino, es Inglaterra, otro probable rival.
8: Sí. Inglaterra con
4: Brasil, Inglaterra en las semifinales, por Dios. Habría que... ¿Con quién te gustaría? ¿A quién te gustaría más enfrentar?
2: Yo a Brasil le tengo mucho miedo. Yo prefiero Inglaterra, porque tienen ese karma de que nunca ganan. Y no, qué sé yo. Yo prefiero los ingleses. Es más, una rivalidad más linda, histórica, el Diego.
8: Me extraña,
2: para que Messi haga algo así brillante contra los ingleses como Maradona.
8: Me extraña, te cagaste un poquito.
6: Una dosis de
8: arrugate.
2: Con Brasil no quiero.
8: Arrugaste la semifinal y arruga. Que venga, que
2: se. Mi optimismo llegó hasta la semifinal, chicos.
4: Acá veo alguien llegar con la camiseta argentina y alguien con la camiseta Uruguay. ¿De dónde son, chicos?
3: Bueno, ella fue a Argentina y cogí esa camiseta, pero yo soy de Colombia. Mi padrastro es uruguayo.
4: ¿Vos sos de Colombia? ¿Tu papá uruguayo? ¿Por qué estás con la camiseta de Uruguay?
3: Sí.
4: ¿Te queda Colombia? Qué genial.
3: Sí, gracias. Ella quería usar esa camiseta, entonces yo tenía esta para...
4: Estamos en vivo para Argentina. ¿Cómo va?
3: Ella no habla español.
4: Ella no habla español. Bueno, no, seguí pasando con la camiseta uruguaya. Me encanta verte con la camiseta de Uruguay, pese a que hayan quedado fuera del campeonato del mundo. Acá estamos, seguimos recorriendo Orlando, seguimos viendo a montones de personas que están con las camisetas de sus... Sí, vemos mucho, vemos de Argentina, vimos de Japón también, pero bueno, gente que viene con la camiseta, pero que no está prestando atención en el partido que se está jugando en este momento.
2: Totalmente. Bueno, Juli, seguí disfrutando, seguí paseando este sueño, este viaje. Tenés mucho por delante. ¿Qué pensás hacer? Porque el partido es el viernes. El viernes ya vas a estar metido en toda la previa del partido. Pero martes, miércoles y jueves, ¿qué haces?
4: Por supuesto que vamos a disfrutar estos parques que descubrimos el año pasado y estamos absolutamente fascinados de estar descubriendo, en este caso, Universal. Así que hasta el jueves vamos a estar acá. Scaloni decidió, les cuento, compañeros, que el equipo se traslade a Miami el miércoles y no el jueves. Hay altas temperaturas en Kansas, entonces prefirieron hacer eso, estar no 24, sino 48 horas antes en donde se tiene que disputar el partido, que es el viernes en Miami, en el Hard Rock, desde las 19 horas Argentina, 18 horas de acá de Estados Unidos, de Miami.
2: Y Argentina, en Miami, ¿qué? ¿En el hotel del Hard Rock, ahí donde está la guitarra?
4: No. Se va, no sé dónde para, pero se va a ir 48 horas antes de Kansas, no 24 horas antes. Ya el miércoles estará por allá.
2: ¿Me decís que en Miami hace menos calor que en Kansas?
4: En Kansas esta semana hay pronosticado 44 grados. Tal es así que ya la ola de calor empezó ayer y eso llevó a que Scaloni, que tenía previsto ayer domingo un entrenamiento por la tarde, que lo cancele. Hicieron laburos dentro del gimnasio y después le dieron libre en algún momento de la tarde para que se vean con la familia, los jugadores. Pero tomó decisiones Scaloni y el cuerpo técnico de la selección argentina que tuvieron que ver con esta ola de calor que hay en Kansas, que es donde tuvo desde la hora cero Argentina su búnker y desde donde fue y volvió de Dallas en dos oportunidades.
8: Tal cual.
2: Bueno, Juli, acá la última te la hago porque Sonia Giorgis está desesperada. Tres veces me dijo, preguntale a qué juego se subió y si hay alguna atracción nueva, qué es lo más vertiginoso que te subiste.
4: Estamos descubriendo un parque, hasta ahora no, vamos a poquito. Esto se tiene que...
2: De menor a mayor.
4: Hay que entrar en calor.
2: Sí, te matás
4: en
2: el primer juego.
4: La montaña rusa hasta después de las 5 o 6 de la tarde, por supuesto.
2: Totalmente. No, y sí, porque yo coincido, es así. Porque si te subís una picante, la primera te quedás todo revuelto, pues ya no te quedas subir a más nada. Entonces vas de menor a mayor y las últimas te reventás y te vas a dormir.
7: Mira.
2: Es así. Hay sistema de refil, ¿no? Ahí, en Universal, sí. ¿De gaseosa?
4: Sí. Estamos con la botella de agua en la mano y al lado de cada bebedero que cruzamos para cargar agua fría, por supuesto. Hace mucho calor.
2: Abrazo grande, Juli. A disfrutar.
4: Un abrazo, compañeros. Chau.
2: Chau.
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0: Gracias, Julián. Che, actualízame. 20 minutos no puede
1: entrar. 20 minutos no, no puede entrar. Maneja la pelota Brasil todo el tiempo. Los japoneses están ahí, apretados cerca de su área, en un bloque, como se dice ahora, bloque bajo, ¿viste? Esperando para salir de contra.
0: Japón, ¿eh?
1: Sí, está bien parado. Japón, sí, con tres zagueros, laterales volantes, cuatro volantes por delante, o sea que tiene nueve tipos atrás de la línea de la pelota y Ueda ya adelante solo.
0: 5-4-1 está haciendo Japón, pero 5-4 pegadito. Están las nueve ahí, no le entra, pero...
1: Tal cual es la idea. Y después salir rápido en ataque. Interesante la historia de Suzuki, el arquero moreno de rasgos orientales que tiene Japón.
0: Ese no es
1: japonés. Vos decís Suzuki, ese recontra japonés. Bueno, es el reflejo de este cruce de culturas y de raza impresionante en este mundial. Suzuki nació en Estados Unidos.
0: Ah, mirá.
1: Su papá es ganés y su mamá japonesa. Por eso, y él eligió entre tres posibilidades, atajar para Japón, jugar para la selección de Japón. Por eso es un moreno de rasgos orientales, es decir, con los rulitos, ¿viste? O sea que impresionante. Pudo haber jugado en Estados Unidos, pudo haber jugado en Ghana, ¿no? Es un moreno grandote que perfectamente podría haber jugado en la selección africana, pero optó jugar en Japón. Bueno, así se dan infinidad de casos, ¿no? En este mundial. Y el tipo encima se llama Suzuki.
0: Suzuki.
1: O sea, más japonés que eso no hay. Suzuki. O sea,
0: pero hay gente jugando en Ghana y se llama Suzuki.
1: No,
0: o sea, en Estados Unidos más o menos lo
1: Ponele.
0: Lo zafá, pero...
1: Sí, porque son socios, aliados, es verdad. Claro, pero tenía que jugar
0: Ganés que se llama Suzuki no podría ser.
1: No, no, no podría ser. Bien.
0: Bueno, 0-0 van a ir al Colin Brack. Ya están en 23 minutos. Muy parejo, pero todo por ahora. No me refiero, no pasa sobresalto, están
1: abajo. No, ahora no.
2: Qué defensa tan absorbente que tienen los japoneses, ¿eh?
1: Ajá,
2: mira. Una defensa. Esponja.
0: Y esponja.
2: Sí, viste que está que va la despeja.
1: Qué boludo.
0: Muy bueno.
1: Ya que la pensé hace tres días.
0: Tuviste muy bien, tuviste muy bien. Guadalupe Regal, sí.
3: Muy bien. Vamos a hablar.
0: Che, un para todo esto. Bueno, después mando un saludo. Dale, dale, dale.
3: Karina Milei convocó a los legisladores de la Libertad Avanza, tanto diputados como senadores, este miércoles a la Casa de Gobierno. Por WhatsApp, mensajito, 95 diputados, 21 senadores de la Libertad Avanza que están citados a una reunión a mitad de semana. Ese es el motivo por el cual, al parecer, Javier Milei no se traslada a Paraguay, más allá de que era un viaje de pocos días, pero tiene que ver con un poco fijar la agenda, ¿no? Reordenar la agenda en el Congreso, porque en el Senado hay pliegos judiciales, diplomáticos, ley de inviolabilidad de la propiedad privada, la ley llamada Hojarasca, son algunos proyectos que tienen media sanción y otros que no se llegaron a tratar por el Congreso frenado. Recordemos que las últimas dos semanas fueron complicadas para el oficialismo porque no se dejó de hablar del tema Dorni en ningún momento, más allá de que no avanzó la interpelación, y eso hizo que en varias oportunidades hayan tenido que postergar el temario que ellos tenían intenciones de establecer. Dicho esto, mañana se iba a reunir la Comisión de Asuntos Constitucionales, tanto de diputados como de senadores, para tratar esa interpelación a Dorni. A Dorni ya no es jefe de gabinete y por ende no tiene ningún sentido que se reúna esa comisión. O sea que en parte la presión de la oposición más dura da frutos en cuanto a esta determinación del Poder Ejecutivo. Recordemos, fue Patricia Bullrich la que dijo: no puedo trabajar con gente así, lo insultó a Dorni en los pasillos del Congreso, en los pasillos del Senado. O sea, yo te estiro todo lo que puedo, pero el 2 de julio no vengas porque nos va a perjudicar a todos. Bueno, finalmente la decisión entonces es la de que no sea más el jefe de gabinete Manuel Adorni. La gran incógnita es si Diego Santilli va a fijar una nueva fecha para julio, pero el 2 de julio no va a ser, o sea, 2
0: y
3: de julio ya.
0: Tiene, la verdad, hay que, es en esto jueves. Hay que darle de la derecha, es que tiene que interiorizarse, ¿no? O sea,
3: estamos de acuerdo.
0: Se tiene que preparar, no
3: también
0: exigirle
3: es cierto
0: eso.
3: Que es una obligación del jefe de gabinete todos los meses ir a dar el informe de gestión, y Adorni no fue ni en mayo ni en junio, fue el 29 de abril la fecha.
0: Hacía lo que quería.
3: Hacía lo que quería. A ver, también hay que decir que es muy poco común que todos los meses el jefe de gabinete en cualquier gobierno vaya, ya sea a diputados o a senado. Pero por lo menos estaría bueno fijar un calendario, ¿no? Cada dos meses o ir por lo menos estableciendo algún tipo de coherencia y sobre todo de previsión a lo que es
0: sobre todo
3: un informe.
0: Sobre todo cuando hay tantas preguntas que responder y hay,
3: ni hablar,
0: ¿no? En un gobierno tan deficitario está bueno que vaya a dar explicaciones.
3: Sí. A propósito de dar explicaciones, mañana a las 11 de la mañana dará su primera conferencia de prensa el vocero Adrián Rabier. ¿Por qué digo primera? Porque la vez anterior, cuando fue presentado, oficializado, no respondió preguntas.
0: Leyó su currículum, pero lo tuvo que leer. Sí. Hola, soy Adrián Rabier, leyéndolo.
3: No se acuerda lo que hice.
0: Tengo tres hijos, soy de Hurlingham, estudié en tal universidad. Digo, tuvo que lo leía y quedaba tan mal leído. Pero ¿cómo vas a leer tu propia vida y experiencia? Yo lo haría, pero... de manera mirando a los ojos a los periodistas y contando quién sos y dónde venís.
3: Me imagino que tiene presente, ahí fresco la info, ¿no? De qué cosas hizo.
0: Y tenés que estar capacitado para poder brindar eso si sos vocero. El vocero tiene que ser alguien ducho, vivo, rápido, sí, de buenas salidas, de buena memoria.
3: Bueno, ni hablar para responder preguntas. Bueno, no tenés escritas las preguntas, pues no sabés qué preguntas.
0: Va a ser agua, me parece, ¿no?
3: Hay que ver cómo se desenvuelve mañana a las 11 de la mañana, cuando, según él, va a informar sobre la nueva etapa del gobierno y va a responder preguntas a los periodistas acreditados. Y por cuestiones de agenda, ya adelantó Rabier que la jura del jefe de gabinete, Diego Santilli, va a ser mañana a las 5:30 en el Salón Blanco. Quiero sumar un tema, porque esta mañana habló Miguel Ángel Pichetto en el programa de Tomás Méndez. ¿Por qué? Tema condena a Cristina, que nosotros lo venimos hablando mucho, sí, porque se cumplió el mes pasado, no, en realidad fue este mes, a principio de este mes, un año de la condena a 6 años de prisión e inhabilitación perpetua para ejercer cargos públicos. Y mucho nos preguntamos acerca de qué posibilidades hay de dar marcha atrás, de hacer lugar en una corte internacional sobre la condena a Cristina, de la falta de criterio para esa condena y de las restricciones que se le imponen en lo que es su prisión domiciliaria. Y Pichetto, que es un referente, que tiene muchísima experiencia en el Congreso, pero que también fue y vino porque formó parte del peronismo, fue candidato a vice por parte de Mauricio Macri y hoy se vuelve a acercar a Cristina, la fue a visitar ya varias veces a San José 1111, habló de trabajar para modificar la pena. Se puede trabajar desde el Congreso y desde otros ámbitos para modificar la pena, Cristina.
4: El Congreso, que recibe la soberanía popular, hay posibilidades también de trabajar en leyes que puedan permitir una mirada más benigna respecto de la condena que ha recibido Cristina Fernández de Kirchner. Me parece que es un exceso frente a la pena privativa de libertad de 6 años, la inhabilitación absoluta perpetua. Me parece que es una pena que no es propia ni digna del siglo XXI.
3: No considera Pichetto que esté correcta la pena, es un exceso.
0: Perdón.
1: Sí, señor. Gol de Japón.
0: ¡Gol de Japón! ¡No! ¡Gol de Japón! ¡Pierde Brasil!
1: Gol de Sano, el hombre del Mainz de Alemania. Sano que lo deja en clinque a Brasil. Carleto se acomoda el pantalón y baja chicle. Alisson no lo puede creer. Japón en media hora le está ganando a Brasil. 1-0 lo hizo Sano, el 24. Sano el volante, sí señor. Vamos, que lo dejó totalmente enfermo a los brasileños. Total, vaya batacazo en el Mundial. Japón le está ganando a Brasil. 1-0.
0: Perdón, Guada, pero
3: no, por favor,
0: valía la pena. Gana Japón 1-0 por ahora. Dale, Brasil afuera del Mundial.
1: Dale, el gol que hizo este guacho, porque una mala salida de Brasil. Danilo en la mitad de la cancha entrega mal de afuera hacia adentro. Sano corta en el círculo central. Encara, se va, todo por el medio, el tipo juega el 5. Encara, gambetea uno y cuando va llegando la media luna,
0: ¡bumba!
1: La cruza en el segundo, un golazo.
5: Japón cortó por lo sano.
1: Muy bueno, gana Japón 1-0.
0: Japón lo tiene a Sano y Brasil lo tiene roto.
5: Muy bien.
0: Por
5: muy
0: ahora
5: bien,
0: 1-0. Muy no, bien, vamos, dale.
1: Increíble.
0: 1-0 Japón, dale.
3: Vamos, ahora, vamos que sigue. Pará.
0: Polaco, si hizo, metía 9 en defensa antes,
1: no,
0: ahora te clava los 10.
1: 18.
0: Claro. Qué lindo se pone esto. Pierde Brasil, perdón, Guada, decías.
3: No, para cerrar.
0: Bien Pichetto, se la juega más que muchos peronistas.
3: Sí, la crítica es el que se haya tenido Miguel Ángel que llegar al punto de un año de Cristina condenada para escucharte decir algo así.
6: Pero lo que pasa es que los primero quiero celebrar este triunfo de Japón provisional. No, los compañeros peronistas con el polaco.
3: No me va a dar la pregunta.
6: Con Diego. Nos abrazamos festejando.
0: No, no me abraces. Yo no quiero que me abrace todavía.
6: De a poquito,
0: no.
6: Pero dale.
0: No.
6: No seas Broncatelli, tranquilo.
0: No me abraces, Pichetto, no.
6: soltar, tenés que soltar.
0: No, todavía no, no.
6: Tenés que soltar.
1: Miguelito.
6: Tenés que soltar. Ya Cristina la vamos a tener entre nosotros. Dame tiempo, que yo te lo gestiono con la Corte Suprema.
0: Bueno, si me decís, Cristina libre por un abrazo, Pichetto, lo abrazo, Pichetto. Pero no es que Cristina esté libre.
6: Bueno, claro. Pero tampoco.
1: A ver, vos sos medio amigo.
3: Que se concrete esto que estuviste diciendo de una instancia eso. Frente a la corte, recurso de revisión.
6: No hay peor gestión que aquella que no se intenta. Como decía San Pablo, usted, vos crees en Dios, sos cristiano.
0: Sí.
6: Bueno, San Pablo decía, hay que llorar con los que lloran, sentir el dolor del otro. Por eso me acerqué a Cristina como compañero. Los compañeros del peronismo cuidamos a nuestras mujeres. Hay que entenderlo. Usted tiene que venirse de nuestro lado.
3: Basta,
6: basta. De chicana.
0: ¿Qué Pichetto, qué querés?
6: Bueno, yo respeto la idiosincrasia del personaje.
0: Muy bien. Vamos a las noticias. Pierde Brasil 1-0. Dale.
1: Brasil en 31.
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8: Les informamos a los oyentes de Radio 750 que hay una reducción de calzada en el kilómetro 27 de la autopista Buenos Aires-La Plata, sentido capital. También está cortado Mahuaca y Agüero por un operativo de bomberos, esto es, en el barrio de Almagro. Está liberada la intersección de Avenida Hornos y California en Barracas tras un siniestro vial. Hay restricciones en Lugones, altura River, sentido norte tras un accidente. Trenes y subtes funcionan a horario.
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0: 11:50 en YouTube, también en tu radio. Son las 14:36. Y entre los mensajes que llegan al 11:07:50, ya está el veredicto para Adorni, perpetua domiciliaria en la jaula junto a los perros de Milei, que tanto amaba, dice Daniel de San Justo. Equipazo y programones. Che, Polaco, preguntan, dice, pregúntale al Polaco sobre las cuatro estrellas de Uruguay. Preguntan, gracias.
1: Creo Uruguay.
2: Bueno, porque suman de los Juegos
3: Prada, Olímpicos. Prada, Zorrilla, Natalia Leiro y
2: sumamos creo, los Olímpicos luego también.
4: Sumemos la Copa América.
2: No somos mundiales, no somos.
0: Branca, deberías aprender que hace casi 20 años venís diciendo que todos los años vas a ganar la séptima Copa Libertadores. Calma,
1: también
0: Branca.
1: Es cierto.
0: Sos un capo, Branca, igual como todos les compas ahí en la mesa que hacen un programa mejor cada día, dice Cristina, Cristina Libre, Cristina Inocente y bueno, Walter de Villa Lugano. Ahí está.
1: Bueno, a ver, oyentes que se comunican a través de los mensajes al 11-7000-0750.
5: Branca, gente, la verdad que es mucho Adorni, mucho Adorni, mucho Adorni, pero se están olvidando del sujeto esencial, principal, que es Milei. Porque lo que pasó realmente ya es un fracaso rotundo del gobierno de Milei. Y más cuando se le mezclan los amarillos. Y bueno, el color amarillo mezclado con violeta, si no me equivoco,
1: queda
5: es color caca. Así que estamos ante un gobierno caca.
1: ¿Violeta y amarillo da marrón, chicos?
2: Buena.
1: Usted que fue a la escuela,
2: caca.
1: Vamos.
2: Caca, por eso. Caca, marrón, caca.
1: No, ya sé, pero ¿es así? Yo no me acuerdo cómo se conseguía el marrón.
0: Ah, bueno,
1: igual somos cinco y nadie lo firma,
2: ¿eh? Creo que sí,
4: Es marrón,
2: ¿sí?
4: es marrón.
1: Sí, uno más, dale.
4: Marrón,
6: sí,
4: hombre.
6: Soy Claudia Arévalo.
1: Hola,
6: la
1: Claudia.
6: 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Alegre y divertido con mi flipper y mi cascada. Soy un vocero corrupto internacional. Pum, pum, pum.
0: Me gusta, ¿eh? Tiene ritmo, tiene ritmo.
2: No,
0: ¿qué pasa?
2: ¿Cómo?
0: No, que la pantalla, chicos, que están.
1: No, porque
0: en el
1: está atacando Brasil. Está atacando Brasil.
0: Ah.
1: Uno más, dale.
7: Te rebanco. Polaco, mi tío tenía un almacén y lo tenía en el almacén.
2: El mandarín.
7: Tu colito se cae, llama Mina Botaduro. Tu teta se cae.
2: Vamos, querido. Hermano, un abrazo. Estoy.
8: Buenas tardes, muchachos. Acá muy triste por lo. Estaba escuchando la carta de Adorni. Recién dejé de llorar. Soy Eduardo de La Plata.
0: No, ¿viste? No sé, no tendríamos que haberla leído, porque hay mucha gente triste.
9: Hola, ¿qué tal? Buenas tardes. Bueno, para mí hoy queda fuera Brasil y Holanda. ¿Qué tienen para decirme sobre las cuatro estrellas de Uruguay? ¿Es Uruguay?
1: Otro más, dale, uruguayo, digo, Polaco.
9: ¿Es campeón del mundo? No. ¿Sí o no?
1: Dale, Polaco, jugátela.
2: No, pero las cuatro no son del campeonato del mundo. No, por favor, se le agregan los Juegos Olímpicos porque en aquella época, es verdad, los mundiales no se habían jugado, entonces
4: Polaco,
2: los consideran como un campeonato mundial.
4: ¿En la camiseta las tienen?
2: No.
1: Viste que cambió la frase ahora.
0: Pero
1: ya.
0: Si es de sumar estrellas.
4: Son dos estrellas, dos campeonatos del mundo.
1: Ahora cambiaron la frase en Uruguay. Viste que era Uruguay no más, y ahora es Uruguay no más.
2: Ustedes saben que hubo un personaje de la historia argentina que estuvo con muchas posibilidades de ir a representarnos como espadachín en los Juegos Olímpicos del 24 en París.
0: ¿Quién?
2: Y hubo un milico, que era superior de él, que después fue presidente, Agustín Pejuto, y lo bajó de la lista. ¿Sabés quién fue?
1: ¿Quién?
2: Juan Perón.
1: Mirá vos.
2: Nunca le perdonó a Justo que lo bajara, porque en ese momento, claro, los deportistas argentinos eran muchos que venían del colegio militar, porque tenían un desarrollo en la actividad física. Y Perón era un gran espadachín y quería ir a competir en los Juegos Olímpicos. Justo lo bajó cuando él era un teniente, un joven teniente, pero nunca le perdonó a Agustín Pejuto
1: que
2: lo haya bajado de la lista.
1: Actualizame, 40 minutos, Polaco, ¿cómo van Brasil-Japón?
2: Estamos ya en el final, Brasil tiene la pelota, la mueve de derecha a izquierda, de izquierda a derecha, a ver un centro cruzado, Suzuki sin problema, pero no puede entrar porque el imperio se formó
1: hay
2: 9 tipos alrededor del área pintado de blanco, los japoneses, y Brasil no puede entrar y va a venir la desesperación en el segundo tiempo en la medida que corran los minutos, pero además está sólido Japón, cuando puede tener la pelota
1: la maneja bien, no se desordena.
2: Está firme tácticamente, sólido atrás, está ganando 1-0 y se sostienen esa diferencia.
1: ¿Cuánto hace que no escuchaba este tema? ¡Escuchen! ¡Dale, dale, dale! ¡Todos, todos!
10: ¡Molina!
1: ¡Hola, Meli Molina! ¿Cómo va? Buenas tardes.
11: Hola, ¿cómo anda, andan, compañero? ¿Estás bien?
1: Bien, vos, al fin, nuevamente con nosotros.
11: Cuando quieran. Ustedes no. ponen Molina y yo aparezco. Es como la batiseñal, ¿viste?
1: No, pero ¿sabes qué? A todos les comento, los que escuchan la radio, Meli Molina era la columna diaria cuando hacíamos el programa a las 18 horas, 18:21. Y ahora cuando lo llamamos de 13 a 15 es porque hay algo excepcional, porque pasó algo grosso, ¿no, Meli? Y ahora es la renuncia a Dorni y asunción de Santilli.
11: Sí, va a asumir mañana de manera formal a las 11 de la mañana. Supongo que va a ser en el Salón Blanco, ¿no? Como hacen siempre que asumen los nuevos ministros. Y con la novedad de que Milei no va a viajar a Paraguay a la cumbre del Mercosur que tenía planificado asistir, porque iba a ir el miércoles y finalmente decidió que se va a quedar acá, si bien la jura de Santilli es el martes, bueno, quiere estar acá, dicen, para ordenar lo que es la transición entre Adorni y el nuevo jefe de gabinete, que bueno, veremos, Diego, cómo se desempeña en el cargo, ¿no? Porque tiene una tarea difícil Diego Santilli, que es la de negociar con los gobernadores, sobre todo por todas las cuestiones vinculadas a las cuestiones que quieren, con las que quieren avanzar en el gobierno, en el Congreso de la Nación, pero a la vez responder, digamos, al pie de la letra a las órdenes de Karina Milei, ¿no? Porque sabemos que la que ejerce la jefatura de gabinete en la sombra es ella, es la hermana del presidente, la que toma esas definiciones, y de hecho es quien usa el despacho del jefe del gabinete, que es el que queda al lado del presidente Milei.
1: Totalmente. Ahora, te comparto algo con vos. A reconocimientos súper tontos, cosas poco importantes, viaja y no suspende. Ahora, una reunión importante como presidente, donde tenía que estar, era la reunión del Mercosur, y no va. Es increíble, ¿no?
11: Total. Y de hecho, después iba a viajar a Estados Unidos, tiene planificado un viaje para ahí el 4 de julio, que es el día de la independencia estadounidense.
1: ¿Y?
11: Bueno, él quiere estar ahí cerca de Trump, mirá. Y ahí sí iba a viajar.
1: Pero te das cuenta que bueno, lo poco que tiene que hacer como presidente, uno es Mercosur, y no va, y va a las reuniones que no son, digamos, casi obligadas. Es increíble la
11: lógica. De hecho, en el medio del cambio, digamos, de Adorni, cuando está el nuevo vocero, o sea, había un montón de movimientos, y él se fue a España a hablar a una universidad, a recibir un premio, o sea, tal cual, es como decís vos, o sea, las cuestiones de Estado no son prioridad para Milei.
1: Lo que tendría que haber hecho es suspender España, quedarse acá, resolver lo de Adorni, cuestiones de Adorni, todo, dejarlo ordenado, que hoy ya tendría que haber asumido Santilli, mañana se quedaba acá y el miércoles viajaba a la mañana a Paraguay. No entiendo, de verdad no entiendo. Para el buen funcionamiento de nuestro país, de la economía, de los intereses regionales, no puedo creer que el presidente haga todo siempre al revés.
11: Sí, además, fíjate que es una reunión importante la del Mercosur, porque Argentina firmó este acuerdo con la Unión del Mercosur con la Unión Europea, también, bueno, tiene que ver con el traspaso de la presidencia pro tempore, o sea, es un evento al que van todos los presidentes de la región. Es importante que esté ahí la Argentina representada, y bueno, finalmente decidió Milei que no va a asistir y que va a estar mañana, sí, en la jura de Santilli.
1: ¿Cómo se tomó puertas adentro la decisión de sumarle poder a Santilli? Porque, como recién contaba Aguada, va a cumplir los dos roles, se va a fusionar nuevamente los cargos
11: que
1: tenía.
11: Claro, eso es algo que se hizo, al comienzo de la gestión, digamos, del gobierno anterior, estaba dividido en dos, del Ministerio del Interior y la Jefatura de Gabinete. Después lo unieron ellos cuando asume Guillermo Franco, o sea, que deja pose la gestión. Hacen eso, ¿no? Dejan debajo de la Jefatura de Gabinete el Ministerio del Interior como para darle ese peso a Guillermo Franco, como para que negocie él en nombre de las dos carteras, porque recordemos que Franco antes era el Ministro del Interior cuando pose la jefe de Gabinete.
1: Claro, claro.
11: Después lo que hacen ahí es eso, es dejar la Interior como Secretaría, y que se acuerda estaba Lisandro Catalán en ese momento, y después cuando se va Franco, que le decían dar la jefatura de gabinete a Adorni, bueno, ahí sí dicen, hay que poner a alguien de peso a hablar con los gobernadores. Claramente Adorni no tenía vínculo con los gobernadores, alguien que entrase muy poco en la política. Bueno, le dejamos a Adorni, es decir, a Karina, la jefatura de gabinete, y lo dejamos a Diego Santilli, que tiene diálogo con los gobernadores y un poco más de peso político, a que negocie con los gobernadores desde el Ministerio del Interior. Bueno, lo que deciden hacer ahora es justamente eso, ¿no? Lo mismo que hicieron con Franco. O sea, lo ponen a Santilli, que era el Ministro del Interior, y lo que era el Ministerio del Interior lo bajan nuevamente a Secretaría. Ya lo hicieron, bueno, lo vuelven a hacer.
1: Qué bárbaro. Bueno, y el Colo Santilli sí, más allá de la diferencia que uno puede tener, le aporta un poco más de
12: la política tradicional, de la rosca, del chamuyo, sí, ¿no? De la seriedad, un poco, insisto, no coincido ideológicamente, pero es un tipo de la vieja política, rosquero.
11: Sí,
12: viejo.
11: Bueno, yo creo que viene justamente a eso, ¿no? Como a negociar con los gobernadores, porque lo que quiere el gobierno en esta etapa es avanzar fuerte con las reformas estructurales desde el Congreso de la Nación, y para eso claramente necesitan a alguien que convenza a los gobernadores para que sigan acompañando al gobierno como lo están haciendo en el Congreso Nacional, y bueno, por eso también ponen a una persona que tiene diálogo, que claro, conoce la rosca, la política, los gobernadores. O sea, parece que un poco la idea del gobierno es eso, ¿no? Enfocado sobre todo en lo que quieren avanzar en el Congreso. Tienen, por ejemplo, el tema del Superri, que tienen que aprobar en el Senado, o sea, van a avanzar en esa línea, y por otro lado también internamente les sirve para acomodar un poco los tantos con el PRO.
12: Meli, ¿vos crees que sin Lanari y sin Adorni puede llegar a cambiar algo en cuanto a la relación periodistas-gobierno? Digo, en la comodidad, en la facilidad para moverse dentro de Casa Rosada, ¿o siguen las restricciones como hasta ahora?
11: Bueno, hay que decir que la vara quedó bajísima, ¿no? Porque Adorni y Lanari fueron las dos personas que cerraron la sala de prensa por 11 días de la Casa Rosada y que la abrieron con las restricciones que tenemos hasta hoy en día. No se puede caminar por los pasillos, te persigue el personal de la Casa Militar, tienen todos los vidrios esmerilados, o sea, en esas condiciones todavía estamos los acreditados en la Casa Rosada. Hay que ver si hacen algo. En principio yo te diría que aceptaron asumir con ese escenario, en esas condiciones. Ya es una mala noticia. Veremos si finalmente, ahora una vez que se pongan al tanto y que estén un poco más en la cotidiana, si hacen o no hacen nada, ¿no? Ya se les contó, o sea, ya les informamos nosotros las condiciones en las que estamos trabajando, que es imposible llevar adelante la tarea. Bueno, está la pelota del lado de ellos, a ver si hacen algo. Ravier, en su presentación, que fue el viernes de la semana pasada, dijo, ¿no?, que para él era muy importante el rol del periodismo en democracia. Así que bueno, veremos si se condice lo que dijo, lo que anunció en esta especie de conferencia de prensa, que en realidad no fue conferencia de prensa porque no respondió
12: nada,
11: preguntas.
12: Nada, sí.
11: Pero bueno, veremos qué tanto en la cancha, digamos, si finalmente hacen algo o no.
12: Meli, gracias. Beso grande. Hasta la próxima.
11: Beso grande a todos.
12: Polaco, tenés la última del primer tiempo. No, ese va a la etapa inicial.
2: Sí, Brasil no le puede entrar a Japón, está bien. Fortalecido en zona defensiva el equipo japonés, que cuando puede salir maneja bien la pelota. Ahí se viene Douglas Santos, se va terminando la primera etapa y se terminó nomás con 4 de adición. Japón le gana a Brasil 1-0 en Houston. Japón le gana a Brasil 1-0. Terminó el primer tiempo.
0: Eso. Bueno, che, vamos a seguir hablando del mundial. En este caso, Matt Damon, que está casado con una argentina, bueno, dijo que Messi es más importante que él en su casa. Que obviamente está la bandera argentina, pero están todos ahí como sumidos en el mundial, en plena difusión de la Odisea, la nueva película de Christopher Nolan. Bueno, en una entrevista que le hicieron en un partido entre Colombia y Portugal, habló sobre Lionel Messi, mirá, y lo importante que es para su familia. Y por otro lado, el cantante Robbie Williams estaba tocando en un festival, el festival Live is Live, en Bélgica, y un fanático le arrojó desde el público una camiseta de la selección argentina. Él la levantó al grito de ¡Go on Messi! ¡Vamos Messi! Por lo pronto ya avisamos que va a estar presentando Britpop Robbie Williams en Argentina el primero, dos, segundo y cuarto día de octubre. Sí, su nuevo trabajo discográfico. Y Lali, nuestra queridísima Lali, otro hito en su historia. Después de presentarse en River dos veces acompañada por Kylie Minogue, el 4 de julio va a presentarse en el escenario principal de la Plaza España durante el Madrid Orgullo 2026, uno de los festivales más grandes de la comunidad LGBTIQ+, uno de los más influyentes de Europa. Generalmente suelen concurrir 2 millones de personas, y entre las figuras internacionales va a estar Lali, también Mon Laferte y Monsieur Periné. Así que ya otro hito en la carrera de Lali Espósito, que estará cantando para la comunidad LGBTIQ+, sí, el 4 de julio.
13: No me importa.
14: Siempre están los que estuvieron ahí, el resto sobra.
12: Qué grande, qué lindo, vamos Lali todavía, Guadalupe Regal, sí.
13: Guadalupe, Guadalupe.
4: Noticia nacional y después nos vamos a actualizar la situación de Venezuela con la seriedad que eso conlleva. Se postergó la indagatoria de Spert por lavado de dinero. Fue citado a indagatoria el ex diputado y ex candidato también de La Libertad Avanza. Estaba prevista para hoy y se posterga una semana. ¿Sí? El juez federal de San Isidro, Lino Mirabelli, aceptó un pedido de la defensa que reclamó más tiempo para analizar el expediente y por eso se fija una nueva audiencia para el próximo martes 7 de julio. Qué loco, ¿no? Con lo que tarda la justicia, te pidan todavía una semana más de changüí. Acusado de haber recibido $200,000 del empresario Fred Machado, Fred Machado preso en Estados Unidos, por fraude, por lavado de dinero. Para el fiscal federal Fernando Domínguez, el contrato que firma Spert en 2020 para asesorar a la minera guatemalteca sería una simulación para justificar ese pago de $200,000. ¿Sí? Así que la acusación lo que sostiene es el blanqueo, que Spert blanqueó el dinero con la compra de dos vehículos de alta gama.
15: ¿Qué tal? ¿Qué tal? ¿Qué tal? ¿Qué tal?
1: ¡Qué groso!
15: Tantas veces
1: acá,
15: me mataron.
1: Al profe, hola.
15: Tantas veces me morí, sin embargo, siempre soy resucitando. Bueno, hermosa tarde, ¿verdad? Ya no estoy tan solo. Ahora con Manuel me siento un poco más
1: claro,
15: ajusticiado.
1: Sí,
15: un
1: sí,
15: poco más ajusticiado. Para todos aquellos que me decían, me hacían llamar José Luis Esperma, porque salí disparado. Salí disparado del gobierno. Estoy contento, ¿eh? Ahora estoy contento, porque con Manu ya no estoy tan solari, ¿eh?
4: No. Está bien, José Luis Espert que reaparece ahí de las tinieblas. Bueno, a propósito de la situación que están pasando en Venezuela, que abrimos el programa un poco, sobre todo a modo de actualizar, primero siempre la solidaridad con todo el pueblo venezolano. El último balance indica que hay al menos 1.450 muertos, más de 3.000 heridos y 3.142 familias afectadas aproximadamente. Estamos hablando de informes que da el presidente del Parlamento, Jorge Rodríguez, es el que va actualizando toda esta información. Y en su mayoría estas familias residentes de La Guaira, ¿no? Que es la zona más afectada. Pero más de 30.000 funcionarios hay trabajando entre bomberos, policías, militares, médicos, paramédicos, también psicólogos que están participando en este operativo de asistencia. Alrededor de 73.000 familias recibieron atención dentro de lo que es ese dispositivo de emergencia ya dispuesto. Y en paralelo, la última noticia por parte de Delcy Rodríguez es que la presidenta interina anunció la creación de una comisión encargada para inspeccionar las viviendas afectadas para determinar cuáles reúnen las condiciones necesarias para volver a ser habitadas, sobre todo, ¿sí? Aquellas que sufrieron algún tipo de ruina, algún tipo de destrucción, pero no total. Bueno, ver la posibilidad de que esas familias retornen o no a partir de
1: los
4: estudios.
1: Yo hago una pregunta, digo, lo primero que me preocupa es los mil, no me preocupa, me duele, son los 1.450 muertos que hay, pero hay cerca de 45.000 desaparecidos todavía. Sí. Que es una cifra muy alta, o sea, esa cifra se puede incrementar mucho más. Más de 100 edificios cayeron. Hay zonas que, bueno, imagínense entonces lo que sienten en la Franja de Gaza, ¿no? Uh-huh. Si esto pasó en Venezuela con un terremoto, lo que hizo Israel con todo un pueblo, ¿no? Con el pueblo palestino. Bueno, es una situación, esto es mucho menor. Lo de Palestina fue 100 veces mayor. Imagínense, o sea, que les duele a los callos, que les duele lo que pasa en Venezuela, bueno, que también empaticen con Palestina y el genocidio de Israel. Pero digo esto, económicamente, para un pueblo pobre, pues como es el venezolano, bueno, Palestina también, pero para Venezuela, esos edificios que se cayeron, digamos, ¿quién se hace cargo de levantarlos y darle una vivienda a la gente? Los que sobrevivieron, los que siguen adelante.
4: El gobierno tiene que...
1: ¿Todo nuevo? ¿Tiene que hacer todo?
4: No,
1: pero entiende la magnitud de lo que va a hacer esto.
4: De darles asistencia en lo inmediato. Después está,
1: después,
4: por supuesto, la ayuda humanitaria o los acuerdos que se pueden llegar a realizar para poner en pie.
16: ¿Por qué no interviene Estados Unidos ahora, por ejemplo, con esto?
1: Ahí está.
16: Así como intervino en aquel momento con el
1: petróleo. Con los millones de barriles de petróleo que está llevando por día.
16: Y
1: exacto.
16: Trump podría solidarizarse con el pueblo venezolano.
1: Israel también podría solidarizarse.
4: Sí, estamos hablando de un proceso muy lento.
1: Chicos, por eso, lo humanitario primero, por eso digo lo de los muertos. Los fallecidos, todo eso es irrecuperable,
12: ¿Y cómo lo sacás adelante esto? Es la cantidad, son decenas de miles de familias que no tenían un peso, que estaban viviendo con lo justo, que cómo siguen adelante. Es muy difícil.
4: Es muy difícil, tu vida destruida como la venías llevando, porque perdés todo, ni hablar el que perde un ser querido, ¿no?
12: Exacto,
4: en
12: sí,
4: todo
12: sí,
4: esto.
12: Sin duda, sin
4: pero
12: duda.
4: Sí es un proceso muy largo, porque esto de reconstruir, me parece que es como falta mucho para pensar en eso, porque primero hay que dar con todas las personas desaparecidas, después hay que remover todos esos escombros, hay que allanar la zona, digamos, o sea, liberarla para en todo caso hacer un estudio de si se puede volver a construir en esas zonas. Probablemente no, durante un tiempo no, o sea que donde vivías ya no va a ser más donde vivías, te vas a tener que mudar a otro lado. Entonces es un proceso muy, muy, muy complejo. La asistencia está, no solamente de parte de estos anuncios que decíamos de la presidenta interina Delcy Rodríguez, sino también de organismos internacionales. UNICEF lanzó una campaña solidaria, hay colaboración de distintos países, Argentina dijo que va a estar enviando refuerzos. Hay un problema también en nuestras relaciones porque no hay embajada. El gobierno argentino
12: acá,
4: decidió retirar, exacto, la embajada allí en Venezuela, entonces se dificulta un poco todo lo que es la comunicación y el trabajo en el lugar, pero es una tragedia y es cierto que todo lo que se puede hacer en estos momentos es bienvenido. Así que vamos a ir actualizando todo lo que se vaya conociendo.
12: Bueno, la última del polaco. Vos, Mariciucha, una más cortita porque tenemos acá un poeta hoy. Tenemos un poeta. Polaco, ¿qué pasa con esto? Ya hoy hay otros partidos. Brasil, no,
2: claro,
12: entretiempo, terminó.
2: 5:30 de la tarde, Alemania-Paraguay.
12: Partidazo.
2: A las 10 de la noche, Países Bajos-Marruecos.
12: Holanda-Marruecos,
2: sí. Se van a jugar en Monterrey, Holanda-Marruecos.
12: Yo lo digo así para que sepan. Me resulta más difícil enfrentar a Holanda que a Países Bajos.
2: Y puede ser. Puede
12: me
2: ser
12: duele, me da más miedo el nombre. Sí,
17: yo voy a estar hinchando por Países Bajos.
12: Él va por Países Bajos.
2: Mañana a nuestra hora vamos a estar con Costa de Marfil, Noruega, después Francia, Suecia, luego México, Ecuador. Guarda que Ecuador lo puede sacar a México.
12: ¿Vos decís? Con Becacheche.
2: Para mí tiene mejores jugadores.
12: Lindo,
2: sí,
12: lindo choque.
2: Un equipo suelto, más suelto, ahora que logró la clasificación.
12: Estilos de fútbol más parecidos.
2: Me parece que sí, lo puede sacar. Bueno, entre tantas cosas del Mundial.
12: Bueno, la última, Marisú.
0: Parece ser que se viene la serie de Charlie García Fantasy, 8 episodios que van a estrenarse en 2027 y lo tendrá como protagonista a Marco Antonio Caponi. Se difundió una imagen de Marco Antonio vestido como Charlie García, lo Mirá. Confirmaron, dijo esto no es, y ya todavía no se sabe muy bien por qué parte de la historia de vida de Charlie García van a afrontar, van a mostrar, pero bueno, se viene para el 2027 una serie de Charlie.
18: Hola, queridos. Bella querido. Tarde para todos, querido.
12: No sabías que era usted, me dijo. Querido. La productora me dijo, guarda, tenemos poesía para cerrar, pero no sé, era Nelson.
18: La cultura, la poesía, cultura. El piano, usted sabe lo que me compete a mí.
0: Claro.
18: ¿A quién le dedico estas líneas?
12: ¿A quién?
18: A Manuel Adorni.
12: No.
18: Como no podía ser de otra manera, para los que me dicen tibio.
12: A ver,
18: ahí Manuel. Arranco.
12: Guarda, se la juega Nelson, ¿eh?
18: Oh, Manuel, es usted un nuevo desempleado. Podrá ir al mercado o tal vez a algún hiper. Hacer vivos desde su sillón gamer o boludear con su flipper. Las pruebas están a la vista. Casas, viajes, gastos onerosos y hasta una cascada. Ha quedado tan sucio que no lo pueden mandar ni a una embajada. Encontró 500 lucas verdes, sí, ubicadas en un pendrive encanutado.
12: Qué interesante.
18: Y por eso, merecidamente, ¿qué? Un gran boleo en el orto le han pegado.
0: ¡Qué poético!
2: No, queda bien.
18: Su teoría fue sospechosa. No se ha escuchado alguna parecida. Porque lo que contó no le pasó nunca a nadie en la reputa vida. Por último, querido.
12: Sí, por favor.
18: Adorni, llegó su turno. Es momento de armar el equipaje. Es tan chorizo que hasta este gobierno garcha le terminó dando un raje.
12: Nos vamos, gracias Polaco, gracias Aguada, gracias Marisú, gracias Lucho.
19: Hasta mañana.
12: Gracias a Manu y a Sonia también
18: hasta
12: por
18: mañana,
12: todo.
18: Querido.
12: Nos divertimos mucho. Pierde Brasil 1-0 entre tiempo. Se quedan con Nora y con todo el equipo disfrutando minuto a minuto lo que pase.
2: Sí, Nora, va a estar regatando el segundo tiempo.
12: Vaya embora, Brasil. Vaya.

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1: Hora 15, un minuto en la República Argentina. La temperatura en la ciudad de Buenos Aires, 17 grados, dos décimas. El cielo está despejado, la humedad, 39%. En Río Cuarto, provincia de Córdoba, 13 grados. Buscan desesperadamente a un niño argentino bajo los escombros en Venezuela. Lucas Gámez, de 8 años, desapareció tras el colapso del edificio en La Guaira por los terremotos. Su familia trabaja contrarreloj y pide ayuda urgente al ejército. El Tren de la Costa reanudó su servicio tras el accidente fatal de Ernestina Páez. Las formaciones ya circulan entre las estaciones Delta y... San Isidro.

0: directa de la Copa del Mundo. Dólar oficial, 1.495 pesos. Dólar informal, 1.515 pesos. Riesgo país, 437 puntos básicos.
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0: Hay una reducción de calzada en el kilómetro 27 de la autopista Buenos Aires-La Plata, sentido capital. Está cortado Humahuaca y Agüero en Almagro por un operativo de bomberos. Está liberada la intersección de Avenida General Hornos y California en Barracas tras un siniestro vial. Se mantienen las restricciones en Lugones, altura River, sentido norte. Trenes y subtes funcionan a horario. 17 grados, 2 décimas la temperatura en la ciudad de Buenos Aires. El cielo está despejado, la humedad 39%. En Río Cuarto, provincia de Córdoba, 13 grados. 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Estas fueron las noticias. Luciano Marcos.
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0: Buenas tardes, ¿cómo les va? ¿Cómo anda, señor profe Ariel Scher?
1: Aquí estamos viendo los estremecimientos del mundo, que tiene muchos motivos para estremecerse, pero en este caso son futbolísticos porque va a empezar el segundo tiempo de un partido de 16avos de final. Y Japón le está ganando a Brasil.
0: Eso es como es la, como era lo imprevisible que decía
1: Panzeri. El fútbol dinámica de lo impensado. Sí, Japón lo ha complicado mucho a Brasil. Le ganó 3-2 hace el año pasado. Brasil tenía cierta supremacía con la pelota. El gol lo desacomodó. Ahora entra Endrick por Lucas Paquetá. Habrá que ver si eso le da otra energía a un equipo que le falta justamente eso. Creatividad en los últimos metros. Dar sensación de que se lo lleva puesto con fútbol a su rival. Por ahora Japón sostiene el sueño.
0: Bueno, ¿cómo anda usted, David Cufré?
2: Muy bien, Nora, buenas tardes.
0: Buenas tardes. Todo, está todo más tranquilo, ¿no? Ahora que...
2: Bueno, hubo 150 despidos en Techint.
0: Bueno, pero son datos menores.
2: Sí, pero eso, gente que trabaja, gente que trabajaba y ahora la echaron.
0: La gente, el problema es la gente, el ser humano. La macro anda bien, no sí, me digas que no. Es, sí. Ese razonamiento de la

0: macro está bien,
1: sí.
0: Es una cosa desesperante,
1: sí,
0: la verdad.
1: Y bueno, es desesperante, pero también me parece que a la oposición, al kirchnerismo, a Fuerza Patria, lo fuerza justamente a generar otro relato, otro discurso, porque ¿cómo puede ser que este desastre digan, bueno, la macro está ordenada? Porque creen que con lo otro podía estar incluso peor, ¿no? Aunque la realidad no fue, digamos, el final del gobierno de Alberto Fernández fue tan caótico que quedó muy instalado eso. Entonces, aunque esto es un desastre, dicen, no, prefiero esto a lo otro, sobre todo en los empresarios, escuchan. Los empresarios están fundiendo, los escuchás diciendo, no, pero está bien porque ahora están ordenando esto y en algún momento ordenamos la casa y eso va a hacer que crezca. Ponemos los cimientos. No estamos poniendo los cimientos, eso es lo que uno le contesta o le decimos desde este lado. No estás poniendo ningún cimiento, estás haciendo un modelo de enclave colonial donde cuatro sectores ganan y todos los demás se mueren, y vos te vas a morir también. Pero ellos creen que la macro está ordenada.
0: Señora Vero Lorca.
2: ¿Qué tal? Buenos días.
0: Buenos días.
2: Sí, después de un fin de semana muy duro, acá estamos. Armando redes, como siempre.
0: Armando redes y bueno, un fin de semana horrible porque el viernes y particularmente en el caso de Vero, que era amiga de Ernestina Pais, la verdad que ese accidente fatal que le costó la vida a esta talentosa conductora, periodista, empresaria, nos dejó a todos demudados, ¿no? Por la... Nada, lo imprevisto, lo frágil de...
2: Sí, esta cosa de... Y que todavía estamos en shock, ¿no? Digo, como empiezo a sentir que ahora empieza a bajar como la tristeza de él saber... Todavía con Florencia, con Flor Alcorta hablábamos de esto, de decir, estoy esperando un mensaje, que me diga, no, es una joda, llamarla, que me atienda. Esta cosa de la desaparición inmediata y fatal. Y bueno, la recordaremos con lo mejor de ella, que por suerte estuvo bien, nos atravesó en nuestras vidas.
0: Bueno, un beso grande para su hijo, para su familia, que realmente fue desgarrador también la carta que escribió su hijo.
2: Sí, hermoso.
0: Y difundió en las redes, hermoso. Terrible, realmente terrible.
1: Es una angustia total, ¿eh? La verdad que el viernes cuando nos enteramos de la noticia... un shock, una sensación de shock que a mí todavía no se me pasa.
2: No se pasa.
1: Vos que, claro, tenías un vínculo cotidiano ni hablar, ¿no?
2: Sí, no lo podemos creer. Bueno, así, ¿no? Ayer fue muy triste la ceremonia, pero en el mismo momento también, ahora le pedían a Costa que me diga el nombre de uno de los muchachos que vino al cementerio y nos llenó de lentejuelas y de purpurina y tiramos todo eso y fue como esta cosa de, bueno, despedirla un poco como era ella, llena de brillos.
0: Realmente de luminosidad, porque eso es lo que irradiaba.
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0: semana vieron que yo siempre estoy penando por la tapa del diario, ¿no? Tengo esa vieja, ese viejo trauma de la prensa gráfica.
1: Sí. Porque es la obsesión.
0: Obsesión.
2: ¿Viste? Y más en Página 12.
0: Y más en Página 12, que tiene esa tapa.
2: Claro, porque bueno. no son cuatro o cinco títulos, sino que es...
0: Hay uno que es prácticamente excluyente, por más que los otros acompañen. Bueno, y estaba... Todo el mundo decía que renunciaba finalmente a Adorni.
1: Te volvieron loca con eso, ¿eh? Te amagaban. Vos decías, ¿estapa, no estapa?
0: No, se concreta hoy no, porque si no se concreta no podemos. Versiones, ya hace meses que estamos con las versiones. Bueno, lo concreto es que renunció a Adorni. Y ayer, eso fue temprano, estuvo bien. Lo único bien
2: hubo dignidad.
0: Lo único fue poco después de las 6 de la tarde.
2: Dignidad en el horario, nada más, para que no me enojen los oyentes.
0: En eso estuvo correcto para mis tiempos, para los tiempos de un diario. Y después jugaba la selección, entonces estaba todo ordenado. El domingo había que confirmar la designación de Santilli, porque algunos medios lo daban como un hecho, pero hasta que no estuviese cerrado, uno no sabía. Fue más tarde, alrededor de las 8 de la noche, y se confirmó que Diego Santilli, en su ascendente y versátil carrera política, se va cada vez más perfilando a la derecha, ahí encontró evidentemente su punto de destino hasta ahora, y es el nuevo jefe de gabinete del gobierno libertario. Pero además contiene al Ministerio del Interior, es decir, que hay una sumatoria de poder en esa cartera, con la vigilancia de Karina Milei. La foto de presentación fue muy elocuente, para que no queden dudas, ¿no? El presidente, su hermana y Santilli. Es decir, acá los mandantes y el mandado.
2: Claro.
0: Clarito. No hay ningún tipo de metamensaje en eso. Es lo que quisieron comunicar. Ahora, en lo que quisieron comunicar, después salió el presidente en un diálogo telefónico en el programa de Luis Majul por La Nación Más. Y ahí lo que dijo el presidente fue, primero, la consagración de la mentira, ¿no? La consagración de la mentira, ¿por qué? Porque dijo que él creía absolutamente en la inocencia de Adorni.
1: Sí, mi hermano.
0: Que en rigor el motivo por el cual lo desplazaban de su cargo, no lo desplazaban, Adorni no aguantaba más, estaba con una crisis emocional, estaba demolido.
1: Pobre,
0: espiritualmente.
1: Sí. Después de deslomarse viene el demolido.
0: Porque los medios, los periodistas, lo acusaron de cosas que él no tiene nada que ver. Y ahí cuando el periodista atinó a decirle, bueno, se contradijo. Se contradijo un poco Manuel en sus declaraciones.
2: Claro,
0: ¿no? Perdóneme, dijo... presidente, pero hubo algunas contradicciones. ¿Qué dijo el presidente? El presidente dijo, bueno, esas son las interpretaciones que hacen ustedes los periodistas. Él dijo siempre lo mismo. Bueno, está bien, es como hablar con...
2: ¿qué? Y pero si en el Congreso dijo que tenía todo declarado y después dijo que...
0: La pregunta ahí no estuvo.
2: No llegó tanto, no tampoco llegó tanto. Tanto
0: no fue
2: periodismo.
0: Tan audaz, claro. Se atrevió, llegó hasta, me parece que se contradijo. Pero a mí lo que más me porque es un cúmulo de contradicciones, porque el argumento de él es que él cree en el cree en la inocencia de Adorni, que él no es un político como todos, por lo cual él no lo iba a echar a Adorni, porque él es otra clase de políticos, él tiene la moral por sobre todo, sí. Como él cree, pero
2: como él es Dios.
0: Bueno. Y entonces lo nombra Santilli en su reemplazo. Que Santilli es la representación del político más tradicional que uno puede imaginar. Porque si hay alguien que rosquea,
2: claro.
0: Valoración que vos le des a la rosca, es Santilli, que viene del peronismo de derecha, después se metió rápidamente en el PRO y ahora va hacia los libertarios. Hizo un gol Brasil.
3: Gol de Casemiro de cabeza, milagrosamente, porque a veces eso existe en el fútbol. Había zafado Japón de que Brasil le empatara. Ahora festeja Brasil con un gol de cabeza de Casemiro, 55 minutos, 1-1, Brasil-Japón, 16avos de final, fiesta de Brasil que sueña con más.
0: Pero volviendo a las declaraciones de ayer del presidente, a mí realmente lo que me pareció realmente lo más preocupante y lo que demuestra en el fondo cuál es la esencia del modelo y lo que lamentablemente ellos siguen llevando adelante, es esta declaración que hizo y la comparación que estableció el presidente.
4: En 4 años lo cumplí en 2. Pero no solo eso, sino que además, entonces fuimos con nuevas propuestas para la elección de medio término y, digamos, siendo Manuel Adorni jefe de gabinete, logramos sacar inocencia fiscal, el acuerdo Unión Europea-Mercosur, acabamos de resolver el tema de los holdouts, sacamos modernización laboral, sacamos inocencia fiscal, sacamos la ley de glaciares, hicimos la baja de la ley de imputabilidad. ¿Cómo? Digamos, son cosas que ni gobiernos militares lograron hacer. Y la hicimos nosotros en 3 meses. Digo, ¿qué problema de gestión? No hubo problema de gestión.
0: Es terrible, porque es verdad. Ahí dijo una verdad. Y ese es el modelo. Entonces, lo que están concretando, mientras nos distraen con corruptitos de cuarta, es seguir adelante con este modelo que es la continuidad acelerada de lo que son los ejes maestros de la dictadura militar y del proyecto neoliberal. Y ahora por el voto democrático.
2: Claro.
0: Entonces, esto es lo que realmente estructuralmente es lo que resulta alarmante. Y resulta alarmante mientras se ve a una oposición que se desangra en rencillas internas. Entonces, me parece que es esas declaraciones del presidente que además vos imaginate la impunidad que tenés que tener para reivindicar por comparación a la dictadura militar, porque está diciendo nosotros lo estamos haciendo mejor que la dictadura. No es que está denostando a la dictadura. Sí, sí. Está diciendo nosotros estamos haciendo lo que quería hacer la dictadura, pero mucho más rápido. Entonces, este es el mensaje libertario. Y me parece que esta es la realidad que hoy la Argentina tendría que estar en alerta, ¿no?
3: Sí, es impresionante la no respuesta.
0: Eso es lo que a mí me agobia.
3: La no respuesta no solo de la institucionalidad política, que sabemos que está en donde está, ¿sí? En ¿qué sustantivo usaste? Rencillas, digamos, y como Japón ahora contra Brasil, ayudado por los postes para no desaparecer, para no extinguirse. Pero es un escenario social en el que podés tirar ese tipo de cosas sin más malestar que este malestar que estamos enunciando.
2: Sí. Y yo, en la misma línea, un paso atrás, porque ya naturalizamos los felpudos de periodistas. Sí. O sea, ya está naturalizado que un presidente de la nación no da una conferencia de prensa, no habla con medios que no sean serviles, y solo habla con felpudos que se ponen ahí para que el presidente hable. Y eso ya lo naturalizamos. O sea, vamos naturalizando cosas y en ese camino llegamos a este punto donde dicen lo estamos haciendo mejor que la dictadura. O sea,
0: no, esto para mí es la primera vez, además, que lo dice con ese desparpajo, con ese desenfado, con esa impunidad.
2: Me hace acordar a cuando decía le estamos afanando los choreos, ¿no? Que también sí. son como...
1: Pero se puede decir cualquier cosa.
0: Y es que se puede. Vos lo escuchabas ayer y vos decís, puede decir cualquier cosa, porque está diciendo exactamente lo contrario. Porque además, si uno lee las cosas que decía sobre Santilli.
1: Sí, los tweets que había. Siempre que nombra a alguien sale el carpetazo.
0: Pero sale el carpetazo, siempre. Pero además no es que vos decís, bueno.
1: Porque siempre fue violento contra todos, claro. Y dijo cualquier cosa de todos.
3: Pero lo otro son. Con todo lo que ustedes dicen, que es cierto, son individuos en la acción de la institucionalidad política. Es un cachito de la política, pero sí. Es lo que clásicamente llamamos la política. Así estamos, ¿no? Lo otro es un pronunciamiento estructural.
0: No, es por eso.
3: El modelo de la dictadura, sí. Del cual la Argentina no emergió del todo nunca, no. Porque las condiciones que, desde luego con muchos matices, pero revertir ese modelo construido en el corazón de las lógicas del capitalismo, no solo en la Argentina desde mitad de los 70, no ha sido fácil y muchos lo han ahondado. Esta es una reivindicación. Vamos en esa dirección. Vamos en esa dirección, dice el presidente de la Nación. Está bien que las cosas que dice delante de los periodistas, o como se llamen, tampoco resuenan mucho en la vida cotidiana de la gente, pero lo dice. No pasa nada.
0: Bueno, ojalá pase.
3: O sea, porque pasa la prosecución de las políticas que enuncia, dice,
0: claro,
3: la verdad.
0: Claro, eso es terrible. Lo terrible es eso, que es. Y ahora esta semana, ya liberado de la afera Adorni, va a avanzar con el proyecto de extranjerización de tierras directamente entregando todo, absolutamente, a todo aquel que quiera hacerse del territorio argentino comprando. ¿No? La soberanía como Estado dejó de existir.
1: Sí, sí, estamos
0: eso,
1: en venta.
0: Eso es lo que realmente sucede. Bueno, en esta realidad estamos y a lo largo del programa y de los programas seguiremos analizando, tratando de ver cómo ponerle el cascabel al gato desde estos humildes micrófonos.
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14: Les informamos a los oyentes de Radio 750 que hay una reducción de calzada en el kilómetro 27 de la autopista Buenos Aires-La Plata, sentido capital. Se reanudó el corte en Humahuaca y Agüero por un operativo de bomberos y también está liberada la intersección de Avenida General Hornos y California en Barracas tras un siniestro vial. Se mantienen las restricciones en Lugones, altura River, sentido norte. Trenes y subtes funcionan a horario.

0: Bueno, profe, cuénteme, cuéntenos qué pasa con el Brasil-Japón.
1: Cuando no te acuerdes qué razones te justifiquen parpadear, fíjate en la emoción que está suscitando Brasil y Japón y abrí los ojos. 1-1 con 64 minutos empató Brasil el arquero favorito de David Cufré, el arquero del Parma, el arquero japonés Sion Suzuki, que es yanqui y tiene raíces ganesas, pero parte de la familia japonesa. La está rompiendo, un tiro en el poste de Vinicius, 1-1 con la humanidad mirando Brasil-Japón, 16avos, un partido bárbaro.
0: Bueno, para analizar esta realidad que no es bárbara, pero sí no deja...
2: En un sentido es bárbara.
0: En un sentido es bárbara, sí, por lo extraña, extravagante se puede decir. Estamos en comunicación con Roberto Bachmann, analista político y director de la consultora SEOP. Buenas tardes, Roberto, ¿cómo estás? Nora Beiras, David Cufré de este lado.
3: Hola Nora, hola David, ¿cómo están ustedes?
0: ¿Cómo estás? Bueno, Roberto, casi 4 meses de desgaste del gobierno nacional en torno a la permanencia del jefe de gabinete Manuel Adorni. El sábado finalmente se conoce su dimisión, pero sin asumir ningún tipo de responsabilidad, al contrario, victimizándose. Y ayer el presidente designa a su sucesor diciendo que él confía en la inocencia absoluta de Adorni, que él no es un político como todos, por lo cual, bueno, aceptó la renuncia porque habían amenazado, sin dar precisiones, a su familia, supuestamente. ¿Cómo se analiza este escenario?
3: Bueno, se analiza, el gobierno nunca va a reconocer lo de Adorni. Es una debilidad realmente, porque es cierto que si vos te pones a pensar, Nora, y analizar un poco, Adorni era parte del círculo más íntimo, lo trataron de defender a toda costa, y llegó un momento donde era indefendible, no solamente por las mentiras, sino por muchas cosas, y lo más grave es que se convirtió en una especie de símbolo de lo que era la corrupción que este gobierno además tiene. Y hay otros casos de corrupción que quedan atrás de este árbol, ¿no es cierto? Hay todavía un bosque. Yo ya lo dije la semana pasada, lo repito esta semana, lo vengo diciendo hace 10 días esto, no se trata del árbol envenenado el problema, ¿no es cierto? Si talan el árbol, sigue atrás el bosque, ¿no? Sí. Tienen que construir un bosque adelante para tapar todo eso. ¿Qué es lo que hay atrás del bosque? Y mira, hay dos cosas muy importantes que hoy son las que más le preocupan a los argentinos. En primer lugar, hay problemas con la economía. La gente no soporta más este modelo económico. Hay mucha insatisfacción con la marcha de la economía y hay muy bajas expectativas de que esto mejore al corto o mediano plazo. Y por el otro lado, hay más casos de corrupción. Entonces, por primera vez se produce en la Argentina, a diferencia de otras épocas donde había gobiernos con alto nivel de corrupción, como por ejemplo en el caso Menem y la convertibilidad, ¿no? En la privatización de las empresas que hasta ese momento eran las empresas públicas, claro, nunca le molestó a ese gobierno la corrupción ni lo molestó electoralmente. Menem en el año 1995 obtiene el 52% de los votos. Pero lo que ocurre acá, hay un problema doble. No solamente hay un problema de corrupción, hay un problema de economía y tiene que ver con el modelo económico. Ahora, de aquí en más hay que ver lo que pasa, porque no es simplemente la elección de un nuevo jefe de gabinete, sino que este nuevo jefe de gabinete no es de La Libertad Avanza, no es del círculo íntimo, y aunque pueda tener buena relación con Karina Milei, es del PRO. Y ayer Macri festejó en la Red X la llegada de el Colorado Santilli a la jefatura de gabinete. Entonces, empezará a tallar en la opinión pública la existencia de un acuerdo finalmente entre La Libertad Avanza y el PRO. Uno de los principales objetivos que tiene Santilli en su tarea, porque mantiene el Ministerio del Interior a su cargo también con una especie de viceministro, ¿no?
0: Sí.
3: Que se va a ocupar de las cuestiones, que se está ocupando ya, ¿no? De la relación con las provincias, pero también se va a ocupar Santilli. Y por lo que va el gobierno, y la primera tarea que aparentemente le dieron a Santilli, aparte, porque la vocería se la sacaron,
0: sí.
3: Va a ser un vocero informal Santilli.
0: Claro, la vocería la pasaron directamente o nuevamente a la Secretaría General de Presidencia.
3: Sí, a la Secretaría General de Presidencia. Entonces, bueno, pero el vocero es un vocero limitado en cuanto a conocimiento de política. Sí es un gran conocedor de medios, sobre todo, y de dueños de medios, el nuevo vocero.
0: El secretario de Comunicaciones.
3: El secretario de Comunicación, que es que viene de YPF.
0: Claro.
3: YPF es la única empresa que reparte pautas.
0: Claro.
3: Esta es una situación muy particular, y Santilli viene por eliminar las PASO. Entonces acá se presenta una nueva tensión en la política argentina, que es: el peronismo hoy necesita las PASO como el agua para subsistir, digamos. Frente a la situación que existe hoy en el seno del peronismo, donde hay un importante enfrentamiento que cada vez es más duro y que cada vez parece que tiene menos solución, entre el cristinismo y el axelismo, por llamarlo de alguna manera, que se está como cada vez más alejando, las PASO serían el elemento más importante para dirimir esa interna, si llega a seguir esta situación, y el gobierno va por justamente eliminar esa interna para aprovechar su buena relación con el PRO ahora, y generar una fórmula única presidencial y hacer un entuerto con los gobernadores, que ellos no le van a competir en las elecciones provinciales, y que las adelanten y que después voten en la presidencial en octubre. Es cierto, ya están adelantando todas las elecciones, ya
0: claro,
3: hay varias. Pero
0: fue muy impresionante que las primeras declaraciones de Santilli fueran tan enfáticas contra las PASO, y además con un argumento que es, por su sinceridad, también impresiona, en el sentido de decir, bueno, hay que habilitar la participación del capital privado en las campañas electorales, porque el Estado...
3: Sí,
0: pero esto es directamente cambiar las reglas de juego absolutamente de lo que ha sido hasta ahora la lógica democrática en la Argentina, con todas las limitaciones que tiene,
3: bueno,
0: ¿no?
3: Y bueno, vinieron por la reforma laboral y la consiguieron. Van en este momento, creo que lo más importante es la reforma política. Se ha convertido en el eje de la cuestión, porque hoy están a tiempo todavía de hacerla, y esta reforma política, cambiando las reglas de juego del financiamiento de los partidos políticos, sería abiertamente esto, y poniendo una fórmula que tome también a gente del PRO, se termina con la, digamos, con la polémica o la división que se iba detectando en el círculo rojo entre aquellos que eran más industrialistas y estaban buscando un candidato dentro del PRO que podía. Macri no le da el piné en este momento, tiene muy muy alta la imagen negativa, pero se miraba mucho a Patricia Bullrich. Ahora aparece otro personaje, que es Santilli. Pero Santilli tiene aspiraciones en la provincia de Buenos Aires. Habrá que ver cómo las mantiene, cuándo las cambia. Aparentemente, todo esto que yo te digo son suposiciones, son hipótesis. Kicillof estaría dando para atrás con el tema de desdoblar elecciones en la provincia de Buenos Aires. Es muy riesgoso desdoblar en este momento en la provincia, que representa el 38% del padrón, y que el peronismo tiene que, digamos, tratar de defender a capa y espada, aunque sea en esta elección, ¿no? Porque ahí se juega lo fundamental de la elección, ¿no?
1: Ahora,
3: Y cómo reposicionarse en el Norte Grande, ¿no? Que es donde la
1: claro.
3: perdió, en donde Massa perdió.
0: Claro.
1: Roberto, ¿qué tal? David te saluda.
3: ¿Cómo estás,
1: O
3: David?
1: sea, de lo de Adorni, el episodio de Adorni, el gobierno sale más o menos airoso, decís vos, por la
3: No,
1: situación.
3: no, no,
1: O
3: no
1: sea,
3: sale
1: no, no,
3: airoso.
1: digo, paga un costo, decís, paga un costo, porque era alguien del círculo íntimo y ahora viene alguien del PRO. Está claro que paga un costo y que pierde, pero a lo que voy es que al proyecto libertario igualmente se lo ve muy firme, pese a todo. Por esto que decís
3: Bueno,
1: vos, por las alianzas que
3: no,
1: hace con el PRO, mientras que del otro
3: porque
1: lado a la oposición más dura, se desangra.
3: claro. Una cosa era tenerlo a Santilli como ministro del Interior, relativizado, con un Adorni arriba, con una Karina arriba, que tenerlo a Santilli como jefe de gabinete, que tiene mucho poder, es el tercer cargo en jerarquía en este gobierno, sin ninguna duda. Lo tenés a Milei, la tenés a Karina y después viene Santilli. Entonces, si uno piensa, dice, bueno, acá el gobierno no sale tan airoso, porque primero tiene que dar un paso atrás y tiene que aceptar el acuerdo con el PRO en un momento donde probablemente, si ese acuerdo se lleva a cabo, bueno, se va a discutir qué va a pasar con la economía. ¿Seguirá este modelo económico? ¿O se pondrá o se transformará de alguna manera en algo más potable? Porque también hay que conseguir votos con un modelo económico que tiene un rechazo altísimo y que es la principal preocupación de los argentinos, incluso por encima de la corrupción. Y
1: No,
3: bueno,
1: yo entiendo y es como lo explicás claramente que está pagando y un costo Milei y que es un retroceso, pero no veo como que un gobierno que esté golpeadísimo como debería ser frente a un caso como está, ¿no?
3: no, bueno, por eso te digo, pero el problema es que van a seguir, digamos, los casos de corrupción van a seguir para adelante. Perdón. Va a seguir para adelante Adorni, el caso Adorni, no es que acá se terminó. Ayer, en el reportaje, bueno,
0: Sí,
3: reportaje,
0: sí.
3: en el conversatorio, vamos a llamarlo,
0: Sí.
3: entre Majul y Milei, Milei sigue apostando a que la justicia va a demostrar que Adorni no tenía nada que ver, que ganó su dinero y que era, etcétera. Y esto la justicia ya se lo acaban de el hijo se lo dijo a Maíquez, cuidado con esto, ¿no? Va a indagatoria Adorni, hay que ver cómo se puede defender ya en la indagatoria, si es procesado o si no, finalmente no lo procesan. También eso está por verse, se incorpora Macri de alguna manera al gobierno y habrá que ver, todos ustedes saben, la influencia que tiene Macri en el Poder Judicial, especialmente en los tribunales de Comodoro Py. Y esto es un poco lo que está pasando. El gobierno, sí, por un lado se fortalece porque vuelve a un proyecto, habrá que ver cómo le sale, habrá que ver cómo reacciona el peronismo y habrá que ver cómo siguen las causas judiciales que le pueden seguir pegando a la imagen del presidente, que no está en su mejor momento. No bajó más la imagen del presidente porque está en su núcleo duro. Y además hay un cambio fundamental en el perfil del votante, que ahora con la llegada de Santilli y de alguna manera con Macri atrás, se va a notar mucho más, que es la pérdida de los jóvenes, de los jóvenes que tuvo en el 23, ¿no? La pérdida de la clase baja y mucha pérdida de clase media que creyó en el discurso de Macri, de Milei, perdón, y que hoy ya no lo cree más, ya está totalmente desilusionada y que es la está muy golpeada la clase media argentina, especialmente en estos últimos meses.
0: Ahora, Roberto, estamos hablando con Roberto Bachmann, consultor titular de analista político de la consultora SEOP. Roberto, con respecto a, vos decís, bueno, hay la gente, el tema económico lo tiene en primer lugar entre las demandas insatisfechas. Ahora, sí. ese votante que votó a La Libertad Avanza, decepcionado, ¿tiene una alternativa o sigue apostando por la derecha, digamos, espera un recambio ahí?
3: Este es el problema, espera un recambio ahí. La base del antiperonismo es un 40% hoy. La base de aquel que jamás votaría a un candidato peronista. Es alta y el peronismo tiene que mejorar muchísimo desde esa perspectiva. No se olviden que sacó el 35% en la última elección. No, este dato no hay que perderlo de vista. El antiperonismo funcionó y funcionó porque se está polarizando muchísimo la sociedad argentina. En las últimas tres semanas de la elección de octubre del año pasado pulverizaron a Provincias Unidas, que quedó prácticamente en la nada. Ese es el electorado, digamos, independiente, que le cuesta votar a un peronista, que pensó mucho en esto y que no sé si la economía no mejora, va a ser un electorado, digamos, factible de ganar. Lo que pasa es que el peronismo tiene que resolver su interna. Y una manera de resolverla se la van a intentar sacar. Y van por este tema de la reforma política, que es destruir las PASO y, bueno, y el sistema de financiamiento. Te lo van a blanquear abiertamente.
2: ¿Cuánto impacta la interna en esto, la imagen del peronismo hacia la opinión pública, hacia el votante?
3: No, la gente, digamos, el segmento opositor hoy es el segmento más alto de la sociedad, ¿no? Porcentualmente hablando, prácticamente es el 56% de la población es opositora. De ese 56%, la mayor parte es peronista. Después ha crecido mucho el que se considera de izquierda, ha crecido mucho la imagen de
2: Miriam Bregman.
3: Miriam Bregman, no me salía el nombre, de Miriam Bregman, aunque su índice de que relaciona la imagen con el voto es bajo. O sea, tiene muy buena imagen, esto no se representa hasta ahora en el voto, ¿no? en la intención de voto, ¿no? Por decirlo correctamente. Ahora, ¿cómo el peronismo puede resolver esto? Bueno, es sencillo. Cuando lo investigamos detectamos que hay tres factores que podrían ayudar a que el peronismo resuelva esto. En primer lugar, la unidad, ponerse de acuerdo. En segundo lugar, democratizar al peronismo, que en una interna abierta el peronismo llegue a elegir no solamente a sus candidatos presidenciales o gobernadores, también la lista de diputados, etcétera, que se democratice y dé lugar a nuevos dirigentes. Y en tercer lugar, que el peronismo concuerde en un proyecto alternativo y antagónico al que existe hoy, porque si el peronismo no le da alternativas, va a pasar lo mismo que ocurrió en la elección del 2025, ¿no es cierto?, la elección de octubre. Peronismo no va a tener un aspecto diferencial y tiene que encontrar un nuevo mecanismo, rearmar marcas, unificar criterios. Bueno, está bien, están obligados ahora porque es una campaña nacional, pero cuidado con esto, ¿no? Hay que armar una campaña nacional muy fuerte para octubre, porque en las elecciones provinciales se adelantan y en cada provincia se van a jugar sus territorios. Digamos, va a ser una especie de feudalización de las elecciones provinciales, y luego viene la elección nacional, donde probablemente haya funcione este acuerdo entre el PRO y La Libertad Avanza. Todo indica esto. El trabajo que va a hacer, si es exitoso Santilli va a hacer un trabajo muy importante y le va a tener que pagar ese trabajo La Libertad Avanza al PRONE.
0: Muchísimas gracias, Roberto Bachmann, por este panorama de lo que está sucediendo en la política argentina. Gracias.
3: No, chao, gracias, todo lo contrario.
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4: Hoy no está Vane y nuestra querida Vero Lorca nos está ayudando con la lectura de los mensajes.
5: Bueno, ayudando, todavía no arranqué y no dijimos los teléfonos.
4: No,
5: qué mal.
4: Los
5: esto,
4: teléfonos.
5: Si estuviera Vanessa, no nos pasaba.
4: No,
5: tal cual. Esto es 7000-0750, ¿verdad? Ahí nos dejan audios. Sí, que los queremos escuchar. Dejen audios. Compartan con nosotros lo que piensan y nos pueden mandar mensajitos que los leemos acá. Dice: hola, gente linda. Mirta nos manda. Dice: gobiernan para los ricos y para la gilada. El resto no existimos para ellos. Está demostrado de que nos han dejado sin derechos. Lo lamentable es que la gilada siga alimentando la plantita de la esperanza. Bueno, más allá de la gilada, la gente que cree, no entendemos muy bien qué pasa, pero sí, es triste. Tenemos más mensajes. Lucía dice: bravo, Nora, con lo que decís. Se jactan de haberlo hecho mejor que la dictadura mientras nos distraen con corruptitos de cuarta. El felpudismo no empezó ahora y tenemos más audios. Nora y equipo, escuchen. Escuché por ahí que lo de Venezuela no fue natural. ¿Alguna info? No, bueno, es una teoría conspirativa que siempre andan dando vueltas. Pero no tenemos ninguna otra info. Bueno, nos pueden mandar mensajitos y dejar audios al 11-7000-0750.
4: Y el profe, si logra despegar su mirada de las pantallas...
5: Lo perdemos.
4: Está porque un partido más que entusiasmante, se puede decir, ¿no?
6: 87 minutos, Brasil 1, Japón 1. Ganaba Japón 1-0 al cabo del primer tiempo. Reaccionó Brasil, que nos juega el jogo bonito de otras edades de su historia riquísima en el fútbol, pero que tiene superioridad técnica y superioridad posicional sobre los japoneses. Tira muchos centros, apuesta a los pies de su delantero Vinicius, un crack. Y en ese sentido, en esa dirección, es que transcurre el partido. Para quienes no tienen en la memoria, estos son 16avos de final del Mundial. El que avance juega contra Costa de Marfil o Noruega. Si acaban los 90 con el resultado empatado, hay alargue de 30 minutos. Si se sostiene esa paridad en los números, habrá tiros desde el punto del penal. Brasil domina casi todo. Japón apuesta a algún contraataque, alguna réplica. El partido tiene todo una tensión de esas que explican que hemos ingresado en otra etapa del Campeonato Mundial de Fútbol, porque ahora los que pierden, no dicen en el próximo partido tal cosa, los que pierden se van. Para acomodar la agenda del conjunto de la oyentada, 5:30 de la tarde, Alemania, Paraguay, por la misma instancia, 10 de la noche, Países Bajos, Marruecos. ¿Acaso el partido con el único partido, Países Bajos, Marruecos, en el que juegan dos equipos que están en el top 10 de la FIFA, dos de los mejores 10 equipos del mundo? Insiste, Brasil está a centímetros del empate, pero Japón resiste. Vinicius, su estrella, insistimos, le pide a la gente que la gente cante. Lo hacen todos sus compañeros, muchos brasileños. También debe ser lindo ver el partido hoy en algunos lugares de Brasil. Brasil sí. Tiene la comunidad japonesa más grande del mundo, sobre todo en San Pablo. Así que todo eso estará dando vueltas en la definición del partido. Mientras hablamos, la pelota da vuelta en el área de Japón, como nosotros caminamos por cualquier calle buscando algún destino.
4: Bueno, señor David Cufré, otro señor que está ahí atrapado por la pantalla por el Japón-Brasil. A ver, articulemos algún
5: estilo. Me encanta lo económico. Que estamos como en el aula que los vas llamando y van diciendo, ¿qué pasó?
4: ¿Qué tengo que decir?
7: Sí, va uno a uno, Nora, sí, confirmado. Confirmado.
6: Podés
7: uno
6: hablar de los BRICS, podés hablar de la economía brasileña y la economía japonesa. Vos sabés encontrar.
7: Tira otro centro. Mira, tira otro centro.
4: Es como no puede.
7: No se puede así, Nora. No se puede así.
4: Bueno,
7: no. No, porque vamos a hablar en serio, lamentablemente, y esto sí que es grave, porque ese modelo, todo eso que hablábamos de la política, después desde la economía, de la estructura en términos marxistas, está pasando esto. Techint confirmó el despido de 150 operarios de su planta de Valentina Alsina, ahí en la zona de Lanús, una planta que se dedica a la producción de tubos para la industria petrolera. Techint perdió en la licitación de Vaca Muerta para hacer los tubos, viste que ganó una empresa extranjera, creo sí. que era japonesa justamente, y entonces bajaron el nivel de producción tremendamente, y sobre un plantel de 340 trabajadores ya echó hoy a 150, y se dice que en los próximos días podría haber otra tanda. Es
4: casi en la mitad del personal.
7: Sí, prácticamente. De 340 ya echó 150, pero están con estado de alerta y movilización de la UOM por el hecho de que hay versiones de que va a ampliar esta cantidad de despidos. Ya 150 son tremendos. Igualmente la UOM hace manifestaciones, están instalados enfrente de la planta de ahí de Valentina Alsina, exigiendo las reincorporaciones, porque dicen que Techint tiene un poquito de espalda para aguantar.
4: Parece, ¿no?
7: Uno piensa. Porque gana miles de millones de dólares por año. Y dice, bueno, aguanta un poquito si en esta no te viene tan bien. Entonces, bueno, desde la UOM exigen esto. La empresa, bueno, confirmó que desde el 1 de julio están los despidos. Es una situación dramática que forma parte de un entramado mucho más grave, que es que la industria se está deshaciendo. Después lo vamos a repasar en la próxima salida, si te parece, Nora, el informe que presenta la Cámara de Industrias de Santa Fe. Y van diciendo sector por sector, bueno, acá perdimos 4.000 trabajadores, acá perdimos 6.000, este está 80% abajo, este está con una producción de mínima. Es un como un pasear por un cementerio de empresas cerradas. La verdad que es tremendo, y la situación no cambia, sino que empeora. Y va a seguir empeorando, porque la política es hacer un proyecto de país con sectores de enclave. La minería, el petróleo, el sector agropecuario, después las finanzas, pero esa minería no derrama en trabajo. Fíjate ahora mismo, la empresa que podría beneficiarse de Vaca Muerta, generando, digamos, valor agregado con los tubos, o por lo menos como proveedor, bueno, queda afuera. Entonces Vaca Muerta crece, pero echan 150 trabajadores de la empresa que podría proveer los tubos. Ese es el modelo, por eso digo, no va a mejorar, porque está armado a través del RIGI, del Super RIGI, de las medidas que van tomando todos los días, como decíamos la semana pasada, que autorizan la importación de maquinaria usada de hasta 30 años de antigüedad. Entonces nada de lo que genere Vaca, o muy poquito, vamos a decirlo así, muy poquito de lo que genere Vaca Muerta derrama. Simplemente se concentra la producción, sacan el petróleo, lo suben a un barco, lo mandan y se quedan con los dólares. ¿Y dónde los argentinos, dónde la vemos? No la vemos. Es la famosa colonia, lo mismo que pasaba antes de que Argentina se independizara.
4: Jamás Manuel Belgrano lo dijo, más allá de la relectura del presidente, ¿viste? Si exportar claro. materias primas no es el modelo para desarrollar ningún país.
7: Claro, ¿cómo te vas a desarrollar? Te desarrollás a partir de generar valor agregado sobre la producción primaria. Esa es la diferencia entre un país que apunta a ser desarrollado y un país que es colonial o semicolonial. Si vos haces producción primaria sin valor agregado, exportás la vaca y después te importa, como era con Inglaterra, exportás la vaca y después te mandan el cuero y te mandan los zapatos y te mandan el textil, te mandan todo, y vos no haces nada, simplemente le das la vaca. Pero bueno, en la cuenta perdés, sos un país pobre, sos un país atrasado. Los países que es una obviedad lo que decimos, porque esto es la discusión desde 1806 para acá. Sí. Desde las invasiones inglesas o antes, no sé, de donde quieras. Pero bueno, sigue pasando y va a seguir pasando, porque este proyecto político está muy firme, no solo por el gobierno libertario, sino porque lo acompaña buena parte del, bueno, el PRO, por supuesto, la derecha, pero lo acompaña buena parte de lo que era el radicalismo y buena parte de lo que era el peronismo. Entonces, si vos tenés...
6: Y buena parte de la sociedad.
7: Y buena parte de la sociedad.
6: Que es lo central.
7: Que es lo central, exactamente. Entonces vos tenés apoyo social, tenés apoyo político, y esto sigue. Y ves los desastres y ves que va a ser peor, pero sigue.
4: ¿Qué pasa? ¿Sigue? ¿Terminó o no?
6: Cuarto minuto de descuento. Están Brasil y Japón 1-1. Parece ir a la larga, pero son 6 de descuento y que el vértigo que tiene el partido abre cualquier posibilidad. Salió Casemiro, 34 años, 4 meses y 6 días de edad. Hizo todo lo que pudo, inclusive el gol. Entró Fabinho, que juega en el fútbol saudí, en el Al-Ittihad. Salió lesionado Casemiro. Está Brasil haciendo lo que puede con lo que es Brasil ahora. Centrear, puso al chico Hendrik por derecha, que tiene mucha potencia. Vinicius por izquierda. Los japoneses han hecho un despliegue extraordinario. Han dado alguna ventaja en las pelotas aéreas. Quinto minuto de descuento. Te veo, David, con una tensión que me contagia.
4: ¿Después van a penales?
6: No, después van a la larga y después van a penales. Oh. Si es que en el minuto que estamos viendo no ocurre nada. Brasil tuvo la pelota mucho más en el segundo tiempo. Va por su último ataque, siempre por los costados, por derecha, por izquierda. Pero hay un pie japonés o algo que pareciera interponerse en cualquier intento. Ahora sí, última pelota. Gol. Viene el tiro. Está.
4: Gol. Gol.
6: Gabriel Martinelli, última jugada, recuperó Brasil, alto como se dice, hizo presión. Carleto Ancelotti, su técnico, ni parpadea o está pensando en cómo sigue la historia. No pudo zafar de la asfixia a Japón. Martinelli entró al borde del área, la tocó de derecha sobre el palo izquierdo. No le podemos dar más énfasis porque está prohibido, ya sabemos, en este mundo de derechos, sino es para gritar el gol con más cosas que eso. Brasil en el quinto minuto de descuento se pone 2-1, pone la historia en un lugar que lo desafía a ir por más. No le queda tiempo a los japoneses para intentar ya nada. Martinelli saluda, feliz por su conquista, había entrado un rato antes. No hay ninguna duda de que estaba habilitado. Define fenómeno al palo izquierdo del arquero. Muy lindo gol. Y Brasil, que había hecho méritos, se lleva la ventaja. Podemos decir que por lo que hizo en el segundo tiempo era, si es que en el fútbol eso existe, justo.
4: Ahora, Cufré ya lo tenía todo resuelto.
5: Claro, al final no lo escuchamos a él. Si él nos dice cómo van a salir los partidos.
7: Exactamente, te dije cómo sale Brasil, gana 2-1 y bueno, ahí está, gana 2-1.
6: O sea, esto se corresponde con tu PRODE claramente.
7: No, el PRODE, digamos, anticipa. fijó. Sí, yo cuando pongo acá es como que se escribe y después eso
5: el
7: ocurre.
5: El pulpo Paul, pero...
7: Claro.
5: David.
7: Ocurre,
5: claro.
7: A ver, ayer no ocurrió, pero hoy, hoy ocurre.
6: Una constante es una exageración matemática, pero los dos partidos de esta fase, de la primera fase de lo que el mundo ha denominado mata-mata, que es un poco una exageración, se han definido en la penúltima o en la última pelota. Ayer Canadá le ganó 1-0 a Sudáfrica en el último tiro del final de Eustaquio, un tipo también con un recorrido muy curioso como jugador. Japón ahora va a ver si le queda alguna oportunidad en la historia y si no, lo suyo habrá sido resistir largamente para terminar en la orilla.
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5: Traje una nueva tendencia, que yo creo que acá puede llegar, pero por otros motivos, que es que ahora, por ejemplo, en Corea sacaron un lugar donde vos podés comprar cosas, compras online, pero que después no son compras.
4: ¿Cómo que no son? No,
5: es falso. Sí, para gastar la dopamina. ¿Entendés? O sea,
4: ¿no
5: vos
4: te
5: compras? Yo me frustraré, pero porque no somos compradoras compulsivas, ¿no? No, te juro. Es una nueva propuesta que ya está, está saturada de publicidad y todo, y entonces vos entras y compras, vas comprando, te hacen el caminito, llenas el changuito, claro. Parece que, y vas viendo cómo va a llegar, después no va a llegar nada, no llega nada, pero vos en el momento que tenés como mucha compulsión, compras. Y después no compras en realidad.
4: Ah, mira.
5: Sí, estamos todos. Pero acá podría venir bien porque no tenemos plata. Es como para que no te prives de la cosa de. ¿Te gustaría comprar? Bueno, fíjate, compra acá que después no compraste. Ojo, en cualquier momento sale acá. Pero por otras razones. No por la dopamina, sino porque no tenemos un mango.
4: Nos hicieron creer que comprábamos.
5: Que podíamos comprar. Sí, tal cual.
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8: Hora 16 en la República Argentina. La temperatura en la ciudad de Buenos Aires, 16 grados. El cielo está despejado. La humedad, 39%. En Neuquén, 10 grados. Reiteramos, Javier Milei canceló su viaje al Mercosur para enfocarse en la gestión interna. El presidente suspendió su participación en la cumbre de Paraguay para trabajar junto a Diego Santilli en la previa de su jura como nuevo ministro de gabinete. Detectan antivirus por primera vez en Tierra del Fuego. El Instituto Malbrana halló una nueva variante del virus en roedores locales. El descubrimiento descarta que estos animales hayan originado el brote del crucero MV Honduíos. La cifra de muertos por los terremotos en Venezuela asciende a 1.719. El gobierno confirmó un drástico aumento en el número de víctimas fatales y heridos, mientras que Naciones Unidas advierte que la cifra de desaparecidos podría alcanzar las 50.000 personas.
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8: Brasil anotó un gol en el último minuto frente a Japón. De esta forma, la verde amarela logró convertir sobre el cierre de partido por 2-1. Y de esta forma, el equipo de Ancelotti clasificaría a los octavos de final. Dólar oficial, 1.495 pesos. Dólar informal, 1.515 pesos. Riesgo país, 437 puntos básicos.
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8: Se mantiene la reducción de calzada en el kilómetro 27 de la autopista Buenos Aires-La Plata, sentido capital. Se reanudó el corte en Humahuaca y Agüero por un operativo de bomberos. También está a liberar la intersección de Avenida General Hornos y California en Barracas tras un siniestro vial. Se mantienen las restricciones en Lugones, altura River, sentido norte. Trenes y subtes a horario. 16 grados la temperatura en la ciudad de Buenos Aires, el cielo está despejado, la humedad 39%, a horario. 16 grados la temperatura en la ciudad de Buenos Aires, el cielo está despejado, la humedad 39%, en Neuquén.

0: Y lo hizo Brasil, que lo soñó, lo peleó hasta el final. Japón lo tuvo ahí entre las manos. Ahora es en ese espacio que el fútbol genera y que no todas las expresiones humanas genera, se entrecruzan los jugadores brasileños y los japoneses. Brasil le ganó 2-1 a Japón, está en los octavos de final del Mundial, después de un partido lleno de emociones en Houston. Lo ganaba Japón 1-0, lo dio vuelta a Brasil con goles de Casemiro, que se lastimó cerca del final de cabeza, y finalmente Gabriel Martinelli, el jugador del Arsenal, definió mejor que los dioses, como decimos siempre, hacia el palo izquierdo del arquero japonés para darle la victoria a los brasileños. Neymar, que no jugó, está mezclado con los jugadores japoneses tratando de consolarlos. Dieron pelea, jugaron un montón. Brasil le impuso condiciones en el último rato. No define esto el escenario entero de cuánto puede y cuánto no puede jugar Brasil, que mostró sus limitaciones para tener algunas variantes en ataque, pero también mostró el poderío de su energía, de su historia, de algunos jugadores. Vinicius siempre desequilibrante, jugadores con capacidad de detectar el último pase y de animarse a ir por la victoria hasta en el final. Los suplentes de Brasil le dieron algunas variantes que no estaban en la agenda de Japón, que se retrajo mucho, que resistió, que tuvo en su arquero una muy buena figura, pero que había zafado de ese empate. Para quienes tienen energía de fútbol dando vuelta en los ojos, se viene en un ratito, 5:30 p.m, Alemania frente a Paraguay, otro duelo en el que un campeón mundial como Brasil intentará seguir en carrera frente, en este caso, una esperanza de esta parte del mundo. Habrá que verlo, lunes muy mundial para Brasil, lunes muy mundial y muy feliz.
1: Bueno, y desde la semana pasada, desde el miércoles pasado, el mundo está pendiente de lo que sucede en Venezuela. Las noticias sobre la cantidad de muertos, desaparecidos, heridos, se incrementan día a día. Y estamos en comunicación con Aymara Alonso, con la que nos comunicamos la semana pasada, periodista desde Caracas, para que nos cuente cómo está la situación hoy. Hola, Aymara, ¿cómo estás? Nora Beiras de este lado.
2: Hola, muy buenas tardes, Noira. Bueno, gracias una vez más por el contacto y por seguir al pendiente de, bueno, estas horas que siguen siendo de mucho nervio para el pueblo venezolano.
1: Bueno, contanos, más de 1.700 muertes ya se han confirmado y más de 5.000 heridos. ¿Qué es lo que está pasando hoy en día? También hay una información de hace minutos que dice que ha habido otra réplica de 5.1. ¿Cómo estás viviendo esto hoy?
2: Bueno, sí, en efecto, por esas réplicas que nos han quitado el sueño, esa de 5.1 fue nuestra alarma y nuestros buenos días esta mañana, fue exactamente a las 7:01 de la mañana en Caracas, y bueno, fueron seguidos, según las aplicaciones que tenemos para alerta de sismo, fueron tres réplicas seguidas. El gobierno hace unos minutos en un anuncio público aseguraba que hubo, desde el terremoto del 24 hasta ahorita, han ocurrido al menos 609 réplicas.
1: Pero bueno,
2: sí. Wow, sí, un número muy alto, ¿no? Y que por supuesto es algo que no nos ha dejado pegar el ojo, no, nos tiene en zozobra. Hay muchísimas personas que no han podido regresar a su casa, entre esas yo, por temor a que, bueno, estas réplicas continúen.
1: Décime, ¿y la cantidad de desaparecidos que dan las cifras de las distintas cadenas de noticias en Venezuela? ¿Qué información, hay una información precisa sobre esto o son las personas denunciadas que por ahí pueden estar en vidas y todavía incomunicadas?
2: Sí, digo lamentablemente, porque la ciudadanía pide cifras más precisas de parte de las autoridades y no están ocurriendo. Esta cifra de desaparecidos es gracias a una plataforma que se llama desaparecidosterremotovenezuela.com, y ahorita la estoy revisando en este preciso momento y van más de 80.000 personas con reportes o reportadas como desaparecidas en el país. Entonces, estamos ante una cifra muy alarmante, porque entonces esa cifra versus los fallecidos es una cifra muy distante, ¿no? Estamos hablando de más de 1.700 que el gobierno ha reconocido como fallecidas, pero hay N cantidad de familiares que no.

0: podido encontrar a sus parientes todavía.
1: Decime, y en cuanto a la situación sanitaria, ¿cómo está? Porque cuando suceden esta clase de tragedias, realmente se afecta todo en cuanto a los servicios de agua, de luz.
0: Muy difícil, muy difícil. Incluso los centros de acopio se estaban quedando sin agua esta mañana. Es decir, es una de las cosas que más solicitan, por supuesto, los centros de salud, los centros de refugio. Y bueno, parecerá que no nos estamos dando abasto. Agua y alimentos no perecederos es una de las cosas que más están pidiendo las ONG que están llevando a cabo esta recaudación de productos, de alimentos y de agua. Bueno, se nos avecinan días muy difíciles porque, por supuesto, son muchas las familias que hay que atender, son muchas las familias que están viviendo en la calle porque han hecho carpas en algunas avenidas de Caracas para refugiarse mientras el gobierno, pues, atiende esta situación. Se está hablando de incluso de que hay empresas privadas que van a tener que colocar su edificio a disposición para empezar a crear muchísimos más centros de refugio.
1: Decime, ¿la ayuda internacional está llegando? ¿Se ve? ¿Cómo es la situación?
0: Sí, yo en estos momentos me encuentro en el centro de refugio de Caritas Venezuela. Esta ONG es el brazo social de la Iglesia Católica, muy conocida también en la región. Pues bueno, se nota que en efecto han utilizado a Caritas como la ONG como más transparente, ¿no? Y como más segura para hacer llegar los recursos y estas ayudas, tanto del exterior también como del interior acá, ¿no? Porque recordemos que hay Caritas parroquiales, diocesanas, de las iglesias locales de acá, ¿no? Entonces se nota que hay una cantidad de carpas y camiones que están constantemente bajando y subiendo donaciones. Es evidente que el mundo no nos ha apoyado, sin embargo, pues la logística se hace un poco complicada. Lo decía la directora de Caritas, que conversé hace un rato con ella, que han tenido que crear toda una logística para poder entregar a tiempo lo que se necesita, para que La Guaira, que es uno de los estados más afectados y que tiene zonas donde no han llegado las autoridades, estas ayudas que están aquí centralizadas en Caracas lleguen a tiempo.
1: ¿Y la remoción de escombros en busca de víctimas que puedan estar con vida continúa, tanto en Caracas como en La Guaira?
0: Sí, en Caracas continúan en algunos espacios, como el oeste de la ciudad, el este de la ciudad, que es donde hubo pues el desplome de algunos edificios. Sin embargo, en La Guaira ya hay personas denunciando que se cesó la búsqueda en algunos edificios.
1: Hola.
0: Consolado. ¿Me oyen?
1: Hola, sí, hubo un ruido, pero ahora te escuchamos bien. Si decías que en La Guaira cesó la búsqueda.
0: Sí, es correcto, me disculparán el internet, pero bueno, hay zonas donde no hay wifi ni siquiera, sino que estamos con puros datos móviles. Sí, decía que en La Guaira ya hay algunos edificios donde cesó la búsqueda. Estas denuncias han sido hechas por los ciudadanos mismos a través de las redes sociales. Y bueno, por supuesto, esto tiene desconsolados a algunos familiares, ¿no? Porque no han visto ni siquiera el cuerpo y ya se cesó la búsqueda en ciertas residencias.
1: Decime, y en cuanto a las causas de la magnitud de estos sismos, ¿hay algunas nuevas versiones, nuevas interpretaciones? ¿Qué se sabe?
0: No, de parte de las autoridades no hemos escuchado, bueno, mayor razón de lo que sabemos, ¿no? Producto de una falla, pero esto para los geólogos aquí en Venezuela lo han dicho, un doblete sísmico es algo que no habían visto nunca, y de esa magnitud menos. Incluso los recientes terremotos, porque del 19 al 24 han ocurrido varios en varias partes del mundo, Japón, México, pero superamos en cifra de magnitud hablando ese tipo de terremotos, ¿no? En países donde quizás están un poco más acostumbrados a la idea de estos movimientos sísmicos, pero aquí en Venezuela todavía estamos asombrados incluso por la cantidad de réplicas que algunos geólogos apuntan que pudieran ser buenas noticias, porque quiere decir que se está liberando energía de esa falla de las placas tectónicas, ¿no? Pero sin duda yo me preguntaba a uno de sus colegas más temprano que si estábamos si nos están preparando a nivel de ciudadanía y de formación como esto, y qué nos dejaba esto como lección. Y lo que yo le digo a las autoridades y al Estado es que necesitamos formación en esta materia, porque no la teníamos y no la tenemos. A mí me preguntas, Aymara, ¿qué haces si en 5 minutos ocurre otra réplica? Y me quedo paralizada, porque esta mañana me pasó. Nos quedamos paralizados o salimos al pasillo. Pero no hay una indicación más allá de qué hacer para que te refugies o para que no te pase nada. O, bueno, salir del edificio. Pero más allá de eso, ¿cómo se puede cuidar la ciudadanía? No lo sabemos, porque estamos ante un fenómeno que para los geólogos incluso es impresionante.
1: Muchísimas gracias, Aymara Alonso, periodista desde Caracas, por este diálogo con la Radio 750. Gracias.
0: Gracias a ustedes.
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0: señora y equipo. Miren, se debe hacer hincapié en la palabra Adorni, en la palabra Adorni, porque esta palabra es, yo creo que sería necesario utilizarla de la misma manera que ellos utilizaron la palabra Cristina, Cristina, Cristina, ¿sí? Eso se llama imponer un condicionamiento operante. Se lo puede imponer hasta un animal, el condicionamiento operante. Con el tiempo, esa imagen queda clara en el cerebro y cuando dice uno Adorni, ya se da cuenta que es corrupción.
1: Usaste, ¿no? De repente lo usamos.
2: Adorni, Adorni.
1: Claro, estás readorni vos.
2: Sí, ya tiene para... cantidad de memes.
1: Sí.
2: Creatividad sí. Popular.
1: Sí, sí, el otro día veía esto, se esperaba la renuncia y los mejores tweets. Uno era toda la gente corriendo a Twitter a escribir fin.
2: Sí, ese era... Claro. ¿Quién la escribió fin? El claro. Fin era el fin de todo, el título sí. Más deseado, ¿no? Porque lo que pasó con este personaje es que con su arrogancia, su soberbia, sus canchereadas, se ganó la enemistad de todos, de los que lo conocían de cerca y lo habían tratado y de los que lo veíamos en su o escuchábamos en sus declaraciones.
1: Sí, ¿no? Quedó tan quemado que todo el mundo estaba de acuerdo en
2: sí,
1: que...
2: Sí, logró unanimidad. Sí. Fue unanimidad en el rechazo.
1: Claro.
2: Además en las incongruencias de sus explicaciones que fueron tan burdas. Bueno, fueron ya una falta de respeto a la más mínima inteligencia.
1: Claro,
2: que mintió alevosamente. Ya sí. No, digamos, el que dice que no mintió solo es el presidente, creo que puede sostener sí, eso, porque sí. Como él miente permanentemente, pero no la registra.
1: Y porque además Adorni es mi ley.
2: Entonces, ese es el gran tema.
1: Hay que ver.
2: Ese es el gran tema. Bueno, ¿y cómo sigue ahora el Mundial?
3: O sea,
2: profe?
3: Tu vida, o sea, nuestra vida.
2: Sí, dale. Sí. No, el sábado me dormí, te juro. Lo vi hasta el final, pero con un esfuerzo.
3: Bueno, pero
2: muy
3: valoramos
2: tarde.
3: Tu esfuerzo. En esta mesa es valorado tu esfuerzo. Manu Masqui te mira como diciendo, ¿pero cómo te dormiste, mujer?
2: No. Me hice el esfuerzo de despertarme, pero quería que terminara ya.
3: ¿Hubieras visto Austria-Argelia, 3-3, súper eléctrico, el partido
2: no,
3: se clasificaron... No, es que te orientamos
2: no
3: mal. Le haces caso a David y su prode. No tuviste 3-3 en Australia, en Austria,
4: no,
3: Kelia.
4: 1-1 le puse.
3: 1-1. Bueno.
4: Acerté
3: bueno,
4: el empate. Bueno,
5: acertaste el empate.
3: Mate claro. Algo. Hoy Alemania, Paraguay a las 5:30. Está bueno.
2: Esa está bien.
4: Está buenísimo.
3: Sí. 10:00 p.m. Pero tenés que potenciar tu resistencia, Norita.
1: Pero además ahora todo son. Es a matar o morir. Entonces,
3: claro.
1: Bueno.
3: Claro, te queda sí. Ahí. Ahí se bajó Marruecos. Uf. Bello partido en la enunciación, por lo menos.
1: Sí.
3: Después está esto, ¿no? Este Mundial que estuvo lleno de goles, algunos partidos desparejos en especial, si se mantendrá esta tendencia de muchos goles o habrá retracción porque estás arriesgando mucho y te equivocás y lo pagás muy caro. Brasil hoy lo fue a buscar, ganó en la última pelota. Brasil tuvo coraje para resolver el partido. Tiene de acá en adelante, cuando le toque Noruega o Costa de Marfil, un dilema en la mitad de la cancha, que no es su zona central, porque Casemiro se fue lesionado, porque Lucas Paquetá se lesionó en el primer minuto, aguantó todo un rato y también tuvo que salir, salió lagrimeando el mediocampista del Flamengo, porque cuando te duele, te duele. Y eso es un montonazo. Es extraordinario, ¿no?, cómo el Mundial es capaz de generar basura en cantidad, mecanismos de vacío en cantidad y olor a perfume, aroma o perfumar también, ¿no? El fútbol posibilita eso, inclusive una construcción como esta también. No es un torneo, no es una construcción humana y no humana para quienes son lineales. Hay de todo, hay de todo. La situación es esa y quien no percibe pasión popular en torno del fútbol es porque no está percibiendo el mundo. No todo el mundo se evade y le provoca vacío. Aunque en términos de vacío, ayer en montones de lugares, ayer hubo un partido. Un domingo, un sí, solo partido.
4: Sí, fue medio flojo, ¿eh?
2: Rarísimo. Para el ritmo sí, con el que vienen.
3: Claro. Jugaron y además a la tarde, ponele como aquí oscurece temprano, casi en el atardecer, el Canadá 1, Sudáfrica 0. Después venían las 6:30 de la tarde, las 7 de la tarde, las 8, las 9, no voy a hacer consideraciones de formaciones profesionales que no tengo sobre el final del domingo, pero no parecía ningún partido más. No extrañen, le decía un señor a una señora a una piba a un muchacho. Es un vacío, es un vacío. Decir que el show del fútbol es tan gigante en este tiempo y ocupa negocios en una dimensión tan descomunal que es muy probable, hay quienes lo conjeturan, la vez pasada lo leía al periodista Marcelo Gandman, que esta vez no vamos a tener el síndrome de la ausencia cuando se acabe el Mundial tan nítidamente, porque enseguida empiezan los campeonatos, es lluvia de partidos y el fútbol ocupa un lugar de refugio imponente. Sé que habrá quien está escuchando y dirá, no, pero tendríamos que ocuparnos de... No nos vamos a ocupar de Adorni. O sea, de ocuparnos de hacer una transformación radical de una realidad que perjudica la vida de la gente.
1: Y estaría
3: no,
1: bien.
3: Sí, pero no estaría bien, pero no lo resuelve la supresión del fútbol. En todo caso, lo resuelve la construcción de proyectos que sean capaces de llevar adelante eso y entusiasmar a las sociedades, a las multitudes, a la construcción de minorías, si no hay mayorías, que timoneen eso. Por ahora hay mucho mundial, hay muchos partidos. Esta semana tendrá todo eso. Quiero verles la cara el 8 de julio, que es un día de parate, no hay partido. No me imagino cómo será la vida de ustedes en este rato. Y mientras tanto, ganar te da alegría, no te da seguridad sobre el camino. Brasil no ha jugado un partido extraordinario. Tuvo lo que en fútbol podría llamarse la valentía, el compromiso de ir a cambiar su suerte y lo consiguió. Gabriel Martinelli, el jugador que hizo el gol, que había entrado un rato antes, es un experto en hacer goles en los últimos minutos, además de en jugar bien, y aprovechó acá muy bien un pase excelente de Bruno Guimarães. A mí me parece que para quienes sienten entusiasmo por esto que da vueltas en sus vidas, es un montón. Mientras tanto, quedan las otras cosas. Se fue Irán del Mundial, se fue compitiendo como Cabo Verde. Jugó, empató, Cabo Verde sigue. Notaron esto, ¿no? Cabo Verde está invicto en los Mundiales.
2: Y el viernes con Argentina.
3: Con Argentina. Nunca perdió un partido y nunca ganó un partido en la historia de los mundiales. Es un recorrido.
2: Nunca ganó, sí, nunca perdió. Sí,
3: claro, jugó este mundial y jugó tres partidos, empató claro. Los tres, dos con equipos que salieron campeones del mundo, claro. Como España y como Uruguay. Y el tercero con Arabia Saudita el otro día. Pero habrá que ver el resto. Irán se fue y su capitán fue capaz de no irse con la boca cerrada.
2: Muy bien estuvo.
3: En un universo, sí, me parecía que aunque pasaron algunas horas, convenía rescatar su intervención pública, ¿no? Porque porque Mehdi Taremi, de alguna manera, sintetizó una cantidad de cosas, que él juega en el Milan, está en el centro del sistema del fútbol, es el mejor jugador de Irán, por montones de lugares, pero se animó a decir que la Copa del Mundo fue un desastre. Y habló de lo que significa eso, no en el Milan, en el Olympiacos juega. Y develó que hablaron con Gianni Infantino, con el presidente de la FIFA, que hay promesas incumplidas, o sea que los embromaron. Irán pasó el Mundial jugando en Estados Unidos y viviendo en México, que es una cosa que nosotros diríamos que no, a esta altura con lo que son los campeonatos mundiales, es indefendible. La FIFA dijo no podemos hacer nada, la FIFA, ¿sí? No hay defensa desde esos lugares, pero el tipo tuvo el sentido de la oportunidad y el coraje de manifestarlo, y eso es un montonazo.
5: Tránsito. Les informamos a los oyentes de Radio 750 que hay un choque en la autopista General Paz, altura Rivadavia, mano Río de la Plata, por lo tanto hay una demora en ambos sentidos de circulación. Lo mismo ocurre en la intersección de Avenida Kramer e Iberá, donde ambas arterias están reducidas por un choque. Hay restricciones también en Lugones, altura River, sentido norte. El tren Roca, en su ramal Ezeiza, circula con demoras, mientras que los demás trenes y subtes funcionan a horario.
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0: Laura Vero.
1: Tengo un mensajito que dice: hola, buenas tardes, los escucho casi todos los días desde la Córdoba Gorila. En una programación de TV vi al muy buen comentarista de fútbol vuestro. Qué bueno que está. Profe, es todo suyo.
2: Comentarista de fútbol es David Cufré. Yo comento los efectos Cufré sobre el fútbol. Esa es mi condición en esta.
3: Pero el piropo
2: mesa.
3: Me parece que va para vos.
1: Me parece que sí.
2: A mucha honra. Yo soy un analista de los violines que vos dejás sueltos. Bueno, ahora Norita ha progresado enormemente.
0: La incomodidad del profe es una.
1: No puede recibir un piropo, pero.
2: No, ¿qué va a hacer? Pero de todas maneras. Pero además hay gente que se ha superado. No, Vero venía con una tradición de San Lorenzo. Vane de Vélez. Ahora, la superación de Norita en materia futbolera, en cualquier momento agarra el celular ese que toca Cufré todo el tiempo y le hace los vaticinios, los pro de él y ella y gana.
0: Listo, en cualquier momento. De chiquita jugaba al Prode.
2: ¿Jugabas al Prode?
0: Sí, jugaba con la boletita esa que tenía un tío, claro, que me hacía llenar la boletita.
2: ¿En serio?
0: De veras.
2: ¿Vos te acordás la historia del Prode? El Prode fue un proyecto que...
0: ¿Cómo se llamaba?
3: Manrique.
2: Claro, el proyecto original se lo lleva Valentín Suárez, así se llama una parte del estadio de Banfield hoy, que era el dirigente de fútbol que fue puesto como interventor de la AFA en 1966, luego del golpe con el que la autodenominada Revolución Argentina derroca a Arturo Illia y se instala en la Casa de Gobierno y en más lugares. El fútbol tenía una serie de crisis, entonces Valentín Suárez, que conocía, lleva una serie de proyectos, televisar un cachito del fútbol, o sea, comparado con este mundo no existe. Arma dos campeonatos, el Metropolitano y el Nacional. Antes había uno solo. Busca, qué sé yo, llevar a Pino Maya.
0: Era un visionario, tipo.
2: Sí, en ese terreno.
0: Para mantener el claro. negocio y el
2: Y no alcanza deporte. Aún, porque la economía tenía también sus mambos, desde luego, los clubes tenían sus problemas, y lleva un modelo italiano de la polla del fútbol. ¿Sí? Y Onganía le dice no. Valentín Suárez dice, pero ¿cómo no? Esto, qué sé yo. No, ¿por qué? Porque ustedes se acuerdan, lo cuenta muy bien Pajarito García Lupo, Rogelio García Lupo, en un libro que se llama Mercenarios y Monopolios en la Argentina, en el Onganiato, el influjo del Opus Dei, los juegos de azar eran pecado, pecado, pecado, ¿sí? No es solo, como cantaba Miguel Cantilo, es mejor tener el pelo libre que la libertad con fijador, porque es cierto que había persecución sobre eso, sino que los juegos de azar no iban. Entonces se pospone. Pero adentro de la misma dictadura, cuando Manrique es el ministro de Bienestar Social, o sea, el cargo que hoy tiene con otro nombre, Sandra Petovelo, Manrique le lleva la idea a Lanusse y además en el medio la AFA que estaba intervenida ya no dependía del presidente, sino que dependía del Ministerio de Bienestar Social. Por eso después el criminal José López Rega quedó a cargo del fútbol cuando desde 1973. Y entonces Manrique... Dice yo, Manrique quería ser presidente, salió tercero en las dos comicios del 73. ¿Qué hizo? Llevó adelante dos proyectos muy con su sello. Uno se llama el PAMI, claro, y otro se llama el PRODE. No, ahorita jugaba el PRODE.
0: Así es. ¿Y Cufré?
3: Bueno, tenemos datos que acaban de salir del INDEC de actividad económica, o sea, es un anticipo del PBI, en este caso del mes de abril. Es el estimador mensual de la actividad económica, para el que sabe y digamos, sigue los informes del INDEC, que cuántos seremos en economía de la audiencia, no sé unos cuántos seremos,
0: que están ansiosos a las 4 de la tarde, claro, para ver los índices del INDEC. Yo conozco a dos, a Lecher y a vos.
3: Bueno, ya le estoy contando a Hernán, que salió el EMAE.
1: Claro,
3: Hernán ya lo sabe.
1: Te tenés que medicar.
0: Hay algo que hacer. Por favor.
1: Entre la tapa y los chicos, por favor.
3: Vamos. Así vamos. Bueno, este informe del estimador mensual de actividad económica es como un anticipo que todos los meses va entregando el INDEC sobre cómo marcha el PBI en grandes trazos. Después, eso trimestralmente se digamos, consolida y queda el número más definitivo. Esto es como un dato preliminar, vamos a decirlo así, pero en general, más o menos, te va marcando una tendencia bastante clara de cómo va la cosa. Bueno, en abril cayó la economía respecto del mes anterior de marzo, un 1,5%, y subió, en comparación con abril del año 26, un 1,6%. O sea, poquito y nada. En el acumulado de los cuatro primeros meses del año, sube 2,1%. También poquito y nada. El gobierno decía que a crecer 5% este año, claro, y 2,1 terminado el primer cuatrimestre. Y cuando vas a los sectores, lo mismo de siempre. Los que crecen son la minería, que crece un 17,1%, o sea, la minería efectivamente le va muy bien, crecimiento interanual del 17,1, crece la actividad agropecuaria, la agrícola ganadera, un 10,9%, pero cae la industria un 2,9, cae el comercio mayorista y minorista un 3,2, cae la construcción un, ya te digo exactamente la caída de la construcción porque el informe del INDEC te separan los datos por aquí y por allá, un 1,8, y el turismo, hoteles y turismo, 0. O sea, todas las actividades primarias, minería o petróleo y gas, campo, crece, lo mismo que intermediación financiera, que crece 4,5, y todo lo que tiene que ver con donde trabaja la gente, la industria, el comercio, la construcción y hoteles y restaurantes, para abajo. O hoteles y restaurantes dio 0. O sea, un desempeño, que es lo que hablábamos antes, ¿no? Economía de enclave con sectores muy específicos y muy chiquititos, con muy concentrados ganadores, 3, 4 empresas, 10 empresas, pero no son cientos de miles de personas en el comercio, trabajan formalmente, de manera formal, 1.200.000 personas, en minería trabajan 40.000. Entonces, por más que crezca la minería, si cae el comercio, para la gente lo que va a vivir es esto, ¿no? Una economía que no levanta y no levanta, y se ven los datos también en las estadísticas oficiales del INDEC, entonces ese resultado. Aumento interanual del 1,6 en abril, caída del 1,5 contra el mes anterior, y en el acumulado del año un 2,1% arriba.
1: Tengo otra tendencia de estas en las que nosotros nos podríamos subir, pero no por los motivos. Hay una tendencia que es ahora de vacaciones, ya no tiene ni playas ni pasajes, sino que es quedarse en casa a dormir.
0: Esa es Emilito Lajuste.
1: Esto es un poco así. Dicen que no, que también pasa en los sectores altos y que en Estados Unidos también, que dicen, no, bueno, la tendencia es quedarse porque estamos sobrepasados y todo. Pero en realidad es un temilito el ajuste. La nueva tendencia es quedarse en casa. Después tengo uno, chicos, habíamos dicho basta con el pistacho.
3: Es como lo de Corea, ¿no? Decías antes.
1: Claro, o sea, lo podés mismo comprar, pero sin comprar. Y de vacaciones. O sea, claro. Primero que tenés que tener vacaciones pagas.
0: Claro, eso ya es
1: un montón. Y si tenés vacaciones pagas, bueno, te quedás en tu casa descansando.
3: O sea, los extremos se tocan. Sería eso, en Corea consumen tanto que te inventan aplicaciones para consumir.
1: Para consumir, pero sin consumir, pero no pagás.
3: No pagás. Y acá, y como no te alcanza, claro, lo mismo, no puedes consumir.
1: Los extremos se tocan, tal
2: cual. Comprás sin comprar.
1: Comprás sin comprar.
2: Te vas de vacaciones sin irte de vacaciones,
1: sí.
2: O sea, sería jugar el mundial, pero sin partidos.
1: Pero sin partidos, claro. Estamos en esa. Últimamente estamos así, es lo que.
0: Bueno, yo tenía un primo. Sí. Tenía un peso que era un macallador maravilloso y tenía dos nenas chiquitas, ¿no? Y las traía a Buenos Aires, que no tenía plata para pagar la entrada al zoológico. Entonces las llevaba a dar la vuelta a Manzana y les contaba los animales que estaban adentro.
1: Me muero. Hermoso.
0: O si no, las llevaba, suponete, a una panchería y les decía, hagamos que comemos panchos.
1: Ay, mi amor.
0: Se dramatizaba.
1: Claro. Mira, pero era un pionero.
0: No, ¿sí? Era un genio.
1: Hubiera sacado una aplicación de estos.
0: Y lo adoraban los hijos, los nietos, todo, porque era un personaje increíble. Claro. Él era un personaje increíble.
1: Y sí.
2: Extraordinario. ¿Cómo nos llevaste al cine y hiciste justicia y plata? Y en vez de eso estás hablando con nosotros que estamos casi en la rutina de
0: una maravilla, qué lindo.
1: Bueno, y por último tengo varias, pero supongo que hay hablar de cosas más interesantes. Yo cuando pensamos que ya lo del pistacho ya estaba, Pepsi lanza una gaseosa sabor chocolate Dubai.
3: No,
1: es un montón, es
2: no
1: un montón.
2: No se puede ver ni en las multinacionales.
1: No, ya nada, ¿no? Pero además miren lo que es, se ve la lata con el coso, que tenga gusto a Pepsi y a chocolate y a pistacho, todos juntos.
0: Todo
1: junto,
0: lo dulce que debe ser.
1: Sí, te sube la glucemia inmediatamente.
0: Claro, debe ser como el tequila, te deben dar sal para poder...
1: O algo para poder bajarla.
0: Sí,
1: terrible.
2: Pasás a media cuadra y engordaste.
1: Claro, no, ya está, lo lees y decís, basta. Y esta la quería comentar con ustedes, y con esto ya los dejo. El creador del calzón con la les, el señor Giovanni Bellucci en Italia, en Milán, salió el otro día a decir que fue inventado para hombres y no para mujeres. Y que nunca lo supieron ver. y que por qué no los varones, porque él dice los hombres han sido privados injustamente de una experiencia transformadora. Bueno, yo le diría que no es transformadora la experiencia, pero cada uno se transforma con lo que puede, no comprando, no yendo de vacaciones o poniéndose con la les, ¿no? Bueno, dice que por lo menos los hombres tienen que hacerlo una vez y que no se van a arrepentir, y sacó el hashtag Bellucci tenía razón, así que es una campaña para que se prueben, saquen fotos y suban. Ya saben, muchachos, si ustedes quieren, Bellucci tenía razón, prueben alguna vez en la vida ponerse un colales.
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0: Cristian Delocchio, que está cubriendo el Mundial para Página 12 y nos hace acá el regalo de contarnos cómo viene la mano. No sé si ya está en Miami, si está en camino. ¿Por dónde andás, Cristian?
1: Hola, Nora, ¿cómo estás?
0: ¿Cómo andás?
1: Sí, llegamos a Miami. Llegamos anoche. Nos recibió un intenso calor. La humedad se hace notar.
0: Ya no se aguanta,
1: digo. No, es una cosa. Hoy, por ejemplo, pasé por el FanFest para ver un poquito el partido de Brasil y el sitio más codiciado de todo el lugar era una carpa con 70 ventiladores apuntando hacia adentro, desde atrás y desde adelante, y mirando la pantalla de lejos. Ahí estaba todo el mundo metido, nadie bajo el sol. Es realmente muy fuerte el calor acá.
0: Decime, ¿y el viernes cuando donde juega Argentina es cancha cubierta con como era la de Dallas, que tenían aire acondicionado o no?
1: No, es sin techo, así que va a ser una especie de vuelta a Kansas City, pero bueno, si nos guiamos por el resultado de lo que viene mostrando el equipo, no habría que preocuparse por eso.
2: Cristian, Ariel acá, ¿cómo vas? Buenas tardes. En el universo más futbolero que te toca monitorear, seguir, ¿qué escenario de la selección argentina tenés? ¿Qué novedades tenés? ¿Qué se ve venir para el partido contra Cabo Verde del viernes a las 19? ¿Qué novedades hay sobre la lesión del Cuti Romero, que no se sabe si va a poder jugar o no ese partido?
1: Hola, Ariel, ¿cómo estás? Y sobre el Cuti Romero, bueno, estuvo todo el tema del Chiqui Tapia cruzando un poquito al periodismo por desinformar en cuanto a esa resonancia que nunca sucedió. Suena a que no va a estar. Así bien Otamendi no tuvo una actuación espectacular frente a Jordania, parecería que es un hombre de la confianza del cuerpo técnico como para reemplazar al Cuti Romero, y Lisandro Martínez, que viene jugando muy bien, va a ser ese número 6. Y la otra gran duda, por donde están todos los ojos puestos en el periodismo, es qué va a pasar con ese 9. Julián Álvarez todavía se está mostrando un poco peleado con la pelota. Lautaro del todo no convence, aunque se sacó la mufa del gol. Pero suena que por ahí va a seguir Lautaro.
2: Y la mirada general, no digo que te hayas instalado a vivir con los jugadores de Cabo Verde aún, porque no sabemos, ya te está llevando el Mundial a cada lugar que, según tus crónicas de Dallas últimas, que por ahí apareces entre ellos. Pero, ¿qué se rumorea, qué se ve sobre qué puede hacer ese rival, en algún sentido insospechado para el equipo argentino?
1: Bueno, Cabo Verde tiene algún tipo de ventaja, si se le puede llamar, que viene concentrando acá en el estado de la Florida, en Tampa, y se entrena en el estadio del Inter de Miami. Así que si le vamos a buscar algo favorable a los muchachos de Cabo Verde, puede ser que por lo menos ya conocen la zona. Se espera un partido con ellos de un lado de la cancha y Argentina bombardeando ese sector. Toda la confianza puesta por su parte en el arquero Bocinha, ya de célebre fama.
2: Sí, Bocinha, que se iba a llamar Valdano de nombre, que le pusieron Josimar de nombre, y que es, entre todas las cosas que ha pasado a ser, y ni me imagino después de este Mundial, entrenador de vóley playa. O sea, no caben tantas cosas en la biografía de un tipo que además tiene 40 años y concentra los focos de la selección de Cabo Verde. En lo poquito que recorriste de Miami en estas horas, que es una ciudad con conexiones por vías variadas con la Argentina, ¿ya viste mucha presencia de hinchas argentinos? ¿Ves una expectativa en qué dimensión?
1: Hay que reconocer que por ahora las camisetas fueron brasileñas. La situación estaba dada para eso. Se jugaba el partido. Es una ciudad difícil de recorrer. Está hecha para autos. El que quiere caminar la va a tener muy difícil. Por ahora los argentinos están bajo techo. Vamos a ver cuando se acerque el partido, ya están planeados los banderazos, todo el ruido, todo el calor que le sabe poner el público argentino a esto, y se espera una presencia tremenda. La semana pasada estuvo Colombia acá, jugó, y fueron imágenes increíbles de fiesta, se apoderaron de toda la ciudad, de todo Miami, así que se espera algo parecido.
2: Cristian, de este andar, que ya lleva unos cuantos días, el Mundial empezó el 11 de junio por el Mundial, y considerando que vos nos contaste que es una experiencia naciente en tu vida, ¿qué es lo que más te impresiona de andar adentro de un Mundial en estos días?
1: Lo más impresionante es cómo lo vive el público. Realmente es como... Obviamente este Mundial en especial es muy caro, es realmente casi imposible de afrontar, y el público lo toma como una vacación, es también propio de los que se puede dar ese gusto. El día de partido por ahí llegan esos nervios, pero después el resto es aprovechar, hacer turismo. El que no tiene entrada, obviamente es otra historia muy diferente, dando la vida por conseguir algo. Y algo que sorprende mucho también es cómo lo ven los estadounidenses. A ellos lo que les llama mucho la atención es la cuestión del nacionalismo, porque no están acostumbrados a tener competencias de selecciones. Lo más parecido que tuvieron es el básquet, y es algo que les suele ir bien, con la excepción notable de la generación dorada. Pero les llama mucho la atención cómo un equipo puede despertar tanta pasión en un país.
0: Decime, y hablando de pasiones en el país, Miami, donde viven muchos argentinos y se supone que muchísimos más van a ir a ver el partido el viernes. ¿Cómo se está viviendo esa invasión de Argentina?
1: Bueno, lo que estamos viendo es que mucha gente se están organizando partiditos de fútbol. Los argentinos que están viniendo ya están buscando qué actividades poder hacer con otros argentinos. También hay mucha búsqueda sobre la vida nocturna, qué lugares abren hasta tarde, qué otros no son tan recomendables, dónde se puede ir a comer, qué precios son muy accesibles. Hay un gran sistema de organización por grupos de WhatsApp, por grupos de Instagram, y los argentinos están aprovechando todo eso.
2: Y de las entradas, ¿en qué precio está? Suponemos, porque funciona según las lógicas de la economía de mercado, que en la medida en que se acerque el partido será más caro. Pero ¿tenés noción de por dónde anda la reventa? ¿Cuánto sale una entrada para cualquier sector, por lo menos hasta hoy?
1: Hasta la última vez que vi estaban en $3,000 las más baratas, estamos hablando, que ofrece la FIFA. No sé si alguno tuvo la no recomendable experiencia de entrar al sitio de venta de la FIFA, pero es algo que te puede volver loco y salir muy mal. Por ejemplo, una experiencia... No, es muy difícil de utilizar. Si le das clic a un partido y te despistaste, te desconcentraste un rato, te pudiste haber comprado otro partido. Es realmente... una trampa que no se sabe si adrede o no, pero el público está muy enojado con este sistema, más allá de que es la única alternativa que tiene al fin y al cabo.
0: Ahora, decías, $3,000 una entrada para ver el partido de Argentina del viernes a hoy. ¿Hasta cuánto se puede llegar?
1: $3,000 la más barata, y estamos acá por ahora.
0: ¿Y la más cara cuánto sale? Sí. Ahí ya hay
1: cifras desconcertantes, como $20,000, que bueno, uno no sabe si hay alguien que pretende venderla, ¿por qué la pone ese precio? Realmente escapa la lógica. Pero por ejemplo,
0: no debe haber alguien que la compre, porque si no. Ay, claro, hay gente con mucha plata, ¿no? Que uno no entiende.
2: ¿Quiere decir sí, en Portugal?
1: Es realmente digno estudio. Sí, no, Portugal-Miami, por ejemplo, Portugal-Colombia, que se jugó acá en Miami, llegó a estar, por lo que nos contaban, en 4.500, lo que se podía encontrar. Y era un partido de fase de grupos.
2: Claro, y con los dos ahí, con la clasificación encaminadísima, o sea, con no tanto en definición, aunque algo había. Bueno, Cristian, ya sabes a qué te tenés que dedicar en los tiempos próximos, ¿no? En vez de hablar con nosotros, estás pavado.
1: Bueno, en el aeropuerto un hijo hablaba con un padre y le decía, yo me tengo que dedicar a tener una agencia de turismo. Realmente un visionario.
2: Viste que los mundiales despiertan vocaciones, eso no lo habíamos contado.
1: Ya el sueño de ser futbolista queda atrás.
2: Claro.
0: Muchísimas gracias, Cristian De Locchi. Volveremos a charlar seguramente antes del partido del viernes de Argentina. Gracias.
1: Gracias a ustedes.
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0: en diálogo con Tomás Méndez habló Miguel Ángel Pichetto y explicó cuál es su propuesta para lograr la libertad de Cristina Kirchner.
1: En el Congreso, que recibe la soberanía popular, hay posibilidades también de trabajar en leyes que puedan permitir una mirada más benigna respecto de la condena que ha recibido Cristina Fernández de Kirchner. Me parece que es un exceso frente a la pena privativa de libertad de 6 años, la inhabilitación absoluta perpetua. Me parece que es una pena que no es propia ni digna del siglo XXI.
0: Bueno, Pichetto es el dirigente peronista. Pero fue, yo no me olvido que fue el candidato a vicepresidente de Mauricio Macri no hace tanto, en el intento de reelección del líder del PRO. Pero es el que articuló un argumento para tratar de revertir la condena a Cristina Kirchner desde los votos en el Congreso de la Nación, aludiendo a antecedentes que dan cuenta de la posibilidad de revisión de un fallo de la Corte Suprema de Justicia. Son todas especulaciones que apuntan a tratar de realmente que es terminar con esta condena injusta a la expresidenta, que además tuvo el objetivo político de sacarla del juego de posible candidateable, ¿no? Es realmente una aspiración de un gran sector de la sociedad, de la oposición política, de difícil concreción, teniendo en cuenta cuáles son los mecanismos legales que marcan este cerrojo institucional que en la Argentina está tan bastardeado, porque la inconsistencia y la incredulidad frente a la parcialidad del Poder Judicial hace que cualquier fallo sea cuestionado por la sociedad argentina.
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0: señor David Cufré.
1: Bueno, informe sobre la mora bancaria de los jóvenes, bancaria y con las fintechs o con las billeteras de los jóvenes. Un informe del Banco Provincia que procesa datos del Banco Central, o sea, son datos oficiales que ellos hacen un corte entre los jóvenes de 18 a 21 años. Casi el 40% de esos jóvenes que tomaron créditos no pueden pagarlo. O sea, 4 de cada 10 no pueden pagarlo. Y dice que 9 de cada 10 de quienes tomaron esos créditos lo hizo incluso antes de tener su primer empleo formal. Y la gran mayoría se endeudó con las billeteras virtuales o con las fintechs, que viste que es un crédito inmediato.
0: Claro, es inmediato, es facilísimo. Apretá una teclita y ya tenés supuestamente de plata.
1: Se te ingresa.
0: Tenés que pagar.
1: Se te acredita esa plata.
2: También ustedes.
1: Se te acredita esa plata en un segundo. Claro, y después la tenés que pagar. Bueno, así es como el 40% no está pudiendo pagar. Y dice que el 31% de los que. Gente de 21 años segmenta. Los de 19 años, los que sacaron crédito a los 19 años, el 44% no paga, no puede pagar. Y en los que tienen 21 años, el 31% no puede pagar. Bueno, claro, básicamente es porque se endeudan antes de sacar o de conseguir trabajo y después no tienen capacidad de pago. O sea, es todo un delirio lo que está pasando. Y esto lo fomentan para tratar de sostener un poco el consumo o alguna demanda que está totalmente caída, ¿no? Pero bueno, las consecuencias se ven desde este lado. Después, en este caso, los jóvenes no pueden pagar las deudas.
0: Vero Lorca.
3: Bueno, hablando de plata y de todo esto, se viralizó que un chico, un riojano, que trabajaba cortando césped mientras estudiaba, dijo, bueno, estaba saliendo con una chica, dijo, voy a recibir a los padres, y los esperó con lo que tenían, que eran unos sándwiches de mortadela. Que digamos todo, qué rico es el sándwich de mortadela. Bueno, lo abandonaron. Y lo posteó, subió y dijo, me abandonaron por pobre. La novia lo...
1: ¿Por qué
3: le pareció, ¿cómo vas a invitar a mis padres a comer unos sándwiches de mortadela? No se puede, ¿entendés? Como le pareció que no... Y la chica lo dejó.
0: Era amor profundo.
3: Claro, y lo mejor de todo son los comentarios que dicen, no te abandonaron, crack, te hicieron un favor. Amigo, te quedaste con todos los sándwiches para vos, es majestuoso. Bueno, te sacaste un clavo de encima, hermano, viene ahí. No te salió nada caro darte cuenta quién estaba al lado tuyo. Y sí, es así. No te podés ir por un sándwich de mortadela. Además, nosotros acabamos si nos invitan, ¿o no?
0: Total.
4: Sí, bueno, que en el medio haya que ponerse en pareja. Esas cosas las acomodamos.
3: Sí, sí.
4: Pero, no.
3: Pero si nos invitan a comer sándwich de mortadela, ahí estaremos.
4: No, ninguna duda, te imaginas a David. No.
3: Por favor.
0: No, David se queda a vivir.
3: Claro. Después hay que sacarlo a David.
1: No puedo entender esa chica, no puedo entenderlo.
4: No. David planta mozzarella en el patio de los eventuales suegros y te saca un árbol de mortadela.
5: En el medio del Mundial, una consagración notable para el deporte argentino en el beach handball. Argentina es campeón mundial. Las kamikazis le ganaron la final a Dinamarca en Zagreb, el equipo que dirige Leticia Brunati. Un abrazo grande a Leti, que es una grandísima entrenadora. Y los kamikazis, los varones, salieron terceros. A veces esto se pierde de vista. El jueves murió en este país Daniel Castellani, un extraordinario jugador de voleibol, un emblema de la generación que fue muchas cosas, entre ellas medallista de bronce en el Mundial del 82 y medallista de bronce en los Juegos de Seúl. Castellani era eso, pero era un maestro además de muchas cosas. Nosotros hemos hablado con gente de esa generación permanentemente y él trataba de explicar a gente que le preguntaba desde lejos cómo es posible en el bolonqui que es la Argentina y con los descuidos que sufre la gente en la Argentina, el deporte en este país. Y él decía, son los clubes, viejo. Son los clubes. Los clubes como lugar donde la gente va a entregar mucho y a pedir muy poco. Y eso genera procesos virtuosos donde se desarrollan muchísimas cuestiones. Una de esas cuestiones es tener deportistas de alta competición que vencen a veces a los rivales cuando se puede y sobre todo a la incomodidad. En tributo a Castellani, la selección de beach handball. En tributo a Castellani, la selección de vóley que ayer jugó el set más largo de la historia de... de la BNL, que es un torneo, el torneo más importante de cada año a nivel internacional, siguen surgiendo cuestiones. Está el Mundial, que es un montón, y también está todo el deporte argentino tan maltratado en tantos terrenos, donde la gente sigue siendo gente y sueña y a veces consigue cosas como las kamikazis y los kamikazis.
0: Y nosotros nos reencontramos mañana a las 15 aquí en la Radio 750. Gracias a la señora Sonia Giorgi en la producción, la señora Lucha de la Calle en los audios, el señor Manu Maschi en la operación técnica. Y gracias a Ariel Sher, David Cufré, Vanessa, no.
3: Vanessa, mandamos un beso. Vero Lorca y Nora Beiras, por supuesto.
0: Ahora el informativo de la Radio 750 y luego damos la vuelta.
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6: Hora 17, un minuto en la República Argentina. La temperatura en la ciudad de Buenos Aires, 15 grados. El cielo está despejado, la humedad 38%. En Río Gallegos, provincia de Santa Cruz, 6 grados. Javier Milei recibió a Flavio Bolsonaro en la Quinta de Olivos. El presidente recibió al hijo del exmandatario brasileño y horas después canceló su viaje a la cumbre de Asunción. Esta noche volverán a mostrarse juntos en un acto de respaldo a Israel. La actividad retrocedió y se hundió un 1.5% mensual en abril. Los últimos indicadores marcan una fuerte inestabilidad en el nivel general productivo, consolidando un escenario de constantes altibajos. Hallaron muertos a la esposa y los hijos del futbolista argentino Lucas Trejo. La noticia fue confirmada en redes sociales por jugadores de la Liga Venezolana que colaboraban con la búsqueda de la familia tras los devastadores terremotos.
2: Copa del Mundo 2026.
6: Brasil lo dio vuelta en la última jugada, eliminó a Japón y espera en octavos de final. Con un gol de Gabriel Martinelli a los 96 minutos, la verde amarela se impuso por 2-1 en Houston. Ahora, desde las 17:30, Alemania enfrenta al Paraguay de Gustavo Alfaro. Dólar oficial 1.945 pesos, dólar informal 1.515 pesos, riesgo país 437 puntos básicos.
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6: Hay un choque en General Paz, altura Rivadavia, mano Río de la Plata, lo que se generan demoras en ambos sentidos de circulación. Lo mismo ocurre en Cramer e Iberá, tras un siniestro vial. También hay restricciones en Lugones, altura River, sentido norte. El tren Roca en su ramal Ezeiza circula con demoras. Demás trenes y subtes funcionan a horario. 15 grados la temperatura en la ciudad de Buenos Aires, el cielo está despejado, la humedad 38%. En Río Gallegos, provincia de Santa Cruz, 6 grados. 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Estas fueron las noticias. Luciano Marcos.
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Hoy arrancamos sin Adorni. A las 8 el gritito, ya no lo sacamos encima, listo. Ahora va a haber que gritar en un ratito por otro. Se arregló todo, El país se va para arriba, el Colo Santilli ya tiene lo suyo, le intervinieron el gobierno a Milei, le trazaron el rumbo, se van a alinear los planetas. Milei 2027. Después no digas que no te avisamos, vas a seguir lavando copas, tu sangre va a seguir hirviendo, porque las cosas van a ser igual. El modelo está trazado, lo importante es que ya empezamos a entender que no existe otra opción. La gente va a votar. Sumate, subite, tenemos 180 minutos a pura radio. Tenemos de todo, deportes, política, el análisis de ustedes, nuestros mensajes. Tenemos ratitos de mesa impactantes. Hay de todo en esta gran tarde de la Radio 750. 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
1: ¿Cómo les va? Bienvenidos. 17:08 en la Argentina. No me digan que no lo anticipamos, ¿eh? Nos fuimos el viernes con los rumores, con todo lo que fuimos contando, que finalmente se dio. Ya Luisito lo había anticipado y bueno, Adorni ya es historia. Historia para el gobierno, pero todavía tiene que dar muchas explicaciones. ¿Era bueno o malo que se fuera? Y yo te dije siempre, ¿no?, que para mí lo mejor era que lo sigan aguantando y que saliera directamente en un celular, ¿eh?, de gallola y con los ojos vendados y con el casquito puesto. Pero eso no iba a pasar porque a Javier Milei

0: Ley ya le habían escrito lo que tenía que hacer. Y entonces le aplicaron un par de correctivos. Me parece, lo que pasa es que ahora te quieren hacer ver que las decisiones las tomaron ellos, que no tomaron una sola decisión, que acá hubo un plan trazado, la última vez que el Fondo Monetario los había juntado y que por ahí la embajada le dijo a los que hablan con la embajada, porque con Milei no creo que hablen, salvo para invitarlo al 4 de julio, a que haga alguna monería y el tipo les entregue la patria como se las viene entregando. Las otras cosas van por ahí, pues tenemos un presidente que no decide, no define. Quien define es Karina, que como no entiende nada, en algún momento tuvo que decir, mirá que ustedes hacen agua, ni un solo número les da. Y te diría que la economía, a ver, se va a empezar a ajustar como ellos quieren. La gente, está claro, no va a hacer nada por cambiar esta realidad, ¿sí? Ninguno de nosotros va a hacer nada. Pero, me parece que a muchos la ida de Adorni les vino como anillo al dedo porque, bueno, Mauricio Macri demostró que finalmente este era el plan que tenía en la cabeza. Si yo te lo paso al tiempo, y acordate, Macri en el 2018 vuelve al Fondo Monetario, ¿no? Vuelve con una Argentina que estaba desendeudada, como lo había dicho su compañero Duhovne. Y entonces, ¿ellos qué hicieron? Endeudarla, empezar a sentar las bases para que en algún momento vinieran todos estos cambios. Porque cuando vos estás apretado, cuando tenés la soga al cuello, te dicen, vamos a hacer los cambios que tenemos que hacer. ¿A qué me refiero? Reforma laboral, que ya salió. Reforma y apertura de todas las importaciones habidas y por haber. Privatizaciones. Entregar el patrimonio y tu suelo, que ya está pasando. Ajuste total, como ya vino pasando. Jubilados, docentes, salud. Que la gente entienda además que el modelo es este. Y lo entendió la gente, ¿eh? La gente lo entendió, cerró la boca, entendió que el modelo es ser pobre, pobre o rico. No hay más clase media en la Argentina y nadie hizo nada por eso. Porque vos no sos clase media, ¿eh? Empezá a pensar que no sos más clase media, la clase media no existe más en la Argentina. Sacátelo de la cabeza, borrátelo del mapa, hasta que no venga un gobierno de otra sintonía, no volvemos a ser clase media. Vas a seguir peor, vas a seguir clase baja, vas a seguir siendo pobre, el que era pobre va a ser indigente, pero la gente entendió ahora que metiéndoles a Santilli, como lo metieron, jefe de gabinete, y además es un superministro, le va a venir a acomodar las piezas de este rompecabezas. No me quiero extender mucho porque eso te lo voy a contar en el editorial. Es un presidente que está prácticamente diezmado, el cual ya no define, no decide. Pero le salió bien la jugada a Macri. Porque Macri, acordate, en 2019 pierde, porque fue tan bochornoso su gobierno, que por suerte en aquel momento pudimos elegir y torcer un poco la realidad. Alberto Fernández, sí, el gobierno fue malo. ¿Qué pasó en el medio? Pandemia, sequía y lo que ya sabemos, y un gobierno que la verdad fue malo. A partir de ahí se dio otro quiebre, pero era el plan que quería Macri, porque la mandó a la vieja Bullrich a pelearse, sabía que Bullrich no ganaba. En el medio sabía también que a Massa se lo podía detonar, pero que iba a venir este muchacho, Javier Milei, que iba a hacer todas las cosas que él no hizo. Entonces, ¿qué va a pasar? Anota esto, déjalo grabado. Macri se va a presentar. Macri el fin de semana dijo que acompañaba a Patricia Bullrich. A Patricia Bullrich le va a meter una trompada en cualquier momento, pero todavía no. Cuando falten unos meses y él ahí se va a brochar y se va a presentar a candidato. ¿Qué va a pasar entonces? Bueno, ya te metió a uno, Colo Santilli, que ya está directamente ahí. La verdad, no lo conozco, no puedo hablar. ¿Qué va a pasar con Milei? Iba a quedar como figurita decorativa, porque ahora no va a pasar mucho más. Vos me dirás, ¿pero van a tirar alguna medida para la gente? No, todo lo contrario, porque ahora el que tira las medidas es Milei, que ya es el nuevo presidente. Entonces, Sturzenegger sigue, la banda sigue y listo. Ya está, la gente entendió el modelo, entendió el formato, entendió que tenés que vivir así, que tenés que vivir del 15 al 30 comiendo arroz, entendió que tenés que, apenas cobrás, pagar todo, todo lo que debés, te tenés que endeudar, tenés que ser un ser que no piense o no tenga ningún sueño y listo, el formato cerró. Después lo charlamos. Bienvenidos acá a este programa. Hola, Flor Alcorta.
1: Hola, lunes. Qué impresionante lo de Santilli, que vieron los mails, los tweets, perdón, de Javier Milei acusándolo de chorro. Ya sé, vamos a, me puedes decir, sí, bueno, también decía que Patricia ponía bombas, pero qué loco que lo, como pasó con Caputo, que las personas que van metiendo, el tipo se encargó de denunciarlos de delitos y de cosas, que es muy difícil todo, realmente. Y obviamente el Calabrés metió la cuchara ahí, como siempre, ¿no?
0: Como siempre, el ingeniero está pleno, yo te digo. Ganó, ahora leí algunos portales que decían, no, bueno, Milei se va a vengar. No, mentira, le dieron todas las opciones y le dijeron, no es esto o
1: sí,
0: y fíjate qué haces.
1: Y me preocupó, onda, ¿cómo decirlo? Cuando se viralizó esto de Majul, que lo entrevista y la hermana lo corrige al aire, ¿no? Que le preguntan algo de Santilli y él dice no, y la hermana le habla y dice, no, acá Karina, digo... sos el presidente y tu hermana te está soplando el nuevo jefe de gabinete. No es que te olvidaste una fecha, no, y ella te corrige 34, está todo bien, nos pasa a cualquiera. No podía dar la información dando una nota en vivo sobre un hecho que estaba ocurriendo y que era sencillo de narrar. Digo, terrible. No es que se embrolló con números, que al lado te pueda dar una mano.
0: No, no. Pareció una, digo, de esas noches, ¿viste? En la cual no pega una.
1: Sí,
0: estaba,
1: pero...
0: muy nervioso y...
1: Exacto. Y aparte no con Majul, que vos sabés que es terreno fértil, que a vos te van a bancar del otro
0: que
1: lado.
0: Que te la rema.
1: Y que no te va a increpar ni nada, y que de hecho se pautaron las preguntas antes, estás realmente en un terreno fértil. Y digo, che, qué preocupante este tipo.
0: La verdad que sí, y además porque lo que va a venir, ¿no? Porque quizás lo agarraron en un tiempito en el cual está domado, pero ¿qué va a pasar si hace de las suyas?
1: No, y aparte, perdón, cuando mete esta gente que no es de lo que se llama círculo íntimo, riñón o como quieras llamarlo, tampoco tenés tanta llegada real, porque con Adorni él tenía una relación, pero con esta gente de Macri, o sea, con la gente como Santilli, empiezan a hacer sus cosas y va perdiendo poder, como el rey va perdiendo dentro de su propia casa. Que, y vos decís, ¿qué onda?
0: ¿No? Al final el tigre ya es un gatito mimoso.
1: Claro.
0: Tenía razón Miriam Bregman. Flora, ¿qué te traes para esta primera hora?
1: Bueno, hay un montón de cosas, pero tengo algo que me quedó, que quería hacer del viernes, que era, sobre todo para las nuevas generaciones, como el chiqui de Mateo, que me está grabando acá con su teléfono, que es cómo era hablar por teléfono en los 80, ¿no? Ellos que no conocieron el teléfono de disco y ni los cospeles. Y siempre nosotros que somos Melanco y el público también, si se quieren sumar con los mensajes, que al 11-7000-0750, ¿qué recuerdo? La tiro, a ver si se copan. ¿Qué recuerdos tienen? El teléfono de Entel, naranja, los cospeles, las monedas, luego vino Telefónica, la tarjeta, ¿no? El cable en tu casa que lo estirabas para hablar con privado y te encerrabas en el baño.
0: Claro,
1: de
0: el
1: todo
0: cable
1: eso,
0: largo.
1: El cable sí, largo, que era, lo tenías que ir a comprar, el extensor. Todo eso que te daba equivocado. Bueno, no lo voy a seguir porque si no hago la sección.
0: Las jodas telefónicas, ni hablar, no olvidate.
1: Sí, por supuesto.
0: Bueno, en un ratito lo charlamos. Chiqui de Mateo se trae todo lo del Mundial. Pasó de todo en este finde y las novedades de última hora, por ejemplo, hablan de Brasil. Casi, ¿eh?
2: Exactamente, ganó Brasil, lo ganó 2-1 a Japón y es uno de los clasificados a los octavos de final. Lindo partido, recién vengo de relatarlo, gracias a todos aquellos y aquellas que pasaron por el canal de relatores. 1.100.000 personas pasaron por el canal para escuchar los relatos, así que un saludo grande a todos ellos. Sé que también hay mucha gente de Radio 750 que escucha también el canal de relatores, así que un beso enorme y gracias. Y además ahora se viene el cazador de utopías imposibles, Diego, porque Alfaro, Paraguay se enfrenta a Alemania. Además, después vamos a tener Países Bajos frente a Marruecos, un lunes de grandes partidos. Así que te quedás acá con nosotros y escuchás todas las novedades del Mundial 2026.
0: Separamos y ya nos metemos de lleno en los oscuros túneles del poder. ¿Tenemos Milei para rato? Sí. ¿El ingeniero? ¿Milei o el ingeniero? ¿El ingeniero o Milei? ¿Milei o el ingeniero? ¿El ingeniero o Milei? Separamos.
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6: Les informamos a los oyentes de Radio 750 que comienzan a cargarse los accesos a la ciudad, en Cantilo, en la zona de Núñez, en Puente La Noria, sentido Fiorito, y en la autopista de Lepiane, sentido Ezeiza. También en General Paz, altura Riachuelo, entre Saavedra y Liniers. El tren Roca en su ramal Ezeiza funciona con demoras. Demás trenes y subtes a horario.
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3: 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Damos la vuelta a las 17 en Radio 750.

0: Estaba claro, lo veníamos contando. A mí no me sorprende porque la reunión de Lorenzetti con Milei tenía un porqué. Ordenarle la cancha, esto se dio hace ya 2 semanas, ahí en un viernes de comida de milanesas, Milei aceptó, agachó la cabeza y vio sus deficiencias. Todo esto porque yo imagino que le deben haber mostrado alguna carpeta. Le deben haber mostrado que no podría llegar a ser impune. Por eso, ahora tenés una Karina que está más tranquila, está más domada, y un Milei que se transformó en un gatito, que por ahora va a acatar. El plan económico, el rumbo, está claro, existe, va a seguir existiendo. Acá no va a cambiar nada. La cuestión de defender a Adorni también tenía un porqué, y era que Adorni, al estar más sucio que una papa, y en algún momento amenazarlos también a ellos con... Che, cuidado, porque yo, si me rajan, voy a prender el ventilador y voy a tener que contarlo. Tuvieron tiempo sustentable también para que desde algún lado de los servicios vayan anulando algún tipo de prueba. Más allá de que todo en definitiva puede derivar en que, a ver, la guita la sacó de dónde. ¿De dónde la va a terminar investigando la justicia que la plata salió? ¿Existe algún tipo de trazabilidad? No te extrañe que algunas cositas en la justicia también cambien. A mí, cuando la mano de Macri está meciendo la cuna, todo me da que pensar. Y Macri, vos sabés, maneja muy bien la justicia. Y es más hábil de lo que parece el ingeniero. El ingeniero tenía todo esto escrito. Veníamos contando. Estaba desde hace un tiempito diciendo, estamos bárbaro con el modelo, pero no nos gusta el títere. El títere, que en algún momento se creyó que era el protagonista de esta telenovela de horror, que es la economía argentina, que es esta derecha argentina recalcitrante metida de lleno, pero porque la gente lo trajo, y atención, porque la gente puede dejarlos todavía y volver a votarlos. Todavía desde el lado del peronismo no hay figuras, todavía desde el lado de la izquierda no hay figuras, todavía no apareció algún cisne negro, podríamos decir, que caliente las pantallas, porque en realidad tampoco es momento, básicamente, ¿no? Es todavía muy temprano. Y si lo mirás, los procesos históricos no tienen un exponente hasta básicamente 6 a 8 meses que comience el acto eleccionario. Y si vos me preguntás a mí, ¿ya deben perfilarse? Y la verdad que no lo sé. Yo hasta ahora lo único que sé es que estos tipos vinieron a hacer el plan y lo están concretando. Y Javier Milei sabe, en el fondo, que tiene capacidad para hacer lo que quiera. Si no, mirá y escuchalo anoche cuando dice que él logró hacer más que los militares. ¡Epa! Declaración fuerte, ¿eh? Los milicos se cargaron 30.000 personas, 30.000 desaparecidos. Está bien, Milei es un negacionista, pero además de todo eso, rompieron por la fuerza, a los tiros, con gente muriendo, con empresarios secuestrados, con un golpe cívico-militar, con trabajadores llevándoselos dentro de las propias empresas, si no mirá el caso Mercedes-Benz. Hubo desaparecidos dentro de los laburantes, y hubo más desaparecidos laburantes que todos otros. Y entonces, ¿qué quiero entender, Milei, con lo que vos decías? Que este es un gobierno que es prácticamente similar en su poderío económico, es decir, que va a terminar igual que el gobierno de los milicos. Mira, escúchalo, audio 1.
1: Entonces fuimos con nuevas propuestas para la elección de medio término y, digamos, siendo Manuel Adorni jefe de gabinete, logramos sacar inocencia fiscal, el acuerdo Unión Europea-Mercosur, acabamos de resolver el tema de los holdouts, sacamos modernización laboral, sacamos inocencia fiscal, sacamos la ley de glaciares, hicimos la baja de la ley de imputabilidad. ¿Cómo? Digamos, son cosas que ni gobiernos militares lograron hacer. Y la hicimos nosotros en 3 meses.
0: Yo sinceramente siento asco de tener un presidente así, porque de todas las medidas que sacó el Congreso, además de los diputados que tengo, ¿no? Que yo no elegí, yo a los que están ahí no los elegí, y los senadores tampoco, no por lo menos los del círculo que votan y levantan la mano, que son todos los otros, El peronismo se opuso a la totalidad de las leyes, salvo aquellos que transan, ¿no? Porque también están esos, los que los gobernadores se dan vuelta, dicen ser peronistas, pero después la justicia social se la pasan por ya sabes dónde. En el medio, que un presidente diga, de todas las leyes que dijo, la ley de glaciares es derretir los glaciares para afanarte el agua y encontrar abajo si hay algún nuevo metal. Los acuerdos con Estados Unidos y Europa son directamente llénennos de chucherías, que nosotros compramos todo a tasa cero. Y además, sin ningún tipo de arancel. La reforma laboral, ya sabemos, esclavitud siglo eterno. Vas a ser un esclavo, ya sos un esclavo, te va a pasar, me va a pasar a mí, le va a pasar a cualquiera. Te van a decir 14 horas, flaco, por la misma guita, y si no, andate a tu casa. Y si no es así, hace un Uber, que sos un esclavo igual, pero vos controlás tu propia aventura. Entonces, a eso sumale la inocencia fiscal, que en realidad le estás diciendo, no importa, señor, usted sea chorro, usted que tiene guita, sea chorro. Si es más chorro, lo que le estamos diciendo al laburante de a pie es, vas a ser un pobre tipo que en tu puta vida vas a tener un mango, y además, lo poco que ganes, yo te voy a, si estás en blanco, te voy a cobrar impuesto a las ganancias. O sea, jueces que jamás pagaron impuesto a las ganancias no cambiaron, Milei, ¿eh? Eso los dejaste porque te manejan a vos el poder y porque vos sabés además que en algún momento los vas a necesitar. ¿Gobierna el partido judicial? Sí, gobierna el partido judicial. Ahora, si yo tengo un presidente que en la cara me está diciendo todo esto, también quiero escuchar lo que decía acerca de Manuel Adorni. Manuel Adorni es un chorro que en algún momento, espero, no le tengamos que pedir perdón. Guarda, yo si la justicia desestima todo esto y quedo yo como un boludo que estuve durante 120 días pidiéndote, en algún momento, Manuel, yo te traigo acá, venís a la radio, charlas con los oyentes y te pedimos perdón. Si la justicia dice que vos no sos chorro, ¿eh? Eso lo dejo claro, te lo firmo acá. Y además te voy a pedir perdón, te voy a invitar un asado, vamos a morfar ahí a tu country indocuap, pero me estarías demostrando que en la Argentina cualquiera puede hacer cualquier cosa. ¿Y sabés qué me estás demostrando? Que este país no cambia más. Que este país no cambia más porque Milei sigue bancando al amigo. Adorni dijo, no, lo hice por los hijos. Tus hijos en algún momento, maestro, van a tener memoria y te van a googlear. Y en algún momento alguno hasta por ahí te pida cambiarse el apellido. Si es que vos seguís laburando. Vos podés laburar de cualquier cosa, Adorni. Porque podés hacer un curso de plomería, en uno o dos añitos estás cambiando caño, te pones un bigote, me pasás un presupuesto y yo ni me voy a acordar que sos vos. Te voy a ver alto, parecido, quizás hasta te pones más pelo, y me vas a decir, mire, por el cambio de caño son 200 lucas, y hasta por ahí yo te lo pago. Ni en pedo, porque no te lo pagaría si me entero que sos vos. Pero vas a poder seguir laburando. ¿Y qué saco en cuenta? Si vos te choreaste 5 palitos, como dicen que fue, 5 palos verdes, ¿eh? La verdad que te salió bien. 2 años de laburo, 5 palos verdes. Te encontraron por un palo. Todo lo otro, andás a ver dónde está. Y en 2 años y pico, ¿cuándo pensaba que ibas a ganar 4 palos? Como el presidente con el tema Libra, ¿no? Que lo están investigando. Porque Hayden Davis dijo que él había mandado la guita. Bueno, en el debe o el haber me parece que lo de Adorni cierra. Escuchalo al presidente bancándolo.
2: ¿Pudo haber influido en la decisión suya y la de la secretaria?
1: Nada. Yo sigo confiando en la inocencia de Adorni. Es una persona honesta. De vuelta. Y esto obedece a que la situación ha escalado de una manera tal que, frente a situaciones donde han sido agredidos los hijos de Manuel, Manuel decide dar un paso de costado porque no puede poner en riesgo ya directamente a su familia.
0: Lo de los hijos es eterno, ¿eh? Meter a los hijos de excusa. Qué poca cosa sos, ¿no? Para meter a tus hijos de excusa. Te reitero, Manuel, sé que ahora no vas a estar escuchando, que te vas a tomar un año sabático, porque además si vivías antes con 40, 50 lucas verdes por mes, ahora con 3.000 pesos, $3.000 otra vez podés volver a vivir. Tenés para vivir unos cuantos años. No importa, siguen demostrando lo mismo. Vuelvo a cero porque yo creo que el que gana es Macri. Macri sale airoso. Macri logró domar a la hermana, a los hermanitos. Los hermanitos por ahora van a estar tranquilos, porque me parece que les mostró una carpeta, ¿eh? ¿Viste cómo es esto? Vienen los servicios y, como dicen siempre, a los presidentes se les muestra una carpeta antes de asumir o cuando van a ser candidatos. Y ahí te dicen algunos, no, mejor déjalo, yo paso. Como dicen que en algún momento aseguran, se la mostraron a Reutemann, ¿no? Y dijo, mejor no. Mejor paso. Vi un péndulo. ¿Te acordás? ¿Cuántos dijeron que no en algún momento? Y el que dijo que sí. ¿Por qué dijo que sí? Porque le dijeron, vos tenés que venir a hacer todo esto. Bueno, Macri ahora arregló. Dijo durante el fin de semana, la mejor candidata para seguir con esto es Patricia Bullrich. Yo no te creo nada, Macri, porque vos en cuestión de A ver, hoy 17, 18, faltan 17 meses, ponele en el mes, cuando queden 7 meses, 6 meses, ahí la vas a traicionar. Y ahí vas a pegar la vuelta. Porque ya lo sabes que vas a ser candidato. Te van a dar los tiempos, te van a dar los tiempos. La gente se acuerda que fuiste un choto como presidente, pero viste que la memoria es tan frágil. La memoria es tan frágil porque Caputo está todavía. Caputo no tendría que caminar por las calles. Y sin embargo camina en este país, ¿eh? Sin embargo, si va a un resto, hasta por ahí lo saludan y se sacan una selfie con él. No tenemos memoria, va a volver a pasar. Cristina está presa, Cristina está detenida. En el peronismo por ahora las cosas no están fraguando. En la izquierda, bueno, no calientan, la verdad, porque ese porcentaje del cual se habla en las encuestas jamás se va a terminar de plasmar. Creo que está ahí en un 10% con suerte. Y así están las cosas. El ganador de este fin de semana es Mauricio Macri.

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1: Qué bien, Mendoza.
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0: 17:32, hay que analizar, ¿no?, cómo fueron quedando las imágenes y este conflicto de Adorni, que duró mucho en el tiempo, termina o no horadando la piedra. Algunos creemos que, como decía don Julio, todo pasa. Yo no sé si en el subconsciente va quedando, si realmente esto quedó plasmado en futuras decisiones de la gente, pero lo quiero charlar con Paola Subán, politóloga y directora de Subán Córdoba y Asociados. Hola Paola, ¿cómo te va?
1: ¿Qué tal? Buenas tardes, ¿cómo están?
0: Bien, todo bien. Bueno, acá tratando un poco de masticar ya la decisión de Adorni, de un personaje que, bueno, venía siendo medido y había estado en las peores de las imágenes, ¿no?, que había logrado colectar un funcionario. ¿En el último tiempo se había como estabilizado la caída de Milei en relación a su función?
1: Mira, nosotros lo medimos a principios de junio y la verdad es que la caída de imagen y de consideración de gobierno del presidente Milei viene siendo sostenida incluso desde antes de que apareciera el escándalo de Adorni. Sí. Con el escándalo de Adorni se profundizó un poco más. Si la caída anterior venía siendo de 2 o 3 puntos mensuales, en los últimos 3 meses fue de 3-4 puntos mensuales. Sí. Esto quiere decir que el presidente en diciembre del año pasado, para ponerlo en números, tenía 50% de imagen negativa, 50% de imagen positiva, y hoy tiene arriba de 60-65% de negativa y 34% de positiva. Es decir, una diferencia negativa de 30 puntos. Y esto empieza a configurar una red flag que terminó de convencer a la gestión nacional de que tenía que tomar cartas en el asunto, sobre todo con el tema de Manuel Adorni, ¿no? Porque me parece que lo que terminó de precipitar la decisión fueron varios frentes que abre esta crisis que produce Manuel Adorni, que me parece que ya empieza a ser una anécdota, como un pobre señor que accedió a la alta política nacional muy fugazmente y ahora quedará en manos de la justicia decidir cuál es su suerte. Pero en realidad las consecuencias que dejó fueron muy importantes y muy profundas. ¿Por qué? Porque generó un impacto económico. Los mercados internacionales empezaron a tomar nota de esta situación. De hecho, portales de economía internacional muy prestigiosos empezaron a generar una mala imagen en los mercados de la situación en Argentina, a reflejar una inestabilidad política que los mercados tomaron nota de esa situación. Por el otro lado, también abrió un frente en la opinión pública. Obviamente, esto impactó y mucho en esa parte del electorado que votó al presidente Milei por dos cuestiones fundamentales. Por un lado, la económica, y por el otro lado, la lucha contra la casta. Ya sabemos que los resultados en la situación económica para la gente no son favorables. De hecho, la inflación sigue estando entre los 5 principales problemas que la gente acusa como cuestiones que le preocupan, junto a el endeudamiento, junto a la pérdida del poder adquisitivo, junto al desempleo o al miedo a perder el empleo, ¿no?
0: Sí.
1: Entonces tiene un frente económico, tiene un frente en la opinión pública y además tiene un frente en la política, que me parece claro, que es la cuestión más interesante a analizar, porque, bueno, terminado el Mundial y estabilizadas un par de variables, empieza la carrera electoral del año que viene.
0: Sí. Ahora, Paola, ahí te hago un alto, ¿no? Porque qué loco todo esto. Vos nombraste a la casta. pero finalmente se termina resolviendo este entuerto con más casta, porque, bueno, Santilli sabemos, ¿no? Un político desde hace años que viene con cierta trayectoria. Hay que decir de Santilli que, bueno, siempre que se presenta, tal vez alguna elección le es favorable, suele tener una cierta imagen por ahora dentro de los votantes del PRO. Y para muchos significa quizás como un toqueteo o una intervención, ¿no?, dentro del propio gobierno de Milei. Milei se habría dado cuenta de que si seguía en esta trayectoria, ya se lo venían diciendo de todos lados, me parece que también del Fondo Monetario, me parece que también de algunos puntos de la embajada, le dijeron, bueno, saca a este muchacho y mete algo que por ahora está bien visto.
1: Sí, a ver, Santilli enfrenta muchos desafíos, ¿no? Por un lado, tiene la cuestión interna de contener los efectos Adorni, si no es que también de contener al propio Adorni. Pero además tiene por delante un Milei que no puede decir que no va a ser candidato en las próximas elecciones. De hecho, ya lo dijo que va a intentar la reelección si la gente lo acompaña y si la economía o los indicadores económicos lo acompañan. Y para eso es muy fundamental la figura del jefe de gabinete y en este caso de Santilli, que tiene tanta pericia y tanta experiencia política, porque en el diseño de esa intención de presentarse como candidato en las próximas elecciones de Milei, juega mucho la reforma electoral que plantea el gobierno, ¿no?
0: Sí.
1: Y en ese sentido me parece que la figura de Santilli tiene ese desafío por delante, digo, negociar con los gobernadores, negociar con el Congreso, negociar con todo el arco político, porque necesita aprobar dentro de esa reforma electoral dos cuestiones que me parece que hacen a la ingeniería electoral, que son muy importantes de cara al 2027, que es la eliminación de las PASO, por un lado, y la restauración de lo que conocíamos como colectoras, ¿no? Porque la apuesta del gobierno es habilitarle a los gobernadores no poner candidatos importantes de la Libertad de Avanza en las provincias para las elecciones provinciales, pero sí habilitarles colectoras para poner a diputados y senadores en las elecciones nacionales.
0: Claro, ese sería el punto que diríamos tienen que empezar a manejar. Pero ¿hasta dónde surge en los focus group, en los estudios, en las encuestas, que quizás se le empiece a preguntar a la gente si todo lo que hizo Milei sirvió para algo, ¿no? Porque vos mirás las variables, siguen todas dando para atrás, no se generó un solo puesto de trabajo con la reforma laboral ya funcionando, es más, los números que vienen llegando son cada vez peores, el tema de que en algún momento la gente se dé cuenta que si vos importás todo, no producís nada acá, digamos, ¿cómo es ese delicado entuerto para que empiece a saltar tal vez en las encuestas?
1: Mira, hay una incógnita que todavía no hemos logrado develar a través de los números y de las encuestas de opinión, sobre todo porque todavía falta,
0: sí,
1: ¿no? Algo de tiempo para que se pueda definir el escenario electoral. A mí lo que me parece es que si a Milei no le va bien con los indicadores económicos, cosa que es lo que está sucediendo hasta ahora, como te decía, la gente todavía no logra ver los beneficios de, y beneficios entre comillas, de lo que el presidente dice es una macro que está dando buenos resultados.
0: Sí, ¿no? Una macro ordenada que me hace que una micro en algún momento sea buena. Sí.
1: Exactamente. Digo, hay un punto en el que, bueno, el déficit fiscal sí, pero a mí no me toca nada. Bueno, la minería y el petróleo sí, pero yo no estoy viendo nada, o al contrario, me está yendo peor, ¿no? Entonces, esa percepción de la ciudadanía de no mejora tiene un plazo de agotamiento. Ahora, la gran incógnita que se plantea en este momento es, esta encerrona que tiene Milei con todas las figuras del PRO que lo rodean. Santil en la jefatura de gabinete, Sturzenegger, Caputo, Bullrich, Ritondo. En definitiva, terminó cumpliéndose esta advertencia que hizo Mauricio Macri cuando dijo la libertad de avance es fácilmente infiltrable, sí. ¿No? Entonces la pregunta es, si a Milei le va mal, ¿va a capitalizar otra fuerza política como el PRO para poner un candidato propio en las próximas elecciones y ganarle la pulseada a Milei? ¿Van a ir en alianza a las próximas elecciones, Milei y la Libertad de Avanza y el PRO, o van a ir divididos? Bueno, esta es una incógnita que todavía no podemos develar y en todo caso tampoco podemos encontrar una respuesta en términos de opinión pública. Porque si a Milei le va mal, ¿qué nos indica que los emergentes de la Libertad de Avanza, que pueden ser miembros del PRO, les vaya bien en una elección? ¿Sí?
0: Sí.
1: Y si a Milei le va bien, ¿qué nos indica que la gente vaya a votar al PRO y no a Milei? Digo, hay una mecánica ahí que todavía hay que terminar de desentrañar y de investigar.
0: Sí, y además, digo, Paola, y esto ya para ir cerrando la charla, va a ser muy difícil el... Pongámosle que llegan juntos a una elección o pongámosle que llegan separados, pero dicen somos la opción. Para que logren despegarse de el rumbo económico sigue, pero hay ahí como una inconsistencia, ¿no? Porque el rumbo económico ya sabemos para dónde va, ya pasó en el tiempo, entonces no va a haber ningún cambio. O sea, ¿cuál podría ser la promesa? No sé, salariazo.
1: Una promesa podría ser, bueno, somos... una opción de este rumbo económico, pero con la mirada más puesta en la gente o con la mirada más puesta en la economía del ciudadano de a pie, o una opción más prolija, con menos confrontación, con menos insulto, con menos agresividad.
0: Sí, ¿no? Serían como unos libertarios light, ¿no?
1: Claro, sí. O pulidos, o digamos. Pulidos, sí, ¿no? Sí. O libertarios republicanos.
0: Claro.
1: No sé,
0: claro.
1: Cómo sería la combinación. Todo depende de cómo le vaya en la economía hasta fin de año al presidente. Y ese cómo le vaya en la economía también, como nunca antes en la historia, depende de cómo le vayan las elecciones a Trump en noviembre.
0: Totalmente, claro, ahí tenés un punto, me parece, para seguir mirando y viendo a ver si los salvatajes todavía continúan, si el dólar queda así chatito, porque la plata está ingresando ya sabemos de dónde, y eso va a marcar el signo de todos los rumbos y de los tiempos. Te agradezco muchísimo, Paola.
1: No, por favor, a ustedes. Muchísimas gracias. Buenas tardes.
0: Buenas tardes. Paola Subán, politóloga y directora de Subán Córdoba y Asociados, ayudándonos a entender un poco todo esto que veníamos hablando, ¿eh? Y sí, yo ahí tiraba el punto. Pero pongamos que las cosas están locas en el mundo. Chicos, hace minutos se acaba de confirmar que Keiko Fujimori es finalmente la presidenta del Perú. ¿Eh? Una señora, hija de Fujimori, del tipo que estuvo en Cana, se fue del país, prófugo, choreó todo, hizo lo que pudo, dolarizó la economía, la explotó, transformó a Perú en un horrible país en el cual hay ricos y pobres. Y los pobres...
2: y no quería que se extendiera la pobreza, entonces les ligó las trompas a todas las mujeres pobres, engañándolas, a todas las indígenas, fueron con un plan, le ligaron las trompas a todos para que no tengan más hijos, sin informarles exactamente qué es lo que iba a hacer la operación.
0: Terrible, terrible, porque además, si conoces Perú o no lo conoces, o mirá, googleá cómo vive la gente, es uno de los países más pobres. Eso sí, las variables a ellos en la macro le dan bárbaro porque entra guita de todo lo que se chorearon. Están haciendo lo mismo que hicieron acá y sostenido en el tiempo, además de cambiar 20 veces de presidente. Y ahora llega al poder la hija de este caníbal que en algún momento se choreó Perú. Finalmente terminó en Cana, después terminó muriendo hace algunos años. Y qué loco es todo esto, ¿no? En Colombia también. Y ojo, porque yo creo que se puede dar vuelta, ¿eh? Mirá si el ciudadano norteamericano ahora termina diciendo, al final esto lo hizo bien, lo de Irán. Está muy loco el mundo. Por eso te digo, ¿nosotros tenemos que ser la excepción? No, no, podemos. Pueden muchos terminar votando a Milei. pueden muchos terminar votando a la derecha. Ya no es una... ¿Te acordás que teníamos esa sensación que nos decían, no, en realidad las derechas vinieron por la pandemia y tienen fecha de vencimiento? No, hermano, se dio vuelta la tortilla. La justicia social no existe más para algunos. Me pregunto, si vos pensás distinto, comunícate con nosotros, 7000-0750. En esta tarde charlamos de todo, hablamos de todo. Contanos lo que te pasa, contanos lo que sentís. ¿Qué te parece que Adorni se haya rajado? ¿Qué pensás de Milei ahora que dice que hizo en 3 meses lo que los milicos vinieron a hacer? 30.000 desaparecidos, entonces sí, los jubilados que, por ejemplo, no tienen remedio y se fueron muriendo, la gente que no tiene para pagar sus cuentas y termina en la calle. Sí, viniste a hacer exactamente lo mismo, Milei.
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0: 5 de la tarde, 51 minutos, mensajes que van llegando al 11-7000-0750. Ahí queremos leerlos, ahí queremos escucharlos y agradecemos cada uno de los mensajes que van llegando a este canal comunicativo. Es claro que Milei ama a las dictaduras, cuando hoy sale a decir que su régimen superó en ajustes a la misma dictadura. Únicamente un enfermo puede ignorar lo que es y piensa este engendro, nos dice nuestro oyente. Hola, gente, espero que Diego ya deje de robar con ese grito desaforado de Adorni. Adriana es un oyente. Ahí se dedicaba Adriana. A Adriana no le gustan los gritos.
1: No, pero no. A las 7 hacemos el último. Grabamos el último.
0: Lo habíamos dicho.
2: Para, sí. cuando le den el primer sueldo de directorio de YPF de 93 millones.
1: No, pero dice que eso no lo cobraba y que no.
2: Y ahora
1: no
2: va a pasar a cobrar.
1: Y mirá si.
2: No, para mí nos quedan unos gritos en el tintero.
1: Sí. Puede ser una salida elegante, pues dicen, te damos toda esa guita que no cobraste. Ajá. Y ya con eso justificás, porque él gastaba, claro, por eso.
0: Él gastaba cuenta.
1: Claro, él gastaba cuenta. Claro. Era cabeza porque gastaba cuenta.
3: Lo que haría cualquiera de nosotros.
0: Yo lo haría también, claro.
1: Y bueno,
0: pero bueno,
2: yo ya gasté, a cuenta de lo que voy a cobrar del sueldo la semana que viene. Y
0: está bien.
2: Sí, y vos decís, espero que entren los pagos de todos lados.
1: No, claro, estos días son a cuenta. Estos días son menos días de vida que vos vas tachando para un futuro.
3: Total. Che, yo ya del 3, ¿qué? Sí, el 3 de cada mes estoy a cuenta.
1: Si te agarran 10 años así, vas tachando, ¿viste? Porque si del 20 al 31 estás sin un sope.
3: Sí.
1: Y vos con eso te vas restando años de vida.
3: No, estamos.
1: Ya en 4 años de Milei bueno, que 10 por mes, son 120 al año.
3: Está mal lo que decís, porque el estrés que te produce no llegar a fin de mes, desde el 20 al 30, y que bueno, esos 10 días se te hagan eternos.
1: Yo creo que con Milei hay mucha gente que ya tiene un año y medio menos.
0: Bueno, no estaría lejos de la planificación que tiene esta gente de matarnos a todos, claro, básicamente, a todos, ¿no? Es básicamente eso. Imagínense, morimos más jóvenes, pagan menos jubilaciones, menos viejos que atender.
1: Miseria programada. Como decía Rodolfo Walsh, es matanza programada.
0: Esto es matanza programada, totalmente. 11-7000-0750 para que pasen de este lado de la radio, Diego.
1: Bueno, si te querés comunicar con nosotros, estamos acá, todo listo. Vamos a empezar a recordar una historia que se las trae en un rato. La vamos a recordar con Balmi, que tiene toda la data. Lo habrás escuchado nombrar, lo habrás visto en la tele. Era una empresa que Capitales Argentinos había empezado a producir y la verdad que era un boom en los 80s. Y ahí, después, cuando vinía un plan económico como el de Menem, se terminaron volando por los aires porque se abrió la importación. ¿Te acordás de este aviso?
4: No dormirse con las cuotas y poder ganar todos los meses esta pick-up Peugeot y este Fiat Fiorino. En plan ahorra grande Aurora Grundig, usted cumplir, usted ganar. Y después de cumplir, dormir como los dioses.
1: ¿Quién era este señor?
0: Este señor era el gran jefe, ¿no? Una suerte de gran jefe.
1: Además.
0: Y bueno, por ejemplo, en esta publicidad, cuando dice dormir como los dioses, se acuesta con una de sus mujeres, que era, ¿no? Él aparecía siempre con indias, con mujeres personificando indias, y él era el gran jefe indio, que personificaba a un jefe indio que venía de Tierra del Fuego, ¿no?
1: Claro.
0: Pero lo loco era que él tenía una impronta más de un
2: indio Sioux.
0: Claro, de un indio Sioux que de un yamaná de Tierra del Fuego.
2: Era el prototipo del que se veía en las películas de cowboy.
0: Tal cual.
2: El plumaje y todo, que era supuestamente el que más reconocía a la gente.
0: Totalmente.
2: ¿No?
3: Más onda del norte de América.
0: Era un indio del norte, como un originario del norte, que un yamaná o un ona de Tierra del Fuego.
3: La película de esa
2: más
3: yankee.
2: Más que nada por el plumaje, ¿viste?
0: Sí, sobre todo. Y por la altura también.
1: Sí, estaba por la altura. Bueno, porque bueno, todo eso era producido acá en los 80.
0: Absolutamente. Sí. Tenemos que decir que el gran jefe. ¿Arrancamos ahora?
1: No,
0: ¿lo dejamos?
1: Un rato.
0: Lo dejamos acá. Solo eso vamos a decir.
1: Muchos saben, tendrán todavía. Yo tenía. Mi vieja se compró una Aurora, un lavarropa, eran de color marrón así. Uh-huh. Medio color caca.
0: Sí.
1: Tenían un solo botoncito y una ruedita. Mm. Y eran los primeros lavarropa esos que eran, los llamaban inteligentes.
0: Total.
1: Que decían cuando das vuelta la ruedita. ¿Viste, claro, Flora, que todavía?
2: Sí, era, me estoy acordando del color, era como un dulce de leche.
1: Sí, un dulce de leche.
2: Un serenito
1: berreta.
3: Claro, para salir de la comparancia.
2: Un helado tucán.
1: Claro, sí.
3: Sería un ocre, entonces.
1: Eran los primeros con carga frontal, entonces eran espectaculares.
3: Ah, carga frontal.
1: Y bueno, nada, después empezó a sacar línea de todo. En un rato te contamos cómo terminó Aurora. Vamos a estar escuchando más de los avisos, porque el tipo se había transformado en una celebridad. Creo que hasta era odontólogo, no sé si había leído por ahí, pero que el tipo circunstancialmente se metió en esto.
0: El gran indio Zambucetti. Arquero.
1: Arquero también.
0: Arquero de Defensores de Belgrano.
1: Bueno.
0: Sí, alcanzó a jugar con el loco Houseman. Creo que en Excursionistas. Fue arquero de Defensores, pero también pasó por Excursio.
3: Los dos, son el clásico,
0: sí,
3: el bajo.
0: Sí, sí, ahí en el bajo de Belgrano. Y alcanzó a jugar con el loco Houseman.
3: Mirá, bueno,
0: el indio Zambucetti.
3: Voy a buscar esa historia.
1: Y después vamos a focalizar en la terrible historia de Aurora, porque terminó siendo re grosa.
0: Claro.
1: Y bueno, los muchachos un día se tuvieron que hacer cargo de la empresa.
0: Como yo creo que la historia de Aurora marca un poco la historia de la industria en la Argentina, sí, ¿no? Es como un espejo, como un fiel reflejo de lo que fue la industria en nuestro país.
1: Sí, totalmente. Es como, por ejemplo, ahora encontrar algún producto que de línea blanca o alguna heladera, algún lavarropa sea argentino. No lo encontrás, no lo encontrás más. O sea, nos dijeron, ya lo aceptamos, que todo lo que vos compres, televisores, línea blanca, lavarropas, heladeras, está bien que la gente, yo creo que en algún momento hasta por ahí se acostumbran a usar heladera, porque, viste, como es todo, vamos rumbo a un camino de la miseria.
3: Claro, comprar el diario.
1: Comprar el diario y vas a decir, ¿para qué necesito freezer si total está vacío todo el día? Si total ya no lo puedo llenar, ya no puedo hacer la compra planificada, porque nos acostumbramos también a eso, ¿no? Abrí tu freezer, a ver cómo está. Abrí tu heladera al día de hoy, a ver cómo está. Los dos limoncitos, yo te digo, muchas heladeras sí, son todo un clásico, chicos.
0: Total.
1: No jodamos, o sea, es la realidad de muchos.
3: Tengo unas hojas de repollo que están pidiendo comeme, por favor, porque ya
0: comeme.
3: No queremos estar acá.
1: ¿Y qué más?
3: Para y a ver, medio tomate.
1: Sí.
3: Unos fideos caseros que compré.
1: Los que compré acá en el almacenazo.
3: Sí. Que están ahí. Y con eso voy a hacer una salsita. Un salteadito.
1: Y sí, un salteadito.
3: Freezer,
1: y...
3: ni hablar. Freezer, eso de guardar carne y eso, olvídate.
0: No, es que, no.
1: Si te freezer. Pones a pensar, están ya al divino botón. Están de adorno.
0: Están de adorno. Mi freezer le puse un cartelito que dice Siberia. Es la parte menos densamente poblada de la casa. O sea, frío y nadie vive en ese
1: sector.
0: ¿Yo sabés
1: por qué sigo conservando el freezer? Porque está lleno de botellas con líquido con nombres adentro.
3: Ah, cierto, sí.
0: Bien.
2: Está bien. Mbappé.
1: Sí, congeló gente.
3: Che, pero vos al que se fue o al que renunció, ¿no lo había frisado?
1: No lo había frisado.
3: Mirá.
1: No lo había frisado. A este sí, al Prezi lo tengo frisado, pero por ahora no me estaría dando
0: no resultado. No le da el resultado.
1: No. Y no, porque va y viene, es como el ave fénix, ya resurgió, está todo bien.
2: No creas.
1: Tengo que frisar
2: a veces
1: ingeniero.
2: Es la cabeceada previa a la muerte.
3: Sí, a mí me parece.
2: ¿Viste la clásica mejora antes de la muerte?
3: Sí. Mejoró.
1: Este a fin veces... de semana... Tengo que confesarlo, frisé al ingeniero.
3: Mirá.
1: Porque lo veo que está resurgiendo. A mí nadie me lo saca de la cabeza. Cuando se me mete una idea a la cabeza que el ingeniero está con todo y que vuelve, agárrense.
0: Reíte nomás.
5: Me parece
1: reíte.
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7: Hora 18 en la República Argentina, la temperatura en la ciudad de Buenos Aires, 14 grados 2 décimas. El cielo está ligeramente nublado, la humedad 45%, en Formosa 17 grados 3 décimas. Javier Milei canceló su viaje al Mercosur para enfocarse en la gestión interna. El presidente suspendió su participación en la cumbre de Paraguay para trabajar junto a Diego Santilli en la previa de su jura como nuevo jefe de gabinete. Tanto Santilli asumirá mañana tras la renuncia de Manuel Adorni. El flamante ministro coordinador pidió una transición ordenada y responsable tras el portazo del ex vocero, cercado por una investigación por presunto enriquecimiento ilícito. El funcionario adelantó que trabajará para la reelección de Milei en 2027. Además, una funcionaria declaró que le prestó su tarjeta a Manuel Adorni para comprar un monitor. Laura Schiuma, empleada de Casa Rosada, testificó y confirmó la operación financiera. Aseguró que el ex jefe de gabinete le devolvió el dinero en efectivo. Postergan la indagatoria de José Luis Espert por presunto lavado de dinero. La audiencia del ex diputado acusado de recibir fondos ilícitos de un empresario preso en Estados Unidos fue reprogramada para el 7 de julio tras un pedido de su defensa. Advierten por una ola polar histórica con chances de nieve en Buenos Aires. Organismos de meteorología indicaron que las temperaturas mínimas perforarán los 0 grados en gran parte del país y se ubicarán hasta 10 grados por debajo de los valores normales de julio.
6: Internacionales.
7: Keiko Fujimori es la nueva presidenta de Perú. La candidata de Fuerza Popular ganó la segunda vuelta con el 50,14% de los votos, una ventaja de apenas 49.641 sufragios sobre Roberto Sánchez. Estados Unidos e Irán se reunirán en Qatar para salvar el acuerdo de paz. El encuentro en Doha busca gestionar el control del Estrecho de Hormuz tras los ataques cruzados del fin de semana que pusieron en jaque el cese del fuego.
6: Copa del Mundo 2026.
7: Alemania y Paraguay juegan los 16avos de final. En el cierre del primer tiempo, ambas selecciones igualan sin goles. El ganador del encuentro enfrentará al vencedor del partido entre Francia y Suecia. Brasil lo dio vuelta en la última jugada, eliminó a Japón y espera en octavos de final. Con un gol de Gabriel Martinelli a los 96 minutos, la verde-amarela se impuso por 2-1 en Houston. Dólar oficial, 1.495 pesos. Dólar informal, 1.515 pesos. Riesgo país, 437 puntos básicos.
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7: Comienzan a cargarse los accesos a la ciudad. En Cantilo, en la zona de Núñez, en Puente La Noria, sentido Fiorito, en la autopista de Lepiane, sentido Ezeiza, y también en General Paz, al Riachuelo, entre Saavedra y Liniers. El tren Roca, en su ramal Ezeiza, funciona con demoras. Demás trenes y subtes a horario. Para el resto del día se espera una temperatura mínima de 5 grados con cielo algo nublado. Para mañana la mínima es de 6 grados y la máxima de 14. En este momento la temperatura en la ciudad de Buenos Aires es de 14 grados 2 décimas. El cielo está ligeramente nublado, la humedad 45%. En Formosa, 17 grados 3 décimas. 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Luciano Marcos.
6: Ya te informó.
7: 2-3 décimas. 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Estas fueron las noticias. Luciano Marcos.

0: 6:07 de la tarde y abrimos la segunda hora de Damos la Vuelta compartiendo algunos de los mensajes que van llegando al 11-7000-0750. Ahí queremos leerlos, ahí queremos escucharlos.
1: Buenas tardes, un abrazo grande, compañeros. Habla José de Córdoba. Esto que está pasando es para que los tontitos que votaron esto, gente que le falta materia gris, se den cuenta que el PRO y la Libertad Avanza y los neoliberales y la extrema derecha es toda la misma bolsa de pus. Son todos uno solo. A la hora de ir contra el pueblo, a la hora de ir contra los trabajadores, contra los jubilados y a la hora de enajenar el patrimonio nacional, son todos una misma cosa.
0: Adorno se va con jubilación de privilegio, es intrascendente. Susi de Capital nos envía este mensaje y nos dice: excelente editorial, Diego, el negro Albornoz, un grande. Digo, el locutor Albornoz, nos dice nuestro oyente, hablando justamente del gran jefe, ¿no?
2: El gran jefe, Aurora Grande, sí. Aurora Grundy.
3: Lo estuve googleando y efectivamente, aparte de ser arquero, era dentista y modelo.
0: Y modelo, ¿viste? Porque sí, tenía un porte, el muchacho
2: una
0: este.
2: Una percha, como se suele decir.
0: Un porte. Increíble, sí, increíble. 11-7000-0750, queremos leerlos, queremos escucharlos.
4: ¿Qué tal, compañero Flora? Sí, yo sé que lo que más me recuerdo, y ahora a la distancia, que era tremendo, cuando uno se iba, así que era muchacho, yo estoy hablando ahí de los 70, ¿no es cierto? Que uno iba de vacaciones a la costa y tenía que andar buscando un teléfono público. Y las largas colas de 1-2 horas ahí haciendo cola para poder hablar por teléfono con la familia, simplemente para decirle que cómo estábamos, ¿cierto? Estábamos todo bien y demás. Eso me acuerdo yo del teléfono. Las largas colas cuando uno se iba de vacaciones a la costa, lo que podíamos ir, ¿no es cierto?
0: Sí, me acuerdo también del pago revertido, ¿no? Que uno podía llamar y que pagara a tu hijo en tu casa.
3: El coro revertido.
0: El coro revertido.
3: Que nos salvaba cuando estábamos de vacaciones.
0: Totalmente.
3: Y no teníamos que comer y éramos jóvenes.
0: Era la única manera que mis viejos tuvieran noticias mías cuando viajaba.
3: Sí,
0: que,
3: sí, yo los extorsionaba. ¿Querés saber si estoy viva? Pagá.
0: Pagá que te llame. Buenas tardes, damos la vuelta. Flor me recordó mi adolescencia en la década del 90. Llamábamos con mi hermana a las remiserías y preguntábamos cuánto nos salía un

0: Viaje a caballito. Nos decían la cifra y preguntábamos, ¿y en auto cuánto sale?
1: Excelente.
0: Y es un chiste suyo, mire, hay gente
1: que
0: es un chiste
1: hermoso.
0: Suyo. Nos moríamos de risa como tontas. Hasta que un día un remisero me contestó que también nos llevaban en burro con una cosa de burro.
1: Claro.
0: Que un día...
1: Hay que bancársela a la vuelta.
0: Bueno, dice, no resistimos la risa, en fin. Después vinieron los lectores de números y se terminó la joda. Laura, de Florencio Varela, nos enviaba este mensaje.
2: Bueno, Milei va a estar en Estados Unidos cuando juegue Argentina el viernes, porque el sábado 4 festejará el cumpleaños de su madre patria. Ojalá que las malas ondas no le lleguen a la selección y tengamos suerte en el partido contra Cabo Verde. Gracias.
3: Gracias a todos los que se comunican con nosotros. Seguilo haciendo, 7000-0750. Participá en esta tarde en la radio 750. Estamos con todo. Y por supuesto, cada vez se suma más de ustedes a esta emisión, a este programa. Así que los queremos oír, queremos escucharlos. Si sos oyente nuevo, si te quedaste por primera vez y te planteamos este programa y te gustó, bueno, quédate porque hay mucho más y hacete oír. Además, ¿sos nuevo oyente? Contalo, porque regalamos a esta altura un kilo de asado.
0: Gol de Paraguay, déjelo venir.
4: ¡Gol de Paraguay! 41 minutos del primer tiempo. Paraguay le gana a Alemania. Va. 1-0, golazo de Enciso con una jugada espectacular de Almirón por la punta derecha. Tiraron el centro al punto penal y allí Enciso le metió la frente. Se llenaron de gritos las redes, de gritos paraguayos. El cazador de utopías ahora lo gana 1-0. El equipo de Alfaro. Paraguay no va, vamos Paraguay. Qué grande Paraguay, que lo gana 1-0. ¿Sorpresa? No, qué sé yo si sorpresa. ¡Qué grande! Recupera una pelota en la mitad de campo. Abrieron por la punta derecha. ¡Qué linda jugada que hizo Almirón! La tiraron adentro para que después Enciso solo, sin marca, le meta el cabezazo frente y a cobrar. 1-0 en 42 minutos de la primera etapa. Lo gana Paraguay y Alemania.
3: Chiqui, igual hace un rato todos decíamos Brasil se vuelve y se dio vuelta.
1: No, hay que esperar.
3: Tiempo,
1: ahora van a tener que entrar con pasaporte a la defensa de Paraguay, igual.
3: Pero la máquina ahora, la naranja mecánica, se va a prender fuego ahora, olvidate.
1: No sé, pero el equipo teutón ahora se viene, que no está tan bien tampoco. Alemania venía medio flojo, recibe un gol, lo estaba dominando, venía Paraguay jugando de atrás y viste la pelota parada. Primero venía un córner, recupera la pelota, no puede armarla contra Alemania y se hace provecho de eso. Entonces Paraguay, que lo está ganando 1-0, esta llave, hoy más temprano, como bien decías vos, Diego, lo ganó 2-1. Brasil lo había empezado perdiendo frente a Japón, un buen seleccionado de Japón. Lo que pasa que se dio lo que veníamos hablando antes también con Alejandro Fabri, por ejemplo, que decíamos que se queda sin nafta Japón en el segundo tiempo. Lamentablemente no pudo con Brasil. Brasil, que les digo, no es ningún cuco, no muestra nada. No es la Brasil que estamos acostumbrados a ver. No entró Neymar tampoco y ahora el que ataca es Alemania a Paraguay, pero bueno, de todas maneras resuelve bien Paraguay saliendo del fondo. Les decía y les contaba, 2-1 lo ganó Brasil en el primer horario que tuvo la tarde, que fue bien temprano, a la 1 de la tarde. Le ganó 2-1 Brasil a Japón, lo empezó perdiendo, lo dio vuelta, lo terminó ganando 2-1 en los últimos minutos del segundo tiempo, cuando parecía que se iba todo a la largue. Va a jugar Brasil frente al ganador de Costa de Marfil, Noruega. Ojo, porque Brasil, yo para mí va a ganar Costa de Marfil, esto nunca se sabe igual, porque la verdad que el fútbol nos está dando muchas novedades, pero va por la otra llave. Y ahora, en este momento, están jugando Alemania-Paraguay. Te contábamos que lo gana 1-0, 44 minutos de la primera etapa, lo gana el equipo paraguayo, el equipo sudamericano, 1-0 al equipo teutón, y se van a enfrentar al ganador de Francia-Suecia. Yo les digo la verdad,
0: sí,
1: ganarle al equipo que gane este partido, si llega a pasar Alemania, cosa que no está pasando en este momento, aunque hay que esperar porque falta muchísimo. Cada vez que juega Alemania-Francia, los medios sudamericanos, principalmente los argentinos, no cuentan lo que realmente pasa en los mundiales cuando se enfrenta Alemania y Francia, que se
5: pasa?
1: Odian.
0: Mire,
1: se odian profundamente. Esto está claro que es por la Segunda Guerra Mundial.
0: Hay algo histórico.
1: Primera y Segunda Guerra. Además, antes de la Guerra Mundial, tanto franceses como alemanes o quienes estaban en esos territorios ya habían participado en diferentes guerras, en diferentes luchas, pero principalmente en la Primera Guerra y en la Segunda Guerra Mundial, como por ejemplo la Primera Guerra Mundial, el Imperio Alemán invade también Francia, lo intenta hacer,
5: el
1: pero
5: austrohúngaro
1: no puede.
5: Era,
0: exactamente.
5: ¿No?
0: El Imperio Austrohúngaro.
1: No, en ese caso fue el Imperio Alemán.
5: Igual nadie los quiere, los alemanes.
1: Nadie los quiere. Y en la Segunda Guerra Mundial utiliza la acción relámpago, que fue la táctica que utilizó Hitler para poder, esta vez sí, invadir Alemania y Francia. De hecho, logra hacerlo. En ese caso, tienen ya una historia de luchas. Bueno, en el Mundial 98 se enfrentaron y tuvieron que hacer una seguridad especial.
0: Un operativo especial.
1: Un operativo especial porque cada vez que se cruzaban alemanes y franceses se matan a palos. Lo que pasa que, bueno, siempre...
5: Ahí queremos que gane Francia, igual.
1: Exacto,
5: En la pelea a palos.
1: Sí, exactamente. Pero más allá de eso, lo que a mí siempre me gusta remarcar es que cada vez que un sudamericano se pelea con algún europeo o que hay algún bardo en el que esté algún sudamericano, los argentinos dicen, estos sudacas van a pelearse. En cambio, cuando se pelean franceses y alemanes, dicen, no...
0: No, es una cuestión histórica.
1: Así que yo lo remarco cada vez que puedo. Pero bueno, no sé si se va a dar ese partido porque, primero, todavía falta que juegue Francia y Suecia, que es un partido muy importante. Y además todavía resta que termine este partido en el que está ganando en este momento, está ganándolo Paraguay 1-0 cuando atacaba nuevamente Alemania. Va a haber córner, tiro de esquina entonces para Alemania. Después, más tarde, será el turno de un partidazo. Hoy tres partidos espectaculares. Yo no sé si para el futbolero o no futbolera. Si vos no sos futbolero, igual lo tenés que ver, lo tenés que escuchar, tenés
5: a ver,
1: que tratar.
5: ¿Cuáles son?
1: Va a jugar Países Bajos frente a Marruecos.
0: Partidazo. Sí.
1: ¿Qué es lo que pasa? Marruecos.
0: Partidazo.
1: Quedó segundo, pero por diferencia de gol en el grupo de Brasil.
0: Sí.
1: Y Países Bajos viene siendo uno de los candidatos a quedarse con esta Copa del Mundo. Así que atentos con el partido que se viene entre Marruecos y Países Bajos, mientras se queda con la pelota Orlando Gil.
5: ¿Qué arquerazo el de Paraguay? Están en la zona de ataque los alemanes.
1: Exactamente, y ahora tiran la pelota larga para Enciso. No, se va a jugar de contra. Va a jugar de contra, decía. El arquero de Paraguay es el arquero Orlando Gil de San Lorenzo. Así que bueno, lo está ganando en este momento Paraguay 1-0, ataca Alemania ahora, pero corta muy bien Cáceres y se queda con esa pelota. Sale desde el fondo Paraguay, 45 minutos, dieron 5 hasta los 50. Entonces Paraguay lo gana 1-0 con gol de Enciso.
3: Bueno, no te vayas, quédate acá. En un ratito hablamos de los aumentos de julio. Este julio tiene meme para todo. Seguramente uno de ellos tiene que ver con los aumentos, porque ya lo vas a palpar. Ojo, están diciendo, hoy lo tenía que contar en Ardoce y dije, ¿qué hacemos? ¿Qué hacemos con la inflación? ¿Le va a dar para atrás? Según los relevamientos oficiales, los precios de los alimentos, bueno, parece ser que no aumentaron, che, según algunas, algunos numeritos que andan circulando. No sé, llamame. Si vos notás que las cosas no aumentan más, acá te damos el micrófono, contalo. Quizás yo soy el equivocado, quizás alguno de nuestro equipo, quizás la percepción de la producción, la percepción mía cuando yo voy al súper. Yo no soy como Luisito, que tiene un grupo de gente que seguramente manda a sus esclavos a decirle, me compras 70 kilos de asado, lleno el freezer, y a él no le importa. Yo voy al súper, sé lo que gasto, sé lo que valen los precios, porque además me fijo mucho, estoy como obsesionado, y la verdad que yo vi aumentos en este mes. Pero el gobierno parece militarla, En un ratito hablamos de eso y hablamos también de los gastos de la gente, las deudas que tiene la gente, porque ya hay morosos por todas partes. Están llamando de muchos bancos, quieren arreglarte, porque se la ven venir. Si la cosa no acompaña, la deuda se va a hacer impagable.
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10: Atención a los oyentes de Radio 750, les informamos que las demoras en Avenida General Paz se concentran de Núñez a Saavedra y de Devoto hasta Liniar sentido Riachuelo. También hay intensos retrasos en la salida por Panamericana al Norte y su Ramal Pilar y en la salida por Perito Moreno con su empalme en acceso oeste Mano a Luján. También está muy demorada salir por Delepiane, Frondizi y la circulación de Avenida Hipólito Yrigoyen desde Avellaneda hasta Banfield en el sur de Lamba. En la ciudad, la arteria 25 de Mayo presenta demoras desde Avenida Jujuy, Mano a la Provincia, Avenida 9 de Julio en ambos sentidos en todo su tramo, al igual que Avenida Santa Fe y Paseo del Bajo está demorada en todo su tramo también Mano a la Provincia. Mientras tanto, a los usuarios de trenes y subtes les informamos que Ferrocarril Roca Ramal Ezeiza circula con demoras y que sigue cerrada la estación Tribunales de la línea D. Resto de trenes, subtes y premetro a horario.
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0: suena el teléfono y ya la oyentada empezó a, cuando yo tiré al comienzo del programa que iba a hablar de lo que era hablar por teléfono en los 80, nuestra claro. única manera de comunicación.
1: Qué novela hermosa esta, ¿eh? Una voz
0: en sí, el teléfono. Sí, una voz en el teléfono, exactamente.
1: Carolina Papaleo.
0: Sí, sí, y que era una remake de una de obra teatral de Alberto Migré, sí, que decía, mira, que era un número y decía da ocupado, no me acuerdo, hay que googlearlo, pero tipo 0543 da ocupado, esa era la original y después Migré la adapta a televisión. Bueno, cosas que hacíamos que no entendería la generación Z, y acá voy a incluir al Chiqui, sí, que igual eso es un poquito más grande, porque los Z son los de 25 para abajo.
2: Ah, claro. Pará, te cerca, le debes algo, cerca, le debes una vez.
3: Estoy cerca, Chiqui, gracias, Flora, no sé, una, cerca de
0: sí,
3: ahí.
0: Pero por ahí. La gente, los avances tecnológicos van tan rápido que hay una generación de 26, 25 para abajo que no sabe realmente estas cosas. Y vamos a recordarlas. Atención, cosas que hacíamos en los 80 que hoy no entendería un sub-25.
2: A ver.
0: Tener que memorizar números de teléfono.
2: Ah, nunca.
0: Que tampoco lo hacemos nosotros ya. Porque antes, cuando nosotros éramos adolescentes, sabíamos el de nuestro mejor amigo, el de nuestra abuela, el de sí, la oficina de papá. Sabíamos
3: pero no
0: todo.
3: ¿Tenían agenda?
0: Tenías una agenda de papel al lado del teléfono.
2: Sí, claro. Ah. O de tanto llamarte lo acordabas,
4: porque
2: no te quedaba otra.
0: Claro.
3: Sí, pero ¿cómo de tanto llamar? ¿Cuántas veces llamabas?
2: Y si mil. Hablabas tú las miles, claro. A veces te agarrabas a piñas con tu hermana a ver quién hablaba el teléfono y sí, tu papá venía y decía, no, le ponían candado porque hablabas un montón, venía de
0: exactamente,
2: una factura sí, gigante.
0: Era sí, era normal saberse de memoria. Te digo, la agenda la tenías.
1: El de la abuela, yo por ejemplo, lo sé todavía.
0: Yo también sé el de mi
1: abuela. Les iba a preguntar eso. 3980,
0: claro, yo el de mi abuela en Quilme, 254-6687, sí, sí.
2: Yo me acuerdo de mi hermana, no lo voy a decir porque es vigente, porque tiene tres números que se repiten.
3: ¿Pero cómo lo tiene mira, todavía?
2: Y porque
3: pero,
2: tiene el teléfono de línea en su casa,
1: claro, todavía.
2: Por las dudas
1: todavía,
2: porque
1: sí,
2: a mis progenitores, que les mando un beso a Isidro y Cristina, les cabe el llamado a la línea, ¿entendés?
4: Claro, claro.
2: Entonces, a veces,
4: ay, ay, ay,
2: ante la ansiedad
4: todavía,
2: dicen tranquilo
4: sí,
2: y llaman ahí.
4: Llaman línea.
0: Yo tengo el de línea
4: sí,
0: por eso, para que me llame mi madre.
3: Yo si okay, Valmiro se acuerda su número, pago algo.
4: Yo te
0: todos
4: decir,
0: nos acordamos nuestros
2: Valmiro
0: números.
2: Valmiro, no, dale.
4: Soy no me mientas, hijo de gitanos, o sea, nos hemos mudado tantísimas veces y recuerdo varios de los números por los que he pasado y de distintas localidades, o sea que la característica fue cambiando también.
3: Claro,
4: pero le puedo decir,
3: a ver,
4: 664-0261.
0: Zona Oeste.
4: Zona Oeste, San Miguel.
0: Ay, antes del 4, después tuvo un 4.
4: Después un 4, que después cambiaron la característica de San Miguel y pasó a ser, cuando tiene el 4, 4455-4544. Ese fue otro
2: que
4: teléfono.
2: Llamemos, sí, yo me sí, acuerdo yo uno te de digo,
3: yo me lo acuerdo el de sí, mis viejos también.
2: Sin, a ver.
3: Sería 45-51-95.
2: Sí. Pero faltan ahí unos dígitos.
3: Yo te digo, no, porque es de Arrecife.
0: ¿Cuál es?
3: 247-0247-8
0: bueno,
3: en ese momento.
0: El de Arrecife no tenía marcaba, que marcar el
1: una
0: prefijo.
1: Una pavada que sigo haciendo aún hoy. ¿Viste que cuando compras los medicamentos te piden en la receta que pongas un teléfono?
4: Sí, sí, sí.
1: Pongo el que tuve hace 30
4: total,
1: años de línea, 4, 9, lo digo porque ya no existe.
3: Sí, eso para que no te llamen para
1: 902-2156.
2: Para
1: le
2: que
1: clavo
2: no
1: ese a todos le clavo ese teléfono.
0: Eso era medio como caballito flores,
3: que,
0: ¿no?
3: Lo que sí caballito también flores, me ha pasado de cruzarme con gente como ustedes, de esa es? Época, ay, quiero decir.
0: Ah. Gente bella,
3: gente hermosa.
1: Estás insultando a todos los oyentes.
4: No sé qué está diciendo.
1: Está diciendo como que el pibe
3: es joven.
0: ¿Qué pensás, que tenemos los oyentes de Olga nosotros? Tenemos a los abuelos de Olga.
3: A ver, el
0: es más, tenemos gente que se llama Olga.
1: Claro. Me preguntas claro, a mí qué es Olga y yo te digo
2: yo me
1: mi tía,
2: llamo Olga, no te dije.
1: Mi tía Olga.
3: Que yo le digo, suelten, déjense de hinchar de tratar de memorizar el número. ¿Para qué lo vas a...? Porque agarra, no sé, mi tía, por ejemplo. Le digo el número y me dice, bueno, decímelo que me lo...
4: Lo voy a
3: ¿qué
4: memorizar.
3: ¿Qué estás intentando memorizar? Anotá ese número, por favor, en la agenda. Es más, te lo paso yo por cosa y me dice, no, pero no sé agendarlo. Yo digo, ¿cómo te
2: ay,
3: va a...?
2: Claro.
3: Dice, decime tu número. No me lo acuerdo mi número. ¿Cómo me voy a acordar mi número?
2: Yo, y el ay, celular mira, tienen sí, el mismo número. Yo tengo el mismo número de celular desde hace 20 años más o menos.
0: No, yo lo cambié no, una vez. Me fui a vivir a otro país y después lo cambié.
2: Como Valmiro dijo, no, acá mejor que no me encuentre.
4: Sí, mejor.
3: yo también lo cambié.
4: Cambié de celular, nombre,
1: no, aparte, si no lo pagás durante... si no lo pagás durante 3 meses, lo perdés. El teléfono, el número de teléfono. Ya es
4: claro,
1: incurable.
4: Claro.
1: Lo vende la compañía. Sí, lo
3: pero
1: sí,
3: ya hace
1: sí,
3: rato está la portabilidad.
1: Sí, igual, chiqui.
3: Ahí
0: Diego dice que se la meten hace unos 20 años. Que
2: no,
0: la
2: metete mi número, no.
1: El chiqui me habla, está en la portabilidad. Ay, sos dueño de tu número de teléfono. La puta madre, te sacan todo. De... Chiqui me sale con. O sea, me sacaron los derechos laborales. Sos dueño de la portabilidad.
2: No, sí,
4: pero es dueño de ti, dueño de
3: una lucha
4: dueño
3: muy
4: de nada.
1: Diego, qué buen derecho, boludo.
3: Diego, los usuarios de teléfono y ay, con las comunicaciones, Dios, luchamos muchísimo por la portabilidad.
1: Es un militar.
2: ¿Por qué luchaste vos por la portabilidad?
1: La portabilidad de fierro, de un arma.
2: La portabilidad de
4: chiqui,
2: de corazón.
4: Un militante de la portabilidad, carajo.
3: Ustedes antes se mudaban de casa, ustedes. Sí. Y tenían que cambiar de número, tenían que esperar a que venga en
0: no,
3: tela.
0: Y aparte,
1: no, te podía llevar tu número.
0: El departamento, si tenía teléfono de línea, te salía como $3,000 más.
1: Sí, se podía vender el teléfono.
0: De hecho, mi vieja siempre me dice, no, cuando vendas tu casa, nunca des de baja el de línea porque vale más. Le digo, no, Dios mamá, Dios. Nadie lo quiere. No, no, es mucho más valioso. Y digo, no.
3: Ay, ¿ustedes llegaron a hablar con el que tenías el tubo, o sea, el tubo
2: no,
3: para...
2: No, dale un cachetazo, dale.
3: El tubo para hablar y...
0: Te voy a cagar a trompada.
1: Dejate de joder. Salí, contame otra cosa ya porque el pibe te está boludeando.
0: Ese lo usaron...
4: buscando la puerta.
0: Ese lo usaron nuestros... Mis abuelos de jóvenes.
5: Mateo, buscan en la puerta.
3: Tus abuelos de jóvenes y tenía que tener mucha guita para tener ese teléfono.
0: No, estaba en el bar en realidad. No tenías teléfono en tu casa. Eso es que decís vos.
3: Sí.
0: Solían estar en lugares públicos. Muy poca gente tenía teléfono en la década del 40.
1: Bueno, ¿no llegaste a tener el taco ese que se vendía? Se vendía un teléfono taco, un taco alto. Como un zapato de taco alto.
4: No, no.
2: Ah,
4: no,
2: como
4: no,
2: un inalámbrico. Sí.
1: Inalámbrico.
2: Sí,
1: no, no, no, sí, uno no. Con cable. Y
4: con
1: yo
4: cable
1: tengo uno
4: tipo
1: de
4: un
1: Garfield.
4: Zapato.
1: Que en algún momento que
2: estaba
0: claro,
1: era
0: un muñeco,
1: se venían teléfonos sí,
4: después
1: como
4: vinieron tipo, exacto.
1: Había uno que era una pelota de fútbol,
4: exacto.
0: Sí, horrendos,
4: pelota de tenis,
1: grasa total.
0: Salvo para el cuarto del adolescente si tenías una extensión, quedaban espantosos.
3: Ahora, nosotros cuando íbamos a la casa de la Grillo, la vecina mía que tenía teléfono
4: que tenía plata, era la platuda.
3: Y no era la que clase media beneficiada por los primeros años del 90, de los 90.
0: La que vendía neumático.
3: Exacto, tenía neumático.
0: Ya sabemos,
3: Entonces, y agarraba y la invitaba a tomar mate a mi vieja, íbamos nosotros, porque yo iba a jugar con los hijos, era vecina, compartíamos. Y se iba a tomar mate y decía, para que me llevo el inalámbrico para el fondo.
2: ¡Claro! Y, ¡ay, ella tenía su inalámbrico! Sí, mi tía también fue la primera en tener inalámbrico. Y con mi hermana teníamos un teléfono que les cuento que para hablar en privado nos metíamos adentro del placar.
0: ¡Claro!
2: Y llegaba el cable adentro. Entonces te quedas sentada así y hablas.
4: Y
2: hola, Diego, ¿qué tal? Sí.
0: Claro. Claro, porque el teléfono fijo,
2: tu hermana, dale, corta.
0: Solía estar en el living y toda la familia te miraba fijo. Entonces era muy difícil hablar. No tenías privacidad porque no le ibas a decir a tu viejo que estaba sentado.
1: No.
0: Mirando la tele, levántate que vea.
1: Además, había toda una cuestión de la elección de la mesita chiquitita donde iba a estar el teléfono.
4: ¿Dónde iba el teléfono?
1: Que generalmente te la regalaban cuando comprabas muebles, te daban como una gentileza.
4: Venía la mesita
1: del teléfono, ratona.
0: Mi mamá lo sigue teniendo ahí en la mesita.
1: Era una bosta, digamos, eran unos caños.
3: Y el tema es que si vos veías a alguien en la calle
4: y
3: querías llamar por teléfono al número fijo de la casa de esa persona, que es... ¿Cómo lo conseguís?
0: Bueno, si te levantabas una
2: igual
0: piba...
2: Igual que ahora, si ves una piba en la calle, le decís
1: no,
2: tu teléfono o tu Instagram.
1: Sí, pero
0: ahora te la acercás de una. En cambio, en ese momento tenía que llamar y atendía al padre o la señora.
4: El problema era ese. Si
0: está
4: vos
0: Lupita,
4: llamabas,
0: por favor.
4: Claro, llamabas a la casa de Lupiti y te atendía el papá.
2: Mi papá Isidro.
4: Isidro te decía, hola, sí, ¿con quién quiere hablar? Sí.
3: Con Lupita.
4: No sé.
2: Una vez fui a un baliche cuando tenía, ponerle 17 años, y le di un beso a un chico. Y al final, me contó que era policía.
4: No,
2: y a mí me dio un ataque. Santiago se llamaba. Entonces yo llegué a mi casa y
0: Santiago motorizado.
2: No, ese no.
4: Ese mató a un policía
2: ese
4: motorizado.
2: Lo mató. Claro, no. Y llegué a mi casa y puse un cartel el domingo a la mañana que decía, al lado del teléfono, en la mesa pedorra donde dice Diego, que decía, si llama a Santiago no estoy.
0: Lo dejé puesto.
3: Mirá.
2: Y mis padres, que siempre me bancaron, no me hicieron ni media pregunta. Y ya, no está. Hasta que el policía nos llamó.
3: Claro, mi viejo se hacía pasar por mí. Teníamos la voz muy parecida.
4: Mire.
3: Y se hacía pasar por mí cuando llamaban por teléfono.
4: Muy bueno.
3: Cuando yo ya había crecido, que todavía tenían el fijo, se hizo pasar por mí un par de veces, hasta que una chica una vez llamó y contó muchas intimidades. Y,
0: ¡ay,
3: y
0: no!
3: Dijo, no, para, era un chiste, claro. Le dijo.
1: Conociéndote a vos, ibas con un cartelito con el teléfono anotado acá.
4: Sí, claro.
1: Para que te llame.
3: Lo que pasa es que
4: yo
1: no es lo que... reparte el Instagram a todo el mundo,
3: yo no sé lo que sacar un teléfono, pero sería lo mismo que...
2: Mirá el verbo que utilizó.
0: Sacar un teléfono.
1: En realidad... En algunos puntos nosotros
4: lo mismo
1: hacíamos como una competencia, cuántos teléfonos te llevas.
4: Sí,
0: ¿con cuántos transaste?
1: ¿Y con cuántos teléfonos tenés?
0: Nosotras con las chicas era cuántos te transaste, a cuántos les diste el teléfono.
3: ¿Qué tenía más valor? O sea, había uno que era una posibilidad de tranza futura si era teléfono, y el otro era una tranza.
0: Y bueno, vos tenías la posibilidad de pasarla bien esa noche y después de, en la semana, adquirir.

0: De 50.
1: Es un fenómeno que crece, que si yo te lo cuento, seguramente te verás reflejado. ¿Qué está pasando? Bueno, la gente se fue endeudando. Por un lado, empezaste a agarrar la tarjeta de crédito, ya no la usás para comprar aire acondicionado, ni algún gustito, no. Es simplemente para poder estirar los meses del mes, que cada vez son más chiquitos. O sea, los meses ahora, como no tenemos plata, el fin de mes tiene muchos, muchos días. Y las tarjetas se fueron estallando. Después llegaron los acuerdos con las billeteras virtuales, porque para pagar la tarjeta sacaste un crédito con tu billetera virtual. En algunos estamentos también se está dando que la deuda es al hombre que en el almacén te fía, que ya son muy pocos, al prestamista de barrio, como suele ocurrir en otro tipo de situaciones. Y en muchos de los casos también pateando, por ejemplo, vencimientos, ¿no? En el caso, por ejemplo, del gas, la gente está como endeudada mes atrás, va siempre pagando con cada uno de los servicios. Lo mismo pasa en realidad con todo. Los colegios por ahí vas pagando recién ahora el mes de abril y ya te comiste el de marzo y por ahí te vas comiendo el de mayo y el de junio y vas prorrateando los gastos. Pero lo cierto es que las deudas están en un nivel récord y hay muchas preguntas al respecto, porque no solamente es una encerrona de la cual no podemos salir, sino que ya hay una suerte de récord, ¿no?, de morosidad en la Argentina. Hernán Herrera es coordinador del área de economía del Instituto Argentina Grande. ¿Cómo te va, Hernán? Bienvenido.
2: ¿Qué tal? ¿Cómo te va? Buenas tardes. Gracias por llamar.
1: Bueno, queremos un poco ir describiendo, ¿no?, este fenómeno que se está dando, yo creo, en todas las clases sociales, ¿eh? Me parece que hoy por hoy ya no podemos dejar de lado que, por un lado, la clase media, que cada vez está más en la línea de la pobreza, y por otro lado también muchas familias que quizás pensaban que iban a poder afrontar los costos y la verdad que no lo están pudiendo hacer. ¿Dónde estamos parados hoy?
2: Es una buena pregunta. Pareciera que estamos parados en un ajuste permanente, que no vamos a salir de esto y que el modelo es lo que estamos viendo. Primera cosa. Segunda cosa, el gobierno cree que con esto puede mantener la inflación abajo, pero a mí siempre me llama la atención lo siguiente. A fines de 2023 había más o menos un poco menos de 200% de inflación, 180, según cuando, qué mes agarres. Pero había 12 cuotas sin interés, había 6 cuotas sin interés. Algunos bancos incluso te dan 24 cuotas sin interés. Hoy tenemos una inflación que está en el orden del 33%, más o menos según el mes, y no hay una sola cuota sin interés. Entonces, claramente, el modelo está roto en sus propios términos, porque esas cuotas sin interés eran parte de lo que uno esperaba para un modelo de este tipo. Entonces, no hay beneficio por ningún extremo. Dicho lo cual, es lo que vos decís. Tenemos un récord absoluto de deudores morosos, algo que nunca se ha visto. Si querés, te cuento algunos números.
1: Dale.
2: Mirá, en este momento, el último dato que tenemos es de abril de 2026, procesando las bases del Banco Central. Esos datos muestran que hay, como deudores totales, tanto en bancarias como no bancarias, hay casi 21 millones de deudores totales, contando todo. Pero dentro de eso hay 5,7 millones de morosos. Es un número récord, como venías diciendo. Y dentro de eso, nuevamente, hay 3,5 millones de morosos irrecuperables. Situación 5. Quiere decir que no se pueden recuperar con un financiamiento común, sino que tienen un problema mucho más grave, pues ya están contados como que no van a poder pagar. Claramente hay un problema ahí bastante grande, y que el gobierno no atina a diagnosticar cuál es el problema económico de fondo.
1: Sí, porque además, Hernán, surgieron ahí alguna expectativa con algunas líneas de crédito que supuestamente el Nación sí iba a empezar a dar, pero la verdad que es otro engaña pichanga, porque acá lo que tendría que haber en concreto es que, digamos, muchachos, todos los intereses que te metieron son usurarios, entonces hagan una quita, viejo, para que de algún lado esto sea solidario, ¿no? Como pasó en otras épocas, cuando las deudas, allá por el 2001, ¿te acordás? Las familias estaban totalmente, o cuando pasó incluso durante la pandemia, que hubo una solución, porque los intereses de las tarjetas de crédito también eran increíbles, y lo que hubo fue una quita, y además, un pago en cuotas sin intereses. Acá no hay nada, acá lo que te dicen es, endeudate para seguir pagando las deudas.
2: Acá hubo tasas que eran usurarias dentro de una gimnasia de endeudamiento que a lo mejor no era la que estábamos acostumbrados para este tipo de cambio de modelo.
1: Porque el gobierno, diríamos, dejó esto librado al azar, ¿no? Hoy te pueden cobrar cualquier cosa.

0: se desregularon las tasas y eso permitió a los bancos hacer lo que quisieron, pero me parece que uno tiene que ir a buscar el problema más grave de esta situación a los ingresos de los trabajadores y de los sectores populares. Los ingresos de los trabajadores y sectores populares han caído como base puntual del modelo. La recesión en el consumo es parte del modelo de desinflación que propone el gobierno, donde dice las ciudades van a vivir como puedan, los que son ABC1 van a seguir viviendo bien, quizá mejor que antes, porque ahorran en dólares, pero el resto de la sociedad, que es la gran mayoría de la población, va a vivir mal, en un contexto donde le permite a empresas multinacionales hacer exportaciones de petróleo, minería, agroindustria con mucha fuerza, pero sin un derrame cierto al resto de la sociedad. Esto es parte de un modelo que no funciona en Argentina. La gente va a vivir igual que como está viviendo ahora, de mal, incluso puede empeorar. La verdad es que no creemos que este sea el modelo correcto para nuestra sociedad.
1: Sí, mira, estamos charlando con Hernán Herrera, coordinador del área de economía del Instituto Argentina Grande. Yo tengo una teoría, cada tanto la esbozo y los oyentes, algunos la ponen en, digamos, en polémica. Yo creo que hay mucha clase media que se sigue percibiendo clase media, autopercibiendo, pero ya no lo es. Y me parece que ese es uno de los triunfos de este modelo económico, el tener la sensación que todavía somos clase media, y cuando vos vas dejando cosas, estás endeudado en un sueldo y medio de lo que vos cobrás, o perdés el trabajo, o estás laburando por 12, 14, 15 horas por la misma guita que hace tan solo 2 años, o dejaste de pagar de tener una prepaga, tenés una peor calidad de vida, pasaste a ser clase media, clase pobre, y los que eran pobres antes ahora son indigentes, porque según las variables de la economía, esto es así.
0: Sí, y las estadísticas no miden esto como quisiéramos, porque tenés efectos de distinto tipo que hacen que no estemos viendo este fenómeno con fuerza. Cuando miramos las variables de pobreza e indigencia, estamos más viendo qué dice la gente frente a la desinflación que cómo realmente se vive. Entonces vos tenés un montón de problemas acá. Y me parece que cuando quieres desarmar este modelo y decís, bueno, ¿dónde están los beneficios de todo esto? Y decís, no encuentro, porque tenés, hoy estamos viendo los datos del EMAE. El EMAE es la actividad mensual que publica el INDEC. Estamos viendo que los sectores que más trabajo dan, como construcción, como industria, son los que más caen, comercio, son los que más caen. ¿Cuáles suben? Agropecuario, minería, impuestos, intermediación financiera, que son sectores que no dan mucho empleo. Entonces, están dándole manija a sectores de capital intensivos vinculados con el exterior y se olvidan de los sectores trabajadores vinculados con el mercado interno. Eso no es capitalismo sano. Ellos se venden como capitalistas. Así no puedes vender un capitalismo sano, me parece.
1: O tenés títulos, por ejemplo, como el de Infobae, está ahora en tapa. La actividad económica cayó 1.5 en abril, pero se mantuvo por encima del mismo mes del año pasado. O sea, me estás diciendo, ya entraste en la paz de los cementerios y quedaste ahí. Y en definitiva, esto que estamos viendo, ya venís de caídas y caídas y caídas y no ves un atisbo de que algo aumente. Yo creo que vamos, Hernán, rumbo a esos modelos económicos en los cuales la macro te van a decir, sí, te entran 100.000 palos verdes. Pero ¿qué pasa? ¿Cómo le pasa a Perú? Pero ¿cuánto se lo llevan esa guita? Y nadie, se la llevan algunos pocos, la guita incluso no queda acá en la Argentina porque las empresas pueden enviar sus dividendos al exterior y listo, así es la película.
0: Es verdad, uno cuando mira esto lo que usa para comparar en el caso argentino son los 90, y cuando uno mira los 90 lo que ve es que hubo muchos años donde se vivió muy mal. Lo que pasa es que la esperanza que tenemos es que hayamos aprendido algo, que la sociedad tenga un recuerdo más cercano a los 90 y diga, bueno, en algún momento pudimos vivir bien y se vive bien de otra manera. Yo te acepto que hay algunas cosas que tenés que mantener en un punto para no se te dispare la inflación, tenés que dar algún juego respecto de nuevas exportaciones que el mundo te puede pedir, pero la verdad es que no necesitas irte a este extremo. Es una cosa que es ridícula y la gente la pasa mal. Entonces, necesitas pensarlo de otra manera y vos tenés cosas para hacer, tenés muchas cosas para hacer. La primera que yo rescato siempre cuando me preguntan es, no podés vivir sin obra pública, sin inversión pública, sin rutas arregladas. No, no, no se puede vivir así. Y eso es una inversión del Estado, que obviamente tiene que ver con redistribución del ingreso, que genera un derrame en la economía que es importante. Pero este gobierno lo está destruyendo eso, no le interesa. Bueno, entonces hay cosas para hacer que cambian este escenario.
1: Sí, totalmente. O no podés, no sé, traer galletitas de agua de España y venderlas acá al costo prácticamente igual o menos de lo que cuesta una acá, porque vos producís trigo, producís harinas y además le estás agregando valor. Lo que pasa es que yo creo que, a ver, las importaciones indiscriminadas van a seguir mientras el gobierno avale todo esto. En esto creo que el gobierno no va a cambiar, no lo veo al gobierno restringiendo algún tipo de importaciones, no bajó un solo impuesto, salvo los autos de alta gama, a los cuales los ricos pueden acceder, y ahora con la posibilidad, digo Hernán, que esto está latente, de que en realidad le bajen o bajen la categoría de impuesto a las ganancias y empiecen a pagar mucho más laburantes. O sea, es increíble que estemos rediscutiendo siempre lo mismo. Sí. O sea, los que menos tienen o los que son clase media siguen pagando la fiesta.
0: Absolutamente. La discusión impositiva te marca muy claramente quiénes son ganadores y perdedores de este sistema. Vos tenés ganadores en el RIGI, tenés ganadores en los que estamos comentando, que son los grandes exportadores de productos crudos o materias primas o commodities que no tienen valor agregado. Y tenés perdedores en el resto de la población, los que pagamos el IVA como primer impuesto. Entonces, ahí tenés un problema. Pero vos decís, bueno, ellos tienen un diagnóstico, tienen un modelo. En su modelo debería subir la inversión haciendo esto. Bueno, la inversión ha caído un montón. 11,6% interanual cayó la inversión total en el mercado interno. Entonces quiere decir que su modelo no funciona en sus propios términos, porque la verdad es que no funciona como ellos creen, no funciona desde el lado de la oferta, no funciona beneficiando la oferta en el aire. Vos tenés que darle demanda a esa oferta. Para que alguien pueda vender, alguien tiene que comprar. Si vos no fomentás ese mercado de compra, que es la demanda agregada de la economía, por supuesto se van a ir cayendo las pymes, y ya se cayeron 26.500 pymes con este gobierno.
1: ¿Cuánto tiempo le das a esto? ¿O le das alguna posibilidad de que se siga tapando el sol con las manos, la gente no vea, no quiera verlo, bueno, que la gente se va quedando sin laburo, que las pymes siguen cerrando? Hablan algunos que estaríamos cerrando fin de año con 40.000 empresas menos, hoy ya venimos con 26.000, pero ¿le das algún atisbo de que todavía, digamos, no nos demos cuenta y festejemos como pasó con el 1-1?
0: Mira, esa es una pregunta, si ves, más política y de sensaciones sociales. A mí lo que me parece es que se va a seguir polarizando. Los que viven peor van a seguir viviendo cada vez peor, y los que viven mejor van a vivir cómodos como están ahora. En el medio hay una gente que siente que por lo menos no tiene inflación. Lamentablemente, yo creo que por un tiempo el recuerdo de la inflación juega en contra de pensar otro modelo. A mí me parece que es una pena, hay que seguir hablando de esto como hacen ustedes todo el tiempo, porque me parece que hay formas de hacer las cosas muy bien en la oportunidad que tenemos con la transición energética de vender productos al mundo, pero para que tengamos beneficios sociales internos. Eso es algo que tenemos que comprender y seguirlo discutiendo hasta que encontremos la forma. Por supuesto que no va a ser fácil, me parece que hay que ver cómo se desarrolla el año que viene con los problemas que genera la elección, que obviamente le pegan a la estabilidad del modelo de ellos. Claro. Bueno, hay que ver eso cómo corre para ver cómo se siente la gente, ¿no? Pero desde ya, el que hoy no le gusta este modelo, le va a gustar cada vez menos, pues lo siente en el día a día, si no llega a fin de mes.
1: Totalmente. Hernán Herrera, gracias por sumarte a esta charla y tratar de entender lo que nos pasa.
0: Gracias a ustedes. Buenas tardes.
1: Coordinador del área de economía del Instituto Argentina Grande. Todos los días nos preguntamos lo mismo, ¿eh? Vos ya te acostumbraste a que julio arranca. Mira, ya que estoy, te doy los aumentos de julio. El subte se va a 1.670 mangos. ¿Pasó algo? No va a pasar nada. Lo vas a seguir garpando. Quizás digas, bueno, me voy caminando a tal lado. Listo, te acostumbraste a esa. Los trenes van a subir un 12%. ¿Pasó algo? No pasó nada, porque me vas a decir en tu cabecita loca, pero estaban baratos, estábamos pagando 300 mangos, ahora va a estar 380, no pasa nada. Quédate tranquilo porque van a aumentar un 90% hasta septiembre. Los colectivos, me vas a decir en tu cabecita loca otra vez, estábamos pagando la fiesta, no puede ser que los subtes, que los trenes, que los colectivos cuesten 800 mangos el mínimo, si en Europa lo pagan 2 lucas, los viajes son caros en todos lados. Sí, huevón, pero ¿sabés qué pasa? Parezco chileno ya. En Europa, el sueldo mínimo es 1.500 euros y en realidad tienen laburo todo, flaco. Tienen laburo todos, labura siempre el matrimonio, y además tenés cierta proyección. Las cosas no te aumentan ni tampoco cuando devalúan, porque no devalúan, vos quedás culo para arriba. Porque acá lo que puede pasar es que ahora vos te regodees con que el dólar está estable, las pelotas está estable porque subió 100 mangos ya, todo eso se te va a ir a precios tarde o temprano. Más allá de que digan la economía está hecha con un dólar a 1.600, por eso tenemos los precios que tenemos. Vos te acostumbraste a que, por ejemplo, si tenés prepaga, si todavía la podés garpar, todos los meses te aumente. A mí me llegó la cartita 2.9. ¿Y qué voy a hacer? Nada, voy a cerrar el traste, la voy a seguir pagando. ¿Hasta dónde puedo hacerlo? Y a que cada vez coma menos asado, a que cada vez salga menos con la familia, a que no piense en irme de vacaciones, a que el auto siga teniendo el mismo que tengo hace 8 o 10 años, a que no pueda pensar en arreglar mi casa, a pintarla, no, tal vez lo tenga que hacer yo mismo, entonces me acostumbro a no llamar a un tipo, a que el living me quede como el orto, porque lo pinto yo, y entonces voy a decir, no importa, igual viste la manchita, ¿para qué vas a llamar a un tipo si en realidad lo podés hacer vos? Así te vas acostumbrando con todo. ¿A qué? A ser pobre, a militar la pobreza, a que esté todo bien, no importa que el patrón no me aumente. Total, mira, gracias a Dios conservo el laburo. Esa es la mentalidad de clase pobre a la cual nos están llevando, y a que vos digas, bueno, por lo menos sabés que a mí no me rajaron. Sos un chiquito Reyes en potencia, te transformaste en una suerte de alienígena que lo único que haces es decir, no importa, lo que importa es que por lo menos el país siga girando. Si las galletitas son de España, si los fideos son de Paraguay, no importa, los pagué un poquito más barato. Sigo participando, ¿eh? Como diría la botellita de Coca-Cola, esa que te comprabas, donde decía, siga participando y gane. Vos no vas a ganar nada. Al contrario, te la están choreando toda porque cuando te des cuenta, vos no, quizás porque te quedan 30, 40 años de vida, tus hijos, tus nietos, no van a encontrar nada de este país porque el petróleo ese que pinchás va a ir directo a los buques que van a ir a los Estados Unidos, van a ir directo a los buques que por ahí se llenan de gas y van a usar lo tuyo. Vos no vas a ver un mango. Más sencillo, más claro, echale agua. Si no la querés ver, no la querés ver vos, seguí siendo un zombie, seguí participando. Algún día vas a ganar algo, alguna de las miguitas que a estos tipos se le caen cuando se la están choreando toda. Los Adorni, ya está, ya nos olvidamos, ya está. Listo, ya te olvidaste. Adorni hizo un mal recuerdo. Él hizo el negocito, ¿eh? El negocito en 2 años y pico de casta. No importa, seguí participando.
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0: 18:53 en esta Argentina, se sube a Damos la Vuelta Lupita Rolón con uno de sus temas.
1: Sí, queridos amigos y amigas, un poco de justicia en Porteñolandia.
2: Muy bien.
1: Tendremos República Folclore, que es el primer gran festival de folclore de su historia en este territorio.
2: Bien.
1: ¿Cuándo? Bueno. Noviembre, Chiqui, te quiero ver.
3: Me gusta,
1: ahí.
3: Yo quiero ir.
1: Sí, con todos los programas. Es el 21 y el 22 de noviembre, será. Todavía falta, pero bueno, capaz hay que ajustar calendarios, billeteras.
2: Sobre todo.
1: Amistades, familias, citas para poder ir. Está sonando de fondo esta versión de Tonolec, que es hermosa.
2: Es hermosa, realmente es hermosa.
1: La verdad suena porque la mujer que está cantando, que es Charo Garín, es quien va a estar programada. Tonolec ya no funciona como banda en sí misma, pero esta es mi columna y yo pongo lo que quiero.
2: Usted ponga lo que quiera.
1: Esta es Charo Garín, es Charo, sí. ¿Charo toca en el festival? Sí. ¿Es de la banda actual? No, no importa.
2: No
1: subí
2: importa.
1: Tonolec un poco. Mira,
2: es hermoso.
1: Más de 50 artistas en tres escenarios para disfrutar desde la luna al sol,
2: sí,
1: dice
2: como,
1: la invitación.
2: Como un Lollapalooza, ¿no? Como con tres escenarios.
1: No le faltes el respeto. Estoy hablando del folclore. Está poniendo
2: Tonolec
1: y vos me decís Lollapalooza. Se acaba de morir un panda mapuche, más o menos.
2: No,
1: lo que está diciendo.
2: No hay pandas mapuches, Lupiti.
3: otra cosa.
1: Bueno, es lindo decir esto, que va a ser desde la luna al sol, desde las 13 horas hasta la 1 de la mañana en cada uno de estos dos días, el 21 y el 22 de noviembre.
2: Escuche esto.
1: Qué falta de respeto, no voy a hablar.
2: Hermoso esto.
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1: Gracias, Manu. Siempre mejorando las columnas con la música.
2: Siempre, Manu.
1: Este es otro ejemplo de quien va a participar en este primer festival. Vamos a ver si se termina de ganar un lugar en la agenda, ¿no?
2: Sí.
1: Si también un poco Porteñolandia abre el juego para otros sonidos y deja de pensar que el folclore es algo del interior, como mal decimos a las provincias.
2: Sí, es algo que se escucha, se baila y se siente en Santiago del Estero.
1: Claro, algo que se escuche allá. La verdad es que no es así, y sobre todo en los últimos años surgieron distintos músicos más pendejitos y pendejitas que abrazan estas raíces. Acá estamos escuchando al Chango Spasiuk, ¿es cierto, Manu?
2: Este es el Chango Spasiuk.
1: Ahí va, gracias.
2: Este es el Chango Spasiuk.
1: Para subirla, ese fue el Chiqui. Subilo, Chiqui. Bueno, va a estar programado también.
2: Sí.
1: Que viene haciendo.
3: Se me secó la garganta, chico.
1: Ay, ya quieres caviar.
2: Mire.
1: Ya quieres caviar. Sí, lo conoceremos.
3: A ver, esta paisana, vamos.
1: Te acompañaría. Bueno, les cuento entonces, vamos a seguir de aquí hasta fin de año, en noviembre, para acompañar esta fecha. Esto además va a tener cuestiones culturales al abrazo de estas raíces musicales, en términos de gastronomía, en términos también de festejo, de formas de celebrar y de vivir esta música.
2: Totalmente. Escuche una cosa, ¿ya hay lugares posibles donde se va a hacer, o ya está dicho el lugar sellado donde se iría a hacer este festival?
1: Mira, todavía no hay detalles concretos. Sí, hay una, es interesante tu pregunta. Hay un temita con algunas venues, algunos lugares para los festivales grandes que está un poco en pausa. ¿Por qué? Porque el gran elefante en la habitación es Tecnópolis.
2: Claro.
1: Tecnópolis, recuerden ustedes, me pongo mínimamente seria, en junio, este mes que está terminando, que se termine junio.
2: Por Dios, ¿qué
1: cansada
2: pasa?
1: Cansada de que se muera gente, basta.
2: Basta.
1: Dicho esto,
2: andate junio.
1: Basta, chau, raja. Dicho
5: que vengan los memes de Julio Iglesias.
2: Claro, sí,
1: por favor. Bueno, dicho esto, les contaba entonces, quedó pendiente esa licitación que iba a haber.
2: Claro.
1: Y toda la masa pequeña de trabajadores y trabajadoras que aún sigue en Tecnópolis recibió una extensión de un contrato por al menos 3 meses hasta que se reacomode todo esto, porque las licitaciones que estaban abiertas traían como picando en punta ganador a una productora amiga de la esposa de Adorni, ¿no? Flamante renunciador, si se me permite el término, de la jefatura y de la vocería, bla, bla, bla, bla. Con lo cual, como pasa con el Primavera Sounds y algunas otras movidas, te pueden tirar el line-up, o sea, la lista de quienes tocan, la fecha y un parámetro de guita, pero todavía
2: pero no
1: en el
2: lugar.
1: Flyer no te tiran.
2: Claro.
1: Esto tengamos en cuenta, Balmy, es en noviembre. Estando en julio, tal vez de acá en adelante.
2: Vayan dando pistas de dónde.
1: No te voy, dicen que algún que otro lugar puede ser, pero lo veremos en ese momento. 21 y 22 de noviembre, entonces, a fines de este año, tendremos esta oportunidad de disfrutar todo lo que se va a traer. Incluso hasta el afiche mismo tiene el nombre del evento en una tipografía que tiene un formato que destaca otras raíces, que no son las que se limpian a veces o se esconden debajo de la cuestión urbana que tenemos acá. Vamos a ver entonces de qué va. Más de 50 artistas, les acabo de adelantar dos. El Chango, estaba también Charo y Susy Shock. Muchas gracias. Susy Shock, que es una artista, cantora y poeta travesti de nuestro país, también imperdible. Así que estaremos allí, podemos ir juntos si quieren.
3: Sí, por favor, yo anoto.
1: Vamos guardando fecha.
2: Sí,
1: tomamos algo y vamos juntos ahí a
3: la cantina y todo eso.
1: Va a haber para comer y para beber y también algunos puestos que tienen que ver con traer un poco ese folclore en todo sentido.
2: El pibe cantina es usted.
3: Se le dice cantina cuando las propagandas de la radio de Recife, cantina para todos.
1: Cantina para todos, entonces en noviembre folclore, el festival aquí en Porteño Lalia.
0: ¿Me dirás una pista de por dónde la va la próxima hora? Una
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0: Qué bien noventoso que suena, la estabilidad, la famosa palabra, chicos. No dejen de engañarse. 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En un ratito lo charlamos. 19 horas, noticias ahora ya en la Radio 750.
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8: 19 horas en la República Argentina, temperatura y sensación térmica 12 grados 5 décimas, cielo ligeramente nublado en la ciudad de Buenos Aires, humedad 55%, temperatura en Neuquén, capital, 12 grados 8 décimas. La funcionaria de la vocería Laura Schiuma complicó a Manuel Adorni. La empleada pública declaró ante la justicia que el ex jefe de gabinete compró un monitor de más de 2 millones de pesos con su tarjeta. Schiuma detalló que tras la compra, Adorni le devolvió la plata en efectivo. En tanto, si bien el ex vocero ya publicó su carta de renuncia, aún no se oficializó en el boletín oficial. Se espera que suceda mañana antes de que Diego Santilli jure como el nuevo y cuarto jefe de gabinete. Miguel Ángel Pichetto asegura que se puede revertir la condena a Cristina Kirchner. En diálogo con Tomás Méndez por Radio 750, el diputado ratificó que la pena de proscripción es injusta y que no es propia del siglo XXI.
9: De inhabilitación absoluta perpetua, me parece que es un exceso, es una pena que no es propia ni digna del siglo XXI. Se puede trabajar desde el Congreso para modificarla y para obligar a retrotraer desde la Corte. Y después le digo también, puede llegar a reabrirse el caso en términos de condenas que me parecen excesivamente injustas y que no son propias, repito, del siglo XXI, como la inhabilitación, que era el equivalente de la muerte civil del Código de Bereserfield.
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8: Se definen los 16avos de final del campeonato. En estos momentos Paraguay empata con Alemania por 1-1 y con este resultado deberían jugar la prórroga. Por la tarde Brasil eliminó a Japón con 2-1 y clasificó a la siguiente ronda, donde espera el rival entre Costa de Marfil y Noruega. Valor de dólar oficial 1.495 pesos, dólar paralelo 1.515, riesgo país 437 puntos.
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8: Siguen las demoras en la Avenida General Paz de Núñez a Saavedra y de Devoto a Matadero sentido Riachuelo. También están complicadas todavía las principales salidas de capital a provincia. Temperatura y sensación térmica 12 grados 5 décimas. Cielo ligeramente nublado en la ciudad de Buenos Aires. Humedad 55%. Temperatura en Neuquén capital 12 grados 8 décimas. 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Estas fueron las noticias. Verónica Díaz.
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0: 7:05 de la tarde y abrimos la tercera hora de Damos la Vuelta, justamente con Raúl Porchetto como telón de fondo, como telón de cortina, y Lupita, sí, enalteciendo un poco más este tema musical. Si les parece, compartimos algunos de los mensajes que van llegando al 11-7000-0750. Ahí queremos leerlos, ahí queremos escucharlos.
1: Y para este programón de las 17 horas con este muchacho que me encanta, habla.

0: llamar al 110 igual y te daban la información.
1: Sí, estaba Marita Monteleone, sí, que era la que daba, que murió hace muy poquito. Que te la hicieron grabar todos los números de la guía.
2: Absolutamente.
1: Un año y medio casi.
0: Claro, porque no es como ahora que se hace digitalmente y
2: no.
0: Y junta los números, sino que era repetirlo, claro.
3: 4, 5, 0, 2.
2: Hola chicos, perdón si ya lo dijeron, pero en los 70s, cuando estabas en la costa y las vacaciones eran de 15 a 30 días, se mandaba una postal por correo, sí, a la familia. Así, dicha postal, diciendo que estaba todo bien, llegaba 3 o 4 días antes de volver. Saludos. Daniel de Martínez nos enviaba este mensaje.
0: Sí, a mí me pasó de llegar, que llegó después la postal.
2: Usted regresar y la postal llegar después de usted a la casa.
0: Sí, genial.
2: 11-7000-0750, queremos leerlos, queremos escucharlos.
4: Hola mi gente, hola mi radio. ¡Adorni! Que no se vaya, por favor. Deténganlo, métanlo en cana. Que no se vaya, pues este se raja y se lleva a toda la gente que trajo atrás. Que no se vaya, que quede acá en la Argentina, por favor. Edu, el taxista de Parque Centenario.
1: Edu, lo que decís es cierto, porque él hizo un montón de nombramientos. Toda esa gente, yo imagino que si ganaba 2 palitos, le debían dar unos manguitos.
2: Claro.
1: Así que también los tendrían que rajar a todos ellos. O sea, todo aquel que nombró a Adorni. Presunción de chorro.
2: Exactamente.
1: Porque si vos tomaste o te tomó un chorro, bueno, tenés que presumir que el que fue a ese laburo, ahí hay que ver. Creo que 140 puestos para empezar a charlar había designado este tipo.
2: Mira, los que venían a ordenar el Estado. Claro, hola, ¿no? Diego y equipo, lo lograste con tus gritos. Gracias a Dios se fue ese sádico zafarrancho. Ahora se quiere hacer el dolido. Por Dios, Adorni. Mal del Estado. Vamos por Karina y Milei, que se van a ir. Soy Claudia de las Islas del Ibicuí, Entre Ríos.
5: Era ahorra grande, ahorra grande. Caro, pero el mejor. Y sabían una cosa, era lo peor que mandaban. Dani de Villaluro. Eran los peores, los primeros que se rompían.
2: Es verdad. Hola, buenas tardes, gente.
3: Hola.
2: Me llama poderosamente la atención que en toda América Latina, a mí también me llamó la atención esto, en toda América Latina, en las elecciones, siempre es casi empatada, sí, y la cosa empatada, pero inclinada hacia la derecha. ¿Es mala educación hablar de fraude? ¿Qué pasó en Colombia? No me cierran los números. Las elecciones son como esa app Tweets. Son todos libertos, de 10 a 12 seguidores con 900 publicaciones. Si no de ultraderecha de América, creo que no nos están garcando. Che, en Argentina se hace una derecha fest o una campaña en Córdoba y son 8. Y nosotros, los negros, los grasas, metemos un palo en la plaza. No me cierra. Estaré medio loco. Gracias por el espacio y por estar con nosotros. Fernando T., de la capital nacional del brócoli, Lomas de Zamora.
1: Muchas gracias a todos los que se comunican con nosotros. 7000-0750, seguilo haciendo. Tenemos uno más.
6: Buenas tardes, amigos, todo el día y todos los días. Ellos mutan, van cambiando de nombre, van cambiando, se van renovando, se van escondiendo, como hacen las empresas que quiebran, ¿vio? Y cambian de nombre con los mismos dueños, pero cambian de nombre y siguen, y después voltean a otro tanto. Bueno, estos muchachos trabajan de la misma manera.
2: Agradecemos, Diego, los tantísimos mensajes que van llegando al 11-7000-0750. En instantes los seguimos compartiendo.
1: Bueno, tenemos un ratito para describir. Chicos, ya estoy cansado de verlo a Diego Santilli. Hoy se le paseó por A24, lo tienen de abonado, desde la mañana de tempranito.
2: Cansado. Está cansado.
1: Sí, Santilli, venite para acá en un rato, así charlábamos, qué sé yo.
0: Duerme ahí.
1: Sí, está durmiendo ahí. Por ahora estuvo en todos los programas. Pero nos vamos a meter en el... Yo diría en la historia de aquellos que pudieron comprarse una tele entre los 80 y los 90, porque arrancaba una marca que en realidad venía o estaba en la Argentina desde hace un tiempo largo, pero se empezaba a hablar de los 20 pulgadas. Uh-huh. Viste que si no tenías un 20 pulgadas te discriminaban. Uh-huh. La tele a color. Hubo como un relanzamiento. Las teles venían todas como forradas en una... melamina,
2: sí.
1: Era todo color marroncito, color mueble, era como tener un mueble más, sí. Se habían puesto de moda. Lo que tenía Aurora Grundig era que tenía un solo botoncito y tenía un control multifunción,
0: sí.
1: Porque así te lo vendían. Vos no podías casi tocar un carajo de la tele si no tenías el control. O sea, si perdías el control, cagaste. Tenía unos botoncitos muy chiquititos. Y también se hablaba, bueno, de la

0: telemulticolor, que eran binorma. Esto era algo para aquellos años como increíble, porque estaba el PAL-N o el NTSC.
1: Claro.
0: Entonces, si te alquilabas una peli que tu video no era binorma,
2: en general los videos de acá no te servían, muy pocos tenían las dos velocidades.
0: Veías en blanco y negro o lo veías también en otra velocidad.
2: Claro.
0: Bueno, muchos de los que...
3: ¿Y el canal 40 cómo lo mirabas, por ejemplo? O sea, si no tenías ese control, no llegabas.
0: No llegabas, no. Se complicaba. Y además, porque era una tele como bastante, ¿cómo decirlo? Minimalista. O sea, tenía solamente un cosito que te indicaba los canales con un digital, un visorcito digital, y después un botón abajo. Y después todo se manejaba por el control remoto. Bueno, arranca esta historia de una antesala de lo que iba a ser para muchos avisos que se transformaron en una suerte de, yo les diría, culto, porque el Ahorra Grande ahora, Aurora Grundy, bueno, se hizo célebre y famoso, Balmi.
4: La verdad que sí. Tenemos que remontarnos a mediados de los 70, cuando una empresa alemana titulada Grundig, dedicada a la fabricación de electrodomésticos, se une a una empresa nacional llamada Aurora para emplazar justamente una nueva línea de electrodomésticos. La fábrica para hacer todos estos ensambles se monta ni más ni menos que en la provincia de Tierra del Fuego.
0: Aprovechando
4: exactamente
0: lo que era en Los Radicales durante el gobierno de Alfonsín.
4: Con la llegada de Alfonsín se genera un nuevo plan para tratar de instalar distintas fábricas a lo largo y ancho del país. Muchas de esas fábricas llegan a la provincia de Tierra del Fuego, en ese momento territorio nacional de Tierra del Fuego, a las ciudades tanto de Ushuaia como de Río Grande. De esa unión, es que nace Aurora Grundig, ¿no? De la unión, de la fusión de Grundig, empresa alemana, y de Aurora, empresa argentina. Ahí es el génesis, ahí comienza toda esta situación que llega, ¿no? Tenemos que decir, básicamente como un fiel reflejo de lo que fue la industria nacional hasta finales de los 90, que es cuando cierra definitivamente y se hacen cargo de la empresa sus propios trabajadores bajo el nombre de la cooperativa Renacer, que también se dedican al ensamble de electrodomésticos, ya no con el nivel ni con el número que se llegó a hacer, mire, le digo, hasta 240.000 microondas por año, por ejemplo.
1: ¡Wow! ¿Por año?
4: Por año, para tirar un número. Se hablaban de entre 300.000 y 600.000 televisores por año. Un número parecido también de lavarropas. O sea, el número de electrodomésticos fabricados aquí en nuestro país realmente superaba cualquier número imaginado por estos días. De hecho, parte también se usaba para exportar electrodomésticos desde este país al resto de Latinoamérica, Diego.
0: Bueno, la historia se fue como dimensionando en algún punto lo que era para muchos disfrutar de una tele, de un lavarropas. Después sacaron línea blanca también. Aurora se iba como manifestando y se hacía célebre y famoso por una cantidad de avisos. El protagonista ahí era un tipo llamado, conocido como el Indio Zambusetti, que además de ser futbolista, en algún momento nos enteramos que era odontólogo, pero el tipo tenía una percha
2: y
0: increíble
2: modelo.
0: Y modelo además. Sí. Así que empezó a hacer unos avisos que llamaban la atención, ¿no?
4: Absolutamente.
2: Perdón, y arquero de Defensores de Belgrano.
4: Fue arquero de Defensores de Belgrano, ya le digo. Debutó en la primera de Defensores en 1968. El porte, la pinta que tenía Zambusetti.
1: A ver, pará, ¿cómo se llamaba? Me dijiste.
4: Juan Carlos Zambusetti.
1: ¿No había un personaje también de Olmedo, de Florencia Peña. ¿Cuál era?
2: Florencia Peña.
1: Ahí está.
4: Sí, con, ¿cómo se llama?
1: Con Francella.
4: Francella, ahí está, Francella. Ahí está, Francella. Zambusetti era arquero, decíamos, de fútbol. Fue el personaje, el actor que personificaba al indio.
0: Que estaba con indiecitas.
4: Era como un harem. ¿No? Como que replicaba algún tipo de harem.
1: Estoy viendo.
4: Sí, absolutamente.
0: ¿Quieren escucharlo?
4: Sí.
0: Mirá cómo te vendía los Aurora Grande, Aurora Grundy.
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4: Bueno, decíamos, Juan Carlos Zambusetti era el indio, ¿no? El jefe, el gran jefe, así se lo reconocía al personaje. Pero la voz justamente del gran jefe era del locutor de radio y televisión argentino, Ricardo Jurado, que después fue el mismo locutor, no sé si recuerdan, el programa de Canal 13, Pulsaciones.
0: Sí.
4: Bueno, él era también el locutor. Fue el locutor de El Gran Jefe y también fue el locutor de
1: Pulsaciones. Qué buen programa ese, que te podían llamar.
3: Estaba buenísimo.
1: Qué sencillo y bien pensado.
4: Buenísimo. Totalmente, totalmente.
0: Bueno, y la historia se termina dando vuelta, ¿no? Como siempre, porque en los 90, vale decir también, empezaron a caer como moscas todas las industrias, porque empezaron a venir esos televisores importados chinos. Yo me acuerdo que tengo uno que se llamaba, porque venían de todos lados, venían hasta con el manual en chino, ni siquiera los traducían acá.
2: Sí, de verdad, no se
0: llamaba, uno se llamaba, que todavía anda por ahí, se llamaba Broxonic. Después también Daewoo, que en algún momento producía acá, empezó a traer todas porquerías de China. Bueno, y así la industria se fue rompiendo. Muchos de los que compraban dejaban de lado el Aurora Grundig, Aurora caro pero el mejor, también como que ese eslogan cayó en desuso, ¿no?
4: Claro,
0: porque
4: claro,
0: en los 90, cuando ya las cosas se pusieron un poco más económicas, pues tenías un dólar uno a uno, o sea, entraba todo. Literalmente los que hacían la ganancia eran los importadores, porque los televisores chinos los compraban por dos mangos y acá te los vendían también a un precio de mercado. Pero bueno, ¿qué hicieron? Detonaron la industria de la Argentina. Entonces venían lavarropas, venían plancha, venían secadora de pelo, venía de todo de afuera. Finalmente esta historia terminó detonando a la empresa.
4: Totalmente. Fue en 1996 cuando la empresa, o la última en realidad de las plantas ubicadas en Ushuaia, termina cerrando sus puertas, dejando en la calle en ese momento a los últimos 750 trabajadores que dependían justamente de la fábrica. ¿Qué sucede? Como sucede, o como sucedió en gran parte de la historia de nuestro país, los trabajadores toman la fábrica pasa a ser una fábrica recuperada por sus trabajadores bajo el sistema de cooperativa llamada Cooperativa Renacer, que se dedica también al ensamble de electrodomésticos ahí en la propia provincia de Tierra del Fuego. Hay un documental que habla justamente sobre Aurora Grundig y también sobre el trabajo de esta cooperativa que lleva el nombre de la cooperativa. El documental se llama Renacer y lo pueden encontrar en YouTube.
0: Tenemos ahí un compacto de lo que es el documental, en el que se muestra cómo tuvieron que sobrevivir los empleados de Aurora, aquella gran empresa, caro pero el mejor.
6: Se firmó la expropiación primero entre todos los compañeros acá, nos lloramos todos, nos abrazamos, no lo podíamos creer, porque en el camino habíamos perdido compañeros que se habían enfermado y no están más allá con nosotros. Fue una alegría a la vez y a la vez recordar a los compañeros que no están.
7: Y bueno, de a poquito fuimos haciendo el trabajito de hormiga, ¿no? Viendo que confiaran en nosotros para la fabricación, empezamos con partes muy pequeñas de televisores.
0: Bueno, ¿cuántas vueltas da este país, no? Tierra del Fuego hoy es un cementerio.
4: Absolutamente.
0: No quedó nada.
4: Absolutamente.
0: Ya no nos ocupábamos de eso, pero cerraron infinidad de fábricas. Todo lo que se armaba, los teléfonos celulares que se armaban, no existe más nada. Olvídate, es un cementerio de fábricas. Habría que lograr que un periodista con una cámara fuera ahí en vivo y en directo a mostrarte.
4: Total.
0: Lo que es hoy un cementerio. Sí. Yo te digo, a mí si me mandan a contarlo, me voy
3: cuando,
0: chicos, una semana.
3: Cuando no lo hago,
1: sería hermoso.
3: Cuando no lo hace el todo, periodismo, lo hace el cine. En la película La Cabina, La Cabina del Viento, creo que es la que hace...
4: Lo buscamos.
3: La cantante argentina...
1: Cazzu.
3: Muestran todo el tiempo en un pueblo del sur, claro, también de nuestro país, en donde hay todos cementerios de lavarropas. Cementerio de la, y en todo momento está la desolación de ese pueblo que no tiene absolutamente nada más que una cabina de teléfono que supuestamente está embrujada, lo que sea.
1: Callate, pero digo, no contés esa parte. Se llama Risa y la cabina del viento.
3: Risa y la cabina del
4: Risa
3: viento.
4: Risa y gracias. La cabina del viento.
3: Bueno, pero digo, muchas veces el cine argentino sirve también para que las historias que se cuentan a través del entrelínea, ¿no? Porque nunca te dicen, no, porque acá había una fábrica. No, está. Y lo que te llama la atención son las montañas de lavarropas
1: abandonados
3: claro. Y la desolación de ese pueblo.
0: Y cómo a través de las marcas nos va pasando la vida y cómo nos sumergimos en esos oscuros movimientos económicos que hacen que una marca que era argentina y en realidad con licencia de Grundig, que era alemana y que estaba acá en la Argentina desde 1928 hasta cerrado, se haya borrado de la faz de la tierra. Y hoy, digamos, si me voy a la actualidad, una heladera no se consigue en el mercado, una heladera con freezer, por menos de un palo.
3: Diego.
0: ¿Se preguntaron cuánta gente puede comprar así una heladera de una sin que
1: Yo llego a mi casa, pará, y todos los días que miro la heladera le digo, te quiero mucho.
3: No, sí, sí,
1: no tranqui, te pasó
3: bueno,
1: nada.
3: Pero no se pusieron a pensar.
1: Vale?
3: En la profundidad del tema, ¿no? Porque digo, estamos haciendo eso. Cuando vos te pones a pensar en la, cómo decir, bueno, vamos a fortalecer la industria. Uh-huh. Ahí estaríamos discutiendo de modelo de país. Si vos, en un país como Argentina, estamos hablando que esto pasó en el 96, se recupera después del 2003 la industria argentina, se le pone el dinero del Estado, la posibilidad del Estado para que ayude. Y después de eso, después de toda la construcción y ese crecimiento, ¡pum!, de vuelta abajo, la matan con las importaciones, es como que es una ida y vuelta constante. Es imposible porque la industria necesita de tiempo también. Imagínense si esa industria no hubiese sido destruida en el 96, hoy estaríamos hablando de una industria hiper fortalecida.
0: Claro, pero claro. ¿Sabés qué pasa, Chiqui? Es hasta más profundo, porque hoy un pibe que está en una familia sabe que quizás no se va a emancipar hasta... ¿Cuándo?
4: Hasta que se mueran los viejos.
0: 25, claro. 28, 30, claro. Porque muchos van a seguir viviendo con sus viejos porque la guita no te da ni para comprarte una heladera ni para pagarte un alquiler. Si sos solo, ponele que lo podés hacer entre dos. Ponele que te vas a vivir con cinco amigos porque así se está planteando la idea de modelo de país que queremos. O sea, vas a vender de acá a como siga esto... menos heladeras porque los pibes van a seguir viviendo en tu casa,
3: bueno, pero...
0: porque si se te rompe vas a llamar a un tipo para que te la arregle y la vas a emparchar. O sea, toda cultura de la pobreza,
3: pero
0: a
3: los que tienen el capital, a los empresarios, hay que convencerlos también de eso.
0: No,
3: diciéndoles que, loco, si vos... es como fueron las industrias diversificadas allá por el 30, por el 40, que empezaron a hacer otras cuestiones. Tenían campo, a su vez también después se metieron en el cemento. Ya saben de quién estamos hablando, de los ocho apellidos más importantes de la Argentina. Digo, si vos a las pequeñas y medianas empresas, o a los empresarios que dicen, yo soy empresario de la Argentina, le decís... che, mirá que si viene el otro modelo, el que te están vendiendo, el que te están diciendo, a vos vas a ser el primero que tenés 40 empleados. Hoy, ese tipo que tenía 40 empleados en el 94, 93, podría tener 2.000, 3.000 empleados.
0: Sí, te puedo asegurar que Paolo Roca ya parece ser que decidió no vivir más acá. O sea, él
4: claro,
0: está cagando.
1: Hay un modelo.
0: Cierra
1: no
0: todo.
1: Perdón,
0: se va a vivir a Miami.
3: Pero Paolo Roca les dijo que venía un nuevo presidente a fin de año que iba a enseñar la cultura del trabajo. Y los trabajadores... Ahora le estoy diciendo, a mí la cultura del trabajo me la enseñó mi vida.
0: ¿Sabes cuando saltó Paolo Roca, ahora que se dio cuenta que van a abrir con esto de la propiedad privada, que los extranjeros puedan comprarse el país? Entonces ahí dijo, che, no era para nosotros.
4: Claro, claro.
0: No era solamente para nosotros. Ahí se dan cuenta.
3: Bueno, Diego,
0: les
3: expropiar.
0: Quiero contar que creo que vamos a contactar, ¿no?, a la cooperativa Renacer.
4: Vamos a ver
0: tiempito,
4: si podemos hablar.
0: Vamos a ver si podemos hablar en estos días, porque si vos los googleás, tienen un Instagram y ponen cooperativa Renacer con un cartel pintado a mano que dice ex Aurora usuario. LTD y además ofrecen ahí algún tipo de... hay microondas, hay hornitos, todos bajo la marca Renacer.
4: Total.
1: Bien, y aparte ahí en el sur nuestro hay que llamar y ver en qué situación están los trabajadores, las familias.
3: Y los medios de comunicación, porque tenían un montón de periodistas que cuando hablábamos de que nos comprábamos un televisor hecho en tierra del sur, te decían, no, ensamblado nada más, eso es ensamblado.
1: Ensamblado.
4: Pero no deja de ser laburo, no deja de ser laburo también el ensamblado. En el 11-7000-0750 hay oyentes y dejaron mensajes.
8: Hola, soy Hugo de Liniers. Aurora Grundig, yo todavía tengo el lavarropa y lo uso, Aurora Grundig. Impecable está.
0: Gracias a todos los que se van comunicando. Y Valmy tiene el final de la historia.
4: Bueno, Grundig Global, la empresa alemana, tras quebrar en su país, en Alemania, a principios del año 2000, la marca fue adquirida por un grupo turco y hoy este grupo sigue comercializando en Europa y en Argentina, obviamente, quedó como un recuerdo casi en la nostalgia. La firma Aurora, bueno, el nombre comercial de los electrodomésticos de línea blanca acá en nuestro país, fue absorbido posteriormente por otros grupos industriales como Aladio e Hijos, hoy parte de Mabe.
0: Claro, que le compraron la marca, pero exactamente. La tienen como ahí.
4: Compraron la marca, manteniendo vigentes no los clásicos lavarropas en los lugares actuales. Parece que el lavarropa Aurora es lo que sigue comercializando la empresa Mabe. Y bueno, y la planta de Ushuaia, de la que hablábamos recién, continúa en manos, como marcábamos y decíamos recién, de la cooperativa Renacer, resistiendo los ciclos económicos, cada uno que nos viene embatiendo, ¿no? Que nos viene tumbando a cada rato, cada 4 años, pero siguen ensamblando smarts y microondas en la provincia de Tierra del Fuego.
0: Voy a votar al presidente que en campaña me diga, cierro las importaciones al otro día que asumo. No me importa volver a andar en un Renault 12, me importa 3 carajos. Si el que tengo al lado está bien, si se produce en la Argentina, si eso es laburo argentino, a mí no me importa, ¿eh? A mí no me importa andar en un auto chino, a mí no me importa comprarme el último de los televisores, no. Yo soy feliz si tengo un celular, pero sé que detrás de ese celular el laburo argentino. Uh-huh. Llámalo como quiera, decir que somos cuca, que somos peronista ya desactualizado. Pero no, flaco, cuando la escuchás así, te la cuentan y es así, porque en todos los países se cuidan de preservar su industria nacional. Entonces, ponete a pensar un cachito. Si te tocó algo esta historia, pensá que querés un país en el cual haya chimeneas, pero no de los servicios, porque esas chimeneas no dejan guita, porque las chimeneas que queman dólares, como los estamos quemando nosotros, no dejan guita al final del camino. Así que ponete a pensar cómo pueden terminar muchas de estas historias.
4: En el 11-7000-0750, Diego, hay un mensaje más.
9: Diego, caro, pero el mejor, la publicidad decía, pero era de Grundig. No sé si estaba fusionada con la otra empresa Aurora.
0: Sí, claro, era Aurora Grundig, en un momento se terminó transformando en eso.
4: Claro, y la ahorra grande tenía que ver justamente con ese plan, ¿no? Que en cuotas para poder adquirir los electrodomésticos de esta fusión de dos marcas, alemana y argentina.
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15: Atención a los oyentes de Radio 750, les actualizamos que las demoras en Cantilo se concentran a la altura de Ciudad Universitaria. También está demorada Avenida General Paz a la altura de Núñez y de Viñez y Mataderos, sentido Riachuelo. También sigue el retraso en la salida por las arterias Constituyentes, Avenida San Martín y Juan Manuel de Rosas, mientras los principales accesos comienzan a liberarse. Sí quedan retrasos en Delepiane y Frondizi, se reporta un choque en acceso oeste, donde 4 vehículos colisionaron en el kilómetro 14 a la altura del Coto de Ciudadela, llegando a General Paz. Allí está el carril izquierdo reducido. También otro choque de colectivo en Barrio Norte, en la ciudad. Ahí colisionaron una línea, un colectivo de la línea 130 y un auto en Libertador y San Martín de Tours. Mientras tanto, a los usuarios de trenes y subte, les recordamos que Tren San Martín y Sarmiento circulan con demoras y sigue cerrada la estación de subte Tribunales de la línea D. El resto de las formaciones a horario.
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0: Estamos escuchando Paseo Inmoral de Gustavo Cerati, del disco Bocanada, segundo disco de estudio solista de Gustavo Cerati, el primero tras la disolución de Soda Stereo. Y este disco ayer cumplió ni más ni menos que 27 años de ser editado. Para mí y para muchos especialistas, no soy yo el especialista, pero sí coincido con los especialistas, el mejor disco de Gustavo Cerati, una obra, podríamos decir, una obra maestra del rock en español. 27 años de Bocanada, el segundo álbum de estudio solista de Gustavo Cerati.
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3: Ay, muchachos y muchachas, tiempo adicional, en realidad, mejor dicho, tiempo suplementario. Se está jugando el primer tiempo suplementario, 2:30. Alemania y Paraguay lo están empatando 1-1. Qué partido, infartante, porque aparte fue de vuelta. Ahora ya los jugadores están cansados. Muy buen partido de Cáceres por punta derecha. Muy buen partido de Almirón. Galarza Fonda. Espectacular el partido que está haciendo Paraguay para aguantar un poco a Alemania, que se viene con todo. Mandó a todos los altos. Hevers lo empató 1-1 porque lo empezó ganando, en este caso, Paraguay. Después Hebert se puso el gol de cabeza. Ahora en este caso van a tener que jugar obviamente los dos tiempos suplementarios. No hay gol de oro, no hay gol de nada. Si terminan empatados, se van a ir a empates. El Mundial también pasa para el seleccionado argentino. Te hago algo chiquitito como para también tener el diario del Mundial e ir informando también lo que está pasando bajo el seleccionado argentino. Por el momento todo marcha un poco normal. Yo solamente les voy a decir, por favor, tengámosle respeto a Cabo Verde, que si llegó a 16avos de final es por algo. Sí, les voy a tirar el dato que en realidad tiene posiblemente menos puntos que algún que otro tercero que se clasificó a los 16avos de final, porque Cabo Verde se clasificó segundo, pero con 3 puntos, empató 3 partidos, no pudo ganarle a nadie. Pero esto, en realidad, hay que tener en cuenta de que puede ser algo, no sé si perjudicial para el seleccionado argentino, porque España no le pudo ganar, Uruguay no le pudo ganar. ¿Por qué Argentina puede ganarle? Bueno, puede ganarle porque tiene...
4: Porque somos los últimos campeones del mundo.
0: Bueno, bien, Lupita. Bien, alguien tenía que decirlo. Bien,
4: Lupita. Al fin y al cabo, no hablemos como si no tuviéramos esa cucarda, ¿viste?
3: Tenemos esa cucarda, es verdad. Aparte tenemos 3 campeonatos del mundo. Cabo Verde no se había clasificado nunca. Es un equipo, desde los nombres, débil, pero ojo, porque es un equipo muy ordenado, es un equipo que trata bien la pelota, tiene jugadores que salen bien de contra, por lo tanto, el seleccionado argentino se defiende muy bien, sí, es un punto para el seleccionado argentino, pero está teniendo un pequeño problema con el tema de los goles.
4: ¿Cómo sería un tema con los goles?
3: Y el que los hace es Messi, más allá. Y el otro día, los 3 goles que hizo frente
5: a penal.
3: El otro día, 3 goles de pelota, pero 3 goles de pelota parada.
5: Pelota parada.
3: Yo estoy hablando que el seleccionado argentino va a tener mucho tiempo la pelota el partido frente a Cabo Verde. Así que hay que empezar a buscar las alternativas para que el seleccionado pueda jugar en el área...
4: Decilo bien, para que metan goles otros más que
3: pero
4: Messi.
3: No, en el área rival. No,
5: Chiqui,
3: no, alternativas.
5: ¿Vos sabés lo que deben haber prometido a los de Cabo Verde cuando vuelvan? Si llegan a tener,
3: sí,
5: los ojos de bife, los churrascos, ¿sabés cómo lo que va a hacer eso?
3: Obviamente Cabo Verde hoy en día está en una, como dice el piberío, porque van a jugar contra el seleccionado argentino en 16avos de final, la primera vez que se clasifica en una Copa del Mundo, y en el grupo estaba España y Uruguay, nadie pensaba que se iba a meter Cabo Verde, pero de todas maneras, esto después vamos a saber si fue más culpa de Uruguay que no se pudo clasificar.
0: Obvio que es culpa de Uruguay.
3: Y es en parte sí.
0: Claro que sí, es culpa de Uruguay.
3: Él porque es antibelsista igual.
0: No. No, yo soy muy bielsista.
4: ¿Cómo vas a ser antibielsista?
0: Yo soy muy bielsista. Yo soy muy de Bielsa.
3: Pero futbolísticamente hablando, me encantaría sentarme a hablar de filosofía y eso con él, de cosas. Encantaría, pero no de fútbol.
0: Yo le voy a decir algo. Hoy el técnico estrella, revelación del Mundial es el técnico de los Estados Unidos, Pochettino. Es hijo directo de Bielsa. Scaloni es hijo directo de Bielsa y es
3: no,
0: el
3: Scaloni
0: otro
3: no es hijo directo de Bielsa. No. Scaloni no tiene nada que ver con la filosofía futbolística que tiene Bielsa.
0: Pregúntele
3: no
0: a Bielsa.
4: Sí,
0: pregúntele
4: con el Pablo Aimar, sí, lo dijo Pablo Aimar.
3: Tampoco, no,
4: sí,
3: no pienso.
4: Sí. Nunca gané con él, pero fue
3: es
4: mi
3: buenísimo,
4: mejor técnico.
3: Es buenísimo porque todo.
0: No, lo dice Lupita. Lo dijo Lupita.
3: Pero eso tiene que ver con una. Después, es buenísimo porque a mí me encanta. Son todos bielsistas, pero después, nadie quiere jugar como Bielsa. Nadie. Porque es una utopía. Es imposible, porque él utiliza hasta la matemática para jugar dentro del fútbol, porque dice, bueno, si 10 rebotes fueron a la punta izquierda del ataque nuestro, después de que tiramos un centro, entonces yo te pongo un jugador ahí, porque utiliza matemática para jugar, pero por favor, no existe eso que dicen la tenencia, no existe eso que ese chamullo, ese vende humo.
4: ¿Cómo le dijo vende humo a Bielsa?
3: No, Bielsa. Los bielsistas. Que todo bielsista no juega como Bielsa. Entonces, si tan amantes son de Bielsa, por favor, imítenlo un poco y no solamente sean imitadores de cómo camina alrededor de la cancha, como Sampaoli, que va a ser técnico de Talleres.
4: Y
3: Becasese, que también es otra imitación berreta de Bielsa.
4: Pero Becasese no ganó ahora.
3: Ahora sí, Ecuador.
0: Clasificó a Ecuador.
3: Que se enfrenta a México.
4: Ha visto.
3: Y bueno, ojalá que le vaya bien.
0: Tenemos razón.
3: Es argentino. No tienen razón. Es una opinión que es distinto. Pero yo solamente digo esto. Si son bielsistas, bueno, jueguen como Bielsa, muchachos. Porque Scaloni, en todo caso, no juega como Bielsa. De hecho, el otro día dijo, cuando hay que estar en la cueva, hay que estar en la cueva. Jamás va a decir eso Bielsa. Bielsa siempre te habla de tenencia, de poner mucha gente en campo rival. Él piensa que es proporcionalmente directo poner más hombres en el área rival para convertir un gol. Y eso es mentira. Si vos sumás gente, no sumás goles.
5: Yo te digo, no voy a decir lo que pienso yo, sino lo que leo en las redes. Viste como todos los periodistas ahora lo tildaron de viejo fracasado.
3: Un montón.
5: Que no había ganado nada.
3: Un montón.
5: Que los uruguayos además son de madera y que es cierto, porque hace años, desde 1930, ¿cuánto hace que no ganan un mundial?
3: No. El último mundial que ganaron fue en el 70.
5: Bueno, 70, pasaron.
3: En el de Brasil, en el 70 fue México.
0: 54 años. En el Maracanazo, 54 fue.
3: En el 54.
0: No, 50. Con el 54
3: sí,
0: fue.
3: Sí, ahí se me fue el número.
0: Brasil 50.
3: Brasil
5: bueno,
3: 50.
5: Listo, bueno, olvidad.
4: Argentina.
5: 35 años, ya está.
3: No, bueno, pero llegaron a.
4: Cerró. O sea, hay
5: pero viste que los uruguayos siempre además dicen como que ganaron algo más en el medio.
3: No, sí, la verdad están sumando los dos Juegos Olímpicos.
0: Se han ganado todo el odio de las redes, del universo todo. Futbolero, sobre todo latinoamericano, porque se han anotado cocardas, ¿no?
3: Claro, ellos tienen título, cuatro estrellas en su camiseta. ¿Por qué? Porque antes de que inicie el primer mundial, que fue en 1930, ellos ganan dos Juegos Olímpicos. Nosotros fuimos medalla de plata en ese caso. ¿Qué es lo que dicen? Como no existía el Mundial de Fútbol, ellos dicen, bueno, la organización, y esta es la particularidad que podemos ponerlo como argumento. Uruguay lo que dice es, mirá, los Juegos Olímpicos de fútbol los organizaba la administración y la organización no era de un comité olímpico, sino que era de la FIFA. Entonces, como la FIFA no tenía torneo en ese momento, el único torneo mundial que tenía la FIFA...
5: Eso es como Gardel es uruguayo, más o menos por ahí.
3: Claro. Ellos dicen que sí, pero no.
4: Sí,
3: no.
4: Eso
3: el dulce de leche
4: eso?
3: Tampoco.
4: El
3: sí, está probado tampoco, porque...
0: La yerba mate.
4: Dijeron, bueno, dale, ponete la estrella, digamos.
3: No, eso no tampoco. Esa es la discusión. Ellos se pusieron las cuatro estrellas.
5: La selección eligió como sponsor una yerba mate de Uruguay. O sea,
0: es
5: chicos,
0: verdad.
5: Claro. Bueno, nada, miren todo con el cristal que lo miren. Vos tirás para los uruguayos, chico, igual.
3: No, yo a mí me caen muy bien, pero me estoy cansando... Me estoy cansando del desamor de los uruguayos.
0: Me pasa eso.
3: Yo creo que los quiero mucho.
0: Yo los quiero un montón.
3: Y no es recíproco, loco.
6: Pero
3: la verdad
6: que... Pero ¿quién nos fuma a nosotros? Volvemos a lo mismo.
0: Los colombianos, por ejemplo.
6: ¿Quién nos fuma a nosotros?
0: Los colombianos nos quieren mucho.
5: Los peruanos.
6: Sí, el uruguayo tiene todo el derecho a no soportarnos, ya con ver lo que le mandamos a Punta del Este, le mandamos cada especímetro.
3: Los paraguayos no.
5: Pepín Rodríguez Simón.
6: Sí.
3: Los paraguayos nos quieren, también.
0: Sí, los paraguayos
4: también nos quieren.
6: El uruguayo es el argentino sin defectos, digámoslo.
3: No, los uruguayos no nos quieren.
5: Le vamos a mandar a un ciudadano ilustre. Yo creo que Adorni es un lindo destino.
3: ¿Se va para Uruguay? Y bueno, ahí tienen. Entonces pueden odiarnos un rato, porque la verdad que le mandamos cada uno.
0: Tienen razón.
5: Candidato a consejero escolar, ¿viste?
3: Pero bueno, yo lo que estoy diciendo es que estoy soltando eso de loco, yo los amo, porque me cabe
6: obvio,
3: mucho.
6: Pero
3: el
6: es
3: Pepe
6: como
3: Mujica.
6: Estados Unidos quiere a Canadá, Canadá a Estados Unidos, no. El país que está bien de al lado, el que tiene todo bien y no tiene ese perpento que tenemos nosotros, más vale que nos tiene.
3: Pero ojo,
6: que
3: yo lo digo también por Uruguay desde la admiración, desde su música, desde su cultura.
4: Claro,
3: desde
4: la poesía,
3: el fútbol,
4: música.
3: Bueno, no.
6: Y el aguante que nos tienen.
3: Claro, sí, por eso.
0: Qué mucho,
6: en la
3: bueno,
6: trama
3: no voy
6: celeste.
3: A seguir amando.
6: A ver, Chiqui, ¿vos te bancás a los porteños?
3: No.
6: Bueno, los porteños no nos pasa nada con Arrecife. Eso es
3: no,
6: lo.
3: No,
6: no pasa
3: no,
6: nada
3: no,
6: malo.
4: Está todo bien.
6: No nos pasa nada
3: claro,
6: malo.
3: No
6: bueno,
3: no
6: listo.
3: Al interior
6: Arrecife,
3: no vienen sacando ni impuestos siempre.
6: Arrecife es Uruguay.
3: Ajá.
6: ¿Entendés? Claro. Nosotros todo bien, pero del otro lado ven el defecto. Y sí somos insoportables.
5: Por eso, chiquis.
3: Estuvo sí, bien, estuvo muy bien.
6: Claro.
3: Muy lúcida.
6: Pero esto califica con Londres y el Reino Unido, con Madrid y todo España. Califica. Sí. Tiene
4: todo lo que no nos quieren.
6: No. No, que, chico, que tiene que ver con...
0: En esa
6: lo,
0: relación media asimétrica,
6: la
0: ¿no?
6: La impronta que tenemos nosotros de compadrito es infumable.
5: Total, total. Ya lo dijo Fito Páez una vez. Los porteños...
3: Uy, gol de Alemania.
0: Gol de Alemania.
3: Gol de Alemania,
0: oh,
3: gol de Alemania. No te puedo creer. Gol de Alemania.
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0: Atención, están revisando el gol, me parece que por ahí...
1: Están revisando porque había sido gol de Alemania, o es gol de Alemania por el momento, están revisando en el VAR, en el segundo palo, cabezazo. No sé qué están revisando igual, ¿eh? Una falta, ahora voy a...
2: Falta al arquero,
1: Ah, la falta al arquero, sí, hay una obstrucción al arquero que no le permite salir a cortar el centro, sí. Así que debería ser anulado el gol. Si no es así, le están robando al profe Alfaro.
2: Lo decimos.
3: ¿Y cómo sería que el arquero haga algo mal? Perdón, porque
1: al arquero en el área chica, en teoría, no se lo puede tocar. No lo podés obstruir. Al arquero no podés hacerle falta, nada.
0: Me parece que lo anula.
1: A ver si lo va a anular. Entonces está en este momento el árbitro que está explicando lo que va a decidir. Recuerden que el Mundial ahora se decide de esa manera. Lo anula, ¿eh?
3: ¡Vamos, Paraguay!
1: ¡Vamos, Paraguay! ¡Lo anuló! 1-1 el partido, todavía 105 minutos. Vamos, Paraguay, el profe Alfaro.
3: ¿No? Ingrata sonríe, queda? Un milagro.
0: Queda un tiempito todavía.
2: Paraguay, Roja y Ju.
0: Sí, sí, bien.
1: Una falta al arquero, una obstrucción, no lo dejó salir. Muy bien ahí.
3: El alemán ese le frenó la salida. Sí,
1: exactamente. Cuando quiere salir.
3: Tenías que ser alemán.
1: Cuando quiere salir Orlando Gil.
3: Ortiva,
1: alemán Ortiva.
3: Alemán Ortiva, lo digo yo que tengo sangre alemana, así que tranquilo.
0: Bueno, yo puedo. Para esto, falta un ratito. Por ahí nos vamos con un.
2: Tiros de penal.
1: Y lo relatamos en un ratito.
0: Sí.
1: Ya fue.
0: Lupita Rolón, mientras tanto, se sube con uno de sus temas. Antes, Balbi, contanos, porque comimos rico.
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4: Para ver, bueno, el partido, ¿eh?
0: Y ahora sí, ya se trae uno de sus temas, Lupita Rolón.
4: Bueno, una pata cultural de la expedición Artemis de la NASA, sí. Artemis 3, que estuvimos repasando acá cuando soltaron el cohete, que se cayó, que nosotros estamos ahí adentro.
2: Claro, nosotros estamos ahí
4: De hecho, nuestra misión a la parte argentina se cumplió perfectamente, que era lanzar un nanosatélite a una distancia que nunca se había lanzado antes y que quede bien en funcionamiento. Eso sucedió. Ahora, mañana, 30 de junio, se cumple el último día, o mañana será el último día, para que del otro lado, si estás escuchando, si sos cineasta, poeta, escritor,
2: tenemos un montón,
4: dibujante, fotógrafo, director de cine, de
2: también,
4: teatro, guionista, locutor, actor radial,
2: también,
4: todo eso, estás convocado porque podrían sumarte justamente a la misión Artemis 3.
2: ¿En serio?
4: Con el objetivo de documentar la experiencia de alunizaje en esta etapa de nuestra vida humana, en clave no científica, sino más bien en clave, digamos, artística.
3: Creativa. Imagino al chiqui, ¿no? Claro. Aterrizar en la luna.
1: ¿No necesitan un relator?
3: Claro, sí, bájate
4: el chiqui, postulate.
1: Yo relaté ya uno.
4: Cuando estábamos tirando el cohete que salió bien. O vos relataste el que salió bien.
1: Claro, el que explotó, no.
4: No, por suerte no.
1: Pero pará, ¿puedo mandar ese video? Ese
4: podés
1: audio.
4: Buscar el recorte. Sí, hay un temita. En realidad, la mayoría de los que van a poder quedar tienen que vivir en Estados Unidos. Ah. Pero lo arreglamos, chiquitis. Lo arreglamos.
1: Yo fui a Estados Unidos una vez, me dejaron entrar.
2: ¿Pudo entrar?
1: Aparte, no hice nada que haya dejado deudas ni nada por el estilo.
3: Bien, bueno. Buscamos una sola vez.
4: Una dirección y de código postal y te decimos que vivís ahí. Es una iniciativa que surge justamente en este marco de las misiones de Artemis, que van a reanudar la expedición lunar.
3: La expedición,
4: La expedición
3: es una expresa.
4: Expresiva
3: es la expresa.
4: Expresiva y expresa de la Prolo 1972. Bueno, como les cuento, esto que parece una cosa graciosa, en realidad se utiliza mucho en las expediciones científicas. De hecho, muchas veces invitan a artistas plásticos. Durante la expedición que vimos nosotros en los fondos de nuestra agua argentina con el CONICET y la Estrella Culona, había artistas plásticos que pintaban con acuarelas todo lo que estaban viendo. O sea, no solamente se busca el registro realista de una máquina o de la ciencia en sí, sino también la mirada y el registro artístico. Es un laburo hermoso y que se paga y que es fundamental a la hora también de registrar estas hazañas científicas.
1: Lupita, ¿pero te garpan? ¿Hay sueldo?
4: Acá tenés otra. Mira, chiqui, todas las preguntas que me haces, te tengo que decir que no.
1: O sea,
4: en el CONICET te pagan. Sí, te dicen que te financies vos.
1: Bueno, pero el CONICET está todo bien. Yo digo los yanquis.
4: No, los yanquis te la reponen.
1: ¿En serio?
4: Vos, te digo, dice que no implica remuneración, que cada postulante tiene que definir cómo financiar su trabajo y explicar qué acceso necesita para desarrollar su proyecto.
1: Estoy cansado de pagar para trabajar.
4: Un cargador 220. Tres pilas,
1: sí.
4: Uno
1: de ¿Y el tubo de oxígeno? ¿Pero qué? ¿Es para viajar?
4: La NASA ofrece acuerdos con universidades y empresas, así que ahí podés llegar a pedir algún, algún
1: canjecito.
3: Pero sí, por ejemplo, Diego García, ¿sabes que imita autos?
4: Eso te iba a decir.
3: Él puede imitar.
4: ¿Quiénes presentamos, chicos?
3: Él puede imitar el cohete cuando salga.
1: Yo le puedo decir que le hago un relato futbolístico para la gente de Sudamérica que va a estar viendo.
3: Sí, porque ellos quieren instalar el fútbol.
1: Claro, si quieren instalar el fútbol.
3: Claro.
1: ¿Qué mejor?
4: Aparte, si después de este mundial no entienden lo que es el fútbol, hermano,
1: Le digo trabajo para la campaña de Víctor Hugo, para la...
3: Claro.
4: Escúchame, cualquier cosa, hasta mañana hay tiempo, 30 de junio, te tenés que meter en la página de la NASA. Ponés nasa.com y te aparece, te da el detalle concreto y te explica también cómo vas a participar, ¿no?
3: A Liberty.
4: Porque van a
3: hacer
4: a Liberty para decir Liberty. A la NASA.
3: A Liberty para que digan alunizaje, Paul McCartney. ¿Cómo diría la Liberty, Valmiro?
2: La NASA.
4: El hombre volvió a la luna. El hombre volvió a la luna, decime.
2: El hombre volvió a la luna. ¿Saben qué es esto? El hombre que volvió de la luna.
4: 10 participantes serán seleccionados. Tal vez vaya Liberty. Tal vez vaya el Chiqui. Tal vez vaya Diego a hacer el ruido del. Y sí, hermano, ¿cómo querés?
1: O sea, tenés que meterte en el cohete y viajar.
4: Tenés que quedarte en el cohete y quedarte ahí arriba de la luna un par de meses.
3: Diego, ya sabes, se roba todos los cascotes, viene y los vende.
0: Que no es lo mismo.
3: Todas las piedras de la luna.
0: Que no es lo mismo que fumarte un cohete como vos estás pensando.
4: No, eso lo podemos hacer con responsabilidad acá en la Tierra.
0: Viste, siempre va para ese lado.
1: Vamos, en un cohete mágico.
4: Bueno, esto en realidad tiene una patita linda, además de lo que les cuento que científicamente se utiliza, y es que la vez que sucedió la situación de Apolo, realmente uno de los astronautas del Apolo 8, dijo, che, le salió del alma ante la magnificencia de lo que veía por primera vez, dijo, che, tendrían que haber traído poetas. Y como yo ya le dije que soy barra brava de la poesía, acá dejo la convocatoria. Vamos a ver qué sucede mañana. Les voy
3: pero
4: a contar
3: no
4: quién
3: es. La luna al poeta, pero se lo van a olvidar.
4: Esa es la
3: porque el poeta se cuelga caminando para escribir. Eso. Después cierran la tapa del cohete, se van.
4: Y el chabón estaba ahí.
3: Y el poeta quedó colgado.
1: Y mirá si el poeta se da cuenta que todo lo que se escribió de la luna de acá, desde la Tierra, es todo mentira.
3: No, y se suicida, pero no puede porque no tiene elementos. Porque si vos decís que saltar al vacío, flota.
4: Claro, y queda girando toda
1: Chica,
4: la
1: no
4: vida.
1: Sé usted, a mí me parece que está muy flashera ya la charla, ¿eh?
4: Pero la información es real. Hasta el 30 de junio, si manejas algún tipo de rama artística, anotate en la página de la NASA. Capaz te seleccionan con 9 más.
3: Yo me anoto, pero no hay que vivir en Estados Unidos,
4: sí
3: o sí.
4: Sí, pero buscamos una dirección.
1: Nos mudamos.
4: Una dirección, un VPN se llama, ¿viste? Como con la tele.
3: Bueno.
0: Actualizamos información, metete en página12.com.ar, mirá los títulos que están sonando por esta hora. La juventud no se volvió de derecha. Miradas políticas de los pibes en la era de Milei y la gestión libertaria llegó al poder, en parte por el voto de las nuevas generaciones, pero... A 3 años de asumir y de implementar la motosierra en las políticas sociales, los jóvenes tienen una mirada crítica y lecturas disímiles sobre la realidad. Ojalá nos salven, muchachos, porque yo veo que a muchos carcamanes y muchos pibes todavía siguen pensando para el lado de la derecha. La justicia prohibió la salida del país de Insaurralde, Sirio y Clerici, pero rechazó detenerlo. Sigue la pelea entre el juez y el fiscal. En otros títulos, la economía, lejos de tiempos felices. El esquema del serrucho no despega la economía de Milei. Y ahora, una de Milei que se abraza a los Bolsonaro, lo plantó al Mercosur, a Lula, y vuelve a esquivar al presidente del Brasil. Pero ahora sí, él está convencido de que el hijo de Bolsonaro puede ganar, y guarda. Atención con esto, 2 influencers argentinos detenidos en Miami, intentaron colarse en un partido del Mundial.
2: Sí.
0: Terremoto en Venezuela, la tragedia de Van der Dijk, ahí ya actualizo información, 1.750 muertos, sigue la cantidad de desaparecidos, terrible. Y dijo Santilli hace un ratito, estaba anímicamente destruido, ¿por quién lo dijo? Santilli habló de Adorni mientras se prepara para asumir. Además está haciendo gira.
4: Me reí por eso, perdóname.
0: Por todos los canales, muchachos.
2: Claro,
4: recién
2: están
4: mientras
2: todos
4: Diego
2: lados.
4: Lee las noticias, vemos en la tele que dice en instantes. Santilli,
2: sí. Pensé que iba a hablar de un trabajador despedido de FATE. Claro, dijo, no, está destruido, está anímicamente destrozado. No, dije, es un laburante despedido de FATE. Claro. Pensé, no, sí,
0: no,
2: es Adorni.
0: No, es Adorni.
2: Tómate nada, Adorni.
4: Uno jubilado, ¿no?
2: Claro, no, un jubilado gaseado, cagado a palo todos los miércoles. Está destruido, anímicamente. No.
0: Ay, Dios. Bueno, tenemos ahí algunos mensajitos ya en la cornisa.
2: Claro, Barbie. Que sí, Diego. Hola, qué debut del reemplazante del deslomado. Justificando el incumplimiento de la ley aprobada 2 veces de financiamiento universitario. Qué destino el suyo, ¿no? De seguir los mismos pasos del gran mentiroso. Rafa nos enviaba este mensaje. Hola, Diego.
4: Hola.
2: La gente no quería ser Venezuela y se está acostumbrando a ser Perú. Hola, gente del programón.
4: Hola.
2: Llegué con frío, me dejé una compra para mañana para escucharles. Teléfono público. Ah. Cada 15 días llamaba a mi tía preferida contándole novedades como en el presente. Ahorraba en el mes para tener cospeles y cada conversación me llevaba 7 fichas. Ah, la última vez, esa llamada me salvó de un problema grave. Algún día se los cuento en persona. Por favor, no hagan caso y no aflojen en nada. Gritos, chistes, info, reflexiones y propuestas de las mejores. Abrazo de Ariana desde Lomas de Zamora.
4: Ay, hermoso.
2: Bueno. Buenas tardes a todas y a todos. Ficha limpia, culo sucio. Milei es Adorni, Adorni es Milei. Adorni es el manzano del 90. Mirta de Chacarita nos enviaba este mensaje.
0: Bueno, la gente la tiene clara, ¿eh? Si no, échale agua. Muchos de los que arrancamos el programa diciendo ya le ordenaron el gobierno a Milei, ¿eh? Se metió el ingeniero, trazó el camino, el plan económico está a salvo, porque esto va a seguir peor. Insisto con lo mismo y vuelvo al final de estas 3 horas en las cuales me queda claro que en la Argentina no va a pasar nada. No vamos a saltar, vamos a seguir sobreviviendo. Cada uno de nosotros quizás hará puertas adentro de su cabeza lo que mejor te conviene. Lo peor de todo creo que es que muchos nos estamos enfermando por este modelo, porque la procesión va por dentro, ¿eh? Porque tenemos esta doble personalidad de fingir o creer que hay cierta esperanza. Con este modelo no, con este modelo no. Ponele esperanza con uno nuevo que venga, ponele esperanza con un peronista, ponele esperanza, hasta te diría que con uno de izquierda que se atreva a votar la gente. Ponele ahí, ahí te puedo abrir una puertita para tener algo de esperanza. Pero si vuelven ellos, el que ya ahora se metió, Macri, su gente, llamalo Patricia Bullrich, pintalo como el Colo, Santilli, hacé lo que quieras. Pero va a seguir siendo lo mismo. Lo mismo tal vez con otra pintadita, ¿no? Hay algún embellecimiento que hay. ¿Viste cuando el auto está hecho mierda y te dicen, no, joya, nunca taxi? Y te lo ponen ahí y te lo dejan. Bueno, esto es lo mismo que está pasando. Lo que ocurre es que estos tipos laburan con la connivencia de los grandes medios, como siempre pasó. Lo que me lleva en cuenta, además, que cómo nos influyen los medios, ¿eh? Cómo siguen teniendo poder 3, 4 canales de noticias. Las redes ya, los pibes, no sé, me parece que ya están tan lobotomizados que no sé si les calienta. Y Adorni pasará mejor vida. Lo importante es que se hizo un negocito de 5 palos verdes en 2 años y ahora el tipo la saca barata, se compró 4 casitas, ahora llamamos otra vez a la casta y si te he visto no me acuerdo. Intentamos hacer un programa de radio y no lo logramos. Gracias por estar del otro lado. Gracias.

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1: 20 horas en la República Argentina, temperatura y sensación térmica 10 grados 6 décimas, cielo despejado en la ciudad de Buenos Aires, humedad 69%, temperatura en Formosa capital 15 grados 1 décima. A pesar del RIGI, las inversiones extranjeras siguen en negativo. El Banco Central informó que en el mes de mayo salieron 798 millones de dólares más de los que entraron. En este marco, desde que asumió el gobierno libertario, el saldo acumulado supera los 1.100 millones negativos. Sin embargo, pese a la falta de inversionistas, Javier Milei aseguró que los mercados confían porque ven que será reelecto.
2: Nosotros igual estamos hiperblindados. De hecho, el riesgo país está a la baja. ¿Vos te crees que los mercados, o sea, miran, cómo miran los mercados? Miran a futuro. Si miran viendo un riesgo electoral, digamos, claramente, digo, los mercados lo que están viendo es que vamos a reelegir. Conforme vaya evolucionando la economía y tomen conciencia del trabajo que estamos haciendo para proteger la economía. De hecho, tenemos cerrado todo el financiamiento hasta que termine el gobierno. Bueno, hay economistas que siguen mintiendo, que dicen que no lo tenemos. Bueno, ¿qué quiere que le diga?
1: El grupo Techint despedirá a más de un centenar de trabajadores. La compañía anunció el despido de casi la mitad de la planta Tenaris SIAT en Valentín Alsina. Se trata de 150 empleados que llevan más de 4 años en la empresa bajo contratos renovables y serán cesanteados en julio.
0: Copa del Mundo 2026.
1: Alemania y Paraguay juegan la prórroga del partido. La selección alemana había convertido el gol de descuento, pero tras la revisión del VAR fue anulado y permanecen 1-1. De cerrar el alargamiento de esta manera, deberán definir el pase a octavos de final por penales. Valor de dólar oficial, 1.495 pesos, dólar paralelo, 1.515, riesgo país, 437 puntos.
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1: Siguen las demoras en Avenida General Paz, a la altura de Núñez, Liniers y Matadero, sentido Riachuelo. Temperatura y sensación térmica, 10 grados 6 décimas, cielo despejado, humedad 69%. Temperatura en Formosa, capital, 15 grados 1 décima. 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Estas fueron las noticias. Verónica Díaz.
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Seguramente ya te encontraste con los nuevos audios de Adorni. Esos audios donde el tipo está preocupado por la térmica. En un momento donde ya la causa judicial había avanzado y mucho. Lo primero que hay que saber es que van a llover los audios a partir de ahora. Que posiblemente sea el sacrificio humano en el que va a colaborar Comodoro Pi para que el hombre quede como el único corrupto de una banda de corruptos y de esa manera transitar el camino hasta el 2027 y soñar con la reelección. Y entonces ahora Adorni pasa a ser un peligro, solo, sin cobertura política, enfrentando a Comodoro Pi, que hasta ahora había jugado de manera muy, muy cercana y muy amigable con todo el entorno libertario. Posiblemente lo trabaje a él como una especie de sacrificio humano. Si miras hacia atrás, si buscas en los 90, y te vas a encontrar con María Julia Alzogaray cumpliendo el rol de Adorni, y hasta por una acusación similar. En tiempos de María Julia se comprobó el pago de sobresueldos, fueron juzgados todos los hombres del gabinete junto con el presidente de la Nación. Y la condenada fue María Julia. En el caso Adorni hay dos posibilidades de financiamiento. Libra, la condenada fue María Julia. En el caso Adorni hay dos posibilidades de financiamiento. Libra,

Digo, porque después vamos a repasar un poco día por día qué fue lo que sucedió en estos 112 que demandó la novela Dorni. Y vas a encontrarte con un montón de historias que van a volver, con nombres y apellidos que van a volver, pero sin duda, a partir de que sea llamado indagatoria el ex jefe de gabinete. Hoy a la mañana en el programa con Víctor Hugo arrancamos con tres puntos que son nodales para entender el tema Adorni a esta altura del partido. Primero, ya la bancada libertaria en diputados no es la que grita Adorni no se va, ahora somos nosotros. Y cuando digo nosotros, todo aquel que busque justicia, no se va, se queda para enfrentar a Comodoro Py. Y ya a esta altura del partido habría que estar pensando en alguna preventiva o algo por el estilo, porque si el tipo tiene es poder residual para poder operar sobre los jueces, si algo el tipo tiene es guita para poder escaparse, y es el momento de: bueno, señor, hasta acá llegamos. Y como usted, la verdad, tiene herramientas como para eludir la justicia, y como mínimo, doctrina ir ursum, como se decía en tiempos de Macri, y preventiva, porque usted tiene un poder residual muy cercano. Y encima, nos contó a todos que es una especie de millonario vía Bitcoin. Entonces, bueno, esto por un lado. Adorni no se va, no lo cantan ellos, ahora lo cantamos nosotros. Después, uno no termina de entender si el que está gobernando es el PRO o el macrismo residual, como vos tengas ganas de decirlo, porque hay 13 funcionarios claves en el gobierno libertario que son amarillos, empezando, por supuesto, por el Toto Caputo, por Stutzenegger, por Bullrich y ahora por el Colo Santilli, que detrás del presidente de la Nación y de su hermana es el hombre más importante de la estructura de gobierno. Y después, enfrentar de alguna forma algo que se ha escuchado mucho desde ayer a la noche, como que empiezan a cambiar algunas cosas a partir de Santilli, que en la jefatura de gobierno, de gabinete, que va a haber, sin dudas, diálogo, acercamiento, porque se trata de un hombre de Estado que, a ver, Santilli va a defender, de hecho, ya en las declaraciones que hizo en el día de hoy, va a defender el modelo, y el problema no son las formas, el problema es el modelo que se defiende. Si el tipo va a defender con muy buenos modales, sin la ironía provocadora de Adorni, va a defender a achique, ajuste, industricidio, deuda, fuga, desocupación de dos dígitos, estamos en el mismo problema. Simplemente cambia un interlocutor que mediáticamente va a traer menos dolores de cabeza y nada más. Entonces, Adorni no se va, ahora lo canto yo. La incógnita de 13 funcionarios libertarios, que en realidad son amarillos y que ocupan puestos de poder, yo te diría claves, muy importantes. Y el otro es el maquillaje. ¿Qué importa si Santilli no va a andar revoleando radiografías de perro que nunca sirvieron para tomar una licencia no, un certificado por discapacidad, o no le va a andar diciendo a algún periodista: vos apenas sos un periodista y no sos juez, si lo que va a defender es la crueldad y el cinismo de un modelo que nos lleva al borde del abismo como país y fundamentalmente ensancha los límites de la pobreza? Hay como un gobierno fingiendo demencia. Listo, no está Adorni, muerto el perro, se acabó la rabia y empieza todo de cero. Y entran dos funcionarios
a los que

Milei habló del vocero, trató de imbécil a través de las redes sociales, y un jefe de gabinete al que trató de hijo de mil puta. Es así la cosa. El presidente, como lo hizo con Caputo alguna vez, ese chorro que nos robó 13.000 millones de dólares y terminó siendo el mejor ministro de Economía de la historia, según el prisma de Milei. Es compleja la forma en que Milei ataca, pero también es muy compleja la forma en que demasiada gente sin dignidad acepta estos lugares de poder para hacer negocios. Con relación al Adorni no se va, me gustaría aclarar algo o sumar algo, porque Adorni tiene que ser, de alguna manera, la locomotora que abra justicia con relación al caso Cuéder, a Libra, a Andis, a Spert bancado por un narco, al afano de Rey de la Nucleoeléctrica, a las operaciones de los Menem, contratos con Landis, contratos con el Banco Nación, a los contratos de la mujer de Schutzenegger con Cancillería, a los de Bettina con organismos y proveedores del Estado, a la banda que se quedó con créditos hipotecarios que le corresponden al pueblo y encima créditos hipotecarios de cifras terribles, promedio de 300.000 dólares, y a esa enorme cantidad de funcionarios que armaron inocencia fiscal para que gran parte del gobierno dejara de ser culpable de evasión. A mí me gustaría que Adorni sea el primero, pero no el único, ¿eh? Si es el único, y te diría que nos metieron la mano en el bolsillo otra vez. El problema está en que Adorni, desesperado, puede llegar a pedir ser arrepentido, y si tiene que escupir como ex jefe de gabinete, y tiene que hacerlo para arriba, lo que tiene arriba es el presidente de la nación. Y ahí, te insisto, Libra y sobresueldos que pican en punta para hacerse cargo de dónde aparecieron los fondos. Ya, como dijimos la semana pasada, el tema del pendrive es un infantilismo que no nos tenemos que permitir repetir bajo ningún punto de vista. ¿Qué dijo ATE hoy? Exigen que se vayan todos los amigos de Adorni, ese ejército que el tipo armó a los Marcos Peña en la Casa de Gobierno para operar en las comunicaciones en redes. Y que aparentemente el número que tira ATE son 249. 249. Entre los cuales hay un porcentaje muy importante también de parientes, de gente muy muy cercana a Manuel Adorni. Por lo tanto, yo creo que todos los días va a aparecer una manchita más sobre el lomo de un tigre que nos daba la sensación que ya no aguantaba un solo conflicto más. Y sin embargo, todos los días, todos los días uno más. Cuarto jefe de gabinete en 2 años y medio. El número es importante. 169 días, Nicolás Pose, 523, Guillermo Franco, 235, Manuel Adorni. Es mucho, es un gobierno que vive de conflicto en conflicto y que cuando le decís no a cualquiera de los dos hermanitos, se plantan en pie de guerra y... Bueno, yo te decía, a vuelo de pájaro, como para terminar un poco este editorial de apertura, ¿qué historias van a volver, con nombre y apellido, de todas las que hemos vivido entre el 8 de marzo y el sábado pasado, antes del último partido de Argentina por primera fase? Historias que comienzan, te vas a acordar, con el viaje de Milei a Nueva York, con la visita, la de siempre, a la tumba del Rebe de Lubavitch en Queens, y la foto inoportuna de Radio High para mostrar al jefe de gabinete junto con su esposa, y ahí saltar la historia de que ella había viajado en el avión presidencial. Al día siguiente salta, vía denuncia periodística, el tema Punta del Este, feriado de carnaval de la familia Adorni allí en el Uruguay.
El 10 de marzo, en una entrevista en A24, el tipo desde los Estados Unidos tira aquello de vine a deslomarme, confirmando que Bettina estaba allí y que ella había sacado su propio pasaje por $5,348, que no usó el boleto de ida. El 11 de marzo, mirá la catarata en tres días, aparece el video de los Adorni en un jet privado rumbo a Punta del Este desde el aeropuerto de San Fernando, y se suma Marcelo Grandío a esta historia. En algún momento Grandío tiene que volver, porque por supuesto que nos tiene que contar tantas cosas sobre sus contratos con la TV pública que manejaba el mismo Adorni. El 12 de marzo Grandío dice que Adorni pagó con plata del Estado sus pasajes, y ya, deja, no lo defiendas más. El 15 de marzo, entrevista de Adorni con Majul en La Nación Más, que ha sido un poco el canal que le dio cabida tanto a Adorni como al presidente de La Nación para que hagan sus descargos. Lo único que le queda a esta altura del partido, desde el punto de vista comunicacional, así, digamos, entregado en cuerpo y alma al gobierno libertario, es La Nación Más. Y dijo en aquel reportaje Adorni que Punta del Este fue lo único que hizo en materia de vacaciones, de descanso, en el último año y medio. Cuatro días después, o sea el 19, salta el tema Indio Cuá, y de ahí en adelante es impresionante la cantidad de datos que vas a empezar a sumar. El 20 de marzo saltan los números de las facturas del vuelo a Punta del Este, y aparece también una maniobra muy muy loca con un piloto bolsero de vuelos, que es Agustín Isin Hassan, que le revendió los boletos a la familia Adorni, a Grandío. También este tipo tiene que volver a declarar. El 25 de marzo es la conferencia de prensa, la primera de Adorni en la Casa Rosada, de las dos que dio en medio de este conflicto. Vos no sos más que no sos juez, apenas sos un periodista. Bueno, es ese día en el que, mientras él está dando la conferencia de prensa, salta el departamento de Caballito, el de Miró al 500. Entre el 26 y el 27 de marzo, acordate, declara por primera vez Hansen, y también declara su secretaria, y es el día que Grandío la aprieta en Comodoro Py. Vane, ¿podés hablar? El 30 de marzo trascienden los nombres de las jubiladas, Claudia Svavo y Beatriz Viegas, que son las que financiaron, pero de un modo como si fueran cáritas, con un crédito de $200,000 sin intereses a don Manuel Adorni, que para tener ese piso solo puso 30 lucas verdes. El 8 de abril, el 8 de abril, declara la escribana, definime conocer, y se le dio todo junto. El 15 de abril, la justicia confirma las vacaciones en Aruba, pero como no era que Punta del Este había sido el único lugar que en un año y medio, no, también Aruba. Gastó $5,800 en pasajes, cash, y en el hotel casi 8,900. El 22 de abril aparece Pablo Feijóo, que es hijo de una de las dos jubiladas. Es el tipo que le da una mano enorme para poder comprar el departamento. También tiene que volver a declarar. El 29, informe de gestión con todo el gabinete más el presidente de la Nación, allí en los balcones del Congreso, y el presidente, mientras habla, el jefe de gabinete les grita asesinos a los diputados de izquierda, corruptos y chorros a los periodistas que solamente le hacen un par de preguntas protocolares a la salida. ¿Creen Adorni? Chorros, corruptos, fue la respuesta. El 3 de mayo, Yao Yao, Punta del Este, Aruba, y el 3 de mayo ya sabías que el tipo también había estado en el hotel Yao Yao y garpando en efectivo gran parte
de lo que es ese viaje muy costoso, el hotel solo 3 palos 100 y los gastos de 5 días casi 5 palos. El 4 de mayo aparece Matías Tabar en esta historia, el contratista, que también sería bueno que el pibe vuelva a declarar. Es el día que dice, y sí, todo salió $245,000. Y ahí hay un giro a toda velocidad de la causa. El 6 de mayo reclama Patricia Bullrich que Adorni presente de inmediato su declaración jurada. Y el presidente sabe de esta historia, está en el exterior, le pide a la nación más aire y dice, Manuel va a presentar todo en estos días y tiene todo listo. El 10 de junio, Adorni aparece en La Nación Más, nota de José del Río, y entonces aparece el pendrive. Aparece casi un millonario que no sabía que tenía $500,000 guardados. Ya está. El 11 de junio, el tipo presenta la declaración jurada. 11 de junio, y presenta un mamarracho. 7 días más tarde, el 18, en el teléfono de Matías Tabar, ¿qué aparece? El gasto de 8 millones de mangos en sábanas y colchones. El 24 de junio intenta la oposición llevárselo puesto a través de una sesión en diputados, la cosa no va, y el 26 nos enteramos lo del monitor gamer y 2 proyectores para videojuegos que costaron cerca de 6 palos. Al día siguiente renuncia. Toda esta historia que acabamos de resumir tiene que volver a Comodoro Pi, lugar del... nunca se fue de Comodoro Pi, pero digo, está en el expediente y seguramente Policita va a hacer uso de todos estos datos, que son una novela muy compleja, porque uno supone que en esto Adorni no está solo. Si no, estaríamos todos locos. Y sin cobertura, insisto, subiendo las escalinatas de Comodoro Pi, pero no como jefe de gabinete. El tipo en defensa propia puede llegar a ser cualquier cosa. ¿Qué queda? Yo a esta versión no le doy mucho asidero, ya fue gastada la semana pasada y me parece que no tiene mucho sentido, porque ¿quién es el que le va a dar a Adorni un consulado para que el tipo mañana se suba arriba de un avión con su familia y desaparezca? Y para cerrar, el Colo Santilli es cierto que es un hombre, podemos decir un hombre de Estado. Bueno, un hombre de Estado es mucho más que ocupar una silla durante un cuarto de siglo dentro de estructuras del gobierno de la Ciudad de Buenos Aires, estructura del gobierno nacional, por supuesto legislador. Es algo más que eso. Un hombre de Estado. Y es un tipo que defiende las instituciones, su funcionamiento. Y estos tipos vienen para destruirlo, pero no importa. Supongamos que es un hombre de Estado. Supongamos. Y hoy, en la primera declaración que el tipo tuvo, dijo, bueno, Manuel, ya el trato de Manuel no es el que corresponde para un tipo que está hasta las manos. Porque cuando vos le planteás a quien sea, a cualquier micrófono, a cualquier cámara, Manuel, por un corrupto, y automáticamente estás brindándole una mano, cierto grado de complicidad. Pero bueno, ponele, ya está, ya pasó. A este tipo que es el bombero, primero de Espert, acordate, porque tuvo que asumir el rol que tenía Espert en la campaña electoral de octubre pasado, cuando salta el tema Fred Machado, y ahora tiene que hacerse cargo de esta historia. Van a buscar y alguien que más o menos sea un casta con experiencia. Bueno, este es un casta con experiencia. Y en esa defensa que hizo hoy de Adorni, llegó a decir, mira, el tipo renunció porque quiere ir sin fueros a la justicia.
quiere ir como cualquier hijo de vecinos. Santilli, no hay fueros para un jefe de gabinete. Los fueros son para el presidente de la nación y para los legisladores. Los fueros son para cargos elegidos por el pueblo. Es solo para cargos electivos. Yo creo que cometiste el error. No me parece que tiraste fruta y si pasa, pasa. Por lo tanto, estos son los supuestos hombres de Estado que vienen a ocupar el lugar de los ladrones apurados, como el caso de Adorni. Bueno, ya pasaron 20 horas 27 minutos de este lunes tan particular, porque se supone que a partir de ahora el gobierno arranca una cuenta regresiva con relación a la campaña electoral, y el nudo de la cuestión está por resolverse. No tiene tanto que ver con Adorni ni con todo el listado de corrupción que te leímos hace un ratito, sino con la cuestión económica, que los tipos no van a resolver porque no tienen plan B, como no lo ha tenido ningún otro gobierno neoliberal en la historia argentina. Y van a morir con achique, ajuste, deuda, fuga, industricidio y desocupación de dos dígitos. Y es como pensar que van a morir con la suya y que todo va a quedar lentamente en manos de la oposición, en manos de una unidad pedida a gritos por su militancia para poder terminar con esta pesadilla lo antes posible. Bueno, es tiempo de que Blades diga que todo lo que dijimos hasta ahora no se puede olvidar. Separamos y vamos con la segunda parte del programa de hoy.

31 minutos que ya pasaron de este lunes 29 de junio de 2026, que seguramente será histórico para el fútbol paraguayo, que acaba de dejar afuera a Alemania por penales 4-3 después del 1-1 en los 90 y en el alargue. Bueno, histórico después de tantos dolores de cabeza que tuvo Gustavo Alfaro. Bueno, después charlamos un poquitito de eso porque hay dos equipos ya latinoamericanos, sudamericanos, que son parte de lo que, de los que siguen. Bueno, qué bárbaro lo de Paraguay. Aguantó y terminó ganando por penales. El abrazo para toda la gente de Radio 750, como todos los días, de lunes a viernes, de norte a sur, de este a oeste de la República Argentina, porque ya arrancamos juntos 60 minutos de radio. Esto es, después de todo, lo más importante de las últimas 24 horas.

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2: Atención a los oyentes de Radio 750, les actualizamos que Avenida General Paz se encuentra liberado casi en su totalidad. Quedan algunas demoras a la altura de Liniers, sentido Riachuelo, y también los principales accesos ya se encuentran liberados al tránsito, solo quedan retrasos en los cruces de Capital a Provincia por las arterias Constituyentes, Rivadavia, Cabildo, Mano Norte y también Avenida Juan Manuel de Rosas. En tanto, sigue demorada la salida por Delepiane y Frondizi y la continuación por Avenida Hipólito Yrigoyen desde Avellaneda hasta Gerli en el sur de Lamba. En la ciudad persiste la marcha lenta en Avenida Santa Fe en ambos sentidos, al igual que 9 de julio centro y norte, mientras la arteria 25 de mayo ya está liberada en su totalidad. A los usuarios de trenes y subtes, ferrocarril Mitre, Ramal Suárez y Bartolomé Mitre circula con demoras y recordamos que sigue cerrada la estación Tribunales de la línea D. El resto de las formaciones a horario.
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0: Tenían del aire la palabra del presidente de la nación y el tipo decía: estamos blindados con relación a los pagos externos que tenemos que hacer de acá hasta las elecciones, por encima de que algunos estén diciendo que no. La verdad es que hoy circularon dos noticias. Primero, Caputo tiró que ya está, con fondos propios vamos a estar cubriendo el próximo vencimiento. Habló de una cobertura con fondos propios de un vencimiento, del que viene, 9 de julio, 4.300 millones de dólares. No habló de tener blindado el futuro, ¿sí? Son casi 30.000 millones de dólares de acá hasta el año que viene. Y por otra parte, en paralelo, empezaron a existir un montón de preguntas sin respuesta sobre una especie de misión del Banco Central, encabezada por supuesto por su titular, por Bausili, que está recorriendo Suiza y Londres, pero sin una información oficial sobre el porqué. Ya ahí tenés un primer dato totalmente antidemocrático. El Banco Central anda de gira por Suiza y por Londres y no informa la agenda pública, que es, como mínimo, una obligación, pero no es una obligación, a ver, una formalidad, parte del protocolo, ¿no? Son tipos que, operan un Banco Central que puede decidir, qué sé yo, el destino de un par de generaciones. De hecho, están buscando guita. Y esto es lo que echó a rodar otro sector de la prensa. Ahora, ¿de qué estoy hablando? Estoy hablando de Clarín, por ejemplo. Que en muchos de estos casos no deja de ser fuego amigo, más allá de los chispazos que cada tanto tienen el presidente de la Nación y Manieto. Pero a esta altura del partido, Clarín dice: misión secreta del gobierno en Europa. Mañana tendrá un capítulo clave, porque Bausili se va a reunir con varios fondos de inversión en Londres, que por supuesto es el centro financiero más importante después de Wall Street. Y están buscando guita para lo que viene. Mientras el presidente golpea la mesa diciendo que estamos recontra blindados, hay una misión argentina que pasó por Suiza, que va a Londres y que está buscando financiamiento. No están buscando otra cosa. Bausili hizo la valija, se fue a Europa después que el gobierno lo autorizó, vía boletín oficial y por decreto, a tomar 5.000 millones de dólares en préstamo y fue a buscar esa guita. Fue a buscar esa guita. Se supone que la guita del 26 está. El tema es la del 27, que hay vencimientos y son importantes. Sigo un cacho con Agenda Milei, que hoy recibió en Olivos a Flavio Bolsonaro, el hijo del expresidente de Brasil, para bendecir al candidato de la derecha brasileña para las elecciones del mes de octubre, ¿no? Y después de la reunión, o sea que Bolsonaro vino a operar y encontró tierra fértil, después de la reunión Milei comunica que no va a viajar mañana a Asunción para la reunión del Mercosur para evitar cualquier nuevo contacto con Lula. Y jugar, por supuesto, a favor de Bolsonaro, de Flavio, el hijo de Jair. Bueno, en eso anda el presidente de la Nación, anudando de alguna manera ese nuevo plan cóndor político y económico que a pedido de Washington, la Argentina, digamos que opera como cabecera de playa para el desembarco, ¿no? Bueno, quería hablarte un poquitito de Libra. Y antes de meterme en las novedades, yo quiero recordarte que uno de los inversores estafados por Libra se llamaba Teo. Su apellido Santilli. Teo Santilli. Y es uno de los hijos del actual jefe de gabinete. ¿Y qué le dirá a papá? Teo, dejate de joder. No, no. Ya está, ¿qué va a hacer? No, no, no. No te enganches con ver si recuperamos la guita. Ya pasó. Bueno, esta historia lleva 16 meses. Desde el 14 de febrero de 2025. Y hasta ahora, 16 meses después, nadie sabe dónde está el dinero. Nadie sabe dónde está la guita. Y no estábamos hablando de tres mangos, ¿eh? A esta altura del partido, si me preguntás dónde está Hyen Davis, el tipo está en algún lugar indeterminado de los Estados Unidos. Pero nadie sabe su paradero. Si vos me preguntás a dónde están las patas argentinas de esta historia, Mauricio Novelli y Manuel Terrones Godoy, y yo tampoco sé decir dónde están. Se supone que están en la Argentina. Se supone que están en la Argentina. De hecho, la semana pasada el abogado de Mauricio Novelli intentó cargar contra las víctimas. Bueno, muchachos, si son timberos y perdieron, ¿qué culpa tenemos? Eso no es una estafa. Eso fue lo último que se conoció. Pero ¿cuánto hace que no lo vemos a Novelli? Ah, bueno, a Terrones Godoy, mucho más. El asunto es que esta historia, que insisto, lleva 16 meses sin que la guita aparezca, reúne un perjuicio de 285 millones de dólares que jamás aparecieron. Te reitero la cifra, 285 millones de dólares. En su momento, Davis dijo que tenía 110 millones, ¿te acordás? Y que estaban a disposición de la Argentina. Nunca aparecieron. Nunca aparecieron. Y ahora se habla de un fideicomiso fantasma que es el que oculta el destino de esa guita que estaba a disposición de la Argentina y por ende, permitime ser irónico, es guita que están esperando las pymes. ¿Vos te acordás que cuando el presidente de la Nación tiró esta historia, dijo que era para fondear a las pymes nacionales? Bueno, yo creo que es el momento de que aparezcan las pymes y le digan, perdón, pero nos estaría faltando el porcentaje de esos 110 millones de dólares, aunque sea para que el tipo tenga que dar cuentas públicamente ante quien sea, la justicia. Quiero hablarte un poco de apertura indiscriminada de importaciones sobre industria pesada, que la verdad está generando un desastre. Mirá, vamos a hablar de la industria automotriz. Hoy, más del 30% de las concesionarias argentinas, más del 30% de todas las concesionarias que están en el territorio nacional, están vendiendo autos chinos. Y hay más de 300 agencias oficiales de marcas chinas en la Argentina. Te quiero recordar también que esta es una historia que comenzó en el año 2007 y que el pionero de todo esto fue Franco Macri. Y la primer marca que llegó fue Chery, acordate, 2007, establece un puente de plata en Soledad, Franco Macri con China, y la primera de todas las marcas es Chery. Vamos a hablar de la venta de automotores en la Argentina. En el momento clave, porque tenés más de 300 agencias oficiales que venden marca china, en el momento clave para saber qué está pasando con la venta de automotores en nuestro país. Primer cuatrimestre del año se desplomó casi un 10%. Lo que implica que la miseadura es tan grande que no importa que traigas autos chinos con arancel cero y sean muchísimo más baratos que los 0 kilómetros nacionales o auto ensamblados en la Argentina, la mayoría con autopartes nacionales. Ya ni eso se vende. Sobre el tema autopartistas, que es el motor de las pymes, que son proveedoras de las principales marcas en nuestro país y que sostienen miles y miles y miles de laburantes en toda la República, cerca de la mitad de las empresas autopartistas, cerca del 50% ya redujo personal. Y la industria autopartista registra una caída en su nivel de actividad del 9% durante el primer cuatrimestre del año. Esto es caer, pero de una manera muy rápida y muy furiosa. Es un dato interanual, cayó 9% en los primeros 4 meses de este año con relación a los primeros 4 meses del año pasado. Y en Gualeguaychú cerró Unión Bat, que era productora de baterías, empresa que va a concentrar toda su actividad en Buenos Aires, pero es la sexta fábrica que cierra en lo que va del año, a una fábrica autopartista por mes. La crisis es impresionante, y vuelvo a contarte esta locura. Antes te digo que desde el 24 cayeron 10 empresas, pero y fíjate entonces, si esta es la sexta en lo que va del año, fíjate de qué se trata este arranque del 26, ¿eh? Que empieza a ser la muerte definitiva del aparato productivo por cuarta vez en menos de medio siglo. Un desastre, un desastre. No hay otra forma de poder plantearlo. Es un desastre. Y entonces te decía, si el presidente de la nación está convencido que va a reelegir solo porque tiene la guita para cumplir en tiempo y forma con los compromisos de la deuda, olvidándose de 47 millones de argentinos, olvidándose de la línea de producción, olvidándose que las pymes sostienen el 70% del trabajo registrado y que el 80% de lo que se produce en la Argentina es para consumo interno, yo le quiero recordar que cada voto vale uno, ¿eh? Que no hay voto calificado y que todos estos tipos que se están quedando sin laburo y seguramente que van a pedir otro destino, que le van a pedir a las urnas que regrese el laburo de la industria nacional, la distribución de la riqueza, poder tener valor de compra y, si es posible, volver a soñar en algún momento con tener capacidad de ahorro. Encima julio llega con aumentos en tarifas, en transporte, en prepagas. Va a ser muy difícil que se pueda seguir sosteniendo el relato ese que intenta decirte que si yo controlo la macro, bueno, ya está, la micro es una pavada. Y la verdad que nunca fue así cuando gobernó el neoliberalismo en la Argentina. No fue así con la última dictadura, no fue así con el menemismo, no fue así con la Alianza y Fernando de la Rúa, no fue así con Mauricio Macri. No fue así. Y se repite el mismo plan, y por supuesto se van a repetir el mismo final ruinoso que tuvieron los otros tres periodos. Solo porque no hay forma de poder sostener con la soja, hidrocarburos y la joda financiera, que es lo que le da laburo a menos del 10% de la población argentina, sostener al otro 90%. Y esto fue así siempre. La pregunta que uno se hace todo el tiempo es, ¿cómo vuelve a repetirse la receta de un fracaso? Lo que va a aparecer es otro fracaso. Y sin embargo, los tipos siguen para adelante con esto, sin plan B. Vos me podés decir, sí, pero ¿sabes qué pasa? En el medio hacen una transferencia de recursos monumental y ya se la llevaron toda. Si mañana termina el gobierno de Milei, ya hicieron negocio, ya está. No hay drama, se van a volver a guardar como siempre hacen en los tiempos de transición, y entonces va a volver un gobierno nacional y popular que va a poner de pie la industria nacional, que va a cerrar la apertura indiscriminada de importaciones, que va a devolverte paritarias libres, y otra vez con poder de compra el laburante va a movilizar el círculo virtuoso de la economía, y a mayor demanda comercial generará demanda industrial, y con las dos demandas, demanda laboral. Listo, chao, el país se pone de pie y empieza a caminar. Otra vez volvés a juntar guita para que cíclicamente intenten los tipos otra vez el saqueo. Esto que te estoy contando no es más que la historia argentina de los últimos 50 años, con distintas características, primero con la dictadura militar, después con el menemismo más la alianza y después con el macrismo. En el medio un respiro de 12 años para el regreso del modelo de país ante tanto atentado del modelo de colonia. Entonces, bueno, uno termina de entender perfectamente de qué se trata. No quiero olvidarme, ya que dije modelo de país frente al proyecto de colonia, que hoy saltó con pelos y señales la guita que se lleva Franco por ser ñoqui del Estado en el directorio de YPF. Saltó producto de las preguntas que se hicieron algunos periodistas sobre si Adorni iba a mantener esa silla y se iba a llevar más de 90 palos por mes. Bueno, no está en esa silla, por supuesto, Franco, porque estaba Adorni, porque le corresponde al jefe de gabinete, pero como si fuera una especie de indemnización en cuotas, lo bajaron, pero está dentro de la estructura. ¿Y por qué? Bueno, por los servicios prestados. Bueno, es increíble, porque es un planero VIP. No le gustará mucho a don Franco que yo esté diciendo esto, pero es un planero VIP, bancado por la guita del pobrerío, de la forma más cruel que existe, ¿no? Porque con sus impuestos lo está bancando aquel que apenas llega a fin de mes, el que padece de estos ajustes y a gatas tiene para pagar su alquiler, los servicios, y le está cubriendo la espalda a un Guillermo Franco que la verdad no solo que no la necesita, sino que encima la está choreando. Ahora, fíjate vos, ¿no? Los tipos que vinieron a romper el Estado, el Topo y compañía, che, digan gracias porque la empresa vendida, no concesionada, vendida por el menemismo, que transformó a la Argentina en el único país que en el siglo XX entregó su petróleo en tiempos de paz, al resto tuvo que invadirlo, fue recuperada por el kirchnerismo. Si eso no hubiese sucedido, hoy no estarían metiendo tanta mano en YPF, porque de ahí sale la pauta negra para garparle a los periodistas en sobrados propios. De ahí sale la guita para francos y encima la apuesta que hacen sobre un país que se sustentaría solo en su futuro inmediato de la mano de Vaca Muerta. Proyecto que, por supuesto, impulsó el kirchnerismo apenas recuperó la empresa. Entonces hay como cotos de caza del Estado que no forman parte de ese proyecto de destrucción. ¿Forman parte de un proyecto de saqueo? Sí. Sí, claro. Pero entonces conviene tenerlo y desangrarlo. Sí. YPF es la gallina de los huevos de oro de Javier Milei, Tal es así que volvió otra vez con el tema del mameluco, ahora para hacer las fotos con el reemplazante de Adorni y Karina. Y es una vergüenza que el tipo esté abrazado a la primera petrolera estatal del mundo, eso es YPF, para hacer caja rápido. Él, que viene a terminar con el Estado-Nación tal como lo crearon y lo concebieron en la Constitución del 53, algo así como sus papás políticos en el árbol genealógico de la derecha argentina. Bueno, separamos, nos quedan 4 minutos del programa de hoy y se los vamos a dedicar al laburo que hicimos en la contratapa de Página 12 esta mañana, que en medio del Mundial Gringo trabaja un poquito la idea de mezclar al fútbol con el pensamiento nacional. Ya venimos.
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qué sé yo, abrirte la puerta a esa contratapa que podés encontrar en la web de Página 12. Decía en un párrafo: en el barrio todos sabíamos qué era jugar bien. Ese era un dato de nuestro fútbol que se transmitía de generación en generación. Nadie tenía dudas. Los que la llevaban pegada al pie, los que levantaban paredes con los compañeros que hablaban el mismo idioma, los que te pintaban la cara con una gambeta indescifrable, los que nunca eran los dueños de la pelota. Nadie tenía dudas, hasta que en medio de una de las tantas batallas culturales que atentan contra el pensamiento nacional, algunos sembraron la confusión y jugar bien fue sinónimo de pasado, y las leyes populares empezaron a ser pisoteadas, y se rieron del caño, de la rabona, de la bicicleta, del taco, se burlaron del talento, de la habilidad, de la creación, y apareció el pragmatismo con su cara más cruel, y le pegaron de puntina al pasado y amenazaron con llevarse para siempre uno de los grandes tesoros, aquello que los veteranos llamaban la nuestra. En la discusión política, todos sabíamos qué era pensamiento nacional, y nadie tenía dudas. Los que peleaban contra el imperialismo, los que hablaban de independencia, los que eran fuertes ante los fuertes, los que soñaban con más derechos y con menos privilegios. Nadie tenía dudas. Pensamiento nacional era el YPF de Mosconi, los hospitales de Carrillo, los ferrocarriles de Scalabrini, las sentencias de Jaureche, la bronca de Discépolo con Mordisquito, los altos hornos de Savio, las urgencias de Evita, por los que ya habían esperado demasiado, y la independencia económica para sostener soberanía política y multiplicar justicia social, que sintetizaba el objetivo de Perón. Hasta que la prensa del poder real, la que primero estuvo al servicio de la última dictadura y después fue escudera del menemismo, empezó a desarmar trenes y aviones buscando sin suerte a la soberanía. Y uno habló de relaciones carnales y el otro te contó que un peso valía un dólar. Solo los nostálgicos no aceptaban ese boleto ridículo para el primer mundo. Bueno, hecha la invitación. Son las 9, dijo el top, y entonces ya vienen los compañeros de relatores, pero en modo mundial, y nosotros te decimos hasta mañana a las 20 para un capítulo más de Después de Todo, lo más importante de las últimas 24 horas. Chau, hasta mañana.